0: nosotros vamos a aprovechar en este hermoso día, jueves 18 de junio, avanzamos hacia el umbral ya de lo que va a ser el último tercio del sexto mes del año y dentro de tres días a la llegada oficial del solsticio de verano. Y digo oficial porque República Dominicana llega no oficialmente como desde febrero, pero para el resto del mundo, ¿verdad?, es el 21 de junio. Gracias una vez más por sintonizarnos a través de todas las vías que permite la tecnología de la comunicación, como es el caso de las frecuencias compartidas de la Z101 en todo el territorio de la República Dominicana, abarcando todo nuestro mapa en las variantes de la 101, en la frecuencia modulada, y también a partir de ahí, si tiene que alejarse su aparato radial de su vehículo o de su hogar, puede mantenerse en contacto con nosotros a través de medios más modernos, como es el portal z101digital.com, los perfiles de redes sociales de la Z101 en cualquiera de las plataformas de uso masivo, así como también la posibilidad de vernos en ZTV, en los sistemas de telecable de Claro TV y de Win Telecom, en los canales de YouTube, Z101 en vivo para vernos en tiempo real y ZTV para vernos en diferido, y por supuesto a través de cualquiera de las demás vías digitales que permanecen en contacto con nosotros. Esta visión está puesta en el tiempo de nuestro presidente y fundador, don Bienvenido Rodríguez Durán, y junto a él, Bienvenido Rodríguez León Bienchi, se manifiesta cada vez que tenemos que desarrollar una nueva herramienta que esté al alcance también de todos ustedes. Gracias a los compañeros que hacen posible la realización de este espacio cada día desde la provincia Peravia, Francis Villalona en los controles, las compañeras Josefina Ortiz y Karina Lantigua en la coordinación y producción, y el compañero Carlos Gutiérrez en los audiovisuales. Vámonos inmediato con los principales titulares que tenemos de esta jornada del día de hoy. La Universidad Autónoma de Santo Domingo eligió a su rector número 22, Jorge Asjana David, que estaba liderando anoche con una cantidad importante, una ventaja y una, lo que se llama una tendencia irreversible, los votos frente a Radamés Silverio, y que le permitirá dirigir los destinos de esta gran casa de estudios que ayer resumía muy bien en su comentario nuestro compañero Fausto Montes de Oca en la importancia que tiene este puesto, todo lo que desde allí se dirige, se manifiesta en la autoridad que da la autonomía, autonomía por la que se peleó bastante y que yo pienso deberá seguir mostrando que es capaz de brindar grandes resultados y obligar a la excelencia académica, que es lo que toda casa de estudios pues debe buscar como objetivo ulterior. El Senado de la República Dominicana aprobó en segunda lectura el plan anticrisis, ahora lo envía a la Cámara Baja. El presidente Luis Abinader se le preguntó sobre el tema de que si estábamos o no en crisis, y una respuesta irónica dijo: si no estamos en crisis, es gracias a Leonel Fernández. El propio presidente de la República habló sobre el tema de la reforma laboral, reafirmó que el gobierno mantiene pues la cesantía, pide consenso en la reforma. La Cámara tiene hasta 30 días, le ha dado a la comisión como plazo, y el proyecto se ha aplazado ya por tercera ocasión. En el orden internacional, el presidente Donald Trump dijo en el transcurso de la reunión del G7, donde ha hablado bastante, el hombre no le tiene nada de miedo a los micrófonos, que ya generó la firma electrónica para el acuerdo con Irán, y que a su entender el trato está cerrado, que en Bürgenstock, en Suiza, el próximo día viernes, se hará pues una ceremonia formal, y que ya habrá pues tanques de crudo saliendo del estrecho, no solo de Irán, sino también de otros países productores. Ojalá amanecerá y veremos, y sería importante pues que todo esto se diera con la misma seguridad que lo afirma el presidente de los Estados Unidos. El informe de Educa sobre la educación dominicana genera debate, obviamente la ADP lo rechaza, para variar, y han salido pues otras figuras a rechazarlo. Lo interesante de cuando se rechaza un dato es que haya otro dato. Lo importante cuando se rechaza un estudio es que haya otro estudio. Sería siempre importante que el rechazo ante cualquier evaluación sea una evaluación que diga lo contrario. El expresidente Leonel Fernández respondió sobre las renuncias en la Fuerza del Pueblo. Hizo declaraciones tras una cadena de salidas que han sido altamente mediatizadas. Omar Fernández también había hablado sobre el tema y reconocido que el partido pues debía hacer introspección sobre este tema, que ha provocado debates y que, bueno, hay varias teorías, de los que dicen que no es normal o que ahí habría algún plan detrás y demás. Analizaremos. El presidente Luis Abinader presentó el Plan Nacional de Contingencia para la temporada ciclónica 2026, que ya empezó arrancando este mes, del COE, del Comité de Operaciones de Emergencia, y será la primera temporada con el nuevo sistema de alerta mejorado, lo cual también será puesto a prueba. Hoy tendremos la doble presencia acá en el Gobierno de la Mañana del ministro de la Vivienda y Edificaciones, Víctor Hito Bisonó, así como también del licenciado Mario Pujols, vicepresidente de la Asociación de Industriales de la República Dominicana. Cerramos estos titulares con Keiko Fujimori, que, como se había predicho, los votos en el exterior le han dado una ventaja de casi 40.000 votos, pero esto todavía tiene que llegar al final. Queda un 0.62% de actas por escrutar y se proclamaría, en teoría, dicen los expertos allá en Perú, cerca de mediados del mes de julio. Así que tenemos de inmediato nuestros temas de debate. El presidente Luis Abinader pide consenso en la reforma laboral y garantiza que la cesantía se mantiene. La Cámara ha dado 30 días a la Comisión de Estudio de Trabajo. ¿Y puede el gobierno lograr esta mediación exitosa? Tenemos este tema, también el de Educa, sobre la educación dominicana y sobre el informe generado. Los buenos días a este gran equipo del Gobierno de la Mañana en este día jueves. El saludo cordial a nuestra compañera Susana Gotró de Win, a nuestro compañero Fausto Montes de Oca, a nuestra compañera Diulca Pérez y a todos los que se van sumando en esta primera hora del Gobierno de la Mañana.
1: Gracias, José Luis, al pueblo dominicano, buenos días. Bueno, gana un nuevo rector. Él había sido ex vicerrector docente, había sido decano de ciencia de la salud, un médico muy conocido, que no era la primera vez que intentaba la rectoría, y parece que ganó sin grandes problemas. Porque fue reconocido inmediatamente por el rector que está actualmente. Él había sido también director de varias escuelas. Nosotros tuvimos la oportunidad de conocerlo porque él pues tenía algunos funciones administrativas y recibía la cooperación internacional en ocasión que hicimos algunas donaciones. Un tipo muy formado, muy reconocido. Y yo diría que también que prestigia pues la rectoría. Él ha tirado una vamos a decir una propuesta, o tenía un eslogan, es la primada que sea la primera, y promete pues encender a la universidad aún más en los planes de investigación, en la cooperación internacional para intercambios académicos, y también cerrar la brecha entre las regionales y la sede, elevar a la universidad. No todos ganaron, hay algunas otras posiciones que se iban a elegir, que tendrán que pasar a una segunda vuelta. A nuestro amigo Lenchi, que iría a una segunda vuelta, pues le deseamos suerte. Me parece que Antonio Siriaco, ya a la última hora de la noche, pues pudo ganar a la creo que era la de decanato administrativo, algo así, vicerrectoría administrativa.
2: Lenchi es extensión, y sería una buena opción.
1: Muy buena, o sea que realmente hay muchos desafíos en la UAS y nosotros esperamos que este rector pues profundice, sobre todo en la digitalización, la tecnologización de la UAS, en la cual creo que hay un rezago. Las universidades están en explosión, ¿eh? Nosotros a veces vemos todo mal. Vean cuántas patentes tiene el INTEC, cómo los estudiantes de INTEC han logrado colocarse en otras maestrías y eso, internacionales de doble titulación. También avanza UTESA y la Pucamaima ha tenido últimamente un gran repunte en muchos trabajos de investigación y colaboración interinstitucional. Nosotros le hemos estado dando seguimiento a eso y hemos ganado muchísimos concursos internacionales, inclusive de corte científico. O sea que de alguna manera la educación avanza, la educación privada, las universidades privadas necesitan más apalancamiento con la universidad estatal y con el Ministerio de Educación Superior, que está ahí, no se sabe, nebulosa. Sobre la cesantía, el presidente ha dicho que es un derecho adquirido. Bueno, presidente, no es un derecho adquirido, es un derecho eventual, pero sí es una conquista adquirida. Y yo creo que ya hay que poner punto final, porque parece que hay un doble discurso. Usted tiene mayoría y lo demuestra como le están aprobando su paquete sin problema. De una vez y por todas, saquen esa reforma laboral. Con cesantía o sin cesantía, y usted ha dicho que con cesantía, y yo también considero con cesantía, pues ya vamos a salir de eso, porque usted puede.
0: Buenos días, Fausto Montes de Oca, adelante.
3: Buenos días, José Luis, buenos días, compañeros acá en la mesa, buenos días al país. Miren, bueno, el tema de la UAS escogió su rector ayer. En el día de hoy, 10 de la mañana, se va a dar ya un informe general sobre todo el proceso. Recordemos que una academia que todas sus áreas dirigenciales son sometidas al escrutinio de su claustro académico, escuelas, vicerrectoría, decanatos, rectoría. Es una institución extremadamente democrática porque todo se hace, vamos a decir, tomando en cuenta la participación de sus integrantes. Lo cierto es que la gestión que concluye es una gestión que ha logrado avances importantes. La escogencia del maestro Jorge Ajana también es una escogencia que se inscribe dentro de un perfil académico que le llegó su momento. El candidato Radamés Silverio, hay que decir también que fue un gran contendor, es un profesor con una hoja académica también muy acrisolada, que desde la vicerrectoría de posgrado también conectó a la universidad con el tema de la investigación, de manera que la Universidad Autónoma de Santo Domingo siempre, su claustro académico siempre elige bien. En esta ocasión, la universidad, con el doctor Jorge Ajana David, se encamina a lograr algo que se percibe dentro de la juventud, y es que las carreras tradicionales, José Luis, compañeros, han dejado de tener algún nivel de simpatía por los alumnos que salen de las escuelas públicas y privadas. Esa nueva mirada que tiene que dar la universidad por conectar su currícula, su propuesta académica con nuevas carreras que se parezcan al mercado y dar un poco, vamos a decir, de lado a estas carreras tradicionales que ya están abarrotadas, que no hay espacio laboral para ellas, ha creado entonces una nueva cultura en la juventud de carreras como una que le comentaba ayer, que está llenando todos los espacios, que es la carrera de logística y aduana. Hay una carrera por ahí también que podría encolumnarse también con todo lo que tiene que ver con el derecho y con toda la logística que envuelve el tema del mar. Entonces, yo pienso que ahí hay que estar la apuesta en ver qué programas se pueden elaborar para atraer a la universidad estatal esa gran cantidad de jóvenes que salen de nuestras escuelas y de los colegios privados del país, que le llene de ilusión, que le cree inspiración, porque el mundo ha cambiado y las carreras tradicionales han quedado, vamos a decir, rezagadas. Entonces, muchas veces escuchamos jóvenes que no tienen interés de ir a la universidad y se quedan haciendo otro tipo de cosas, o inclusive se involucran en programas técnicos. Es porque las universidades, una más que otra, no le presentan ofertas que realmente le llene, vamos a decir, el interés. Algunas universidades privadas, por ejemplo, como INTEC es muy innovador en ese sentido. Por ejemplo, José Luis, INTEC tiene una carrera que se llama Ingeniería Económica. Uh-huh. Ingeniería Económica, fíjense qué cosa tan interesante. Entonces yo pienso que ahí viene la verdadera apuesta de la universidad estatal, que es la que recoge todo el estudiantado a nivel nacional, y que por demás, en este gobierno hemos visto que con relación a gobiernos anteriores ha generado una especie de competencia desleal con la propia institución del Estado, otorgando becas a instituciones privadas, quitándole la posibilidad de que esos estudiantes vayan a la universidad del Estado. Entonces, ahí también la universidad tiene que tener una mirada crítica a los fines de poder presentar propuestas académicas que ilusionen a ese estudiantado que podría tener la inclinación de irse a un centro privado, pero que ese centro privado no cuenta con ese prestigio que tiene esa universidad que fue fundada en el 1538. Por último, eso que estoy diciéndose en columna en la propuesta del candidato a rector, hoy rector, de hacer de la primada la primera, porque la referencia no puede ser por vieja, sino por calidad.
0: Buen día, Diulca Pérez.
4: Buenos días, José Luis. Buenos días, equipo. Mira, los que somos egresados de la Universidad Autónoma de Santo Domingo, yo creo que hasta el último día de nuestras vidas nos sigue doliendo, nos sigue preocupando y nos sigue ocupando esa casa de estudios.
0: Tu alma mater.
4: Y déjame decirte que lamentablemente solamente en procesos eleccionarios y en procesos electorales específicamente tú escuchas los planteamientos. Después se sienta el rector, sea el que sea, y sueltan, se olvidan de eso. Y ojalá en esta ocasión no pase igual. La Universidad Autónoma de Santo Domingo necesita actualizarse, equipararse, incluso necesita revisar los pensum de varias de las carreras que tienen incluso materias que ya, bueno, ya la gente, no hay forma de que tú digas, bueno, esa materia, ¿para qué sirve? Y no digo erradicar, porque hay mucha gente que piensa, bueno, ¿para qué tengo que estudiar matemáticas si lo que yo voy a ejercer el periodismo? Pero todo tiene una razón de ser. Pero hay materias que hay que revisar, hay pensum que hay que revisar y hay que invertir en la investigación. Estoy en eso completamente con mis compañeros de acuerdo, que hay que volver a invertir en la, y digo, a invertir en la investigación, y digo volver, porque hay muchas cosas que se perdieron en la universidad hace muchos años. La investigación profunda en el área de medicina, la investigación profunda en el área de biología, incluso en el área de agricultura. Recordemos que la UAS tenía laboratorios de agricultura desde donde salían muchas iniciativas que formaban parte de las decisiones del país en cuanto a productividad, en cuanto a el esquema de lo que se iban a producir en los próximos años, y tú no escuchas absolutamente nada de eso. La UAS necesita un poco más de energía, un poco más de actualización, pero también necesita revisar mucho la manera en la que se enseña, porque ahora, si tú no revisas cómo enseñarlo, no conectas con los muchachos, y por coincidente, los muchachos te hacen los resultados de los exámenes, los resultados de los trabajos, te lo hacen con ChatGPT, y probablemente el profesor ni siquiera cuenta se da. Sí me dio muchísimo gusto oír el anuncio de que, por ejemplo, en el caso de nosotros, la Facultad de Humanidades, el Departamento de Comunicaciones, que se está actualizando, que está haciendo un estudio de televisión y de podcast, que está haciendo teniendo muchas iniciativas en cuanto a medios de comunicación electrónicos y de la actualidad, lo que le abre un espacio a los estudiantes a hacer una especie de estudio prácticamente real. Entonces, pero yo necesito ver la presencia de la UAS un poco fuera de los tiempos de elecciones, sino ya tú no le escuchas, y la sociedad tiene que recordar que esa es la casa de estudio de la gente en la generalidad. La gente que no tiene dinero es la UAS su alternativa. La gente que tiene también es la UAS su alternativa si lo prefiere, pero de por sí esa es la universidad con la que se identifica la generalidad de los dominicanos.
0: Buen día, Francisco Olimatos.
2: Sí, buenos días, pueblo dominicano. Buenos días a todos ustedes, compañeros, a los dominicanos en todo el planeta. La Universidad Autónoma de Santo Domingo es, además, la que tiene mayor número de extensiones, tiene una cobertura prácticamente nacional, por las diversas regionales que se han instalado, y me inscribo en lo que dice Diurca. Es decir, debemos pasar solo de la presencia de la universidad en tiempos electorales, cuando se están eligiendo sus autoridades, a una UAS que, sobre todo, por ejemplo, en el campo agrícola, como mencionaba, tenía la finca experimental de Engombe, que era un laboratorio donde, además de formar los profesionales que luego hacían frente a diversas situaciones en el campo agrícola, sobre todo, así es. Y hay que entender que esa era una carrera que prácticamente desapareció, no había incentivo para que la gente quisiera estudiar agronomía. Hoy es una de las más demandadas, e incluso muchos agrónomos graduados de la Universidad Autónoma de Santo Domingo trabajan en el exterior. Es decir, la mayoría de los profesionales del sector agropecuario, titulados en los años 80, 90, están trabajando fuera del país. Yo tuve la oportunidad de ver en fincas modelos profesionales graduados en la Universidad Autónoma de Santo Domingo, trabajando en Florida, trabajando en Chile e incluso en Armería, en España. Trabajando, que validaron su conocimiento y que allí ejercen y que son muy bien valorados.
0: Bueno, solamente le voy a sumar a todo este recorrido que hemos hecho sobre el tema de la Universidad Autónoma de Santo Domingo dos aspectos. Primero, yo soy un poco más, quizás, quiero concederle, y creo que los hechos me permiten hacerlo, a la UAS un avance en ese sentido. Todo lo que Dulca ha dicho, yo lo suscribo como objetivo necesario. Sin embargo, es bueno reconocer, y los datos dicen que en los últimos años la universidad que más proyectos de investigación ha venido desarrollando es la UAS en cantidad. Incluso las asignaciones que da el Fondo de Investigación, el Fondo CIT, reporta que ha financiado 21 proyectos de la autónoma, la que le sigue, que es la UCAMAIMA, tiene 9, INTEC, que tiene una tradición de financiamiento por otras vías, se le han financiado 7. Yo sé que son más en INTEC porque tiene una cultura de mecenazgo que también, hay que decirlo, funciona muy bien. Pero la autónoma ha mejorado. Creo que tanto el rector Editrudis como el anterior y la anterior, yo creo que han ido dando pasos, no siempre en la velocidad que nosotros queremos, en ese sentido. Dentro de estas candidaturas que se dieron a la rectoría, dentro de estas candidaturas que se dieron,
2: más es mejor.
0: Pero en este caso,
4: pero siempre más te ofrece la brecha.
0: Sí, pero prefiero que sea más.
4: Sí, yo
0: prefiero
4: también
0: que sea más. Además, como yo no tengo la capacidad de justipreciar si esos 21 son importantes o no. Yo leeré los resultados. Ahora, también debo decir que puede mejorar la forma de cacarear los huevos. En la Facultad de Salud de la universidad,
1: ¿puedo meter una brechita ahí? Fondo CIT, si el proyecto no es...
2: Si es malo, es malo.
1: No está bien formulado.
0: No te lo va a financiar.
1: Ni siquiera te lo aprueba.
0: No te lo
1: va a financiar. Y el cienciómetro, que es lo que mide los proyectos, se señala la UAS como mayores proyectos.
0: La autónoma es bueno decir.
1: Eso es
0: bueno destacar.
2: Es
0: incluso una universidad donde gente que hizo sus estudios de grado en el sector privado acuden ahí a hacer posgrados.
2: Sí, correcto.
0: Hay una mejoría importantísima en temas de posgrados y maestrías, que es sumamente importante para la especialización de los estudios. Y agrego algo más, y ahí es donde entra el aspecto mío como Diulca de lo deseable. La autonomía, que se logró con mucho esfuerzo, no es permiso para hacer lo que te da la gana. La autonomía te da una serie de prerrogativas, de capacidades, de toma de decisión, y precisamente te aleja como se alejó en algún momento la politización de la UAS, que sigue teniendo corrientes políticas, eso no está mal. Lo que tenía era corrientes partidarias, que eso era vergonzoso. Ahora, se nota que los intereses de la UAS están primero, y eso incluso provoca alianzas dentro que parecen muy raras desde fuera, pero eso no quita que tengamos que luchar por la transparencia. La libertad va de la mano con la responsabilidad. Yo soy un defensor de la libertad, tanto individual como colectiva, pero va de la mano con la responsabilidad. La UAS es responsable de generar una cultura de transparencia. ¿Qué es lo primero que la UAS tiene siempre que mejorar? No nos andemos por las ramas, el servicio a sus estudiantes. Esa época que yo acompañaba a mi amigo Luis Miguel Castillo, doctor, un abrazo, Luis Miguel, porque en una materia que él había hecho 2 años antes no aparecía ni que el papel. Eso, gracias a Dios, se ha ido superando, porque eso le frustró la vida a mucha gente dentro de la Universidad Autónoma, para poder graduarse en tiempo, para no tener que repetir materias como hubo gente que tuvo que repetirlas. Verbigracia, el caso de ese mismo gran amigo, hermano querido, hijo de la doctora Carmen Antoine, que fue maestra también de histología en la Universidad Autónoma de Santo Domingo en el área de medicina, y su padre, el doctor Castillo, que murió hace poco y que también era un guasdiano. Eso es lo primero que tiene que mejorar, el servicio a los estudiantes. No nos andemos por la rama, porque ahí va el recurso humano de los humildes, es la academia de los humildes, y esa gente merece el mejor servicio, sobre todo porque lo estamos pagando, ¿saben quiénes? No, incluso los que no estudiamos la UAS.
4: Así es.
0: Por eso a todos nos es exigible luchar y aportar. Nosotros hicimos un programa especial con la Universidad Autónoma de Santo Domingo, de los que estamos aquí, Susana y yo estuvimos presentes. Y miren, a mí no, modestia aparte, a mí no se me impresiona con cualquier cosa. Porque de hablar, aquí sabemos, ¿eh? sea, nosotros es difícil hacernos monería con eso a nosotros. Y ahí de verdad se notó mucho de lo que yo vengo aquí diciendo. Ese decanato de economía de la autónoma está presente en el debate nacional. Está presente en el debate. Siriaco se ha encargado de que la UAS siempre tenga una opinión, cuando no un informe, cuando no una publicación relacionada a los temas del debate nacional. Pero ese mismo candidato que acaba de, yo no diría perder, que yo creo que más adelante la vida le dará la oportunidad a ese rector.
4: Porque además sigue en el sistema. Sigue en el sistema.
0: Él va construyendo.
4: Aportando, claro que sí.
2: Ese, Atana fue candidato.
0: Lean el perfil de ese tipo.
4: Claro.
2: Sí.
0: ¿Qué te dice, camarada? Que lo voy a tomar cerca, Silverio.
3: No, una cosa. El trabajo que él hizo en la vicerrectoría de...
0: Media hora leyendo el currículum.
3: De investigación y por... Fue un trabajo muy importantísimo. Por ejemplo, con él se trabajó el programa por competencia, se trabajó todo el manejo de la inteligencia artificial aplicado a la docencia. O sea, él hizo un trabajo de alto calado ahí en la vicerrectoría de posgrado y realmente es un gran académico.
0: ¿Qué yo pido? Y es un sueño, lo sé, es un sueño, Susana. Yo pido autonomía dentro de la autonomía. Yo voy a seguir exigiendo que las regionales tengan tipificación. Y yo quiero la UAS Agrícola y Mecánica en el sur.
4: Yo estoy completamente de
0: acuerdo. Voy a seguir insistiendo en eso, aunque moleste. Yo nací para incordiar.
4: Es que no puede molestar.
0: Yo estoy en este mundo para encojonar a la gente.
4: Es que no puede molestar. Esa es la única opción.
0: Sí, la gente del campo sepa
4: que puede, en su propia localidad y con sus propios recursos, puede hacer una carrera, ser productivo y cambiar los niveles de vida.
0: A mí me gusta el modelo mexicano de universidad.
1: A mí me gusta lo que él ha prometido. Ojalá lo cumpla. Hay que elevar la universidad. Hay todavía muchos espacios de mejora, hay que fortalecer las regionales, hay que planificar bien las regionales, y las regionales tienen que obedecer a la posibilidad de empleo y a
0: características físicas y productivas.
1: Exacto, no vamos a seguir propiciando carreras desde la demanda, sino desde la oferta. Y ya que el Ministerio de Educación Superior no afina la planificación, las universidades tienen que hacerla. El currículo y la formación tiene que obedecer a los requerimientos de la sociedad en un momento determinado, y gracias a Dios que los requerimientos que se están haciendo son de alto valor. Mire, hemos firmado un acuerdo, que aquí mismo está el anuncio, de Zona Franca con Panamá, para productos de alta tecnología. Y nosotros, era lo que nos dijo el de Zona Franca aquí, nos ha dicho todo, necesitamos profesionales en esas áreas más tecnificadas, porque es un empleo de mayor calidad, produce mayor valor agregado, nos ponen el tema de la competitividad, y porque tenemos una oferta, hay una oferta para eso.
0: Entonces, ¿tú sabes dónde hay un atraso importante? Y la UAS puede cerrar ese atraso. Estoy con Oli, lo que ha hecho la Escuela de Agronomía de la UAS es extraordinario. Sin embargo, la UAS todavía no da ingeniería agroforestal, por alguna razón. La ingeniería agroforestal la está dando ELISA, la está dando la Universidad Nacional Evangélica. Y tú sabes lo empleo que genera, porque la gente confunde la parte que hace la ingeniería agroforestal con la parte que te prepara para la agropecuaria. Son dos cosas muy distintas. La propia silvicultura, el tema de la madera, señores, el saliente...
1: Una es política y otra ejecución, es muy diferente.
0: Entonces, la ingeniería agroforestal, que le está dando empleo a muchísima gente en el mundo... tenemos una extensión de la UAS en Alto Mayor que tiene la zona boscosa más cercana, más densa que tiene
1: que
0: la isla. Entonces la idea es, yo de verdad que le deseo a Sana éxito, no le deseo suerte, a la suerte solamente pueden aspirar los mediocres, aspire al éxito y que llegue la suerte después. Porque la Universidad Autónoma de Santo Domingo ya no es solo la Universidad Autónoma de Santo Domingo, es la Universidad Autónoma Nacional.
1: Más o menos lo prometen aquí, me escribe alguien, vamos a darle apoyo al rector, claro, que a un mes que venga aquí.
0: Nosotros hemos apoyado
1: la rectoría, aquí siempre se ha estado muy pendiente.
0: Edith Trudis hizo uno de los mejores programas especiales, convocó a la Z, y la Z en ese horario le sacamos muchísimo provecho. Aquí participan muchos guadianos, gente que que vive por y para el fortalecimiento de la academia. La UAS cuenta con nosotros como cuentan las demás universidades, porque también hemos tenido cercanía, tanto UNIBE nos manda siempre sus informaciones, INTEC es la universidad en la que nosotros pudimos pasar por sus aulas, y de verdad que no hay más que admiración hacia los que forman el destino de la República Dominicana, que son las aulas. Yo siempre digo aquí, se gobierna el aula, el hogar es difícil gobernarlo. Mi esperanza está en el aula. sobre todo por mucho de lo que el hogar y la comunidad no hace. Vámonos a la pausa, compañeros. Este es el Gobierno de la Mañana. Llévatelo, Francis.

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3: Pero son las 7:40 minutos en el gobierno de la mañana, gobierno de la Z101. Qué bueno que hasta de manera natural evolucionamos un tema tan importante como lo asdiano. Y esta segunda etapa la vamos a centrar, amén también de lo que los compañeros deseen, en el tema de Duca, porque Duca vuelve otra vez a convertirse en una situación que refleja, señores, el grave problema de la educación dominicana, sobre todo de la educación pública.
4: La educación básica.
3: La educación básica pública, la educación donde van los hijos de los trabajadores dominicanos, los hijos de los obreros, los hijos de los agricultores, los hijos de mucha gente que confía y que descansa su esperanza dentro de la educación pública dominicana, que está en una situación, y yo lo he dicho aquí y me importa, yo sé que eso molesta, está en una situación de secuestro. De un sector que tiene que no se le puede analizar, que no se le pueden hacer las pruebas académicas que manda, a la que hubo que concederle la entrega de una serie de elementos que se suponía se le daban a los mejores, pero hay que dársela también a los peores, la ruptura de cualquier meritocracia. Y cuando Educa, que no creo que tampoco sea la palabra de Dios, pero cuando Educa propone o informa, lo que informa puede ser consultivo, puede no serlo, se genera la reacción de siempre. Rechazamos. Esto no es un tema de rechazo, demuestra que lo que se dice es falso. Dato mata dato, decía
4: el. Mata el relato.
3: Y mata el otro dato, el dato sí, incorrecto. ¿Cómo se lavan los datos incorrectos? Con los datos correctos. Usted tiene un informe mejor, délo a entender, délo a conocer, eso es
5: ahora,
3: todo.
5: Tú sabes qué trae este tipo de cosas. Aquí quiero hacerle una crítica al ministro de Educación. Ministro, es usted que tiene que dar los datos oficiales. Para eso, Educa es una institución, ustedes saben lo que Educa y lo conoce mejor el sistema. Y realmente hay un punto en el que la ADP debe responderle a Educa. Eso sí, dice, el gremio entiende que tiene que explicar de dónde sacó la cifra de 1.384 horas de docencias perdidas, tomando en cuenta que el calendario escolar consta de 1.528 horas de clase distribuida en 191 días lectivos. Ese es un dato específico. Ahí hay que responderle al ADP. Me imagino que a lo mejor la ADP está excluyendo toda la tan extendida, que es formal, pero no se está aplicando, en el cual ha habido hasta un retroceso notorio. Bueno, pues esas horas estaban planificadas. Y si no se han llenado, y si no se han buscado los talleristas para llenarlas, son horas perdidas. Pero es un dato puntual. Y yo creo que la Ministerio de Educación, que lo veo avanzando bastante en mucho silencio, que eso es también muy bueno para poder avanzar, debe ir dedicando su dinerito al análisis y a la producción de informes oficiales, que lo ha estado dando Educa, lo ha estado dando, ¿cómo se llama el otro señor que está sublevado? Que ¿cómo que llama?
3: Ah, sí, ese Valdés, ¿no es?
5: Valdés, que lo ha estado dando varias instituciones. ADP da los datos que le da la gana. Bueno, pues el Ministerio de Educación tiene que empezar a producir su propia data con revisión de par, como usted quiera. En eso hay que buscar los cuartos, precisamente porque esto es alarmante. Si son 1.500 y se ha perdido, que ya me hace ruido, o sea, no puede ser, pero a lo mejor está explicado en eso. El ministerio tiene que no hacerse la segunda, no, él es el productor de la data. Exacto. Él es.
6: Mira, el ministerio tiene no solamente departamentos de levantamiento de información y evaluación, tiene institutos descentralizados que se encargan de la calidad de la educación, se encargan de manejar toda esa data y levantar toda esa data. Pero en este caso, el ministerio tiene esos datos para organizarse y para tomar decisiones a lo interno. En el caso de Educa, Educa presenta un informe anual y es una entidad fuera. Una entidad que regularmente que está formada por instituciones y empresas que son del sector privado, que no son ajenas a la educación, porque la mayoría de esas empresas son empresas que de alguna manera aportan a la educación de una u otra forma. Incluso ahí hay entidades bancarias que se encargan de ir por las escuelas, liceos, buscando esos estudiantes a los que apoyar con becas. Y tienen espacio. Y yo entiendo que tienen también todo el derecho de opinar. Ahora, lo que dice la Asociación Dominicana de Profesores, que Educa no tiene manera de sustentar esa información, eso no es verdad. Eso no es verdad, porque el levantamiento que se hace un levantamiento con data incluso oficial, y nadie puede negar que la ADP suspende las clases en cualquier lugar, porque no es nacional que lo hace, la suspende porque hay una reunión de profesores, porque la profesora le dio un dolor de estómago, porque hoy hay que revisar notas. Señores, en el sector privado se hace eso mismo. ¿Y tú sabes cómo lo hacen? El día que hay reunión de profesores en el horario de los profesores, no en el horario de clase de los estudiantes. Aquí la ADP suspende la clase cuando le da la gana, por lo que le da la gana. Incluso hay demarcaciones en las que la ADP ha suspendido las clases en solidaridad, porque el sector tiene una protesta. El sector transporte, por decir algo, tiene una protesta y ahí van los profesores en solidaridad. Sí. Pero usted se está volviendo loco. Entonces, no importa si se llama Educa, no importa si se llama como se llama, aquí nosotros necesitamos la mayor cantidad de ojos sobre lo que está pasando en la educación. Porque los informes de educación no puede ser juez y parte. Educación no puede salir, por ejemplo, a presentar el informe de Educa, porque no puede, observarse y evaluarse a sí misma hacia afuera. Ahora, Educa es un aporte importante, aunque sea para nosotros saber que hay irregularidades en la educación que no tienen nada que ver, no tienen nada que ver ni con los estudiantes, ni con el MINER incluso.
4: Lo primero que debe hacer los sectores, incluyendo el ministerio, la ADP, es estudiar el informe, como dijo Susana, y producir una respuesta. Es decir, no es reactivo. Ellos, cuando sale un informe de una institución como Educa, que tiene tradición presentando estos informes, que tiene interés en el tema educativo, porque sí lo tiene, porque aunque muchos no lo crean, los sectores productivos, porque es decir, un informe de una organización empresarial, los sectores productivos son los más interesados en que aquí dispongamos de una mano de obra calificada. Y ahorita, cuando hablábamos de la necesidad de técnicos capaces de producir valor, de agregarle valor a la producción de zona franca, a la diversa
3: producción. No te vayas más lejos, la verdadera reforma laboral de este país es incrementar la productividad,
4: Productividad, definitivamente. Y entonces tenemos muchas veces muchos ingenieros que son muy buenos, y tengo ejemplo, sobre todo los ingenieros industriales de Intec, que usted lo ve disperso trabajando en y fuera del país. Uf. Es decir, te encuentras, yo tengo una pariente cercana que trabajaba aquí en una zona franca en Jaina, en el sector médico, e inmediatamente la contrataron en el exterior.
5: Básica. Y hay que decir la crítica puntual.
4: No, la
5: crítica. Ellos han dicho que Educa trabajó con datos descontextualizados.
3: Según ellos.
5: Que la data no era consistente y que le faltó credibilidad. Entonces, esas son cosas que hay que responder la puntual.
4: Definitivamente lo que estoy diciendo. Es decir,
5: porque Educa tiene sus intereses también.
3: Claro, como todo en la vida.
5: Acción empresarial por la educación. Oye, son intereses.
4: Como todo en la vida. Ahora, el mayor interés Primero, tú no puedes tener una educación superior buena si las lagunas de la educación básica son enormes. Y sobre todo eso dificulta para la Universidad Autónoma de Santo Domingo, que tiene incluso que formar y nivelar a los estudiantes que reciben de las escuelas públicas. Eso es un tema que tenemos que abordar. La educación sindical no nos ha dado los resultados que esperamos. Y la evidencia la vemos que usted se encuentra con profesores de, por ejemplo, de básica, en un área que no la conocen. Que no la conocen y tampoco quieren formarse. A pesar de todas las facilidades y el gran sacrificio que hace el pueblo dominicano y a través del Estado, del gobierno dominicano, de tomar un 4% del PIB para dedicarlo a la educación.
3: Dice Fausto, la ADP. Que pone en duda la autoridad moral, pero estará viéndose en un espejo que están. Pero ¿y yo? Autoridad moral. Mire, se puede cuestionar todo en la vida, todo, pero se puede cuestionar.
5: Bueno, moral.
3: Pero hay que ver también con qué propia autoridad moral yo cuestiono la autoridad moral del otro. Y yo insisto.
5: ¿Dónde está el moralómetro?
3: Y yo insisto, profesores buenos, los hay por montones, con vocación. No creo lo mismo del Consejo Nacional de la ADP, lo digo con claridad. Eso es el colmado del que dirige ahí. Y punto.
7: Mira, en la pluralidad tenemos que ver todas las aristas. Empiezo diciendo que la ADP es indefendible, porque ellos mismos se han quitado esos apoyos que uno pudiese darle desde la opinión pública. Porque es permanente ya el suspender clase, porque, bueno, la directora decidió tomarse un tececito para sacarse los gases. Es tan simple el tema de la suspensión en el sistema de educación público, que cuando se recoge todos los años la ausencia a clase por temas baladíes que no deberían de afectar la docencia de ese alumnado, que es ese sector más pobre que no tiene la posibilidad de sus familiares poder sufragarle una educación privada. Entonces, si la ADP se ve siempre en este tipo de escenario, es porque ellos mismos se han restado apoyo en la opinión pública. Y uno no debería, por ejemplo, de tener siempre esta posición frente a la ADP, porque es el sector público y uno debería apoyar todos los componentes de la educación pública. ¿Por qué? Porque el gran alumnado va a la educación pública. Es que la ADP no nos deja otra alternativa que no sea siempre tener esa mirada crítica, porque no nos permiten defenderlo. Entonces, ellos dicen algo ahí que a mí particularmente me llama la atención. ¿Por qué una ONG que recibe presupuesto público tiene que hacer este tipo de informes? ¿Por qué? Porque convengamos siempre que una ONG que recibe fondos públicos, probablemente vinculada a una institución o a un ministerio, su objetividad, seamos claros, su objetividad no va a ser la misma. Entonces, ahí realmente a mí me genera una situación, pero no puedo enfocarme en el tema de Educa, porque la ADP no me ha dado la suficiente confianza para yo salir entonces a cuestionar esos informes que hace esa ONG. Y no hago porque permanentemente nosotros vemos en los periódicos que hay suspensión de docencia porque un profesor en la región tal ha sido acusado de tal cosa, y los profesores en solidaridad con ese profesor se van a huelga. Entonces, la ADP le ha faltado una inteligencia para entender que los problemas individuales de los asociados a ello no tiene por qué afectar el tema de la ausencia. Pero además y sobre todo, nunca colocan los intereses de esos niños en recibir el sagrado pan de la enseñanza nunca lo colocan por encima de sus temas particulares, siempre sacrifican la educación. Y por eso se ven esos índices tan altos de ausentismo en términos de la educación. Entonces, ellos pueden tener razón en lo que establecen. Ellos pueden tener razón, pero realmente no se han ganado un apoyo dentro de la opinión pública que pueda ir acompañándolo. ¿Por qué? Porque la información que permanentemente ellos dan es que hay que sacrificar la clase en aras de cualquier tipo de protesta. Entonces, eso le hace que frente a la opinión pública uno ni se moleste a investigar y, de lo que ellos dicen.
3: Y hay una reacción general ante cualquier intento de fiscalización, supervisión y medición de rendimiento. Lo que no se mide, usted no puede asegurar que mejora, pero puede sospechar que empeora si no se mide.
7: Claro.
3: Y hay una resistencia de ese cuerpo a toda evaluación. Comencemos por el tema famoso aquel de las compensaciones que precisamente debían recibir una serie, digamos, los maestros que superando tal o cual umbral de evaluaciones. ¿Por qué se luchó? ¿Por mejorar el umbral? ¿Por subirlo? ¿Por fortalecerlo? No, no, no. Hay que bajarlo. Hay que bajarlo. Porque, como dijo una vez alguien, cuando un ministro intentó profesionalizar ciertos puestos de dirección de distrito, eso es para gente que busca voto, dijo que, pero voto con B larga. La realidad es que el sector, y lo ha dicho Fausto, lo han dicho los compañeros, ha perdido esa misma autoridad moral que ustedes entienden que EDUCA no tiene porque es una institución privada. Grave error. Los privados, eso incluye las personas físicas y jurídicas, de la riqueza que ellos generan, es donde el Estado fiscaliza la que luego asigna al presupuesto de educación, es con la que paga los salarios. Que nosotros estamos totalmente de acuerdo que deberían ser siempre los mejores salarios del sector público en general, porque hay que fortalecer, como hemos dicho, de los policías, al profesor, hay que blindarlo, pero con una mano te doy, pero con la otra te exijo. Va de la mano, y hasta que nosotros no logremos superar esta situación, se nos va a hacer cuesta arriba seguir superando. No ya el informe PISA, no, eso, olvídese, eso es ciencia ficción. Es seguir generando incluso la propia imagen. ¿Ha mejorado o no? Yo voy a hacer una pregunta, Susana, Oli, Diulca, Fausto. La imagen de los médicos tiene 2-3 años del gremio mejorando, ¿verdad que sí? ¿Por qué?
7: Totalmente.
3: ¿Por qué? Pregúntense.
7: Por la ausencia de huelga en el sector.
3: Se sentaron.
4: Sí.
3: Después que salió Comunistín Cava, se sentaron a...
8: El histórico de Waldo.
3: Pero hasta Waldo, en esta Waldo última oportunidad se moderó.
4: Claro,
3: porque escuchó, mira, no podemos seguir por donde vamos. Porque no tenemos apoyo de nadie.
8: No, es que su método no estaba funcionando porque no mejoraba nada.
3: Entonces el otro que quería hacer la revolución en la montaña 50 años después, que no lo entendía, lo llevó a su punto mínimo y desde ahí se han recuperado.
7: Sí, pero también hay que decir algo, José Luis, y a favor de los médicos. Los médicos no tienen un 4% aprobado. ¿Qué quiere decir esto? Que los médicos
3: tienen que luchar por cada cosa.
7: Vivían luchando permanentemente por mejores condiciones.
3: Pero la herramienta se permitió, y tú lo sabes.
7: Pero no. Lo que te quiero decir a favor de ellos es que aún sin tener ese presupuesto tan grande.
3: No, estoy de acuerdo.
7: Se dieron.
3: No, pero estoy claro.
7: Porque se dieron cuenta que el misil con que reclamaban era la salud de los dominicanos. Pero esto que tienen asignado un presupuesto en educación altísimo y que todas sus demandas salariales han sido tomadas en cuenta. Sin embargo, no ceden.
5: No, solo quería hacer un aporte, lo estaba confirmando. El Consejo Nacional de Educación, que es el órgano rector de la educación básica, ahí tiene un asiento EDUCA. EDUCA es parte, igual que las iglesias, igual que las universidades también tienen un asiento allí. O sea, es parte del Consejo Nacional de Educación. Cuando nosotros decíamos la data oficial es que en el caso del Ministerio de Educación, la obligación de producir informe es legal. No es volitivo, o sea, legalmente ellos tienen que producir 3 informes sobre la calidad, sobre la repitencia, sobre el flujo de clases, y esos informes son no solamente oficiales, sino son mandatos legales a través de unas instituciones, unas que están descentralizadas, como bien dijo Diulca, que es el IDEISI, Instituto Dominicano de Evaluación e Investigación de la Calidad Educativa, y también a través de la Dirección de Educación de Evaluación de la Calidad.
6: hay un viceministerio, perdón, Susana, hay un viceministerio que es el viceministerio de
5: todo órgano tiene, pero los informes tienen que producirse por tres, por el Instituto Dominicano de Evaluación, la Dirección de Evaluación de la Calidad, que pasa siempre mucho en esos cosas, que hay una dirección y hay un viceministerio, a veces hay conflicto, y una evaluación internacional que el país que está tiene que ser como la prueba PISA, UNESCO, que va dirigida a los dos, tanto al docente. O sea, esos informes son legales y obligatorios para el Ministerio de Educación.
3: Así es.
5: Hazlo y evite este tipo de fricciones que se lleva al seno del Consejo Nacional de Educación, porque ahí tienen asiento tanto los gremios, tanto la ADP, como educa en igualdad de condiciones. ¿Frente a quién?

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3: Gobierno de la mañana, gobierno de la Z101. Vamos a aprovechar el tiempo de inmediato en lo que tenemos la llegada de nuestro primer invitado. Yo quiero hacer un análisis y me van a ayudar los compañeros. Yo le voy a pedir que me presten un poquito de atención. Yo voy a leer esto. Yo voy a leer esto y ustedes me van a decir en qué momento se publicó esto que yo voy a leer. Oigan esto, oigan esto. Tras el discurso pronunciado por el presidente, en el que anunció una serie de medidas para enfrentar el alza de los precios del petróleo y los alimentos, dijo lo siguiente: pueblo dominicano, me dirijo a ustedes esta noche para hablarles sobre el alza de los precios del petróleo y los alimentos, así como para anunciarle un conjunto de medidas que contribuyan a mitigar el impacto de esta situación en las finanzas de la familia, las empresas y el gobierno. El incremento hacia niveles cada vez más elevados de los precios del petróleo ha sido reiterativo, ha sembrado incertidumbre en el panorama, ha puesto de relieve que se trata de un fenómeno que trastorna la estabilidad, el crecimiento económico y los avances en términos de empleo, reducción de la pobreza y mejora de la equidad social del país. En gran medida puede afirmarse que en los últimos 10 años la economía mundial ha sido impregnada por las fluctuaciones continuas y la volatilidad de los precios de los hidrocarburos. Esta tendencia alcista se está registrando desde mediados del año pasado, cobrando mayor intensidad a partir de la nueva realidad geopolítica de los países del norte de África y del Medio Oriente, lo cual a su vez ha sido aprovechado por diferentes grupos de inversionistas para realizar operaciones financieras especulativas. Parte de las medidas anunciadas incluían la eliminación de algunos entes estatales que ya no tenían ninguna función, como la citaré por nombre en un ratito, el plan de ahorro de energía, cambio de la matriz de los 75% de los semáforos exigentes, la creación de un puesto en cada institución del gestor energético que iba a ayudar al ahorro de energía. ¿En qué año ustedes, eso que yo acabo de leer, más o menos, ustedes lo sitúan?
4: Eso es reciente, Luis Abinader, reciente.
5: De verdad que ese discurso lo hemos escuchado en muchas oportunidades.
4: De Luis Abinader,
6: ese discurso lo hemos escuchado.
5: Muchísimas oportunidades.
6: Luis Abinader. Lo que pasa es que aquí hay gente que se lo olvida.
3: Voy a leer la fecha. Ese discurso es
4: 2020.
5: No.
3: Ofrecido en el año 2011 por el presidente Leonel Fernández.
4: Ah, no, habían unas condiciones totalmente exigentes para, claro, para una gran reforma.
3: Ya los Estados Unidos
4: se han puesto de acuerdo,
6: Eso como el maletín
4: que había allí ya se resolvió.
6: Oye, eso como el que recibió el maletín lleno de facturas.
4: No se puede comparar escenario.
3: Lo que sí son comparables son las palabras.
4: Tú estás describiendo ahí, era una crisis mundial importante, 2008 fue cuando se fue abajo el mercado, el tema inmobiliario.
3: Tienes que escuchar un poco.
5: 2011.
3: 17 de marzo.
4: Era otra crisis recurrente.
5: ¿Tú sabes qué nos trajo a nosotros el 2008?
4: Una crisis recurrente.
5: Oye, a Leonel Fernández le trajo en el 2008 $1,000 millones que le entregó el Fondo Monetario.
3: Y Petrocaribe.
5: Oye, además.
3: Escucha. Ahora volvamos acá. Poder es a mí, como decían los muñequitos aquellos. Quería leer esto porque la hemeroteca a veces es un aliado.
6: Como que dicen, terrible Google.
3: A veces es un enemigo. Yo no pongo en duda, quiero aclarar esto a mente que nos reímos. Leonel Fernández es un estadista, es más que un expresidente o más que un candidato a presidente. Es un estadista, en tanto con él se puede aprender, puede divulgar, puede disertar, puede discutir, puede debatir y puede influir en la toma de decisiones sobre políticas públicas de manera comprobada, eficiente y con autoridad. La autoridad que da tres administraciones al frente del Estado, pero amén de eso, con la autoridad que da la propia preparación. Eso yo quiero ponerlo de antemano, yo soy el primero que lo reconoce. Ahora bien, en la parte político-electoral se pierden a veces esas certezas y jugamos a otras cosas. Yo no puedo creer que haya una discusión sensata, seria, entre un estadista como el presidente Fernández y el caso del presidente Luis Abinader sobre si hay crisis o no. Vamos también como a respetar un poco a esa población que sí siente en su bolsillo los efectos de lo que repetía mucho Peña Gómez estos términos. Siempre me reía mucho cuando hablaba de las causas exógenas y endógenas. Sí, el problema exo es fuera y endo es dentro. Está claro que hay un tema exógeno, está claro que hay un tema del exterior, está claro que hay una situación internacional. Ya luego, si usted quiere comparar un incendio con otro, bueno, ese es su problema. La crisis subprime 2008, 2011, todavía se sentían los efectos. Esto es lo que recoge ese discurso. Pero usted se fija en los símiles. Si usted lo lee sin asignar fecha y sin decir nombre, usted puede creer que esto se dijo hace una semana. Y yo lo quiero incluso enfocar en lo positivo. ¿Por qué? Porque yo creo que las medidas que proyectó, aunque no todas se cumplieron, me quedé esperando el gestor energético, me quedé esperando la 10.000 bombillas, pero una parte de ellas, que sí intentaron cumplirse, fueron importantes, incluso para la propia administración peledeísta que se preparaba para un escenario electoral complicado en el 12. No lo olviden. Las elecciones del 12 son, de hecho, las más cerradas que ha tenido el Partido de la Liberación Dominicana cuando estuvo en el gobierno. Todo el mundo sabe que fue un escenario que, al fin, si bien finalmente ganó el presidente Danilo Medina, se cernía la duda de qué tan cerrado, incluso la posibilidad de una segunda vuelta, nunca estuvo más cerca en unos comicios desde entonces que en el año 2012, y eso tenía mucho que ver con la presión que le generó a la administración pública la crisis, que a partir de llegar de los Estados Unidos se dijo aquí que teníamos un blindaje. Ese blindaje no era tan blindado, porque incluso creció el déficit, y yo entiendo que creciera, yo no puedo criticar que creciera, porque era natural que en medio de la situación, y lo dice hasta Hayek en su libro Camino de Servidumbre, cuando habla de la función del Estado, implica la función que el Estado debe tener dentro de una crisis, en una pandemia o en una situación de guerra. O sea, hasta los liberales clásicos austriacos lo reconocen, y yo no soy el que va a criticar eso. Mi problema es las varas de medir. Hay situaciones que deben provocar una unidad, esa unidad no tiene que ser monolítica ni político-electoral, pero sí puede ser, señores, de defensa de lo más importante que tenemos, que es esa estabilidad económica en la que tiene mucho mérito las administraciones, que los anteriores presidentes, y esencialmente el presidente Fernández ha sido una parte importantísima de ello, y quizás su principal promotor, y el que puso a muchos políticos a comprender la importancia que eso tenía, porque había gente que aquí también, hay que decirlo, te chiflaba ese concepto, y te lo empequeñecía, como hablaban, y le criticaban sus viajes, y le criticaban su tendencia a darle importancia a la tecnología y demás. Todo el mundo tuvo que aprender a hablar ese lenguaje, y qué bueno, y yo soy el primero que lo reconoce. Pero, señores, disminuir la discusión de si hay crisis o no hay, claro que la hay. La crisis no es la negación del crecimiento, que también esa es una trampa dialéctica un poquito, me parece, floja. Crecimiento, sobre todo en términos de PIB, es una operación aritmética. De hecho, el propio crecimiento del PIB es un dato que los economistas saben. Abarca mucho, pero dice poco. Es un dato bruto al que hay que sumarle incluso la inflación. Mucha gente no sabe que la fórmula que suma el crecimiento del PIB, tienes que sumar la depreciación de la moneda, porque te hace crecer la masa monetaria y es aritmética simple. Ahora, cuando llevamos los datos a otros filtros, donde está el poder adquisitivo, la paridad, donde llevamos el Producto Interno Bruto a otros filtros, como pasa con las estadísticas de béisbol. Hay estadísticas tradicionales, te dicen una cosa, pero te tienen que ir a las más profundas si quieres un concepto más claro. Hay crisis, por supuesto que la hay. El crecimiento de los últimos años se ralentizó. No dejó de crecerse, pero se ralentizó. Y este año que se suponía debíamos volver a arrancar y a dispararlo a cifras similares, tenemos una situación que aparentemente nos va a dejar un poquito detrás de la meta. Así que en ese sentido, me parece, honestamente, que llevar, trivializar, frivolizar, empequeñecer la discusión, yo creo que no le favorece a nadie, ni al oficialismo, que por supuesto tiene que tener también, hay que decirlo, un centro, una concentración en los grandes problemas nacionales y dejar esos dimes y diretes, y pienso que también en los diferentes actores. Claro que hay crisis, hay una crisis allá afuera horrible, y tenemos que intentar que aquí dentro sea lo más llevadera posible, que no afecte, que no atente contra esa estabilidad macroeconómica, contra esa capacidad de insertar inversión extranjera directa, con esa capacidad de que el propio capital nacional siga creciendo y la República Dominicana, pese a todo, surfe la ola y siga su viaje hacia el destino del desarrollo. Eso es lo más importante. Pausamos y volvemos. Este es el Gobierno de la Mañana. Llévatelo, Francis.
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1: Continuamos con más. Este es el gobierno de la mañana, gobierno de la Z101. Es el momento de escuchar la participación y el comentario de nuestra compañera Susana Gotró de Wynn. Adelante.
2: Rápidamente, porque hoy tenemos un invitado. Que de lujo. Sí, pero ya hay uno que está aquí y los dos son excelentes invitados, pero ahí ya tenemos allí a Ito Bisonó. Para mí es importante compartir con él. Mire, señores, sobre la participación de Leonel Fernández en un medio de comunicación donde se refirió a preguntas puntuales sobre el tema de Omar Fernández, el presidente dijo algo que yo creo que es una lección pública a su hijo, que debe de tomarla por donde yo entendí que la quiso decir. Leonel Fernández le dijo, la política es competencia, y dentro de la competencia se ven actitudes de recelo. Yo no lo he notado, pero yo fui víctima de recelo. Inclusive dijo algo que el que conoce a Leonel Fernández sabe que fue más de lo que él acostumbra decir. A mí me quitaron la silla varias veces en actividades. Y eso machea con algo que se dice en los corrillos, que fue el que detonó la reacción de Omar Fernández en una actividad reciente, donde al parecer pues se le dificultó, obstaculizó pues sentarse. Yo creo que es un mensaje, Omar, te están diciendo, fájate tú como yo me fajé. Y está diciendo, nada, esa es la lucha política. Lo que yo sí difiero de Leonel Fernández es que tengamos que seguir con los mismos métodos de que él sufrió. Eso no está bien, porque recelo es una cosa y la lucha fratricida es otra. Usted puede recelar, ahora usted no puede obstruir. Omar, te toca fajarte dentro de la fuerza del pueblo, a sabienda de que hay un sector así totalmente con esas viejas prácticas, y que hay algunos que entienden que solamente tendrían vigencia y fuerza ante un liderazgo hegemónico, que es el que ejerce el doctor Leonel Fernández. Es una lesión a su hijo, o sea, por ser mi hijo no vas a tener ninguna clase de ventaja, más bien vas a tener dificultades. Fájate, Omar. El liderazgo se prueba al crisol de las dificultades, y yo creo que es una excelente oportunidad. Muchos creemos saber la resistencia y de dónde vienen. Bueno, pues tú encarna otro pensamiento. Qué pena que la fuerza del pueblo no entienda que eso es la democracia. Y si bien es cierto que el recelo es parte de la lucha política, también la lucha política ha cambiado, ha cambiado. Y esa cantidad de ningunos rechaza ese tipo de maniobras. Y muchas de las que ejercen esas maniobras son la gente que no han logrado por ellos mismos hacer nada. Ni dentro del partido, porque no han servido aglutinar, y finalmente la política es aglutinar, es manejarse dentro de la diferencia, incluir y hacer una serie de visiones. Solamente le voy a decir eso. Tu papá te mandó a decir, o te lo dijo, yo me fajé y yo tuve recelo, así que tira para adelante. Si tú eres un líder, tú tienes que coexistir con esas fuerzas, que ya esas fuerzas se están resquebrajando porque han entrado también en contradicción ellas mismas. Hay gente de ese estilo que está rechazando a la persona que representa mayoritariamente ese estilo, y ahí te puedes colar. y eso es importante. Yo quiero afinar un poquito más lo de Educa y llamar al Ministerio de Educación a presentar sus informes legales, oficiales, y a cesar esa discusión. Aquí está pasando mucho. Es la responsabilidad institucional. Los ministerios, las direcciones generales, no asumen los temas que le corresponden y se genera una conversación y un ruido y una discusión y un debate por actores secundarios. Y el rector, el que le corresponde, se pone a un lado y se calla para no meterse en eso. Y cuando esa discusión sube, se establecen mitos imposibles después de enfrentar. La educación ha estado avanzando. No solamente ha estado avanzando con esta administración. Hay luces y sombras de todas, de todas. Se ha ido trabajando, es verdad, tropezando, pero se avanza. Usted está llamado a presentar sus avances y también sus retos, sus oscuridades, sus dificultades y, ¿por qué no?, su retroceso. Ese es el ejercicio responsable de rector de un sector que organiza y que debe organizar y velar por la buena marcha del sector y organizar los actores, cada cual a su lugar. Yo sé que Educa tiene intereses. Yo sé que Educa también, por muchas cosas, si ha habido, vamos a decir, perjudicada en sus intereses, sobre todo de compras y demás. No quiero decir que esté mal o esté bien, pero también tiene intereses que pueden haber sido enfrentados inclusive por ministros anteriores. Porque Fulcar, hay que decir que en algunos aspectos tenía un concepto más social de la educación, que después vimos que vino todo lo contrario, y después vino todo de nuevo, todo lo contrario, tal vez no solamente por buscar el bien común, sino por un tema de ego o de intereses propios. Pero el caso es que se ha ido avanzando, ha habido avance. Educación, produce tus informes y enmienda la plana en aquello que no esté correcto. Yo creo que ha estado llevándose bastante bien con la ADP y eso es muy, ha logrado un poco de entendimiento con la ADP y también con Educa, porque pues hay menos escándalos. Y todos esos sectores, cuando hay una calma, indica que algo se está más o menos trabajando bien. Yo creo que eso es muy necesario, que Educación ponga un punto final a esta discusión. Y si realmente Educa se equivocó en el conteo o consideró las horas ordinarias de provisión de educación, las horas docentes ordinarias, si la tan extendida también debe de ser explicado. Porque realmente la tan extendida fue un compromiso del 4%. Y hay varios proyectos que tenían un cronograma de ejecución y de alcance. Y yo creo que ha habido un retroceso por la cantidad de talleristas que no han sido elegidos y que no han sido llenadas. Entonces hay que decirlo. Reconocer que algo no se ha alcanzado no quita nada, al contrario, es un ejercicio de responsabilidad. Y es bueno que esta discusión se presente. Bueno, vamos a la pausa porque tenemos hoy un contenido bastante importante, interesante y que está siendo esperado por todos nuestros oyentes y nuestro televidente. ¿Televidente se dice?
3: Sí, claro.
2: Ah. Zeta. ¡Llévame!
0: Es el gobierno
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0: Gobierno de la mañana, gobierno de la Z101, siendo exactamente las 8:30. Arrancamos nuestra primera entrevista, entrevista central de este día jueves 18 de junio. Y tenemos un invitado para nosotros siempre muy especial en su condición de ser un político formado, con experiencia. Anteriormente el país le tuvo al frente del Ministerio de Industria y Comercio, donde hizo una labor muy importante, apreciable en ese sentido, y desde ahí pues ha pasado hace ya unos meses a tener una responsabilidad importante en el Ministerio de la Vivienda y Edificaciones, un sector que, para quizás desconocimiento de mucha gente, Víctor Ito Bisonó ya conocía desde muy joven en política, haber trabajado de cerca y desde dentro del sector de infraestructuras a nivel nacional. Los buenos días y bienvenido a uno que es de la casa, al gobierno de la mañana de la Z101, a Ito Bisonó.
1: Bueno, muchísimo gusto estar aquí con ustedes, pero además de llegarle al país y al mundo a través de la Z101.
2: A los dominicanos en el planeta.
1: Sí.
2: La Z101. Espérate,
3: porque estoy en Lambonería. Ajá. Gracias por esto,
2: estas son las sociales.
3: Lo voy a colocar para que me sigan diciendo lambona.
0: Ah, bueno.
3: Sí, porque desde que uno hace un apoyo a algo del gobierno, me dicen lambona, que ando buscando que sigue. Pues yo soy de...
4: Pero eso parece un afiche de campaña.
3: Eso fue que yo me quejé aquí de que la foto no salía a veces cuando la tiran. Entonces me agarraron ese pedacito de la foto grupal que nos tiramos. Sí. Es que yo la voy a colocar en un buen lugar porque yo...
0: Con Ito y Susana el país
3: a Ito, que señor, está cañísimo, no crean que Ito le da a nadie. Usted lo puede extorsionar, primero no pega cuerno, nada de esa vaina. Ni da ni quita. Ahora, yo reconozco que es, para mí, el mejor ministro de este gobierno. Seguido por David Collá.
2: Es un excelente.
3: Y yo creo en la gente eficiente y me gusta. Pero vamos a la pregunta, que es lo que me toca. Ministro, el código de construcción que se emitió en abril del año pasado tiene una vacatio legis hasta abril del 2027. Yo creo que es una de las instrumentos regulatorios más virtuoso y más completo. Gracias a Dios nos involucraron en eso. No pagaron nada, pero nosotros pudimos hacer nuestro granito de arena. Y tiene un nivel muy grande. Tiene el código sísmico incorporado, resistencia a los vientos, la fiscalización, el control, la estandarización y la la evaluación multidisciplinaria. Búsquenlo, señores, para que ustedes vean. Pero esa vacatio tiene una característica. Los expedientes que ya estaban depositados ahí van a trabajarse con el reglamento técnico, que parte del reglamento técnico está ahí. Uh-huh. Y ha habido algunas presiones de algunos desarrollistas que depositaron después. Y usted ha sido firme. Eso es lo que se va a cumplir. Solamente vamos a darle esa prioridad, como legalmente es, la ley que está vigente, es la que se debe aplicar en un momento, y de ahí para allá van con el código sísmico, con el código de construcción. ¿Qué significa para usted el código de construcción? ¿Cómo usted lo evalúa? ¿Usted se está dimensionando para esa fiscalización que ahora será más fuerte porque está estandarizada? Ábreme un poquito de esto, por favor.
1: Sí, primero, gracias, Susana, por tu primera palabra. Para nosotros es un lujo estar ahí en esa imagen contigo. Y ciertamente, a nuestra llegada al ministerio, que es un ministerio nuevo, apenas 3 años, y recordemos que, como yo lo veo, con todo un poco de obras públicas, del INVI, de la OISOE, de proyectos de la presidencia, hay proyectos incluso que vienen de cuando Salud Pública construía, que ya no es Salud Pública, sino el SNS. Wow. Y todavía hay intervenciones que hemos heredado y están vigentes, hospitales que se reestructuran con paciente adentro. Y lo que nosotros hemos visto y que lamentablemente tenemos pendiente por tragedias. Yo pongo mucho de ejemplo que hace algunos 8 años, más o menos, hubo un pequeño sismo en el norte del país de noche, y al otro día vimos las imágenes de las escuelas colapsadas.
0: Cayó el segundo piso de la escuela.
1: Sí, totalmente colapsada.
0: Fue de 6 en la escala de Rick. recordamos.
1: Imagínense si eso hubiera sido de día, lo que no quiera Dios. Entonces, nosotros tenemos que estar actualizando los procesos, los reglamentos, las normas de diferentes ministerios, porque así sucede o podrá suceder con salud pública, con telecomunicaciones. Todos los días hay algo diferente, y eso pasa con el código de la construcción. Ya los temas estructurales son diferentes. Ustedes, por ejemplo, pueden ver lo que era una construcción de la época de Trujillo, de Balaguer. No se usaba el fond para
0: aligerar,
1: vaciado, aligerar, sí, las losas. Antes creían que mientras más varilla tú le ponías, sí, y más concreto, y lo hacía más rígido, pero es menos flexible.
0: Claro. Se agrieta, entonces, más fácilmente.
3: Entonces, la onda corto, como dice Osiris.
2: Corto. Ministro, el tema del terremoto de Haití, las edificaciones que se construyeron en la época de la tiranía quedaron intactas.
1: Ahí hay otro tema, las que se cayeron no tenían nada. Entonces, pero lo que quiero decir es que hemos actualizado y hemos lanzado el código, como tú muy bien decías. Bueno, estúdienlo, véanlo, y en un año entra en funcionamiento. Y además de eso, estamos trabajando con el código sísmico ya también para hacer lo mismo. Y además de eso, estamos trabajando con un reglamento de mantenimiento de las edificaciones públicas. O sea que necesariamente el Estado, los gobiernos, consecuentemente, tengan que poner partidas para darle mantenimiento a las estructuras. Porque si no, vamos a seguir encontrándonos con edificaciones como la que está aquí atrás de la Cámara de Diputados, del Palacio de Justicia, que está totalmente desalojada y de urgencia, alguno de ellos, porque está en un estado muy avanzado de deterioro, y no quisiéramos nosotros una desgracia, y así muchas otras. Y yo creo que eso es parte de lo que no se ve, que tenemos que hacer, lo que asumimos una responsabilidad, porque es parte del cuidado de la administración, de lo que tú representas o de lo que te ponen a cargo.
4: Ministro, a propósito de esas revisiones de infraestructura, hemos observado que todavía hay muchas tiendas chinas y tiendas de otros de otro tipo de comercio que siguen cerradas. ¿Qué ha pasado con eso?
1: Yo no quisiera referirme y estigmatizarla por origen o nacionalidad. Sencillamente, luego de la alarma que causó lo del jet set, las grandes plataformas llaman la atención. Y donde hay una tienda de 3.000 metros, de 1.000 metros, de 2.000 metros, y además de eso está construida con elementos que no se sabe si la calidad, sí, porque no es solamente ver un hierro, es qué tipo de aleación tiene ese hierro para poder funcionar. Luego de eso, ¿dónde están las normas? ¿Dónde está la estructura? ¿Dónde están los procesos? Y yo voy más lejos todavía. A mí me tocó ensamblar la ley 1719 en el ministerio donde yo estaba antes, que atacaba un rubro. Nosotros la llevamos a atacar cuatro rubros. Y dio resultado, tanto resultado que compañías extranjeras nos tomaron de referencia y el país es referencia, y reconocieron al presidente Abinader por el apoyo que dio al combate a los ilícitos. Entonces hay una trazabilidad, cómo llegan al país, cómo lo ponen en uso, cómo hacen esa estructura, al final de cuentas, cómo no tienen a veces ni una sola permisología, cómo se convierten en centros más grandes de abastecimiento y normas que llaman la atención. Y eso es una responsabilidad que tenemos nosotros también desde la función pública, que no puede ser por amistad, que no puede ser por nacionalidad, que a veces te dicen, pero bueno, hay una tienda y ahí hay 400 empleos, hay, y la 400 gente que se pueden morir si eso se cae, como se cayó una en Santiago, de esas mismas, y con las mismas, con los mismos procesos.
4: Pero entonces, en un año no iban a tomar medidas, rehacer las cosas.
1: Bueno, pero que ya eso no depende de nosotros. Yo te voy a poner dos ejemplos. En lo que yo tengo en el ministerio, que apenas tengo 4 meses cumplido, nosotros firmamos ya una licencia para unos extranjeros que cumplieron con todo su proceso, con todo. Cuando me lo trajeron, no, mire que eso, no, perece. ¿Cumplieron con su proceso? No, venga, tráigamelo. Está firmado. Y otras tres cuatro que cumplieron con los procesos de reforzamiento que se le señalaron. Y esas se aperturaron sin hablar con nadie. De los 1,000 mandados, de las 1,000 llamadas. No hay que llamar. Usted cumplió, usted está abierto. Ah, usted no ha cumplido y lo que quiere es ir por otro lado y mantener la informalidad y estar tocando puertas traseras. No, eso no se va a abrir de esa manera.
2: ¿Cómo se hacen las inspecciones? ¿Y tiene el ministerio la capacidad de inspeccionar las tiendas, los negocios de esa magnitud en los territorios, por lo menos lo más importante donde están establecidos estos centros?
1: Pero claro que sí, en todo el territorio nacional, lamentablemente. Y en esto también debo decir que hemos recibido el apoyo del presidente. Yo le expresé, presidente, bueno, tenemos un ya le dije, vengo de haber formado un cuerpo y haber tenido resultados de combate a los ilícitos. Con el equipo que conformamos aquí, bueno.
2: ¿Eso se puede tercerizar?
1: Pudiera tercerizarse, como se terceriza en otros países las inspecciones. Tú tienes una certificación de un profesional certificado, calificado, lo usa y eso se reconoce. Porque al final de cuentas es un técnico, como quiera, que lo va a ver, sea del gobierno, del sector privado. El tema es quién lo hace. Ahora, ¿qué tenemos nosotros todavía que seguir fortaleciendo? Lamentablemente, desde el MIBEP, las garras, las consecuencias, tardan mucho. Y tú no puedes dejarle un guardia a cada uno de las edificaciones que van y se inspeccionan y se suspende, ¿verdad? Se paraliza. Entonces, inmediatamente tú das la vuelta, siguen trabajando. O trabajan de noche. Y esa es la costumbre. Nosotros hemos tenido el apoyo de las Fuerzas Armadas y de la Policía Nacional para que nos ayuden cuando se inspecciona. Entonces hacen ronda y cuando hacen ronda se ponen una lista y entonces nos avisan si ven algún tipo de movimiento. Pero falta robustecer eso, tener más garras y más consecuencias.
0: Adelante, Fausto.
5: Ministro, buen día. ¿A qué usted le atribuye a la gestión anterior el excesivo permisología que se daba para otorgar las licencias en dicho ministerio?
1: Es que todo lo contrario. Es todo lo contrario. Como le dije hace un momento, es un ministerio nuevo que se concentraron en la ejecución de obras importantes. Entonces hay nichos de mejora, como en el área de permisología. El área de permisología necesita el apoyo técnico y principalmente el apoyo humano. El apoyo humano porque son especialistas. Por ejemplo, ¿qué le toca al MIBE? Le toca revisar las estructuras, calcular el acero, ¿verdad? A eso me refiero con las estructuras, la parte eléctrica, la parte sanitaria, en sentido general. Los ayuntamientos se ocupan de alturas, de lindero, el Ministerio de Turismo en las áreas que tiene que ver con turismo, se ocupan también de cercanías con los metros que hay que dejar con la playa, con los ríos, obras públicas con las vías de acceso. Entonces todo eso es una página que termina en el Ministerio de Vivienda. Por eso se llama Ventanilla Única. Y nosotros encontramos unas tantas. Hace 4 meses, cuando llegamos, nuestro equipo de técnico y de proceso, en lo cual creemos como gerente, hizo un levantamiento y comenzamos entonces a darle seguimiento no solamente a la oficina central, sino también a la oficina de Punta Cana, de Santiago y la que tenemos en San Francisco de Macorís, que son las más activas en ese orden. ¿Qué vimos nosotros? Bueno, que la inversión privada es la inversión que tiene más movilidad para la economía y que cascadea más cuando es incluso en la construcción, porque cuando tú inviertes en la construcción el ebanista,
0: el encadenamiento productivo es enorme,
1: exactamente, el que vende los agregados, el que va a la ferretería, la pintura, mueve la industria nacional, mueve la mano de obra, mueve las importaciones, lo mueve todo. Nosotros hemos aumentado en 4 meses 93% la permisología, 93%. Nosotros encontramos una inversión, porque tú calculas, bueno, le di una licencia a una casa, ¿cuántos metros tiene la casa? Tiene 1,000 metros, bueno, calcúlalo a 2,500 pesos, ya tú sabes que es una inversión de 20 millones de pesos. Entonces, cuando nosotros hemos calculado esas licencias que hemos emitido a la fecha, estamos hablando de una posible inversión de 230 mil millones de pesos en construcción, que se activan, que con una licencia va al banco. Lo importante de la licencia primero es la seguridad, que está todo correcto para la fabricación, la construcción de eso. Número uno, porque lo primero es la vida, ¿verdad? Pero lo segundo es que con esa licencia es que tú puedes ir al banco a buscar un préstamo o a buscar un financiamiento.
6: Correcto.
1: Que con esa licencia, si tú estás haciendo un edificio, es que tú puedes entregar el título del edificio. Si no, la parte inmobiliaria no te da el título. Entonces eso se convierte, ¿en qué se convierte eso? En dinero.
6: Claro,
1: mueve la economía. Y eso es una parte importantísima para nosotros. Hay un plan de burocracia, de reducir la burocracia, que el mismo presidente lo lidera y que lo revisamos permanentemente. Y yo creo que vamos en progreso. Te digo que vamos en progreso porque en estos 4 meses llamamos, por ejemplo, a una convocatoria para talentos, arquitectos y estructuralistas de unos 100 que necesitábamos, y se registraron 1,259. Lamentablemente no tuvimos los estructuralistas que necesitábamos, todavía seguimos buscando, pero el proceso de compra no ha llevado a licitaciones que terminan en julio, agosto. O sea que cuando nosotros tengamos más músculo con los recursos humanos y más músculo con la tecnología que ya hemos avanzado, ya tenemos un dashboard que tú metes tu solicitud de licencia y te dice dónde está y que si te han respondido o si no te hemos respondido, y la trazabilidad. Hemos pensado también, y ya lo estamos haciendo, en permiso de inicio de obra, porque puede ser que tú no tengas varios de los permisos, pero tú puedes ir limpiando el solar, claro. Tú puedes ir haciendo la charrancha. Ah, bueno, te faltan otros permisos de otra dependencia. Bueno, tú tienes entonces una licencia condicionada que no te va a tener la final si tú no me traes todo lo otro, pero tú puedes seguir trabajando si cumpliste con lo mío.
6: Claro.
1: Estructura, bueno, pues ya, que es lo principal. Y también hemos visto cómo podemos apoyarnos. Tú decías ahorita, sí, de certificaciones externas, tercerizar las cosas. ¿Qué hacemos nosotros? Vamos, certificamos la obra. Ah, esto está bien. Pero aquí hay compañías. Aquí hay litorales como por ejemplo como Romana, Central Romana, Punta Cana, Cap Cana, por ponerles tres, tienen oficinas que compiten. Incluso yo diría que hay que apoyarse de complejidad y de seguimiento. Entonces, cuando ellos me traigan un plano que yo sé, que yo le audito, que yo le doy supervisión a que ellos hacen lo correcto, para mí es más fácil, claro, certificarlo, sí, y más rápido darle el permiso. Entonces estamos haciendo sinergias. Hay desarrolladores que repiten los edificios, etapa 1, etapa 2, el mismo edificio,
6: el mismo modelo, el mismo marco.
1: Entonces tráeme el plano y yo lo que tengo que verificar es la estructura de suelo, pero después el mismo edificio tiene la misma electricidad, la misma sanitaria, los mismos. Entonces es un asunto de ser práctico y de facilitar el que esa persona pueda ir al banco, pueda dar los títulos, pueda mover la economía.
0: Ministro, hace unos años en el sur del continente ganó un candidato a presidente, que usted lo sabe mejor que yo, diciendo no hay plata, diciendo, siendo sincero, diciendo no hay cuarto. Y usted ha dicho algo contracíclico a la cultura política dominicana cuando ha hablado de que, bueno, esto de regalar casas pasó a mejor vida. La idea de donar una estructura completa no es racional y no es algo en lo que se puede apoyar una política de vivienda digna, sino, describió muy bien, otras capacidades que el Estado tiene de ayudar, de complementar, y vaya que ese proyecto de Mi Vivienda Feliz es interesante. ¿Qué tanto hemos avanzado en lograr hacer accesible a diferentes sectores de la población? Yo vi las cantidades de soluciones que se están haciendo en Santiago, que usted habló, y de verdad que son cantidades enormes. ¿Qué tan fácil se está haciendo el acceso a esos diferentes grupos, también a través de la banca, la participación que tiene el Banco de Reservas? Para que la gente entienda que sí, en la vivienda, según la ley, es un derecho, pero con todo lo que se fabrica es una mercancía, tiene un costo.
1: Seguro. Fíjate, esto es algo que el presidente Abinader, como política social, y fíjense que él lo ha dicho varias veces, lo que le da más satisfacción es ir a la entrega de títulos, y lo mismo que la entrega de vivienda. Y eso siempre va a ser así, porque primero nosotros lo que creemos en las familias, que es el seno de la sociedad, la mejor familia es cuando tú tienes una vivienda, un techo, donde puede estar la pareja tranquila sin en su habitación, sin dormir con los hijos en una misma cama, o que puede ir al baño y cepillarse los dientes por la mañana, o que puede ir al sanitario y darle, ¿verdad? O que puede bañarse cuando llega en la noche o en la mañana, o que puede dejar a sus hijos en una mesita, aunque sea en un rinconcito, seguro, haciendo la tarea, o puede cocinar algo ahí, en fin, tener una vivienda digna y de acceso también digno. Entonces, nosotros hemos visto que hay la posibilidad, se está dando los bonos, que lo estamos ampliando en diferentes vertientes. Por ejemplo, hay un bono mujer que se le da un apoyo extra, hay bonos que utilizan los militares que se le da un apoyo extra, hay un bono ITEBI que es un apoyo extra, y está el bono que da lo que era el programa de Mi Vivienda, Fonvivienda, Vivienda Feliz, que se ha consolidado en un proceso que nosotros al llegar actualizamos en el Congreso y actualizamos con decretos y actualizamos con resoluciones para los valores de las viviendas económicas.
4: Y en el caso de esas viviendas de mujer, ministro, ¿por dónde acceden a eso?
1: Por el Ministerio de la Mujer. Casualmente nosotros lo firmamos la semana pasada porque se había hecho pero no se había documentado. Son de las cosas que nos pasan a nosotros. Anunciamos procesos, anunciamos temas, pero lleva obligatoriamente una tarea administrativa, porque si no, no se puede aplicar. No es solamente el anuncio o la foto, hay que darle seguimiento. Entonces, son temas que nosotros actualizamos en el Congreso, como le dije, la semana pasada salió la Gaceta oficial, que es cuando la ley entonces se puede ya formalizar, y lo mismo con un decreto de actualización del precio de vivienda económica, y ya se puede ejecutar con el asunto de los bonos. Y estamos viéndolo, pero también el presidente Duque inmediatamente vio el nombramiento nuestro, me llamó. Fue la primera llamada que yo recibí.
2: De Colombia.
1: De Colombia. Sí, que en Colombia él aplicó con su equipo unos procesos de viviendas progresivas. Esto le permitió realizar más de 100,000 viviendas en sus 5 años de gestión. Más de 100,000 viviendas, mucho.
0: Son 200,000 al año.
1: Entonces, es una manera de nosotros reducir el costo de la vivienda, claro, sin quitarle nada de lo básico, sino de lo cosmético. Aunque yo sé, porque le pasó allá y ha pasado en otro sitio, que nosotros los políticos vamos a pagar un precio en principio de la oposición o del desconocimiento. Porque en estos días...
0: No tenía la puerta de los closets.
1: Exacto, lo engañaron.
0: No tenía la cerámica de la cocina, carajo, tiene el resto de la casa.
1: No, pero es que, ¿cuál es la diferencia?
2: Como uno que pidió
1: entre la cerámica en el piso o un piso pulido como lo vi yo. Yo a mucho orgullo digo que yo soy de Moca, y camino mucho el país, y un piso pulido con un poquito de color es lo mismo que el de la cerámica. Sí, lo único de la cerámica es más bonito. Sí, sí, y tú le pones el color que tú quieras y se limpia mejor.
4: La cerámica pone 3 o 4.
1: Exacto, pero
0: si baja mucho el costo.
1: Si tú le quitas lo cosmético a la terminación, tú le bajas un 20%. Y cuando tú le bajas un 20% y le das un bono de 900,000 pesos de lo que el gobierno le da a la vivienda económica, entonces un apartamento de 2,5 millones de pesos, tú lo estás comprando en 1,250,000. Y cuando tú vas al banco y la tasa es de un 8, como la da el Banco de Reserva para estos proyectos, o suponte tú que vaya a una asociación normal y sea un 12, pero tú lo que vas a pagar son 7,000 pesos mensual por una casa que si tú la ves, bueno,
6: pero alquiler sería eso.
1: Sí. Pero un alquiler de la 800 en los ríos, sí, que se la lleve el agua cada vez que, porque eso es lo que hay que ver, de qué estamos hablando. Sí, estamos hablando social, de una gente que vive en una cañada en la orilla de un río, o que vive en una urbanización donde todavía no tiene calle, donde todavía no tiene agua, donde el techo es de zinc, donde tiene un baño colectivo en común, a ir a una urbanización con 3 habitaciones, una casa de 60 metros o de 55, con un baño, con el piso pulido, con la puerta de entrada, con la puerta del baño, con una cocinita, con área de esparcimiento, pero con calle, con contenedores, con energía eléctrica, y que con el tiempo puede entonces ir
7: haciéndole anexo, poniéndole cosas, pero mientras tanto tiene una vivienda digna.
3: Exactamente.
7: No, porque no somos nosotros. Lo interesante de esto es que hay inversionistas. Sí. Que entonces son los urbanistas, son los promotores, pero nosotros queremos que eso que estamos viendo de expansión, de clase media, de edificio muy bonito, también sean para lo que menos tienen.
3: Ministro, en el almuerzo de Adocen, ahí salieron números duros, a mí me gustan estos números duros, otro es bonito, pero ya hemos pasado por ahí. Sabemos que se convirtió Ciudad Juan Bosch y otros proyectos. ¿Y dónde pararon? Usted emitió 665 licencias el primer trimestre del año. Y Adocen dijo allá que el sector había crecido, tengo el número aquí, 6%, muy por encima del crecimiento promedio del producto. O sea, estamos hablando que creció 4.1 el producto y el sector cementero, de productores de cemento Portland, creció 6%. Sí. Y el sector construcción, que ese sí va directamente al impacto suyo, creció 6.6. Uh-huh. Gracias a todas esas licencias. Eso es un efecto multiplicador impresionante, dinamizador. Las construcciones, está probado que los momentos de crisis son los que más rápidamente mueven la aguja.
7: El plan Marshall. Claro, eso no
3: claro
7: tiene
3: ningún... sí.
7: La época de...
3: ¿Cómo logra usted esa articulación con un sector que venía por debajo, porque nosotros lo conocimos, tenía algunas quejas por toda la permisología, no precisamente de su antecesor, sino porque no es un solo, el sector construcción no es solo la permisología propiamente del diseño y del inicio de la construcción? ¿Cómo usted logra esta articulación para que el sector construcción crezca 6.6%, muy por encima del crecimiento y del interanual?
7: Bueno, fíjate, lo primero es que yo creo que ahí está la visión política, y como muy bien dijimos al principio, quizás el entendimiento de los sectores. Yo tengo un tiempo, mi familia por un lado, por los dos lados, viene del sector construcción. Yo trabajé 11 años en obras públicas, 3 en la CDE, y de alguna manera me siento en un ambiente conocido. Pero lo primero es acercarnos. Nosotros hemos ido a Punta Cana, a Puerto Plata, a La Vega, a Santiago. Anoche yo estaba en la feria de Santiago, en la Pucamaima, es la primera página del periódico El Caribe de hoy, a la feria de construcción en Punta Cana, a la feria que se hacen aquí, pero oyéndolo, sentándonos, y entonces hago una mesa de trabajo, a Coprovici, a Coprovi, que viven buscando puntos de mejora, por decirlo diplomáticamente, y en contacto. Los técnicos nuestros viven en contacto con ellos, con las puertas abiertas, haciéndolo parte de cada una de la gente que nos toca. Y nosotros también buscando la manera de escuchar, de ver dónde están las trabas, dónde están los nudos, explicando. Quizás no podemos complacer a todo el mundo, pero le explicamos los procesos. Y déjame decirte que hemos tenido mucho respaldo. Por ejemplo, ahorita le dije que la compra para los equipos técnicos termina en agosto, por los procesos, parece que parte de ese serio es que el proceso sea largo. Sí. Y nosotros hemos tenido apoyo de los sectores privados. No hace falta plotes, no hace falta, licencias, apoyo para y de talento con ellos mismos también hemos identificado. Y como ellos ya son parte de, caminamos juntos. El tema de la alianza público-privada.
3: Facilitación.
7: Es eso. Pues. Identificarnos, hacer equipo. ¿Cómo podemos? Ahora, sin dejar de conocer que el regulador somos nosotros. Que lo que tenemos que llevar el liderazgo somos nosotros. Eso queda clarísimo siempre. Nos dio resultado en los ministerios anteriores con todas las áreas que nosotros interveníamos. Lo primero es vamos a irnos, vamos a trabajar juntos, vamos a respetarnos, pero vamos a empujar, porque el éxito de nosotros, ¿cuál es? El éxito de cualquier gobierno, que la economía funcione, que le busquemos nosotros soluciones a los dominicanos, que seamos fácil de entender y de tener la noticia de cómo resolver para que las soluciones sean efectivas y rápidas y poder inaugurar y poder decir que lo estamos,
3: y
7: que estamos
3: y haciendo. Es una labor del organismo rector. Ejemplo, a veces hay gente que llega, el ministro llega enemigo del sector.
7: No. Por ejemplo, con el tema de los servicios y las permisologías, yo le digo a nuestro equipo, la misión de nosotros es ser servidores públicos.

0: cumple, le digo, mira, observer que esto puede ir más a la derecha, más a la izquierda, más arriba, no solamente decirle, no, cumple, llévatelo. Entonces, tú quizás inviertes un poquito más de tiempo, pero eres amigable, facilita la cosa y logra al final tener buenos resultados. Y esos son los resultados, el crecimiento.
1: Así es, con el permiso del ministro Ito Bisonó, ministro de Vivienda y Edificaciones del país. Vamos a una brevísima pausa. Al regreso, continuamos esta ronda de preguntas y respuestas, aprovechando todos los temas de interés y un tema que guarda tanta relación, como hemos dicho, con la dignidad de los que reciben, el tema de la posibilidad de una vivienda digna, pero también del impacto económico que tiene este sector, este segmento en la población. Pausamos y volvemos. Llévatelo, Francis.
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3: Exacto, 9:06 minutos. Gobierno de la mañana, gobierno de la Z101. Nos quedamos con Diulki y seguimos la ronda de preguntas y respuestas con el ministro Ito Bisonó. Adelante.
4: Ministro, el hecho de que los hospitales, la construcción de los hospitales esté bajo la jurisdicción del MIBET, dinamizó mucho la infraestructura hospitalaria. ¿En qué punto estamos? ¿Qué nos falta? ¿Cuál es la proyección hacia el final de este periodo?
5: Lo primero es que hay que felicitar al presidente Abinader por el empeño y la inversión que se ha hecho en la red hospitalaria en República Dominicana. Y luego hay que saber, y a mí me ha tocado ahora ver de cerca, que algunos de esos hospitales se remozan con los enfermos y los doctores adentro, como es el de San Pedro Macorís, que se hizo hace décadas atrás. Casualmente lo hizo así Pellerano, un tío materno mío. Y que se evoluciona ahora, dentro de un mes estaremos entregando otras áreas. Fue lo que pasó aquí con el Vinicio Calventi en los Alcarrizos, que se ha remozado, pero con la gente adentro trabajando.
3: Sí.
5: Entonces,
3: por Alfaro.
5: Conlleva, pero cuando se termina, lo que pasa con la Ciudad de la Salud, que era el Morgan, yo creo, ¿verdad?
4: Luis Eduardo Aibar.
5: Lo que hemos tenido, bueno, la oportunidad de ver otros hospitales fuera de aquí, realmente yo me quedé más que impresionado, porque, bueno, las habitaciones son tan grandes que yo creo que pueden ser dos en vez de una. Pero es porque los libros, la medicina actual, los movimientos, sí. Cuando tú hablas de traer un enfermo en una cama y que pueda entrar por la puerta y moverse, exacto, adentro ante una emergencia, exacto, o sea, conlleva actualizaciones, y ahí está, así están nuestros hospitales. Nosotros hoy día, por ejemplo, yo estuve el viernes pasado en Verón, en Higüey, donde no había nada de nada, y se está terminando un hospital que va a ser de primera y que lamentablemente viene del 2019 trabajándose. Y ahora, en estos últimos años, que lo hemos podido reactivar. Qué estamos bien. Trabajando con uno regional en Villavasque, sí, que es un hospital también de primera, pero se inauguró el de Dajabón. Había que ver qué había en Dajabón. O sea, hay que ver el antes y el después de lo que ha estado sucediendo. Lo mismo está pasando con el traumatológico que estamos terminando en San Cristóbal. Cuando uno sale de San Cristóbal hacia Baní, ahí a mano derecha, donde estaba antes el ingenio, ahí ustedes van a ver una mole que se está terminando y que, Dios mediante, la vamos a inaugurar el 6 de noviembre. Son hospitales nuevos, totalmente nuevos, de una red traumatológica. Casualmente, en esta semana, el presidente nos citó con el ministro de Hacienda para ver los presupuestos y la ejecución, y estamos viendo un hospital nuevo en Nagua, donde hay un hospital que era del Seguro Social, que casualmente está inhabitable, para hacer algo para la región, y no solamente para los locales, sino y es una región que, para tener un destino seguro turístico, necesita, porque te preguntan cuando vienen una gente a una villa, a un hotel, bueno, y si me dio una indigestión, ¿dónde voy? O si hay un accidente, ¿dónde voy? Lo mismo en Cotuí, presidente anunció la semana pasada, por diligencia del presidente del Senado y del director del SNS, que son de Cotuí, los dos, un hospital nuevo. O sea, hay una red de actualización, de modernización, un psicosocial, donde estaba el 28, estamos viendo para ejecutar, así como dos psicosociales, uno en Moca y uno en Higüey, que se están trabajando. Y eso le corresponde al MIBEP, la construcción y el equipamiento. No puedo dejar de mencionar un hospital que también es una mole y que solamente está en su primera etapa, que es el de San Francisco Macorís. Hay que ir a ver eso, la transformación que tiene. Le cambiaron el nombre. Y no recuerdo porque le cambiaron el nombre allá. En San Francisco Macorís, pero es un hospital sumamente moderno, sumamente grande, de las calidades de cualquier parte del mundo.
0: Sí, el doctor Balaguer, con principio de su gestión, de su primera gestión gubernamental, en Punta del Este, Uruguay, hay un discurso por ahí que está en las redes, donde plantea nuestra situación demográfica. La cantidad de habitantes que tenemos por kilómetro cuadrado. Somos la isla más poblada, ya menciona la isla completa, de todo el Caribe, y nuestra demografía nos obliga a organizarnos. Aquí tenemos asentamientos humanos improvisados, que ahorita mencionaba, y hablaste de una política social que sé que entiende muy bien y que sé que ha estudiado, porque tiene planteamientos muy sólidos sobre qué hacer. ¿Qué posibilidades tiene las autoridades dominicanas, y hablo del MIDE como base institucional, junto a los cabildos, de controlar el tema de los asentamientos improvisados en lugares inapropiados? ¿Qué posibilidad tenemos de desarrollar una política en ese sentido?
5: Sí, ese es un tema que yo creo que es responsabilidad de nosotros que nos dedicamos a la vida política, independientemente del gobierno que sea.
0: Así es.
5: Porque lamentablemente hay asentamientos, invasiones, como le llamamos, ocupaciones ilegales, que luego se convierten en un dolor de cabeza, porque al final de cuentas, ¿cuál es el tamaño de la calle para que entre un vehículo? O para que, como no hay una marquesina, ¿dónde terminan parándose los vehículos? Bueno, a cada lado de la calle, y después no queda calle porque... no hay más espacio. ¿Dónde están los servicios públicos? O sea, la cloaca, los drenajes pluviales. Entonces llueve y te dicen el gobierno de turno, ¿verdad? Hay que ir a asistir a tal
0: comunidad. A llevar los colchones cada vez que llueve.
5: ¿Pero por qué? Bueno, porque no hay un planteamiento, no hay un planeamiento, no hay un seguimiento, no hay un apoyo. Bien. Y yo creo que esas son debilidades que nosotros debemos de ponerle mucha atención. Porque al final de cuentas, es verdad, volvemos a lo mismo ahorita. Cuando yo hablo de una vivienda digna, una vivienda progresiva, es mejor tener una vivienda sin lo cosmético, claro, determinación, pero una vivienda segura, a que una gente con ahorrito gaste más dinero poniendo blow a blow en un solar que no tiene título y que al final de cuentas tampoco va a tener servicios, y la situación se complica. Es una tarea que tenemos pendiente.
3: Fausto.
6: Ministro, los dominicanos que viven en la diáspora, Estados Unidos, España, permanentemente se ven en situaciones de estafa inmobiliaria. ¿Qué se podría hacer del Ministerio de Vivienda?
5: Esa es una situación lamentable, porque las estafas están al orden de día en todos los ambientes, vamos a decir. Yo lo que les recomiendo es a los dominicanos de la diáspora que hagan una debida diligencia primero. Hoy día, con el internet, con las comunicaciones que hay, se pueden pedir referencias.
0: Ver, y
5: hoy día hay asociaciones y alianzas de promotores que tú puedes llamar, por ejemplo, a Coprovi. Ven acá, a mí me están vendiendo un apartamento en tal sitio. ¿Usted conoce el ingeniero tal? ¿Usted conoce ese proyecto? Y esto es muy frágil, exacto, porque al final de cuentas es el libre comercio,
3: exacto.
5: O sea, es el intercambio que hay entre dos personas que termina en una entidad, y bueno, hay que buscar la regulación. Ahora, ¿qué estamos haciendo nosotros? Y en esto debo de decirle que
0: la feria bancaria,
5: en una conversación con Manolito García Arévalo, que es un historiador, sí, y que fue funcionario del gobierno y que fue empresario privado. me dice un día, cuando estamos hablando de la Semana Dominicana en España, que la fundamos nosotros junto con ellos por la Cámara Española, y la tenemos ya 2 años celebrando, este va a ser el tercer año. Este año va a ser de carácter inmobiliario con ACO Provi, y que incluso el presidente estará por allá. Dice Manolito, es que el dominicano cuando emigra lo que va es a comprar su casa aquí, en República Dominicana. O sea, el dominicano se va para Nueva York, para España, a comprar la casa aquí en República Dominicana. ¿Qué quiere decir eso? Que el dominicano que vive allá le manda o a su mamá o a su hermana, o viene a comprar su casa para retirarse a República Dominicana. Entonces nosotros tenemos que ser más activos. Por ejemplo, el Banco de Reserva acaba de hacer una feria en España, que me decía el administrador del banco, el amigo Aguilera, que es muy activo y le da mucho seguimiento, que le decía a su equipo, mira, si vamos para allá, no me vengan con un crecimiento vegetativo de un 5%, tenemos que tener un crecimiento por lo menos de un 30, un 40. ¿Sabe de cuánto fue el crecimiento en las ventas inmobiliarias con las ferias anteriores? 130%. Entonces, el dominicano que está afuera vive permanentemente buscando dónde invertir su chelito, dónde colocar algún tipo de resguardo para su retiro o su gente, y nosotros tenemos que protegerlo, y en eso estamos enfocados.
3: Y los bancos, hay que agregar, ministro, a lo que ha dicho, a lo que ha dicho Fausto, que también es bueno divulgar más y mejor una serie de herramientas que la gente puede usar en defensa propia. El dominicano aprende muy fácil a cómo se registra en Instagram, aprende muy fácil a hacer un montón de cosas en las redes. Es bueno que aprenda también que hay un montón de herramientas en la jurisdicción inmobiliaria y en diferentes instituciones que le pueden ayudar a cruzar información de lo que entienda, de lo que quiera, de lo que le interese del mercado. Quiero aprovechar su presencia para hablarle de una obra, para que usted nos hable de una obra en específico. Mi vez está a cargo de una obra muy interesante que conecta la calle Heriberto Núñez con la Olof Palme. Los que nos criamos ahí en Los Prados sabemos que uno cogía, subía ahí la subita antes de la calle 7, doblaba en la calle 9 y por ese laberinto salía por el Ramón del Orbe, el Club Ramón del Orbe, el Club de Baloncesto. Y de ahí uno se evitaba muchísimos tapones para salir por la Churchill. Bueno, ha decidido Mivet hacer una obra que haga grande, que conecte ambas avenidas. Ahora usted tendrá un corredor desde la Churchill hasta la Luperón, que deberá ayudar a desahogar importantes áreas de tránsito. Esa vista está preciosa, está muy, muy, muy, muy apera. ¿Cómo va la obra? ¿Qué tiempos más o menos se maneja? ¿Y cómo estuvo el tema de los pagos? Obviamente, ¿qué se hizo ahí? Porque también hay que decirlo, ahí yo no creo que nadie tenga un título, pero ese es un tema difícil, yo lo sé.
5: Sí, tú sabes que comenzando por lo último, es un juego de palabras que, bueno, desalojo, ahí no hay desalojo.
3: Es recuperación de los públicos.
5: Correcto. Porque ¿qué es un desalojo?
3: Es quitarte el,
5: o cuando tú le
7: tú
5: tienes un título, no se te dicen no, te lo tienen que entregar, yo te compro
7: título,
5: o lo declaro de utilidad pública. Esto fue incluso un tema que se discutió de cómo le pagamos. O sea, le pagamos con un decreto, le pagamos con una ley, le pagamos con una orden administrativa. ¿Por qué? Porque no son dueños, o sea, no tienen el título, lo que acredita de
7: lo que se lo paguen.
5: No,
7: ellos son dueños, hay muchos, y me mandaron una carta.
5: No, pero ahora debo decir lo siguiente, nosotros no hemos tenido ningún tipo de conflicto con ninguno de los de aquí, no, pero eso es otra cosa.
3: Pero siempre hay dos o tres que se quieren aprovechar, pero por lo menos se negoció bien.
5: Algunos dicen están trabajando y por lo tanto no vienen a comprarme. Bueno, pero esa es la mejoría de tú después vas a vender más y en mejor condición. Lo que le quiero decir es que la comunidad se ha comportado muy bien.
3: Qué bueno.
5: Han sido muy solidarias, han entendido que van a ser ellos los beneficiarios, porque ya se ha demostrado que es para abrir la calle, para tener áreas de amortiguamiento que incluso van a ser sociales y que van a ser buenas aceras, que van a tener su banco, que va a tener su área verde y que va a haber un flujo que va a quitar el nudo que hay ahí, que llega desde la Doctor de Filló, que es nuestra segunda después acción a donde queremos ir. Y entonces estamos viendo en otra parte de la ciudad donde podemos intervenir de la misma manera. Y vuelvo y digo, aquí es la misma visión de alianza público-privada. ¿Cómo yo te ayudo? ¿Cómo yo, tú que estás alquilada ahí, y el dueño, porque la construyó en ese sitio, nos entendemos, se mudan, van a otro lugar, y entonces tenemos un área de mucho más flujo, de mucho más desarrollo, de más seguridad.
7: También, yo vivo por ahí, también hay una parte que se, ahí había una pérdida de la seguridad, sí, y sí, ahí sí salían muchas cosas. No,
3: y el abandono, ¿no? Hay que decirlo, como tiene que ocurrir, el abandono de la regulación termina pariendo todo lo que el hacinamiento ahí permitió. Y la inseguridad, incluso yo diría, desde el punto de vista de la propia infraestructura, en la de Filló hay. Yo me crié en Los Prados, pero viví muy metido ahí. Tengo grandes amigos en Los Praditos, jugué muchísimo baloncesto por ahí. Y, señores, la de Filló te hicieron edificio 4 pisos, que el primer piso es más estrecho que el segundo es más estrecho que el tercero, y el cuarto es más ancho todavía, que es, o sea, es invertir totalmente la lógica de las infraestructuras. Y es un tema de cuidado, es un tema donde se ha crecido un tejido productivo incipiente que también. Es un tema que tiene una afectación social. Yo sé que va a haber mucho cuidado en cómo lo van a llevar.
5: Y ahí lo principal es que vamos a ganar todo. Va a ganar la ciudad, va a ganar lo que viven ahí, recuperar, la comunidad.
7: Claro, hay gente que ha perdido el valor de sus apartamentos.
5: A apreciar más la propiedad que queden, claro, van a costar más.
7: Duro, claro.
3: Los Praditos son un sector muy curioso. Cuando Los Praditos le hicieron la escuelita pública, se alquiló un local que era pequeñito y se alquilaron otras casas para algunos cursos. Y al final se aprovechó la situación del Banco Intercontinental y el viejo club del Intercontinental se terminó convirtiendo en una escuela que hoy es la escuela, digamos, que le brinda ese servicio de educación. Un sector muy, muy particular. Ministro, definitivamente es un ministerio amplio, con muchos temas. Creo que incluso siempre se quedan algunos. Vamos a hablar de muchos de ellos en una próxima ocasión. Definitivamente que deseamos que esa regulación se siga aplicando. El país necesita orden y reglas para seguir generando riqueza, y que lo hagamos también pensando en el futuro y en los riesgos de un país que tiene riesgos sísmicos, de temporada ciclónica, y que debe hacer las cosas correctas.
7: Y un compromiso, si se decide a formar una candidatura, una precandidatura, aquí usted tiene que anunciarlo aquí. No, tiene que anunciarlo aquí. Aquí lo anuncio.
4: Yo pensé que era que ahí tenía la foto.
3: Bueno, afiche.
7: Eso es de otro tipo de cariño. Yo le quería dañar la raza, pero no se pudo. No por él, él sabe.
3: Ministro, gracias de verdad.
5: Gracias a ustedes. Y déjame decirte que entre los temas que quedan es el compromiso nacional que tenemos con los Juegos.
3: Sí.
5: El Centro Olímpico, el Parque del Este.
4: Ya casi está.
5: Y es una gran convocatoria para todos los dominicanos, porque ahí vamos a tener la oportunidad también de ver a la Reina del Caribe. Se va a jugar con un equipo de la NBA en la Media Naranja, sí, y el equipo dominicano. Y yo creo que es un esfuerzo también que ha hecho el presidente en acoger los juegos, en invertir lo que se está haciendo, en relanzar las instalaciones deportivas que tenemos.
3: Que son una prueba siempre de ingeniería.
5: Correcto. Pero
3: un tipo de construcción muy especial.
5: Vamos a quedar bien. Vamos a triunfar y nos vamos a quedar con muchas medallas también.
3: Y esa es la realidad. Y lograremos también promover Santo Domingo y República Dominicana, que eso también es algo importantísimo, ese tipo de eventos.
4: Pero, espérame, porque estoy viendo, discúlpame, José Luis, estoy viendo algo. Yo le mandé al ministro Roberto Salcedo, le mandé lo de la Biblioteca Nacional, ministro, sí, y estoy precisamente viendo ahora una publicación. ¿En qué está lo de la Biblioteca Nacional?
5: Ya eso está en proceso de licitación. Es lamentable que hayan pasado décadas sin ponerle atención a la biblioteca. Ha llegado a ese estado de deterioro, pero nosotros inmediatamente llegamos, se lo planteamos al presidente, el ministro Salcedo también lo conversamos, el presidente nos instruyó inmediatamente. Excelente. Y fueron de las primeras licitaciones que hemos lanzado. Todo lleva un tiempo porque hay que
4: recalcar a eso ahí arriba, ministro, porque son
5: total,
4: pedazos.
5: Es completa la remoción y la actualización que se le va a hacer.
7: Le tiraron esa también, y las cárceles también. Un
3: super ministerio, definitivamente. Y tiene abarca muchas cosas en el aspecto también de regular, además de construir. Nosotros culminamos esta entrevista, como siempre, con un por ahora y esperando un después del ministro Ito Bisonó aquí en el Gobierno de la Mañana. Gracias.
5: Un placer para mí estar con ustedes. Gracias.
3: Llévatelo, Francis.

0: siempre.
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5: Z101 9:34, gobierno de la mañana, gobierno de la Z101. Vamos avanzando, compañeros, a aprovechar el tiempo. Presentamos la participación de nuestro compañero Fausto Montes de Oca.
6: Muchas gracias, José Luis. Buenos días, compañero. Buenos días al país que nos escucha a través de esta potente emisora Z101, haciendo comunicación con responsabilidad social. Nosotros nos vamos a referir a un tema internacional, pero que se queda en la ciudad de New York. Recordemos que esta ciudad es muy importante para nosotros los dominicanos.
5: Nuestro segundo alberga, municipio más poblado.
6: Así mismo es, alberga una gran cantidad de compatriotas. Y allí se está dando un acontecimiento político que es importante a través de este importante medio, que es la Z101, que tiene una audiencia muy importante de los dominicanos que residen en esta importante urbe. Resulta que se está dando un proceso interno del Partido Demócrata para la escogencia al Congreso norteamericano, y allí entonces hay dos personas de origen dominicano.
7: El Distrito 13.
6: El famoso Distrito 13.
8: Hay una que tiene una dualidad, su origen dominicano y su origen haitiano.
6: Okay.
8: Lo utiliza dependiendo de lo que le conviene.
6: Muy bien, pero entonces en ese sentido nos estamos refiriendo básicamente, Diurca y compañero, al debate que se dio entre Espaillá, Adriano Espaillá y Ávila Chevalier. Ciertamente los dominicanos de acá y los de allá tenemos una gran preocupación por ese proceso, porque muchas veces la República Dominicana tiene o se enfrenta a situaciones en Estados Unidos con el caos negro sobre nuestras relaciones históricas con la República de Haití, y entonces tener un representante en el Capitolio de la talla de Adriano Espaillá sigue siendo una gran importancia para los intereses dominicanos. Entonces, en ese sentido, en Estados Unidos y en el mundo se ha desarrollado la famosa cultura woke. Esta cultura es una cultura que nace o tiene influencia sobre el tema de la discriminación. Recordemos que hace un tiempo atrás, vimos activistas derrumbando la estatua de Cristóbal Colón en Estados Unidos. O sea, es una cultura que viene entonces a tratar de perseguir todo aquello que ellos consideren que en algún momento pudo tener algún elemento racista, etcétera. O sea, es traer nuevamente al contexto actual hechos y acontecimientos que surgieron en el mundo y que hoy la humanidad ha ido avanzando de tal manera que todo ese tipo de situaciones se fueron corrigiendo, pero ellos no, ellos siguen viendo esta cultura, siguen viendo discriminación en todo, están basados en intelectuales como Michael Foucault, Simone de Beauvoir, Jean-Paul Sartre, y todo esto, tema de la desconstrucción, construcción y todo esto, ¿verdad?
5: Interseccionalidad,
6: Internacionalidad, etcétera. Entonces, aquí tenemos la señora Ávila Chevalier, que hay que decirlo, reivindican su condición dominicana, pero es para atraerse ese voto tan importante que hay en ese distrito 13. Esta señora, recordemos que en ese distrito está un importante barrio neoyorquino, Harlem. ¿Quiénes viven en Harlem? Harlem tiene una comunidad afrodescendiente importante. Cultura. Entonces, muchas veces tratan de tirar los intereses dominicanos al suelo para tener conexión con esa comunidad afrodescendiente de Harlem, que es un barrio neoyorquino. Entonces, como saben que los afrodescendientes tienen una conexión más directa con Haití, porque Haití lo traslada más rápido a África que la República Dominicana, que es una mezcolanza de raza que se comenzó a configurar ese ser dominicano a partir del siglo XVII. Por eso nosotros no somos ni tan blancos para ser españoles, pero tampoco ni tan negros para ser africanos. Somos una mezcolanza. Entonces, eso no permite ser de los países del área del Caribe, de la isla del Caribe, ser ni tan españolizado como Puerto Rico y Cuba, que tuvo allí la presencia española hasta principios del siglo XX, pero tampoco tan africano como Haití. Entonces, esa realidad nos hace a nosotros ser un pueblo totalmente sui generis con relación a las otras colonias. Jamaica y Haití tienen una presencia más afrodescendiente. Cuba y Puerto Rico tienen entonces una presencia más europea, más españolizada, ¿verdad? La República Dominicana, ni una cosa ni la otra. Somos eso, la República Dominicana, compuesta por personas, vamos a decir, más mestizas que las otras islas con relación a la parte, vamos a decir, del color de piel. Pero esta joven ha querido jugar, Ávila Echeverría, ha querido jugar la demagogia, entonces, ¿qué significa esto? Ha querido insultar la bandera dominicana, ha querido insultar todo lo que tiene que ver con la dominicanidad,
5: nuestro voto fundacional.
6: Pero también quiere oportunistamente el voto de los dominicanos en el distrito 13 en Nueva York. Entonces nosotros de aquí le decimos a los dominicanos que no. Tenemos que seguir apoyando a Adriano Espaillá, porque ciertamente Adriano Espaillá es un congresista norteamericano y se ha manejado con mucha prudencia, pero no ha negociado lo que tiene que ver con los elementos de la dominicanidad, con los elementos de la continuidad de la patria, no lo ha negociado por un escaño en la ciudad. ¿Quién apoya a Ávila Echeverría? Bueno, el alcalde Mandami, que dijo que iba a resolver todo, y ahora resulta que toda su argumentación sobre la cual ganó la candidatura se le ha venido abajo. ¿Por qué? Porque esa lógica, ese planteamiento demagógico no se liga con la realidad. Entonces todos sus planteamientos se le han venido abajo, porque la lógica economicista versus todos estos temas conceptuales de la izquierda y demás muchas veces no cierran con la realidad política. Nosotros exhortamos entonces a los dominicanos que votan en Estados Unidos, en el distrito 13 de New York, a que lo hagan por Adriano Espaillá, porque Adriano Espaillá es una voz sensata que ha sabido manejar los intereses que hay allí, pero nunca negando los intereses de la República Dominicana a ser un Estado libre e independiente, y que también no se somete al chantaje de ese caucus negro que ha querido colocar a la República Dominicana como un Estado racista, xenófobo, todo lo malo que se puede imaginar alrededor de este pueblo. Entonces, la señora Ávila Echeverría ahora pretende borrar tweets, retratarse de cosas que dijo anteriormente, que dijo que la bandera dominicana es un excremento, y todas las cosas que ha dicho en procura de obtener ese voto. Y decimos desde acá que de la frontera no pasará, y que los dominicanos en el distrito 13 tienen que seguir con Adriano Espaillá. ¿Por qué? 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
1: Señores, son las 9:46 en el gobierno de la mañana, gobierno de la Z101. Una vez más, damos los buenos días a nuestra compañera Diulca Pérez. Adelante.
2: Buenos días, José Luis. Buenos días a nuestros compañeros nuevamente y buenos días a esa audiencia maravillosa que siempre nos acompañan. Mire, señores, el Tribunal Constitucional ordenó a la ADP abstenerse de paralizar la docencia en Las Terrenas. La seccional de Las Terrenas, el Distrito Escolar 042826, la sentencia del Tribunal Constitucional 0428 del 2026 que ordena a la ADP abstenerse de paralizar la docencia en el distrito 1407. Y esto me remonta, esta orden del Tribunal Constitucional me remonta a lo que pasó en el 2017 en Barahona, que un tribunal condenó a la ADP no solamente a una prohibición total de la paralización de las clases, sino lo condenó también al pago de una indemnización de 50,000 pesos. En ese tiempo, el 2017, esta fue la jurisprudencia de un tribunal contra estas medidas de la ADP de suspender las clases. En el 2024, en la seccional de Las Terrenas, la ADP duró pero más de una semana sin dar clases. Y precisamente por esto viene esta orden de esta sentencia del Tribunal Constitucional. ¿Por qué? Precisamente porque ya en el caso de los padres, madres y tutores de los estudiantes que están en la escuela pública, están tomando medidas, así como ocurrió en Barahona en el 2017, están tomando medidas para ellos mismos defenderse de la falta de clases por parte de la ADP hacia los estudiantes de las escuelas públicas. Y quiero venir porque nosotros comenzamos el día hoy hablando del informe de Educa y la respuesta de la Asociación Dominicana de Profesores, que habla de que no tiene que ver la cantidad con la calidad. Pues déjeme decirle que sí tiene que ver, porque no es lo mismo usted darle una cantidad de clases a un estudiante en 10 horas que dársela en 2 horas. Por más que ustedes me digan a mí, 2 horas pueden tener una calidad que compense en 10 horas. Eso no es verdad.
1: No se puede comprimir tanto.
2: Imposible. Pero además, la capacidad de un estudiante de estar sentado en una escuela, de recibir conocimiento, usted no me va a decir a mí que usted puede comprimir y meterle a un estudiante el conocimiento de 10 horas en 2 horas, porque no es posible, porque hay agotamiento, porque hay incluso desconexión. Llega un momento en que ya el estudiante no, usted tiene que dejarlo descansar porque no va a entrarle más nada. Entonces no es lo mismo que usted me diga a mí, como pasa casi todos los años, espérate, ahora vamos a dar clases, que si yo qué, para compensar las clases perdidas. La clase perdida se perdió. La clase perdida se perdió. Y se lo digo porque en el tiempo que estuve ahí, que tuve contacto con estudiantes, con profesores, me di cuenta que no es verdad que compensan absolutamente nada. Paralizan incluso distritos escolares completos, y después se creen, ya cuando está terminando, se creen que pueden en la clase que no dieron en un periodo, en el periodo correspondiente, se creen que se la van a dar en una clínica acelerada a los estudiantes, y no es así. El aprendizaje tiene un proceso incluso de usted darle una clase y hacer repeticiones, y usted recrear situaciones, y usted poner ejemplos, y usted poner prácticas que no se dan en un tiempo comprimido. Esta sentencia del Tribunal Constitucional, respondiendo a un recurso que interpuesto por ciudadanos, por padres y madres. Por padres y madres en las terrenas. Ojalá y cada vez que, sobre todo las APMAES, esas asociaciones de padres, madres, amigos de la escuela, se sientan de alguna manera afectados por la falta de clase a sus hijos, a sus estudiantes, vayan a los tribunales. Ya usted tiene la jurisprudencia del 2017 en Barahona. Ahora tiene la de las terrenas. Vayan. Interpongan sus recursos ante el tribunal que fuera necesario. Porque no es posible que te suspendan la clase por cualquier situación y después quieran compensar el tiempo perdido. El tiempo perdido se perdió porque ustedes tomaron la decisión de perderlo por cualquier cosa. En el sector privado, los profesores hacen sus reuniones en otros horarios, sin afectar el horario de clase del estudiante. En el sector privado, dan informes y no tienen que afectar el horario de clases de los estudiantes. Reciben a los padres y se reúnen con los padres cada cierto tiempo, con una constancia sumamente importante que no pasa en las escuelas públicas. Y todo eso tiene su tiempo en el calendario escolar. Pero los profesores de las escuelas públicas tienen un tiempo de vacaciones que no es el regular de cualquier servidor público. Entonces compense en ese tiempo de vacaciones, haga sus cosas y no vaya a afectar a los estudiantes, la clase de los estudiantes, el calendario escolar. Esta sentencia del Tribunal Constitucional que ordena a la ADP abstenerse de paralizar la docencia en las terrenas también tiene una ordenanza y una responsabilidad para el Ministerio de Educación. Y dice que el Ministerio de Educación tiene que darle fiel seguimiento al cumplimiento del calendario escolar en este distrito 1407. O sea, hay una responsabilidad de ambas partes, porque ambas partes tienen un papel bastante definido en la educación del país, en el sistema educativo del país. Pero recuerde usted que cuando un profesor no va, o hay reunión o suspensión de clase, no hay ninguna revisión, como hay, por ejemplo, entre los empleados privados y públicos, de que, espérate, usted tiene que compensar, usted particularmente tiene que compensar eso con esta X cantidad de hora. Entonces, señores, esta sentencia, tómenla en cuenta, maes. Esta sentencia le dice a ustedes que usted puede ir a interponer un recurso si usted no está conforme con la determinación de la ADP. Y la ADP que se defienda. Pero ¿cómo es la mejor manera de usted defenderse? Cumpla con el calendario escolar. Cumpla con lo que a usted se le está pagando y para lo que a usted se le contrató. Porque los profesores tienen un contrato, los profesores tienen un horario, los profesores tienen una responsabilidad y tienen que cumplir con ella. Yo también soy abanderada de que a los profesores se le cumplan con sus salarios, con sus horas extras y con todos los beneficios de ley, pero usted también tiene que cumplir con su responsabilidad. Y yo sé que como siempre me van a caer encima los profesores, pero esto no es en contra de los profesores. Esto es incluso en defensa de los mismos profesores. ¿Por qué? Porque mientras más formalización tiene el calendario escolar, más claridad tiene la función de los profesores y su responsabilidad, mejores resultados tenemos para la comunidad educativa, estudiantes, profesores, AMAE, Ministerio de Educación y todo el que participe en lo más importante que puede tener un país, que es la educación, porque es la base que va a generar un futuro promisorio para todos.
1: Vámonos en este mismo segmento, tras el comentario de nuestra compañera Diulca Pérez, con la participación de Francisco Olimatos. Adelante.
3: Sí, buenos días, dominicanos de todo el planeta y especialmente nuestros compatriotas en el Bronx, en el Distrito 13. Un saludo para todos allí en esa comunidad laboriosa que nos representa y que ha jugado un papel importante en la política neoyorquina y en los Estados Unidos, a los ciudadanos norteamericanos de origen dominicano, a los dominicanos que han adquirido la ciudadanía estadounidense y que tienen derecho a participar en el proceso. Tenemos, creo, una oportunidad de que no debemos dejar de aprovechar, y es el tema de ratificar a Adriano como nuestro representante, porque representa los valores americanos, representa los valores de la familia y representa la comunidad dominicana, los dominicanos, los estadounidenses de origen dominicano, pero a la vez los valores que hicieron grande a Estados Unidos de América, esos valores de entendimiento, de comprensión entre las diversas comunidades. Quiero sumarme al comentario de mi compañera Diurca Pérez y solo me hago una pregunta, es si los directivos de esa asociación no acogen una decisión del Constitucional, ¿cuáles son las consecuencias? Dejarle esa pregunta en el aire. ¿Cuáles son las consecuencias? Bueno, siguiendo adelante, yo quiero felicitar al doctor Guido Gómez Mazara por la puesta en circulación en el día de ayer de su libro Para que no se repita, una obra clave para la política dominicana, no solo para la gente de nuestro Partido Revolucionario Moderno, sino para todo el que quiere estudiar la historia de las organizaciones políticas de la República Dominicana y la más importante de América también. ¿Por qué están los partidos perdiendo la relevancia? ¿Por qué están surgiendo organizaciones o surgiendo figuras que sustituyen lo que eran los partidos tradicionales? Y ha ocurrido en diversos países, por ejemplo, ahora mismo en Colombia tenemos ese escenario donde el doctor Gómez Mazara ha sido el jefe de misión de la COPAL para dar seguimiento al proceso electoral. Bueno, ahora la segunda vuelta que será llevada a cabo este domingo, el doctor Gómez Mazara estará allí encabezando una misión con 99 observadores internacionales junto a otras organizaciones. Creo que también el doctor Leonel Fernández estará encabezando la misión de la Organización de Estados Americanos. Ellos dos dominicanos eran los jefes de misión, ¿verdad, Susana? En esa...
4: Pero era una gran comitiva, dos jefes de misión, dos...
3: Así es, de varios países, claro. Por la Organización de Estados Americanos, que es una el ente que gestión, bueno, que representa a los diversos estados de Naciones Unidas, ¿verdad?, en América, y por la COPAL, que es la organización de partidos políticos más importante de la región, el doctor Guido Gómez Mazara. Vamos a felicitarlo por esto, por esta participación. Fueron importantes, sobre todo en un proceso cerrado y en un proceso en el que Colombia esperamos que su democracia salga fortalecida. La entrevista de hoy de nuestro ministro de Vivienda y Edificaciones, nosotros le hicimos una pregunta que tiene que ver con lo que preparamos para ustedes en el día de hoy. La República Dominicana comparte con Haití una isla, o sea, compartimos la isla de Santo Domingo, donde Haití dispone de una parte de un territorio que está definitivamente caotizado, que ha caído en manos de bandas, que está en una situación de crisis y que en las últimas décadas lo que ha estado es de crisis en crisis. Las intervenciones internacionales, las intervenciones que suprimieron el único órgano, la única institución que tenía cobertura y que daba garantía de seguridad, que era el ejército en Haití, llevó al país de mal a peor. Lo llevó de mal a peor, porque hoy la seguridad, al ausentarse la autoridad del Estado, los mecanismos de ejercer coerción del Estado, entonces ha quedado en manos de vándalos que surgieron incluso ante la presencia de la MINUSTAH, que fue la institución que se creó por una decisión del Consejo de Seguridad de Naciones Unidas y que estuvo ocupando Haití desde el 2004 al 2017. Los dominicanos somos lo más interesado en que Haití se estabilice, en que Haití tenga un gobierno que funcione y en que Haití tenga un gobierno efectivo. sobrada razón, muchos de mis compañeros, analistas de la radio, de la televisión, de los periódicos, cuestionan el llamamiento del secretario general de Naciones Unidas, el señor Antonio Guterres, a que en Haití se den los pasos para la celebración de unas elecciones, que seleccionen unas autoridades, y plantean la necesidad de que exista un padrón, de que exista mejor organización. Pero definitivamente, si esperamos eso, entonces no va a haber elecciones. Entiendo que con los recursos y los medios que tiene Haití, que tiene la autoridad provisional instalada al margen

0: usted la puede cerrar y todo el mundo, bueno, se va. Pero si es una casa que está en quiebra, la casa, la gente está ahí y va a seguir demandando cosas.
1: ¿Tú sabes lo que dice? Y eso, hacer lo mismo esperando resultados distintos, ¿verdad?
0: No se trata de que hagamos lo mismo. Ya, por ejemplo, cuando se disolvió el ejército de Haití, mucha gente aquí hablaba de disolver el nuestro. Y yo fui de los que me oponía en los medios donde estaba. Y entendí y veía que eso se iba a producir en lo que está ahora. Ahora, sin irme mucho del tema, de lo que estoy tratando es, tiene necesariamente que tener algún nivel de legitimidad la gente donde venga. Los presidentes que se han elegido en el Haití y que son presidentes que la comunidad internacional reconoce, ha sido con menos de un 6-7% de electores.
1: Estoy de acuerdo, yo pido la misma legitimidad que tuvo el gobierno de Ruanda después de la crisis, que todavía es el mismo Kagame y que ha llevado a ese país a mejorar. Pero, yo pido la misma.
0: Pero definitivamente Haití solo no puede salir. Exacto. ¿Qué debemos tener? Interlocutores que algún nivel de participación de ellos, de la población de Haití, hayan tenido. Que algún nivel de compromiso tengan. Es decir, que sea el resultado, que eso es, por ejemplo, respetar un poco la dignidad de esa sociedad. Yo veo mucho, por ejemplo, de los empresarios, intelectuales que los hay, haitianos que residen sobre todo en Florida. Florida Central está llena de gente muy importante, muy relevante, incluso participando en el Congreso de Estados Unidos, legisladores de origen haitiano, varios tienen ellos, que cuando conversaba con ellos le decía, la visión que veo es que ellos tienen la idea de que Haití esté en esa crisis por nosotros y no que ellos pueden hacer más desde su gran nación de la que son parte, para que Haití mejore. Es decir, ese caucus negro que bien ha sido, se le ha lavado bien el cerebro a muchos de ellos para creer que la situación de pobreza y de Haití obedece a situaciones que se generan a partir de nosotros, para que ellos vean que sí pueden aportar a que ese país pueda conseguir, se pueda encaminar. ¿A qué? Hacia reformas incluso que necesita sobre cómo gestionar su minería que la tiene Haití. Hacia que muchos de esos ciudadanos que tengan doble ciudadanía puedan ocupar posiciones en Haití. Porque Haití tiene una constitución que le impide a gente que tenga ciudadanía de otro país participar siquiera como legislador, no solo como presidente. Entonces, ese país necesita la elección de autoridades, la necesita con lo que tiene. Y aunque cuestionamos la presencia de Guterres aquí, Guterres no puede hacer más de lo que está haciendo, relaciones públicas. ¿Por qué? Porque no tiene recursos. Y si nosotros no ponemos los 20 millones de dólares, entonces no va a ir ninguna misión para Haití. Porque ya nadie está dispuesto a financiar, incluyendo aquellos que salen a hablar, ningún proyecto. Lo que a nivel internacional nosotros tenemos que entender es lo que dijo Donald Tusk, que no me canso de repetirlo, cuando era comisario europeo en 2017, cuando dijo, si necesitas una mano, búscala más allá de tu brazo. La República Dominicana tiene que visualizarse, definir sus intereses, gestionar el tema migratorio, seguir reforzando su valla, establecer los puertos secos, donde ponga las agencias para tener control, para evitar el contagio del desorden que existe de aquel lado, y hacer los aportes que pueda para que ese país pueda estabilizarse y pueda convertirse en una sociedad viable, que a la luz de los avances tecnológicos y de los recursos que se disponen en América, con un poquito de solidaridad, es posible.
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6: Estamos de regreso con más, son las 19 minutos. Hoy tenemos la oportunidad de tener una vez más un invitado con el que vamos a aprovechar para hablar temas importantes de actualidad y de las recientes medidas que se han anunciado. El tejido productivo de la República Dominicana tiene un aliado importante, un protagonista importante en la industria. La Asociación de Industriales de la República Dominicana nos permite hoy conversar con su vicepresidente, Mario Pujols, está aquí en cabina y con él vamos a conocer precisamente la visión sobre este paquete anticrisis. ¿Qué puede de ahí profundizarse? ¿Qué debe quedarse? ¿Qué pudiera ser esto en el tiempo? Una serie de cuestiones que surgen y que vamos a aprovechar en orden de preguntas y respuestas con Mario, que tiene que ser familia de nosotros, Oli, porque Pujols, Aso o Coa, no pasa de ahí, Pujols.
7: Estamos por ahí.
6: Sí, ¿verdad que sí? Sí, buen día, Mario, bienvenido.
7: Buen día, muchas gracias por la invitación. Saben que siempre estamos aquí a la orden. Susana. Y dispuesto a compartir pues todo lo que de una manera u otra pues preocupa o ve como reto el sector industrial dominicano.
6: Qué bien.
8: Mario, la gente percibe como que todo el paquete anticrisis fue muy bien consensuado y que todos los sectores están de acuerdo, en parte porque ustedes tienen una forma de expresarse que siempre le he dicho es muy diplomática y es parte del acierto de esta clase empresarial. Pero nosotros que hemos buscado la letra pequeña, hemos visto algunas cosas que le están llamando la atención a ustedes, sobre todo
3: el ad valorem sobre las bebidas alcohólicas, el impuesto a los vapers y los cigarrillos electrónicos, cosas que ustedes tienen, tienen algunos comentarios. Y me gustaría saber, a grandes rasgos, sobre todo al sector manufacturero, cuáles son las preocupaciones y cuáles son los ajustes que ustedes proponen.
7: Con gusto. Bueno, Susana, quizás iniciar indicando que de entrada el término consenso no sé si lo podríamos utilizar en este intercambio, porque aunque es cierto que escuchamos al ministro de Hacienda y Economía antes de que el proyecto fuese remitido por el Poder Ejecutivo al Congreso, hablar sobre, de manera transversal, la iniciativa se ha comunicado con digamos que distribución en cuatro pilares. Del ministro de Hacienda y Economía escuchamos en detalle los primeros tres pilares, pero el cuarto pilar, que era el que se refería a medidas ya de manera directa, en donde estaba, por ejemplo, la del impuesto sobre la renta, ahí no entramos en detalles. Evidentemente sabíamos que si en una discusión se indica de que no se va a tocar el ITEVIS ni se va a tocar el impuesto selectivo al consumo, pero que se necesitan recaudaciones adicionales, ingresos adicionales, pues por supuesto que queda en evidencia de que lo que queda sobre la mesa es sobre la renta. Cuando el IRD comparte su impresión, su reacción inicial sobre el proyecto, lo hicimos el lunes, luego de haber revisado el mismo con detenimiento, pues apreciamos diversos aspectos que nos preocupan. En primer lugar, cuando escuchamos en su momento hablar sobre la intención de modificar el título 1 del Código Tributario, pensamos de que quizás iban a ser más que los 5 o 6 artículos que el proyecto incluye sobre ese título y que procura reorganizar, incluir el tema de los acuerdos de pago y unas formalizaciones que estaban pendientes, es cierto. Pero cuando vemos, por ejemplo, que una de las solicitudes que hacemos es de que aquí hay una obligación que establece el artículo 50 en uno de sus literales, de que hay que guardar los documentos, los recibos, las facturas durante 10 años, nosotros decimos, vamos a tratar de modernizar esa parte y en vez de 10 vamos a ponerlo en 5 como lo tiene Costa Rica, como lo tiene México. Bueno, eso lo planteamos también cuando fuimos al Congreso, que nos recibió muy amablemente la Comisión Bicameral. Y también pues precisamos algunos aspectos que entendemos deben de ser ponderados. Tú mencionaste el tema de esta nueva figura del impuesto selectivo al consumo en algunos productos del tabaco, que vimos en la propuesta que están enfocándose en un 55% al valorem. En consulta con el sector, lo que proponemos, lo que pusimos sobre la mesa en el momento fue, bueno, 55 es demasiado alto. Quizás debemos enfocarnos en la vecindad entre 20 y 30%. Y aquí recordamos un poquito lo que fue el precedente, las alertas que dio el sector, ese mismo sector, en el año 2006, cuando en el gobierno del PLD pues se propuso una de las 3-4 reformas que se aprobaron en ese periodo, en donde se incrementó de manera considerable el ad valorem aplicado a esos productos. El sector reclamó, el sector dijo demasiado alto, va a fomentar el ilícito, va a tener consecuencias a nivel del mercado. El sector no fue escuchado, pero a mediados del 2007 el gobierno tuvo que corregir a través de otra reforma del Congreso esa decisión. Entonces, aquí lo que tratamos de hacer con esta experiencia, con este precedente, es que cuando el sector pone sus preocupaciones sobre la mesa, tiene que ser escuchado porque lo está haciendo de manera sustentada, de manera técnica, con base legal. Y en esa base legal se enfocan, digamos que, dos temas que entendía iban a poder ser corregidos con facilidad y claridad por parte de los congresistas, y no fue así. En atención a la revisión que hemos hecho del documento que ha circulado, contentivo de las modificaciones que se hicieron, digamos que, durante la discusión del pleno en el día de ayer. Uno de esos puntos era cuando vemos la exención del ITEVIS y aranceles al AC30 y al asfalto, decimos, bueno, pero no estamos entendiendo, no hemos escuchado una explicación de por qué eso se incluyó ahí y qué se motiva con la medida. Entonces decimos, bueno, un sueño del sector productor de concreto, cemento en el país, ha sido siempre de poder ser utilizado en los programas de infraestructura vial o de pavimentación vial del gobierno. Entonces, esta medida lo que hace es que ensancha más la diferencia o la distancia entre las importaciones y la producción nacional. alejando muchísimo más todavía ese sueño, esa posibilidad de participar en igualdad de condiciones. No se está pidiendo ni más ni menos, se está pidiendo igualdad de condiciones entre la producción nacional y las importaciones en ese lado. Y otro de los aspectos que consideramos y vamos a poder tratar de corregir en esta oportunidad es algo que venimos comunicando desde el año 2023 y que tiene que ver, me parece que lo mencionamos aquí la última vez que pasamos por este programa, con tres fideicomisos: el fideicomiso Mi Vivienda, Fitran y Propedernales, que tienen en su articulado una disposición que elimina el ITEVIS y los aranceles a las importaciones de equipos y maquinarias, pero también las importaciones de todo producto que se requiera para las iniciativas de infraestructura de esos fideicomisos. Entonces tú dices, bueno, ok, entonces las importaciones de varilla para esos productos van a estar libres de ITEVIS, pero la de la producción nacional sí van a tener que pagar ITEVIS. Entonces cuando el fideicomiso analice los precios, va a decir, ah, pero las importaciones me salen 18% más barato. Entonces, de nuevo, esas medidas van en detrimento de la producción nacional. Consideramos que la oportunidad era ahora y no necesariamente ponernos a esperar al 2028 o después del 2028, cuando aquí nos aboquemos a discutir y analizar una eventual reforma fiscal más profunda que incluya la parte del gasto. Entendimos que íbamos a poder lograrlo, pero no fue así. Estamos viendo las correcciones, son 5 páginas de correcciones, las que fueron compartidas en el día de ayer. Se hicieron algunas precisiones puntuales. El tema de las bancas de apuestas y lotería nos llamó poderosamente la atención, ya que si ahí le dedicaron 3 artículos, 2 páginas y media a esas modificaciones, pues entendimos que quizá había espacio para las nuestras también.
9: Bueno, Mario, por lo que acabas de decir aquí, de alguna manera usted no está muy conforme con este proyecto y con lo que ha sucedido después en su participación en el Congreso. Pero los congresistas recibieron a Magín y estaban hablando de que iban a consultar. ¿Ustedes fueron llamados, participaron en las discusiones? ¿Cuál ha sido el papel de ustedes en todo este proceso que ha sido bastante rápido? Y mi segunda pregunta es, el gobierno, su interés es dinamizar la economía, más allá de que este monto, 40, 50 millones, 50 mil millones, pueda representar una diferencia, es dinamizar la economía. ¿Realmente se dinamizará?
7: Bueno, tomando nota aquí de tus preguntas para que no se me escape ninguna. En primer lugar, el papel del AIRD en todo este tema. Bueno, nosotros de entrada, ¿verdad? Y lo hemos dicho en otros espacios, estamos conscientes de la necesidad que hay de ingresos adicionales, de aprobar este paquete, de que esto se hiciera con cierta celeridad, pero sin dejar de lado la rigurosidad técnica que nos caracteriza siempre, que motivamos, sea lo que abracemos todos en este tipo de discusiones. Cuando vimos el proyecto en el fin de semana, inmediatamente, pues, el lunes a primera hora, compartimos nuestras solicitudes a los miembros de la Comisión Bicameral para ser recibidos. Y por eso, luego de que escucharon al ministro de Hacienda y Economía, escucharon a la Asociación de Industria de la República Dominicana. Por eso es que digo que valoramos muchísimo la apertura, agradecemos ese espacio que siempre nos dan, que creo que nos merecemos, ¿verdad?, como gremio. Y ahí, pues, explicamos nuestras propuestas, las cuales he compartido aquí ya en el día de hoy. Las relacionadas con el tema del impuesto selectivo al consumo a esos nuevos productos, que encontramos muy alta. El tema de simplificación de trámites, de bajar de 10 años a 5. El tema de la obligatoriedad de archivo de documentos, que ustedes saben lo que eso representa.
6: Claro.
7: Y el tema de combatir la inequidad, que no solo existe al día de hoy, sino que se ensancha con este proyecto de ley entre las importaciones y la producción nacional. Entonces, digamos que eso es parte de lo que nos ocupa y nos preocupa. Y en respecto a tu otra inquietud sobre si se va a dinamizar o no la economía,
9: si será real eso.
7: Yo creo que tendremos que esperar y ver cuál es el verdadero impacto de este plan, paquete, medida, reforma, como queramos denominarle. Y por eso nosotros constantemente estamos midiendo a través de nuestros asociados cómo ven la economía, cómo la están sintiendo, cómo van sus ventas. Aquí se han hecho unos estudios de que se espera recaudar entre 40 y 50 mil millones de pesos con esta iniciativa. Va a haber que ver cuál es el comportamiento en torno a el incremento del 27 al 30 del impuesto sobre la renta, que termina siendo, señores, también otra medida, otra decisión, otra iniciativa que cae de manera directa sobre los hombros del sector industrial dominicano. Nosotros aquí en el mercado competimos con, por ejemplo, las empresas de Zona Franca. La empresa de Zona Franca no paga impuestos sobre la renta. Entonces, si se produce lo mismo en la manufactura local y se produce lo mismo en una empresa de zona franca y se comercializa en el mercado dominicano, que pueden hacerlo después de la reforma del año 2012, el 100% de su producción pueden comercializarla.
10: ¿La zona franca?
7: Sí, señor. El 100% de su producción pueden comercializarla en el mercado. Entonces, eso contribuye a mantener y aumentar la diferencia que existe entre diversos regímenes fiscales en el país. Y nosotros ya vamos sintiendo que hay una carga abusiva que va colocándose sobre los hombros del sector de manufactura local, el industrial, que es el que tengo a bien representar. Entonces, por eso es que todos estos temas de fomento y respeto a la equidad, el de que no haya discriminación en el mercado, siempre va a ser parte de nuestra bandera, porque estamos sintiendo de que se mantiene en lo que es todo el tema de la política pública que hay en el país.
10: Sí, Mario, aquí tenemos varios regímenes, incluyendo alguna zona de excepción, como es el tema de la ley de fomento en la zona fronteriza. Uh-huh. ¿Por qué el sector industrial no ha aprovechado esta facilidad? ¿Y cómo valora la facilidad de desarrollar la actividad empresarial industrial en la República Dominicana?
7: Sabes que es una tremenda pregunta. Y personalmente no he tenido el tiempo de compartirlo con mis organismos de gobernanza ni con mis socios a nivel general, pero yo creo que es una pregunta que vamos a tener que comenzar a hacernos. ¿Debemos todos convertirnos en empresas de zona franca? Pensando en ese régimen de la 890 que ha sido exitosísimo, ¿verdad?, para sus objetivos y que sigue siendo defendido a punta y espada por los hacedores de política pública aquí en el país. Hay otros, como mencionaste, el de desarrollo fronterizo, hay otros también regímenes de incentivo, está el de proindustria, que es el que tiene que ver con nosotros, que ha sido, y me permito hacer un paréntesis, catalogado como el mejor preparado, mejor redactado, técnicamente sustentado a nivel de régimen de incentivo en el país. Se activa solamente cuando una empresa decide invertir para mejorar, invertir para innovar, invertir en nueva maquinaria. Es la única manera que ese régimen se activa. Los otros están 100% disponibles, 100% abiertos. Entonces, si seguimos poniendo esos argumentos sobre la mesa, ahí es donde en algún momento vamos a tener que hacer esa consulta a nuestros socios. ¿Están ustedes ventilando cambiar de régimen fiscal? ¿Qué impacto tendría entonces eso en las recaudaciones? Eso cambiaría la conversación, Oli.
11: Mario, buenos días. Quien habla es Mario Pujols, representante de los industriales. No habla un presidente de un partido de oposición ni nada por el estilo. Yo estoy interpretando lo que usted está diciendo en esta cabina de la Z101, de que en algún momento, si seguimos como vamos con estas políticas públicas, el sistema industrial en la República Dominicana podría desaparecer.
7: Mira, tú sabes que el optimismo es algo que siempre me acompaña a nivel personal y a nivel de declaraciones, pero yo creo que es oportuno ponderar que esta discusión del tema del plan de crisis tenemos que verla de manera conjunta con todo lo demás que estamos discutiendo a nivel de política pública aquí en el país. El tema del código laboral, en donde no se ha ni siquiera ponderado nuestra propuesta de ajuste para el tema de la cesantía. Esa propuesta de modificación del código no incluye ni una disposición que enfrente o combata la informalidad laboral en el mercado, que está en 54%. Entonces, ¿cómo? Eso por un lado. Por otro lado, el tema también de la que viene, la discusión de modificación de la ley de seguridad social. El tema de la ley de residuos, que hemos hablado aquí también, que está establecido, delimitado, estructurado para, cargar a las empresas, según vimos en la tabla del artículo 36, la contribución especial a mayor empresa, a mayor venta de la empresa, pues mayor es la carga. Entonces ahí uno comienza a preguntarse, quizás no si estamos hablando de desaparecer un sector completo de la economía, sino de si ya la carga regulatoria, la carga fiscal que se aplica de manera directa sobre un sector de la economía en contra de otros que están siendo privilegiados. Exacto. Ahí es donde uno comienza a hacerse ese tipo de preguntas.
6: Sí,
7: pero yo no me iría a los extremos, por lo menos todavía.
6: El tema son las reglas de juego, lo mucho que cambian si pasas de producir, en este caso agregar valor, a participar, por ejemplo, dentro de un proyecto del Estado, como hablábamos hace un ratito, Mi Vivienda y demás, o temas que son importantes, pero no puede haber tantas diferencias. Hay un tema que ustedes han señalado y que a mí también me llama la atención. Los políticos en América Latina tiende a ocurrir mucho la vieja fácil confiable de carguemos los vicios sociales, pero luego sacamos pecho de que producimos ron, cigarro, tenemos hoteles donde hay casinos y demás. En el caso de los cigarros y de la producción en ese sentido, se habló de colocarle de agrandar una vez más las tasas, los impuestos selectivos, me parece, y de llevarlos a unos niveles inusitados, en un país que al mismo tiempo pretende luchar contra el comercio ilegal de estos mismos productos. Es un poco incongruente. ¿Qué visión tienen ustedes sobre esto?
7: Bueno, varios puntos. Recordemos, y me toca siempre mencionarlo, que el cigarro y tabaco es patrimonio cultural de la República Dominicana por ley. Exacto. ¿Verdad? Por ley. Este proyecto solamente se enfoca en nuevos productos del tabaco, productos de combustión, establece una nueva figura de impuestos selectivos al consumo, con lo que estamos de acuerdo. Lo único que nos ocupa es que hemos reiterado, sustentado técnicamente y en atención a precedentes, de que el 55% al valor en que se propone es demasiado alto. De nuevo, reiteramos, en la vecindad del 20 y el 30 entendíamos que podían cumplirse los objetivos de recaudación del Estado, pero también no tirar una bomba atómica al mercado, porque eso lo que entendemos es que va a fomentar el ilícito en ese caso específico. Y evidentemente que las medidas de combate a la evasión que se incluyen en el proyecto cuentan con nuestro apoyo. Entendemos que se ha venido haciendo un trabajo loable de parte de las autoridades en ese sentido. Lo que está haciendo la SECOM bajo la sombrilla del Ministerio de Industria, Comercio y MIPYME. Entendemos de que ya hay una hoja de vida que puede mostrarse y que refleja cómo aquí se le ha venido prestando más atención al tema del comercio ilícito, el contrabando y demás en el mercado. Siempre entendemos que puede hacerse mucho más, siempre entendemos de que el régimen de consecuencia tiene que quedar mucho más claro a todo lo largo y ancho de la sociedad, y el que sepa de que aquí va a venir a pretender a ignorar las reglas o a beneficiarse del mercado gris, pues que sepa que va a tener las autoridades y las leyes detrás, y eso es a lo que apuntamos.
6: Es así.
8: Mario, tu sector ha tenido una contribución importante en el IMAE y ya más de manera más directa en el IMAN. Ustedes aún han estado por encima del umbral, creciendo de abril a mayo, 8 y pico por encima, aún con tantas situaciones de crisis que shock externo que impactan directamente a la actividad manufacturera. Sin embargo, esta administración metió tasa cero. Mira ahora el eso es casi algo que va directamente a aumentar la brecha de posibilidad de contribución de un sector que ha estado creciendo tan fuerte como el sector de cemento, que no pueda participar en las obras públicas, y el otro que, o sea, son muchos los riesgos, los aranceles recíprocos, ahora lo del trabajo forzado. ¿Cómo ustedes se sienten directamente con la administración de proteger al sector industrial, al sector manufacturero? Porque realmente tienen amenazas externas y amenazas internas que son vistas. Sin embargo, ustedes han estado haciendo el trabajo.
7: Mira, quizás por eso entendimos que estas propuestas que hemos hecho en estos días iban a ser aceptadas, porque al final no iban a tener una incidencia ni iban a afectar las expectativas de recaudación del gobierno. Sí, en el caso del IMAE que tú mencionas, es el índice mensual de actividad manufacturera que medimos mensualmente con toda nuestra membresía. Y al mes de abril, que fue el que dimos a conocer en el mes de mayo, pues estábamos por encima del umbral, de hecho, de manera significativa, por encima de los 60 puntos, claro, cuando el umbral son los 50, y que denota
8: 9.
7: Y denota que hubo mayor actividad a nivel de sector industrial si lo comparamos con el mes anterior. Entonces, ahí es donde, de una manera u otra, voy a tener que decir, tendremos que ver cómo van esas mediciones de ahora en adelante, porque evidentemente que eso también, de una manera u otra, mide la confianza del sector en la economía, mide la confianza del sector en lo que es esta carga regulatoria y de cómo las mismas pudieran incidir en, digamos, esa dinámica del sector industrial en la economía. Y por eso es que cuando nosotros discutimos este tipo de temas, en donde la parte fiscal siempre es protagonista, tomando en cuenta la narrativa de que, bueno, que la presión fiscal en República Dominicana es bajita, entre 3, 12 y un 14%, nosotros decimos, bueno, un momento, lo que pasa es que esto tiene que verse con lupa y por sector.
6: ¿A quién se mide? ¿A quién se está midiendo?
7: Correcto, la presión fiscal del sector industrial está entre 21 y 22%. Bueno, entonces, y no la hemos medido con lo que sería el impacto de este incremento del impuesto sobre la renta del 27 al 30 en una parte importante de nuestros representados. Entonces ahí tendremos que ver, esto va en evolución, Susana, es algo que evidentemente nos permitirá y nos obligará a llevar un seguimiento mucho más cercano y a comunicarlo de manera pública, porque yo creo que algo que digamos que caracteriza como gremio, claro, es esa transparencia de las cosas, comunicarlas y decirlas como son, aunque cada quien aquí juega su rol y tiene su papel, y el nuestro es defender a la industria local. El que uno haga esa defensa procurando un trato igualitario con las importaciones, yo creo que es algo justo, que debe entenderse, porque es lo justo y es lo que se estila y es lo que están haciendo otros países. Señores, miremos al norte, lo que está haciendo nuestro principal socio comercial, está defendiendo la producción norteamericana. Entonces, en Europa también otros países lo están haciendo, países en la región con los que competimos también. ¿Por qué Dominicana tiene que ir más lenta entonces con ese tipo de medidas? Y es por eso que estamos aquí, para compartir nuestro parecer, nuestras preocupaciones, motivar, ¿verdad? Creo que sería un poquito cuesta arriba pretender pensar que en la Cámara de Diputados van a incluir las propuestas que hicimos nosotros. La Cámara estaría conociendo, estimo que entre hoy o mañana, este proyecto. Creo que va a ser un poquito cuesta arriba pretender que lo incluyan, pero eso no nos va a desanimar a de que sigamos reiterando este mensaje y exigiendo que las autoridades pues tomen cartas en el asunto.
9: Mario, otro proyecto de ley que a ustedes le toca y le toca de cerca es el proyecto de ley del Código Laboral. El presidente de la República, ante esta, todo lo que se ha producido en el mismo Congreso y esas discusiones, ha llamado a una, vamos a ponernos en la mesa, vamos a ponernos de acuerdo. ¿Ustedes cuál es la postura frente a lo que ha pasado con el Código Laboral o lo que podría pasar?
7: Nosotros estamos muy alineados con ese llamado que ha hecho el presidente Abinader, y de hecho es un reclamo que venimos haciendo como gremio desde hace meses. Tenemos que volver a la mesa de discusión, porque se supone que esto tiene que ser una iniciativa de carácter tripartito, en donde, aunque no todo el mundo esté de acuerdo con todo lo que esté ahí, por lo menos haya un mayor nivel de consenso del que existe al día de hoy con respecto a lo que está siendo discutido en el Congreso Nacional. Nosotros insistiremos con la propuesta que hacemos de que a los trabajadores actuales se les respeten sus derechos adquiridos y no se toque la cesantía respecto a ellos. Nuestras propuestas en torno a la cesantía están enfocadas solamente a los nuevos empleos, a los que se generen luego que se implemente o entre en vigencia un nuevo código laboral. Digamos, un sistema dual. El de los trabajadores actuales que tienen su derecho adquirido, que no se tocan y siguen acumulando su cesantía, y el de los nuevos empleos que tendrían pues cierto tope en torno a cuánto pudieran acumular por cesantía. No se elimina la cesantía, solamente se aterriza. Entonces, ahí que seguirá siendo una propuesta que vamos a mantener en esos espacios de discusión junto a otras de carácter procedimental que entendemos deben de considerarse para agilizar el tema de la aplicación de justicia en torno a los derechos laborales aquí en el país, y que entendemos que no se pisotea ni se ignora ningún derecho adquirido, y lo que hace es que fomenta la creación de nuevos empleos aquí en el país. ¿Queremos nuevos empleos en el sector privado o queremos nuevos empleos en el sector público? Si vemos las últimas informaciones oficiales que han salido, la del Banco Central reciente, que entre enero y marzo se generaron unos cuantos miles de empleos, el 82% de los cuales eran informales, ¿qué estamos incluyendo en ese documento para combatir la informalidad laboral? Ni una medida. Entonces, por eso es que nosotros reiteramos el mensaje, nos alegramos de que el presidente haya pues propuesto ese espacio de mediación, en el que entiendo él deberá estar presente, ¿verdad? Porque en el tema de la cesantía y otros aspectos que nosotros como sector hemos propuesto, pues ya el Ministerio de Trabajo ha dado a conocer su posición y no necesariamente está de acuerdo con nosotros. Entonces, ahí es donde ventilamos que en ese escenario el presidente ha de estar presente.
10: Sí, Mario, la reforma lleva, o el plan anticrisis, como le llama el gobierno, lleva una amnistía fiscal, conlleva también algunas reducciones de temas burocráticos y trabas. Uh-huh. Es decir, hay que considerarlo, aunque lo que ustedes plantean lo veo lógico y ojalá lo acoge el Congreso, el tema de reducir de los 5 años. Pero el tema, por ejemplo, de la ley de la 9825, la de residuos sólidos, que uh-huh. ahorita lo mencionaste a propósito de lo de Fausto, conlleva que las cargas serán por los niveles de venta o por los niveles de acumulación y de aporte de pasivos ambientales y basura.
7: Uh-huh. Antes de traer residuos, me refiero rapidito a lo que mencionaste de la amnistía.
10: Sí.
7: El proyecto incluye muchas disposiciones de simplificación, muchas disposiciones que dan respuesta a reclamos históricos,
10: sí, claro,
7: de las MIPYMES, del sector exportador, y está muy bien, perfecto. El tema de la amnistía, como gremio, resulta un poco irritante, porque las amnistías lo que hacen es que premian al que no cumple. Al que no cumple.
10: Entonces, pero las cargas que se presentan, por ejemplo, mora y sobrecargo, uh-huh. son a veces enormes, llevan a cualquiera a la quiebra.
9: Bueno, pero bueno, si usted no la pagó en su momento.
10: No, pero
9: bueno,
10: debe ser más razonable.
7: Bueno, y de hecho, por eso el proyecto incluye, Oli, disposiciones que buscan sincerizar, sí, el tema del amor y los recargos, de que nuevo, que está muy
10: más
7: bien.
10: Más razonable.
7: Pero la amnistía, que se abre hasta diciembre de este año, para que el contribuyente que debe, pues pueda hacer los pagos entre enero y diciembre del año que viene, de nuevo nos parece irritante, porque se han aprobado varias en los últimos años, y eso lo que denota es que, bueno, si tú no cumples, nada pasa, en algún momento
9: espera tu chance.
7: Entonces mi sector, mi representado, no apuesta a chances, apuesta a cumplir.
10: Claro.
7: Y en ese cumplimiento,
10: pero quizá más razonable.
7: Claro, y en ese cumplimiento, en esa apuesta al cumplimiento, es que vinculo con el tema de residuos sólidos. ¿Qué le hemos dicho nosotros a nuestros asociados después que se aprobó la ley de residuos sólidos en diciembre? No es que no paguen, es que paguen. Y que si usted, como dice la ley, puede dividir el pago entre junio y diciembre de este año, lo haga. ¿Qué aprendimos en el proceso? Bueno, que como no hay claridad en esa disposición en la ley, el que quiera pagar en dos fases tiene que ir directa y personalmente a su administración local de la Dirección General de Impuestos Internos y decir que lo va a hacer así para que no le agreguen cargos y mora. Entonces, eso es parte de lo que nosotros entendemos que deberíamos estar también discutiendo, qué aspecto de esa ley de residuos sólidos vamos a tener que ajustar en adición a lo de la contribución especial, que, para darte respuesta, está enfocada en las ventas. No ahora mismo en la generación de residuos. Y recuerda que tenemos también pendiente, que lo mencionamos aquí, corregir el tema de la prohibición de importación de tapas plásticas y unas incongruencias técnicas que están incluidas en el documento aprobado.
11: Mario, contrasta mucho lo que ha planteado, que en la República Dominicana lo que ha crecido es la informalidad y el empleo estatal versus a ese empleo de calidad formal que ofrece el sistema productivo nacional. Yo estuve acompañando al fenecido Reinaldo Pared Pérez en el Senado en la dirección de representación y veía en su gestión siempre un apoyo importante al sector empresarial. Inclusive recuerdo que había una oficina habilitada para esas leyes que desarrollan todo lo que tiene que ver con la industria de la República Dominicana. El sector industrial de la República Dominicana se siente, vamos a decir, apoyado por el Congreso de la República, le ha aprobado las leyes para su dinamización, para su competitividad. ¿Se siente al gusto el sector empresarial, el sector industrial con el Congreso Dominicano?
7: Mira, siempre hemos sido muy bien tratados, tanto por la presidencia del Senado como por la presidencia de la Cámara de Diputados. Tenemos una muy buena relación con ambos, sentimos que nos escuchan, sentimos que entienden nuestras preocupaciones, y por igual muchos de los congresistas que presiden o forman parte de las comisiones de trabajo más importantes, y la de Industria y Comercio, la de Hacienda, la de Medio Ambiente, sentimos que tenemos las puertas abiertas. Y creo que mejor evidencia es que fuimos el único gremio que fue recibido en el marco de estas discusiones del plan anticrisis. Solamente recibieron al Ministerio de Hacienda y a la Asociación de Industria de la República Dominicana. Entonces, no puedo, bajo ninguna circunstancia, quejarme de lo que es ese acceso o esa política de puertas abiertas que tienen con nosotros y con muchos otros gremios, porque uno solo tiene que seguir las redes de ambas presidencias, tanto de don Ricardo como de Alfredo Pacheco, y es evidente su engagement, su interacción con diversos actores de la vida pública nacional. De nuevo, quizás hubiésemos deseado, pensando un poquito en lo que ha ocurrido en esta semana, hubiésemos deseado que se incluyeran nuestras propuestas. No ha sido así, entendemos que no va a ser así y que se va a aprobar tal como salió del Senado en el día de ayer, y eso nos deja, digamos que sobre la mesa, nuestro deseo, nuestra intención de seguir repitiendo, seguir recalcando estas discriminaciones que existen en el país a nivel de carga regulatoria y carga fiscal en contra del sector que represento, y de sustentarlo en espacios como esto para que cuando se presente una nueva oportunidad, que espero que no sea en el 2028, porque estos temas no aguantan 2 años, sea corregido a la mayor brevedad posible por el Congreso Nacional.
6: Mario, no estamos solos en el mundo. República Dominicana, incluso la misma zona de RECAFTA, compite con países que están haciendo un enorme esfuerzo por ser muy competitivos. Guatemala ha tenido un crecimiento también de su tejido industrial. Incluso capital, hay que decirlo, hasta de la misma zona de RECAFTA está llegando a algunas naciones de Centroamérica aprovechando esas condiciones. ¿Qué tan difícil ha sido hacerle entender a esa clase política, la que hoy ocupa los puestos de dirección de instituciones, que seguirle quitando lana a la oveja, llega un momento en que llegas a la piel viva? Hay que también mantener ese equilibrio, no ir más allá de lo deseable. Parecería que en situaciones de crisis se justifica muchas veces ir un poquito más allá. ¿Qué tan fácil se está haciendo que ese diálogo se sincerice?
7: Mira, por eso es que de entrada reitero que nosotros estamos conscientes de que este plan anticrisis, este plan de mitigación de la crisis, tiene que aprobarse, ¿verdad? El gobierno necesita esos recursos, nos lo han dejado saber de diversas formas, pero cuando miramos alrededor y vemos cómo se comporta, por ejemplo, nuestros competidores en Costa Rica, en Guatemala, y de cómo el posicionamiento de República Dominicana pues pudiera verse afectado con esta reiterada cambio de las reglas fiscales, o en el tema de residuos que lo modificamos en diciembre y estamos ahora hablando de una nueva modificación, cómo eso se refleja en lo que es el estado de derecho en República Dominicana y la implementación de las leyes, aplicación de las leyes y claridad regulatoria para todos los actores acá. Entonces ahí es donde nosotros a veces digamos que entendemos que se hacen necesario mucho más espacio de concertación antes de tomar medidas, y por eso es que saludamos en el tema del código laboral. Es cierto que tenemos muchos años discutiéndolo, es cierto que ya se necesita ajustar esa legislación a la nueva realidad dominicana y que no tengamos un código del 92, pero estamos apostando a que lo que salga de este esfuerzo o de este ejercicio sea lo mejor para nosotros como país, y que realmente podamos combatir la informalidad laboral, promover la generación de empleos en el país, y me toca a mí decirlo, que esa generación de empleos sea en el sector privado.
10: Claro.
7: Porque los empleos que se generan en el sector público terminamos pagándolos todos. Entonces, es parte como de una conversación
10: que
7: tiene muchas aristas.
10: Tiene que haber privado.
7: Son muchas aristas, pero como sector estamos muy conscientes de que estamos ahora en un paréntesis del tema laboral para enfrentar el fiscal, pero retornaremos al laboral. Viene seguridad social también. Residuos, se supone que de aquí a fin de mes tiene que haber algún tipo de señal. Entonces, digamos que por eso estamos nosotros siempre pendientes de que podamos ser escuchados y que nuestras propuestas sean analizadas en su momento.
8: Mario, una preguntita última. ¿Qué opinas sobre el derecho a veto del Ministerio de Hacienda, la clasificación de las empresas, que mucha gente no lo ha entendido? Y eso es importante para mí, entiendo yo, en eso de todo ley de incentivo.
7: Mira, es muy importante. Recuérdate que la ley 253-12, que fue la última reforma fiscal que se hizo aquí en el país, incluía en su redacción la obligatoriedad de que en todos los espacios que manejen leyes de incentivo, el Ministerio de Hacienda, en caso, en todos los casos, pues deba presentar un estudio de impacto, un estudio costo-beneficio, y que si ese estudio no daba los resultados esperados, pues se suponía que eso pues no podía ser aprobado por ese consejo. Lo que ha venido ocurriendo después de la entrada en vigencia de esa disposición es que en algunos casos en donde incluso el Ministerio de Hacienda pudiera estar en contra de una solicitud, la solicitud terminaba aprobándose en ese consejo. Se dio recientemente en dos casos, en una solicitud presentada al Consejo Nacional de Zona Franca, que planteamos nuestra reserva, porque nosotros no somos parte del mismo y no podemos oponernos ni votar al respecto, en el tema de productos plásticos, de cubertería plásticas, y otro en el tema de producción de muebles y colchones. Tenemos industria nacional aquí que produce y manufactura esos productos. Si se instalan empresas en ese régimen fiscal y su intención es comercializarlo en el país, vamos a estar siempre fomentando la discriminación entre un sector y otro. Nos opusimos, pero presentamos, perdón, nuestra objeción para que fuese canalizada internamente en esos consejos, y como quiera se aprobó. Eso ya tendrá sus consecuencias y algo que estamos monitoreando. Lo que incluye este proyecto es, y lo tengo aquí en la mano y lo voy a leer, de que si a juicio del Ministerio de Hacienda una solicitud de clasificación no cumple con los requisitos, el Ministerio recomienda al Poder Ejecutivo, mediante informe técnico motivado, que objete la clasificación del solicitante como beneficiario de los mismos. Entonces, el poder de veto no lo tiene el Ministerio de Hacienda, el poder de veto lo tiene el Poder Ejecutivo. Aquí no dice quién en el Poder Ejecutivo, pero se supone que es presidencia.
8: Y hay una popularidad con el órgano técnico, eso es derecho administrativo.
7: Por supuesto, por supuesto. Entonces ahí nosotros vemos esto con buenos ojos. Quizás falta un poquito de información respecto a cuáles son los criterios, pero es lo que estaremos fomentando ocurra una vez esto se aprueba. Cómo el Ministerio de Hacienda va a establecer unos criterios, claro, para que esto funcione bien.
6: Esto también sirve, pienso, Mario, para desmentir un poquito una de las teorías más repetidas y urdidas, a veces dentro de la gente común, que lo entiendo, pero también a veces en el acceso a los micrófonos. Aquí se hace todo lo que mandan hacer la ARD, todo lo que hace el CONEP, todo lo que hace fulano. Y no, hay sectores que tienen poder, que influyen, hay sectores que ciertamente pues colocan su peso en la bandeja, pero eso no implica necesariamente que llueva a gusto de todos, ni que, como muy bien dice Mario, a veces ni siquiera las cosas que se sugieren necesariamente terminen siendo tomadas en cuenta en la decisión final. Eso es democracia, todo el que se organiza tiene derecho a hacer presión. Yo creo que aquí todos los sectores, consumidores, productores, industriales, deben hacerla en la medida en que la democracia lo permite. Y yo insisto, sirve también para desmentir un poquito esa teoría de que en un sótano, alrededor de una caldera hirviente, se esgrimen las políticas nacionales desde los sectores industriales. Eso es bueno desmentirlo.
7: Yo creo que es un buen ejemplo el que comentas. No, quizás no sea el mejor, viendo lo que fueron los resultados de estas sí, discusiones.
6: No, pero es deseable, pero sirve.
7: Para mis representados, pero creo que el documento de modificaciones refleja a la perfección lo que tú acabas de decir. Aquí hay tres artículos, y cuidados y más, que van directamente a un sector en específico, que es el de la lotería y la banca de apuestas. De nuevo,
8: sí,
7: porque ni siquiera el de vamos a bajar la temporalidad de resguardo de esos documentos de 10 a 5, que era literalmente una línea y media, que incluso hicimos la propuesta a nivel de redacción, porque ese no se pudo incluir. Entonces, ahí esos son de los temas que motivan a preocupación, pero de nuevo, eso nunca va a disminuir nuestra velocidad en torno a buscar espacios de concertación, a que se nos escuche, a que se tengan a mano documentaciones y técnicas y el sustento legal, compartir lo que están haciendo nuestros competidores en otros mercados, que es lo que hemos tratado también de hacer con el tema de residuos sólidos, y por supuesto de que esto es una conversación a nivel de tema fiscal que no termina ahora, porque que a medida que uno más paga, más reclama. Y con este incremento del 27 al 30, que yo espero no motive que ahora, bueno, que el que vendía 950, que quizás iba a llegar a 1000, ahora se quede en 900, 875 e impacte las recaudaciones y el análisis del Ministerio de Hacienda y Economía. Ahí vamos nosotros a mantener ese monitoreo para que cuando, en el caso hipotético de que se evidencie que una medida no tiene un buen resultado o no ha de cumplir el objetivo propuesto, pues entonces estaremos a tiempo de cambiarla.
10: Sí, Mario, cada vez se hace más evidente la importancia que tiene para los países, para las naciones, proteger su tejido industrial.
6: Pero sin proteccionismo.
10: Producción local.
7: Y equidad, perdón,
10: con equidad,
7: equidad. Claro. El con mismo trato a uno y otro, no estamos viendo ni más ni menos.
10: Definitivamente, es decir, cómo cada vez se hace más evidente, porque por ejemplo tuvimos la COVID cuando cerramos, cuando el mundo se cerró, vemos por ejemplo que dependemos de trechos como Malaca, Hormuz, Bab el Mandeb, entre otros. Son evidencias de que aunque somos interdependientes, necesitamos cierto nivel de autonomía en tanto producción alimentaria como producción industrial para mantener la operatividad, la cohesión social y la estabilidad.
7: Eso es un comentario eso, que suscribo, respaldo, y no me voy a cansar incluso, de repetir.
10: Sí, los promotores del liberalismo puro y duro lo han entendido y hoy uno lo escucha con otro relato, mucho más.
6: Y los consumidores como ustedes del liberalismo puro y duro tienen de ver en su casa importada y no de boca. Sí, gracias a que hay libertad económica.
10: Pero es que yo estoy estoy 100% de acuerdo con la libertad económica, José Luis. Pero creo que el mundo que más estabilidad,
6: bueno,
10: desarrollo y paz le ha proporcionado a la humanidad, el que definió las fronteras, el que estableció la Organización de Naciones Unidas y esa visión de un
6: y la prosperidad la creó el libre comercio
10: para dirimir las diferencias sin la necesidad de ir a conflicto bélico.
8: Mentira,
10: y la que promovió el desarrollo de la industria. Es decir, yo creo
6: que el libre comercio es la que creó la prosperidad, que claro, hoy se reparte y se distribuye en Europa.
10: Estoy de acuerdo con equidad.
6: Benelux, como mercado común del acero.
10: Porque de lo contrario, usted tendría, tendríamos, por ejemplo,
6: la autarquía
10: mayor desigualdades, ¿verdad? Que la que tenemos ahora, y estados incapacitados.
8: Pero
10: para
8: es
10: dar.
8: Verdad que vamos a desecharla. Porque todo el mundo tendrá que tener la oportunidad de vaciar su ideología aquí.
10: Bueno, lo que pasa es que él me provocó.
6: Yo te provoqué.
7: Si me permite, yo creo que Olia en su planteamiento ha dicho pues muchas cosas importantes. Recuerdo
6: Filipica proteccionista.
7: COVID, proteccionista. En el tiempo de COVID, claro. ¿Qué fue lo que nos salvó? El tener un sector industrial, claro. Una manufactura local que siguió en marcha y que incluso se transformaron, las productoras de colchones se transformaron para fabricar mascarillas y batas para ser utilizadas en los hospitales que tanto se requerían en su momento. Aquí no hubo problema de abastecimiento. Sí. Mientras la frontera estaba cerrada, aquí había plena tranquilidad de que no iba a faltar arroz, habichuela, salami, que no ibas a faltar nada.
8: Defensor de casa cero, Mario, entonces, no te lleves
7: entonces,
10: pero para el sector agrícola.
7: Entonces, sí, al final, cuando vimos lo del cierre del estrecho.
10: Pero tasa cero de los préstamos, no la importación.
6: Escucha lo que tú mismo preguntaste.
7: Cuando vimos lo del cierre del estrecho, bueno, evidentemente que anticipamos de que iba a haber un impacto en los precios, porque si sube el transporte, si suben los fletes, si sube el precio de los combustibles y del petróleo, pues eso tiene un impacto, claro, directo. Lo sintió primero el tema de la resina plástica, el sector productor de plástico y demás, y otros también sobre la marcha, pero aquí nunca hubo preocupación de que íbamos a ver los anaqueles vacíos en las superficie de venta, sean pequeña, mediana,
8: grande. ¿La industria plástica cuánto exportó?
7: Entonces, ¿qué es uno de los sectores que más está exportando? Es uno de los que más está exportando.
8: Minería y plástico.
7: Minería, eso es otra entrevista. Minería es otra entrevista. Hay que apoyarla.
6: Tú sabes que esa idea de esa vieja idea de la producamos todo lo que necesitamos de la autarquía en la que creen algunos amigos.
10: Producamos lo que seamos más
6: competitivos.
7: Estamos de acuerdo.
6: Además, los mismos industriales saben, a diferencia de ese discurso, saben que el que produce bien determinado necesita que el que produce materia prima no tenga esa actitud, para que la materia prima puedan cruzar la frontera con más facilidad,
8: claro,
6: con más
8: arancel,
6: y pueda haber producto, claro, terminado.
8: Claro.
6: Porque Suiza no siembra cacao. Pero te vende chocolate. Claro. Y eso ocurre, entre otras cosas, porque
8: y si nosotros no vamos
6: existe
8: a
6: esa facilidad
8: en ese procesamiento, claro, porque ahora viven diciendo, procesemos los chocolates. Mi hermano, es que no es así. Es que no es así.
10: Pero vamos, por eso es la industria. ¿Cuál es la industria que debemos apoyar? Las industrias que con iniciativa han logrado.
6: Se competir.
10: Tenemos capacidad.
6: Donde hay oportunidad. Claro.
7: Las industrias
6: donde
7: hay oportunidad.
8: Las industrias que cumplen. Los colchoneros. Que quieren meterse con un régimen para allá.
7: Las industrias que cumplen. Sí. Las industrias que pagan sus impuestos. Las empresas que pagan salarios dignos. A esas son las que tenemos que defender.
10: Yo creo en el sentido de proporción y en las reglas claras.
6: Exacto.
10: Son dos normas básicas, regla de juego clara y sentido de proporción. ¿Por qué? Porque
6: ahí está Mario, el gobierno. Mario, esto terminó bien, es una cátedra de...
7: Pero aquí tenemos que regresar porque no me pueden ya.
10: Yo aprendo todo.
8: Yo nada más pido que los premiecitos que ustedes le viven dando a la misma gente que escriben artículos que nadie oye y que nadie entiende, ustedes incluyan también a radio y a otros.
7: Lo tomamos en cuenta para ver los procesos.
8: Porque nadie le ve los premios a la misma gente.
7: Es el premio de periodismo.
8: Ni siquiera toman posición, que empiezan
7: periodismo industrial, el premio periodismo industrial aire de que damos anualmente, tomamos en nota de esa propuesta de mejora. Nosotros siempre estamos abiertos a hacerlo mejor.
8: Hacerlo mejor.
6: Mario, mil gracias siempre. Y gracias al aire de, gracias a ti, siempre la Z101 abierta a que el gremio, a que los sectores productivos, los que agregan valor, riqueza y también permiten al recurso humano desarrollarse como lo ha permitido la industria a nivel nacional, vengan a esta cabina histórica de la Z. Muchas gracias.
7: Gracias, lo valoro mucho.
6: Contigo nosotros concluimos y el compromiso es mañana viernes estar aquí al pie del cañón una vez más en el gobierno de la mañana y la Z101. Siga con la programación en breve, la receta de la Z. Adelante, Francis.
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6: Bueno, ya son las 11:03. Buenos días, gracias una vez más a cada uno de nuestros amables oyentes y televidentes, señores, por la permanencia en la sintonía con la Z101. Saludos a la gerencia, don Bienvenido Rodríguez Durán, don Bienvenido Rodríguez León, que ponen siempre a disposición del pueblo dominicano esta estación con los objetivos de informar, orientar y educar a este maravilloso pueblo dominicano. A todos ustedes que día tras día se dan cita con nosotros a través de los 101.3 de la Z y todas sus frecuencias compartidas.

0: Buenos días, doctor Vicente Vargas.
1: Muy buenos días, Roberto Díaz. Muy buenos días a toda nuestra audiencia, de aquí y de allá. Hoy tenemos un programa, Roberto, muy importante, sí, muy interesante. Hoy vamos a hablar de algo que los oyentes a veces llaman preocupados por eso, sobre todo cuando hay situaciones de pacientes o de personas que delinquen y que está vinculado a algún tipo de trastorno psiquiátrico. Entonces la gente siempre llama para preguntar y opinar sobre eso, y hoy tenemos una invitada que nos va a hablar de eso. Que ¿quién mejor que ella para hablarnos de eso? Es la doctora Sandra Fernández y es la directora nacional de políticas penitenciarias y correccionales. Es muy importante eso, y hay cosas que el público desconoce, por eso hemos querido que ella venga, que ella nos explique aquí lo que se está haciendo en el departamento que ella dirige. Sandra, bienvenida por aquí.
2: Gracias, buenos días para ustedes y toda su audiencia también. Gracias por la invitación.
1: Sí, me gustaría que tú nos dijeras, le dijeras a nuestra audiencia, ¿quién eres tú en términos de tu profesión y de la posición que ocupas? Porque yo lo sé, pero la audiencia no.
2: Bueno, es difícil uno hablar de uno mismo, ¿verdad? Bueno, yo soy Sandra Fernández, soy penitenciarista, criminóloga, psicóloga, y siento pasión por la parte penitenciaria. Hemos dicho siempre que esto es como un sacerdocio, porque la parte penitenciaria no es que la gente la busque, trabajar en la parte penitenciaria, en el tema penitenciario. Sin embargo, una vez que tú entras, es difícil desprenderte, porque el fruto de ver personas cambiadas, ¿verdad?, es lo que alimenta ese querer continuar, el querer seguir en la labor.
3: O sea, como que eso es el éxito de una profesional.
2: Esos son los aplausos del artista.
3: Excelente.
2: Que una persona tenga éxito es como los aplausos para el artista.
1: Muy bien. Sandra, recientemente se formó y se juramentó en el Palacio con el presidente de la República, Abinader, un comité de salud mental penitenciaria. ¿Qué es eso? ¿A qué viene ese comité? Porque eso es un hito en la salud mental de aquí. Háblanos de eso.
2: Es así, el día 3, miércoles 3 de junio, en el marco de la celebración de la Semana de la Salud Mental Penitenciaria, que fue del 2 al 7 de junio, el día 3, miércoles, pues fuimos juramentados un grupo de personas. Ahí dentro de estas personas hay académicos, rectores y directores académicos de universidades locales, pero también hay instituciones privadas, estatales, instituciones, ONGs, entonces que te las puedo mencionar en un momentito. Y entonces esto viene de octubre del año pasado, que celebramos el Foro de Salud Mental Penitenciaria. Y entonces en este foro se hizo una mesa redonda con todas las universidades del país y estuvimos como invitado al rector de la Universidad de Albizu. Nos explicó su...
1: ¿Esa universidad de dónde es?
2: De Puerto Rico.
1: De Puerto Rico.
2: Sí. Y el rector nos emocionó mucho con los programas de salud mental penitenciaria que ellos tienen. También tuvimos a la doctora Nubia Lluveres, ella es psiquiatra. Ella es la directora del Hospital Psiquiátrico Penitenciario de Houston, Texas.
1: Novia Lluveres.
2: Dominicana.
1: Oh, pero los dominicanos no nos quedamos atrás.
2: No, bateando. Entonces, ellos nos abrieron los ojos, nos emocionaron con esos programas tan avanzados de la salud mental penitenciaria, y entonces decidimos hacer un viaje de exploración. Las universidades, las instituciones, fuimos a Puerto Rico y fuimos a Houston, vimos, y a partir de ahí, bueno, pues en Puerto Rico se decidió formar el Comité Dominicano de salud mental penitenciaria, de modo que

0: esto no se quedara como en una visita turística, ¿verdad? Sino que tuviera producto. Entonces, hablando de producto, producto de todas estas situaciones que hemos tenido en la libre comunidad con personas, vecinos que se descomponen mentalmente y, sí, y madres que degollan a sus propios hijos, o sea, en la libre
1: esas
0: comunidad.
1: Esas son tragedias que tenemos, uno ve en la prensa, ¿verdad?
0: Tenemos un tema de salud mental importante. Sí. Entonces, de ahí, pues, tomamos el toro por los cuernos. Y el Estado, es importante decir que el Estado, la persona del presidente, del ministro, están dando de...
1: ¿Han tenido el apoyo del presidente?
0: Perfectamente. Bueno, tanto que él juramentó el comité formalmente, sí, el día 3.
1: Y ahí lo oímos hablar, que él mismo pidió hablar.
0: Exactamente, él pidió hablar y informó que ya en la libre comunidad se han instalado 105 camas en los hospitales para la atención de crisis de salud mental. Sí. Eso es muy importante.
1: Muy importante.
0: Y en el tema penitenciario, bueno, pues tenemos la gran noticia, que es otro hito, del centro docente.
1: Ah, pero tú dices eso como muy rápido. Vamos a saborearlo más. Cuéntanos de eso.
0: El Centro Médico Docente de Salud Mental Penitenciaria está supuesto a ser el hospital o el centro, como su nombre lo dice, docente, para la atención de estos pacientes que, aunque hemos dado el gran paso de iniciar las instalaciones de las unidades de salud mental en los centros por el Servicio Nacional de Salud,
1: sí,
0: con la doctora Marisol Taveras a la cabeza, una gran aliada, no es menos cierto que una persona en crisis en un centro puede desestabilizarlo el centro completo.
2: El centro, sí, sí.
0: Y esto es un gran riesgo. Entonces, esta unidad de atención en crisis va a atender la crisis, va a tratar de estabilizar, pero una vez que esté estabilizado, si el equipo colegiado de salud mental que habrá en estas unidades entiende que debe seguir su atención especializada, entonces iría al centro.
1: Okay. Ese centro estaría en la misma prisión.
0: Bueno, nos han facilitado uno de los edificios de Las Parras.
1: Okay. Las Parras es lo que era la Victoria antes, que ahora tiene un nuevo edificio, ¿verdad?
0: Sí, exacto.
1: Hay que decir sola porque todavía la gente como que no se ha familiarizado con
0: ese nombre. Las Parras es en Las Parras, como se llama la comunidad, el espacio donde se están trasladando todos los privados de libertad de la Victoria.
1: Sí. Me gusta cuando tú usas ese término privado de libertad. Tenemos que acostumbrarnos, Roberto, oye eso, tú que eres psicólogo, a usar privados de libertad, porque la gente usa otros términos que ya, porque ya no se usan los otros términos y ahora se habla de privado de libertad. Aplicándose.
0: Bueno, si tú te das cuenta, no está contra la realidad. Es una persona, así mismo se llaman PPLs, persona privada de libertad. Porque la privación de la libertad es en realidad la pena, el castigo, la sanción.
1: Sí.
0: Es decir, una persona que agrede a las reglas sociales en la libre comunidad, se determina que sí, que tiene un tema de culpabilidad, ¿verdad? Un nivel de culpabilidad. Y los que están llamados a indicar la sanción a esa violación son los jueces y deciden privarlo de su libertad, el primer paso. Pero no es privarlo de su libertad por el simple hecho de hacerlo, es para que dentro, en el tiempo que se le inculca, ¿verdad?, de privación de libertad, haya un proceso de rehabilitación, de atención, de tratamiento, es lo que manda la ley.
1: Atención a lo que está diciendo nuestra invitada, haya un proceso de rehabilitación.
0: Y posterior reinserción, porque nosotros no tenemos cúmulo de pena. ni tenemos...
2: Ahora en el nuevo código sí vendrá.
0: Pero cositas. Va a venir, sí.
2: Sí.
0: Pero creo que la mayor va a ser 60, ¿no?
2: Sí,
0: más
2: sí,
0: o menos, sí. Pero una persona de 18 años... ¿Va a salir con vida igual?
2: Sí, dependiendo del delito, pero yo tengo una teoría y siempre le llamo, ¿verdad?, a los jóvenes que se alejen, le hago el llamado que se alejen de los malos caminos.
0: Pero por supuesto.
2: Porque si entras con 20 y el delito haya sido un delito grave, que le apliquen 40 o 50 o que llegue a los 60, ya usted va a salir a tomar pastillas para la presión, sí, para la...
0: No, va a comenzar allá.
2: Va a comenzar allá. Entonces, esa parte también es sumamente importante, que siempre se ha dicho, no solo es la rehabilitación, porque hay algunos que de hecho vuelven a cometer esos delitos. Alguien ha hablado mucho también de la importancia de la prevención.
0: Claro, es el aspiracional, el sí, ideal, sí, el deber ser.
2: Exacto.
0: Es la prevención, sí, de hecho.
1: Me gusta lo de prevención, pero también a mí me gusta mucho lo de rehabilitación, sí, claro, que es lo que claro, yo le pedí a Sandra.
0: Deben ser tres elementos. Primero, la prevención. Uh-huh. Segundo, ya que no funcionó y
2: sí,
0: cayó privado de libertad, bueno, pues tengamos la rehabilitación, pero con el fin último de la reinserción, sí, de la adecuada reinserción sociolaboral, es decir, que porque esa persona va a caer en el mismo entorno donde salió.
2: Uh-huh.
0: Entonces, si no tiene un fortalecimiento de la persona, del autoconcepto, del individuo, del ser, cuando caiga al mismo entorno, ¿qué va a pasar? Entonces, en lo que hablabas de que entran nuevamente, hay que hacer la aclaración de que hay reingresos y reincidencia.
2: Sí.
0: El reingreso es esta persona preventiva que nunca se le canta una sanción definitiva, uh-huh, y sale y entra, y sale y entra, y sale y entra. Eso es reingreso. Ahora, la reincidencia, uh-huh, es cuando es culpable, entra, sale y vuelve a ser culpable. No, y vuelve a ser culpable. Es decir, con sanción ya,
2: sí,
0: con pena. ¿Me doy a entender? Eso es reincidencia. Uh-huh. Y por el mismo delito incluso.
2: Uh-huh.
0: Es decir, que el nivel de reincidencia y el nivel de reingreso son números distintos.
1: A mí me gusta mucho lo que estás diciendo, Sandra, porque yo en el enfoque de la psiquiatría, Roberto lo sabe, yo digo que no es decir, tú tienes un diagnóstico y ya como que tú estás condenado, ¿no? ¿Cómo podemos ayudar a esa persona que tiene X problema de salud mental? ¿Cómo podemos ayudarlo? Primero, si podemos prevenir eso, y segundo, si podemos ayudar a que esa persona se rehabilite y no tenga recaída. Pero ese enfoque lo conocemos en salud mental.
0: Uh-huh.
1: Pero ese enfoque en los prisioneros, en las personas que delinquen, eso es revolucionario.
0: Sí.
1: Porque la gente cree que el que delinque ya, que hay que llevarlo ahí y que le pase lo peor.
0: Sí. Pero nosotros hemos visto, señores, un descontrol emocional tan fuerte en la libre comunidad, que hemos visto a un motorista perseguir un camionero y matarlo.
1: Ay, sí. Qué tragedia.
0: O sea, control de impulso, ansias de poder.
1: Justiciero,
0: de poder,
1: aquí en las calles. Me rozaste mi carro, el justiciero se para y sabe Dios lo que le hace al que le rozó su carro.
0: Un nivel de violencia, de intolerancia, pero muy fuerte, o sea, muy alto, un nivel muy alto de intolerancia, de violencia. Yo pienso que debe tener también un elemento importante, y es, además de todo lo que nos dejó el COVID, que no podemos dejar de hablar de eso todavía,
2: sí, sí,
0: lastimosamente, también estas mismas violaciones a las autoridades, que entonces uno dice, bueno, si es la autoridad la que está llamada a apoyarme, esta misma tardanza en la justicia, en los tribunales y demás, yo no voy a perder tiempo con esto. Es decir, hay muchos elementos que agobian a la persona, que se ponen a pensar y dicen, no, yo voy a coger la justicia por mí, pero no es lo correcto, no está bien, eso está. Entonces los demás lo ven y lo copian, como que es una moda, una cosa impresionante.
1: Sí, mira, yo he visto, Sandra, en pacientes, tú manejas eso en las cárceles, pero yo he visto en el consultorio de pacientes individuos que tienen una dinámica familiar y el papá o la mamá no hacen lo que ellos entienden que debería de hacerse como una forma de que sea justicia. Y yo he visto individuos que me han dicho a mí, yo voy a hacer algo en contra de mi papá o de mi mamá. Le digo yo, pero es que tú estás actuando como un justiciero. Sí, porque mi papá o mi mamá no han hecho lo que tienen que hacer. Yo traduzco eso a lo que es la sociedad, y lo que tú decías, cuando en la sociedad uno está viendo que no se hace justicia, no se toman las medidas que se deben de tomar, por ejemplo en el tránsito uno dice los AMET no hacen con los motoristas lo que deberían de hacer. Entonces hay gente que dice, yo voy a resolver. ¿Tú has oído eso, Robert?
2: Sí, claro.
1: Yo voy a resolver con mi propia mano. Y eso ahí es donde tú estás tocando.
0: Así
1: eso.
0: Es. Los motoristas se han dado cuenta, desde mi punto de vista, es algo muy particular, ¿verdad? Una posición muy particular. Que los motoristas han percibido que no, como que no pueden conmigo.
1: Sí, ya lo dejan.
0: De una forma.
1: Uno lo ve en la calle, ya lo.
0: Ya creen que tienen el derecho de desvivir a alguna persona. Sí. Y lo han hecho, y lo están haciendo.
1: Sí.
0: Y le tiran piedra a un cristal y rompen. O sea, una cosa que yo.
1: Y la ciudadanía ve eso y se queja de eso.
0: ¿Qué pasa?
1: De los mismos médicos que formamos aquí parte de salud mental hablando de eso, como que uno dice ya esa gente hace lo que quieran, no hay justicia, no hay regla.
0: Sí las hay y yo confío y cuando deje de confiar entonces me voy a meter en el grupo de ellos y me resisto.
1: Ojalá que no te quedemos de este lado.
0: Me resisto. Entonces yo sé que sí, tenemos leyes y se cumplen leyes y sin embargo con uno que haga la primera vez, los demás entienden que es el permiso.
2: Imitan esa conducta.
0: Que tienen el permiso de hacerlo.
1: Ese es el problema.
0: Ese es el tema.
1: Ahí entra la gente, lo que se llama la imitación. Bandura ha hablado mucho de eso.
0: Claro,
1: el aprendizaje por imitación.
0: Y bien. Tenemos claro que la mayoría, casi el 90, y cuidado, de las conductas que somos, son por aprendizaje.
2: Sí.
0: Es decir, que ahí entra precisamente. Lo que me preocupa es que estemos copiando aprendizajes a esa edad de esas personas, porque si tú me dices un cerebro en plena maduración de 11 a 21, 25, yo te digo, bueno, está todavía en absorción del conocimiento y de copiar, ¿verdad?, conducta.
2: Sí.
0: Pero una persona ya adulta, eso me dice que su sistema cortical está en con los plásticos, porque el razonamiento no lo está utilizando.
1: Bueno, qué interesante lo que nos está diciendo nuestra invitada.
2: Sí, Robert. Muy interesante. Usted decía, y de hecho en la introducción, de la preocupación que manifiestan muchos ciudadanos a veces al ver personas con situaciones de salud mental. De hecho, es muy común ver a algunos jóvenes, y esta mañana yo trataba un tema que tiene que ver con esto, con ciertos trastornos por consumo de sustancia, pero muy, muy agravado, de tal modo que el último caso que me llegó a través de la emisora como denuncia fue un joven que precisamente por un trastorno por consumo de sustancia le cercenó una mano a un comunitario. Pero lo grande es que el joven sigue ahí, porque que es el famoso loco del barrio, como le dicen. Sin embargo, yo creo que con este acto y con esta nueva tendencia que se tiene en la penitenciaría, esa persona podría ser conducido, ¿verdad?, a esos centros.
0: Así es. Eso es lo que pasa también en la libre comunidad, que tenemos las unidades de atención en crisis en los hospitales que se están abriendo, sí, pero no tenemos un sitio donde cuando sea estabilizado pueda ir luego. Pero esta persona, es bueno indicar que es un excelente ejemplo, que el tema de la salud mental no exime el tema de la responsabilidad civil con el crimen. Es decir, si por la razón que fuere es condenado, va a un centro. Si está estable, perfecto, pero si no, ahí estará el centro de salud mental. Es decir, que tendremos donde tenerlo.
2: Eso es importante
0: saberlo.
1: Eso es muy importante, sí. Quiero que insistir en eso, Sandra, porque yo oigo aquí llaman a las personas diciendo, ay, entonces esos casos inimputables, ellos van para la calle y ponen en peligro a la sociedad, y es una responsabilidad ética. Cuidar también, proteger a la sociedad,
0: pero por supuesto,
1: pero también una responsabilidad ética, respetar los derechos de ese paciente,
0: por supuesto.
1: Y entonces la cosa es, si es inimputable, voy a hablarlo, a decirlo, porque son casos del dominio público. El caso del joven Jean Andrés Pumarol, no estoy siendo indiscreto, porque eso es algo que está en la prensa, y de la doctora también que decapitó a su propio hijo. La gente dice, pero y entonces esa gente van para la calle. ¿Cuál es la responsabilidad ética que tiene el Estado de proteger a los pacientes sin dejar de respetar los derechos de esos enfermos?
0: Sí, por eso mencionaba las unidades de atención en crisis. Y también la necesidad que tenemos de centros, porque la salud mental es costosa, eso no es un secreto. Sin embargo, específicamente en los casos en que es casi evidente un tema de salud mental, como el de la doctora, como el del joven Pumarol, como el del que cercenó el vecino, sí, que bajo los efectos de la droga, sí, no sé qué. Hay una en Estados Unidos, lo vimos en el hospital psiquiátrico penitenciario donde la doctora Lluveres es directora. Hay una corriente importante que debemos comenzar a hablar de ella, que es la restauración de las competencias. ¿Qué es restauración de competencias? Es para estos casos donde se supone que una persona, entre comillas, con salud mental, debe ir a donde un juez. Antes de ir donde el juez, esto de restauración de la competencia es todo un programa donde profesionales de la salud mental, psiquiatras y psicólogos, terapeutas, le hacen un proceso para llevarlo a un nivel de que esté en capacidad de atender su responsabilidad civil. Restauración de las competencias, porque se agarra mucho de que, que está loco, que no sé qué, y entonces se agarran de ahí, entonces están libres, están aquí o están allí. No. Debemos comenzar a hablar de esto, de que hay un proceso que se puede perfectamente llevar a cabo de restauración de las competencias de esa persona que hizo esos bajo la influencia del alcohol, bajo la influencia de la droga, que se descuidó con sus medicamentos, la razón que fuere. Vamos a llevarlo al tratamiento por un periodo que digan los profesionales para restaurar su competencia. Y una vez que estén restauradas sus competencias, que vaya a juicio y que asuma su responsabilidad. ¿Me di a entender?
1: Óyeme, pero tú dices eso muy fácil, pero eso es profundo, como dice una amiga mía, eso es profundo, doctor.
0: Pero existe. y estamos en eso.
1: Y lo está haciendo una dominicana que es psiquiatra, que es directora
0: del Hospital Psiquiátrico Penitenciario de la Universidad de Houston, Texas.
1: Nubia Lluveres.
0: Nubia Lluveres.
1: Óyeme, pero son muy interesantes.
0: Porque el Hospital Psiquiátrico Penitenciario lo administra la universidad.
2: Okay.
0: Ese es el tema.
1: Por eso es que las universidades están tan involucradas en este comité de salud mental penitenciaria.
0: Es correcto. Ahora sí, entendieron el.
1: Ya estamos comenzando a entender. ¿Y qué universidades dominicanas están involucradas en ese comité?
0: Oh, comenzando por nuestra primada, la UAS.
1: La UAS.
0: Está también.
2: Que amaneció con nuevo rector.
0: Sí, felicitando. Sí. Está la UAS, está la UFEC, la Federico Enrique Carvajal. Está la UAPA, está UNEFA, la Feliz Adams, está el Instituto Superior de Estudios Especializados Penitenciarios y Correccionales, el ICEPEN, está la ARP, la Academia Regional Penitenciaria para América Latina y el Caribe, que lidero, que dirijo. Está el Instituto Superior de Estudios Comunitarios del ITSC.
1: Okay,
0: okay. De San Luis.
2: Sí.
0: Es decir, que tenemos una gran cantidad de universidades que están apoyando el proceso. Entonces, vamos a ver, en este centro médico docente que tendremos, nuestro aspiracional es tener por lo menos de 2 a 4 plazas para especialización en psiquiatría forense.
1: Wow, interesante.
0: Tendremos plazas para psicología forense, para enfermería docente, forense. Es decir, y pueden hacer rotaciones todas las carreras. ¿Por qué? Porque una persona esté privada de libertad no quiere decir que no sufre del corazón.
1: Claro.
0: O no quiere decir que no tenga diabetes. Sí. O no quiere decir que no tenga otra, sí, ¿verdad?
2: De hecho, se incrementa la posibilidad de esa.
0: Claro, por el estrés y sí, todo aquello. Entonces, que me gustaría hacer mi gráfico favorito sobre la salud mental en la libre comunidad y en privación de libertad. Yo lo pongo como 3 escalones. En el primer escalón estamos nosotros en la libre comunidad y tenemos temas de salud mental, muchos.
1: Sí.
0: Ya lo hemos visto, ¿verdad? Uh-huh. Entonces, imagínate, ya con esos problemas de salud mental en la libre comunidad, cuando entras en conflicto con la ley, subes un escalón en estrés, en angustia, en ansiedad, en depresión, en muchísimas otras cosas. Súmale un 5. Y entonces, cuando esos que están en conflicto con la ley se le canta en contexto de encierro, súmale otros 5. Entonces, de los que estamos en libre comunidad a los que están privados de libertad, súbele de un 5 a un 10% a las estadísticas. Es decir, que en privación de libertad nosotros estamos rondando casi el 90% de las personas que están privadas de libertad con algún tema de salud mental, de descomposición de su salud mental.
2: Vámonos a una pausa, doctor Vargas.
1: Sí.
2: Al regreso continuamos con esta interesante conversación, con interesantísimas informaciones, señores, de lo que está sucediendo en esto de la penitenciaría de la República Dominicana. Llévatelo, Francis.

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2: El Pleno del Senado conformó una comisión bicameral para el estudio del proyecto de ley conteniendo las medidas pro crecimiento económico, simplificación fiscal y mitigación de la crisis internacional enviado por el Poder Ejecutivo, entre otras importantes iniciativas legislativas. 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
1: Conocimiento, tengan una actitud de.
2: Está mal ahí. Sí, muy bien.
1: Tú me dejaste en el aire. Y si yo hubiera dicho un disparate, Roberto, ahora tuviera la gente diciendo, no, disparate ahí.
2: Que los dichos de su boca y los pensamientos de su corazón siempre.
1: Bueno. Me salvé porque a veces uno dice cosas que uno dice, ay mi madre, ¿para qué tú me dejaste?
2: Continuamos en la receta médica de la Z con esta interesante conversación que hemos estado teniendo, doctor Vargas.
1: Muy interesante. Sandra, me fascina escucharte, te decía fuera del aire, que tú tienes pasión, pero además tú eres como muy, tú sabes explicar muy bien las cosas. Uno va como oyendo, pero como que uno va viendo lo que tú estás explicando. ¿Cuáles son los retos de ese comité frente a eso que tú has dicho? Porque ese comité tiene retos.
3: Sí, definitivamente, y muchos. Los retos son trabajar precisamente en dos grandes ramas que tenemos, que son de verdad el reto, que son las patologías más fuertes que tenemos dentro de los centros de corrección y rehabilitación, que es los antisociales y el trastorno límite de la personalidad.
1: Háblame, ya tú no me estás metiendo para los antisociales y TLP.
3: Esos son el gran reto de la salud mental penitenciaria. Son entre el 40 y el 40 y tanto por ciento.
1: Cerca de la mitad.
3: Sí, lo que pasa es que ya más de la mitad entra con un tema de adicciones. Entonces, uno puede ser o el detonante, o puede ser que debuten sin, ¿verdad? Sin esto, pero porque tengan una predisposición o lo que fuera, pero ya entran con un tema de no tenerle miedo a nada, de ir en contra de las reglas, definitivamente. Aún afuera, cuando entran, continúan con esta resistencia y al mismo cambio de vida que le está sucediendo. Y esta resistencia lo que hace es que empeora la condición cuando ya la tienen. ¿Me doy a entender? Es decir, si tú te vas a un antisocial, a una persona que no tiene empatía, que no mira consecuencias,
1: ni tiene reglas,
3: ni tampoco permite que le pongan reglas.
1: Sí.
3: Es decir, más que no, que no que le permite, que cuando tú se la pones, su placer es violarla, violentarla. Entonces, cuando tú tienes esas personas y tú lo entras en un régimen y le dices, aquí hay que estudiar, aquí hay que levantarse a las 6 de la mañana, pero hay que acostarse a las 10 de la noche porque se apaga la
1: luz. Pues esas son reglas.
3: Entonces, ya tú sabes, pero entonces, aquí hay que trabajar en los destinos, como se le llama dentro de los centros reformados, cuando les toca o ayudar en la limpieza, o ayudar en la cocina, o ayudar aquí, o ayudar allí, que no lo van a hacer. O sea, que no lo van a hacer. Entonces tú tienes que ir creando, es tan complicado. Tú tienes que ir creando, porque hay algunos que sí tienen el tema de antisocial, o la patología, o la trastorno límite. Sin embargo, no todos. Alguno es simple resistencia al cambio. Porque tuvimos, por ejemplo, en San Pedro de Macorís una vez, estábamos dándole ingreso a un grupo. Y un señor, bueno, le estábamos diciendo que hay que estudiar, que hay que. Yo no vine aquí a estudiar.
2: Oh, Dios mío.
3: Bueno, lo primero es que aquí nadie viene. Tú no viniste.
1: Eso es lo primero.
3: Te trajeron.
1: Eso está muy bueno.
3: Nadie viene.
1: Sí.
3: Y es verdad, voluntariamente aquí nadie viene. Que venga, póngame preso. No, no es verdad, nunca fue así.
2: Ahí lo bajaron de la...
3: Primer, exacto. Sí. Yo no vine aquí a estudiar. Bueno, es que tú no viniste, a ti te trajeron. ¿Y a qué reglas se van a cumplir? No voy a estudiar. Bueno, se les reducen sus llamadas, por ejemplo. No voy a estudiar, se les reducen sus visitas, por ejemplo. No voy a estudiar, se les reducen las visitas conyugales. ¿Cuál es mi silla? ¿Dónde es que tengo que sentarme?
1: Ahora se habla.
3: Entonces uno va construyendo ese menú de reforzadores.
1: Sí.
3: Es complicado.
1: Ya yo vi. Como dice uno,
3: pero sin darle un
1: a la buena cualquiera entiende.
3: Exacto, sí. Y cualquiera pasa si estudia.
1: Sí.
3: Entonces no hay que darle un palo, no hay que maltratarlo, no hay que... Uno va observando y construyendo, como digo. Hay unos que su debilidad son sus hijos, hay unos que su debilidad es su madre, y así por el estilo.
2: Todo el mundo tiene como un tendón
3: de
2: Aquiles.
3: Todo el mundo tiene, entonces uno va construyendo el menú de reforzadores de cada uno y por ahí uno va...
2: Interesante.
1: Bueno,
3: negociando,
1: sí. Doctora, usted, yo he visto que le gusta mucho la investigación, se han involucrado las universidades. ¿Por qué es tan importante la investigación en este proyecto?
3: Bueno, nosotros hemos tenido una falencia por una deuda por años de las estadísticas. Las estadísticas que tenemos, nosotros no estamos fuera de la media, pero las estadísticas que tenemos en sentido general rezan para la América Latina y nosotros estamos dentro, claro está. Pero nuestras, por estudios nuestros, no tenemos. ¿Me doy a entender? Entonces, ahora en este momento estamos haciendo un estudio de la violencia, de los niveles de violencia en mujeres privadas de libertad en todos los centros, creo que son 11 que tenemos.
1: 11 centros.
3: De mujeres, sí. Pero son...
1: ¿Y dónde están esos centros de mujeres privadas de libertad?
3: Sí, hay en Samaná, en Hermanas Mirabal, Santiago, hay en La Romana, en Higüey, en Baní, en Najayo. Ahí son varios. Entonces, las mujeres de los 11, casi 11 millones de personas privadas de libertad en todo el mundo, las mujeres son un porcentaje entre un 5 y un 6%. Bien. Igual nosotros estamos ahí, nosotros tenemos 600, entre 500 y tantas, casi 600 mujeres privadas de libertad, de 25 mil, casi 26 mil, o sea que... muy mínimo, pequeño.
1: 1% bajito.
3: La mujer en sentido general no entra por delitos de sangre, es decir, que no es esa violencia tan fuerte, tan dura como el hombre, pero el porcentaje es muy pequeñito, pero sí estamos haciendo el estudio porque en los sectores, aunque la violencia no llega a niveles de delito de sangre, sí, en esos barrios, en esos sectores, sí hay como hasta el lenguaje violento.
1: Sí.
3: Los gestos son violentos, como sí. Sea. Las actitudes, tú las ves, son violentas. ¿Me doy a entender? Entonces, sí. Estamos haciendo esa evaluación con todas, no una muestra, con todas.
1: Muy bien.
3: ¿Para qué? Para que de esta investigación, de esto, pueda salir un protocolo de manejo de la violencia en contexto de encierro basado en evidencia, que no sea un estudio empírico, que no sea algo que yo creo, que yo me inventé, que creo que puede funcionar. No son protocolos basados en evidencia los que necesitamos. ¿Para qué? Para optimizar el tiempo del profesional, el tiempo de recuperación de las competencias de la persona.
1: Sí.
3: De para optimizar.
1: Pero qué bien, estoy fascinado con todo lo que nos está diciendo y quiero confesar aquí públicamente que en mi condición de psiquiatra es un tema que a mí me había preocupado y que yo lo que había leído era que era poco exitoso un programa de rehabilitación de de personas privadas de libertad, y yo conocía la reality therapy, que es un modelo que yo no lo vi, sino leí una vez, me cayó un libro en mi mano. Hablaba la reality therapy de Glaser, que decía que en las prisiones se había hecho un modelo que era el policía psicólogo, y se practicaba que las personas que se portaban bien iban a una zona de privilegio, y los que se portaban mal se quedaban en una zona donde no había privilegio. Y yo, eso es lo que yo repetía, decía, bueno, hay poco éxito con eso, pero lo que usted está diciendo es esperanzador y optimista, y me alegra mucho saber que este comité ha asumido eso, que usted está a la cabeza, y que hay personas como Nubia Lluveres, psiquiatra dominicana, que está trabajando en Houston, Texas, con esto. Uh-huh. Es esperanzador. Yo estoy, usted me ha traído como un regalo de Día de Reyes con lo que nos ha dicho aquí.
2: Vamos a tomar algunas llamadas para
1: que el público haga sus preguntas, sus comentarios a nuestra invitada.
2: 809-565-9101, 809-732-0101. ¿Tenemos una pausa? Llévatelo.
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1: Continuamos en la receta médica de la Z. Ya son las 11:51. Antes de irnos a la pausa, y vamos a conectar con nuestros oyentes. Las líneas son el 809-565-9101, 809-732-0101, 809-200-0101. Internacionales al 855-221-0101. Saludos, buenos días.
2: Muy buenos días, un saludo al honorable Patricio de Puerto Plata.
1: Adelante.
2: Estaba llamando con relación a un caso de unos niños de menores de edad, de 14 y de 12 años, creo que fueron, o de 13 y 14, que violaron y mataron a una niña menor de edad. En este caso, se está viendo la tendencia de que, por ejemplo, en Estados Unidos, menores cometen crímenes a sabiendas de que están actuando mal. Y como son menores, se quieren salir con las suyas. Inclusive no demuestran arrepentimiento en el tribunal y se burlan de las víctimas. Yo quería saber, en este caso, se está viendo cada vez más que los menores delinquen a sabiendas, porque son muchas veces estimulados por el crimen organizado, por lo que venden droga, por los tigres del barrio. Los utilizan como una punta de lanza para herir el sistema. Y ellos sí saben que lo están utilizando. O sea, no hay un nivel de inocencia que uno pueda decir que ese niño no sabía lo que estaba haciendo y que hay que llevarlo de que a un Conani ahora. Yo quiero saber qué haría el sistema penitenciario con esa clase de delincuente, porque es un delincuente, claro, merece una oportunidad, pero también tiene que ser castigado de una manera que él entienda en el futuro y que la sociedad entienda que eso no puede seguirse permitiendo. Gracias por su información.
3: Sí. Sí, bueno, nosotros tenemos 6 centros de jóvenes en conflicto con la ley penal. 6 centros. La gente le llama de menores, pero la ONU y las reglas de Mandela y demás no le gusta. Jóvenes en conflicto con la ley. Para cuando el juez decide darle una sanción, porque en jóvenes tampoco se habla de pena, se habla de sanción. Cuando el juez decide imponer una sanción a estos jóvenes que violentan la ley, tenemos 6 centros. Ahora, ahorita hace un momento estábamos hablando de la maduración cerebral de las personas. A nuestra oyente, gracias por la preocupación, porque ese es todos como sociedad que la construimos, no una persona. Y esa inquietud es válida. Para esa inquietud le informo, a modo de psicoeducación, aprovechando estos micrófonos, que el cerebro de un niño, de una persona, se desarrolla de 0 a 10 años. Y de 11 a 21 y hasta 25 madura. Quiere decir que en este proceso de maduración lo que la persona está construyendo son sus criterios propios, sus tomas de decisiones, su libre albedrío, ese tipo de cosas, su decisión, ¿verdad? Y como también mencionábamos hace un momento, el ejemplo que estamos viendo para estos niños no es el mejor. Definitivamente no es el mejor. Los padres, antes yo recuerdo que a las 8 de la noche en la televisión decían, son las 8, ¿sabe usted dónde están sus hijos?
4: Sí, eso, saliendo a la televisión eso antes.
3: Los padres hoy saben dónde están sus hijos, saben con quién están sus hijos, saben qué están haciendo sus hijos. Los padres le dicen, no, cuando usted vaya a pasar por el medio de la gente, pida permiso. Cuando usted llegue a un lugar, diga buenos días, buenas tardes, buenas noches.
4: Todo eso.
3: ¿Qué hacen? ¿Qué estamos haciendo? Entonces no podemos adjudicar toda la culpa a los mismos jóvenes. Es toda una sociedad en descomposición que estamos viendo.
4: Así es.
3: Y si no tomamos cartas en el asunto, como la oyente que está preocupada, que todos nos preocupemos y decidamos aportar, entonces ahí es cuando vamos a avanzar.
1: Saludos, buenos días.
5: Muy buenos días.
1: ¿Qué nos sabe?
5: Adelante. Ahora mismo, no son los tiempos de antes. Antes había posibilidades de trabajo, había mucha mano de obra. Hoy no. Hoy los barrios están llenos de capos, de puntos de droga. Agarran los niños menores y le dicen, si no haces esto y esto y esto, te mato tu mamá. O te le tratan de darle por donde más le duela. Entonces el niño se ve, o le te vamos a dar tanto para que haga esto, un hogar pobre. Entonces el Estado, muchas veces le están echando la culpa a los padres, que antes, no, los padres no somos en la mayoría de los casos los culpables. O sea, los padres pobres, ya usted sabe, el Estado, que debe hacer estadística y ver la situación que se está viviendo en los barrios. ¿Y quiénes les llevan la droga hoy en día? A los puntos. Que no voy a decir por aquí, por...
1: Ahí está su planteamiento.
3: Sí, gracias. Eso es lo que necesitamos, una sociedad empoderada, preocupada y que tome acción. No, jamás culpo a los padres, jamás. Es toda una sociedad, insisto. Ahora, la parte que a nosotros nos corresponde para que la sociedad, el Estado que haga su parte, las autoridades que hagan su parte, nosotros como padres también tenemos una parte. Y a esa es a la que me refería, pero jamás intentando adjudicar toda la culpa a los padres. No, imposible. Hablamos desde el principio que somos toda una sociedad que debemos empoderarnos y cada quien hacer su parte.
1: Última por el día de hoy. Buenos días.
6: Buen día.
1: Sí, señor.
6: Yo escuché a la persona que llamó ahora mismo y él dice que no es culpa de los padres. Claro que es la culpa de la descomposición que hay en los padres, porque allá en, creo que fue en Los Minas, había un muchachito de 13 años que era el terror de barrio y le daba golpe a todo el mundo y robaba y hacía de todo y amenazaba de muerte. ¿Dónde están los padres de ese muchachito? Porque qué es lo mismo que me digan. Nada más no son los gobiernos que tienen que hacerse cargo de la descomposición que hay en el país. Somos nosotros los padres. Yo tengo dos hijos y gracias a Dios, mi muchacho, yo lo crié muy bien y somos dos hombres de bien.
1: Muy bien, ahí está su planteamiento.
3: Y eso bueno. Es que todo el mundo esté preocupado, eso es lo importante. Y con esa intervención de la señora, quisiera hacer un símil con un caso de... ¿Ustedes recuerdan el policía que... intentó parar un motorista y era un niño de 16 años y murió y demás? Bueno, todo el mundo se fue, que el policía, que el uso de la fuerza, que no sé qué, no sé cuál. Ahí hay uso de la fuerza, los padres. Ahí está la sociedad completa, pero lo más penoso es que cuando se entrevistó la madre del niño, porque tenía 16 años, ella dijo... Mi niño tan bueno y trabajador, que trabajaba para mantenerme a mí y a mis dos hijos.
1: Wow.
3: O sea, y le tenemos pena a ella porque su niño de 16 años, muy trabajador, trabajaba para mantenerme a mí y a mis dos hijos.
1: Un niño manteniendo... un hogar completo.
3: Y lo normalizamos, o sea, me di a entender.
1: Sí, doctor Vargas, llegamos al final por el día de hoy.
4: Bueno, llegamos al final cuando apenas estábamos, como dice uno, comenzando a saborear el banquete que nos ha regalado Sandra. Sandra, yo lo único que puedo hacer ahora es decirte gracias y que Dios te bendiga a ti y a los miembros de ese comité y a todas las personas que apoyan una causa tan importante y tan necesaria como esta.
3: Bueno, muchas gracias. Yo recordarle a toda la sociedad que la privación de libertad es la pena, solo la pena, solo la sanción. La rehabilitación es el objetivo y el fin último, la rehabilitación. Siempre respetando la dignidad y los derechos humanos de las personas.
1: Excelente. Invitar a nuestros oyentes a permanecer en la sintonía porque en breve llega Z Deportes. Llévatelo, Francis.
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0: Saludos, mis amigos, buenas tardes. Aquí en este jueves, yo soy Tenchi Rodríguez y junto a mis compañeros Jorge Mota, Susy Jiménez y Josefina Camaño, les vamos a llevar a ustedes desde las 12 hasta las 1:30, Z Deportes. Programa ícono, no solamente de la República Dominicana, a través de la Z Digital y nuestros canales en vivo, sino también a nivel internacional. No hay un programa más esperado en el aspecto deportivo al mediodía que Z Deportes. En este día, muchas informaciones, especialmente del béisbol de Grandes Ligas, del soccer, el mundial de fútbol, pero sobre todo, hoy es la parada celebrada allá en Nueva York, en el Gran Cañón de los Héroes, como es conocido el lugar icónico en el downtown de Manhattan, donde los New York Knicks, después de haber esperado 53 años, están celebrando en grande. Desde las 4:30 de la mañana, 4 de la mañana, estaba llegando las personas que están celebrando allá. En este momento están en la alcaldía de Nueva York y el desfile está por todo lo alto. Ahí subí imágenes a mis redes, Tenchi Rodríguez NYC. NIC, lo que quiere decir las siglas de Nueva York, New York City, @gmail. Ahí están mis compartiendo lo que es el desfile. Ahí hay parte de mi familia. Ustedes saben lo que significa ese Nueva York, esos Knicks, que junto a los Yankees, los Giants, los Jets y los Mets de Nueva York, pues para nosotros significa mucho. Usted puede vivir 6 meses, usted puede vivir 1 año, usted puede tomar 2 años, 3 años, 4 años y ir sumando años. Y se va sumando una identificación con los equipos de la ciudad, que con el tiempo usted se da cuenta que usted por el deporte es más neoyorquino que Al Charlton y que cualquiera de los célebres neoyorquinos de la historia. Yo estoy muy contento de que los Knicks estén celebrando en este momento su parade, como le llaman, en un año donde los Yankees están en el primer lugar de la división este de la Liga Americana, sorprendiendo a unos Marineros de Seattle. Y vamos a ver cómo ya por fin. Él estuvo esperando el día de la parada para finalmente reconocer de que todo lo que se vivió en esta postemporada fue más trascendental que cualquier otra. Primero, desde el 98 no se veía una final con tanto arraigo en la época de lo que se llama la industria del consumo, donde hay tantos atractivos. Segundo, la ciudad de Nueva York. Tercero, 53 años. Cuarto, el Orange Blue, ese azul y naranja. En fin, vencer a San Antonio, que fue el último equipo donde los Knicks habían llegado a una final. Vencer al francés, que tiene 7 brazos, que 14 cabezas, como decía Orlandito. En fin, yo creo que hoy es el día donde todos los oyentes y seguidores de la Z van a escuchar a nuestro amigo y hermano Jorge Mota pedir disculpas por haberse ido con San Antonio.
1: ¿Y cuántas disculpas que va a pedir?
0: Susy, saludos, mi hermana.
1: Saludos, Tenchi, saludos a Jorge, a FIFA, donde quiera que esté, a toda la gente que escucha.
0: Ellos tenían una reunión. Jorge y Susy tuvieron una reunión primero.
2: Lo voy a decir públicamente.
0: Jorge, eso no es ropa de comer, ¿eh?
2: Nosotros tenemos una actividad tan pronto termina el espacio. Y la verdad es que dudábamos de que el hombre llegara y abrió el programa. Aprovecho y te saludo, Tenchi, de verdad es un honor, y lo sabes, hermano, compartir cabina contigo también, con Susy.
0: Susy, como nosotros tenemos un respaldo
2: FIFA, donde quiera que esté.
0: Un respaldo democrático de amor y de respaldo en todos los sentidos, valga la redundancia, que no es muletilla, nada más queremos decir de que el anuncio oficial del fallecimiento de uno de los más grandes artistas dominicanos, Alex Bueno, enlutece la República Dominicana, enlutece la música, y ya más adelante ustedes van a tener más detalles con relación a eso.
2: Sí, una pena lamentable. Obviamente nos unimos al dolor que embarga la familia de Alex Bueno, que venía
0: y al arte dominicano.

0: Venía lidiando con temas de salud, una situación que en un momento determinado se pensó que se había sobrepasado, pero que lamentablemente se diseminó por otras partes de su cuerpo y terminó cegando su vida. En el día de hoy, otra víctima de esas lamentables que el cáncer nos deja, y nos queda orar por la familia y por la conformidad de todos sus seres queridos. Y como dice Tenchi, el país tiene que estar de luto porque marcó una generación. Alex Bueno con su voz y con todo lo que le dio al merengue y a otros géneros, que no solamente se limitó al merengue, el gran Alex Bueno. ¿Tú sabes dónde?
1: Salsa, todo.
0: ¿Sabes? Susi, no sé si Tenchi lo conoce, pero le hago la referencia a Susi porque somos íntimos amigos. Alex Bueno vivía en Estados Unidos, exactamente en New York, en el mismo edificio que vive Ángel.
2: Oh, nuestra amiga
0: Ángel Novoa. Exacto, en el mismo edificio, en pisos distintos, pero en el mismo edificio.
2: Wow.
0: Así que un fuerte abrazo y también nuestra condolencia a Ángel, que nos consta que era un gran amigo de la familia de Alex Bueno.
2: Sí, qué pena. Uno de los mejores artistas dominicanos, sin duda, esa voz dulce que tenía, tantas canciones icónicas, ¿eh? Muchos seguidores que seguían, y de generación en generación, seguían a Alex Bueno.
1: Porque a nivel de producción nadie ha tenido más éxito que el propietario de esta emisora, don Bienvenido Rodríguez, pero artista Ramón Orlando, que ha revolucionado en todo lo que es la música en los últimos 50 años, dice que la mejor voz que él ha tenido en producción musical. Wow. Y Alex cantaba la salsa, la bachata y el merengue con una voz inigualable, así que le gustaba el deporte también. Me consta, tuve la oportunidad de conocerlo, compartir con él. Nos hicimos amiguitos porque su representante en Estados Unidos y aquí, Jordi Torres, es como mi hermano, estudiamos juntos y también debe estar muy triste.
2: No tuve la oportunidad de conocerlo, pero sí, las personas alrededor de él, tú me desmentirás o me dirás, Tenchi, que era de trato muy afable, una persona de trato muy afable. Si te trataba un día,
1: esa voz se la mata, esa bomba. Esa gente son gente humilde, gente que no están por encima de nadie.
2: Sí,
1: así que
2: sí,
1: pasa sus restos y así arrancamos con un poco de tristeza.
2: Claro que sí. Vamos a hacer la pausita rápido, Francis. Cuando retornemos, volvemos ya al inicio formal de este programa Z Deportes.
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1: Bien, estamos de regreso con más de Z Deportes. Miren, Tenchi hablaba en forma de broma, creo yo que en forma de broma de la disculpa de Jorge, ¿no? Es un sí, broma. Claro. Hoy es el desfile de los
2: Knicks. Tengo un temita con esto.
1: Que ya empezó. Porque mi hermano iba camino al aeropuerto, mi hermano que vive en Nueva York, y me dijo que tiene 2 horas en un tapón para buscar a alguien.
3: Es que una locura.
4: Todo, oye, todos los trenes Union Square, de Midtown para abajo, no dejan a nadie montarse en tren.
1: Yo le dije, pero a ti se te olvidó que era el desfile de los Knicks, tú tenías que salir mínimo a las 6 de la mañana.
4: Oye, tú tienes que reconocer a tu hermano con la mayor humildad que te caracteriza, de que yo decía aquí, en la primera victoria, yo dije, se pueden dar 3 cosas. El agente libre va a pasar a la historia como uno de los mejores agentes libres de la historia. Jalen Brunson, ¿verdad que sí?
2: Sí.
4: Economizando, dando un título. Y uno de los cambios más trascendentales por Julius Randle, el de Karl Anthony Towns.
2: Y dos de Vicenzo.
4: Y el de AJ Barrett. Entonces, ¿cómo yo finalicé eso? Si los Knicks ganan el campeonato, van a tener la más grande parada en la historia moderna de la ciudad de Nueva York. ¿No lo dije yo aquí?
2: Sí, sí, sí.
4: Esa es la más grande parada. Ayer el departamento de la policía dijo que nunca antes en la historia, desde el nacimiento del NYPD, habían utilizado tantos oficiales de policía para lanzar las calles a cuidar una parada.
2: Bueno, esto es una locura.
1: Viendo algunas imágenes ya, Karl Towns con el trofeo en la mano, con un habano, Patrick Ewing, qué bonito es ver ahí a Patrick Ewing celebrar, y una locura las calles, una locura las calles. En ese tipo de celebraciones, no sé en Nueva York, me imagino que en la mayoría de los estados de Estados Unidos que hay un campeón, como la parada de día de semana, ¿cómo que la gente hace para ir? ¿Cómo se organizan?
4: Lo primero es que nunca la van a hacer un sábado ni un domingo, siempre día de semana. Así evitan el flujo abierto, sino que la gente toma su día libre y se aparece a la parada.
1: Pero entonces
4: la última que yo vi fue la del 2012 y la del 2009. En 3 años los Yankees ganaron el 2009 y los Giants ganaron en 2 años consecutivos. Entonces, incluso a Peyton Manning, que todo eso fue más trascendental.
1: Claro.
4: Pero esta vez la ciudad se preparó, prolongó los días. Si tú te das cuenta,
1: duró muchísimo.
4: Parece un mes, Jorge. Parece un mes.
1: Fueron campeones y hoy es jueves.
4: La ciudad se preparó, compañeros. La ciudad no estaba lista. Y la gente cree. No, ahí hay gente con su familia. Te voy a decir por qué. Porque el impacto social de un triunfo de los Knicks fue el día que ganaron. Y gracias a Dios fue en San Antonio. Si eso pasa en el Madison, Susi, tú puedes estar seguro que poco pasó en la celebración. La celebración,
1: lo mejor que pasó es que yo ganara.
4: El vandalismo explota en la celebración del día que ganan, pero ya en una parada los organismos de seguridad de la ciudad y todo lo que tiene que ver con seguridad en los Estados Unidos hace un plan. Mira que nadie puede ir con una bolsa, nadie puede llevar una mochila, nadie puede, ni siquiera un bastón.
1: No.
4: Nadie puede llevar nada, solamente botella de aguas plásticas.
2: Y sus celulares.
1: Y se hace igual que aquí, que al final hay un fiestón con artistas y eso, ¿no?
4: Claro.
2: Sí, porque hay una parada.
4: Alicia aquí, en la alcaldía.
1: Ay,
4: esa es la tradición.
2: Y entonces los jugadores se dirigen al público.
4: Sí,
1: hablan. No, eso sí lo sé.
2: Los jugadores se dirigen
1: al público. Que ellos terminan en un lugar donde está centralizado casi todo el mundo. Hay gente que llega directo sí. ahí sin hacer pero el fiestón. Dime
4: entonces,
1: de lo artista.
4: ¿Tú me vas a comparar?
1: Dime de lo artista.
4: Alicia Keys.
1: Ah, ey.
4: Jay-Z.
1: Tiene pero, que echar Cardi B también.
4: No, y ahí está Fajo, que son neoyorquinos de verdad.
1: Que es un Knicks.
4: Lo grande es que aquí vamos, en orden. Para que lo que se sentía mal cuando uno habla de Nueva York. Es lo mismo una celebración en Oklahoma, en San Antonio, en Oakland, por donde ganaba Golden State, que la capital del mundo.
2: Bueno, mi hermano, primero vamos a dar ese tema.
4: Esta es la celebración más grande de la historia de la NBA, no, pero, de Los Ángeles, los Lakers.
2: No, pero yo.
4: Y Boston Celtics.
2: Hay que, desde las 10 de la mañana, hora del este. Está la caravana uh-huh. corriendo. El trayecto es el desfile va a arrancar o arrancó en el Battering, en el Bowling Green,
4: sí.
2: en el extremo sur de la isla y avanza directamente hacia el norte por toda la calle del Broadway.
4: Se llama, ajá, sí.
2: Por toda la calle del Broadway, cruzando el emblemático Canyon of Heroes, el Cañón de los Héroes, sí. para culminar en el City Hall Park. Obviamente, el hecho de que sean los Knicks que hayan ganado el campeonato provoca, y es lo que se está viviendo en estos momentos, que la parada sea liderada por Jalen Brunson, Karl Towns, Josh Hart y el resto de los jugadores que ganaron el campeonato, y agregar también leyendas de la franquicia como Carmelo Anthony, Patrick Ewing, Alan Houston, Latrell Sprewell, Larry Johnson, Marcus Camby, que por cierto conocí a Camby, tuve la oportunidad de verlo
1: ahora en tu visita.
2: Bar, ajá, en un bar alto.
1: ¿Qué estás haciendo en un bar? ¿Tú no tomas, Jorge?
2: Bueno, siete estaba, pies. Estaba, imagínate tú.
3: ¿Y la foto?
2: Estaba celebrando.
3: ¿Y la foto?
2: La foto no, se tiró del celular de Julio. No,
4: ya, el nivel de Jorge, a nivel de Amazon.
3: No.
4: Él tiene que hacerlo con Messi.
2: No, y eso
4: que me dice Ernesto Jerez.
2: Es que no se permite.
4: Ernesto Jerez me decía, oye, aquí somos todos estrellas. Eso dije de foto. Eso dije de foto. Es una foto.
2: Y es bueno recordar que cuando uno está acreditado para este tipo de eventos.
1: No se puede.
2: Uno de los reglamentos es precisamente no tirarse fotos.
1: Digo, hay gente que no le importa eso.
4: Señores, miren la bandera dominicana.
2: Claro.
4: En el desfile, la bandera dominicana.
2: Mira, ¿Tú sabes quién está en la caravana?
1: ¿Quién está en la caravana?
2: Spike Lee.
1: No, obviamente debe estar. No,
2: hay que darle un anillo
1: a
2: Spike
1: Lee. No se da esa caravana.
2: Hay que darle un anillo a Spike Lee.
4: Pero Carl Anthony Towns y Jalen Brunson son juntos los dos. Tienen tiempo de haber nacido. Cuando ya Spike Lee estaba gastando su cuarto en Madison.
2: Que esa es otra cosa. Hay personas que no saben que Spike Lee paga su taquilla.
4: Sí, no diga que se la regala.
2: O sea, no. Usted sabe que tú
1: son. O sea, él no está pidiendo credenciales.
2: Toda esa gente. No, oye. Todo lo que. Los Jimmy Fallon.
4: No,
2: los Dave Chappelle. Leonardo DiCaprio.
4: A eso lo vaquean.
2: A esos tigres los sientan en una silla.
4: No, diga, lo vaquean.
2: No, exacto. A ellos los sientan en una silla.
1: Le llega esa invitación en su casa.
2: A Spike Lee le gusta meterse con los árbitros. Y con los jugadores del equipo contrario.
4: ¿Sabes por qué?
2: Espérate.
4: ¿Cómo? Es que el season holding ticket.
2: No, pero es lo que te digo. Él paga su asiento para que no le quiten los privilegios. Porque tú sabes que. Y las restricciones. Cuando a ti te invitan, tú tienes que comportarte de una manera, pero él está pagando su asiento. Y él se para y le vocea al dirigente del equipo contrario. Él se para y le grita a los árbitros. Él se para y le grita a los jugadores contrarios. Entonces, sí. Él dice: bueno, para que a mí no me llamen la atención. Yo pago mi dinero. Otra cosa que quiero mencionar con relación a esto, de la logística que estamos mencionando, es que estamos al frente de una ceremonia donde se le va a estar entregando las llaves de la ciudad al equipo.
4: Sí,
2: o sea, eso
4: siempre se hace.
2: No, pero
4: a todos los
2: 53 años. Que no se hacía en Nueva York, o sea, es lo que te quiero mencionar.
4: La llave de la ciudad.
2: Y aquí quiero.
4: O sea, que Carl Anthony Towns va a tener la llave de la ciudad más importante del mundo. Dicen que la capital del mundo.
2: Pero no es mentira, pero oigan esto: más de 347 mil solicitudes se recibieron para estar en ese lugar.
1: Wow.
2: Solamente caben 600 personas. O sea, donde van a entregar la llave de la ciudad a los jugadores.
4: Un cerco.
2: Caben 600 personas.
4: Un cerco.
2: Y solicitaron 347 mil. Para que ustedes vean qué exclusivo es esa parte. Y voy a hablar sobre esto que menciona Tenchi cuando me pasa la palabra. Yo estoy completamente de acuerdo. No tengo que pedir disculpas. Es lo primero.
4: Como profesional.
2: Es lo primero. No me toca porque yo simplemente hice una predicción. Fue muy dura mi predicción y muy tajante, pero no deja de ser mi predicción. Y yo creo que nosotros, lo que analizamos, el deporte en general, si entendemos, si los números nos dan, y hay manera de fundamentar cualquier tipo de expectativa en base a una serie, uno simplemente lo externa y está en los jugadores, en el cuerpo técnico, que la serie vaya acorde a las expectativas del que hizo el análisis. Yo puedo decir hoy, con poco criterio, que Francia va a ganar el Mundial. Yo no me he sentado a analizarlo ahora, yo me senté a analizar la serie. Y el equipo de los Knicks en 5 partidos, o sea, en más de 300 minutos que duraron los enfrentamientos entre los dos equipos, los Knicks solo estuvieron arriba en el marcador en 58 minutos. Eso explica que San Antonio estuvo a la altura. Lo que pasa es que la juventud de San Antonio, la reacción, o sea, la capacidad de reacción del equipo de los Knicks, la veteranía de los Knicks, como jugó en el clutch los Knicks, y la falta de roce a nivel de postemporada de San Antonio provocó que se cayeran esas grandes ventajas. Igual, todo el crédito a la organización de los Knicks, y aquí sí voy a hacer mi comentario y seré categórico porque es mi forma. Señores, los Knicks, no un jugador, no Jalen Brunson, no Karl Towns, no Víctor Wembanyama. Los Knicks como organización logró algo que no pudo hacer Stephen Curry y LeBron James, y es generar la atención de tantos fanáticos en una serie final. Nosotros vimos en el pico de rendimiento de la carrera ilustre, posiblemente, que para mí lo es, pero digo posiblemente,
4: la mejor carrera,
2: pero no en la NBA, en la historia de deporte alguno, la de LeBron James.
4: Es verdad.
2: El jugador que más ha revolucionado el baloncesto en Stephen Curry, enfrentarse, no en una final, en 4. Y las 4 veces que se enfrentaron, hubo interés, pero en ninguna más interés que superaron lo que generó el equipo de los Knicks. Porque ni siquiera San Antonio, obviamente, hay una boronita. San Antonio y los Knicks se vieron las caras en el 1999. Había una revancha. Obviamente, sí, los roster eran totalmente.
1: Sí, pero ese distinto aspecto no le importaba a nadie. Para mí generó tanto interés por los Knicks. No importa el rival.
2: Lo acabo de decir. Había una boronita. O sea, te estoy diciendo, había una boronita. Porque la verdad es que los asientos de las viejas glorias de los Knicks, ¿quiénes la ocupaban? Patrick Ewing, que estaba en esa final. Sprewell, que estaba en esa final. Alan Houston, que estaba en esa final. Marcus Camby, que estaba en esa final. Sí, entonces, y cuando tú ibas a San Antonio, Larry Johnson, que estaba en esa final. Y cuando tú ibas a San Antonio, ¿a quién tú verías ahí? David Robinson.
4: Tim Duncan le gustaba estar arriba con el viejo.
2: Sí, pero yo digo, Tim Duncan, sí. David Robinson, Manu Ginóbili.
1: Sí, pero tú no me vas a decir a mí que, o sea, si pero, están vivos, si están ahí, obviamente son los principales invitados. Pero no fue por 1999, esa locura.
2: Por eso te digo, una boronita. Esa revancha tenía esa boronita. Ahora, la presencia de los Knicks
3: valida, Jorge, lo que tú has dicho en otras ocasiones con relación a que al NBA Cup como que no se le da todavía el peso, que por ser un torneo
2: ellos ni subieron el banner
3: interno, porque fue precisamente entre ellos dos. Vamos a decir que es más reciente que lo que tú mencionas de
2: no,
3: de
2: pero sí muchas personas. Es bueno recordar porque la verdad es que hoy se hablan de los Knicks y de mi predicción, porque nosotros fuimos los que nos fuimos virales.
4: Sí.
2: Pero la verdad es que cuando usted mira Las Vegas, o sea, el tema de las apuestas, y los 100 analistas de más peso de baloncesto de la NBA, un poco más del 85% entendía que San Antonio ganaba. En las apuestas de Las Vegas por igual. Entonces, ¿en qué se basaba el excedente? O sea, el que estaba en contra de esos 85, de esos que cumplieron su cuota diciendo que San Antonio ganaba, el excedente entendía que los Knicks podían ganar precisamente por lo que vieron en el NBA Cup, porque los Knicks se comieron con yuca.
1: Pero la gente combinó muchas cosas en ese pronóstico, claro, el que dio los Knicks, eso, el impacto emocional de la temporada histórica, claro, invictos en postemporada,
2: que llegaron
1: todo
2: bien.
1: Eso, como que la gente lo y por lo general la mayoría, si tú no eres fanático de ninguno de esos dos equipos, la mayoría se va por el que no es favorito. La gente quería ver a ganar los Knicks.
2: Claro.
1: Entonces todo el mundo se montó en esa ola. No, no tiene nada de malo eso. No, tampoco. Es no es que le estamos diciendo había, nada malo.
4: No había coincidido que una generación de niños, de teenagers y de adultos, y hasta de una tercera edad, había coincidido con una ciudad que no es lo mismo Jordan, LeBron, Stephen Curry, que ha sido para mí, bueno, y Kobe, las cuatro figuras que más han trascendido a través de generaciones dándole seguimiento en esta época moderna. Pero ninguna de esas ciudades en las que ellos han jugado o habían jugado, como LeBron, que ha jugado en Miami, Cleveland y Los Ángeles, se llama Nueva York, donde más dominicanos hay, a donde llegan los dominicanos.
2: Olvídate de los dominicanos.
4: Papá, llévate de mí.
2: Óyeme, olvídate de los dominicanos.
4: ¿Tú
2: vas a
4: que te olvides de
2: aquí? Es que Nueva York es la capital del
4: ¿a dónde
2: mundo?
4: Que tú haces
2: olvídate
4: programa?
2: De los dominicanos. Olvídate de los
4: pero
2: dominicanos.
4: Pero tú estás hablando
2: de Nueva York es la capital del mundo.
1: Pero ahora, yo no vi a en ninguno de los juegos de Nueva York, yo vi una banderita de aquí en el público. Y ¿quién? Claro, estaba lento.
2: Ah, flojo los dominicanos.
1: Banderita de en el Madison Square Garden.
3: Le preguntamos a Jorge.
2: Tiene una explicación.
4: Y donde hay 18,000 fanáticos, que el ticket más barato cuesta $7,000. ¿Tú crees que tú vas de dominicano? Pero con $7,000 tú te pasas unas vacaciones aquí.
2: No miente.
4: Con $7,000.
1: Pero lo que yo te digo, que no había ni una banderita.
2: Luis León, en una estábamos terminando después del cuarto juego. Hay que recordar que el tercer juego lo gana, que es el único juego que pierde los.
4: Oye, $1,300 costaba el vuelo. Yo estaba buscando un vuelo para ir para allá.
2: Pero óyeme.
4: $1,300.
1: Pero tú, ¿por qué no? Tenchi también, ¿por qué no quiso ir? Porque
4: estamos en austeridad.
2: No, no, no. $1,300 no es un problema. Pero mira lo que te digo, el tercer juego lo gana San Antonio, que es el juego que va Donald Trump.
4: Sí, el único que perdimos.
2: El único que perdieron. Pero el cuarto juego lo gana San Antonio, lo gana los Knicks con el comeback de que sí. Están perdiendo de 29, vinieron de atrás, una locura.
4: Sí.
2: Cuando ganan los Knicks, loco, se colapsaron los ascensores
4: sí.
2: Del Madison Square Garden. Sí. Entonces era o tú te querías ir rápido, o tú esperabas que toda esa gente se fuera.
4: Pero dile que para bajar la prensa allá abajo,
2: el quinto,
4: al conference room.
2: El no, sí. No, nosotros queríamos salir.
4: ¿Irse del Madison?
2: No, nosotros queríamos irnos del Madison para ver lo que estaba sucediendo en las calles. Papá, en el piso 9 estamos nosotros.
4: Sí.
2: Bajamos al piso 5, al conference room, el conference room, ahí nosotros vemos a Jalen Brunson hablar, vemos a Karl Towns hablar, vemos a Oye No No Voy a hablar, y bajamos del quinto al primer piso para salir. Pero cuando nosotros bajamos del noveno al quinto, Luis León y yo que íbamos caminando, Luis me mira y me dice: papá, tú no te estás dando cuenta de la magnitud de lo que está sucediendo ahora. Y yo le digo: ¿qué está sucediendo? Y él me dice: tú y yo somos los únicos pobres aquí.
4: Sí.
2: O sea, Luis dijo: mira alrededor tuyo. Todos estos tigres pagaron al menos $7,000 para ¿sí? ver este juego.
4: Sí.
2: Y un arrancado, un jodido no hace eso.
1: No,
2: un jodido
1: es
2: no hace
1: que
2: eso.
1: Lo piensa.
2: Y yo quiero que tú veas padres, o sea, un hombre con su esposa y sus dos hijos en el juego. Si compraron la de $7,000, son $28,000. Por un día. O sea, por un día $28,000.
4: Eso no tiene madre.
2: Eso son 6 meses míos de trabajo. Eso es una locura.
4: Entonces, originalmente.
1: Tiene tu cuarto.
4: Diste vuelta y diste vuelta y diste vuelta. Pero, dígale a los fanáticos de los Knicks. Yo remoto.
1: Ah, pero a la mala que Tenchi quiere que tú pidas disculpas. ¿Y qué, Tenchi? Pero considéralo.
2: Si es por lo del carnal, yo lo digo. Si es por lo del carnal, yo lo voy a decir.
3: Si es por la cuenta.
2: No, ya, porque ya me tiro la bolsa. Yo sí digo que me equivoqué. Yo no puedo pedir disculpas porque
4: lo análisis.
2: Porque lo análisis, ¿qué?
4: Déjame ver lo que dice la gente de YouTube.
1: Porque yo vi unos comentarios, no recuerdo el analista realmente, de diciendo que hay pocas probabilidades de. Porque por lo general, Jorge.
4: Oye, este pariguayo, Anderson Contreras. Pero ven acá, ¿y de qué campo salió Tenchi? Dice que Nueva York es la capital del mundo. Mire, pariguayo. Usted no sabe que Michael Dolan. Oye. Anderson, pariguayo.
1: No le digas así.
4: Tú no sabes. Que Michael Jordan ni es líder en puntos, ni es líder en rebotes, ni es líder en asistencia, ni es líder en nada. ¿Y quién es el más grande de la NBA? La capital del mundo, Nueva York, es un nickname que se lo ha ganado una ciudad laboriosa, de grandeza, de Wall Street, de que usted puede estar en Japón, a donde todo lo que tú estás mencionando, y a donde quiere llegar el turista es a Nueva York. Hasta que usted no llega a Nueva York, pregúntale a un tipo que se llamaba Elvin Vinicio.
2: Usted no ha viajado. Oye, el que no ha ido a Nueva York no ha viajado.
4: Usted puede mencionar a Beijing, a qué sé yo quién, a Chinchín.
2: Te lo voy a poner fácil.
4: Vaya donde usted quiera.
2: A mí el que me dice, no, porque tú has viajado. Sí, sí, yo he ido a México, he ido a Colombia.
4: ¿Dónde salió
2: esto? Oye,
4: ¿y dónde salió esto?
1: O sea, el que no ha ido a Nueva York no ha viajado.
2: No ha viajado.
4: No ven acá.
1: Bueno, ¿y tú con lo esta, sabes? Con esta, bueno, así
2: es. Y tú lo sabes.
1: Nueva York, pero por eso no tengo que desmeritar. Que no haya ido. Bueno, saludos a Anderson donde quiera que esté. Dice Tenchi que
2: es ojo, que donde quiera que esté, que sabemos que no es Nueva York.
4: Pero vean acá, no, lo que pasa es que él dice, ¿de qué campo salió Tenchi? Pero verlo, yo soy campesino de la Vega.
1: No, nada tampoco.
4: De la
1: pero
4: Chiva, que, saludo no, a mi tío no Antonio. Te ofender, a mi no tío Paunabo,
1: no dejemos tías, que.
4: En la Chiva.
1: Anderson, ¿qué se medio llama? Nos haga perder la compostura como equipo. Vamos a hacer la pausa y retornamos con más de
4: Anderson, deportes. Por Dios.
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4: Bien, estamos de regreso con más de Z Deportes. Ayer una jornada interesante, buena en general para los dominicanos. Estamos al aire, estamos al aire. Juan Soto ayer se fue de 5-3 por el que no votan para el Juego de Estrellas. De 5-3 sacando la cabeza por el equipo de los Mets y por los dominicanos. Oye, también.
5: Y Popiche dio 3 y también.
4: Sí, también,
5: si
4: también.
5: Se bateara, por lo menos.
4: Bueno.
5: Porque eso es lo que necesitan los Mets, tener 2 o 3 jugadores que al igual que los demás equipos estelares capitalicen, porque después que tú tienes 3 jugadores, tú dices, bueno, hoy no bateó Soto pero batea Bichet, hoy no bateó Bichet pero batea Álvarez, hoy no batea Álvarez pero más Vieto la sacó, y Michael Semien y fulano, pero eso es lo que no le ha pasado a ese equipo. Sí. Que por cierto, San Diego
6: evitaron la barrida.
5: San Diego están en últimos en bateo, están en 27 en qué sé yo, qué ese equipo.
4: ¿Tú crees que San Diego puede hacer, si llega a la mitad, como San Francisco, que va a empezar a hacer cambio o antes de la fecha límite?
5: El problema es que ¿cuántos años tiene San Diego con AJ Preller's desprendiéndose del mejor talento y que buscando ganar un campeón?
4: Y han hecho buenas transacciones. Sí. en la fecha límite de cambio.
5: Con Mason Miller dieron ahí un par.
4: Pero
6: tú sabes que te iba a decir eso, lo que le pasa a los Padres de San Diego es que ellos han logrado mantenerse todavía en este momento a flote y en el principio de la temporada pegadito de los Dodgers por el picheo. No ha sido por otra cosa, están porque ellos han tenido la gran ventaja de que cuando llegan los partidos cerrados, juegos que ellos estén ganando, vamos a decir que 2-1, 3-2, ese relevo, que es uno de los mejores, si no el mejor, le mantiene los partidos, y por eso se han mantenido en el segundo lugar. Es verdad que se han ido alejando del equipo de los Dodgers y le han podido sacar provecho al desastre de inicio de San Francisco, a lo mal que arrancó Arizona. Pero ya Arizona, que comenzó su momento de mejora, Arizona está a medio del equipo de San Diego, que él es al día de quien está en segundo, porque yo no pienso en esa división.
5: Arizona es mejor equipo
6: que nadie San Diego vaya a alcanzar a los Dodgers. Yo no lo pienso, eso no, siquiera lo pienso.
5: Eso es impensable.
6: Pero que le quiten el segundo puesto. Arizona está ahí ya.
5: ¿Tú sabes cuál es la ventaja que tienen ahora en Grandes Ligas? Que no era como antes, sino que las oportunidades de tú jugar bien en un momento dado de la temporada te da la oportunidad de tú cazar un wild card. Porque antes, como nada más era un par de wild card, ahora te da una tercera opción.
4: Sí.
5: Y tú, si lograste jugar bien y cerrar bien, tú puedes clasificar. Entonces, San Diego está apostando a eso, porque vamos a caer en la misma teoría que hemos practicado durante tanto tiempo. ¿Hasta cuándo se van a permanecer sin batear Fernando Tatis, Manny Machado y ese grupo? Ese es un grupo que debiera estar mejor.
6: Ser la cara.
5: Y si tú comienzas a desesperarte, tú le estás mandando un mal mensaje a los dueños. Los dueños van a decir, ve acá, pero fuiste tú que trajiste a esta gente, eres tú que... ¿cómo tú lo vas a cambiar ahora? Y además no todo el mundo le va a entrar a esos contratos. Tendrías tú que regalarlo prácticamente, porque mira que hay un buen ejercicio que sería bueno que la gente lo vea en miniaturas del béisbol de Héctor J. Cruz, y es que
4: a Rafael Devers
5: se le deben 227 millones, uh-huh. Pero él tiene un dinero diferido. Cualquier equipo puede adquirir a Devers y tener ese bate en la segunda mitad. Por eso que yo te digo, los Yankees, que es tanto, yo me olvidara de todo el mundo, yo me metiera con ese tipo ahí, Devers lo que va a devengar es 27, 30 millones de dólares. ¿Y qué pasa? Que Devers en el este de la Americana va a aprovechar esos parques, va a venir con un entusiasmo distinto familiarmente, y sobre todo la oportunidad de darle volver a jugar en esos estadios que donde se crió. Entonces yo prefiero, él tiene casi 60 millones diferidos, ya son menos, Jorge.
0: Claro.
5: ¿Tú entiendes, Susi? Claro. Entonces, sí. ¿Qué quiere decir eso? Que también de los sueldos de ahora, del presente, hay un diferido. Por ejemplo, si él va a ganar 33 millones, le tumba el 6 y nada más le pagan 27.
0: De
5: es un excelente ejercicio que hizo Héctor J. Cruz en ese sentido. Y yo ahora con más fe digo, los Yankees debieran enfocarse en traer ese bate para cuando venga el juez Aaron Josh. ¿Qué van a hacer con Stanton? Stanton se ve en el 27. Usted va a tener uno de los mejores bates zurdos en los últimos 10 años de la división este de la Liga Americana. Yo no sé ustedes, pero...
4: Y quizás él se sienta más cómodo también.
5: Pero claro.
4: Porque después de todo lo que pasó, el cambio de equipo y demás, si las cosas habrían avanzado de otra forma, viéramos otro Rafael Devers, pero que la cosa no ha salido bien para él tampoco en ese estadio. Entonces, tú no lo sientes a Rafael Devers en ningún sentido.
5: No, él desapareció.
4: Él desapareció.
5: Y más San Francisco abriendo un hoyo para enterrarse. Tú no ves que están cambiando a Willy Adames, están cambiando a Luis Array, están cambiando
4: todo el mundo está en la conversación.
5: Entonces, este es el mejor momento. Ahora, ¿qué están haciendo los equipos como que le interese? No le vamos a demostrar que tenemos hambre de él. Vamos a esperar que se desesperen para ver. Pero hay dos vías, la buena y la mala. Si Devers prende, San Francisco ha ganado tres en línea.
6: Claro. Y cuando tú te pones a ver el asunto de que como el estadio es complicado para tú sacar pelota, pero tú buscas los lideratos, y el líder en doble, no de la Liga Nacional, de la Grande Liga entera en este momento, es Rafael Devers.
5: Pues claro, sí. Porque los canales.
6: Entonces, los canales lo ayudan, pero imagínate como el famoso túnel del right field de Yankee.
5: No, porque ya el túnel del viento pasó a la historia.
6: No, yo sé que pasó a la historia, pero yo te digo el famoso túnel, ¿verdad? Vamos a decir que nos inventamos un túnel nuevo. Yo pensando
5: no,
6: en la...
5: No, pero que
6: en
5: Devers no tiene que ver con túnel, él la saca por el igualito.
6: Con la fuerza que él tiene, un estadio que sí es favorable para bateadores, cambiaría mucho
4: Mire, nosotros que hemos hablado del juego de estrellas en los últimos días, no sé si vieron la información de que van a eliminar el reloj en el Home Run Derby.
6: Lo vi.
4: Y entonces, para explicarle a la gente, más o menos, a mí me gustaba el tema del reloj.
5: No, el reloj provoca lesiones.
4: Sí, pero te digo.
5: Y recuérdate que cuando un bateador, incluso que no busca un hit, que está en cada swing, si tú sabes, tú lo has visto.
4: Sí, no, pero yo te digo, independientemente de eso, le agregaba un interés.
5: El espectáculo de Home Run Derby en el Citizen Ballpark va a ser maravilloso. Primero, un paraíso para bateadores. Paraíso para bateadores. Y segundo, yo creo que ellos andan buscando que el sindicato de peloteros no es este, de que el tiempo hace que el bateador esté haciendo un swing muy inadecuado. Porque recuérdate, un pelotero llega al play hoy a la 1 de la tarde, el juego a las 7. Se prepara físicamente, pero es para 4 turnos, para 5 turnos máximo. Pero cuando tú metes a un pelotero a una caja de bateo, hacer swing, es un BP contra el tiempo.
6: 2 minutos consecutivos, tú tirando pelota. Aquí yo pienso que con ese cambio que destaca Susi, como es por cantidad de swings, ellos van a tener más el tiempo de prepararse y saber a qué picheo hacerle
5: sin desesperación,
6: sin tener que desesperarse. Probablemente que veamos que el derby tal vez sea un poquito más largo, porque los bateadores empiecen a dejar pasar más lanzamientos.
5: Para que la gente lo disfruta más. Claro. Y en el derby no es séptimo inning. En el derby todavía a las 11 de la noche. Dile, Susi, uh-huh. Se le acaba el romo, se le acaba el consumo. La gente está en la tienda haciendo una fila.
4: Y es el fin de semana. Eso te iba a decir, del fin de semana es la más atractivo.
5: El derby es que deja dinero, de eso, verdad.
4: Desde temprano la gente está ahí viendo la práctica, haciendo todo. Y para decirle a la gente, se piensa eliminar o ya se va a eliminar el reloj, entonces los participantes, los peloteros, van a tener 20 swings en la primera ronda y 15 en las dos siguientes. Entonces, en el último lanzamiento de cada ronda seguirán bateando hasta que no conecten un cuadrangular. Y bueno, vamos a ver, esa es la actividad estrella, valga la redundancia, del juego de estrella del Home Run Derby. O sea, esa es la que más la gente espera, la que mayor interés genera. Yo creo que los juegos de estrellas en los últimos años también han generado cierto impacto.
5: Yo fuera asesor de Juan Soto, le digo, vamos a Home Run Derby.
0: ¿Qué?
5: Sí, si yo fuera asesor de Juan Soto.
0: ¿Pero bajo qué premisa?
5: Vamos a subir, nada más no lo cuarto. Ya tú tienes el contrato más grande.
4: Olvídate de los votos.
5: Dile que vamos para Home Run Derby.
4: Los menos van para aparte.
5: Claro.
4: Vamos para Home Run Derby.
5: Oye, Aaron George y Pete Alonso, contando todos los pagos del mundo, 50 que se va a ir para Home Run Derby. Eso le hace falta a Soto.
4: Para mí debería.
5: Ese view.
4: Sí, para mí debería estar ahí. Para mí debería repetir Caminero. Para mí, allá hablando del tema de jugadores en general, no de dominicanos, debería estar como dueño de casa Bryce Harper, que cuando estaba en Washington, fueron el juego de estrella 2018, yo fui a ese juego de estrella y él ganó su Home Run Derby. Debería ir como dueño, él el principal representante, él y Kyle Schwarber, uno de los dos tiene que estar en el Home Run Derby.
6: Yo te iba a decir por encima de Schwarber.
4: Bueno, pero que
5: nosotros vimos a Schwarber en los nacionales, dando más palo
4: pero que... Pero el niño lindo de Filadelfia no es Schwarber, es Harper.
6: No, claro, yo
4: entonces, en términos de figura...
5: Kyle Schwarber.
4: Uno de los dos, pero el ideal para mí sería
5: para mí Schwarber debe participar.
4: O los dos.
6: También, porque no, es que lo de los jonrones de Schwarber.
5: No, lo de Schwarber no tiene.
6: Yo estoy consciente de lo que dice Susi, ¿verdad? La cara es
5: pero alto. ¿Están de acuerdo ustedes que a Soto le caería bien?
4: Le caería bien.
5: Soto no necesita nada, pero hay un toque de los últimos días que nos hemos dado cuenta desde el año pasado que hay como una tasa de rechazo, hay como una cierta apatía. La gente no está haciendo, la gente está siendo hostil con Soto.
4: Sí, pero ya hay que dejar eso.
5: Por eso mismo.
4: Ojalá y despierte todas las veces que nosotros tocamos el tema de las votaciones, que la gente diga, tú sabes que ese muchacho se merece su voto, ese muchacho debe estar ahí. Si no, que no le dé mente a los votos y que vaya para el Home Run Derby, como dice Tenchi. Y si gana el Home Run Derby, Soto, ¿eh?
5: Bueno.
6: A nivel de atractivo dominicano, que Susi mencionaba Caminero, en mi caso particular, yo quisiera unir Cruz. Que con la fuerza que ese muchacho le da a la pelota, tú le das el tiempo para que él se prepare. Y tú dices, son 20 lanzamientos, tú le vas a hacer swing a los 20 picheos que tú quieras.
4: Para mí, atractivo, fue siempre es bueno ver a Vladimir Guerrero Jr., que ya ganó un derby también. Para mí es bueno verlo con el tema del carisma que tiene y todo eso. Pero dentro de los dominicanos, yo creo que ahí debe estar el grupo. Juan Soto, que se decida, o lo que sea, Caminero, que creo que también sigue siendo uno bueno, Vladdy Jr. Hay buenos ahí que la gente quisiera ver, que siempre quiere ver en ese tipo de eventos. Pero ¿qué pasa con los jugadores estelares, muy estelares y con mucha capacidad de conectar jonrón, que la mayoría no va? Sí, Aaron George, por ejemplo, pasar. Queremos ver a Aaron George. ¿Tú te imaginas un Ron Derby con George, Soto,
5: Pete Alonso,
4: Schwarber, Pete Alonso?
5: Tienen poderes. El mismo Caminero,
4: claro.
5: Despertó, llamó mucho la atención el año pasado. Nick Kearse, el primera base de Oakland, Matt Olson, el primera base de Atlanta. Esos son tipos que pueden participar y darle brillo al Home Run Derby, que por cierto fue David Ortiz. Esto ustedes lo pueden escribir por ahí. David Ortiz fue llamado, le dijeron, David, ¿por qué tú no quieres participar en Home Run Derby? Es que uno no va a ahí, usted tiene que buscar cuarto, eso para no te regalar $1,000,000. Así mismo fue. Desde que comenzaron a ofrecer que le iban a dar $1,000,000, Susi, $1,700,000 al segundo, $500,000 al tercero. Tú ves que ahí hay tipos que se quieren inscribir a ver si sorprenden.
6: Y más esos jugadores que los contratos de ellos son contratos pequeños. Porque fíjate que el año pasado en el derby vimos jugadores que el contrato exactamente, que su contrato no son contratos millonarios, que claro que óyeme, imagínate que el salario tuyo sea qué sé yo, $800,000 y que tú en el derby te ganes $500,000.
4: Claro. Pero te hace algo ahí.
0: Una vainita.
5: Vamos a una pausita porque yo quiero escuchar el pueblo a ver lo que dicen. ¿Le gustaría ver a Juan Soto?
4: ¿Y a quién más? ¿Y a quién más también de los dominicanos ahí que creen que puede estar?
5: Caminero.
4: Francis, pausa.
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1: Bien, estamos de regreso con más de Z Deporte. Fariña, lánzame los números para que la gente hable. Dale, no sea mezquino. Con los números, ¿verdad? Para que la gente se comunique.
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3: 1974.
4: Mira, vamos a volver a una suiteza. Antes de esa llamada, felicitar a los Yankees de Nueva York, que son nuestros aliados allá en Nueva York, y felicitar al departamento de prensa, Jason Silo, Dolores Hernández, Marlon Abreu, Michael Magliore, todos en sentido general, porque están una vez más, por 17ª vez, celebrando la Semana de la Esperanza. Eso es preciosísimo, la Semana de la Esperanza, Hope Week, como le llaman en inglés, porque ellos invitan a todos esos niños que tienen problemas, que son especiales, realmente.
1: Sí, vieron Josh ahí, compartiendo algo, con los niños.
4: Eso es algo que verdaderamente, sí. Por 17 años, es uno de los eventos más trascendentales durante la temporada que celebran los Yankees de Nueva York, encabezado por su director de comunicación ejecutivo principal, Jason Silo.
1: Vamos a escuchar a la gente.
3: Con la gente, buenas.
5: Buenas a la bella y hermosa Susi.
1: Hola, Fidel.
5: Un abrazo para ti, a Pipa Camaño, internacional, donde quiera que te encuentre.
3: ¿Pero cómo que donde quiera que me encuentre?
1: Ay, que dime, Fidel empezó el programa a las 12 del día.
5: Sí, al gato volador, la fiera, Enchi Rodríguez, y al internacional, el camaleón, por remota. Dos cosas, Susi. La primera, ¿a quién? Bueno, primero, ¿a quién me gustaría ver en ese momento? Primero, al mío, ustedes saben quién es, Juan Soto. Segundo, me gustaría ver a este muchacho, a Eli de la Cruz, que esté lesionado, me gustaría, sé que no tiene ningún, pero me gustaría verlo visto ahí. A Caminero y al pitcher ese de los Phillies, Susi.
1: ¿Quién? ¿Quién, perdón?
5: Christopher
1: Sánchez.
4: Ese Sánchez tiene que estar sembrado.
1: No, ese es el pitcher abridor, debe ser el pitcher abridor de la Liga Nacional.
4: El año pasado abusaron y lo dejaron fuera.
5: Como abusaron con Juan Soto también, y lo dejaron
4: también fuera. También.
5: Me gustaría ver al Vladi. Una cosa para Peter y una cosa para Lumilda, la segunda.
4: Dime.
5: Esta federación, por respetarse a ti, Tenchi, por respetarse a ti solamente, no voy a decir otra palabra, no está convocado en los convocados que vi ayer a la selección dominicana, ya ve que matara, porque no está convocado. Ojalá tú.
4: ¿A quién?
5: Ya ve que matara, dígale a ver que López, ojalá tú o vale Mota.
4: No, yo te lo averiguo también, Justin Minaya también. No apareció en la lista, pero ellos van a estar disponibles.
5: ¿Por qué no están convocados? Deberían convocarlos, ya es cuestión de que tengan otro compromiso, o ellos no quieran ir, otra cosa. Pero deben salir en el listado. Así que ya tú sabes.
4: Gracias, Fidel.
3: Por tu llamada, vamos con la próxima.
4: Fidel, el interactivo número uno, 30 años aquí en la Z.
3: Ya lo sabes.
4: Dale, vamos con la próxima.
1: Hola, buenas.
6: Buenas tardes, Silvestre Guzmán de Concacaf.
4: Saludos.
6: ¿Cuánto era que le daban a Juan Soto los Yankees en la firma?
1: ¿En la oferta?
4: 760, un año menos. 760, un año menos.
6: ¿Y qué tú crees, que Juan Soto ahora mismo desearía él estar en los Yankees? Porque yo creo que para mí, yo creo que fue un error no haberse quedado en los Yankees. Tú me das una explicación, Techa, a ver qué tú crees.
4: Cuando yo lo digo aquí, algunos creen que yo soy hater, pero él no lo va a aceptar, él no lo va a decir, pero por lo menos estos dos primeros años es difícil.
1: Pero él... Si él se hubiera imaginado que iba a ser tan difícil en ese sentido.
4: Usted
1: puede decir si él está tranquilo en su casa cobrando su dinero. Sí, usted puede decir eso. Pero también que se la estén poniendo tan en China y que los Mets en estos primeros dos años donde él ha estado siendo parte de ese equipo no haya terminado de prender. Eso le afecta a cualquiera, no a Juan Soto, no a cualquiera. A Juan Pérez, que le den 765.
4: Pero venga acá.
3: Vamos con la próxima, buenas.
7: Y buenas, ¿cómo están? ¿Todo bien?
1: Bien.
4: Feliz y contento.
7: En mi burro de este lado.
4: Saludos, Jerry.
7: Señores, a Juan Soto le convino mil veces estar en los Mets, no en los Yankees. No es lo mismo usted ser el dueño de un equipo que ser el segundo.
4: Oye, di que
7: los Yankees han clasificado, pero han pasado de a ningún lado.

0: y volvieron a la Serie Mundial en el 2015 y le ganaron a los Mets. Entonces quizás en un segundo año con Juan Soto en los Yankees el mundo hubiese sido distinto. Y esa proyección que tú dices, los Mets se quedaron fuera, siempre que tú quieras aspirar al título, clasificando es la única manera.
1: Pero y también cuando Juan Soto coincidió esa temporada con los Yankees y Aaron Judge, ahí obviamente claramente el primero es Aaron Judge, pero ahí nunca se manejó así, era la pareja. Ustedes no se fijan que era la combinación, la pareja ofensiva y todo lo que se combinaba. Claro que sí. Entonces ahí nunca, en ese tema, nunca hubo problema. ¿Hubo más problema cuando llegó a los Mets con Lindor?
0: No. Para ese fanático, porque ya él me trajo una inquietud. El primer año que llega Juan Soto y ya hay que cambiar a Brandon Nimmo, hay que cambiar a Yermán Neal, se fue Sugar Díaz, se fue Pete Alonso. Explícame, Susi, en el primer año, ¿y qué estructura fue esa? Traer 7 peloteros nuevos para juntarlo con Juan Soto en su segundo año.
1: ¿Tú crees que vaya a sacudir Cohen y...
0: Adiós, pero...
2: Pero es que si él ha sido tan, vamos a decir que claro, con la presión del asunto del dirigente y no sé qué, y ha decidido quedarse con el dirigente, con todo y la crítica que le cayeron en su momento a Mendoza, ¿tú crees que él vaya a tomar decisión de hacer cambio de pelotero?
0: Yo cambiaré gerente.
1: Es que imagínate que no han dado pie con bola.
0: Yo cambiaré gerente. El gerente fue que hizo el tollo. Vamos a la próxima.
2: Buenas. Adelante.
3: Adelante, buenas.
2: Pues ya se escucha muy mal. Vamos con la próxima.
1: Hola.
4: Sí, buena. Sí. Yo le comento algo. Rafael Dever tiene toda la bondad del bateador. Le escuché a usted excelente. Pero no pueden dejar de lado el tema de la conducta. Igual que Fran Bernal, igual que muchos jóvenes talentos que son buenos. Y sí, es verdad que él, por el dinerito, sí, él es un buen recurso. Pero señores, se portó mal con el dirigente, con la fanaticada, con los compañeros. O sea, la MLB no perdona eso, ustedes lo saben.
0: No, pero la MLB solamente tiene la oportunidad de que depende de la organización que tú caes y depende de quienes te administren. Porque si, por ejemplo, ahora lo van a adquirir un equipo, ya le manda un advisor, le manda a alguien que adelante, le diga, mira, las condiciones de nosotros son estas. Si nosotros te adquirimos en un cambio, tú tienes que cumplir con esto. ¿Tú estás de acuerdo? Porque recuérdate que los Yankees y Boston no es la misma organización.
2: No, para nada.
0: Tú llegas aquí en los Yankees y aquí tú no vas, aquí ni siquiera el apellido tuyo en la espalda del uniforme va a aparecer.
3: Claro.
0: Aquí es Yankee de ahí delante, Yankee en la atrás, Yankee en los lados y Yankee por todos los lados.
1: Pero yo no estoy de acuerdo con lo que dijo el fanático de Devers. ¿Cuándo Devers ha tenido problemas de conducta? Porque cuando pasó lo de Alex Cora y el tema,
0: respondió,
1: fue algo aislado.
0: Como caballo.
1: Y no fue, criticamos un momento el manejo de comunicación que no fue el mejor, pero Devers con problemas de conducta. Él es tranquilo de más.
3: No, nada más hay que pensar. Antes de Cora, ¿qué problema tuvo Devers?
0: Nunca.
3: En San Francisco, ¿qué problema tiene Devers?
0: Aquí en este país, ¿cuándo tú has escuchado nada de Devers?
1: No, lo que digo,
0: la gente no sabe ni qué carro.
3: Ahora, Cora sí es conflictivo.
1: Que no aplica.
3: Cora sí es conflictivo.
1: Tiene que estar.
0: Cora es un tipo bien, pero el estatus.
1: Tiene que estar Cora en Puerto Rico.
0: Pero mírate a ti. Cuando tú adquiriste el estatus.
3: Yo no soy conflictivo.
0: El estatus de Amazon, de vaina. Ahí te pusiste más como un chimarro gatico. Ya, la gente no te cree ni que humilde.
3: Estamos en la pausa.
0: Adiós, pero estás respondiendo
2: en
0: la FIFA.
2: Sí, está lleno, estamos en la pausa.
3: Estamos
2: no sé
3: al aire.
2: Estamos al aire.
0: Chico, buena. Buena.
1: Y viene ahora para la transmisión de la selección.
0: Sí, saludos.
4: Tenchi, Jesse Gómez de Cristóbal.
0: Saludos por allá.
4: Señores, tres temas. Señores, en primer lugar, invitar al señor López de Mota el viernes para acá. Que lo ha traído suerte. La mujer dice que Jorge Mota estaba aquí. Hemos dado pena a los Titanes. Es más, le voy a guardar pastel en hoja para el viernes.
3: No te ponga a hablar, si no va a mandar nada.
0: Un saludo a mi, un saludo a mi hermano Triple A, ya,
1: Santi.
4: Ha pasado vergüenza, Jorge. En el primer juego se puso a jugar con un niño de medio tiempo. El niño le ganó 7-0.
3: Eso es verdad.
4: Y ayer no metió un punto de 3. Le di como 3 bolas en el medio tiempo y no metió uno.
1: ¿Y tú estabas en
4: Dímelo. Estaba hablando de la federación.
3: Todos los días.
4: Yo duré 8 años siendo selección de taekwondo. Pero yo veo a la gente de la federación de taekwondo ahora exigiendo aire acondicionado para el pabellón de taekwondo. La pregunta mía es, ¿tú te sabes el nombre del que fue ministro antes de Carmen Cruz? ¿Y de qué deporte era?
1: ¿Es una pregunta capciosa o fue que si uno se sabe el nombre del ministro antes de Kelvin y a qué deporte se dedicaba?
0: Francisco Camacho.

0: taekwondo. Pero yo no sé si fue un gancho de preguntas.
1: En la época de Francisco Camacho se ganaron medallas.
0: Creo que fue un
1: gancho. Y Miguel Camacho, uno de los mejores entrenadores de taekwondo.
0: No caiga en ese gancho, claro.
1: No podemos ser mezquinos.
0: No caiga en ese gancho. La última, antes de la pausa, venimos con el Mundial.
2: Buenas.
1: Llegó en muleta Cristiano Ronaldo. Dímelo.
3: Mira, supongamos que tú fuese el dueño de los Mets. En el momento de que te hubiese firmado a Juan Soto, tú como dueño de los Mets, ¿hubiese dado 700 y pico de millones de dólares a Juan Soto? ¿O hubiese cogido ese dinero y hubiese estructurado un equipo de jóvenes y hubiese subido jugadores triple A? ¿Qué tú harías?
1: Tenía dos opciones. Él tenía dos opciones. Recuerden que Juan Soto no llegó a los Mets en la agencia libre. Desde que Juan Soto fue adquirido por los Yankees, los Mets decían, ¿tú recuerdas Susi FIFA?
0: Claro.
1: Que él iba a ser de los Mets y que el dueño, nadie le iba a ganar la puja. Por eso los Mets y Steve Cohen superaron todas. Ahí no hay de que hubo un plan, no. Todo el tiempo el dueño de los Mets dijo, yo quiero a Juan Soto. Y eso es lo mismo que un rico cuando dice, a mí no me importa cuánto cuesta ese carro, a mí no me importa que yo voy a invertir más dinero de la cuenta, es el carro que yo quiero. Y eso pasó con Juan Soto. Ahora, el contrato de Soto, que es por 14, 15 años, el contrato de Soto, el prime de Soto, cuando viene a ver, explota el año que viene, explota en el 2028, pero porque está contratado a largo plazo. Mientras más nosotros criticamos estos dos primeros años, que no tiene que ver nada con Soto, sino con lo mal estructurado de los Mets, nosotros vamos a estar esperanzados en que cada año que venga los Mets estén mejor para ver a uno de Soto en la postemporada. Porque ustedes se imaginan que le pase lo mismo que a Mike Trout.
0: Que es una superestrella.
1: A una
0: postemporada.
1: En el 2014.
0: No lo queremos. No lo rechazamos.
1: Pero
0: esas proyecciones. Hacemos la pausa y retornamos con más.
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4: San Juan de la Maguana es una de las provincias que más obra ha construido el presidente Luis Abinader. Esto es porque querían obra. Obra hay y la que pasan por hacer.
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1: Bien, estamos de regreso con más de Zeta Deporte FIFA. Ayer vimos un holograma de Cristiano Ronaldo jugando con Portugal. Las críticas no se hicieron esperar. En medio del juego, yo no sabía que había tantos seguidores, no de Portugal, de Cristiano Ronaldo, decepcionado, diciendo que esa no es la actuación que ellos esperan de Cristiano.
2: Cristiano, ayer, yo diría que para pena de muchos, quedó a deber, se veía desconectado del partido.
1: Pero te veo como que contenta.
2: Lo que pasa, como contenta, todo lo contrario.
3: Yo lo siento así.
2: Incluso de los jugadores que la gente tiene, vamos a decir que el corazón con la expectativa de que le vaya bien, Cristiano es uno de ellos.
1: Sí, yo para que gane.
2: Quería que le fuera bien.
4: Lo que pasa es que coincide, tú que eres una monstrua en el análisis, coincide con que el día antes viene Messi, es hat-trick.
1: Sí.
4: Que recuerda
1: el timing no fue el mejor.
4: Todo lo debate. Entonces al otro día está esperando Portugal y todo el mundo. Ahí había gente de Dominicana viendo. Ahí sí, vino Pamela,
2: hay
4: muchísima
2: pero
4: gente.
2: Que hay muchas expectativas con la selección portuguesa. Y eso yo lo hablaba con Jorge, recuerdo, la semana pasada. Portugal es un equipo interesante para competir en este mundial. Lo que pasa es que ayer, lamentablemente, le tocó a Cristiano tener un mal día. Lamentablemente le tocó, como yo decía ahorita, estar desconectado, no haber podido patear ningún disparo. Entonces tienen todavía tan mala suerte que Joao Neves abre el marcador tempranito en el minuto 6. El equipo de República de Congo lo que hace es replegarse y en un momento aprovecha un descuido y termina empatándole el juego. O sea, peor aún, que Cristiano juega mal y ellos terminan empatando de un equipo al que ellos estaban supuestos ayer a haberlo goleado. Como pasó, por ejemplo, con otra selección de la que hay mucha expectativa. Inglaterra, para poner un ejemplo de las selecciones que hay alta expectativa. Debutó como los mejores. Harry Kane anotó doblete ayer, que también es de los jugadores que la gente tiene alta expectativa. Marcó Bellingham, marcó Marco Chorro.
4: Por eso que a Cristiano Ronaldo.
3: Yo creo que fue un error.
4: De todos los estelares, Mbappé, sí. Messi.
3: Digo, también hay que entender la realidad de Cristiano Ronaldo.
4: No, ¿cuál realidad? Que está en mejores condiciones de físico de él.
3: Sí, pero ya está, ya.
2: Escucha, ya 40, tiene 40, ya. Tiene 40.
4: Ahora, mira, todo eso.
3: ¿A cuánto Madurito. Tú le sigues de 40 años? Lo que pasa es que LeBron James no está mal acostumbrado.
4: Después que tú cruzaste la frontera de Portugal.
1: ¿Y qué edad tiene Messi?
4: Que
1: 39,
4: te metes para África.
1: 39,
4: todo lo que dice hongo, congo, vaina, FIFA.
3: Yongo.
4: Después que tú cruzas la frontera de Portugal, que te mete pa Marruecos, sí. Y te va para África.
3: Fallo.
4: Ya todo lo que dice hongo, mata, vaina verde.
3: Fallo
4: esa gente tiene más fuerza que el diablo.
2: Falló
3: la FIFA.
2: Y entonces,
3: No debió poner a Portugal a jugar después de Argentina, porque es que ese hat-trick de Messi.
1: El timing no le
3: conviene. Emocionalmente.
4: Y el mismo día Mbappé, ¿no?
3: Porque oye, ni Mbappé. Queriendo. Óyeme, oye.
2: Hoy Erling Haaland.
3: Ni jugando 9-11. Ni jugando 9-11. Ya no hubiese hecho un hat-trick.
2: Pero a él le tocó lamentablemente la forma en la que terminaron estructurados los grupos.
4: Te voy a dar una esperanza, Carlito, te voy a dar una esperanza. Carlito, okay. Por el hijo de FIFA. Argentina ganó el mundial perdiendo el primer juego, el último mundial.
2: Sí, claro.
4: O sea que un empate es mejor que perder. O sea, Portugal todavía sigue siendo un equipo a ser de los favoritos para llevarse.
2: Y tú sabes que yo dije el otro día, incluso recuerdo que eso fue un corte, que quien domina la posesión de la pelota no necesariamente gana los partidos. Y afianza más el comentario. Portugal tuvo ayer un 75% de posesión del balón. España, que fue otro que terminó empatando, que también hay muchas expectativas de la selección española, dominó en un 74% el balón. Turquía en un 72%, Suiza en un 68% y Uruguay en un 67%. Ninguna de esas selecciones, habiendo realizado todas 117 disparos al arco, ninguna ganó su partido. Todas terminaron empatando. Y todas son selecciones dentro de sus grupos de las que hay altas expectativas con relación a lo que tiene que ser el desempeño de ellos en este mundial. Yo le dije a Jorge el otro día incluso que para mí el mejor mediocampo del mundial lo tiene Portugal. Y eso es una opinión muy mía,
3: pero,
2: muy particular.
3: Pero si no hay resultado.
2: Tú me podrás decir que el mediocampo de Francia es mejor. Tú me podrás decir que a lo mejor te gusta más el mediocampo de cualquier otro de los equipos. No quiero mencionar España porque después de lo que yo vi con España no me atrevo. Pero por eso prefiero mejor traer a Francia a la mesa.
4: Diablo.
2: Y evidentemente Argentina, que se ve como una máquina perfecta jugando fútbol, porque esos tipos, señores, son el mismo grupo que ganaron el año pasado. O sea, ahí no hay jugadores nuevos que estén repitiendo, y por eso tú ves que se
1: el
2: nota
1: mundial pasado,
2: el pasado, por eso tú ves que se nota el engranaje.
4: Eso es como nosotros
2: de
4: aquí,
2: la selección
4: que con los ojos, nosotros aquí que con los ojos lo miramos y ya uno sabe para dónde va el paso.
2: Es así. Ayer cerró entonces la primera, vamos a decir que la primera fase, donde todos los equipos completaron ya tener por lo menos un partido jugado. Ya en el día de hoy empiezan a repetir los equipos sus segundos encuentros. En este momento, Chequia le está ganando 1-0 a Sudáfrica. Si ese partido termina así, ese grupo se va a poner bastante interesante, que es el grupo A, donde está México, porque ahí tendría Corea 3 puntos, México 3 puntos y Chequia 3 puntos. Tomando en cuenta que esta noche Corea y México se enfrentan en un partido que será a las 9:00 p.m. Suiza, que para mí fue de los equipos que quedó a deber, juega hoy también con Bosnia, y entonces Canadá juega con Qatar. Yo creo que Suiza le toca hoy dar el golpe sobre la mesa, que digan, oye, estamos aquí, somos los suizos, vinimos a competir.
1: ¿Cuándo juega Haití? Mañana otra vez, ¿no es? Yo creo que sí, está en el calendario.
2: El próximo partido de Haití.
1: Ellos perdieron su primer enfrentamiento, ¿verdad?
2: Ellos perdieron el primero de Escocia 1-0 y juegan mañana
1: con Brasil.
2: A las 8:30 con Brasil. Tú sabes que ahora que recuerdo lo de Escocia, pensé en Jorge, porque vi el Tartan Army, que es como se le conoce de forma de cariño a la fanaticada de los escoceses. La ciudad de Boston entendía que ellos iban a tener cerveza suficiente para poder recibir al Tartan Army. Jorge, se acabó la cerveza.
3: ¿Qué?
2: Y en el Fenway Park, en el partido de antes de ayer de los Boston Red Sox, señores, esa gente no dejaron de corear, que MLB subió unos videos. Digo, eso es lo que el béisbol necesita, porque el fanático del fútbol no se calla. Entonces ustedes saben que el fanático del béisbol, sobre todo el fanático estadounidense, porque aquí los dominicanos somos como más, los latinos en sentido general, somos más movidos, el estadounidense como más tranquilito. Esos coros y esa bulla que se escuchaba ayer en ese estadio, digo, wow, qué diferente se siente. Incluso los comentaristas en inglés decían, señores, esta gente no, o sea, ellos no se cansan de corear. Y compraron su camiseta del equipo de Boston.
1: O sea, la verdad es,
2: para mí ha sido una maravilla el hecho de que la fanaticada, después de que los partidos de fútbol terminan temprano, se ha integrado a los estadios de béisbol y sigue en la misma fiesta. que está viviendo todo el vamos a decir que el espacio donde le toca el mundial y también hay béisbol. De verdad que para mí ha sido una maravilla.
4: Yo lo que sé que donde más se han beneficiado, porque no todo el mundo tiene acceso a los tickets en las canchas, son los restaurantes
2: también.
4: Y los lugares públicos donde realmente darle seguimiento al mundial es algo extraordinario allá en Nueva York principalmente.
1: Mira, hubo un comunicado oficial de la familia de Messi, que era lo que tú hacías referencia hace un rato, que sí, que en estos momentos se atraviesa una situación de salud muy difícil, bajo seguimiento médico, recuperándose y evolucionando favorablemente dentro del cuadro que presenta. Así que piden a la gente, ¿verdad?, que se maneje con discreción.
4: Yo eso ante lo esas declaraciones de la siguiente manera, y lo dije esta mañana. Cuando un atleta que ha sido los más grandes de la historia, y cuidado si el mejor, pues está entre los top 3 de la historia de un deporte, está a la edad de 38 años en la postrimería de su carrera, está jugando un mundial, tiene a su papá o su mamá enfermo. Yo que siempre he hablado de la estructura familiar, y todo el mundo sabe lo que es Messi para especialmente su papá, la relación que ellos tienen. Este puede ser un mundial que, no importa la edad, puede poner a Messi en otro tono de grandeza, queriéndole darle a su papá lo mejor de sí, con una gran oportunidad de que Argentina pueda volver a ganar y ese el héroe de Argentina.
1: Bueno, y ya tiene sentido también cuando la gente vio que él estaba llorando después de esa gran actuación. Sí. Ya tiene sentido, no debe ser nada fácil para un atleta, no como él, para cualquiera,
3: para cualquier ser humano,
1: tener que separar y concentrarse en el juego y tener esa tremenda actuación cuando tú tienes una persona tan cercana como tu padre, tu madre, en esa condición.
4: Y en este tiempo que se hace fácil que termine el juego y una vez llamarlo por cámara, se lo pone.
1: Claro.
4: Esas
1: claro
4: son
1: que
4: cosas.
1: Sí. Pronta mejoría y ojalá y pueda salir de esa situación difícil. Nosotros llegamos al final de Z Deportes. No te hagas loco, Tenchi. Mañana nos reencontramos nuevamente.
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0: Buenas tardes, jueves. Jueves 18 de junio del 2026. A este año le restan 196 días. La luna está nueva y hoy se conmemora los santos de Marina, Juliana, Paula, Marco, Leoncio, Armando, Marcelino, Audrey, Osana, Isabel, Siriaco y Ediltrudis. Un día como hoy se conmemora el Día Internacional para contrarrestar el discurso de odio. Yo creo que hoy tenemos que conmemorarlo y revisarlo aquí. Hay muchos discursos que conllevan a la discordia, el odio. Un día como hoy es cáncer del riñón, la lucha contra el cáncer del riñón. Un día como hoy, el gobernador militar William Knapp crea la Guardia Nacional, la que se mantuvo funcionando hasta que el 12 de junio de 1921 se creó la Policía Nacional. En 1949, un hidroavión Catalina, proveniente del lago Isabel de Guatemala, acuatizó en la Bahía La Gracia, en Luperón, el primer empeño invasor para derrocar el régimen de Trujillo. Luperón, la invasión de Luperón en 18 de junio de 1949. Un día como hoy nacieron el periodista y fundador, el primer director de varios medios, don Aníbal de Castro y Rodríguez, uno de los periodistas más talentosos que tenemos activos, periodista, economista y diplomático. También está de cumpleaños el periodista economista Ramón Puello Báez. Recordamos al director del Coro Nacional durante muchos años, José del Monte y Peguero. El ex lanzador de Grandes Ligas, Félix Heredia, María Velázquez, la viuda de Miguel Ángel Velázquez Mainaldi, Indira Puig, Erika Alegría, Estela Sena, el doctor Efrén Iturbides Fernández de la generación del 64 y los propietarios de farmacia José Oscar y Yanira Cáceres la Antigua. Hoy 18 de junio, Día Internacional de la Gastronomía Sostenible, lo estableció las Naciones Unidas en el 2016 con el objetivo de promover hábitos y alimenticios que incluyan la producción, preparación, consumo de alimentos más respetuosos con el medio ambiente y las tradiciones locales. La gastronomía sostenible desempeña un importante rol en el desarrollo de las comunidades menos favorecidas por las políticas gubernamentales. Favorece el desarrollo agrícola, la seguridad alimentaria y la conservación de la biodiversidad. El descubrimiento de un nuevo plato es más provechoso para la humanidad que el descubrimiento de una nueva estrella en el firmamento. Bien, señores, tenemos que... Nos ha llegado algo que puede ayudar a entender la conducta del presidente de los Estados Unidos, que ha traído tanta controversia. Algunos lo admiran, mucha gente los odian, algunos no los resisten, lo tildan de loco. Pero hay un escritor inglés que no lo trata bien, pero trata de acercarse lo más a esa personalidad. Dice Nate White, un escritor inglés que es muy ingenioso, dice esto de Donald Trump: me vienen a la mente algunas cosas. A Trump le faltan ciertas cualidades que los británicos valoran tradicionalmente. Por ejemplo, carece de clase. Dice que no tiene clase Donald Trump. No tiene encanto, no tiene estilo, ni credibilidad, ni tiene compasión, ni es ingenioso, no es cálido, no es sabio, no es sutil, no tiene sensibilidad. No tiene autoconciencia, no es humilde, no tiene honor ni tiene gracia. Todas esas cualidades de las que curiosamente carece, su predecesor Obama estaba generosamente dotado. Decía él, este escritor sobre Obama, que autorizó ataques aéreos y bombardeos militares en 7 países, Afganistán, Irak, Libia, Somalia, Siria, Yemen, donde asesinó a 2 ciudadanos estadounidenses, un padre y un hijo, pero sin embargo, no tiene la misma imagen de Donald Trump. Así que para ese escritor, contraste pone de relieve las limitaciones de Trump de una manera vergonzante y evidente. Dice que le gustaría reírse, aunque Trump pueda resultar ridículo, jamás ha dicho nada irónico, ingenioso o siquiera remotamente divertido, ni una sola vez, nunca. No lo digo en sentido retórico, dice el escritor, lo digo literalmente, ni una sola vez, jamás. Y ese hecho resulta particularmente inquietante para la sensibilidad británica. Los ingleses carecen de sentido de humor y es casi inhumano. Digo, Donald Trump carece de sentido de humor y es casi inhumano. Pero en el caso de Trump es un hecho. Ni siquiera parece entender que es una broma. Su idea de una broma es un comentario soez, un insulto, propio de alguien inculto o un acto casual de crueldad. Donald es un troll y como todos los trolls nunca resulta gracioso ni se ría, solo se jacta de burlar. Y lo que más alarmante, no se limita a hablar mediante insultos soeces y carentes, sino que piensa en esos términos. Su mente es un algoritmo simple, casi robótico, prejuicios mezquinos, maldad miserable. Nunca hay un trasfondo de ironía, ni complejidad, matiz o profundidad. Todo es superficialidad. Puede que algunos estadounidenses vean esto como una franqueza refrescante. Nosotros no. Nosotros lo vemos como una ausencia de un mundo interior de alma. Y en Gran Bretaña, tradicionalmente, nos ponemos al lado de David, no de Goliat. Todos nuestros héroes son desvalidos, valientes. Robin Hood, Whittingham, Oliver Twist. Trump no es un valiente ni un desvalido, es todo lo contrario. Ni siquiera es el niño típico rico mimado por un magnate codicioso. Es más bien una babosa blanca y gorda. Y lo que es peor, es aquello que los británicos menos perdonan, un matón, o mejor dicho, lo que salvo cuando se encuentra entre otros matones, entonces de repente se transforma en un compinche llorón. Existen reglas no escritas para estas cosas, la regla de Queensberry de la decencia básica, y él les rompe todas, golpea a quienes están por debajo de él, algo que un caballero nunca debería ni podrá hacer. Cada golpe que lanza es bajo del cinturón. Le gusta especialmente patear a los vulnerables, a los que no tienen voz, a las mujeres, y lo hace cuando ya están en el suelo. Por eso el hecho de que una minoría significativa de los estadounidenses observe lo que hace, escuche lo que dice y piensa, si parece el tipo de persona con la que me identifico, resulta desconcertante, bastante angustioso para los británicos. Se supone que los estadounidenses son más amables que los ingleses y la mayoría lo es. No hace falta tener un ojo especialmente agudo para detectar algunos defectos de Donald Trump. Este último punto es el que más confunde y consterna a los británicos. Sus defectos parecen imposibles de pasar por alto. Al fin y al cabo, es imposible leer un solo tweet o escuchar pronunciar una o dos frases sin asomarse a la profundidad del abismo. Convierte la falta de tacto en una forma de arte, en un Picasso de mezquindad, un Shakespeare de la mierda. Sus defectos son fractales, incluso sus fallos tienen fallos, y así infinitum. Dios sabe que siempre ha habido gente estúpida y también mucha gente despreciable, pero rara vez la estupidez ha sido tan despreciable. Que inhabilidad tan estúpida hace que Nixon parezca digno de confianza y que George Bush padre parezca listo. De hecho, Frankenstein decidiera crear un monstruo ensamblado enteramente a partir del efecto que le haría a Donald Trump. Eso es lo que piensa un intelectual inglés de Donald Trump. Pero ocurre que esa especie de monstruo que describe ese señor fue 4 años presidente de Estados Unidos. 4 años después volvió al poder, electo por mayoría de Estados Unidos, y no se puede alegar que es alguien que desconocían. Así es que sea usted el jurado. Por otra parte, queremos decir y repetir que en el día de ayer aparece en la prensa una información de una de las visitas de la señora embajadora a la Sociedad Industrial Dominicana. Nosotros conocemos la Sociedad Industrial Dominicana como la Manicera, y en la fotografía y en la lista de personas que recibieron a la embajadora de Estados Unidos, tiene la particularidad de que aparecen los accionistas de la Manicera. Pensábamos que la Manicera era una organización económica que tenía 58 años ya, y que realmente, por razones de que los Bonetti quisieron, nombraron a Armenteros presidente durante muchos años. Pero ahora resulta que encontramos que el señor Vicini, Juan Vicini Lluveres, que un grupo de Vitienes, que eran la gente de Lavador, personas que tienen que ver con Indubeca, y esas personas están precedidas por la señora Vitienes, con sus padres, con su padre José Miguel y su tío Roberto. Lo que significa que, por la información que tenemos, el único que falta en ese grupo es el señor David Collado, porque David Collado es el candidato de Juan Vicini y de la señora Bonetti. De manera que ahí, de nuevo, la embajada de Estados Unidos pone de manifiesto su predilección por David Collado. ¿Por qué? Porque ya lo montaron en el portaaviones y ahora va a visitar la empresa que tiene la mayor cantidad de seguidores de los señores, el señor David Collado. Integrado el Mercacid, tiene a los Leones del Escogido, tiene también el grupo de Indubeca y varias empresas que se han afiliado a ese grupo. También queremos decir que representan firmas norteamericanas como Kimberly Clark, Kraft, General Mills y Hershey. Así es que ya vemos cómo la embajadora sigue los pasos de David Collado. Parece que no es nuestro deseo ni nuestra, simplemente vemos que por qué de todos los políticos a quien ella sube en el portaaviones es a David Collado, y por qué ahora lleva a Juan Vicini y a la señora Vicini a la Manicera, llevan a la embajadora. Eso no es una coincidencia. Eso lo queríamos señalar, y a continuación vamos a una pausa.
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1: 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Estamos de vuelta en Jacín en la Z.
0: Nuestro comentario de hoy, que aparece en el diario El Caribe, dice que la salud no es un favor, es una obligación irrenunciable del Estado. Ahí comienza la verdadera discusión y la gran distorsión. Cuando el acceso a la salud se administra como concesión, el ciudadano queda sometido al presupuesto, burocracia e intereses privados. Y eso no puede normalizarse. La medicina está vinculada con la vida, con la dignidad y con el derecho de recibir atención oportuna y de calidad. Por eso no puede reducirse el negocio de la enfermedad ni la distribución de coberturas insuficientes. Un país serio no improvisa con la salud, con su gente. La gente protege, la financia, la fortalece y le garantiza como derecho fundamental. Lo demás es abandono maquillado de asistencia pública. La Cámara de Diputados conocerá proyecto de anticrisis para recaudar 50.000 millones. La Cámara de Diputados conoce en estos momentos el denominado proyecto anticrisis, una iniciativa impulsada por el gobierno con la que se busca recaudar unos 50.000 millones de pesos para fortalecer las finanzas y cubrir el déficit presupuestario. La propuesta llega a la Cámara luego de haber sido aprobada de urgencia por el Senado de la República en dos lecturas consecutivas, acelerando así su avance legislativo. El proyecto ha generado expectativa entre distintos sectores debido a su posible impacto sobre la economía nacional. Mientras las autoridades defienden la medida como una herramienta necesaria para garantizar la estabilidad fiscal y aumentar la capacidad de inversión, diversos sectores económicos observan con atención sus implicaciones. El debate en la Cámara de Diputados será determinante para definir el futuro de una de las iniciativas económicas más relevantes en los últimos meses. En ese sentido, queremos decir que posiblemente los resultados sean dos: o que la Cámara de Diputados apruebe íntegramente el proyecto como lo hizo el Senado, a pesar de que tiene un contenido de juegos de azar y de bancas, que hay 3.000 bancas, propiedad de 6 diputados, y que lo aprueban y luego siguen controlando Hacienda como lo han hecho hasta ahora. O a lo mejor no aprueban esa parte, que es difícil porque tienen que llenar los requisitos, pero tienen asegurado un sector que no es legal y que tiene en sus manos todas esas bancas a su cargo. Así es que parece ser que puede haber una aprobación al vapor. Por otra parte, en el día de hoy falleció el cantante dominicano Alex Bueno. Hoy jueves en Nueva York, a los 62 años, tras enfrentar durante 8 meses un tumor en su cabeza, considerado una de las voces más melódicas de la música nacional, figura destacada de los llamados años dorados del merengue, el artista dejó una huella imborrable en la cultura popular dominicana. Conocido como el Mayimbito, por su parecido artístico con Fernando Villalona, Alejandro Gilberto Bueno López desarrolló una carrera de 45 años marcada por grandes éxitos en el merengue, la bachata, la salsa y el bolero. Nació el 22 de septiembre de 1962 en San José de las Matas, provincia de Santiago. Alcanzó gran popularidad con los temas La Colegiala, Qué Cara Más Bonita, Me Muero Por Ella, Amor Divino y Jardín Prohibido. Su legado musical perdurará en varias generaciones de dominicanos. Por otra parte, más de 30 militares y policías han sido condenados por diversos delitos desde el 2023. Un levantamiento realizado a partir de informaciones oficiales de la Procuraduría revela que al menos 33 militares, exmilitares y policías han sido condenados por distintos delitos durante los últimos años. Los casos incluyen corrupción administrativa, lavado de activos, homicidios, narcotráficos, secuestro, extorsión, tráfico ilícito de inmigrantes y tortura. Entre los procesos más relevantes está el caso Coral y Coral 5G, donde fueron condenados 11 uniformados vinculados a una estructura de corrupción. El informe también destaca las sentencias relacionadas con homicidios, tráfico internacional de drogas y violaciones de los derechos humanos. La revisión evidencia que las condenas alcanzan distintos rangos dentro del alta de los altos oficiales. Estos procesos han marcado importantes precedentes judiciales en la lucha contra la corrupción. Señores, confirma esto, que siempre que han sometido militares, los condenan. Los que salen siempre bien son los políticos, porque los políticos se protegen y los jueces y los fiscales dependen de los políticos. Por tanto, eso es así. Una buena noticia: el doctor Jorge Asana David, médico, cirujano, académico, deportista, Jorge Asana fue elegido hoy nuevo rector de la Universidad Autónoma de Santo Domingo para el periodo 2026-2030. De acuerdo con los resultados preliminares, obtuvo un 68% de los votos válidos, superando ampliamente a su contrincante Radamés Silverio González. Asana sustituirá a Edith Rudis Beltrán y asumirá la dirección de la principal universidad pública del país en un contexto de importantes desafíos institucionales. Entre los principales propuestas figuran la modernización tecnológica, la descentralización de la gestión universitaria y la ampliación de acuerdos internacionales. Con una larga trayectoria dentro de la academia, donde ha ocupado cargos de como decano, vicerrector, docente, y el nuevo rector aseguró que trabajará para unificar la comunidad universitaria. Su gestión coincidirá además con los preparativos hacia el 50º centenario de la Universidad de Santo Domingo. Por otra parte, las clínicas privadas advierten impacto del nuevo Código Penal en el sector de salud. La Asociación Nacional de Clínicas y Hospitales Privados, ANDECLIP, expresó su preocupación por las implicaciones del nuevo Código Penal sobre el ejercicio de la medicina y la operación de los centros de salud. La entidad considera que la normativa podría atribuir responsabilidad penal a las clínicas por actuaciones individuales de médicos y personal sanitario, generando inseguridad jurídica para el sector. Como alternativa, propone al Congreso establecer un un vactio legis adicional de 12 meses para desarrollar protocolos y lineamientos que definan con claridad los criterios de la responsabilidad penal empresarial. Lo que está diciendo es que si un médico está en una clínica y comete una falta o una práctica indebida, la clínica es responsable donde el médico tiene el consultorio, y no es justo que la clínica sea responsable de la actuación de un médico, o viceversa. Sostiene que el acto médico es una obligación de medios que existen riesgos clínicos inherentes imposibles de eliminar completamente. Advirtió que sanciones como la clausura temporal o definitiva de clínica podría afectar la prestación de servicios esenciales y el derecho a la salud. Eso es lo que nosotros tenemos hoy. A continuación, tenemos una serie de efemérides que nos va a dar a conocer el señor Fariña.
3: Cada 17 de junio, el mundo conmemora el Día Mundial de la Desertificación y la Sequía, una fecha para sobre la pérdida de tierras fértiles y la escasez de agua. La desertificación ocurre cuando los suelos se degradan por la deforestación, el cambio climático y el uso inadecuado de los recursos naturales. Millones de personas en todo el mundo sufren las consecuencias: menos alimentos, menos agua y mayores dificultades para vivir y trabajar. Sin embargo, aún estamos a tiempo de actuar. La reforestación, el uso responsable del agua y la agricultura sostenible ayudan a recuperar los suelos. Cada árbol plantado y cada gota de agua protegida representan una esperanza para las futuras generaciones. En este Día Mundial de la Desertificación y la Sequía, recordemos que cuidar la tierra es cuidar la vida. El futuro depende de nuestras acciones de hoy. Restaurar la tierra. Proteger el agua. Asegurar el futuro. En el siglo XIX, Francia decidió regalar a Estados Unidos una gran estatua para celebrar la libertad y la amistad entre ambas naciones. El escultor fue Frédéric Auguste Bartholdi. En 1885, la estatua fue desmontada en más de 300 piezas y cargada en el buque francés Isere. Durante semanas cruzó el Océano Atlántico rumbo a América. El 17 de junio de 1885, el barco entró al puerto de New York City. Miles de personas celebraron emocionadas la llegada del extraordinario monumento. Durante meses, obreros e ingenieros ensamblaron cuidadosamente cada pieza sobre un enorme pedestal en la isla que hoy conocemos como Liberty Island. El 28 de octubre de 1886, la Estatua de la Libertad fue inaugurada oficialmente. Desde entonces, ha dado la bienvenida a millones de inmigrantes y visitantes, convirtiéndose en uno de los símbolos más reconocidos de la libertad.

0: tiene poder. Puede construir puentes entre las personas o levantar muros de división. 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Día Internacional de la Gastronomía Sostenible, establecido por la ONU en el 2016 con el objetivo de promover hábitos alimenticios que incluyen la producción, preparación y consumición de alimentos más respetuosos con el medio ambiente y las tradiciones locales. La gastronomía sostenible desempeña un importante rol en el desarrollo de las comunidades menos favorecidas por las políticas gubernamentales. Además, favorece el desarrollo agrícola, la seguridad alimentaria y la conservación de la biodiversidad. Termino este corto con un pensamiento de Jean Anja Umbrella-Savarin. El descubrimiento de un nuevo plato es de más provecho para la humanidad que el descubrimiento de una estrella. En 1789, se declaró la Asamblea Nacional del Pueblo en Francia, evento que marcó el estallido de la Revolución Francesa. Este acontecimiento se tomó como punto de inicio de la Edad Contemporánea que, a su vez, tuvo como antecedente inspirador el llamado Período de las Luces, conocido como la Ilustración, que se extendió desde 1715 hasta el 1789. La historia se divide en cinco edades. Primero prehistoria desde los primeros seres humanos hasta la invención de la escritura año 3500 a.C., edad antigua, desde el año 3500 a.C. hasta la caída del Imperio Romano de Occidente, año 476 d.C., 3, edad media, desde el año 476 d.C. hasta el 1492, 4, edad moderna, desde 1492 hasta el 1789, y 5, edad contemporánea, desde 1789 hasta la actualidad. Termino este corto con un pensamiento de William Faulkner. No te preocupen por ser mejor que tus contemporáneos o predecesores. Intenta ser mejor que tú mismo.
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2: Bueno, habrá un servicio de peluquería aquí en la emisora. O usar el peinado de Don Julio, que siempre está peinadito, de Don Julio Jacín. Muy buenas tardes, aquí esperando el gobierno, como dijimos desde el principio de semana. Hoy vamos a tener la participación de la autora dominicana, de la escritora dominicana Aralys Rodríguez, que presentó en España el libro El Último Viaje del Presidente. Es una especie de recreación de la vida y de los últimos días de don Antonio Guzmán Fernández, pero ella lo va a compartir con todos nosotros. Así que atención al mundo, que ese es el alcance de Esperando el Gobierno y de la Z 101. Tenemos varias informaciones. Gracias también por los comentarios que de una manera casual surgieron ayer a propósito del informe de Educa, y nos llamó solicitamos la participación del profesor Juan Valdés y nos prometió venir mañana para discutir propuesta suya, Miguel. Él dice que eso no es cierto, que eso no puede ser, bueno, y lo vamos a discutir mañana. Así que todas las personas que nos dijeron que llamáramos a Juan Valdés, él habló al final con nosotros.
3: Sí, claro. Y él dice que no tiene fundamento y que incluso aparentemente Educa no tiene conocimiento de las normativas del sistema escolar dominicano.
2: Y eso lo sabremos mañana. Miren, de alguna manera nosotros hemos evadido o eludido tratar el tema de Intran y de DGCET, porque es algo que ya lo que exige es conformidad, frustración. Nos vencieron, ¿verdad? Pero hoy aparece un reportaje que me imagino que ya a esta hora los técnicos de DGCET y de Intran han revisado varias veces, y ya ellos no ofrecen rueda de prensa ni nada de eso. ¿Para qué? Pero Diario Libre pone con imágenes lo que ocurre, bueno, en una intersección que a nosotros nos toca, porque es cuando salimos de aquí, que es 27 de febrero con Winston Churchill. Terrible. Y es tan cómico, tan lamentable, como los motoristas, esa nueva plaga de impunes, pasa y los agentes de DGC cruzan con ellos y el semáforo en rojo. Avísenlo sobre todo al técnico brasileño que organizó RD Se Mueve para que vean eso, porque eso no es falso.
3: Yo no sé si yo aquí te comenté en una oportunidad que yo iba para mi casa en una zona que es de una calle que es de una sola vía. Y en la esquina se metieron dos motoristas a una gran velocidad, con dos policías en la, y por poco casi me embisten y hubiera tenido yo un problema serio, porque la velocidad que venían, casi llegando yo a la esquina, pudo haber tenido un desenlace trágico ese asunto ahí. Y entonces yo me le quejé al policía y le dije, pero por favor, usted no ve que dice una vez que es una sola vía, lo dejo entrar, y el hombre se me acercó, el policía se me acercó con una cara de pocos amigos y me dijo, ¿usted no vio que fueron, eran dos motores? Es decir, cuando él me dijo eso, yo dije, no, mire, usted tiene razón, eran dos motores, y me fui por ahí porque no me voy a poner a discutir con una persona que no entiende que los motoristas también son vehículos de motor, y que no puede, y que tienen que respetar.
2: Tú proponías ayer algo que sabemos que no será posible, que fue quitarle los privilegios a los funcionarios. Y cuando yo vi estas imágenes que reproduce Diario Libre, yo dije, pero mejor que no existan esas instituciones, porque en la calle cada quien resuelve como pueda y como ame su vida y como defienda la vida del otro. Entonces, ¿qué hacen esos pobres agentes? Porque no los respetamos.
3: Pero cuando un ministro, por ejemplo, que no sea, a menos que no sea, por ejemplo, un ministro

0: para abrirle paso, y los que van atrás y los tráficos, los policías de tráfico en las esquinas paran el tránsito normal de gente para poner a pasar a esa gente como si el mundo se estuviera acabando. Pero mira, yo traje hoy, digo, yo no estoy diciendo que eliminen todos los privilegios de los funcionarios. Yo digo que como estamos en una emergencia, en una situación que exige austeridad, una buena autoridad que inspire emulación por parte del resto de la población, podría comenzar muy bien ahí. Y además, porque yo digo, porque necesariamente un ministro o un director general de un departamento, por ejemplo de aduana, tenga que andar en un vehículo de alto consumo de combustible, cuando uno de los principales problemas de aquí es el costo de los combustibles. Bueno, pero yo traje otro tema que lo vi que me sorprendió. Bueno, la Cámara de Diputados aprobó designar con el nombre del doctor Salvador Roge Blanco, por sus aportes a la democracia y el buen entendimiento y a la buena, ¿no?, y a todas las cosas buenas que se puede decir de un jefe de Estado, la circunvalación norte. Y según lo que se ha publicado y lo que dice la aprobación por parte de en la Cámara de Diputados, la designación abarcará el tramo comprendido entre la intersección con la autopista Duarte en el cruce de Canabacoa y el municipio de Villa González, ambos ubicados en la provincia de Santiago. Y bueno, y entonces comienza a decir todas las virtudes de su como ciudadano del doctor Jorge Blanco. Y me extrañó mucho porque lo desconocía, que dice que era pianista y violonchelista. Yo no conocía esa fase de la vida de Jorge Blanco. Bueno, pero a mí, yo lo que quería decir es que evidentemente, la Cámara de Diputados que aprobó eso, parece ignorar que ya esa vía tenía un nombre por virtud de una ley. Se llama por virtud de una ley, creo que del 2000, de 6 de febrero del 2015.
1: Otro error más de ese.
0: Sí. Se llama, esa circunvalación se llama Luis Crouch, que era un hombre muy respetado en Santiago y en toda la región sur del país.
1: De los emprendedores de Santiago.
0: Un emprendedor. Bueno, por la ley del 6 de febrero del 2015 se llama Luis Crouch Bogar. Es decir, entonces, ¿cómo? ¿De quién fue la idea de eso? ¿Cómo no averiguan primero? Porque a una parte del mirador que queda más cercano aquí, ¿no? El Mirador Sur, que es una de las vías más hermosas y que es una zona de ejercicio para los dominicanos. Le quitaron a una parte, una pequeña parte que se llamaba Joaquín Balaguer. Le quitaron el nombre a la Cámara de Diputados para poner el nombre de Freddy Vera Goico. Dios me perdone, porque a veces me dan a mí, porque...
1: A propósito de esa preocupación, de ese tema, yo creo que debemos hacer un trabajo que es fácil hacerlo, de buscar todos los renombres de vías y de calles que se hacen aquí, que te demuestra la falta de cuidado de estas propuestas.
0: Bueno, hay muchísimas calles aquí designadas con nombres de personas que su único mérito fue servirle fielmente a Trujillo. Aquí en Santiago, sí. Y en el resto del país. Incluso nombres repetidos, algunas de esas calles o plazas están en diferentes lugares del territorio nacional. Y eso es una forma de enaltecer los servicios a una tiranía. Evidentemente.
1: Pero qué pena, porque tú te acuerdas lo que mencionábamos a propósito.
0: ¿Qué pena debe dar ver la mujer que uno estima?
1: Ya, acuérdate lo del 30 de mayo, Día de la Libertad, como me imagino, el presidente ha tenido varios sonrojos. Lo que pasa es que cuando tú eres el uno entre los iguales, los sonrojos pasan rápido. Porque le hicieron creer que él había marcado un hito importante declarando el Día de la Libertad el 30 de mayo. El Consejo de Estado lo hizo en el 1963.
0: Incluso durante mucho tiempo era un día no laborable.
1: Y lo peor fue cómo esa proclividad a la dulonería se explayó y dijeron gracias, señor presidente, de las mismas organizaciones de antitrujillistas y demás. Una pena, pero ojalá busquemos eso. Vamos en OGM, vamos a hacerlo.
0: Sería interesante.
1: Vamos a hacer la pausa para darle la bienvenida a Aralís Rodríguez. Adelante, Fariñas.
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1: Bueno, la verdad que para nosotros es una gran satisfacción. Iba a decir un honor, pero eso como que no es verdad. Es un honor, no, una gran satisfacción tenerla aquí en cabina. Me parece mentira, como mira las cosas de la vida, porque tuve el privilegio de asistir a la presentación de este libro en Madrid, en la Feria del Libro de Madrid. Y de nuevo hay que hacer un reconocimiento a la editora Huerga y Fierro, porque creen los autores dominicanos, creen el trabajo de nosotros, y lo que quisiéramos es difusión, pero tenemos la confianza de una impresión de absoluta calidad que hacen ellos.
2: Yo una de mis grandes ambiciones es poder ir a España y imprimir mis libros allá, porque aquí no.
1: Pero usted imprime muy bien y ahí te regalo de Aralys.
2: Bueno, sí,
1: pero primero Aralys, muchas personas se van a sorprender y lo sé, pero estos libros, estas novelas que tienen esa impronta histórica, hacen olvidar todo lo anterior. Y usted tiene una trayectoria como escritora. Hace mucho tiempo, desde Mara, Ciudades Húmedas, de cuentos. Ese hace un tiempo.
3: Ciudad, sí.
1: Mojadas.
3: Mojada, húmeda, bueno.
1: Entonces, Aralys es escritora, tiene una publicación previa, pero este texto, ya por las críticas, tiene un prólogo estupendo de un buen amigo, poeta, hoy embajador dominicano en el Reino de España. Primero, ya bienvenida de manera formal.
3: Gracias.
1: Y cuéntenos, ¿cómo surge esta novela? Si tiene temor que la ficción se cruce con la realidad, ya hay muchos políticos y políticas escuchando, diciendo, ¿qué? ¿Una biografía de Antonio Guzmán? No sé si es una biografía. Adelante.
3: Exacto. Primero déjame decir que para mí sí es un honor, y quisiera decir la palabra honor, estar aquí contigo, Carmen, y con don Miguel, por supuesto.
2: ¿Por qué me dice a mí don Miguel
3: y a Carmen?
2: Y no doña Carmen.
1: Yo dije lo que usted decía de los dones allá, pero siga, no le interrumpa.
3: Bueno, doña Carmen y don Miguel. No es una biografía. Y qué interesante empezar por el género, porque es que los géneros hoy en día en literatura están todos entremezclados, se están creando nuevos géneros. Y tampoco podría decir que es una novela histórica. Yo diría que es, como yo pongo en un texto al principio, es un ramal de historia que tiene algo de ficción. Así que vamos a decir que sí.
2: ¿Qué cosa en particular en la vida de Antonio Guzmán resalta usted en ese libro?
3: El suicidio. Por eso se llama El último viaje del presidente, que consideramos que fue su último accionar en
2: ¿Qué cree en la novela que fueron las razones de eso?
1: Pero todavía, Miguel, espérate. Para llegar al suicidio, es evidente, ahí viene el trabajo de la escritora y la... No, porque se acaba el programa.
3: Pero ustedes...
1: Muchísimas gracias.
3: Ustedes como escritores saben que a veces los temas nos llegan, caen del cielo y caen en la mano, que me ha pasado en par de ocasiones, porque como decía Carmen, sí, ya he escrito algunas cositas antes, un par de novelas, ensayos, relatos, pero como pasa aquí en nuestro país, que tenemos poca difusión, poca promoción, los escritores que escribimos como Kafka, sí, como no a la manera de Kafka, sino que escribimos como hobby, quizás como pasatiempo, y no nos dedicamos de lleno.
2: Bueno, Kafka decía que los libros que no muerden no merecen ser leídos.
3: No merecen ser leídos, los que no te despiertan así. Y por lo tanto, pues quizás no, mucha gente no me conozca en esa faceta de escritora, sino en mi otra carrera, en mi carrera principal, que es de diplomática. Y claro, al llegar a esta novela específicamente, y le llamo novela porque sí, soy novelista, al ser lectora de novelas, di el paso a escribir novelas. Me cayó así de repente en las manos, y como un escritor tiene que aprovechar los temas que le caen. Porque llegué a trabajar con la hija del presidente en Washington, y una buena amiga, tengo que darle crédito a mi querida amiga Magali Toribio, cuando supimos que yo iba a estar trabajando con ella, me dijo, pero tú tienes un libro ahí, antes de llegar. No nos habíamos conocido todavía. Tú tienes un libro ahí, así que piénsalo y pregúntale. Y yo empecé entonces en ese momento a analizar si quería, si estaba la posibilidad, porque justamente yo estaba transicionando, ya estaba, eso fue justo después de la pandemia, y acababa de terminar mis memorias del tiempo que viví en la Unión Soviética, que fue un libro bastante intenso, y que en el tiempo, aproveché el tiempo de la pandemia para escribir, y luego me quedé un poco deshabitada, como uno siempre se pregunta, ¿y ahora de qué escribo?
2: ¿Usted estuvo en la Unión Soviética como diplomática?
3: No, yo estudié en la Unión Soviética.
2: ¿En la Lumumba?
3: En la Lumumba, en la famosa Lumumba.
1: ¿Cómo debía ser en ese
3: momento? Lumumbera, claro. Entonces, ahí en ese momento estaba pensando, tenía otros temas ahí para darle cabida, y me llegó ese tema porque estuve recopilando anécdotas de la querida doña Sonia, que siempre cuenta anécdotas de su papá, y entonces empecé a recopilar.
1: Mira, Aralisa, antes de esto, es importante mencionar su trabajo de tesis, que a mí me encantó ver el título, y esa expresión que usted usa, se encontró deshabitada.
3: Sí.
1: Y eso es así, cuando uno concluye una etapa, cuando uno concluye un texto. Entonces, le habita la historia de Antonio Guzmán.
3: Sí.
2: ¿Cómo? Sí, ese vacío es muy frecuente.
1: Sí, es terrible.
2: Se siente uno una soledad terrible.
1: Uh-huh. Porque sí, despoblada y sí, deshabitada. Sí, claro. Entonces,
3: después de pasar tanto tiempo con un tema en la cabeza, yo duré 4 años escribiendo este libro, entonces.
1: ¿Investigó antes de comenzarle a preguntar a la señora embajadora? ¿Se atrevió a abordarla?
3: Sí, sí, claro, claro, fue con su anuencia, por supuesto, y llegamos a la conclusión de que no iban a ser simples anécdotas, sino que había que escribir mucho de realidad, de investigación. Me leí muchos libros, incluyendo un libro de Don Miguel, el del caos, ¿cómo se llama?
2: Al borde del caos.
3: Al borde del caos, bueno, está dentro de mi lista de bibliografía.
2: Yo escribí un libro también sobre Antonio Guzmán.
3: Sí. Un texto histórico.
2: Sí, el golpe de Estado.
1: El golpe de Estado.
3: Sí, exactamente.
1: Aralis, le fue fascinando el personaje.
3: Efectivamente, porque ya yo lo conocía, claro. No voy a decir que estuve por allá por la misma edad, pero sí, crecí. Yo soy de Santiago. Crecí en Santiago y don Antonio fue una figura para los santiagueros muy especial. Y claro, entonces recuerdo perfectamente aquel 4 de julio de 1982, que le puedo preguntar a ustedes, ¿dónde estaban ustedes ese día?
1: Yo sí lo recuerdo perfectamente.
2: Yo casi recibí una llamada de una persona que había trabajado incluso con Balaguer, y que era, le dice, apellido Peña, le decían Peñita, que yo era corresponsal de la United Press International todavía. Y entonces me llamó, mira, que hay una información muy importante que tú tienes que saber.
1: Uh-huh. Aralí, ¿dónde usted estaba? Usted era muy joven, yo estaba en Nicaragua.
3: Ah, sí.
1: Y allá llegó esa información estremecedora.
3: Mira, yo fui a Nicaragua después, sí, pero en el 1982 yo era una adolescente, estaba todavía en la secundaria, pero estaba justamente aquí en Santo Domingo porque era verano, estábamos de vacaciones, y yo estaba en casa de mi hermana. Y claro, la noticia se escuchó en la radio y fue bastante impactante, o sea que estábamos por aquí, claro.
1: Cuando Miguel preguntaba ya para despedirla, le dijo, ¿cómo fue? Habló del suicidio. Pero para llegar al suicidio, usted tuvo que comenzar por el acta de nacimiento de don Antonio.
3: Por sus inicios.
1: Exacto.
3: Gracias, gracias. Aquí tenemos a Balaguer y Bosch. Por sus inicios, justamente con Juan Bosch, empezamos contando lo que ya todo el mundo sabe. Y la primera frase es el 4 de julio de 1982, como todos saben, sucedió una tragedia en nuestro país. Empezamos contando anecdóticamente, desde el punto de vista familiar, el hecho en sí, porque es un hecho y los hechos no necesitan interpretación.
2: Tú sabes que a pesar de la tragedia, porque fue una gran tragedia que conmocionó al mundo, uh-huh, y a la República Dominicana por encima, pero demostró que habíamos llegado a un nivel de madurez política, porque todo el mundo pensaba que un acontecimiento como eso iba a crear un caos, y normalmente, y aquí hubo una transición pacífica.
1: Bueno, porque, y no nos metamos ahí, vamos a seguir con la ficción, porque como decía Martí, señor Guerrero, hay cosas que se ven y cosas que no se ven.
2: También,
1: y fueron horas muy angustiosas. Muy angustiosas.
2: Claro. Pero el país actuó con madurez, lo que quiero decir.
3: Pero justamente la idea de novelar la historia, porque existen, por supuesto, otros libros, textos, que cuentan el hecho desde un punto de vista de no ficción, como el de Bueno, ese mismo que usted mencionó.
1: Báez Guerrero.
3: El de Báez Guerrero, que me lo leí muchísimo. Y la idea de novelarlo es precisamente para llegar más adentro.
2: Sí, sí, claro.
3: Más allá de los hechos, para poder llegar hasta lo subterráneo, el psiquis, la psiquis de don Antonio, del personaje. Y para presentarlo en un formato quizás más llevadero para las nuevas generaciones, porque justamente lo que nos preocupa es que esta historia, a pesar de ser tan reciente, es quizás muy desconocida, sí, para los jóvenes. Me gustaría preguntarle, hacer una encuesta en una escuela, en un colegio privado, si los jóvenes saben de que un presidente se suicidó hace tan poco tiempo.
1: Que en términos aquí, históricos, mire, y usted que también conoce la historia, eso es muy poco tiempo. No
2: probablemente
1: tengo...
2: con relación a una encuesta de esas, se sorprendería si la mitad de los estudiantes le preguntaran quién fue Guzmán.
1: ¿Quién fue Antonio Guzmán? ¿Cómo maneja la escritora, después de ver el producto, el asunto de, y nosotros tratamos ese tema afuera, de la ficción y realidad, sobre todo cuando usted se ha atrevido a decir que tuvo una relación cercana con la hija del presidente? ¿No evita algunos acercamientos que puedan ser delicados en relación con la familia, o ahí la escritora se impuso?
2: ¿O contaminar la narración?
3: Yo creo que la escritora se impone, trata de ser objetiva, porque la idea justamente es presentar no solamente al presidente. Don Antonio era un ser humano, obviamente, con sus defectos y virtudes, era un padre de familia, un abuelo, esposo, amigo, y hay matices dentro de un hecho que tiene que estar relacionado con su vida familiar. Entonces, claro, recurro no solamente a los textos históricos, sino también a las anécdotas familiares. Pero
2: ¿ella vio el texto antes de su publicación?
3: Ella vio el texto, claro, y bueno, hablamos, y desde el primer momento estuvo clara de que era una novela, y como novela, sí, la escritora tiene ciertas libertades,
2: sí, claro,
3: de interpretación, porque al fin y al cabo, aunque trato de llegarle al personaje, al subconsciente del personaje, siempre sigue siendo interpretación del escritor.
2: Pero sin falsear la realidad.
1: No, ese no, principio, claro, falsear, que si no fuera por un hecho histórico, recordaría aquello de Santiago Nazar, que empieza muriéndose ya.
3: Sí, sí.
1: Ese principio omite la... la teoría que tiene usted de ese suicidio, o usted se atreve a meterse por esos meandros.
3: Yo me atrevo un poco, creo que nos atrevemos, porque justamente la idea era presentar una interpretación de lo que pudo haber llevado al personaje a cometer este hecho tan trágico para no solamente el entorno familiar. Y sí hay una cierta especulación que sigue siendo una interpretación.
2: Y esa interpretación que todo el mundo habla sotto voce, ¿no? Sonia la reconoce.
3: Sí, claro, compartimos la interpretación de que...
2: Porque yo la entrevisté en Santiago, en su casa, trabajando para el libro mío, y ella prefirió no referirse a eso. Y como el propósito mío no era ese, no.
3: Pero ella se ha referido públicamente.
1: Sí, sí,
3: ella,
1: entonces, con mucha franqueza.
3: Ah, no, últimamente sí. Y cuando ya yo la entrevisté para el libro, ya ella tenía su posición.
2: Sí, aquella famosa cosa de que los camiones que pasaban la frontera llenos de azúcar y de contrabando decían de que clan, clan, clan, clan, clan, clan, clan. Mm. Eso fue de las cosas que influyó.
3: Bueno, es un punto, es una interpretación, sí, claro.
1: ¿Cuándo decidió poner el punto final a Aralís Rodríguez a este que fascina?
3: ¿Te refieres a la historia?
1: Sí, ¿cuándo te dijo, ya no busco más?
3: Cuando ya llegué a la conclusión de que tenía claro lo que el libro quería expresar. Y tengo que aclarar que específicamente esta novela abarca hasta el 4 de julio de 1982, no va más allá, porque la idea es presentar al ser humano detrás de este acontecimiento, que obviamente influyó en una sociedad de una forma dramática, pero sin ir más lejos, porque cuando ya el personaje desaparece, entonces la novela ya cumplió
2: su papel. ¿El personaje le atrapó en algún momento?
3: Me atrapó y llegué a sentirlo, sobre todo en el ámbito familiar, que es el que más refleja la novela. Me lo imaginaba él con sus nietos jugando, era un abuelo querendón por todo lo que pude apreciar en las investigaciones, en las entrevistas.
1: Y está la tragedia de su hijo, de la pérdida de su hijo.
3: Que eso lo marcó. Hay gente que desconoce.
1: Iván.
3: Hay mucha gente que desconoce la historia trágica de
1: un hermano
3: de don Antonio.
1: Tuvo un problema también.
3: Sí, también todo eso está dentro del libro.
1: Aquí preguntan, desde Nueva York, yo sabía que si escuchaba los discursos, que si lo veía, me imagino que claro, uno se convierte en el personaje.
3: Sí.
1: Entonces, por eso le preguntaba cuándo lo soltó, cuando usted dijo aquí termino. ¿Alguien lo leyó previamente, antes de usted poner el punto final?
3: Sí, tuve algunas amigas que siempre nos apoyan y son cómplices. Magali Toribio, por ejemplo, estuvimos conversando mucho, como me acompañó en el proceso, y ella siempre decía nuestro libro. Y estuvimos analizando también hasta cuándo sería. Y creo que sí, porque yo tenía como escritora otros temas que me estaban llamando. Y sí, creo que lo dejé justamente cuando ya terminé mis funciones en ese trabajo, y justamente ya lo dejé descansar. Cuando conocí a la editora en España, entonces una nueva revisión, por supuesto, y pensé, bueno, como un bizcocho que estaba en el horno, ya está listo.
1: Esa es una pregunta que viene. ¿Cómo asume una editora española un tema que es tan nuestro, aunque tiene una dimensión humana que trasciende? Es como que se hable de, ¿te acuerdas aquel de Portugal, de Oliveira, todas esas historias, o Tancredo Neves? ¿Cómo convence a los editores usted, o cómo ellos se dan cuenta que el material tiene que ser editado y publicado?
3: Como mencionaste, Huerga y Fierro es una editora que ha apostado por la literatura dominicana, y es algo que hay que reconocerle. Y no es la única, hay otras editoras también españolas, pero es un tema universal. O sea, tenemos en la literatura latinoamericana ejemplos de este tipo de personajes, ¿no? García Márquez, con su El Otoño del Patriarca, y otros personajes políticos, que puede ser cualquiera en nuestro paisaje latinoamericano. Y recuerdo que en una de las ferias en España, varios lectores se acercaban al ver la foto.
1: Claro.
3: Y lo confundían con Camilo José Cela o con cualquier otro político español.
1: Fui testigo de eso.
3: Sí, ¿verdad?
1: Sí.
3: Y que don Antonio tenía esa fisionomía, ¿no? Podía ser un latinoamericano. Entonces, es un tema que puede llegarle a un lector universal.
1: Conversando con personas que comentaron el texto, incluso le comenté que alguien dijo, ah, no, pero si ella conocía a la embajadora, no va a decir nada que no sea en contra de. ¿No pensó en algún momento disimular el asunto y crear el personaje don Antonio, y que cuando nosotros leyéramos El Último Viaje del Presidente le dijéramos ahora en la entrevista, pero señora, esa es la historia de Antonio Guzmán? ¿No quiso engañar al lector?
3: No quise. Yo creo que desde el primer momento iba a ser la historia del presidente Guzmán, porque a mí me llamaba la atención y porque reuní los elementos necesarios para contar su historia desde un punto de vista humano. Y además porque tenía la intención de dar a conocer ese periodo específico de la historia reciente de nuestro país, porque no es solamente la historia de Antonio Guzmán.
2: Comienza por el final, interesante.
1: Eso decía.
3: No se olviden que es el periodo de la transición.
1: 78, claro.
3: En el 78. Y es un periodo crucial en lo que es actualmente nuestra democracia. Entonces, era necesario contarlo desde el punto de vista de los hechos. El periodo de la transición, y además incluyo. No es una biografía en sí, pero sí se incluyen el recorrido de don Antonio Guzmán desde que empezó en la política con Juan Bosch. Y por supuesto,
1: claro,
3: exactamente,
1: eran amigos.
3: Y llegó a la política porque su amigo Bosch se lo pidió, entonces había que contar.
2: Se barajó su nombre en un momento de crisis durante el periodo de transición.
3: Sí, entonces hay que contar el recorrido político, sí, claro. Y esa parte para que las nuevas generaciones puedan conocer el periodo de la transición, la guerra civil, donde él también estuvo, hasta llegar a ese Bueno, año tan importante de las elecciones del 78 y luego en esos 4 años de su gobierno sucedieron acontecimientos importantísimos también.
1: No, y el lugar en la historia que le corresponde con las decisiones recién asumida la presidencia. Cómo enfrentó a todo ese, claro, ese generalato terrible de herencia.
3: Mano de piedra.
2: Hay una anécdota que yo cuento en el libro mío, que cuando en la transición él le pidió a Balaguer que le permitiera, le comunicó a Balaguer que se iba a, que quería reunirse con los jefes militares.
1: Eso me encanta. Sí, sí, eso lo comentábamos.
2: Sí, sí. Y entonces, cuando salió, yo lo estábamos esperando todos los periodistas afuera, lo entrevistaron y él dijo que ellos me ofrecieron su total y absoluto respaldo.
1: Me encantó.
2: Y entonces, cuando se subieron, yo la noté, yo lo estaba grabando, y cuando él subió al carro, Sonia le dijo en el sillón de atrás, papá, ¿y te dijeron eso? Dice, no me lo dijeron, pero que lo desmienta.
3: Que lo desmienta.
1: Eso demuestra la sagacidad, la sabiduría de él.
2: Claro.
1: Volvamos a la autora. Ya se conoce en España, las personas que tienen que conocerlo. Sé de una presentación que habrá en México, sé de una presentación que habrá en Nueva York, en la feria. Uh-huh. ¿Cómo va a ser el bautizo aquí en su país del último viaje del presidente?
3: Pues yo espero que sí, que haya una presentación en Santo Domingo, preferiblemente en la Feria del Libro, sería un escenario creo que merecido para esta historia, y ojalá que sí, que sea una cita donde podamos presentarlo, el libro, y también quizás en algún otro lugar, en la ciudad de Santiago.
1: Claro.
3: Tan importante, ¿no? Ya veremos en él.
1: Creo que es el de la madre maestra.
2: No espere la Feria del Libro. No lo espere. En la Feria del Libro se vende más mazorca de maíz salcochado.
1: No, eso era antes. No, es así.
3: Yo creo que ha cambiado eso.
1: Yo tuve otra idea y se agotaron de inmediato los textos. Ya no venden pizza, ya no venden. No. Mire algo. Tal como usted dijo, si hacemos una encuesta, es más, si abriéramos los teléfonos, ¿qué? Antonio Guzmán, serían personas de más de la edad de nosotros que lo recordarían. No tiene, yo la oigo tan tranquila, usted no teme que un seguidor de don Antonio, un pariente, le diga, pero eso que usted ha escrito no debe ser, eso no es así. No. O precisamente estamos en una situación tal que no importa nada de lo que se escriba.
3: Yo creo que se podría abrir un debate civilizadamente, porque no, los libros también no son absolutos.
2: No, y eso sería bueno para
3: Sería bueno, claro, que haya una persona que tenga una visión diferente, pues bienvenida sea, porque para eso estamos, para analizar justamente y traer el tema a colación. Creo que se han planteado los hechos como fueron, muy cercano a la realidad, y que hay algunas anécdotas que son familiares, más que nada porque son parte de don Antonio, no era solamente el presidente. Entonces si existen voces pues que difieren, abrimos el debate precisamente para dar a conocer este periodo importante.
2: Pero la condición de novela salva el libro, porque de cualquier posible fantasía que le quieran atribuir.
1: Mira, yo no quiero dejar a la escritora y hablar de la diplomática, pero creo que es importante hablar de la diplomática. Pero hay un detalle en la historia de don Antonio Guzmán Fernández, que ahí están pidiendo a gritos que le pregunte. Yo lo que le digo, lean el libro, yo estoy adelantándolo. Usted trata la depresión.
3: Sí, es imposible no tratar la depresión, porque muchas personas alrededor y después consideran que sí, que don Antonio pasaba por una especie de depresión. Y claro, en algún momento se trata, y de una forma cuasi científica, con entrevistas que, claro, he tratado de novelar, pero que son basadas en fundamentos clínicos.
2: Pero esa depresión vino por algún sentimiento de culpa o de miedo.
3: Bueno, ya no, ahí no podríamos llegar en la mente.
2: Bueno, está bien, pero yo digo por el que se
1: pero a propósito de lo
3: sí,
1: del
3: queda sugerido algunos elementos de creo que él no necesitaba mucha ficción, porque haber atravesado la muerte accidentada de su hijo es un trauma que cualquier persona pues le provoca, no diría yo depresión, justamente.
2: Yo lo digo porque La muerte del chivo, que Vargas Llosa decía que era su mejor novela, y yo creo que estaba equivocado con eso. Hay mucha fantasía, él se dio ciertas libertades, por eso fue que el libro fue tan criticado aquí.
3: Bueno, seguía siendo una novela.
1: Claro, es una novela. Mire algo, Aralí, eso de, y lo dije con el cuidado de las personas que lo estaban preguntando, pero con todo el respeto, ese tema fue tratado por la familia. Incluso nosotros que vivimos ya el siglo XXI, recuerdo una entrevista a doña René, cuando ella dijo algo contundente. Ella dijo, en esa época no se manejaba lo de la depresión. Eso no era, ahora hablamos de la depresión y que tú... No, ella lo dice, que eso no era una entidad que se manejaba, la clínica no manejaba eso.
3: Sobre todo si se trata de una figura pública.
1: Una figura pública, exactamente. Claro. Mire, Aralís, muchas personas dicen que exactamente, que por qué usted habló de su carrera diplomática, porque Aralís es una diplomática y lo que pasa con las vidas discretas, los perfiles bajos, quizás una carrera diplomática extensa para su corta edad. Usted tiene muchos años en la carrera diplomática.
3: Sí, 25 años.
1: Oiga eso.
3: 25 años.
1: Así como el personaje la atrapó la carrera diplomática, ¿usted siempre quiso ser diplomática?
3: Fíjate que no, fue algo fortuito, como sucede muchas cosas en la vida. Pero fue un flechazo, no a primera vista, quizá a tercera vista, porque en mi otra vida yo fui periodista. Trabajé aquí en periódicos y luego estudié historia en la Unión Soviética, allá en la Lumumba. Y finalmente terminé siendo diplomática por algo fortuito.
2: ¿Cuál fue su primera locación ahí?
3: Estuve en el consulado de Hamburgo, en el consulado general. Ahí empecé. Y luego en Londres, donde estuve muchos años en Londres.
1: La carrera diplomática le ha permitido, y creo que eso también la hace excepcional, tener una formación académica extraordinaria. Ese trabajo que creo que usted lo presentó en Inglaterra, una tesis estupenda.
3: La tesis de mi doctorado.
1: Del doctorado.
3: Sí, porque aproveché, hice un doctorado en literatura, que finalmente terminé con mi carrera de literatura, porque eso sí, desde joven pensé que eso estaba en mis venas, pero no se daban las oportunidades para estudiar literatura, y allá estudié en Inglaterra. Y la tesis mía trataba sobre las invasiones ocurridas en República Dominicana. Las invasiones desde los españoles y cómo han sido reflejadas en la literatura dominicana. O sea que ahí abarco 5 o 6 invasiones y todas las novelas, poesías, cuentos, relatos que se han escrito sobre esas invasiones.
1: No, un trabajo extraordinario.
2: ¿Y usted imprimió eso como libro?
3: Sí, porque fue publicado por la Editora Nacional y presentada en la Feria del Libro de Santo Domingo en el 2016.
2: Ah, qué bien.
1: Sí, y aquí preguntan que cómo llegó a lo Patricio Lumumba. Era una época que había un contacto con las academias soviéticas realmente.
3: Sí, pero lo mío no fue por política, es que yo era una fanática obsesionada, enamorada de la literatura rusa. Y claro, buscando aquí a Dostoyevsky, a Tolstoy, a Gorky, a Pushkin, me atrajo la literatura rusa y pues sabía que existían esos canales de concesión de becas de parte del gobierno soviético y simplemente aproveché ese canal para ir a buscar aquel personaje de Gorky que sale en La madre de Pavel Blas, que me atraía. Entonces fue a través de la literatura realmente que llegué.
2: Ese libro hizo mucho marxista aquí.
1: Más que el Capital.
2: Más que el Capital, y la Sagrada Familia.
3: Sí.
2: Ese libro a mí me estremeció.
1: Porque a todos.
3: Es que además de la historia que cuenta, es que Gorky tiene un lenguaje.
2: Hay una frase
3: forma.
2: que la madre le dice cuando en una reunión en su casa, le dice, hay que aprender a odiar para que llegue más pronto el tiempo. Hay que aprender a odiar al hombre para que llegue más tiempo, para que llegue más rápido el tiempo en que podamos amarlo sin reserva.
3: Sin reserva.
2: Y ese es impresionante. Pero fue víctima del sistema.
3: Así, como muchos otros.
1: ¿Fue traumática la experiencia en la Unión Soviética?
3: No, fue una experiencia increíble, porque yo llegué justo con Gorbachev y me tocó vivir
1: algo. La glasnost y la perestroika.
3: Y me tocó vivir la transformación.
2: Sí, claro.
3: Me tocó verlo, vivirlo, estar ahí cuando desaparece la Unión Soviética. Yo creo que eso es algo increíble. Yo llegué en el 88, apenas quedaban 2 años más y ya se notaban los cambios, y luego estuve cuando Gorbachev dio la noticia de que renunciaba y a nuestros ojos surgió un mundo nuevo y diferente.
1: Y claro, hay un propósito, había un objetivo, porque la Unión Soviética también cambió muchas vidas de caribeños y de sur y centroamericanos por el impacto de aquella cultura, de aquel clima, de aquella distancia y de aquella soledad, pero usted tenía un propósito.
3: Sí, sí, claro, y además no estaba sola, había muchísimos estudiantes latinoamericanos, éramos una familia.
1: Eso sí, es
2: Pavel importante. Morozov.
1: Morozov, sí.
3: Sí, la Lomonosov.
2: Hizo la Komsomol.
1: Ahora preguntan, sabíamos que esa pregunta venía, ¿dónde poder encontrar el libro? Siempre decimos las librerías, pero aquí hay una librería.
3: La librería.
1: Ya está en la librería, usted va a esperar la Feria del Libro.
3: Debe llegar a la librería Cuesta en las próximas 1 o 2 semanas, debe llegar.
2: ¿Y la distribución quedó en manos de la
3: editora? La editora, sí, la editora Huerga y Fierro tiene su propia distribuidora, sí, y debe claro. encargarse.
2: Mejor para usted, le quitan.
3: Pero claro. Ese es un tema que sigue latente, los escritores dominicanos siguen teniendo esa inquietud de que nuestros libros lleguen, se distribuyan, que haya unos canales ahí más viables para que los libros, nuestros libros lleguen.
1: Qué bueno que usted ponga ese tema por el conocimiento internacional que tiene. Yo creo que nuestra literatura va a seguir siendo náufraga, aunque nos editen por allá, si no tenemos esos canales de distribución y de confianza en lo que hacemos.
3: Sí, y de promoción.
1: ¿Hay alguna idea, una propuesta que usted tenga por su experiencia internacional de qué se puede hacer, Aralís?
3: Bueno, ese es un tema bastante caliente, pero creo que cualquier escritor aspira a que sus libros lleguen a las escuelas, a los clubes, a los lugares donde se hable de literatura, y que las autoridades pues ayuden un poco. Y este es lamentablemente un escenario donde no contamos con, por ejemplo, editoras que se encarguen de ese tipo de trabajo, de promoción. Creo que seguimos siendo un poco artesanales y lamentablemente no tenemos la varita mágica para conseguir.
2: No, y la calidad de la impresión en algunas editoras aquí son muy buenas. Lo que pasa es que imprimen libros nada más.
3: Sí,
2: no
3: son imprentas.
2: Son
3: realmente,
2: imprentas.
3: Sí.
2: Pero el caso suyo me da la razón a mí cuando yo he dicho muchas veces en algunos lugares, incluso medio frustrado. Yo he dicho que los jóvenes que quieran ser escritores, que quieran ser poetas, quieran destacarse en la literatura, tienen que salir del país. Todavía que hay tiempo, todavía que hay tiempo. Aquí no hay posibilidades mientras no haya un cambio radical en el sentido. Porque lo primero es que no podemos tener mucha lectura cuando la escuela ha zozobrado.
3: Pero yo no llegaría tan lejos. Sí, yo creo que no, que hay esperanza, que aquí hay.
2: Bueno, la esperanza siempre hay.
3: Pero hay, sí, yo creo que sí hay programas, autoridades, gente que sí. Tiene la voluntad y cree que se puede hacer
2: pero
3: algo.
2: No,
3: yo
2: no
3: creo que hay que seguir escribiendo.
2: Ah, bueno, autores. Eso sí. Pero que eso necesitan un Estado que impulse la literatura. Las artes gráficas.
3: Existen
2: sí.
3: escenarios.
2: Bueno, sí, existen. Y los temas abundan.
1: Ayer, casualmente, cuando don Miguel hablaba sobre el libro, Bosch y Balaguer, manifestaba ese desazón de que para qué escribimos. Sin embargo, yo pienso que debemos hacer la contraparte a esa sensación. Quizá por experiencia que cada uno de nosotros sí, tiene. Uh-huh. Porque fíjate, mañana se inaugura aquí la segunda festival. Versión de algo sencillamente extraordinario, sí. que es Mar de Palabras. El primer Mar de Palabras el inventario que se hizo fue de asombro para Liz y don Miguel.
3: Claro.
1: Porque fueron 3 días de pura literatura, de pura lectura, que yo, el temor es que no se compare con aquella alucinación. Y la propia Minerva decía, y Yulisa, que estuvieron ahí, y todo ese equipo, ¿qué es lo que ha pasado? ¿Cuántas personas están leyendo? Claro, siempre en minoría. Siempre
3: pero
1: va a ser
3: una
1: mínima parte. Entonces, lograron hacer una segunda parte. Uh-huh. Usted va a participar como oyente, como público,
3: sí.
1: Nosotros también. Y eso, sumado a los tantos clubes de lectura que hay ahora mismo aquí.
3: Sí.
1: Entonces eso abre una puerta.
3: Existe algo.
1: Diríamos lo que usted decía ayer, bueno, nada más tenemos una librería extraordinaria, pero ya tú ves en los supermercados unos sitios donde se vende el libro. Hay toda un contrapeso diciendo, ay, no leas, pero hay la otra versión. Y me encanta, como dicen, ahora es snob leer. Qué bueno, vamos a sumarnos a los snob que queremos el libro y que queremos leer. Entonces hay que hacer ese
3: sí,
1: contrapeso.
2: El libro salva.
3: Hay que seguir escribiendo, hay que seguir leyendo, claro. aunque seamos una minoría.
1: Porque eso es así,
3: sí.
1: Eso va a ser así.
2: Si dejo de escribir, pierdo sentido en mi vida.
3: Ya,
1: exacto.
3: Sí, y los que tenemos esa pasión, claro. Eso va a estar ahí siempre con nosotros.
1: Mire, no es agradable preguntarle a un escritor detalles íntimos de la obra, pero hay que hacerlo, porque uno lo que quiere es que lean el texto. Y menos, pero es una persona tan apreciada, que lo voy a hacer, que si ya tiene otro proyecto, a mí me consta que sí, que tiene otro proyecto, pero creo que la energía ahora, y eso es lo lamentable cuando no se tienen editores, personas que nos vendan y promuevan nuestros libros, pero creo que la energía es que conozcamos el último viaje del presidente.
3: Sí.
1: Pero yo sé que usted está escribiendo una cosita ahí bastante interesante.
2: Ahora, yo quiero, sería interesante saber, llega un momento cuando uno está involucrado en un proyecto así, que llega un momento como que uno se estanca, como que no avanza, que algo se interpone. A mí me ha pasado muchas veces porque siento que a veces un personaje me atrapa.
3: Mm.
2: Y eso me no me gusta porque te condiciona y te quita toda la libertad para seguir escribiendo. ¿Le ocurrió eso a usted en ese caso?
3: Un poco, yo diría un poco, sí. Porque al ser un personaje real,
2: sí.
3: lo sigues viendo y sigues leyendo sobre esos hechos. Entonces están ahí, la historia estará ahí eternamente. Pasa diferente cuando es un personaje inventado, ¿verdad? Porque
2: claro.
3: Un poco lo engavetas al personaje inventado y luego al real, al que fue histórico, seguirá por ahí. Pero yo creo que funcionó el hecho de yo haberme trasladado de país y empezar otras funciones. Entonces, un poco ahí hubo una cierta frontera que sirvió para poner un punto y aparte a esta historia. Y ya yo venía cocinando otra historia en el horno y ya me atrapó. Y creo que esa fue mi salvación, de que ya tenía otro tema, que es en lo que estoy ahora mismo, que va a ser igual una novela. Y lo que tiene la novela, ustedes saben, que es que hay una estructura, hay que escribir todos los días un poco. Y según vas escribiendo y avanzando en la historia, entonces te vas olvidando del resto del mundo.
2: Y el personaje quiere...
3: Sí, quiere surgir.
1: Sí, eso lo decían al principio, que cuando es un personaje real, es diferente con esos fantasmas que uno se crea y que odia a uno, detesta a otro. Pero en este caso yo pienso que de alguna manera hay cierta admiración por el personaje que forma parte de esta novela.
3: Yo no sé si llamarle admiración, porque justamente estoy leyendo un par de novelas chinas, por ejemplo, y esa autora decía, que escribió una biografía sobre Mao desde el principio, no es que yo admire a Mao, pero si estoy escribiendo sobre él, tengo que derramar toda mi esencia en esa novela. Y no creo que un escritor que escriba sobre un personaje siniestro lo admire, simplemente que se convierte en el personaje central de tu oficio de escritor.
1: Mire, ese tema para la segunda feria allá en Madrid, porque mientras usted lo decía, claro que hay personajes siniestros que te pueden interesar más que admirar. Y cuando vi en su mesa una biografía sobre Mao, le hablé de una biografía escrita por el médico de Mao, que al final que eso es fabuloso.
2: Un libro inmenso.
1: Inmenso, pero no te das cuenta que es inmenso porque te fascina tanto. Y ahí se da eso.
2: El hombre escribe como todo, incluso hasta las malas costumbres.
1: Exacto.
2: Los malos hábitos de Mao.
1: Pero yo no sé si el término es admiración, pero era un personaje que tú tenías que...
2: El libro fue fuera de lo China.
1: Común. Se fue prohibido.
3: Es que son personajes extraordinarios y por lo tanto exuden ese tipo de características que son diferentes a las personas, digamos, que no son... que no tienen esa trascendencia en la historia.
2: Llegó un momento en que... Bueno, llega un momento en que uno se penetra tanto con el personaje sobre el que investiga, que escribe, que se da cuenta que antes que eso no lo conocía.
3: Eso sí, también. Eso pasa mucho, porque claro, vienes investigando textos y además descubriendo cosas. Sí. Y tengo que decir que, por ejemplo, en esta novela hay un texto inédito de Juan Bosch, que también ayuda un poco con la naturaleza del entorno de este personaje, porque conociendo las habilidades de Bosch, te despierta una sensación de descubrir algo nuevo en el personaje también.
1: ¿Se vio obligada a omitir algunas características del personaje?
3: Bueno, características, no podía abarcar muchas cosas, por ejemplo, y tampoco tenía la habilidad de ser adivina para poder llegar más lejos en la profundidad, en el subconsciente del personaje. Entonces no es omisión, simplemente que lo que quería contar, las anécdotas quizás que refiero, pues... elijo elementos que me parecían suficientes para contar cierto aspecto de su vida. De eso se trataba, simplemente de escoger. Por ejemplo, hay uno de los capítulos que a mí me fascina porque lo viví, sobre el ciclón David, y que le tocó al gobierno de don Antonio Guzmán lidiar con ese fenómeno de la naturaleza. Entonces
2: tenía poco tiempo, meses en el gobierno.
1: 79.
3: Sí, en el 79, exactamente.
1: Que don Hipólito Mejía era el secretario de Agricultura.
3: Entonces, ahí quizás se cuenta un poco de la desesperación del gobernante. Como le dijo un primer ministro británico, ¿qué es lo que más encuentra difícil en su oficio de gobernar? Dice, pues los acontecimientos. Claro. Ni siquiera los problemas políticos ni las tantas cosas que tiene que hacer un gobernante, son los acontecimientos, porque pasan cosas que están fuera de nuestro control.
1: No, y te alteran completamente el proyecto
3: de gobierno. Sí.
1: Ahí, y volviendo a la mención que hacía Miguel de la fiesta del Chivo, es que el libro de Aralís se puede convertir, aparte de la ficción, en un texto de ayuda histórica, precisamente por la etapa de transición que recrea.
3: Sí.
1: Y ahora que usted menciona lo del ciclón David, la tormenta Federico, eso fue determinante para ese gobierno.
3: Para ese
1: periodo. Y para saber hasta dónde podía llegar y cómo podía enfrentar la adversidad.
3: Bueno, pues ojalá que sea útil el texto, que sirva para crear debate, para traer a colación ese periodo histórico, porque hay también ramalazos de hechos que sucedieron antes o después del gobierno de transición.
2: El presidente Guzmán que usted conoció cuando comenzó a escribir, o que conocía cuando comenzó el libro, ¿era el mismo que usted llegó a conocer cuando lo terminó?
3: Definitivamente que no. Se descubren cosas que claro, no estaban en nuestro radar.
2: Pero era un gran personaje, era un tipo...
3: Yo creo que eso sí, generalizando, y todo el que habla de don Antonio como dice doctor Irraful en el prólogo, era un presidente bueno,
1: sí.
3: Al menos tenía las buenas intenciones.
1: Sí, nosotros le pedimos a Fariñas que enfocara la portada del libro, porque nos encanta, sí. Y así póngalo, porque usted tiene una cámara ahí, usted sabe.
3: Ahí
1: sale. Mire la portada. Aralís Rodríguez, el último viaje del presidente. Esa fotografía además es estupenda de don Antonio. No,
2: y el título es muy sugerente.
1: Claro que sí. Sí.
3: Bueno, esa foto tengo que darle crédito a doña Sonia Guzmán, que me facilitó unas cuantas fotos originales.
1: Muy, muy buena foto. Y más que el presidente bueno, y con la mención que usted hizo de lo que pensaba Juan Bosch sobre don Antonio, fue un hombre muy decente. Muy, muy creíble en su, sí. Primero, como fue un gran emprendedor, él llega al poder ya con una fortuna,
3: sí, sí,
1: bien
3: sí.
1: Habida, sí, sí. Con trabajo.
3: Sobre todo muy trabajador.
1: Exacto.
3: Era un ser humano bastante dedicado y a sus fincas, a cualquier trabajo que realizaba.
2: Y muy afable era.
1: Sí, sí, sí.
2: Yo llegué a hablar con él como periodista con dos o tres oportunidades, me causó muy buena impresión, siempre me causaba buena impresión.
1: Y ya cuando despidamos le voy a decir lo que he sentido, porque estamos, bueno, eso se lo, es un personaje que necesita conocerse, porque nosotros estamos hablando con este entusiasmo y este conocimiento de causa, pero sé lo que usted decía al principio, muchas personas
3: sí, sí.
1: Tienen eso omitido, o porque son más jóvenes, o porque no les interesa, pero ahora a través de la novela lo vamos a saber. Aralís, gracias.
3: Gracias a
1: por
3: ti,
1: esta
3: gracias.
1: Visita. Ustedes se van a quedar con el gobierno que estábamos esperando, el gobierno de la tarde, y desde que llegue el libro a nuestras librerías. Uh-huh. Sí, porque en Santiago hay librería. También. Miguel, ¿qué es lo que usted cree?
2: Bueno, siempre cuesta.
1: Siempre cuesta.
2: Sí.
1: Así que ahí está el estupendo equipo que les va a acompañar hasta las 7 de la noche. Gracias, Aralís.
3: Bueno,
1: bienvenidos.
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3: 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El día de hoy la profesora estaba hablando de Duarte. 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
1: Buen día al país, buen día al mundo, buenos días a la gran audiencia del gobierno de la mañana y la Z101. Aquí estamos una vez más para servirles, llevando todas las incidencias noticiosas del país y del mundo. Todos los temas que consideramos afectan el vivir, el futuro, los proyectos, los planes, las esperanzas, los derechos, las libertades del pueblo dominicano son tratadas, analizadas aquí en este gobierno de la mañana, junto a nuestros compañeros de un gran equipo que tiene variedad, profundidad, diversidad, versatilidad, y que es capaz, pues, de abarcar desde los temas a veces que usted menos sospecha pudieran tener aquí profundidad. Tenemos un equipo con esa capacidad, pero también con la seriedad y la honestidad de decir lo que pensamos, intentando con ello aportar al fortalecimiento de la cultura democrática y de debate, que a su vez es también la del uso de las libertades, libertades que tanto le costaron desarrollar y confirmar a este pueblo dominicano. Gracias por acompañarnos, por darnos esta gran oportunidad que nosotros vamos a aprovechar en este hermoso día. Jueves 18 de junio, avanzamos hacia el umbral ya de lo que va a ser el último tercio del sexto mes del año, y dentro de 3 días a la llegada oficial del solsticio de verano. Y digo oficial porque República Dominicana llega no oficialmente como desde febrero, pero para el resto del mundo, ¿verdad?, es el 21 de junio. Gracias una vez más por sintonizarnos a través de todas las vías que permite la tecnología de la comunicación, como es el caso de las frecuencias compartidas de la Z101 en todo el territorio de la República Dominicana, abarcando todo nuestro mapa en las variantes de la 101, en la frecuencia modulada, y también a partir de ahí, si tiene que alejarse su aparato radial de su vehículo o de su hogar, puede mantenerse en contacto con nosotros a través de medios más modernos, como es el portal z101digital.com, los perfiles de redes sociales de la Z101 en cualquiera de las plataformas de uso masivo, así como también la posibilidad de vernos en ZTV, en los sistemas de telecable de Claro TV y de Win Telecom, en los canales de YouTube, Z101 en vivo para vernos en tiempo real y ZTV para vernos en diferido, y por supuesto a través de cualquiera de las demás vías digitales que permanecen en contacto con nosotros. Esta visión, esta apuesta en el tiempo de nuestro presidente.

0: Presidente y fundador don Bienvenido Rodríguez Durán, y junto a él Bienvenido Rodríguez León Bienchi, se manifiesta cada vez que tenemos que desarrollar una nueva herramienta que esté al alcance también de todos ustedes. Gracias a los compañeros que hacen posible la realización de este espacio cada día desde la provincia Peravia, Francis Villalona en los controles, las compañeras Josefina Ortiz y Karina Lantigua en la coordinación y producción, y el compañero Carlos Gutiérrez en los audiovisuales. Vámonos inmediato con los principales titulares que tenemos de esta jornada del día de hoy. La Universidad Autónoma de Santo Domingo eligió a su rector número 22, Jorge Ashana David, que estaba liderando anoche con una cantidad importante, una ventaja y una, lo que se llama una tendencia irreversible, los votos frente a Radamés Silverio, y que le permitirá dirigir los destinos de esta gran casa de estudios, que ayer resumía muy bien en su comentario nuestro compañero Fausto Montes de Oca en la importancia que tiene este puesto, todo lo que desde allí se dirige, se manifiesta en la autoridad que da la autonomía, autonomía por la que se peleó bastante y que yo pienso deberá seguir mostrando que es capaz de brindar grandes resultados y obligar a la excelencia académica, que es lo que toda casa de estudios pues debe buscar como objetivo ulterior. El Senado de la República Dominicana aprobó en segunda lectura el plan anticrisis, ahora lo envía a la Cámara Baja. El presidente Luis Abinader se le preguntó sobre el tema de que si estábamos o no en crisis, y en una respuesta irónica dijo: si no estamos en crisis, es gracias a Leonel Fernández. El propio presidente de la República habló sobre el tema de la reforma laboral, reafirmó que el gobierno mantiene pues la cesantía, pide consenso en la reforma. La Cámara tiene hasta 30 días, le ha dado a la comisión como plazo, y el proyecto se ha aplazado ya por tercera ocasión. En el orden internacional, el presidente Donald Trump dijo en el transcurso de la reunión del G7, donde ha hablado bastante, el hombre no le tiene nada de miedo a los micrófonos, que ya generó la firma electrónica para el acuerdo con Irán, y que a su entender el trato está cerrado, que en Bürgenstock, en Suiza, el próximo día viernes, se hará pues una ceremonia formal, y que ya habrá pues tanques de crudo saliendo del estrecho, no solo de Irán, sino también de otros países productores. Ojalá amanecerá y veremos, y sería importante pues que todo esto se diera con la misma seguridad que lo afirma el presidente de los Estados Unidos. El informe de Educa sobre la educación dominicana genera debate, obviamente la ADP lo rechaza, para variar, y han salido pues otras figuras a rechazarlo. Lo interesante de cuando se rechaza un dato es que haya otro dato. Lo importante cuando se rechaza un estudio es que haya otro estudio. Sería siempre importante que el rechazo ante cualquier evaluación sea una evaluación que diga lo contrario. El expresidente Leonel Fernández respondió sobre las renuncias en la Fuerza del Pueblo. Hizo declaraciones tras una cadena de salidas que han sido altamente mediatizadas. Omar Fernández también había hablado sobre el tema y reconocido que el partido pues debía hacer introspección sobre este tema, que ha provocado debates y que, bueno, hay varias teorías de los que dicen que no es normal o que ahí habría algún plan detrás y demás. Analizaremos. El presidente Luis Abinader presentó el Plan Nacional de Contingencia para la temporada ciclónica 2026, que ya empezó arrancando este mes, del COE, del Comité de Operaciones de Emergencia, y será la primera temporada con el nuevo sistema de alerta mejorado, lo cual también será puesto a prueba. Hoy tendremos la doble presencia acá en el gobierno de la mañana del ministro de la Vivienda y Edificaciones, Víctor Ito Bisonó, así como también del licenciado Mario Pujols, vicepresidente de la Asociación de Industriales de la República Dominicana. Cerramos estos titulares con Keiko Fujimori, que, como se había predicho, los votos en el exterior le han dado una ventaja de casi 40.000 votos, pero esto todavía tiene que llegar al final. Queda un 0.62% de actas por escrutar, y se proclamaría, en teoría, dicen los expertos allá en Perú, cerca de mediados del mes de julio. Así que tenemos de inmediato nuestros temas de debate. El presidente Luis Abinader pide consenso en la reforma laboral y garantiza que la cesantía se mantiene. La Cámara ha dado 30 días a la Comisión de Estudio de Trabajo, y puede el gobierno lograr esta mediación exitosa. Tenemos este tema, también el de Educa, sobre la educación dominicana y sobre el informe generado. Los buenos días a este gran equipo del gobierno de la mañana en este día jueves. El saludo cordial a nuestra compañera Susana Gotró de Win, a nuestro compañero Fausto Montes de Oca, a nuestra compañera Diulca Pérez y a todos los que se van sumando en esta primera hora del gobierno de la mañana.
1: Gracias, José Luis, al pueblo dominicano, buenos días. Bueno, gana un nuevo rector. Él había sido ex vicerrector docente, había sido decano de ciencia de la salud, un médico muy conocido, que no era la primera vez que intentaba la rectoría, y parece que ganó sin grandes problemas. Porque fue reconocido inmediatamente por el rector que está actualmente. Él había sido también director de varias escuelas. Nosotros tuvimos la oportunidad de conocerlo porque él pues tenía algunos funciones administrativas y recibía la cooperación internacional en ocasión que hicimos algunas donaciones. Un tipo muy formado, muy reconocido. Y yo diría que también que prestigia pues la rectoría. Él ha tirado una vamos a decir una propuesta o tenía un eslogan, es la primada que sea la primera, y promete pues encenderar a la universidad aún más en los planes de investigación, en la cooperación internacional para intercambios académicos y también cerrar la brecha entre las regionales y la sede, elevar a la universidad. No todos ganaron, hay algunas otras posiciones que se iban a elegir, que tendrán que pasar a una segunda vuelta. A nuestro amigo Lenchi, que iría a una segunda vuelta, pues le deseamos suerte. Me parece que Antonio Siriaco, ya a la última hora de la noche, pues pudo ganar a la creo que era la de decanato administrativo, algo así, vicerrectoría administrativa.
2: Lenchi es muy buena,
1: o sea que realmente hay muchos desafíos en la UAS y nosotros esperamos que este rector pues profundice, sobre todo en la digitalización, la tecnologización de la UAS, en la cual creo que hay un rezago. Las universidades están en explosión, ¿eh? Nosotros a veces vemos todo mal. Vean cuántas patentes tiene el INTEC, cómo los estudiantes de INTEC han logrado colocarse en otras maestrías y eso, internacionales de doble titulación. También Avanza UTESA y la Pucamaima ha tenido últimamente un gran repunte en muchos trabajos de investigación y colaboración interinstitucional. Nosotros le hemos estado dando seguimiento a eso y hemos ganado muchísimos concursos internacionales, inclusive de corte científico. O sea que de alguna manera la educación avanza, la educación privada, las universidades privadas necesitan más apalancamiento con la universidad estatal y con el Ministerio de Educación Superior, que está ahí, no se sabe en esa nebulosa. Sobre la cesantía, el presidente ha dicho que es un derecho adquirido. Bueno, presidente, no es un derecho adquirido, es un derecho eventual, pero sí es una conquista adquirida. Y yo creo que ya hay que poner punto final, porque parece que hay un doble discurso. Usted tiene mayoría y lo demuestra como le están aprobando su paquete sin problema. De una vez y por todas, saquen esa reforma laboral. Con cesantía o sin cesantía, y usted ha dicho que con cesantía, y yo también considero con cesantía, pues ya vamos a salir de eso, porque usted puede.
0: Buenos días, Fausto Montes de Oca, adelante.
3: Buenos días, José Luis, buenos días, compañeros acá en la mesa, buenos días al país. Miren, el tema de la UAS escogió su rector ayer. En el día de hoy, 10 de la mañana, se va a dar ya un informe general sobre todo el proceso. Recordemos que una academia que todas sus áreas dirigenciales son sometidas al escrutinio de su claustro académico, escuelas, vicerrectoría, decanato, rectoría. Es una institución extremadamente democrática porque todo se hace, vamos a decir, tomando en cuenta la participación de sus integrantes. Lo cierto es que la gestión que concluye es una gestión que ha logrado avances importantes. La escogencia del maestro Jorge Ajana también es una escogencia que se inscribe dentro de un perfil académico que le llegó su momento. El candidato Radamés Silverio, hay que decir también que fue un gran contendor, es un profesor con una hoja académica también muy acrisolada, que desde la vicerrectoría de posgrado también conectó a la universidad con el tema de la investigación, de manera que la Universidad Autónoma de Santo Domingo siempre, su claustro académico siempre elige bien. En esta ocasión, la universidad, con el doctor Jorge Ajana David, se encamina a lograr algo que se percibe dentro de la juventud, y es que las carreras tradicionales, José Luis, compañeros, han dejado de tener algún nivel de simpatía por los alumnos que salen de las escuelas públicas y privadas. Esa nueva mirada que tiene que dar la universidad por conectar su currícula, su propuesta académica con nuevas carreras que se parezcan al mercado y dar un poco, vamos a decir, de lado a estas carreras tradicionales que ya están abarrotadas, que no hay espacio laboral para ellas, ha creado entonces una nueva cultura en la juventud de carreras como una que le comentaba ayer, que está llenando todos los espacios, que es la carrera de logística y aduana. Hay una carrera por ahí también que podría encolumnarse también con todo lo que tiene que ver con el derecho y con toda la logística que envuelve el tema del mar. Entonces, yo pienso que ahí es que está la apuesta en ver qué programas se pueden elaborar para atraer a la universidad estatal esa gran cantidad de jóvenes que salen de nuestras escuelas y de los colegios privados del país, que le llene de ilusión, que le cree inspiración, porque el mundo ha cambiado y las carreras tradicionales han quedado, vamos a decir, rezagadas. Entonces, muchas veces escuchamos jóvenes que no tienen interés de ir a la universidad y se quedan haciendo otro tipo de cosas, o inclusive se involucran en programas técnicos, es porque las universidades, una más que otra, no le presentan ofertas que realmente le llene, vamos a decir, el interés. Algunas universidades privadas, por ejemplo, como INTEC es muy innovador en ese sentido. Por ejemplo, José Luis, INTEC tiene una carrera que se llama Ingeniería Económica. Uh-huh. Ingeniería Económica, fíjense qué cosa tan interesante. Entonces yo pienso que ahí viene la verdadera apuesta de la universidad estatal, que es la que recoge todo el estudiantado a nivel nacional, y que por demás, en este gobierno hemos visto que con relación a gobiernos anteriores ha generado una especie de competencia desleal con la propia institución del Estado, otorgando becas a instituciones privadas, quitándole la posibilidad de que esos estudiantes vayan a la universidad del Estado. Entonces, ahí también la universidad tiene que tener una mirada crítica a los fines de poder presentar propuestas académicas que ilusionen a ese estudiantado que podría tener la inclinación de irse a un centro privado, pero que ese centro privado no cuenta con ese prestigio que tiene esa universidad que fue fundada en el 1538. Por último, eso que estoy diciendo se encolumna en la propuesta del candidato a rector, hoy rector, de hacer de la primada la primera, porque la referencia no puede ser por vieja, sino por calidad.
0: Buen día, Diulca Pérez.
2: Buenos días, José Luis. Buenos días, equipo. Mira, los que somos egresados de la Universidad Autónoma de Santo Domingo, yo creo que hasta el último día de nuestras vidas nos sigue doliendo, nos sigue preocupando y nos sigue ocupando esa casa de estudios.
0: Tu alma mater.
2: Y déjame decirte que lamentablemente solamente en procesos eleccionarios y en procesos electorales específicamente tú escuchas los planteamientos. Después se sienta el rector, sea el que sea, y sueltan, se olvidan de eso. Y ojalá y en esta ocasión no pase igual. La Universidad Autónoma de Santo Domingo necesita actualizarse, equipararse, incluso necesita revisar los pensum de varias de las carreras que tienen incluso materias que ya, bueno, ya la gente, no hay forma de que tú digas, bueno, esa materia, ¿para qué sirve? Y no digo erradicar, porque hay mucha gente que piensa, bueno, ¿para qué tengo que estudiar matemáticas si lo que yo voy a ejercer el periodismo? Pero todo tiene una razón de ser. Pero hay materias que hay que revisar, hay pensum que hay que revisar, y hay que invertir en la investigación. Estoy en eso completamente con mis compañeros de acuerdo, que hay que volver a invertir en la, y digo, a invertir en la investigación, y digo volver porque hay muchas cosas que se perdieron en la universidad hace muchos años. La investigación profunda en el área de medicina, la investigación profunda en el área de biología, incluso en el área de agricultura. Recordemos que la UAS tenía laboratorios de agricultura desde donde salían muchas iniciativas que formaban parte de las decisiones del país en cuanto a productividad, en cuanto digamos, el esquema de lo que se iban a producir en los próximos años, y tú no escuchas absolutamente nada de eso. La UAS necesita un poco más de energía, un poco más de actualización, pero también necesita revisar mucho la manera en la que se enseña, porque ahora, si tú no revisas cómo enseñarlo, no conectas con los muchachos, y por coincidente, los muchachos te hacen los resultados de los exámenes, los resultados de los trabajos, te lo hacen con ChatGPT, y probablemente el profesor ni siquiera cuenta se da. Sí me dio muchísimo gusto oír el anuncio de que, por ejemplo, en el caso de nosotros, la Facultad de Humanidades, el Departamento de Comunicaciones, que se está actualizando, que está haciendo un estudio de televisión y de podcast, que está haciendo teniendo muchas iniciativas en cuanto a medios de comunicación electrónicos y de la actualidad, lo que le abre un espacio a los estudiantes a hacer una especie de estudio prácticamente real. Entonces, pero yo necesito ver la presencia de la UAS un poco fuera de los tiempos de elecciones, sino ya tú no le escuchas, y la sociedad tiene que recordar que esa es la casa de estudio de la gente en la generalidad. La gente que no tiene dinero es la UAS su alternativa. La gente que tiene también es la UAS su alternativa si lo prefiere, pero de por sí esa es la universidad con la que se identifica la generalidad de los dominicanos.
0: Buen día, Francisco Oli Matos.
4: Sí, buenos días, pueblo dominicano. Buenos días a todos ustedes, compañeros, a los dominicanos en todo el planeta. La Universidad Autónoma de Santo Domingo es, además, la que tiene mayor número de extensiones, tiene una cobertura prácticamente nacional, por las diversas regionales que se han instalado, y me inscribo en lo que dice Diurca. Es decir, debemos pasar solo de la presencia de la universidad en tiempos electorales, cuando se están eligiendo sus autoridades, a una UAS que, sobre todo, por ejemplo, en el campo agrícola, como mencionaba, tenía la finca experimental de Engombe, que era un laboratorio donde, además de formar los profesionales que luego hacían frente a las diversas situaciones en el campo agrícola, sobre todo, así es. Y hay que entender que esa era una carrera que prácticamente desapareció. No había incentivo para que la gente quisiera estudiar agronomía. Hoy es una de las más demandadas. E incluso muchos agrónomos graduados de la Universidad Autónoma de Santo Domingo trabajan en el exterior. Es decir, la mayoría de los profesionales del sector agropecuario titulados en los años 80, 90, están trabajando fuera del país. Yo tuve la oportunidad de ver en fincas modelos profesionales graduados en la Universidad Autónoma de Santo Domingo, trabajando en Florida, trabajando en Chile e incluso en Armería, en España. Trabajando, que validaron su conocimiento y que allí ejercen y que son muy bien valorados.
0: Bueno, solamente le voy a sumar a todo este recorrido que hemos hecho sobre el tema de la Universidad Autónoma de Santo Domingo dos aspectos. Primero, yo soy un poco más, quizás, quiero concederle, y creo que los hechos me permiten hacerlo, a la UAS un avance en ese sentido. Todo lo que Diulca ha dicho, yo lo suscribo como objetivo necesario. Sin embargo, es bueno reconocer, y los datos dicen, que en los últimos años la universidad que más proyectos de investigación ha venido desarrollando es la UAS en cantidad. Incluso las asignaciones que da el fondo de investigación, el fondo CIT, reporta que ha financiado 21 proyectos de la autónoma, la que le sigue, que es la Ucamaima, tiene 9, Intec, que tiene una tradición de financiamiento por otras vías, se le han financiado 7. Yo sé que son más en Intec porque tiene una cultura de mecenazgo que también hay que decirlo, funciona muy bien. Pero la autónoma ha mejorado. Creo que tanto el rector Editrudis como el anterior y la anterior, yo creo que han ido dando pasos, no siempre en la velocidad que nosotros queremos, en ese sentido. Dentro de estas candidaturas que se dieron a la rectoría. Dentro de estas candidaturas que se dieron.
4: Más es mejor.
0: Pero en este caso.
2: Pero siempre más te ofrece la brecha.
0: Sí, pero prefiero que sea más.
2: Sí, yo
0: prefiero
2: también.
0: Que sea más. Además, como yo no tengo la capacidad de justipreciar si esos 21 son importantes o no. Yo leeré los resultados. Ahora, también debo decir que puede mejorar la forma de cacarear los huevos. En la Facultad de Salud de la Universidad.
1: ¿Puedo meter una brechita ahí? Fondo sí, si el proyecto no es.
5: Si es malo, es malo.
1: No está bien formulado.
0: No te lo va a financiar.
1: Ni siquiera te lo aprueba.
0: El
1: cienciómetro, que es lo que mide los proyectos, se señala a la UAS como mayores proyectos.
0: La autónoma es bueno decir.
1: Eso es bueno destacar.
0: Es incluso una universidad donde gente que hizo sus estudios de grado en el sector privado acuden ahí a hacer posgrados.
4: Sí, perfecto.
0: Hay una mejoría importantísima en temas de posgrados y maestrías que es sumamente importante para la especialización de los estudios. Y agrego algo más. Y ahí es donde entra el aspecto mío como Diulca de lo deseable. La autonomía, que se logró con mucho esfuerzo, no es permiso para hacer lo que te da la gana. La autonomía te da una serie de prerrogativas, de capacidades, de toma de decisión, y precisamente te aleja como se alejó en algún momento la politización de la UAS, que sigue teniendo corrientes políticas, eso no está mal. Lo que tenía era corrientes partidarias, que eso era vergonzoso. Ahora se nota que los intereses de la UAS están primero, y eso incluso provoca alianzas dentro que parecen muy raras desde fuera, pero eso no quita que tengamos que luchar por la transparencia. La libertad va de la mano con la responsabilidad. Yo soy un defensor de la libertad, tanto individual como colectiva, pero va de la mano con la responsabilidad. La UAS es responsable de generar una cultura de transparencia. ¿Qué es lo primero que la UAS tiene siempre que mejorar? No nos andemos por las ramas, el servicio a sus estudiantes. Esa época que yo acompañaba a mi amigo Luis Miguel Castillo, doctor, un abrazo, Luis Miguel, porque en una materia que él había hecho 2 años antes no aparecía ni que el papel. Eso, gracias a Dios, se ha ido superando, porque eso le frustró la vida a mucha gente dentro de la Universidad Autónoma, para poder graduarse en tiempo, para no tener que repetir materias como hubo gente que tuvo que repetirlas. Verbigracia, el caso de ese mismo gran amigo, hermano querido, hijo de la doctora Carmen Antoine, que fue maestra también de histología en la Universidad Autónoma de Santo Domingo en el área de medicina, y su padre, el doctor Castillo, que murió hace poco y que también era un guadiano. Eso es lo primero que tiene que mejorar, el servicio a los estudiantes. No nos andemos por la rama, porque ahí va el recurso humano de los humildes. Es la academia de los humildes. Y esa gente merece el mejor servicio, sobre todo porque lo estamos pagando, ¿saben quiénes? Incluso los que no estudiamos la UAS.
2: Así es.
0: Por eso a todos nos es exigible luchar y aportar. Nosotros hicimos un programa especial con la Universidad Autónoma de Santo Domingo, de los que estamos aquí, Susana y yo estuvimos presentes. Y miren, a mí no, modestia aparte, a mí no se me impresiona con cualquier cosa. Porque de hablar, aquí sabemos, ¿eh? A nosotros es difícil hacernos monería con eso a nosotros. Y ahí de verdad se notó mucho de lo que yo vengo aquí diciendo. Ese decanato de economía de la Autónoma está presente en el debate nacional. Está presente en el debate. Siriaco se ha encargado de que la UAS siempre tenga una opinión, cuando no un informe, cuando no una publicación relacionada a los temas del debate nacional. Pero ese mismo candidato que acaba de, yo no diría perder, que yo creo que más adelante la vida le dará la oportunidad a ser rector.
2: Porque además sigue en el sistema.
0: ¿Qué sigue en el sistema? Él va construyendo.
2: Aportando, claro que sí.
4: Tatiana fue candidato.
0: Lean el perfil de ese tipo.
2: Claro.
4: Sí.
0: ¿Qué te dice, camarada, que lo he visto más cerca, Silverio?
3: No, una cosa. El trabajo que él hizo en la vicerrectoría.
0: Media hora leyendo el currículum.
3: De investigación y posgrado. Fue un trabajo muy importantísimo. Por ejemplo, con él se trabajó el programa por competencia, se trabajó todo el manejo de la inteligencia artificial aplicado a la docencia. O sea, él hizo un trabajo de alto calado ahí en la vicerrectoría de posgrado. Y realmente es un gran académico.
0: ¿Qué yo pido? Y es un sueño, lo sé, es un sueño, Susana. Yo pido autonomía dentro de la autonomía. Yo voy a seguir exigiendo que las regionales tengan tipificación. Y yo quiero la UAS Agrícola y Mecánica en el sur.
2: Yo estoy completamente
0: de acuerdo. Voy a seguir sintiendo, Nelson, que moleste. Yo nací para incordiar.
2: Es que no puede molestar.
0: Yo estoy en este mundo para encojonar a la gente.
2: Es que no puede molestar. Esa es la única opción.
0: Sí, la gente del campo sepa
2: que puede, en su propia localidad y con sus propios recursos, puede hacer una carrera, ser productivo y cambiar, y cambiar los niveles de vida.
0: A mí me gusta el modelo mexicano de
1: universidad. A mí me gusta lo que él ha prometido. Ojalá lo cumpla. Hay que elevar la universidad, hay todavía muchos espacios de mejora, hay que fortalecer las regionales, hay que planificar bien las regionales, y las regionales tienen que obedecer a la posibilidad de empleo y a
0: características físicas y productivas.
1: Exacto, no vamos a seguir propiciando carreras desde la demanda, sino desde la oferta. Y ya que el Ministerio de Educación Superior no afina la planificación, hay que, las universidades tienen que hacerla. El currículum y la formación tiene que obedecer a los requerimientos de la sociedad en un momento determinado, y gracias a Dios que los requerimientos que se están haciendo son de alto valor. Mire, hemos firmado un acuerdo, que aquí mismo está el anuncio, de Zona Franca con Panamá, para productos de alta tecnología, y nosotros, era lo que nos dijo el de Zona Franca aquí, nos ha dicho todo, necesitamos profesionales en esas áreas más tecnificadas, porque es un empleo de mayor calidad, produce mayor valor agregado, nos ponen el tema de la competitividad, y porque tenemos una oferta, hay una oferta para eso.
0: Entonces, ¿tú sabes dónde hay un atraso importante, y la UAS puede cerrar ese atraso? Estoy con Oli, lo que ha hecho la Escuela de Agronomía de la UAS es extraordinario. Sin embargo, la UAS todavía no da ingeniería agroforestal, por alguna razón. La ingeniería agroforestal la está dando ELISA, la está dando la Universidad Nacional Evangélica. Y tú sabes lo empleo que genera, porque la gente confunde la parte que hace la ingeniería agroforestal con la parte que te prepara para la agropecuaria. Son dos cosas muy distintas. La propia silvicultura, el tema de la madera. Señores, el saliente.
1: Una es política y otra ejecución. Exacto. Es muy diferente.
0: Entonces, la ingeniería agroforestal, que le está dando empleo a muchísima gente en el mundo. Tenemos una extensión de la UAS en Alto Mayor, que tiene la zona boscosa más cercana, más densa que tiene la isla.
1: Y que
0: precisamente.
4: Ese es el objetivo.
0: Entonces, la idea es: yo de verdad que le deseo a Sana éxito, no le deseo suerte. A la suerte solamente pueden aspirar los mediocres. Aspire al éxito y que llegue la suerte después. Porque la Universidad Autónoma de Santo Domingo ya no es solo la Universidad Autónoma de Santo Domingo, es la Universidad Autónoma Nacional.
1: Más o menos lo prometen aquí, me escribe alguien, vamos a darle apoyo al rector, que a un mes que venga aquí.
0: Nosotros hemos apoyado
1: la rectoría, aquí siempre se ha estado muy pendiente.
0: Edith Trudy hizo uno de los mejores programas especiales. Convocó a la Z, y la Z en ese horario le sacamos muchísimo provecho. Aquí participan muchos guadianos, gente que vive por y para el fortalecimiento de la academia. La UAS cuenta con nosotros como cuentan las demás universidades, porque también hemos tenido cercanía, tanto UNIVE nos manda siempre sus informaciones, INTEC es la universidad en la que nosotros pudimos pasar por sus aulas, y de verdad que no hay más que admiración hacia los que forman el destino de la República Dominicana, que son las aulas. Yo siempre digo aquí, se gobierna el aula, el hogar es difícil gobernarlo. Mi esperanza está en el aula, sobre todo por mucho de lo que el hogar y la comunidad no hace. Vámonos a la pausa, compañeros. Este es el Gobierno de la Mañana. Llévatelo, Francis.

0: de Diputados designó a los miembros de la Comisión Bicameral que conocerá conjuntamente con el Senado el proyecto de ley de medidas pro crecimiento económico, simplificación fiscal y mitigación de la crisis internacional, sobre el cual se rendirá un informe esta misma semana. Además, refrendó en primera discusión el proyecto de ley nacional de becas para el desarrollo productivo y laboral para garantizar el acceso equitativo a la educación superior, técnica y profesional. Asimismo, Alfredo Pacheco, presidente de la Cámara de Diputados, recibió la visita del embajador de la Unión Europea en el país, Raúl Fuentes Milani, para tratar temas de interés. Por otra parte, la vicepresidenta del órgano legislativo, Darueli Leani de Asa, encabezó la entrega de certificados a graduandos del curso especializado sobre derechos humanos, gestionado por el 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
1: Aprobado.
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3: Señores, son las 7:40 minutos en el gobierno de la mañana, gobierno de la Z101. Qué bueno que hasta de manera natural evolucionamos un tema tan importante como lo adiano. Y esta segunda etapa la vamos a centrar, amén también de lo que los compañeros deseen, en el tema de Duca, porque Duca vuelve otra vez a convertirse en una situación que refleja, señores, el grave problema de la educación dominicana, sobre todo de la educación pública.
4: La educación básica.
3: La educación básica pública, la educación donde van los hijos de los trabajadores dominicanos, los hijos de los obreros, los hijos de los agricultores, los hijos de mucha gente que confía y que descansa su esperanza dentro de la educación pública dominicana, que está en una situación, y yo lo he dicho aquí y me importa, yo sé que eso molesta, está en una situación de secuestro. De un sector que tiene que no se le puede analizar, que no se le pueden hacer las pruebas académicas que manda, a la que hubo que concederle la entrega de una serie de elementos que se suponía se le daban a los mejores, pero hay que dársela también a los peores, la ruptura de cualquier meritocracia. Y cuando Educa, que no creo que tampoco sea la palabra de Dios, pero cuando Educa propone o informa, lo que informa puede ser consultivo, puede no serlo, se genera la reacción de siempre. Rechazamos. Esto no es un tema de rechazo, demuestra que lo que se dice es falso. Dato mata dato, decía
4: mata el relato.
3: Y mata el otro dato, el dato incorrecto. ¿Cómo se lavan los datos incorrectos? Con los datos correctos. Usted tiene un informe mejor, délo a entender, délo a conocer, eso es todo.
5: Ahora, ¿tú sabes qué trae este tipo de cosas? Aquí quiero hacerle una crítica al ministro de Educación. Ministro, es usted que tiene que dar los datos oficiales. Para eso, Educa es una institución, ustedes saben lo que Educa y lo conoce mejor el sistema. Y realmente hay un punto en el que la ADP debe responderle Educa. Eso sí, dice, el gremio entiende que tiene que explicar de dónde sacó la cifra de 1.384 horas de docencias perdidas, tomando en cuenta que el calendario escolar consta de 1.528 horas de clase distribuida en 191 días lectivos. Ese es un dato específico. Ahí hay que responderle al ADP. Me imagino que a lo mejor la ADP está excluyendo toda la tan extendida, que es formal, pero no se está aplicando, en el cual ha habido hasta un retroceso notorio. Bueno, pues esas horas estaban planificadas. Y si no se han llenado, y si no se han buscado los talleristas para llenarlas, son horas perdidas. Pero es un dato puntual. Y yo creo que la Ministerio de Educación, que lo veo avanzando bastante en mucho silencio, que eso es también muy bueno para poder avanzar, debe ir dedicando su dinerito al análisis y a la producción de informes oficiales, que lo ha estado dando Educa, lo ha estado dando, ¿cómo se llama el otro señor que está sublevado? Que ¿cómo que llama?
3: Ah, sí, ese Valdés, ¿no es?
5: Valdés, que lo ha estado dando varias instituciones. ADP da los datos que le da la gana. Bueno, pues el Ministerio de Educación tiene que empezar a producir su propia data con revisión de par, como usted quiera. En eso hay que buscar los cuartos, precisamente porque esto es alarmante. Si son 1.500 se ha perdido, que ya me hace ruido, o sea, no puede ser, pero a lo mejor está explicado en eso. El ministerio tiene que no hacerse la segunda, no, él es el productor de la data. Exacto. Él es. Mira, el ministerio tiene no solamente departamentos de levantamiento de información y evaluación, tiene institutos descentralizados que se encargan de la calidad de la educación, se encargan de manejar toda esa data y levantar toda esa data. Pero en este caso, el ministerio tiene esos datos para organizarse y para tomar decisiones a lo interno. En el caso de Educa, Educa presenta un informe anual y es una entidad fuera. Una entidad que regularmente que está formada por instituciones y empresas que son del sector privado, que no son ajenas a la educación, porque la mayoría de esas empresas son empresas que de alguna manera aportan a la educación de una u otra forma. Incluso ahí hay entidades bancarias que se encargan de ir por las escuelas, liceos, buscando esos estudiantes a los que apoyar con becas. Y tienen espacio. Y yo entiendo que tienen también todo el derecho de opinar. Ahora, lo que dice la Asociación Dominicana de Profesores, que Educa no tiene manera de sustentar esa información, eso no es verdad. Eso no es verdad, porque el levantamiento que se hace un levantamiento con data incluso oficial, y nadie puede negar que la ADP suspende las clases en cualquier lugar, porque no es nacional que lo hace, la suspende porque hay una reunión de profesores, porque la profesora le dio un dolor de estómago, porque hoy hay que revisar notas. Señores, en el sector privado se hace eso mismo. ¿Y tú sabes cómo lo hacen? El día que hay reunión de profesores en el horario de los profesores, no en el horario de clase de los estudiantes. Aquí la ADP suspende la clase cuando le da la gana, por lo que le da la gana. Incluso hay demarcaciones en las que la ADP ha suspendido la clase en solidaridad, porque el sector tiene una protesta. El sector transporte, por decir algo, tiene una protesta y ahí van los profesores en solidaridad. Pero usted se está volviendo loco. Entonces, no importa si se llama Educa, no importa si se llama como se llama, aquí nosotros necesitamos la mayor cantidad de ojos sobre lo que está pasando en la educación. Porque los informes de educación no puede ser juez y parte. Educación no puede salir, por ejemplo, a presentar el informe de Educa, porque no puede, observarse y evaluarse a sí misma hacia afuera. Ahora, Educa es un aporte importante, aunque sea para nosotros saber que hay irregularidades en la educación que no tienen nada que ver, no tienen nada que ver ni con los estudiantes, ni con el MINER incluso.
4: Lo primero que debe hacer los sectores, incluyendo el ministerio, la ADP, es estudiar el informe, como dijo Susana, y producir una respuesta. Es decir, no es reactivo. Ellos, cuando sale un informe de una institución como Educa, que tiene tradición presentando estos informes, que tiene interés en el tema educativo, porque sí lo tiene, porque aunque muchos no lo crean, los sectores productivos, porque es decir, un informe de una organización empresarial, los sectores productivos son los más interesados en que aquí dispongamos de una mano de obra calificada. Y ahorita, cuando hablábamos de la necesidad de técnicos capaces de producir valor, de agregarle valor a la producción de zona franca, a la diversa
3: producción. No te vayas más lejos, la verdadera reforma laboral de este país es incrementar la productividad,
4: Definitivamente. Y entonces tenemos muchas veces muchos ingenieros que son muy buenos, y tengo ejemplo, sobre todo los ingenieros industriales de Intec, que usted lo ve disperso trabajando en
3: muchísimas áreas.
4: Y fuera del país. Es decir, te encuentras, yo tengo una pariente cercana que trabajaba aquí en una zona franca en Jaina, en el sector médico, e inmediatamente la contrataron en el exterior.
5: Y hay que decir la crítica puntual.
4: No,
5: ellos han dicho que Educa trabajó con datos descontextualizados,
3: según ellos,
5: que la data no era consistente y que le faltó credibilidad. Entonces, esas son cosas que hay que responder la postura.
4: Definitivamente lo que estoy diciendo. Es decir,
5: porque Educa tiene sus intereses también.
3: Claro, como todo en la vida.
5: Acción empresarial por la educación.
4: Oye,
5: son intereses.
4: Como todo en la vida. Ahora, el mayor interés. Primero, tú no puedes tener una educación superior buenas si las lagunas de la educación básica son enormes, y sobre todo eso dificulta para la Universidad Autónoma de Santo Domingo, que tiene incluso que formar y nivelar a los estudiantes que reciben de las escuelas públicas. Eso es un tema que tenemos que abordar. La educación sindical no nos ha dado los resultados que esperamos, y la evidencia la vemos que usted se encuentra con profesores de, por ejemplo, de básica en un área que no la conocen, que no la conocen y tampoco quieren formarse, a pesar de todas las facilidades y el gran sacrificio que hace el pueblo dominicano y a través del Estado, del gobierno dominicano, de tomar un 4% del PIB para dedicarlo a la educación.
3: Dice Fausto, la ADP, que pone en duda la autoridad moral, pero estará viéndose en un espejo, que está. Pero ¿y yo? Autoridad moral. Mire, se puede cuestionar todo en la vida, ¿eh? Todo, pero se puede cuestionar.
5: Bueno, moral.
3: Pero hay que ver también con qué propia autoridad moral yo cuestiono la autoridad moral del otro. Y yo insisto.
5: ¿Dónde está el moralómetro?
3: Y yo insisto, profesores buenos, los hay por montones, sí. Los hay por montones con vocación. No creo lo mismo del Consejo Nacional de la ADP, lo digo con claridad. Eso es el colmado del que dirige ahí. Y punto.
6: Mira, en la pluralidad tenemos que ver todas las aristas. Empiezo diciendo que la ADP es indefendible, porque ellos mismos se han quitado esos apoyos que uno pudiese darle desde la opinión pública. Porque es permanente ya el suspender clase. Porque, bueno, la directora decidió tomarse un tececito para sacarse los gases. Es tan simple el tema de la suspensión en el sistema de educación público que cuando se recoge todos los años la ausencia a clase por temas baladíes que no deberían de afectar la docencia de ese alumnado, que es ese sector más pobre que no tiene la posibilidad de sus familiares poder sufragarle una educación privada. Entonces, si la ADP se ve siempre en este tipo de escenario, es porque ellos mismos se han restado apoyo en la opinión pública. Y uno no debería, por ejemplo, de tener siempre esta posición frente a la ADP, porque es el sector público y uno debería apoyar todos los componentes de la educación pública. ¿Por qué? Porque el gran alumnado va a la educación pública. Es que la ADP no nos deja otra alternativa que no sea siempre tener esa mirada crítica, porque no nos permiten defenderlo. Entonces, ellos dicen algo ahí que a mí particularmente me llama la atención. ¿Por qué una ONG que recibe presupuesto público tiene que hacer este tipo de informes? ¿Por qué? Porque convengamos siempre que una ONG que recibe fondos públicos, probablemente vinculada a una institución o a un ministerio, su objetividad, seamos claros, su objetividad no va a ser la misma. Entonces, ahí realmente a mí me genera una situación, pero no puedo enfocarme en el tema de Educa porque la ADP no me ha dado la suficiente confianza para yo salir entonces a cuestionar esos informes que hace esa ONG. Y no hago porque permanentemente nosotros vemos en los periódicos que hay suspensión de docencia porque un profesor en la región tal ha sido acusado de tal cosa, y los profesores en solidaridad con ese profesor se van a huelga. Entonces, la ADP le ha faltado una inteligencia para entender que los problemas individuales de los asociados a ello no tienen por qué afectar el tema de la ausencia. Pero además y sobre todo, nunca colocan los intereses de esos niños en recibir el sagrado pan de la enseñanza nunca lo colocan por encima de sus temas particulares, siempre sacrifican la educación. Y por eso se ven esos índices tan altos de ausentismo en términos de la educación. Entonces, ellos pueden tener razón en lo que establecen. Ellos pueden tener razón, pero realmente no se han ganado un apoyo dentro de la opinión pública que pueda ir acompañándolo. ¿Por qué? Porque la información que permanentemente ellos dan es que hay que sacrificar la clase en aras de cualquier tipo de protesta. Entonces, eso le hace que frente a la opinión pública uno ni se moleste a investigar y, de lo que ellos dicen.
3: Y hay una reacción general ante cualquier intento de fiscalización, supervisión y medición de rendimiento. Lo que no se mide, usted no puede asegurar que mejora, pero puede sospechar que empeora si no se mide.
6: Claro.
3: Y hay una resistencia de ese cuerpo a toda evaluación. Comencemos por el tema famoso aquel de las compensaciones que precisamente debían recibir una serie, digamos, los maestros que superando tal o cual umbral de evaluaciones. ¿Por qué se luchó? Por mejorar el umbral, por subirlo, por fortalecerlo. No, hay que bajarlo, porque como dijo una vez alguien, cuando un ministro intentó profesionalizar ciertos puestos de dirección de distrito, eso es para gente que busca voto, dijo que, pero voto con B larga. La realidad es que el sector, y lo ha dicho Fausto, lo ha dicho los compañeros, ha perdido esa misma autoridad moral que ustedes entienden que Educa no tiene porque es una institución privada. Grave error. Los privados, eso incluye las personas físicas y jurídicas, de la riqueza que ellos generan, es donde el Estado fiscaliza, la que luego asigna al presupuesto de educación, es con la que paga los salarios. Que nosotros estamos totalmente de acuerdo que deberían ser siempre los mejores salarios del sector público en general, porque hay que fortalecer, como hemos dicho, de los policías, al profesor, hay que blindarlo, pero con una mano te doy, pero con la otra te exijo. Va de la mano, y hasta que nosotros no logremos superar esta situación, se nos va a hacer cuesta arriba seguir superando. No, ya el informe PISA, no, eso, olvídese, eso es ciencia ficción. Es seguir generando incluso la propia imagen. ¿Ha mejorado o no? Yo voy a hacer una pregunta a Susana, Oli, Diulca, Fausto. La imagen de los médicos tiene 2-3 años del gremio mejorando, ¿verdad que sí? ¿Por qué?
6: Totalmente.
3: ¿Por qué? Pregúntense.
6: Por la ausencia de huelga en el sector.
3: Se sentaron.
4: Sí.
3: Después que salió Comunistín Cava, se sentaron a...
6: Serén Cava.
7: El histórico de Waldo.
3: Pero hasta Waldo, en esta última oportunidad, se moderó.
4: Porque escuchó.
3: Mira, no podemos seguir por donde vamos. Porque no tenemos apoyo de nadie.
7: No, es que su método no estaba funcionando porque no mejoraba nada.
3: Entonces, el otro que quería hacer la revolución en la montaña 50 años después, que no lo entendía, lo llevó a su punto mínimo y desde ahí se han recuperado.
6: Sí, pero también hay que decir algo, José Luis, y a favor de los médicos. Los médicos no tienen un 4% aprobado. ¿Qué quiere decir esto? Que los médicos
3: tienen que luchar por cada cosa.
6: Vivían luchando permanentemente por mejores condiciones.
3: Pero la herramienta se pervirtió, tú lo sabes.
6: Pero no. Lo que te quiero decir a favor de ellos es que aún sin tener ese presupuesto tan grande.
3: No, estoy de acuerdo.
6: Se dieron.
3: No, pero estoy claro.
6: Porque se dieron cuenta que el misil con que reclamaban era la salud de los dominicanos.
3: Pero esto
6: que tienen asignado un presupuesto en educación altísimo y que todas sus demandas salariales han sido tomadas en cuenta. Sin embargo, no ceden.
5: No, solo quería hacer un aporte, lo estaba confirmando. El Consejo Nacional de Educación, que es el órgano rector de la educación básica, ahí tiene un asiento Educa. Educa es parte, igual que las iglesias, igual que las universidades también tienen un asiento allí. O sea, es parte del Consejo Nacional de Educación. Cuando nosotros decíamos la data oficial es que en el caso del Ministerio de Educación, la obligación de producir informe es legal, no es volitivo. O sea, legalmente ellos tienen que producir 3 informes sobre la calidad, sobre la repitencia, sobre el flujo de clases. Y esos informes son no solamente oficiales, sino son mandatos legales a través de unas instituciones, unas que están descentralizadas, como bien dijo Diulca, que es el IDEISI, Instituto Dominicano de Evaluación e Investigación de la Calidad Educativa, y también a través de la Dirección de Educación de Evaluación de la Calidad.
8: hay una evaluación viceministerio, internacional. Perdón,
7: Susana, hay un viceministerio que es el viceministerio de calidad.
8: Claro, como todo órgano tiene, pero los informes tienen que producirse por tres, por el Instituto Dominicano de Evaluación, la Dirección de Evaluación de la Calidad, que pasa siempre mucho en esos cosas, que hay una dirección y hay un viceministerio, a veces hay conflicto, y una evaluación internacional que el país que está tiene que ser como la prueba PISA, UNESCO, que va dirigida a la, a los dos, tanto al docente. O sea, esos informes son legales y obligatorios para el Ministerio de Educación.
3: Así es.
8: Halo y evite este tipo de fricciones que se lleva al seno del Consejo Nacional de Educación, porque ahí tienen asiento tanto los gremios, tanto la ADP, como educa en igualdad de condiciones. ¿Frente a quién? Frente al presidente del consejo y demás. Entonces, cuando vemos todo eso, uno puede afinar el requerimiento. Educación.
3: Así es.
8: Valide su
3: trabajo. Tiene que tomar
8: esta situación
3: el protagonismo en ese sentido. Nosotros pausamos y seguimos con más. Gobierno de la mañana, Gobierno de la Z hoy jueves, invitados importantes sobre temas claves, vitales para el país en este gobierno. La mañana de hoy, llévatelo, Francis.
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13: Saludos, muy buenos días. Gracias a cada uno de nuestros oyentes por la fiel sintonía con la Z101. Saludos.

0: Saludos a la gerencia, don Bienvenido Rodríguez Durán, don Bienvenido Rodríguez León, quienes ponen siempre a la disposición del pueblo dominicano esta estación con los objetivos de informar, orientar y educar a este maravilloso pueblo dominicano. A todos ustedes que día tras día se dan cita con nosotros a través de los 101.3 de la Z y todas sus frecuencias compartidas. Canal 110 de Claro, 79 de Win y las diversas plataformas digitales de la Z 101 para estar bien actualizados en materia de información, orientación y educación. Hoy es viernes, señores, ya viernes 19 de junio, año 2026. Siempre con el objetivo de compartir con todos ustedes las principales informaciones, tanto nacionales como internacionales, gran equipo de profesionales multidisciplinarios. Día tras día nos damos cita a esta mesa, señores, para compartir con ustedes estas informaciones y la socialización de las mismas. Ya más adelante se integran nuestros compañeros aquí en esta mesa de debate. Mientras, voy compartiendo con ustedes algunas de las principales informaciones en nuestro portal Z Digital, para que más adelante usted también pueda ampliar dichas informaciones, que nos trae el dato de que la Cámara de Diputados aprueba de urgencia el plan fiscal impulsado por el Poder Ejecutivo. Ya está, según informaciones, aprobado por la Cámara de Diputados de manera urgente el plan fiscal impulsado por el Poder Ejecutivo. Un plan que yo he dicho que tiene el 90% de aprobación por diversos sectores de la sociedad. Ha habido algunas observaciones que se han hecho sobre este plan fiscal o anticrisis, como se le ha llamado. Vi que hay una otra información que dice Tobías Crespo, de que advierte que el plan fiscal afectará a clase media, profesionales y emprendedores, pero hay algunas medidas y puntos que se han aclarado sobre este plan fiscal, donde indican la parte económica de este gobierno, que no estaría afectando, por ejemplo, a las medianas empresas, a los emprendedores tampoco, que más adelante vamos a señalar estos puntos, y que protege a la clase más pobre. Decía Magín el día pasado que el 90% de las recaudaciones vendrá de la parte más rica de la población dominicana. O sea, y los más ricos, según datos también, es el 1% de la población, pero que el 90% de lo que se va a recaudar viene de esa parte poderosa de la República Dominicana, que son los que más van a pagar. También está la simplificación fiscal de algunos, ¿verdad?, de las medianas empresas, precisamente. Y esta parte de los emprendedores, ya está la simplificación fiscal, como bien se señala. Pero más adelante estaremos señalando con detalles estos puntos, en contraposición de lo que ha dicho Tobías Crespo, que entiende y advierte que este plan podría afectar a la clase media, a los profesionales y a los emprendedores. Ayer ya hablaban nuestros compañeros, pero es definitivo de que Jorge Azjana gana la rectoría de la UAS con una votación de un 68.5% de los votos. El doctor Azjana es el nuevo rector de la Universidad Primada de América. Ya pues está confirmado esto. Y también está la información de que dictan 3 meses de prisión preventiva a mujer que intentó introducir drogas a cárcel de Las Parras. Dicen que era un hijo de ella, que ella le iba a llevar esa droga. Escuche esto. Mira, y será sorprendente algo que uno pudiera decir acá, de que no solamente en esa circunstancia de que el muchacho esté preso, pero hay madres, lamentablemente, que le compran ellas las drogas a sus hijos por un tema quizás que el muchacho tenga de dependencia de esa sustancia. Porque son, sí, así como usted lo escucha, son ya enfermos, son individuos dependientes de esto, que cuando no la consumen, entonces hacen el síndrome de abstinencia y se ponen en mal estado. Y hay madres que se ven en esa disyuntiva y sí, se la compran. En este caso, esta madre se la iba a llevar allá mismo a la cárcel. ¿Qué situación? ¿Qué situación más difícil? Y le han dictado 3 meses de prisión preventiva. Tenemos la información de que la DNCD trabajando como siempre, ahora con un nuevo canal para las denuncias. Arresta en Atomayor a uno de los 10 fugitivos más buscados en Pensilvania. Radamés Jiménez desmiente rumores sobre la salud de Leonel Fernández y afirma que la fuerza del pueblo sigue creciendo. Sobre este particular, vi también unas declaraciones donde el profe, como le dicen sus allegados, Radamés Jiménez, de decir que le habían hackeado una cuenta de su red social donde se había publicado ciertos temas que tenían que ver con el senador de la capital, Omar Fernández. Parece ser que la cuenta de Radamés Jiménez fue hackeada y fue mal usada. Pero hay que reconocer algo de Radamés Jiménez. Yo creo, sin lugar a duda, más bien, que Radamés Jiménez es el hombre que más trabaja en la fuerza del pueblo. Alguien me podría desmentir y decir, no, lo que pasa es que lo de Radamés es más ruido. No. Yo creo que Radamés Jiménez se ha echado ese partido sobre su espalda. Yo creo que es una persona que lo tiene, de hecho, cierta posición muy importante en lo que tiene que ver con la fuerza del pueblo, pero es un hombre de trabajo de campo, de terreno. Porque es fácil, ¿verdad? 10, 20 micrófonos, cámara, dar declaraciones, pero Radamés Jiménez creo que es el hombre que se la está jugando. Es el hombre que ha impregnado su fe sobre ese proyecto de la fuerza del pueblo. Y querer ponerlo como a pelear, que alguien le haya hecho esto a su red social para como generar situaciones, creo que no se merece eso, Radamés. Radamés no se merece eso. Yo hacía de hecho una comparación de Radamés y otra persona de otro partido que en su momento se había echado sobre la espalda al partido de gobierno. Y creo que ahora mismo le está haciendo por la parte de la fuerza del pueblo, a pesar de situaciones que se ha visto o se han visto en estos días en la fuerza del pueblo, donde ha habido renuncias, donde personas se han ido a otro partido y todas estas cosas. Pero en el momento, no creo que haya un hombre que trabaje como Radamés Jiménez en ese partido. Él ha asumido con responsabilidad, gallardía, esfuerzo, este tema, este partido, Y por eso es que ustedes lo ven en todas las provincias del país juramentando personas, buscando adeptos para ese partido. Entonces, esto que se hizo con la red social de él, uno espera, ¿verdad?, que no prospere y que Radamés siga trabajando. Aunque, vuelvo y reitero, ha habido situaciones muy, muy, que han sonado muchísimo en estos días en la Fuerza del Pueblo. Dice Radamés Jiménez, Leonel Fernández está como un trinquete. Vienen por miles a la Fuerza del Pueblo. Pues ahí también don Radamés se están yendo también, esa es la realidad. Usted está, es como que usted está juramentando por un lado y se están yendo por otro. Eso no se puede ignorar. El trabajo que usted está haciendo, que de hecho lo estoy destacando, es un trabajo admirable, pero parece ser uno no es un experto político, pero hasta desde la lógica uno analiza ciertos puntos. Parece ser que usted está armando y como que ciertas actitudes dentro de ese partido están desarmando. Entonces esto es como decían en el campo, trabajar para el inglés, o echar tesoro en saco roto. Usted está esforzándose, trabajando, pero parece ser actitudes dentro de ese partido están echando hacia afuera y usted buscando para que entren. Fíjese que comencé destacando, porque uno admira, señores, a la gente trabajadora, no solamente la parte política, de manera general, todo el que se esfuerza, uno admira su esfuerzo. Y yo creo que usted ese partido se lo ha echado encima, que no es un secreto para nadie. Y cuando usted tiene que salir a defender, sale a defender, pero no sé si la Fuerza del Pueblo tendrá que hacer como en un momento hizo el PRM, que se fue a un retiro. Vamos a revisar qué es lo que está pasando, vamos a detenerlo un momento en el camino para ver qué es lo que se está haciendo mal. Debería hacer esa reflexión, debería hacer esa reflexión, creo, este partido, por lo que se está viendo y todo el esfuerzo que usted está haciendo, como que no se corresponde. Es lo que yo puedo decir, pero más de esto puede decir uno que está dentro, que es nuestro amigo y compañero de labor, Aneudis Ramírez. Buenos días.
1: Buenos días, Roberto. Escuchándote, diciendo una gran verdad y una realidad. Fíjate que los partidos políticos hoy día están en crisis. A pesar de que la Fuerza del Pueblo es el partido de mayor crecimiento electoral, no solamente por un tema de encuestas, sino de un tema del proceso que se vio 2020, 2024, el partido, la Fuerza del Pueblo, se consolidó en un segundo lugar. Pero a pesar de eso, es un partido que ha tenido las menos fugas de todos los partidos. ¿A qué me refiero? Bueno, que en esa dinámica que se da de movimientos de militantes y de dirigentes de un lado hacia el otro porque se sienten identificados o entienden que no deben estar en ese lugar, en el partido de la Fuerza del Pueblo, donde menos se ve. ¿Qué ha pasado en los últimos días? Bueno, que hay una campaña bestial contra la Fuerza del Pueblo porque no habían visto esto. O sea, el PLD y el PRM nunca había visto que un diputado, que un alto dirigente se vaya de la Fuerza del Pueblo. Y para ellos es una sorpresa. Y para el país.
0: Sí, porque es
1: un partido que se mantenía cohesionado totalmente alrededor del presidente Fernández, alrededor de la visión de la Fuerza del Pueblo. Y entonces, dos o tres personas, tal vez cinco, tal vez diez, han decidido moverse, que no eran naturalmente fundadores de la Fuerza del Pueblo. Ojo con esto. Usted no va a ver un fundador de la Fuerza del Pueblo irse de la Fuerza del Pueblo. ¿Por qué? Porque la Fuerza del Pueblo tiene seis años de fundado. 6 años, Roberto.
0: Pero están alegando cierto maltrato dentro del partido.
1: Bueno, ¿no? Pero es que hay gente que quiere espacio. Hay gente que quiere espacio. Que en los partidos hay mucho celo. Hay gente que no le dan el espacio. Y hay gente que entiende que debe ser. Yo estoy de acuerdo que se vaya. Si usted no encuentra dónde encajar en un partido, váyase. Eso es lo que yo he dicho siempre. Porque yo me fui del PLD. Leonel se fue del PLD. Radamés Jiménez se fue del PLD. Y ha pasado el PRM. ¿Qué es el PRM? Se fue del PRD. Entonces no nos podemos alarmar. No nos podemos alarmar y querer entender.
0: ¿No es motivo de preocupación lo que se está hablando?
1: Yo pienso que no.
0: No.
1: Hay que tener cuidado. ¿Por qué? Porque son la Fuerza del Pueblo, un partido que tiene que seguir sumando.
0: Uh-huh.
1: Pero el motivo de preocupación el PLD debería tenerlo, porque es que se le juramenta todos los días gente. Ahora, la Fuerza del Pueblo, no es verdad que se juramentan gente todos los días en el PLD.
0: Pero,
1: otro caso,
0: pero
1: en el PRM hay gente,
0: están regresando para el PLD
1: y para el gobierno. Pero del PLD se van para el gobierno y del PLD se van para la Fuerza. Por ejemplo, en esta semana el profesor Radamés Jiménez ha juramentado más de 50 dirigentes del PLD.
0: Pero es lo que yo
1: oye, decía, más de 50.
0: Por un lado está juramentando, pero por otro están saliendo. Y yo vuelvo y digo, yo no creo, y puedo estar equivocado, que haya una persona que trabaje más en ese partido que Radamés Jiménez.
1: Claro, es el operador, es el operativo.
0: Sí.
1: Es el operativo. Pero hay un sinnúmero de otros dirigentes que también están trabajando en la Fuerza del Pueblo. Pero lo que me llama la atención es la sorpresa. No la sorpresa, Roberto. La preocupación nacional que hay en que del Partido de la Fuerza del Pueblo hayan dirigentes que no son naturales de la Fuerza del Pueblo.
0: Uh-huh.
1: Por ejemplo, te pongo el caso de Ivana Rivera, la diputada.
0: Ajá.
1: ¿Qué pasó con Ivana Rivera? Una mujer de Gonzalo. Gonzalo, ella participó en el proceso electoral del año 2020 con el PLD. Pero cuando pierde el PLD, en el 2021 se va a la Fuerza del Pueblo. Y dijo que ella iba a construir parte del futuro en la Fuerza del Pueblo.
0: Ajá.
1: Pasó la situación que ella entendió que no tenía, fue ganó inclusive un proceso interno para ser miembro de la dirección política, cuando se otorgó a 40 mujeres pertenecer a la dirección política.
0: Ajá.
1: Entonces, pero ella
0: y Rafael Pérez,
1: ¿quién es?
0: No, pero él no renunció de,
1: pero ¿quién es? O sea, la Fuerza del Pueblo,
0: el diputado por la provincia de
1: Pedernales. Ya, sí, Rafael Pérez.
0: Pero usted no conocía
1: su claro. No, bueno, Rafael Pérez, diputado. ¿Qué hace un diputado, por ejemplo? ¿Para dónde se fue ese diputado?
0: Él no ha decidido.
1: Para el gobierno.
0: Pero
1: el gobierno.
0: Pero ya
1: Sí. No, el del gobierno. Porque él estuvo en Fitur haciendo acuerdos para entrar al gobierno. Y eso la Fuerza del Pueblo lo sabe.
0: Ajá.
1: ¿Para dónde se fue el regidor que la Fuerza del Pueblo sancionó en Cotuí? Para el gobierno.
0: Pero entonces,
1: ¿entiendes?
0: La
1: Fuerza del Pueblo decidió expulsarlo.
0: Manedi, pero hay algo. Cuando es de otro partido, hay que preocuparse.
1: También.
0: Cuando es de la Fuerza del Pueblo, no hay que preocuparse.
1: No, espérate, pero lo que te estoy diciendo, si es de otro partido, a la Fuerza del Pueblo, yo te voy a poner un ejemplo. ¿Qué tiene la Fuerza del Pueblo que ofrecer?
0: ¿Cómo que qué tiene?
1: Ajá,
0: que ofrecer?
1: ¿Qué tiene la Fuerza del Pueblo que ofrecerle a alguien de otro partido para que pare?
0: No, así no.
1: Yo quiero que reflexionemos. No,
0: tú quieres decir que lo que se van simplemente por la plata, no por ideología.
1: Pregunto.
0: Vamos a ver.
1: La Fuerza del Pueblo no está en el poder. No está en el gobierno.
0: Pero,
1: y los que fueron parte del gobierno en el gobierno de Leonel Fernández tienen 24 años que salieron del poder.
0: Ajá.
1: ¿Qué tiene la Fuerza del Pueblo que ofrecer?
0: O sea, tú dices que no, pero tú le estás faltando respeto.
1: Yo le estoy haciendo la lógica.
0: No, pero
1: la lógica que yo estoy planteando aquí es,
0: o
1: que,
0: o sea, que Rafael se fue por dinero.
1: Pero
0: Ivania se fue por dinero.
1: Todo el que se va para el gobierno se va por una posición.
0: No, pero
1: De Ivana yo no hablé de temas de prebenda.
0: Ah, bueno, pues entonces.
1: De Ivana yo dije.
0: Que no solo se está viendo esto.
1: De Ivana yo dije que ella es de Gonzalo.
0: Ajá.
1: Es una ficha clave de Gonzalo. Ella no va a apoyar a Francisco Javier García.
0: ¿Tú entiendes entonces que la Fuerza del Pueblo no tiene que preocuparse por los que se van?
1: Sí, porque todo el mundo es importante.
0: Ah, ok. Ya,
1: en uno de los políticas todo el mundo es importante.
0: Sí.
1: Pero lo que estás pasando con la narrativa. Fíjate que tú estabas hablando ahora mismo, esta mañana, del problema de la Fuerza del Pueblo. Pero del PLD, ¿por qué no hablamos?
0: Yo arranqué con reconociendo.
1: Pero tú levantas los micrófonos ahora mismo en la mañana y todo el mundo está hablando de la Fuerza del Pueblo. Porque hay un interés en la Fuerza del Pueblo. Del PLD se van.
0: Pero no solo por eso, es que no solo por eso.
1: Del PLD se van. Pero espérate, y nadie está hablando de eso.
0: Lo que pasa es, hay una narrativa de lado y lado. Entonces, cuando algo no se corresponde con lo que el otro dice, de seguro que va a tener, diríamos, una contraposición en ese sentido. Pues cuando tú me dices, y vuelvo y digo, pues enfocado a los derrames, trabajando por un lado y yéndosele por otro. Por lo dicho por el mismo Radamés, que precisamente estuvo aclarando los rumores de la salud de Leonel Fernández. Y él dice que la Fuerza del Pueblo sigue creciendo. Partiendo de ese punto, digo, como le llaman sus allegados, profesor, usted está, hay que reconocerlo, usted está trabajando fuertemente por un lado, pero parece ser que la actitud y las actitudes de algunos de adentro lo están desarmando. O sea, es como decían en el campo, trabajando para el inglés. Claro. O sea, yo estoy trayendo y ciertas actitudes, según dicen algunos,
2: se están yendo.
0: No, parece ser lo que tú decías, desacuerdos internos. Entonces, claro, ahí era donde yo decía hay que detenerse a veces. Espérate, vamos a ver qué es lo que está pasando. Omar lo dijo, espérese.
1: Claro.
0: Eso es
1: espérese. Y el presidente Fernández.
0: El mismo presidente Fernández. Claro. Vamos a hacer un análisis introspectivo. Sí, vamos a ver qué es lo que está sucediendo.
1: Fíjate que la alarma es, vuelvo y te repito, Roberto, la alarma es hacia la Fuerza del Pueblo. Por ejemplo, Radamés juramenta todos los días. Radamés juramenta todos los días dirigentes del PRM y de la Fuerza y del PLD. Okay. Pero ¿quién hace eco de eso?
0: Bien, ok.
1: Yo te voy nadie a decir dice.
0: Yo te voy a decir porque
1: nadie
0: lo
1: dice,
0: que pienso, ¿no?
1: No, pero escucha. Nadie dice todas las juramentaciones que hace Radamés. Okay. Nadie habla de eso.
2: No, pero usted no lo promueve.
1: Pero hay un comunicador independiente en este país.
0: Pero yo estaba hablando de eso.
1: Tú hablaste de eso. Pero todos los días hay juramentaciones que hace Radamés Jiménez.
2: Pero promuevan para que la gente sepa.
1: Mira, pero sin embargo, eso no se promueve.
0: Mira,
1: eso no se promueve.
0: Yo creo, y mi respeto, y yo hacía la comparación con alguien que en un momento dado también se echó. Siempre existen esas personas en los partidos, y como tú dices, el operativo. Radamés se ha echado ese partido sobre su espalda, que no es un secreto para nadie. Es un hombre de todo terreno, como se dice, y merece la admiración y el respeto de su partido. Ahora bien, Anedoy, cuando sale Gonzalo, que quizás por eso no se esté hablando de esa manera del PLD, ya Charlie anunció que iba a apoyar a Gonzalo. Entonces, como que hay una reorganización. Y tú sabes que el PLD tiene una temática de saber trabajar más en silencio desde adentro. Tú sabes que eso es cultura del PLD. Entonces, ahora mismo hay como una reorganización y, de hecho, el regreso a casa, como ellos le llaman.
1: O la salida de casa, porque vuelvo y te repito, Radamés está juramentando todos los días PLDistas.
0: Pero
1: eso no se menciona.
0: Pero están regresando.
1: Pero lo está juramentando Radamés. Entonces hay una dicotomía.
0: ¿Verdad que sí?
1: Hay una dicotomía. Radamés todos los días juramenta PLDistas. Todos los días. Pero nadie dice, se están yendo del
0: PLD.
1: Pero
0: también regresan, que Danilo los recibe.
1: Entonces hay una dinámica que se debe hablar de parte y parte, pero la narrativa la está encabezando la Fuerza del Pueblo, de que se está yendo todo el mundo a la Fuerza del Pueblo.
2: Lo que pasa es que cuando pasó el tema del PLD y la Fuerza del Pueblo, que se fueron al del partido, los PLDistas fueron a la Fuerza del Pueblo. Sin embargo, luego, cuando ven, llega Gonzalo como candidato del PLD, al parecer vieron en Gonzalo una esperanza de que iban a llegar al poder y volvieron a su partido.
1: Los peledistas que se fueron
2: siempre
1: al gobierno, porque no han vuelto al PLD.
2: Siempre se ha dado la dinámica, Roberto, de que el PLD se va a la Fuerza del Pueblo y la Fuerza del Pueblo se va al PLD. Cierto es que nadie no puede obviar que hay una ficción en la Fuerza del Pueblo y ellos tienen que reunirse como partido, como tú decías, Roberto, y verificar qué pasa allí. No decir que se juramentan, que porque no lo dicen, que si yo qué. Si no lo dicen, la gente no sabe porque ustedes no lo dicen, tienen que comunicarlo.
0: Mire, señores.
2: Y no justificar que se están yendo, que están viniendo.
0: Pero,
2: lo que tienen que hacer es
0: valorar mucho ese esfuerzo que está haciendo.
2: La organización central. De la Fuerza del Pueblo, los altos directivos, sentarse y verificar qué está pasando en ese partido, reunirse.
0: Ellos se van a sentar en algún momento.
2: Para que la base no se sienta incómoda como está sintiendo y está yendo la Fuerza al PLD y entiendan que Gonzalo es el hombre que va a ganar y le va a dar el poder en el 2028.
0: Decía alguien que la salida de Gonzalo, la llegada de Gonzalo nueva vez al PLD,
2: mandó a
0: reconsiderar el panorama político.
1: Bueno, pues yo le voy a mencionar aquí todos los días los peledistas que se están juramentando.
2: Porque la fuerza del pueblo se lo voy a mencionar aquí.
1: Todos los peledistas que se están, que a pesar de que llegó Gonzalo, que no es el candidato oficial del PLD todavía, pero lo será. Yo le voy a mencionar a partir del lunes, todos los días mi narrativa será con nombre y apellido, de lo que se está juramentando la fase.
2: No hay problema, compañero.
0: Señores, vámonos a una pausa.
2: El PLD es el
0: llévatelo, Remigio.
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6: Estamos de regreso en el gobierno de la mañana a través de la inmensa Z101, donde todo comienza, prosigue y nunca termina. Friendo y comiendo, así lo titula el periódico Hoy, esta información. Ayer los diputados convirtieron en ley el proyecto del plan anticrisis que dará al gobierno entre 40 y 50 mil millones adicionales. El Poder Ejecutivo la promulgó de inmediato. Por eso el periódico Hoy lo titula Friendo y comiendo. Una necesidad que ha encontrado también algunas críticas, y ya lo decíamos más temprano, pero ya este proyecto se ha convertido en ley y el gobierno pues estará buscando este dinero adicional para hacer frente a la crisis generada por el conflicto de Washington y Oriente Medio. También está la información de que fue inaugurado anoche el Parque Deportivo Paseo 30 de Mayo. Mientras leía esa información, pensaba en el malecón de la Avenida España. He estado por ahí en varias ocasiones. Yo creo que debería existir un acuerdo interinstitucional entre la alcaldía y el Ministerio de Turismo, la parte de seguridad o Politur, como se le conoce, para poder preservar en el mejor estado esa obra.
7: Y lo que dijo el presidente.
6: Que representa salud, señores.
7: Sí, y lo que dijo el presidente, Roberto, la comunidad tiene que colaborar. Porque
6: sí,
7: cuando tú vas a un parque, cuando tú vas a un malecón, como el de la Avenida España, que lo entregaron no hace mucho, como este parque que entregaron ayer en la 30 de mayo, si tú como ciudadano no cuidas tus espacios públicos, el gobierno entrega, pero tú como ciudadano, como junta de vecinos, tú tienes que saber que si te vas a sentar en el malecón, en un parque, a tomarte un trago con tu familia, recoger todo lo que tú llevaste.
6: Sí,
7: no puedes dejarlo abandonado. No,
6: pero hay personas,
7: Y los motoristas saben que no pueden subirse encima de la acera.
6: Es que hay personas que no van a obedecer.
7: La imprudencia.
6: Hasta que no vean una figura de autoridad. Por eso, esa gran inversión que se ha hecho de aquel lado, yo creo que debe ser preservada.
7: Sí,
6: Anedi, hablaba acerca del proyecto que ya es ley, y decía también la contraposición que ha tenido este proyecto. Por ejemplo, Tobías Crespo hace una advertencia de que el plan fiscal afectará a clase media, profesionales y emprendedores. Pero hay unos puntos claros que ha dicho el ministro de Hacienda, Magín Díaz, de que el 90% de lo que se va a recaudar viene de la parte más rica, del sector más rico de República Dominicana, que lo representa un 1%. pero también está la simplificación del tema impositivo a las medianas y pequeñas empresas. Entonces, uno quisiera, ¿verdad?, ver dónde es, claro, las medidas impositivas no son buenas, no son agradables, y de una manera u otra va a afectar, porque no es una bendición que le van a dar a la persona ni nada por el estilo. De una manera u otra va a afectar, y está el efecto dominó que siempre se produce en estos temas económicos, pero se ha buscado proteger a la clase media y a la clase más necesitada con estas medidas. No sé cuál sería tu opinión en ese sentido.
8: Mira, habría que ver, porque ahora los profesionales todos tienen que pagar un 15%. Esa es la clase media. Uh-huh. Ahora tienen que pagar por los alquileres un 20%. Esa es la clase media. O sea, ha afectado a gran parte de la clase media, y ha afectado a los que más tienen, lógicamente, porque el impuesto sobre la renta para empresas de más de, creo que más de 10 millones, más de 50 millones de pesos, tendrán que pagar ahora, en vez de un 27% de impuestos sobre las rentas, va a pagar un 30%. Eso también afecta a las grandes empresas. Pero a pesar de todo, yo soy de lo que creo que la reforma que ha hecho el gobierno, que se ha disfrazado del plan anticrisis, pero es reforma, tocó el código tributario. De hecho, anoche el presidente Luis Abinader promulgó la ley, porque se convirtió en una ley, por lo tanto sí, es una reforma. Pero pienso que la reforma, que el objetivo era recaudar por el tema de la crisis que había en Medio Oriente, debió en su momento, ante la situación de que ya no teníamos la crisis, que lo he criticado en ese sentido, debió de reestructurarse. ¿A qué me refiero? Bueno, que si la base o la premisa, porque tú partes de premisa, uh-huh, si la premisa era necesito dinero porque hay un alza de combustible, un alza de barril de petróleo, y hay un tema de por la guerra, entonces ya la guerra se clausuró, independientemente de los daños colaterales que pudieran ocurrir. Entonces ya tú tienes que tomar otro tipo de medidas ante el plan anticrisis, porque ya no sería un plan anticrisis, ya tú tendrías menos para menos hoyo fiscal, ya tú tendrías un hoyo más pequeño, porque la crisis era la que te estaba haciendo un hoyo. Entonces hay cosas
6: hay un hoyo desde hace mucho tiempo.
8: Sí, claro, y por eso pero este plan no es del hoyo de hace tiempo, sino ahora, de algo que necesitaban ahora ellos mismo, por la crisis.
6: Ahora mismo hay una emergencia, llamémosle así. Pero la parte de la necesidad y del hoyo fiscal, y de lo que muchos sectores han entendido, de que hay una necesidad de una reforma fiscal, una reforma integral.
8: Exacto, pero esta no ha sido integral.
6: No.
8: Fue un parche, como siempre se ha hecho.
6: Una emergencia.
8: Como siempre se ha hecho, se han hecho parches. Aquí se hace tiempo que no se hace una reforma fiscal que contemple ampliación de la base, bajar los impuestos. Estamos pagando uno de los impuestos más caros de la región.
6: Pero yo vuelvo y digo, esa parte de la urgencia, de la premura, de esa necesidad de ese dinero por la afectación de la crisis producida por este conflicto entre Estados Unidos y Oriente Medio, es lo que lleva al gobierno a tomar una medida de urgencia frente a esta situación. Porque de lo contrario, y ya se venía diciendo, de hecho, mucho antes de la guerra, como dice esta canción de Charles Aznavour, después o antes de la guerra, de que se necesitaba una reforma fiscal. Recordemos que hubo un proyecto que se echó para atrás por situaciones que traía. Y yo le voy a decir una cosa, se pudo haber diseñado de la mejor manera, como bien lo había dicho a la población, y aún así hubiesen existido las quejas. Pero el mismo presidente entendió que esa propuesta de modernización fiscal necesitaba revisarse, necesitaba reestructurarse, y ahí de hecho es donde luego de un tiempo entra Magín Díaz. Y muchas personas habían dicho, a Magín se le trajo con ese propósito de que hay una reforma fiscal, se está trabajando en ese proyecto de una reforma fiscal. Uh-huh. Ha habido una reforma, aunque no sea una reforma en la actualidad, una reforma integral.
7: Lo que pasa es que también lo que decía Neudi, o sea, tú estás aumentando la clase, se supone que la clase media no va a ser afectada, sí, en teoría. Sí, eso, en teoría. Sí. Pero fíjate que cuando tú tocas la clase media y lo que decía Neudi, el 15% de la renta.
6: Julissa. De manera amplia, no ok. Estás, pero no cuando estás, tú me dices a mí no que el 90%.
7: Tú no vas a aumentar el sueldo. Yo espero que esa, la comida, lo que sube, sube y lo que va. Aquí no
8: mira,
7: baja nada.
8: Mira,
7: que
8: se pidió un detalle baja, a Magín Díaz.
7: Que la comida baje y que el sueldo de los dominicanos pues sea aumentado.
6: Sí, pero hay elementos que hay que tomar en cuenta. Decías a Neudi que se le pidió.
8: Un detalle a Magín que explique. Y Germania Montaz, que ajá, fue directora de Impuesto Interno, también ha hablado con respecto al tema de las recaudaciones, una de las mujeres más preparadas en temas impositivos, uh-huh, doña Germania Montaz, creadora junto con Juan Hernández de lo que hoy se conoce como Dirección General de Impuestos Internos, que se creó en el año 98 porque antes existían dos tipos de recaudación de impuestos, impuestos sobre la renta y rentas internas. Y se unificaron y se creó la Dirección General de Impuestos Internos en el año 1997. Señores, hay que definir, detallar, porque el papel lo aguanta todo y el micrófono también. Yo uh-huh, puedo venir aquí y decirte el 90% de las recaudaciones vendrán de la empresa rica, demuéstramelo.
9: Bien.
8: Entonces ahí está la ley, que se aprobó ayer. Ahora le toca a los economistas, a los comunicadores, entender este proceso porque va a afectar a muchas personas.
9: Y que lo explique como que se está diciendo.
8: Que se explique, porque de nada sirve decir vamos a recaudar 90 mil millones de los ricos. Ahora explícame cómo y en cuáles impuestos.
7: El 90%.
8: Dime cómo y en cuáles impuestos.
9: Muy bien.
8: Eso es lo que hay que
9: explicar. Deben tenerlo detallado, pero hay algo.
7: Detalle, ¿cuáles son los que van a pagar?
9: Mira, algo que tú preguntabas, Julissa, se dice, según las informaciones, protección del consumo. Se evita grabar artículos de primera necesidad o servicios digitales cotidianos para no encarecer el costo de la vida básica.
8: Los alimentos, desde el Código Tributario, desde 1992, no se graban en el país. Uh-huh. Ningún alimento de producción nacional,
9: pero
8: que tenga que ver con la canasta básica, sí, familiar, nunca se ha grabado.
9: De ser una reforma integral, sí lo grabaría.
8: No, no se puede. Eso está prohibido, sí, en el Código Tributario.
9: Mira, pero hay otro elemento.
8: Grabar un plátano, el arroz, cosas así. No
9: directamente no lo hacen a Neudi, pero tú sabes que sobrecae.
8: Bueno, que sobrecaiga una cosa, pero que esté grabado con impuestos, entonces, que te cobren impuestos por la comida.
9: Vuelvo y digo, directamente no lo hacen, pero el efecto dominó. Si tú me subes tal cosa, yo subo esto. Entonces, miren, exenciones escalonadas. Los umbrales de ingresos más bajos y medios no sufren incremento en el impuesto sobre la renta. Eso es lo que dice el documento, ¿verdad?
7: Llega hasta 39.
9: Y los subsidios, supuestamente, han de ser focalizados. Además de esto, se mantiene con... se mantienen o crean ayudas directas y exenciones a las microempresas, o sea, a las MIPYMES, para evitar el cierre de negocios.
8: Ahí te voy a dar el dato de la MIPYME. Señores, lo que se ha hecho con la MIPYME, lo que se ha hecho con el tema de las pequeñas empresas que tienen que pagar ahora el anticipo, no en 12 cuotas, sino... En el primer, oigan esto, en el primer cuatrimestre tiene que pagar el 50% de lo que tú generas al año. Yo pienso, Magín, y a los que me escuchan a esta hora,
7: eso es para quebrarlo.
8: Es para que tú cierres el negocio.
7: Quebrado, total.
8: Porque es mejor como estaba que como se puso ahora. ¿Por qué? Porque si yo debo $1,000,000 al año, o sea, si yo pago $1,000,000 al año dividido en cuotas, ahora tengo que buscar el 50% de ese millón en los primeros 4 meses para pagarlo uno arriba de otro.
7: Que son malos, porque tú sabes que enero y febrero son meses.
8: Yo prefiero pagar
9: el 100%.
8: Los 95,000 pesos de ese millón al año, 95,000 pesos que pago mensuales, que pagar 300,000 de un tablazo. Uh-huh. El 50% tiene que pagarlo en el primer cuatrimestre. El 30% en el segundo cuatrimestre y el 20% en el último cuatrimestre. Oye, ¿cómo fue que se dividió? Entonces, el primer tablazo es que tú, primero le vas a dar mucho dinero al gobierno porque tú vas a tener que buscar más dinero junto en esta recaudación. Entonces, eso no debió de hacerse. Porque hay muchos emprendedores que si con el anticipo mensual estaban pasando trabajo, imagínese usted ahora. Tú te descapitalizas completamente. Tú tienes que comprar una máquina.
7: Totalmente.
8: Tú, y tú tienes el dinero ahí, tienes que pagárselo a la DGI. Entonces, en vez de quitarlo, ahora lo que hicieron fue acumular, te dan 4 meses de gracia para que tú acumules ese dinero. Y en el, tú comienzas en enero, febrero, marzo, abril. En abril tú tienes que buscar el 50% del dinero del año entero. De un solo golpe. Entonces, eso debió.
7: Que tú vas a decir, pero, bueno, lo ya dan 2-4 meses de gracia, pero tú como microempresario estás ahorrando.
8: Va a descapitalizar a los emprendedores. Lo va a descapitalizar por completo.
9: Quizás pudieron dejarlo como estaba, pero ahí entra un tema también administrativo, porque el dinero, como quiera, tenía que buscarlo. No todo junto. Como quiera tenía que buscar.
8: Pero era más fácil, busca menos. Fácil,
9: sí, pero perdón. ¿Qué? Ahí entra.
8: Porque los negocios tienen una dinámica, Roberto. Mira, los negocios tienen una dinámica.
7: Y te debe el dinero y no te lo paga a tiempo.
9: Yulisa, ahí entra un tema administrativo. Ok, el atraso, como tú dices. Claro. Como quiera, había que buscarlo. No estoy defendiendo esto. Pudo haberse dejado así. Ahora bien, si tú tienes una administración, tú vas sacando el dinero.
7: Sí, claro.
9: Tú vas, si tienes.
7: Pero acuérdate
9: si
7: que tiene, todos los meses no son buenos y más para
9: pero
7: un microempresario.
9: De todas maneras, tenía
7: para
9: que.
7: Para un emprendedor.
9: ¿No? Pero de todas maneras tenía que buscarlo.
7: Sí, pero no todos los meses son buenos.
9: Vuelvo y te reitero, de todas maneras había que buscarlo. Pero entonces ahí entra también, una parte de administración.
7: Sí.
8: No, está diciendo, organízate, acumula los cuartos.
9: Ya. Eso es.
8: Pero eso es.
9: Ahí entra una parte de administración, ya, porque como quiera había que pagar.
8: Sí, pero es que si tú.
9: Era más ligero.
8: Si tú lo pagas mensual, sí. Tú también te estás organizando mensual.
9: Sí.
8: Porque es un dinero que tú no te has ganado.
9: Ok.
8: Ese mensual. Ese que tú te has ganado.
9: Sí, o una proyección.
8: Una proyección. Entonces, era mejor buscar menos de algo que tú no te has ganado. Que buscar los primeros 4 meses 50% de algo que todavía tú no te has ganado.
7: Y que posiblemente.
8: Porque los primeros 4 meses tú no te vas a ganar el año entero.
9: Sí, no, ni el 50%.
8: Y tú tienes entonces un presupuesto del año. Cada emprendedor tiene un presupuesto del año. ¿Qué voy a hacer con los ingresos que entran? Lo que tengo que pagar, lo que tengo que comprar,
7: y los impuestos febrero, que tengo
8: que
7: pagar.
8: Porque ese no es el único impuesto muerto. Que paga un emprendedor. Tiene que sacar los ITEBI todos los meses.
9: Claro. Sí.
8: Todos los meses tiene que buscar el ITEBI.
9: Hay gente que se lo come.
7: Tienen que pagar empleados.
9: Yo tengo amigos que se lo comen. Vámonos a una pausa. Regreso, conversamos con nuestros oyentes. Llévate.

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1: Continuamos en el gobierno de la mañana a través de la inmensa Z101, donde todo comienza, prosigue y nunca termina. En el año escolar 2025-2026 se perdieron 1.384 horas de clases por paros de maestros, según informe de monitoreo presentado por Educa, señores. 1.384 horas de clase.
2: Es una, yo lo dije aquí, Roberto, es una falta de respeto de los profesores. Se van a huelga, entonces se van a huelga y los estudiantes tienen que pasar sin coger la clase porque a ellos le da la gana de irse a huelga porque quiere que le aumenten el sueldo. Haga su huelga fuera de clase.
1: Vámonos con haga los oyentes.
2: Haga su huelga en horario que no se esté dando clase, que usted lo que está perdiendo es haciéndole perder el tiempo al estudiante y al
1: buenos días, adelante.
3: Buenos días, Roberto, desde aquí de Moca, Manuel Sánchez, ¿cómo siguen ustedes?
1: Bien, hermano, adelante.
3: Hoy la felicitación es doble, Partido Revolucionario Moderno, primero por el triunfo del nuevo rector de la UAS, Jorge Ahnat David, y saludar ese gran encuentro que tiene el partido el domingo con el Comité Ejecutivo Nacional del PRM y como siempre saludando a nuestro senador Carlos Gómez aquí en Moca.
1: Mira, haga lo que para mande la factura. Saludos, buenos días.
4: Buenos días.
1: Cecilia
4: Vargas
1: de Cecilia, buenos días.
4: Roberto, sí, lo triste es la calidad de algunos maestros. Yo espero que sigan, que traten de mejorar.
1: Sí, sí.
4: Ustedes quizás no lo van a creer. Yo conozco una persona, nos hicimos amigos, ella era prima de una cocinera que yo tuve hace muchos años, y venía aquí. Ella consiguió ingresar al magisterio y ser que quieran divertir bien. Eso fue en el gobierno de Balaguer, León Torales, el secretario de Educación. Su papá era político y no sé qué. Entonces la nombró como profesora de niños. Uh-huh. Entonces, pero con la promesa de que ella ya se superara, no sé cómo conseguir el título de bachiller.

0: Están todos en línea en Samaná porque yo amanecí en todo cuando era chiquero. Y le contaba a don Willy, que era don Willy, y contaba vivo, que le contaba dónde tenía cualquier fallito la emisora. Por eso me he ganado ese nombre que de amistad en esa emisora. Pero le quiero decir a ustedes, qué buen tema ese de los profesores. Ellos no sacan sábado ni domingo, pero yo les hago una pregunta para que ustedes lo toquemos un día de esto, cuando ellos entren a clase, este tema que va a ser 3 meses, 2. ¿Qué hacen ellos con los jugos cuando duran 2 días, con la comida de los niños? ¿Qué negocio hacen ellos con eso?
1: Mira, ahí eso está también registrado, la pérdida económica que obtiene, más bien tiene el Estado, la pérdida económica que tiene el Estado cada vez que los maestros hacen esos paros. De hecho, voy a tratar de buscar el detalle, el dato, para compartirlo contigo y nuestros oyentes.
2: Buenos días, Roberto.
1: Buenos días, hermano.
2: Amores y amables, y falta Willy, donde quiera que esté, el saludo, el pequeño papá.
1: Adelante, escucha, adelante, hermano.
2: Mira, Roberto, ya nosotros empezamos a ganar la UA.
1: ¿Cómo así?
2: Hipólito Mejía ganó la UA.
1: ¿Cómo así?
2: Ya empezamos
1: así,
2: a ganar, papá. Lo queremos.
3: Ahora, así fue como yo pensé, Hipólito Mejía. Eso no es
2: ganando.
3: Así.
2: Ganando.
3: Eso
2: bueno,
3: no es así.
2: Entonces, empezamos, sí, no, es así. Ya ganamos la UA. Que fue Hipólito que ganó en Carolina.
1: ¿Cómo así?
2: Y vamos a ir con otra cosa más. Y así, así va a ser la próxima candidata. Carolina Mejía,
1: sí.
2: Muchas gracias y estamos
3: dentro de
2: ella.
3: Aquí se da una narrativa ayer, Roberto. Salud. Decía, el señor Azana,
1: vamos a dejar que los oyentes hablen.
4: Roberto, buenos días.
1: Adelante, buenos días.
4: Le habla Juan de los Guineos, el grande de Boyá.
1: Sí, señor.
4: Roberto, nosotros estamos de regocijo, nosotros estamos muy contentos porque nosotros teníamos pidiéndole a Dios, orándole a Dios hace muchos años por la calle, Roberto. Mire, gracias a Dios. Qué bueno que el presidente.
1: ¿Qué sector,
4: va a venir para
1: qué sector, hermano?
4: Darle gracias, hermano.
1: ¿Pero qué sector es?
4: Tengo 56 años, Roberto. Y habían pasado tantos presidentes y nadie hubiera hecho nada por nosotros. Gracias a Dios, nos sacaron de un lugar que andábamos caminando a los niños, Roberto. Y por eso nosotros estamos muy contentos.
1: Muy bien. Pero no me dijo qué sector era. Saludos, buenos días.
5: Buen día, Roberto. Bendiciones para todos.
1: Adelante.
5: Yo escuchando al compañero Trump, el presidente de la potencia más grande del mundo.
1: Ajá.
5: Que dijo ayer que él espera que en 5 años el mundo se recupere de lo que ha vivido por esta guerra. Entonces el grupito de la oposición no quiere que el gobierno se ajuste aquí a medida para que el país también avance. Explícame este ching.
1: Bueno, ¿qué te digo? Miren, República Dominicana, cada día que el sistema público pierde docencia por huelgas o paros de profesores, le cuesta aproximadamente 883 millones de pesos. Durante el periodo crítico, como el último año escolar, las paralizaciones acumularon pérdidas de hasta 4.471 millones debido al valor educativo no impartido, según lo que nos dice esta información. El Estado pierde mucho, no solamente por los juguitos y eso que usted dice, el Estado pierde mucho, porque ustedes saben que están las contrataciones con el INAVIE, y estos desayunos que hoy en día se preparan, porque ya no son juguitos de cartón solamente que da el Estado a los muchachos, y que bizcochito, no, comida. Exacto, y de hecho tienen nutriólogos manejando esa parte. Escuche bien la cantidad. Por día, 883 millones. Y ya lo acumulado, por ejemplo, en el año pasado, 4.471 millones debido al valor educativo no impartido, según lo que nos dice esta información. Por lo que, mi querido, es un hoyo que le hacen al Estado cada vez que paran la docencia. No sé si ellos están conscientes de esto. Saludos,
3: no,
1: buenos días.
6: Roberto, te habla.
3: La ADP hace huelga.
6: ¿Cómo están?
1: Bien, adelante.
6: Qué bueno, Roberto, te quiero hablar como madre en esta ocasión del buen trabajo que están realizando Skype. Yo trabajo, tengo mi bebé en esa institución derivada de Linares, y directamente aquí en el kilómetro 18, una excelente asistencia. Brindan una excelente asistencia, lo que es educación inicial a los niños, el cuidado, un personal muy preparado.
1: Qué bueno.
6: Y siento que realmente

0: logrando el objetivo, y es mantener madre tranquila y niño seguro. Muchísimas gracias y buenos días.
1: Saludos, buenos días.
2: Muy buenos días, Roberto, y al equipo. Jorge Hernández, desde la ciudad de Nueva York. Primeramente, Nueva York está de luto.
1: ¿Qué pasa?
2: Por la muerte de Alex Bueno.
1: Ay, sí, sí.
2: Todo
1: sí.
2: El mundo lo ha sentido aquí. Es la música de él solamente que se escucha. Y por otra parte, si uno se pone a ver el número de votantes que hay en República Dominicana y usted comienza a sumarle los militantes de cada partido, hay mucha diferencia. Aneudi, quiero hacerte una pregunta.
1: Adelante, hermano.
2: Gregorio Monrover y Carlos Félix, ¿todavía pertenecen a la Fuerza del Pueblo?
1: Claro, claro. Son grandes dirigentes en la ciudad de Nueva York.
2: Gente metido. Porque usted dice que sigue creciendo como aquella marca del espagueti. Pero aquí no hay nadie que mencione ese nombre.
1: Uh-huh. En Nueva York.
2: Cuida, buen fin de semana.
1: Gracias, hermano. Saludos, buenos días. Buenos días.
3: Sí, buenos días, te habla Marisa de aquí del kilómetro 24 de Capital Duarte.
1: Adelante.
3: Sí, escuchándolo hablar más temprano sobre los titulares de este parque que inauguró el presidente Carolina Mejía del 30 de mayo, parque 30 de mayo. Yo digo que eso está muy bien, pero como ustedes decían, los ciudadanos tenemos que cuidarlo, porque eso es salud y podemos llevar a nuestro niño a recrearlo. Sí. Pasen buen día, feliz fin de semana.
1: Gracias por su llamada. Saludos, buenos días.
4: Buenas.
1: Adelante.
4: Roberto, sí, Figueroa, hay algo que la gente o los que tenemos negocio pensamos que el anticipo hace daño. Yo te voy a explicar. Uh-huh. Suponiendo que una empresa se gane 1,000,000 pesos, va a pagar 270,000 pesos. ¿Tú crees que hay un negocio de la pequeña empresa que está en condición de pagar eso inmediatamente? Es verdad que puede hacer un acuerdo con la oferta interna, pero ese acuerdo le van a cobrar un recargo.
1: Sí,
4: entonces
1: sí.
4: Es mejor que vaya pagando vecina aquí y no pagárselo a en un acuerdo,
1: golpe,
4: porque
1: inmediatamente
4: tú tienes que caer en el acuerdo. Ahí se va a caer, si no paga, escúchame, si no paga, se va a caer el acuerdo. Entonces, ¿qué? Y va a tener recargo. La gente lo que no quiere es entender que equipo, si conviene, Elion Figueroa, y se van a dar cuenta ahora, como van a tener que pagarlo ahora en 3 pagos, que es peor pagarlo juntos, es mejor pagarlo poco a poco.
1: Muy bien. Okay. Ahí está su planteamiento. Saludos, estoy de acuerdo. Sí, es más ligero. Saludos, buenos días.
5: Buen día, Roberto.
1: Sí, señor.
5: Víctor Núñez aquí.
1: Adelante.
5: Mi saludo del equipo. Roberto.
1: Adelante.
5: Mientras la ADP esté politizada, la educación va a estar sucediendo eso. Por ejemplo, sí, ya estamos en vacaciones. ¿Por qué los profesores ahora no comienzan a exigir al gobierno de las reglas de los baños, de la pintura, ahora? ¿Por qué no lo hace? Oiga la tontería de pequeño, que ya Hipólito comenzó a ganar, porque ganó el gremio, tal. ¡Qué tontería! Por eso es que el problema educativo están, porque están politizados todo, hasta que no les saque de la política el gremio de la ADP, ese daño va a seguir sucediendo a la educación.
1: Pero hay que respetar la opinión del pequeño. Saludos, buenos días.
6: Sí, buenos días, Alberto.
1: Sí, señor, adelante.
6: ¿Cómo está usted? Llegó el viernes.
1: Bien, gracias a Dios, adelante.
6: Oye, Roberto, hoy yo lo veo muy positivo. Hoy no cerrará con su visita, sino una supervisión de lugar. Uh-huh. El ministro de la Fuerza Armada por aquí por esta zona del municipio de Uvés, donde está ubicado en contornado todos los puestos militares de la frontera, yo lo veo muy positivo. Eso, una visita, hay que darle un apoyo total al ministro de la Fuerza Armada, que es un ministro que yo lo veo muy activo cuidando la frontera y la migración, que haga su trabajo para controlar un poco lo ilegal y a más rumbo a Puerto Escondido, todos los puertos que han tomado en esta provincia, el municipio de UBG y provincia de Independencia. Bienvenido al señor ministro de la Fuerza Armada a este municipio de UBG.
1: Muy bien. ¿Tendrán operativos por allá?
7: Ojalá.
1: Porque la Junta de Retiros siempre organiza algunos operativos en las diversas provincias del país, llevando ayuda, visitando a los que ya están puestos en retiro de manera honrosa, llevan operativos médicos y todas estas cosas. Quizá, no sé si por allá por UBG tienen pendiente esto.
8: Buenos días.
1: Buenos días.
8: Sí, Roberto, es importante, Roberto, lo que el INAVIE hace, porque también le dan hasta fruta, que es más justo el desayuno y la comida, pero
7: el
8: también
7: fruta a los niños.
8: Sí. Por otro orden, Roberto, quería decirle a algunas madres que tengan niños aquí en nuestra provincia de Barahona, que los niños no estén en el deporte, a ver si le inscriben, que la felicito esperando la inscripción, porque es importante ayudar a nuestros niños para que mañana tengan un futuro mejor.
1: Muy bien. Vamos con el comentario de nuestra compañera Yulisa Morel.
7: Gracias, Roberto, nueva vez a todo el que siempre está en sintonía con nosotros, conectado, y los que están fuera del país, gracias, y saludamos a la administración de esta emisora. Señores, miren, en el día de ayer se armó un reclamo en la sala capitular y un enfrentamiento entre regidores en el Ayuntamiento Santo Domingo Oeste por un tema de la recogida de basura. El día pasado vimos al alcalde Francisco Peña decir que había recibido de parte del gobierno central unos camiones, la cual lo iba a instalar en la ruta y frecuencia de ellos, y cada día, de acuerdo a lo que estoy viendo, a lo que veo por ahí, están haciendo el tema de la recogida de basura. Pero yo entiendo que como ciudadano usted debe de reclamar. Tiene todo el derecho de reclamar. Que se le recoja la basura, que se le limpien las calles, que se tapen los hoyos, que se limpien los imbornales. Tiene el derecho. Ahora, lo que usted no tiene derecho es usted armar un motín. En ninguna institución pública usted tiene derecho a armar un motín como se armó, como se quería armar ayer en el Ayuntamiento de Santo Domingo Oeste. Y no se respetó, los regidores no respetaron, porque también se fueron a la pelea entre ellos, entre varias contiendas, varias corrientes, diferentes corrientes, se fueron ahí, se dijeron muchas cosas. Cuando ustedes se supone que tienen que respetar la investidura de la sala capitular, tienen que respetarse como compañeros, los cuales llevan dos periodos, un periodo, posiblemente vayan a repetir. Y esto es algo político. No lleguen a faltarse respeto por algo político. Siéntense. Váyanse al diálogo, lleguen a un acuerdo. Es muy fácil usted sentarse y ver las necesidades del pueblo. Miren, en tal calle tenemos que trabajar, tenemos que exigir. Pero si no nos ponemos de acuerdo, si no nos vamos al diálogo, seguiremos llegando donde se llegó ayer. El tema del respeto, el tema del motín, decirse muchísimas cosas, y que tú no, que tú estés. Yo no veo la necesidad de que usted como regidor, que es una autoridad, que es un fiscalizador del ayuntamiento, irse un tú a tú con un ciudadano. Usted debe de agarrar a los ciudadanos y ser pacificador de la situación. No decirle de todo a un ciudadano, no. El ciudadano tiene derecho, el comunitario tiene derecho de reclamar, pero también de llevar soluciones inmediatas. Mire, yo entiendo que usted no me recoge la basura, pero ¿qué vamos a hacer con tal calle? Yo como presidente de Junta de Vecinos necesito que usted se comprometa conmigo y que usted como regidor diga, mira, ok, vamos a hacer esto, vamos a hacer una reunión con el alcalde, vamos a hacer una reunión con el director de desarrollo comunitario, con el de aseo, con el de plaza y parque, a ver qué es lo que vamos a resolver aquí, a ver cómo que lo vamos a resolver, de ingeniería y obra, a ver qué es lo que vamos a resolver. Pero armar un motín y usted irse un tú a tú con los ciudadanos no es una manera correcta ni elegante. Tampoco se respetó el tema de la institucionalidad y tampoco se respetó el tema de la sala capitular. Y ustedes como compañeros, sea del mismo partido y no sea del mismo partido, son compañeros igual, porque comparten el mayor tiempo de su vida ahí, en esa sala capitular, en esas oficinas, donde con un conversatorio, con un diálogo, se puede llegar a la solución. Entonces, ¿qué podemos hacer con esto? Bueno, hacer una gran reunión con todos los que estaban allí, sentarse en la mesa del diálogo. Y usted tiene derecho a reclamarlo, que usted no tiene derecho a armar un desorden como usted quería armar allí. Usted es ciudadano, pero usted no da el derecho a usted armar un desorden, quiere desbaratar las instalaciones de ese lugar. Yo no estoy de acuerdo que para usted reclamar tiene que armar un motín. No. Yo sí estoy de acuerdo que si usted tiene que reclamar sus derechos, usted tiene que sentarse y ir como la gente, decentemente. Miren, somos una comisión y queremos que... Y usted como autoridad, que es un regidor, sentarse con esa gente. No querer votarlo, decirle de todo y irse un tú a tú porque se estás poniendo igual o peor. Más que solución, se agravó el problema. Ojalá que esto llegue a un buen término y que el alcalde, que es la autoridad mayor, mi consejo es que se siente con los regidores y que se siente con los comunitarios a escuchar la ciudadanía y dar pronta respuesta de lo que está pasando o de lo que le molesta al ciudadano. Ahora, armar un motín no es la solución. No estoy de acuerdo y es una falta de respeto tanto para el alcalde como la institución.
1: Nuestro compañero Aneudis Ramírez.
9: Gracias, Roberto. Buenos días nuevamente al país que nos escucha a esta hora de la mañana. Quiero felicitar a la alcaldesa del Distrito Nacional, Carolina Mejía, por la inauguración del Parque Paseo 30 de Mayo. Yo creo que Carolina Mejía ha hecho una gran labor en la creación de espacios públicos, principalmente en este tramo del malecón de Santo Domingo. Lo ha embellecido, le ha colocado a unos niveles superiores a los malecones de la región de Latinoamérica, un malecón moderno, iluminado, un ambiente para toda la familia. Es el segundo espacio más grande que se ha construido en el Distrito Nacional, un espacio de esparcimiento, de coinonía de las familias que puedan ir a este lugar a recrearse. Y esto es importante porque esto aleja a las personas de tener que caer en el bajo mundo, porque eso atrae a que los muchachos, los jóvenes, puedan tener un espacio de relajación mental, no solamente física. El ambiente impacta a la mente. Eso es importante. Este malecón se inauguró en el día de anoche con la presencia del presidente Luis Abinader, a un costo de 600 millones de pesos, que fue la inversión inicial. Habría que ver cómo terminó, pero el costo del dinero, eso no es importante, porque esto a largo plazo dejará una restitución, una remuneración al pueblo dominicano mucho mayor que las inversiones. Hay que apostar a este tipo de inversión del malecón. Esto tiene pista de patinaje, tiene área para bicicleta, tiene un área de recreación, un jardín central. Esto es importante y hay que aplaudir estas acciones de la alcaldesa del Distrito Nacional, Carolina Mejía. Por otro lado, señores, miren, Omar Fernández en el día de ayer escribió un tweet o un X que yo creo que debe ser analizado por la fuerza del pueblo. Él decía ayer que, hablando del presidente Fernández, una intervención que dio, una entrevista que dio a una periodista de Telemicro, él decía, felicitaba al presidente Fernández diciendo: brillante, presidente, por esa coherencia eres mi líder. Y luego agregó un versículo bíblico diciendo: honra a tu padre y a tu madre para que se prolonguen tus días sobre la tierra que el Señor tu Dios te da. Éxodo 20:12, un mandamiento con promesa. Y luego continuó diciendo: es fácil advertir que la razón de existir de aquellos carentes de honor, dignidad y decoro sea fomentar cizaña entre padres e hijos por conveniencia política. Se le peló el billete. Miren, si hay algo de lo que Leonel está claro, Y de lo que Omar Fernández está claro es que la paridad, la familiaridad de padre e hijo está por encima de la política. Pero hay gente allegada a la fuerza del pueblo y dentro de la fuerza del pueblo que no entienden el valor de la familia. Todo aquel que dentro de la fuerza del pueblo conspire contra Omar Fernández está conspirando contra Leonel. Y todo aquel que conspire dentro de la fuerza del pueblo con Leonel o contra Leonel está conspirando contra Omar Fernández. Esas dos personas, esas dos figuras no pueden existir la una sin la otra. Y yo veo que dentro de la fuerza del pueblo hay muchos sectarios radicales que están dispuestos a dañar al hijo para defender al padre. Y eso es un error. O están dispuestos a defender al hijo para dañar al padre. Un grave error. Un grave error. Si usted no se sienta sobre la serenidad y no entiende el rol que está jugando Leonel Fernández en este preciso momento para llevar a la fuerza del pueblo al poder, y Omar Fernández, el rol de figura fresca, de tener una aceptación en la sociedad dominicana que poca gente tiene. Y si usted no capitaliza eso y usted oculta ese talento, es como lo que dice la Biblia en la parábola de la luz, que dice, si usted tiene una, ¿quién tiene una lámpara? Enciende una lámpara y la pone debajo de la mesa. ¿Quién la tiene? Omar no puede ponerse debajo de la mesa. Hay gente en la fuerza del pueblo que quiere meter a Omar debajo de la mesa. Y están desaprovechando el talento, están desaprovechando el rol importante que está jugando Omar Fernández hoy en el discurso político, en el proceso electoral que viene, y solamente se están enfocando en la posibilidad de ustedes tener supremacía a la sombra de Leonel Fernández. Y tengo que decirlo porque el problema hoy de la fuerza del pueblo es ese, no es otro. Eso de fuga, eso es disparate. Y ustedes, muchos de ustedes que están alrededor del presidente Fernández, le están haciendo el coro a Vinicito Castillo Semán, que es una pieza de discordia en las tomas de decisiones de la fuerza del pueblo. No pueden hacerle caso a gente que no pertenezca ni al núcleo familiar, pero que tampoco pertenezca a la conformación de la estructura partidaria de la fuerza del pueblo. Todos son importantes en la fuerza del pueblo. El senador del Distrito Nacional es una ficha clave, importante, en lo que pueda pasar en las elecciones del año 2028. Es ficha clave. Y sobre él recae el triunfo de Leonel Fernández. Y sobre él recae el triunfo de la fuerza del pueblo en el año 2028. Porque no es cualquier persona. Ustedes están minimizando el impacto político de Omar Fernández. No porque es una persona joven. No porque puede hacerle sombra a Leonel. Omar no le va a hacer sombra a Leonel. Sáquese esa vaina de la cabeza. Leonel tiene la última palabra en la fuerza del pueblo. Ni siquiera la dirección política. ¿Saben por qué? Se lo voy a decir. Y yo sé que muchos de la dirección política me están escuchando en este momento. Porque sin Leonel la fuerza del pueblo no existiera. Sin Leonel la fuerza del pueblo sería un partido minoritario. Y hoy día la figura, el peso político, el hecho de Leonel ser líder de la oposición, porque no lo hay, no hay otro líder de la oposición que está recibiendo todo tipo de ataques. ¿Quién recibe ataques en este país? Leonel está cogiendo todos los bombazos en este país de la oposición. Entonces, sin la figura de Leonel Fernández, la fuerza del pueblo no existiera. Entonces, él como padre, él como líder político, él como estadista, él como figura principal del partido de la oposición de la fuerza del pueblo, tiene la última palabra. Y todo aquel que intente destruir, dañar la relación padre-hijo, va a fracasar al lado de Leonel. Hay gente que está haciendo mucho coro. Yo voy para industria y comercio, yo voy para aduana, yo voy para canciller, yo soy ministro administrativo de la presidencia, yo voy para obra pública, y se han repartido coño todos los puestos. Y no, y están dando codazo a Omar Fernández porque Leonel Fernández es lo único que garantiza la posibilidad de ellos ser coño ministro. Y no es así.
10: Porque el día que usted lastime, lacere, dañe la figura de Omar Fernández, Leonel Fernández se lo va a tomar en cuenta si llega a la presidencia. No, usted fue un ente de discordia entre mi hijo y yo. Usted no puede estar dentro de mí, del tren gubernamental mío, y se están perdiendo mucho en ese sentido. Porque si yo fuera papá, Roberto, si yo fuera papá, no permito que a mi hijo, sea la política o no sea la política, se le lastime. Ahora, Leonel, como un estadista y como un político formado, acabado, de experiencia, me dijo a mí un día, atención país, cuando yo me acerqué al presidente Fernández y le dije, presidente, le están dando bombazo a su hijo. Yo se lo dije hace 6 meses al presidente Fernández.
7: ¿Y qué te dijo?
10: Y me dijo, esto es parte de la política. Es decir, también Omar Fernández tiene que aguantar.
1: Y de hecho, él se lo había dicho al mismo Omar, no se busque de enemigo tan temprano, cuando Omar le él lo cuenta, ¿verdad?
7: Te va a dar pero una cosa, en algún yo momento, estoy nerviosa, yo creo que te va a dar algo a Neody.
1: No, quizás no lo sé ahora, uno de los dos tendrá que menguar para que la figura del otro pueda emerger.
10: Omar tiene mucho futuro.
1: No,
10: y Omar no se ha opuesto, oye esto Roberto, nunca se ha opuesto
7: a
10: la presidencia de Leonel Fernández. Está dispuesto, el problema es que tienen que dejarlo trabajar.
1: Sí.
10: A Omar tiene que dejarlo recorrer el país entero.
1: Hay muchos que no han entendido esa parte y se ven como poderes hegemónicos, pero Omar está claro que la familia está por encima de todo y eso es un valor muy, muy importante.
10: Parece
1: pero
10: que sí, hay muchos desfamiliarizados dentro de la fuerza.
1: En un momento, uno de los dos, ¿verdad?, va a menguar para que el otro pueda emerger. Y hubo algo que tú dijiste que se debería ver más, la parte del liderazgo, porque el partido debe permanecer, aun cuando ya Leonel no esté.
10: Desaparezca. Entonces tú tienes porque que formar líderes. Tienes que crear líderes.
1: Eso es así. Pero líderes con cabeza.
10: Claro.
1: ¿Entiendes? Porque
7: no cualquier
1: hay
7: líder.
1: Hay personas que hay líderes que no saben liderar. Mire, yo voy a quedar con un primer tópico que había tocado nuestro compañero Aneo. Y hace días que yo quería hablar realmente sobre las obras de los gobiernos, las infraestructuras que deja cada gobierno. Ustedes saben que el Estado en cada gobierno tiene importantes inversiones en construcciones de parques, otras infraestructuras, puentes y muchas cosas más, carretera y todo. Pero observando una situación que se está dando en el malecón de Santo Domingo Este, recién inaugurado, señores, de que algunas personas allí, ustedes saben que la parte peatonal no se permite correr con motocicletas, pero ahí andan unos muchachos en unas motocicletas. Hay un área que es para las bicicletas, ¿verdad?, donde la gente va, se recrea, hace ejercicio y demás. Pero hay algunos individuos como que no tienen formación, lamentablemente, rompiendo botellas, tirando las botellitas de agua donde sea, y esta corretía de motocicletas en esa parte. Eso llamó bastante mi atención, y de un grupo de ciudadanos que a veces pues se dan cita al lugar a hacer ejercicio y a recrearse. Preguntaba que si existía un acuerdo interinstitucional entre el Ministerio de Turismo y el ayuntamiento. Si no existe, debería existir. De hecho, el ayuntamiento tiene lo que es una partida presupuestaria para la policía municipal, que no todos los ayuntamientos tienen una policía municipal. Veo que hay un esfuerzo en ese sentido en la alcaldía de Santo Domingo Este. Eso podría servir en un trabajo mancomunado con la policía turística, Politur, para el cuidado precisamente de ese espacio tan bonito, de este espacio que costó tanto al Estado para la ciudadanía. Ese malecón está bellísimo, al igual que el de aquí de Santo Domingo y el recién parque inaugurado por la alcaldía de aquí del Distrito Nacional. Pero todas estas inversiones, todas estas obras, si no se cuidan, señores, la veremos destruida en 2 o 3 días. Y de hecho, en los discursos inaugurales, y más en el caso del malecón de Santo Domingo Este y en otras inauguraciones que ha tenido el ministro de Turismo, David Collado, él le hace el llamado a la ciudadanía de cuidar estos espacios que son para nosotros. Pero ustedes saben que no todas las personas tienen las buenas costumbres, tienen esa educación de entender que ese espacio es para ellos, que es para nosotros, y que es el dinero invertido sale de nuestro bolsillo. Por ende, debemos cuidar estas inversiones que hace el Estado, esta devolución en bienes y servicios que hace el Estado. No todo el mundo tiene la cabeza bien puesta para el cuido. Entonces, para esto, que no entienden esa parte, debe entrar la parte de la autoridad. Y ahí están la policía municipal, o vuelvo y digo, debe ser un trabajo mancomunado con la policía turística en la parte de lo que tiene que ver con estos lugares turísticos. Debe existir el trabajo mancomunado para que estos ciudadanos que no están dispuestos a contribuir con el ornato, con el cuidado de esos lugares, obligarlos a que se comporten en esa zona. Porque si no, en 2 o 3 días, por ese malecón no se va a poder caminar. Va a volver a ser un sitio arrabalizado de nuevo. Yo estoy haciendo el llamado, tanto a la alcaldía como a la misma policía de turismo. Reitero, yo considero que debe ser un trabajo mancomunado. Quizás no haya suficiente policías turísticas de aquel lado. Entonces vamos a darle un tramo a la alcaldía que también cuide a través de su policía municipal. Y otras obras que también se han inaugurado. Porque hay gente que si usted no lo somete a la obediencia, no van a obedecer, no van a cuidar lo que van a hacer. Es más, yo he visto gente destruyendo espacios, señores, solo por destruirlo. Por ejemplo, hay unas verjas que se colocan debajo de algunos elevados, aquí mismo en la 27, que usted ve la gente, algunos individuos rompiendo eso para venderlo a las metaleras, como lo que se roban las tapas de los inbornales. Entonces, ahí las autoridades tienen que hacer un trabajo. Las autoridades tienen que poner mano dura con esas personas. Pero el número de policías municipales es bastante reducido también, hay que reconocerlo. Quizás el presupuesto de los ayuntamientos no alcance para tanto. Que de hecho el dinero no se le da completo, a pesar de que se ha incrementado el presupuesto para cada ayuntamiento. Y yo creo que se debe fomentar más esto de la presencia de los policías municipales para que cuiden las inversiones que hacen los gobiernos. Llévatelo.
7: Te voy a agregar algo, Roberto.
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4: Señores, continuamos en el gobierno de la mañana. Vamos a conectar, Roberto, con nuestros oyentes. Decía algo que quería aportar
5: antes,
4: ahorita.
5: Lo que estabas aportando, Roberto, decirte que precisamente en el día de ayer fue quitada una señora de nacionalidad haitiana en el malecón por la policía municipal. Ajá. Que vendía salchicha. O sea, Santo Domingo Este, toda la policía municipal trabaja día y noche. ¿Sí? Para quitar los vendedores ambulantes de la calle. Evidentemente que los vendedores que se quieren poner en el malecón tienen que pedir un permiso en espacio público. Los que no tienen permiso lo están quitando. Y realmente la alcaldía de Santo Domingo Este, a través de la policía municipal, está mano dura con todo el que infrinja la ley. Todo vendedor ambulante, todo el vendedor de coca.
6: Policía municipal.
5: O sea, y tenemos más de 500 agentes. La alcaldía de Santo Domingo
4: Este.
5: Sí, claro que sí, por supuesto.
4: Que hagan un acuerdo mancomunado con turismo.
5: Pero lo que tú estás diciendo, Roberto, si tú tienes un negocio, tú tienes que coger tu basura como ciudadano.
4: Aló. Pero el peatón se tiene que tirar.
5: Y el peatón,
4: en muchos lugares.
5: El peatón tiene que caminar.
4: Saludos, buenos días.
5: Eso lo dice Dios Tazo, las aceras son para caminar, espacio libre. La
4: buenos
5: gente
4: días.
5: No entiende.
7: Buenos días.
4: Adelante.
5: Yo lo voy a meter preso a todos.
7: Roberto, es Juan de los Guineos, para agarrar luego ya. El presidente viene para acá, para los Guineos, a inaugurar una carretera, Roberto, que tenían tanto tiempo clamándole a Dios, pidiéndole a Dios. Y nosotros decimos como Ana.
4: ¿Sí?
7: Aquel hombre que le dijo, es aquí, señor, lo que pedimos, para darle gracias, muchas gracias, presidente, por esa obra que nos ha cumplido aquí en los Guineos con la grande deuda.
4: Excelente, ahí está, saludos, buenos días.
8: Buenos días, soy Cecilia Vargas de Monero otra vez.
4: Adelante.
8: Roberto,
4: sí, señora.
8: Hay que ponerle coto a esos que se roban los metales, porque no solamente que los roban, sino que ponen la vida de mucha gente en peligro, claro, personas que se han ido por una alcantarilla y pueden perder la vida como algunos lo han perdido. Entonces, eso es fácil. Señora, aquí no hay tantas metaleras que cortan los metales. Sí, ajá, tenemos muchas cámaras. Darle seguimiento a los que se los roban y a los que lo compran, pero aplicar la ley, no bla, bla, bla, bla. Que cuando comiencen a aplicar la ley, que vayan presos, sometidos a la justicia, que cierren los establecimientos, las metaleras que compran esos metales fraudulentos, se le puede mandar policía disfrazado, vendérselo también. Hay muchos medios que yo no tengo que decir, porque todo el mundo lo sabe, y más los investigadores. Entonces, si no se le pone freno, van a seguir en eso.
4: Yo estoy de acuerdo, señores, a que metan preso al que tire basura en las calles también. Yo decía que hubo un tiempo que Santiago era una de las ciudades más limpias, señores. Y Abel también hizo muy buen trabajo,
5: sí,
4: pero todavía
5: bueno.
4: Hay que seguir trabajando en los municipios y poner orden. Saludos, buenos días.
9: Buenos días, Roberto, sí, y equipo. Eris Ana, desde Barahona.
4: Le escuchamos.
9: Sí, señor. A Neri.
4: Señor.
9: Sí, aunque entre Lionel y Omar hay armonía como padre e hijos, si los simpatizantes de ambos se pelean y no están de acuerdo, así no se gana, ¿no? ¿Qué te dice de eso?
10: No, es una realidad. Sí. Eso es verdad.
4: Saludos, buenos días.
6: Buen día, Roberto, ¿cómo sí, te señor? Sientes?
4: Bien.
6: Roberto, mira, yo estoy de acuerdo contigo. Debemos de preservar los parques. Yo estuve en el balcón el domingo en la noche y verdaderamente, como tú dices, eso está un desierto muy bonito y una inversión muy linda. Uh-huh. Pero si no tenemos quien la cuide, sí, quien la proteja, de verdad que la vamos a perder de nuevo.
10: Roberto, en el 2017 yo hice una propuesta. Los parques públicos hasta las 8 de la noche, ahí como son recreativos, no sí, puede haber fumadera ni musicón.
4: No, muchacho.
10: Los parques públicos. Mira, yo hice esa propuesta hace unos 8 años.
5: Pero tú viste de eso,
10: que los alcaldes prohíban con letrero, señalización, está sí, prohibido a las 9 de la mañana.
4: Yo te voy a decir
10: gente que quiere ejercitarse.
4: Sí.
10: Gente que va con su familia. ¿Sabes lo que están haciendo en los parques públicos? Con fumando,
4: sí.
10: Y tú no puedes estar ahí, entonces tú tienes que irte de ahí.
4: Yo creo que ahí
10: área de no fumadores tiene que crear, o de fumadores.
4: Mira lo importante que son los acuerdos, Janel.
5: Y se respetan.
4: El Ministerio de Interior y Policía también debe tener un acuerdo, y me imagino que lo tiene, con las alcaldías. Señores, los centros de bebidas deben estar prohibidos cerca de los parques.
10: O dentro del parque.
4: O dentro del parque.
10: Porque todo el mundo lleva una neverita al parque,
4: sí,
10: se pone con una juca a fumar, a beber, y entonces el que, señores, camina por el parque no puede recrearse.
4: Hay gente.
5: No, y no solo eso, dejan el reguero.
10: Yo propongo,
5: ahí.
10: Emma, después de las 10 de la noche, donde las familias, los niños estén durmiendo, que ya hagan lo que quieran hacer.
4: Tú te vas a sorprender.
5: No, no solo eso, sino que ese reguero que ellos llevan, la neverita, alcalde, lo dejan ahí.
4: Hay un alcalde por ahí que donde quiera que hace un parque pone él mismo un centro de bebida.
5: ¿Qué?
10: Ay, sí, ¿cómo? Sí.
4: Así de sencillo. Y se supone que.
5: Eso deja su dinero.
4: No, pero señor.
5: Eso deja su dinero.
4: A un sitio.
5: Se está ganando su comisión,
4: mire,
5: ahí.
4: A un parque tú vas a recrear.
10: Otra cosa. ¿Tú sabes lo que están haciendo en los parques?
5: El dominicano
10: los
5: no negocios tiene dinero para comer,
10: frente,
5: pero
10: en
5: sí
10: la
5: para beber.
10: España, lo que está pasando. Los negocios del frente están colocando sillas, cogiendo espacio ellos.
4: Sí.
10: Y tú no puedes sentarte. Tú no puedes,
4: no puedes caminar,
10: llevar,
4: ¿no?,
10: tu silla y quitar una de esas.
4: Eso es
10: porque
4: un desorden.
10: Cogen los espacios.
4: Saludos, buenos
5: dominicano
4: días.
5: ¿Qué no tienes para comer?
11: Buen día,
5: para
11: Roberto.
5: Beber, sí, siempre señor, hay.
11: Tú sabes que el grupito de la oposición está en contra del plan anticrisis, pero yo lo entiendo a ellos. Uh-huh. Porque ellos no quieren que el gobierno tenga más recursos para que haga más obras, porque a ellos no les conviene eso.
10: El ciudadano te paga buenos
11: impuestos. Eso es lo que yo entiendo.
10: Felicidades,
4: pague, ahí está su punto. Saludos, buenos días.
12: Buenos días, Roberto.
4: Sí, señor.
12: Me indignó mucho la respuesta de Omar, un joven tan brillante. Yo sé que él no quiso decir esa palabra de dignidad.
4: ¿Cómo?
12: Porque él lastimó a su padre sin dar cuenta. Pero no lo hizo de maldad ni a propósito, sino para mí que fue un desliz.
10: ¿Lastimó a qué?
12: ¿Pero y cómo? Otro lado, Roberto, que este gobierno aprobó, o bien sea, estas cámaras aprobaron ese proyecto a vapor. ¿Tú sabes por qué?
4: Uh-huh.
12: Porque ya el convenio venía por ahí entre Irán y Estados Unidos y no iba a lucir la palabrita de crisis porque ya el petróleo está bajando. Gracias.
4: Sí, pero vuelvo y digo, el tema económico es un tema muy técnico. Saludos, buenos días.
13: Buen día. Yo quiero decir una palabra ahí a Alexis. Leonel fue presidente 3 veces y tiene mucho rechazo, aunque ustedes digan que no. Ahora, Omar Fernández, que es hijo de él, que viene de él, que está hablando de un PLDista que ha votado por el PLD, he votado por el mismo Leonel.
5: Que se fue para la fuerza del pueblo.
13: Si no deja que Omar vaya al frente, va a perder. Mira,
10: sí,
13: que te lo digo. Yo mismo me voy con Gonzalo, pero si se tira Omar, me voy con Omar.
10: Está bien, pero tú no puedes excluir a Leonel en el proceso de llevar a la fuerza del pueblo al poder. No lo puedes excluir.
4: Es que han dicho algunos dirigentes de la fuerza del pueblo que se hizo un partido para que Leonel sea presidente. Y se dijo en principio. Entonces, Leonel también ha dicho, mira, las encuestas a mí todavía me tienen como José.
10: De hecho,
4: aún estoy de pie.
10: ¿Ustedes sabían que Leonel nunca ha dicho que yo soy el candidato a la fuerza del pueblo?
4: Lo ha dejado ver.
10: No,
5: pero
10: lo ha dicho. No, es el líder.
5: Pero
10: de la
5: tú quieres que
10: lo
5: diga más que
10: no, no, es el líder.
4: Saludos.
5: Pero Bárbara.
4: Buenos días.
5: ¿Y qué es lo que tú quieres que la haga?
4: Adelante.
14: Roberto.
4: Sí, señor.
14: Es José Manuel Adame.
4: Escuchamos, Adame.
14: Roberto, hacerle un llamado al ministro de Medio Ambiente.
4: Baja un poco el volumen, Adame. Adame, baja un poco.
14: Que mande a San Juan urgentemente un operativo. Porque aquí están acabando con los ríos.
4: Ajá.
13: acabando con los ríos de San Juan, sacando camiones y camiones de arena, y nadie está haciendo nada. Según la información que tengo, vi que hay jueces que no dan órdenes para que se hagan allanamientos, y a Henry Molina, que actúa con estos jueces, y a la Procuradora General de la República, que va en línea al Poder Judicial de San Juan, porque aquí están destruyendo, sacando cientos de camiones de arena y acabando con los ríos, y no hay autoridades que hagan la voz de San Juan.
4: Ahí está hecho el llamado de nuestro querido oyente José Manuel Adames. Saludos, buenos días.
15: Buenos días, Roberto. Buenos días al excelente equipo de comunicadores que orienta al pueblo. El señor Ito Bisonó es un hombre que cuida mucho su palabra. En Santo Domingo Norte, él visitó el área de Ponce, la mandó a licitar, y están los equipos ahí. Él cuida mucho, parece decir, de los funcionarios Balaguer, pero a Eduardo Estrella va a una comunidad y los aparatos nunca aparecen. Señor Eduardo, Santo Domingo Norte necesita que usted cumpla con el asfalto. ¿Qué pasa?
4: Ahí está. Bueno, y celebrando los 39 años de Messi, ¿verdad que sí? José Luis Mendoza. En breve, continúa, sí, señores, aquí en el gobierno de la
5: está
4: mañana.
5: Viejito, permanezca.
4: No, no, no, es no Messi, Messi.
5: Ah, Messi.
4: Tiene una chaqueta, ¿verdad? De Messi.
5: De Messi.
4: Viene muy futbolero hoy.
10: No, ya comenzó el mundial.
5: Sí, comenzó el mundial. El mundial.
4: Sí, la fiebre del mundial.
10: Sí, sí.
4: Llévatelo, Francis.
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14: Los buenos días a toda la República Dominicana. Aquí hemos arrancado ya con toda la energía. Hoy viernes 19 de junio, viernes 19, este mes ya cumpliendo sus dos tercios iniciales, este sexto mes del año, y aquí estamos para una vez más cumplir con este sacerdocio, esta vocación de informar al país y además de dar las informaciones como tal, analizarlas, debatirlas, comentarlas, interactuar con ustedes, así como también tratar de velar por los mejores intereses de nuestra nación, por el fortalecimiento de una cultura democrática, donde el debate, las ideas distintas, los matices lleven a los grandes consensos y los consensos produzcan las grandes soluciones. Gracias por darnos la oportunidad de acceder a su espacio personal. Nuestro abrazo a la dominicanidad de aquí y de allá, a esa diáspora que es un símbolo del trabajo y una demostración de que el recurso humano del país es capaz de amoldarse a reglas del juego claras, como las que aquí queremos desarrollar, instituciones fuertes, y con ello también hacer una gran demostración de trabajo y de éxito. Gracias por darnos esa oportunidad. Abarcamos todo el país a través de esta plataforma Z101 Gobierno de la Mañana, frecuencias compartidas en la 101 de frecuencia modulada en todo el territorio de la República Dominicana. Si se tiene que alejar de su aparato de radio, pues entonces usted solamente tiene que acceder a través de su teléfono, su laptop, su PC, cualquier pantalla táctil, recurso móvil, al portal 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Por si todo esto fuera poco, entonces en la televisión también puede darnos seguimiento en el sistema de telecable de Claro TV, en Win Telecom y también en nuestro canal de ZTV, también a través de ese sistema de telecable de Claro y de Win Telecom. En ambos estamos a su alcance. Hoy nos vamos de inmediato con las informaciones más importantes con las que amanecemos en esta oportunidad, así como también nuestros temas de debate. Y nos vamos con las informaciones nacionales. Primero, el presidente Luis Abinader promulgó la ley 30-26 en tiempo récord para aplicar el plan anticrisis. Queda la pregunta ante el debate: ¿qué tan efectivo puede ser un plan fiscal que se aprueba en una crisis que mucha gente entiende que

0: En otro orden, la Policía Nacional anunció cambios en direcciones regionales. ¿Qué tan importantes son estos movimientos en un momento en que estamos en medio de una modernización institucional, de una reforma que deberá durar un tiempo prudente? Y por supuesto, con el cambio reciente en la jefatura de este importante cuerpo policial. A nivel internacional, el Estrecho de Hormuz reabriría mañana tras el memorándum de entendimiento de los Estados Unidos e Irán. Ya el crudo ha ido reduciendo su escalada de precios, aunque todavía mantiene importantes excedentes en relación a los precios antes de la guerra. ¿Qué tiempo tomará para que los precios de los combustibles de República Dominicana reflejen ese alivio? Bueno, eso tiene que ver con el primer tema, que tanto tarda en venderse el petróleo que fue negociado a futuros con precios mucho más altos. El día de ayer se vistió de luto el mundo de la cultura y la música del país. La Z101, el gobierno de la mañana, como parte de la familia GTV Radiodifusores y de los medios y empresas de don Bienvenido Rodríguez Durán, expresa su más sentido pésame a la familia y resalta el legado de un artista al que Karen Records presentó al país y al mundo, y desde esos concursos en los cuales talentos como él y otros resaltaron ante el país, pues en Karen Records grabó grandes producciones, tuvo sus grandes momentos musicales, recibió el apoyo de esta importante institución en la historia de la música, y don Bienvenido Rodríguez, siempre uno de los talentos de los que más se ha sentido orgulloso, ha sido de Alex Bueno en su desarrollo. Y más allá de que, como toda historia humana, tiene sus aciertos y tropiezos, son estos los primeros los que le hacen más grande, y son estos los segundos los que le hacen más humano, puesto que él mismo reconoció lo duro que fue superar algunas de esas situaciones. Pasa su alma, y estaremos más adelante, y ahí quiero animar incluso a don Bienvenido hablando precisamente de su vida, de su legado. Descansa en paz el Mayimbito. Seguimos con más informaciones. Los estudiantes han sido convocados, 111,000 estudiantes, para la primera convocatoria de las pruebas nacionales 2026, del 23 al 28 de junio, las dichosas pruebas nacionales que en tantas veces han sido altamente cuestionadas con respecto, pues, a su utilidad o no, y con respecto a si esto realmente genera las mediciones adecuadas, tanto para estudiantes como para el profesorado. Se investiga el hallazgo de un cadáver en las inmediaciones de Guivia, en el malecón de Guivia, el día de ayer. Se hacen las diligencias para determinar circunstancias de la muerte y se llama, por supuesto, a quienes hayan podido ser testigos de cualquier situación fuera de lo normal. Obviamente, pues, hay muchas situaciones de salud mental, de gente que se lanza o que puede haber, como dicen en Estados Unidos, foul play, pudiera haber alguna mano criminal, pero esto debe investigarse. La Alcaldía del Distrito Nacional inaugura el Parque Deportivo Paseo 30 de Mayo en la parte complementaria a la del programa que estuvimos haciendo hace un tiempo con el Ayuntamiento. Así que ahí tenemos nuestros temas de interés, arrancando, por supuesto, en nuestros temas de debate con el tema de la promulgación de la Ley 3026, que tanto puede ser útil en este desescalamiento que habría iniciado, aunque repetimos, en algunos casos creemos que tomará más tiempo del que parece. El tema, por supuesto, de la Policía Nacional y sus cambios de dirección regional, así como también el propio tema del Estrecho de Hormuz. Damos los buenos días a este equipo del Gobierno de la Mañana, no sin antes agradecer a los que hacen posible la realización de este espacio: Francis Villalona en los controles, las compañeras Josefina Ortiz y Karina Lantigua en la coordinación y producción de este espacio, el compañero Carlos Gutiérrez. Y arrancamos de inmediato saludando a nuestra compañera Susana Gotró de Win, al ingeniero Héctor Rodríguez Pimentel y a nuestro compañero Fausto Montes de Oca. Buenos días a todos y a los que se nos van sumando en esta primera hora del Gobierno de la Mañana y la Z101.
1: Bueno, tenemos reforma ya, se llama Ley de Medida Pro Crecimiento Económico, Simplificación Fiscal y Mitigación de la Crisis Internacional. Bellísimo. Suena precioso. Seis días.
2: Y el nombre tan largo que tiene.
1: ¿Verdad? Seis días, en solo seis días. Pero si Dios hizo el mundo en siete días, ¿qué no pueden hacer esto con
2: eso? Pero sabes que yo me alegro.
1: Pueden
2: que
1: hacer eso en seis días.
2: Sí, que el PRM haya encontrado una manera de aplicar su mayoría, pues sí, yo pensé todo que se le había olvidado.
1: No, pero ¿cómo? Sí, pero cada. Oye, este Congreso le envían. Eso es simplemente un túnel. Entra por aquí y termina por allá. Sí, modificaron algunas cosas de la original para.
2: Por supuesto, sí.
1: Como aligerar un poco a los juegos de azar, a los juegos

0: antes incluso.
1: Claro. Por eso es que yo creo que lo que tienen que hacer otro sector es tratar de introducir sus representantes allí. Hay que leerlo. Yo estuve leyendo, no es que está tan sencillito así. No me hace un poco. Yo no entendí lo del anticipo. Lo reconozco, porque lo que yo leí, estaba leyendo aquí, no fue lo que nos habían adelantado. Por eso yo, que siempre digo que no me gusta hablar de lo que no sé, hasta que yo no lo lea, lo matique, y lo que no entienda me lo expliquen, no voy a decir nada. Porque lo que yo vi la primera vez, entendía yo que era justo y necesario. Pero ahora veo alguita, cositas ahí, que quisiera que me lo expliquen con masilla. Pues tú sabes, esto no es fácil. Cuando tú lo lees, no es que es tan sencillo como se ve. Claro. Entonces la gente dice, ah, sí, eso es tal cosa, y rompe a hablar. Y no me gustaría hablar. ¿Cuál era el otro tema, José Luis? Estoy como, ¿sabes que yo estoy? Eran dos.
2: Tienes
1: temas.
2: El tema de la reforma, tienes el tema de que se
1: Oye,
2: del estrecho de Hormuz, y tienes el tema de la policía.
1: Yo quiero ya que firmen eso definitivamente, porque Trump dice que sí, Trump, ya puso. Yo quiero verlo, sí, pero quiero
2: el memorándum de
1: entendimiento. El memorándum, pero todavía la firma.
2: Falta todavía la firma del acuerdo final, que tiene los detalles que se discutirán.
1: ¿Por qué? Porque no hay por qué. O sea, no le voy a decir que no hay por qué creerle a Trump, porque eso no se debe decir, pero eso no depende mil por mil de él, y ya ha habido bastantes situaciones, y como él había puesto como una condición sine qua non el abandono del programa de balística y de armas nucleares de Irán, entonces no hemos visto que Irán informe que va a complacer esa condición de Trump. Me gustaría verlo, y todavía pasa la firma. Pasa un tiempo para que se pueda amortiguar o mitigar los efectos de eso. Y vimos que no ha bajado el combustible como se esperaba. Al principio bajó un poco, pero se ha ralentizado. Así que yo prefiero esperar. Y paz a los restos de Alex Bueno.
2: Buenos días, ingeniero Rodríguez Pimentel.
3: Bien, la reforma, lo único novedoso que tiene la reforma, aparte de lo que dice Susana, que hay que examinarlo, porque yo, esos detalles a veces la gente no se fija, hay que examinar bien qué fue lo que se aprobó. Pero lo más resaltante ahí fue la imposición del sector dominante en el Congreso Nacional, el sector de las bancas. Lograron.
4: ¿Es el sector dominante?
3: Sí, es el sector dominante del Congreso y de la política dominicana, Fausto.
2: Y adivina que no llega a
5: decir. Y no es de ahora, ingeniero.
3: Dígalo, no, ya hace un tiempo. No
2: es de ahora también lo. Como no es de ahora lo de las mayorías mecánicas en el Congreso tampoco. Pero hay que decir algo. Llegaron ahí y no con candidaturas independientes. Mire qué cosa.
3: Atención
2: a los partidos.
3: Sí, sí, pero que los partidos.
4: El tema del juego.
3: Oye.
4: Eso ya me tiene el nombre muy.
2: Bueno, ¿cuál tema?
4: Lo que son.
2: Enfermos. Ludopatía.
4: Entonces estamos hablando.
3: Luis.
4: Estamos hablando de una democracia ludópata.
3: Ellos no llegaron independientes, llegaron de mano de los partidos. Y es que los partidos están buscando con lupa a esa gente en las comunidades.
2: Por un filtro concienzudo.
3: Sí, tú sabes que en el campo. Los campos dominicanos ya no se caracterizan por la producción agrícola y nada de eso. Ya los jóvenes
5: en
3: motores y esas cosas. Y el lugar, el centro de todo, de la reunión, el centro de la diversión, el centro es la banca. Entonces el bancaero, porque no lo vamos a confundir con los banqueros.
5: El banquero. Banquero, como dicen ellos, y debiera ser banquero.
4: El nombre
5: de banquero. Porque qué rastrero de que banquera.
2: Realmente
5: ella
2: el nombre
5: es banquera.
2: Es rifero.
5: Ella es banquera con una licra y un gorrito.
2: El rifero.
3: Oye, el rifero trabaja para el bancaero.
4: Entonces son
3: porque loteros. Oye, la
5: sí, usted
3: se recuerda
4: de lotería.
3: Usted se recuerda a las mujeres en el campo que eran riferas, que andaban con una lista del 1 al 100.
5: De la caraquita también, y te pedían
3: que le jugaran un número. Entonces te anotaban tu nombre en el número.
4: Aquí no, uno a la vez.
3: Ahora ya esa rifera se ha convertido, esos riferos andan ahora con con un aparato electrónico, ¿cómo que sí, se llama eso de él?
0: Un verifón
3: para arriba y para abajo, y es la que trabaja con el bancaero. Por eso es que el bancaero se convierte en el líder de esa comunidad, porque él tiene muchos empleados que sí, andan buscando los números por todos lados.
0: Usted está inventándose muchos términos. Está el rifero
1: y el que aguanta.
0: Así que eso, se llama. Déjeme decirle una
3: sí,
0: cosa.
3: Sí, pero que eso se ha modernizado y se ha centralizado. La banca que existe en un campo, lo que la atiende una muchacha, que ella no tiene nada que ver con el juego, pero el bancaero es el que vive, por ejemplo, si es en el Cibao, la Linda Central, vive en Santiago, si es por aquí cerca de la capital, vive en la capital, vive en el centro urbano, y él dirige centralizadamente todas esas operaciones de las bancas que tiene establecidas en todos los sitios.
2: Eso es
3: así. Y ese fue el que se impuso ahora en el Congreso. Puso la regla.
1: Al sexto mes hay que pagar 50% el anticipo. Eso fue lo que vi yo.
2: Buen día, Fausto Montes de Oca.
6: Buenos días, José Luis. Buenos días, compañero. Buenos días al país que nos escucha a través de esta emisora. Mire, en cuanto al primer tema de la ley aprobada, eso es una reforma, pero con otro nombre. Y ciertamente, Joselito, nuestro compañero Joselito Félix, en reiteradas ocasiones lo repite y lo machaca. Al parecer, al gobierno se le hace difícil plantearle al país una reforma fiscal y busca todos los medios, todos los subterfugios, todos los eufemismos para ir al mismo lugar, la creación de una reforma fiscal, pero sin llamarle reforma fiscal. En cuanto al tema del estrecho de Hormuz, tengo que decir que tengo la noticia calientita. Estados Unidos e Irán aplazan sus negociaciones en Suiza.
0: Eso es muy mal.
6: La aplazan, ¿por qué? Porque hemos dicho reiteradamente que a Israel no le conviene ese acuerdo, ese memorando de entendimiento, no le conviene. Empezó nuevamente a bombardear el sur del Líbano, no le conviene, porque muchos analistas están planteando que Irán sale más fuerte.
1: Dos empleados.
6: Saliendo de la guerra, que como entró a principio de la guerra. Entonces Israel sabe eso, y bajo ninguna circunstancia le interesa allí un acuerdo de paz. Fíjense que cada vez que están buscando un bajadero para salir al conflicto, ellos algo inician desde el punto de vista belicista. Ya estaban en la mesa de negociación, se habían emitido la firma digital de la firma del acuerdo, y sin embargo hoy ya entonces este acuerdo ha entrado otra vez en una especie de un limbo. ¿Por qué? Porque Israel comenzó a bombardear el sur del Líbano.
2: Vámonos de inmediato con nuestra compañera Dilka Pérez. Buenos días.
0: Buenos días, José Luis. Bueno, la cosa realmente pinta que no tiene una, que no va a tener una solución, y mucho menos inmediatamente. Y eso a nosotros nos asusta muchísimo, porque la ilusión que tenían muchos de que todo vuelve a la normalidad, sobre todo algunos que están pensando que llega a la normalidad inmediatamente, realmente ahora se ralentiza mucho más. Nosotros seguimos rogando por la paz, pero lamentablemente, señores, Benjamín Netanyahu, el primer ministro israelí, no quiere, no le interesa. ¿Por qué? Porque no está en una coyuntura electoral como para que a él le interese que ahora mismo haya paz, que se suspenda la guerra y que todo vuelva a la normalidad. Qué lamentable. Y sigo pensando lo que le pregunté el otro día a un invitado. Aquí solamente estamos hablando del saldo económico, de las bolsas internacionales, del petróleo, bla, bla, bla, pero nadie piensa ni un momento. Y digo nadie de los tomadores de decisiones mundiales. Nadie piensa, señores, en que es víctima. Todos los días hay bajas humanas. Y parece que eso ha pasado a segundo plano. Es lamentable. En el orden doméstico, quiero abrazar no solamente a la familia, sino a la fanaticada. Y me quiero declarar una fanática de Alex Bueno. Qué pena perder a un artista de las dimensiones de Alex Bueno, fuera de sus situaciones personales, que también hemos lamentado por tantos años, pero qué pena que perdamos a un artista, a una persona que pudo ser en todo el momento de su vida una gloria nacional. Pero el talento y ese esa historia musical realmente va a hacer que su nombre permanezca escrito en las páginas del arte de la República Dominicana. Que descanse en paz.
2: Vamos a ir cerrando esta primera ronda. Nuestro compañero Joselito Félix y Fausto, perdón, Francisco Limatos.
7: Buenos días.
2: Ahora vamos a ver. Tenemos a Fausto Polanco. Joselito, vamos a tener aquí al periodista y uno de los cronistas de arte más reputados de la República Dominicana. Ha sido presidente de Acroarte, historiador también en su campo. Ha publicado textos sobre el recorrido precisamente de figuras y de la música en general. Y vamos a escuchar a Fausto, seguro, hablar sobre lo que ha sido el impacto, el legado histórico del Mayimbito, Alex Bueno, que el día de ayer lamentablemente fallece después de su lucha contra el cáncer y contra otros demonios de los cuales había salido victorioso anteriormente. Buen día, Fausto, bienvenido.
8: Buenos días a todo el equipo de la Z101. Gracias por realmente valorar en este momento la trayectoria de Alex Bueno y en este momento que el país está por su fallecimiento.
7: No sé.
2: Vamos a ver, Fausto, se escuchó muy bajito. Bueno, de inmediato preguntar la pregunta más básica, el impacto de una figura que fue exitosa interpretando una cantidad de ritmos distintos, ha sido uno de los intérpretes más versátiles, merengue, salsa, bolero, bachata, incluso balada romántica, tuvo en algún momento, algunos dicen, claro está, eso es muy subjetivo, un nivel de valoración que llegó a rivalizar con el de Fernando Villalona. ¿Cómo estableceríamos, en qué lugar tú colocarías la figura de Alex Bueno dentro del arte popular dominicano?
8: Bueno, Alex Bueno es el artista más completo que ha tenido la República Dominicana, artista popular o de merengue, como podríamos decir, porque es un artista que la gente puede mostrar, o que él puede mostrar que podía interpretar todo tipo de géneros musicales. Y así lo hizo con el merengue, lo hizo con el bolero, con la balada, con la salsa, la tecno bachata, que es la que hizo Juan Luis Guerra, y la bachata del pueblo, que es la de Luis Segura. Lo hizo todo. Eso es así.
7: Fausto.
8: ¿Y? ¿Sí?
7: Joselito Félix.
8: En tu dote,
7: querido hermano, de escritor, de tu capacidad que ha estado investigando, ¿verdad?, cosas del merengue, de la historia de la República Dominicana, ¿pretendes en esta etapa tan lamentable, ¿verdad?, del fallecimiento de Alex Bueno, escribir algo especial para él, su historia? Pudiera, bueno, decirnos
8: en la historia en el libro merenguero que yo escribí, que se lanzó hace 11 años, está la historia de Alex Bueno completa. Ahora, en el tomo 2, que sale en este año, posiblemente yo también pues haga una historia renovada de Alex Bueno.
7: De anécdotas, y exacto.
8: Sí, porque he estado escribiendo bastante sobre él y otros artistas, y él merece estar ahí de nuevo, como también Ruby Pérez.
7: Correcto.
5: Tenía 63 años, mira, y nació en el 66, un día
8: 62 años tenía.
5: Ah, 62. O no, sí, 62. A verdad, no llegó porque era en septiembre que iba a cumplir. Yo, que estoy un poco desconectada, quisiera saber, ¿estaba activo? ¿Tenía un buen ritmo de presentaciones? ¿Qué nos puede decir?
8: Bueno, a partir del 2016, Alex Bueno se convirtió en el artista principal dominicano residente en Nueva York. De hecho, desde Nueva York era que él operaba, y Chile se convirtió en uno de los de las plazas más importantes de este artista. Chile, era un Romeo por ahí. Sí, si ustedes buscan en sus redes y se van un poquito a grabar, van a encontrar presentaciones de Alex Bueno en Chile de una forma descomunal, la gente cantando sus bachatas, sus merengues, increíblemente.
2: Sí, así.
8: Había salido de todo vicio gracias a su pareja Sara. Estaba muy estable. De hecho,
2: su pareja Sara.
8: mi pareja Sara. Sí, hace un tiempo que él me decía que estaba viviendo su mejor momento, que él sabía cómo era salir de noche con la familia, que él sabía lo que era ir a un restaurante, a una tienda, pero ahora, en este momento, él decía que por fin él estaba viendo lo que ganaba, estaba viviendo de lo que ganaba, no de lo que otros le daban. Es decir, que Alex Bueno estaba viviendo su mejor momento en estabilidad matrimonial, en estabilidad familiar, en estabilidad económica y de amistades. O sea, Alex Bueno estaba totalmente bien. Esa es la realidad.
0: Fausto, ¿tenemos alguna información? ¿Tiene usted alguna información de las honras fúnebres? Si van a dejar y lo van a sepultar en Estados Unidos, o si va a traer, van a traerlo a República Dominicana, y sobre todo, si la población, sus seguidores, tendrían acceso a alguna de las actividades de su velatorio.
8: Me informó Jordi Torres ayer, que es su manager, que los planes de yo traerlo a República Dominicana, porque él pidió ser sepultado en San José de las Matas, pero antes lo van a traer a Santo Domingo para hacerle un velatorio aquí, y que las personas que quieran verlo, pues lo puedan hacer. Esa es la información más reciente sobre ese tema, pero no es definitivo. Lo definitivo es que sí va a ser sepultado en San José de las Matas.
2: ¿Pudiera decirse, sobre todo la generación más joven, que quizás está un poco desconectada de cómo evolucionó la música popular dominicana, Fausto, y dado que artistas como Juan Luis Guerra, Johnny Ventura, Wilfrido, de alguna manera eclipsan a los demás cuando se hace ese recorrido histórico, el nivel de internacionalización? Tú tocaste el tema de Chile. Yo recuerdo un programa en Perú que la televisión popular de ese país presentaba artistas, y yo recuerdo la presentación en la época que se pegó Jardín Prohibido, aquella salsa, y los temas que le escribió Charly Mosquea, y era, señores, como que se estaba presentando Elvis. Realmente fue un artista que caló mucho en Sudamérica, y a su nivel de internacional, ¿dónde tú lo colocarías en relación a los demás, a esas demás orquestas, Fausto?
8: Mira, a lo mejor lo que pasa es que, como tuvo sus problemas de adicción y él los reconoce, mucha gente no reconoció el impacto que tuvo internacional Alex Bueno, y se hablaba de otros artistas, pero a él lo dejábamos atrás. Pero Alex Bueno en Colombia, en Venezuela, en Perú, en Chile, incluso Argentina, Alex Bueno fue un artista importantísimo, incluso en España, porque me contó Nelson Esteves que en una ocasión, sí, Víctor Manuel quería hacer una gira con Alex Bueno, Víctor Manuel, el español. Y Ana Belén, una gira con Alex Bueno. No se pudo completar eso, pero ellos fueron los que decidieron que Alex Bueno fuera su acompañante en esta gira. O sea, ya ustedes pueden ver cómo Alex Bueno logró calar a nivel internacional.
6: Tocayo,
8: fue bueno.
6: Tocayo, una preguntita.
2: Fausto. Buen programa sería
6: ese. Sí, es cierto que Alex Bueno, cuando entraba al estudio, grababa de un solo tirón, o sea que no requería mucha participación al momento de grabar su voz para una canción.
8: Todo el tiempo fue así. Ramón Orlando me hizo una anécdota una vez. Cuando iban a grabar Qué Cara Más Bonita, le dan las letras, él la lee para que volviera a grabar. Y cuando iba a salir, él le dijo, se devolvió, ¿y por qué no lo grabamos ahora? Y Ramón le dijo, pero apréndete. Y él dijo, no, ya yo me lo sé. Y entraron al estudio y solo hubo que hacerlo una vez. Y ese tema que está más bonita quedó grabado en apenas 20 minutos, según me dijo Ramón Orlando.
2: Fausto, o sea,
8: no increíble, vaya, lo dale.
7: Una autoridad.
2: Fausto, no te vayas sin jugártela. La producción Ternuras de Alex, ¿es la mejor producción de bolero que ha hecho un dominicano?
8: Bueno, yo me la voy a jugar, pero esa es la producción más vendida, es que la que de una disquera, de la disquera que lo...
2: A nadie no le gusta Ternuras. Ahí está
8: Ternura, Quierme. Es un álbum que se colocó tanto en esa época, que se pegó del 1992 a 1995. Eso fue descomunal.
2: ¿Cuánto vendió? ¿Se tiene idea de más o menos de qué número de ventas hizo?
8: Yo no tengo el dato, pero es millones de dólares. Wow. Millones de dólares. Sí.
7: Wow. Fausto, un abrazo. Oli Matos, de este lado.
8: Oli Matos, un placer.
7: Sí, pasaré a saludarte en estos días por allá.
8: Tomo un café. Ok.
2: Llévale algo, no vaya solo.
7: Yo voy a
2: comprar. Ve con algo bajo los codos. Fausto, yo quiero decirle al país que siempre he querido, y he sugerido que tú seas el que redacte las memorias musicales de Don Bienvenido Rodríguez, si él quiere, porque también hay que convencerlo.
8: Estoy dispuesto.
2: Ah, atención, Don Bienvenido, es por usted que estamos esperando.
3: Tú sabes que un buen entrevistado hoy sería Don Bienvenido.
2: No, y Fausto es un gran escritor fantasma. Para
8: Fausto también. Antes de cerrar, quiero decirle algo.
7: Buenísimo, Fausto.
8: Miren, señores, ¿ustedes saben qué marcó la carrera de Alex Bueno?
2: A ver.
8: Cuando se grabó el Merengue Querida.
2: Sí,
8: en esa época, la Z101 tenía Karen Record, como ustedes saben.
2: Claro.
8: Y entonces el Super Frank le pedían el tema Querida en la Z, pero la Z solo ponía merengue y salsa. Y el Super Frank le dice a Bienvenido que la gente está pidiendo Querida. Y Bienvenido le dice, y solamente lo ponía en merengue. Y Bienvenido le dijo, pero búscate a Le Bueno. Y vamos a hacerle merengue. Hicieron el tema en merengue. A los dos días, Querida explotó, pero en merengue.
2: Wow, increíble.
8: Y la carrera
2: aplicó
8: de Le Bueno.
2: La navaja de Oscar, la solución más simple.
8: Así fue que nació Alex Bueno y Orquesta Liberación.
2: Orquesta Liberación.
8: Después de salir de la orquesta de Andrés Jesús.
2: Y de Gerardo Vera, que también fue uno de los primeros que trabajó con él.
8: Ah, sí, con Nicky Sol grabaron dos temas, Dominicano y Condiciones, que fueron sus primeras grabaciones.
2: Eso es así.
8: En 1980.
2: Bueno, definitivamente que un artista que tuvo su huella, dejó su marca, aportó al cancionario dominicano piezas inolvidables y fue muy versátil, definitivamente que caía parado en cualquier ritmo. Que le diera la gana caer Fausto.
7: José Luis,
8: así es. Esta es la verdad.
7: Yo aprovechando a Fausto, yo voy a ser como Oli, voy a pasar por allá porque él me votó para contarte.
2: ¿Ah, sí?
7: Sí, yo trabajé con Fausto en un programa y me votó.
2: A mí me dijo que tú eras el encargado de ir a las emisoras.
5: ¿Te votó?
2: A promover lo dijo.
7: Fausto me votó.
5: Ay, no.
2: Fausto, ¿y no lo liquidaste?
7: Algo hiciste.
2: Fausto, ¿no lo liquidaste?
8: No, era yo el dueño. Tú sabes quién era, Joselito.
2: Fausto, que el que firmaba los cheques, tú sabes quién era. Gracias, gracias, Fausto, estimado. Gracias por demás. Seguimos con más Gobierno de la Mañana. Llévatelo, Francis.
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2: Vámonos inmediato en el gobierno de la mañana, gobierno de la Z101. Siguen los análisis a las medidas anticrisis, que como muy bien se ha dicho, son una reforma en sí misma, quizás no integral, no profunda, pero sí reforman aspectos importantes a las microempresas, a las pequeñas empresas, a umbrales de acogimiento al régimen simplificado tributario, aumentan en algunos casos algunas tasas y tributos, como vimos ayer la reacción de los industriales acá en cabina con Mario Pujols, y definitivamente cada sector se acomoda, reacciona como puede. Ahí se nota entonces quién ha logrado en el tiempo mayor nivel de representación política. Por eso los compañeros acertadamente hablaban de la enorme representación que tiene el sector de juegos de azar en el Congreso de la República, esencialmente en la Cámara de Diputados, aunque los senadores también le dieron ahí su manito a sus colegas. Y definitivamente todo esto sigue generando reacciones también de los economistas. En instantes vamos a tener el contacto en la línea telefónica del economista Franklin Vázquez. Franklin es un economista y divulgador de conocimiento económico que publica en el periódico El Dinero y en otros medios, así como también en redes digitales, y que analiza precisamente muchos temas de actualidad, incluyendo su columna sobre la radiografía, precisamente al plan fiscal anticrisis. Así que Franklin Vázquez, economista, está con nosotros en la línea telefónica. Le saludamos y le damos los buenos días en el gobierno de la mañana y la Z101 para escuchar su opinión sobre estas medidas ya aprobadas por el Congreso y promulgadas por el presidente de la República. Buenos días.
17: Muy buenos días.
2: Vamos a aprovechar de Franklin en orden de preguntas y respuestas. Adelante.
17: Por favor.
1: Franklin, yo sé que leíste ya la ley aprobada, por eso yo decía que hay que leerla, porque nada más teníamos, vamos a decir, lo que nos habían ofrecido. ¿Qué de diferente tú has encontrado en lo aprobado de lo que se había anunciado? Por lo menos yo el anticipo no entendí, porque lo que estoy leyendo ahora es que a los 6 meses yo tengo que dar el 50%, y que después entonces entramos de 30 y 20 hasta finalizar el año, voy a pagar la otra proporción.
17: No, recuérdate que hay dos temas con el anticipo. El primero es que la microempresa se le va a eliminar el anticipo.
1: Sí, eso sí.
17: Y después, en el caso de la pequeña empresa, lo van a pagar en 3 pagos, porque actualmente el anticipo se paga mensualmente. Entonces, obviamente, esa es una carga que afecta el flujo financiero de las empresas, todas las empresas que lo pagan. Pero en este caso, si te lo ponen a 3 pago, digamos que las pequeñas empresas podrían organizarse mejor para poder pagarlo en ese tiempo.
5: Fundamentalmente. Sí, pero no sé si leí bien. A los 6 meses dice que debo pagar el 50%.
17: Bueno, sí, porque en última instancia no te lo están eliminando.
5: No, pero estoy pagando más a los 6 meses, que a los 6 meses yo hubiese pagado una vez anticipadamente, pero ahora a los 6 meses yo tengo que buscar 50% de un fuetazo. Eso fue lo que yo leí.
17: Sí, pero lo que yo te quiero significar en este caso, que para las empresas la carga es que tú tienes que pagarlo mensualmente.
5: ¿Me
17: entiendes? Entonces, ese es el tema fundamental. Y esa es la diferencia. Ahora bien, lo que dijo Magín en algún momento fue que eso se podría revisar en la medida de evaluar los impactos que están teniendo en las empresas. Y yo entiendo que si al final de cuentas no es favorable, se podría modificar de alguna manera, de manera administrativa.
2: ¿Qué?
17: No. Pero obviamente también yo tengo que entender a la administración tributaria.
5: Efectivamente se podía modificar, lo puede haber dicho Magín, pero eso no es posible. Pero no hay forma de que lo que establece una ley usted lo modifique administrativamente.
2: Correcto.
17: Eso bueno, no. yo en este caso como economista, yo simplemente interpreto lo que dicen las autoridades.
2: A veces hay que ver la plausibilidad de lo que dicen las autoridades.
7: A veces queda el reglamento, depende de lo que la ley diga, hay que leerlo. A veces queda algunas decisiones de ajuste que se establezcan.
5: Sí, pero no modificación.
18: No, no puede.
5: Y menos en materia impositiva. Toda modificación impositiva es materia de ley. Pero ok, él es economista, no abogado.
7: Sobre la amnistía fiscal, hay un tema que la gente se desorienta, pero me gustaría que tú, en el conocimiento tanto del proyecto de ley por lo presentado en el plan por las autoridades, edifique a la ciudadanía qué realmente sería el beneficio de esta amnistía fiscal con aquellos que tienen deudas, sobre todo con la DGI.
17: Mira, yo quiero empezar diciendo que a mí las amnistías no me gustan como economista.
7: ¿Por?
17: Porque mandan una mala señal.
5: Pero claro.
17: Y mandan una mala señal porque el deudor no quiere pagar nunca. Y no quiere pagar hoy, ni mañana, ni pasado. Entonces, si tú se la pones fácil de que él incumpla para en un tiempo dar una amnistía, eso es una mala señal. Pero es un tema mío. Ahora bien, lo que está planteando el tema de la amnistía es la gente que tiene deudas atrasadas y que tiene recargo por mora y por intereses sobre eso, es que van a tener una reducción importante y eliminación de esa mora. Y obviamente, Frank, una vez se pongan al día, van a tener que continuar pagando regularmente, que es otra de las cosas que es lo que busca la administración tributaria. Sí. Que la gente de alguna manera se ponga al día en sus deudas tributarias.
7: Sí,
17: fundamentalmente.
7: Franklin, por mi propia experiencia te puedo decir esto. Por ejemplo, tú tienes, sí, una pregunta que le voy a hacer. Hago un pago, me toca hacer un pago hoy de IPI, por ejemplo, que son 2 veces al año. Pero ¿qué pasa? No lo pude hacer hoy por alguna razón, intenté hacerlo, la plataforma se cayó y me cae. Que tengo que hacerlo el lunes, hoy es viernes. Entonces, tengo de recargo un monto realmente desproporcionado. No hay forma de que eso pueda, es decir, eso fue lo que se abordó o no se abordó dentro de la amnistía.
17: No.
7: Se quedó regla, lo mismo recargo, 10 veces lo que son las tasas bancarias. Es decir, tú tienes que pagar
17: el tema los intereses, otra cosa.
7: Los intereses que pagamos por la deuda son 10 veces probablemente lo que son las tasas bancarias. Eso debió revisarse.
17: No, el tema aquí es el siguiente, y en defensa de la administración tributaria, es que si tú no le pones lo que se llama cuando tú incumples, el incumplimiento tiene que tener alguna carga importante para que tú atiendas al pago.
2: Una disuasión.
17: Ahora bien, si la plataforma se cae, la administración tributaria no te puede cobrar en el ese tiempo en el que la plataforma ha estado en el piso. ¿De acuerdo? Pero el tema de la cantidad y el monto y el porcentaje que tú tienes que pagar es para que tú no te atrases.
2: Okay. Es una disuasión. Franklin, tú has escrito dentro de tus columnas un tema que a mí me parece muy llamativo. Toda reforma, digamos que parte de tres procesos. Hay un diseño, hay una ejecución y luego los efectos, que son los que permiten valorar su efectividad. Tú has alabado el diseño. ¿Por qué te parece el diseño, digamos, apropiado o correcto, vamos a decir? ¿Y por qué tú lo diferencias tal vez de otras medidas similares en ese sentido, hacia los sectores que ataca, hacia lo que busca? ¿Qué te parece?
17: Mira, esa es una excelente pregunta. Y cuando yo hablo del diseño, también hablo de la narrativa. Es decir, aquí estamos hablando de una propuesta entendible. Si tú no tienes cosas ocultas en términos de que estamos buscando algo, pero lo que estamos buscando está detrás. No, allí las cosas están planteadas exactamente y cómo van a ocurrir y cómo tienen que ocurrir. Y la narrativa es que cuando Magín te habla y tú le explicas, tú lo puedes entender como ciudadano. ¿Entiendes? Entonces, para mí eso es importante. Pero también el tema de que sea visible que a los ricos, a las grandes empresas, se le está cobrando más que lo que tú estás cargando, la clase media o la clase pobre. Eso es una señal importante que nunca había ocurrido de manera tan clara.
2: Okay, es cierto.
17: Entonces, okay. Entonces yo creo que ese diseño es vendible para la población. Tú no estás tocando el ITEVIS para ningún producto sensible a los sectores vulnerables. Entonces yo creo que el diseño ha sido adecuado.
2: Justo.
6: Franklin.
0: Franklin, me gustaría saber en cuánto tiempo entraría en vigencia estas medidas que conlleva este proyecto de ley de anticrisis.
17: Bueno, yo creo que si la trae el Congreso y la promulga el gobierno, eso es inmediato. Ahora bien, yo me imagino que la administración tributaria tiene que hacer algunos ajustes a lo interno de su sistema porque es una cosa que me preocupaba a mí. Porque los sistemas están hechos para que tú pagues mensualmente.
5: Señor Franklin, el artículo 62 de esa ley dice que entrará en vigor a partir de la fecha de su promulgación y publicación. La promulgaron ayer, seguro la publican hoy, pues entonces inmediatamente entra en vigor.
17: Es lo que acabo de decir. Entra en vigor inmediato, pero entiéndeme también de que a nivel de la administración tributaria tienen que hacer ajustes para que la pequeña empresa que debería pagar mensual pague en esos tres pagos. ¿Entiendes? Es decir, hay algún ajuste que hay que hacer en términos del sistema de cobro.
6: Franklin, buenos días. ¿Cuál es el verdadero objetivo de la ley 3026? ¿Simplificar el sistema tributario o aumentar la presión fiscal?
17: Es una buena pregunta, pero aquí no se busca aumentar la presión fiscal. Y yo le voy a aprovechar para decirle algo. Yo hubiera hecho una reforma fiscal integral más grande.
6: Ambas penas a la vez.
17: ¿Por qué? Porque es que uno hace reforma todos los días. Tú tienes que hacer una reforma una vez. Señores, buscar 40,000, 50,000 millones de pesos no es gran cosa con relación al déficit fiscal que tenemos. Sí. Por ejemplo, para mí debió incluirse el tema de las placas. ¿Tú sabes lo que es Lamborghini andando en las calles de Santo Domingo pagando 3,000 pesos anual cuando valen $400,000?
6: Sí, hombre.
17: Eso es irrisorio. Sí. Y eso cuando tú le aplicas un aumento en la placa para vehículos de más de $80,000, óyeme, tú no estás aceptando a los pobres, pero estás haciendo justicia. Esos son de los elementos que yo entiendo que debió incluirse también en esta reforma.
6: Tú sabes, Franklin, que cuando si le aumentan la placa desproporcionadamente a los Lamborghinis, entonces baja el valor de venta de las exoneraciones de los legisladores.
3: Pero
17: aparte
3: de eso, yo quería preguntarte, como este es un ajuste provisional, ¿hasta qué tiempo tú crees que puede durar eso sin que se haya una reforma se haga una reforma integral, como tú señalas?
17: No, que tú no puedes hablar ya de reforma integral por muchos años. Sí, será el próximo gobierno que tendrá que hacer cualquier tipo de ajuste, porque nosotros tenemos, señores, que actualizar el sistema tributario de la República Dominicana completo.
2: Hace tiempo. Sin embargo, Franklin, dice el propio Mejín Díaz en la presentación que hizo, y coincide de alguna manera el expresidente Leonel Fernández, en que en un momento de crisis, vamos a llamar de contingencia, no se suele hacer ese tipo de ejercicio. Ojo, y estoy contigo, siempre hay una razón para espantar el caballo, que falta consenso, que va a haber protesta, que es año preelectoral, postelectoral, llevamos en eso casi 15 años, y estoy contigo en que hay que hacerla, pero dicen obviamente tecnócratas, gente con conocimiento de el costo político, que es difícil también hacerla en un momento donde había la, al menos inicialmente, ya no, la incertidumbre de si iba a haber acuerdo de paz o no.
17: Sí, mira, ese es un buen punto también. La oposición nunca quiere hacer reforma porque obviamente se ganancia de caos. Tú nada más ves reforma cuando tú tienes los problemas en la mano, que todos los días tú sabes que tiene un flujo para pagar deuda, para la administración pública, para la inversión en educación, en salud, infraestructura. Tú nada más lo ves ahí. Ahora bien, cuando tú haces reformas, si tú lo vinculas al tema político, nunca la vas a hacer.
2: Exacto.
17: Las reformas tienen un concepto económico, un concepto fiscal, un concepto financiero, y un concepto también de tú ver el futuro económico del país, de los gobiernos, del Estado, y asegurar la estabilidad financiera y la estabilidad macroeconómica.
3: Ahí está. Y el beneficio a largo plazo también, porque después se le reconoce.
17: Bueno, estamos hablando de lo mismo. Es decir, si tú como familia, como empresa, tú ves el futuro y tú tomas medidas y te organizas para que esa empresa pueda durar en el tiempo. Y por eso las empresas pueden durar 30, 40, 50 años. Y el Estado es una empresa estatal que maneja recursos, sí, que maneja empleo, que hace inversiones. Entonces, tú también tienes que ver el futuro y hacer la reforma que tengas que hacer en el momento que haya que hacerla. Ahora, que eso tenga un costo político determinado, pero eso es claro que lo va a tener.
2: Bueno, eso es correcto. Agradecemos a Franklin por esta participación. Pueden leerle en el periódico El Dinero, también en diferentes medios digitales. Gracias por esta participación en el Gobierno de la Mañana.
17: Gracias a ustedes y buenos días.
2: Cómo no. Seguimos con más en este día viernes. Es Gobierno de la Mañana, Gobierno de la Z101. Las participaciones del querido Fausto Polanco, también de este economista, de Franklin Vázquez, con la visión suya sobre las medidas de este paquete anticrisis, de esta reforma, digamos, moderada, limitada, que se hace a nuestro sistema tributario. Vámonos a la pausa, venimos con más. Llévatelo, Francis.

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7: Siendo las 8:00, gobierno de la mañana, gobierno de la Z101. Hoy día viernes tenemos una visita sumamente interesante en nuestra cabina para ir cerrando la semana. Y tenemos la presencia, viniendo de la patria de Artigas, de Uruguay, la República Oriental del Uruguay, tenemos al economista Aldo Lema, el cual, resumiendo una parte de su currículum, economista graduado con máster en economía en la Pontificia Universidad Católica de Chile, profesor asociado investigador de esta universidad, que ha tenido de hecho alumnado proveniente de la República Dominicana y con una amplia experiencia asesorando y siendo consultor de una cantidad importante de instituciones públicas y privadas, tanto en Chile, donde residió, como en otras partes de Sudamérica. Le damos la bienvenida a cabina. Está en la República Dominicana precisamente por motivos tanto académicos como profesionales, divulgación de pensamiento y criterio, y conferenciando sobre temas importantes de economía. Bienvenido a la República Dominicana una vez más, y también al gobierno de la mañana y la Z101, señor Aldo Lema.
8: Bueno, muy buenos días, José Luis. Es un placer doble. Primero, estar en República Dominicana una vez más. Le tengo mucho cariño a este país. No venía desde antes de la pandemia. Como bien decías, he tenido alumnos, brillantes alumnos, de República Dominicana. No voy a decir cuántos años atrás, pero algunas décadas. Con ellos, obviamente, en general he tenido una relación a lo largo del tiempo que se ha mantenido. Tenemos un grupo de WhatsApp desde hace muchos años que se llama Aldo Merengue, porque ellos están convencidos, ellas sobre todo están convencidas de que me van a enseñar a bailar, y yo creo que eso va a ser muy difícil. Pueden lograr otros desafíos conmigo, pero ese
7: pero no ese
8: difíciles. Y lo segundo es que también
9: tener los dos pies izquierdos, dice,
8: decimos. Claro, exactamente. Y
7: ni siquiera el candombe uruguayo lo baila.
8: No, el candombeo sí. Ah, y okay. Algunas otras cosas también. Pero tengo mucho respeto por el merengue, la bachata y además admiro cómo bailaban en aquellas épocas a los que eran alumnos, o algunos fueron incluso compañeros estudiantes también.
7: Sí.
8: Y lo segundo es porque me parece que una instancia de análisis, de debate de esta naturaleza en radio en la mañana, con el nivel, los venía escuchando, me parece que es muy importante en una sociedad esta como otras, en momentos de polarización. Gracias. En el mundo, en la región y demás, o sea, intercambiar ideas con altura, más allá de las discrepancias que puedan haber, me parece que es una gran contribución al país.
7: Esa es la idea del gobierno de la mañana, Susana.
10: Señor Aldo, yo lo estaba cucuteando. Aquí se dice cucutear, es como
7: rebuscar,
10: investigar.
7: Sí,
8: perfecto.
10: Para saber a qué había venido y cuál era su conocimiento. Y usted me fueteó una balsa de cosas rápido ahí que. Pero estuve investigando sobre los consejos fiscales. Me interesó mucho porque vi que es una figura muy diferente, es muy independiente, es preventiva, emite informes. O sea, no es la Cámara de Cuentas, definitivamente. Aquí no vemos una figura como esa. Pero Z101 será en otra ocasión que hablaremos de eso, porque quiero aprovechar para que usted me diga qué usted piensa de esta política de Trump hacia Latinoamérica a través de aranceles recíprocos. En el caso de nosotros hay otras presiones, ahora se nos habla de explotación en algunas actividades económicas y que nos amenazan con cerrar nuestras exportaciones. Y eso pasó aquí con el azúcar específicamente.

0: etapa en el mundo de, podríamos llamar, neoproteccionismo, de algunas políticas antiglobalización, que no es la primera vez en la historia que las tenemos. O sea, hay una especie de déjà vu de los 30. La historia no se repite, pero rima. La historia generalmente nos da orientaciones de los resultados y demás. Y desde ese punto de vista, digamos, para países pequeños como República Dominicana y otros de América Latina, un mundo más proteccionista, un mundo menos globalizado, un mundo que desde el punto de vista de las regiones se tiende a cerrar, es una mala noticia. ¿Por qué es una mala noticia? Porque básicamente reduce el crecimiento potencial que tiene el mundo. O sea, ya el mundo no crece a 4%, crece hoy a una cifra más cercana al 3% o algo menos. Y un punto de diferencia de crecimiento del mundo hace obviamente una diferencia muy, muy significativa para nuestros países. Tiene impacto en los precios de los commodities, tiene impacto en nuestras exportaciones. Por lo tanto, es preocupante. Hay un lado, diríamos, no tan negativo en comparación con los 30, con otras etapas de la humanidad, en donde hoy, en particular desde la ciencia económica, pero desde otras disciplinas también, hay conciencia de que eso tiene efecto, de que eso tiene impacto negativo. Y por eso tenemos a China, paradójicamente, y a otros países que se han favorecido enormemente de la globalización, defendiendo la apertura, defendiendo la globalización. Y eso en parte
1: tiene, el proteccionismo.
0: Y no el proteccionismo. Y eso en parte,
2: el desarrollo industrial.
0: Eso en parte tiene que ver con que la ciencia económica, desde los 30 ahora, después que tuvimos, digamos, a mitad del siglo XX, etapas proteccionistas que nos costaron mucho, que tuvieron impacto significativo, hemos aprendido, por ejemplo, de que no hay una economía pequeña que alcance el desarrollo cerrada al mundo.
1: La autarquía no existe.
0: Esa es una conclusión bien categórica. Segundo, lo que estamos viendo, o sea, si el mundo tiende a cerrarse, si tendemos a tener políticas proteccionistas, crecemos menos. Si crecemos menos, los salarios aumentan menos, el empleo aumenta menos, y eso tiene impacto.
3: Seguridad social.
0: Exacto, y eso tiene impacto a la larga. Lo que pasa es que a veces algunos beneficios de corto plazo del proteccionismo y demás, con objetivos más de por ejemplo, política interna. O sea, en el caso de Estados Unidos, algunos estados muy relevantes en la definición política, son muy sensibles a la competencia en China, o son muy sensibles a la competencia de otros países, y eso hace que por un interés político en los 6-7 estados claves haya planteos de esta naturaleza que yo le llamaría más bien populista, defectos de corto plazo eventualmente positivos, pero que a la larga son muy negativos. El proteccionismo es un juego de suma cero o de suma negativa, que reduce el bienestar de las personas a la larga, que reduce, digamos, el crecimiento económico, y tiene un conjunto de implicancias. Por lo tanto, es preocupante, pero yo diría que más que lo de Trump, que por supuesto es muy preocupante, es que este tipo de ideas o de nociones en la sociedad de Estados Unidos hoy tienen un carácter un poquito más transversal, no están limitados a un grupo dentro del Partido Republicano, no son solo planteos de Trump. Cuando uno empieza a mirar en las preferencias ciudadanas, estos temas se han ido metiendo en una base un poco más transversal, con lo cual hace más difícil de revertir, porque claramente para competirle a Trump vamos a tener del otro lado a alguien que va a levantar banderas parecidas. Entonces vendrán elecciones próximas en donde este tema va a seguir con esta orientación, que es una mala orientación. ¿Cómo en el pasado esto se revirtió? Con crisis muy importante, con periodos de estancamiento, con etapas en donde la sociedad, digamos, por debilitamiento del bienestar y demás, en algún sentido se volvió exhausta y ameritó o reclamó un cambio. Y eso no es claro que lo vayamos a ver en el corto plazo. O sea, los efectos proteccionistas que se van sumando de a poco, a la larga van generando daños que pueden ser difíciles de revertir.
3: Señor Aldo, quisiera esa posición, que me la aclarara un poquito, y sobre todo ponerla en el escenario dominicano. Ayer tuvimos un invitado que representa a los industriales aquí, hablando de cómo la importación tiene

0: beneficios que no tiene el productor nacional, el industrial nacional. Y ahí viene como en reversa. En vez de proteccionismo, se crea un escenario que es obvio desventaja, desfavorable para el que produce aquí. Entonces, ahí cómo vamos de un lado a otro. El proteccionismo de Estados Unidos, ¿qué genera? Y aquí cuando el importador tiene más ventajas que el que produce nacionalmente y que genera empleos.
1: La pregunta es buena en el sentido de que obviamente se parece a lo que yo decía recientemente antes respecto a la transversalidad. O sea, así como se vuelve una demanda transversal en Estados Unidos, empieza a ganar adeptos en el resto del mundo, y países pequeños que pueden salir muy perjudicados del proteccionismo o de impulsar políticas de sustitución de importaciones. Cuando hablamos de política de sustitución de importaciones, en algún sentido es intentos de proteger la industria nacional, etcétera. En el pasado, para países pequeños, a mitad del siglo XX y demás, América Latina tiene una historia que marca que eso nos fue muy mal. O sea, tuvo costos muy significativos, porque empieza a generar, ¿qué empieza a generar? Empieza a generar costos en eficiencia. Empieza a, digamos, artificialmente promover algunos sectores que no necesariamente generan la productividad al ritmo que el crecimiento, el mayor crecimiento de una economía como República Dominicana necesita. Entonces, ahí hay un tema de liderazgo político y técnico para ser capaz, digamos, de educar, de persuadir, de que economías pequeñas, siguiendo a Trump o siguiendo a Estados Unidos, adoptando políticas similares, pueden tener un costo significativo. Entonces, ¿cuál es la alternativa? Porque la pregunta natural es, ¿cuál es la alternativa? Yo creo que hay respuestas hoy alternativas en el mundo. O sea, efectivamente Trump tiene razón en términos de que China, un conjunto de políticas que desarrolla, no son políticas de competencia o no son políticas que en algún sentido estén dentro de un marco de la globalización que sea justo, equitativo. O sea, por nombrar algunas, o sea, China no respeta algunos derechos laborales, no respeta políticas medioambientales, tiene capitalismo de Estado para subsidiar sectores, hace una, en algunos casos, prácticas predatorias, competencia, entre comillas, desleal.
2: Entonces, dumping
1: y demás. No es que Trump, digamos, en eso no tenga razón. Tiene algo de razón. El tema es que la respuesta, y probablemente Trump quizás, no lo sé, o parte de su entorno, sabe que con el tipo de políticas que está adoptando, al final se le pueden volver un boomerang a Estados Unidos. Porque, en definitiva, ¿qué es, cómo se ha organizado este mundo? Tenemos un mundo, desde el punto de vista económico, que se ha organizado, lo voy a simplificar, como dos motores. Un motor que es China, parecería que este es el siglo de China, y otro motor que es Estados Unidos. Todo indica que el siglo XX fue de Estados Unidos. El siglo de Europa o los siglos de Europa fueron antes, y así sucesivamente, ¿no? Este es el siglo de China viniendo de un siglo de Estados Unidos. Entonces, la organización en términos de comercio y de crecimiento resulta bastante natural pensar que tengo a un país como China, de ingreso bajo, entre comillas, relativamente bajo respecto a Estados Unidos, concentrado en producir manufacturas y demás, y Estados Unidos dejó esa etapa y pasó a producir servicios, y ese equilibrio funciona, y el déficit que se genera entre China y Estados Unidos, esto es, China tiene un gran superávit comercial con Estados Unidos tiene un déficit significativo con China, no proviene de este equilibrio que se generó, que uno produce mayoritariamente manufacturas y el otro produce mayoritariamente servicios. Ese es un equilibrio natural que se da cuando las economías van avanzando en términos de ingreso. ¿Ah? Entonces, la forma de reducir ese déficit que tiene Estados Unidos es atacando el problema que tiene Estados Unidos, que es un gran déficit fiscal. O sea, Estados Unidos tiene un gran déficit comercial con el mundo, y en particular con China, porque tiene un gran déficit fiscal. Entonces, el tipo de políticas que adopta Trump, de decir, bueno, voy a detener importaciones, voy a ponerme proteccionista, lo único que está haciendo es volviéndosele un boomerang a Estados Unidos, porque en el fondo, en algún sentido, se perjudica o va en contra de lo que fue este equilibrio. Pero para cerrar la pregunta, creo que las respuestas que hoy tenemos en el mundo a lo que está haciendo Trump o lo que está haciendo Estados Unidos y a los que algunos países le siguen, la respuesta es más acuerdos comerciales con otras, con otros bloques, incluyendo China, incluyendo eventualmente Estados Unidos en negociaciones, acuerdos comerciales con Europa, con Asia y demás, y el país se tiene que plegar a aquellos que promueven el libre comercio, a aquellos que promueven, digamos, políticas pro globalización y no políticas antiglobalización. Paradójicamente, China hoy lidera ese esquema.
3: Y además la va a liderar, porque tiene el mejor tejido industrial a nivel global.
1: Yo he dicho otras veces, China es como la Inglaterra del siglo XIX. ¿Por qué? Porque en el fondo se beneficia del libre comercio, se beneficia, digamos, de un mundo abierto. Y lo otro que digo es, tenemos estas prácticas globalización o prácticas proteccionistas que, en contraste con un siglo atrás, es más difícil de sostener. ¿Por qué es más difícil de sostener? Es más difícil de sostener porque hoy este mundo es un mundo donde se comercializan más servicios que bienes. En el siglo XX uno podía frenar el consumo, podía frenar el comercio de bienes. ¿Cómo? Ponía ciertas trabas, llegaba un barco, no lo dejaba entrar, ponía ciertas prácticas, digamos, que
4: sustitución de importación,
1: etcétera. Pero hoy, cualquiera de ustedes puede pasar
3: para hacerle una irle a mi pregunta, es decir, creo que se ha expandido. Mi pregunta va en este sentido. ¿Cómo qué tipo de manejo debe darle los quienes diseñan política económica en República Dominicana, países como el nuestro, como República Dominicana, a estas tensiones geopolíticas, es decir, a la diferencia que se están dando? ¿Cómo debe mover el tema geopolítico?
1: Una palabra.
3: La
1: pragmático.
3: Estoy de acuerdo 100% con usted. Lo otro es, los países que eran industrializados parecen haberse desindustrializado. Y los resultados no han sido positivos. Debemos, en este momento, por ejemplo, en el que vemos la fragilidad con los estrechos Bab el Mandeb, Malaca, Hormuz, Canal de Suez, que son zonas conflictivas, dar alguna garantía de producción nacional, aunque sea bajo costo de subsidiar o de darle facilidades, tomando en cuenta elementos estratégicos que pudieran faltar en un momento de una conflagración que puede darse?
1: Bueno, tres respuestas a la pregunta. Primero, ¿cómo deben actuar nuestros países? Como decía, con pragmatismo, con inteligencia, sin tomar partido por uno o por otro de estos dos motores.
3: Bien.
1: Digamos, con una cancillería y un ministerio de Hacienda o con un ministro de Economía.
3: Bien políticamente con los americanos y bien económicamente con todos.
1: Que el pragmatismo y la inteligencia son muy, muy importantes. Yo creo que este país, Dominicana, que lo conozco, como les decía, hace mucho tiempo, tiene gente muy preparada en esa dirección. Y eso no me sorprende, digamos, de que esté en el grupo de los países que lo va a hacer bien en ese sentido. Segundo, a medida que los países aumentan su ingreso per cápita, porque hacen buenas reformas, tienen buenas políticas públicas, buenas instituciones, mejoran, como es el caso de República Dominicana, lo que hemos visto en la historia de la humanidad, en los procesos de desarrollo, hay una etapa en donde los países están más concentrados en la producción primaria de bienes, después en las etapas industriales, y después se van volviendo más sofisticados y producen servicios. Por lo tanto, la desindustrialización no necesariamente tiene una connotación negativa, porque si esa desindustrialización está acompañada por el desarrollo, como puede ser perfectamente, de sectores de ventajas comparativas en servicios. República Dominicana lo tiene y podría tenerlo mucho más probablemente. Si va acompañado de eso, como puede ser el caso de muchos otros países, o sea, en el mundo, que son buenos ejemplos, los escandinavos, Australia, Nueva Zelanda, Canadá, algunos otros países europeos, Irlanda, etcétera. O sea, tenemos ejemplos de países en donde han tenido etapas, tú le llamas de desindustrialización, yo le digo de desarrollo.
3: Todo lo que me ha planteado tienen industria y tienen un tejido industrial importante.
1: De desarrollo. Y en tercer lugar, respecto, ¿cuál era la última parte de tu punto?
3: Sí, mi punto es, iba en el sentido del manejo pragmático, como había planteado, de manejarnos, por ejemplo, y estoy de acuerdo con usted.
1: Respecto a producción, sí, producción local.
3: Necesitamos,
1: a producción
3: local, garantizar algún nivel de producción local estratégico.
1: Yo creo que la experiencia...
3: La posibilidad de los conflictos, de un conflicto global.
1: La experiencia de América Latina.
3: Por ejemplo, la COVID no cerró y teníamos producción.
1: No, sí, pero a ver, digamos, es cierto que un evento de la magnitud, digamos, del COVID y de la pandemia, eventualmente podría haber ameritado o haber, digamos, generado yo diría como conclusiones en dirección de que tengo que ser autosuficiente, volverme a un poco más autárquico. Lo caricaturizo, no estoy exagerando, no estoy diciendo que nadie se vaya, no estoy diciendo que un país se va a volver autárquico completamente.
3: Somos interdependientes.
1: Por supuesto. Yo creo que la experiencia que tiene América Latina en décadas respecto a ese tipo de políticas es de un fracaso rotundo. Entonces siempre está la utopía de que esta vez se puede hacer diferente. Yo confío, digamos, y pienso que es en esta etapa en la que estamos viviendo y demás, si bien aparecen estas cosas de el friendshoring o el nearshoring, en el sentido de que estoy con los amigos, de que estoy con los cercanos, de que hay algo de eso, Me parece que hay que hacerlo con mucho cuidado, hay que manejarse con mucho cuidado, porque hay un riesgo de que de nuevo desarrollemos por objetivos no necesariamente de bienestar, de economía en términos de rentabilidad, sectores, rubros, industria, que a la larga le van a costar mucho al país. Y no olviden que al final esos recursos son recursos que vienen de la sociedad en su conjunto. Si yo decido que voy a tomar una decisión de subsidiar un sector específico, que en general va a ser un subsidio al capital, es regresivo, ni siquiera es progresivo. Subsidio el capital para desarrollar una industria en particular, le va mal a esa industria, etcétera, etcétera, etcétera. En realidad, no terminé subsidiando ni dando recursos para formar mejor capital humano, para tener gente más educada, sino lo que hice fue, por un periodo muy, muy, muy pequeño, lo que hice fue financiar capital en un sector que, si le fue muy mal, al final lo único que hizo fue simplemente generar una política muy regresiva. Entonces, tenemos que volver a las bases en el sentido, ¿qué necesitamos? Tenemos este mundo que nos ofrece una enorme oportunidad desde el punto de vista tecnológico, de productividad y demás. Tenemos que tener muy preparado a nuestro capital humano, a nuestras personas, a nuestros ciudadanos, con una educación y una formación que les permita insertarse en ese mundo en forma muy, muy competitiva. Yo creo que eso, nuestros países están en deuda, en déficit. O sea, el tema educativo en particular es un tema que hoy... ¿Y por qué es un tema que además se volvió muy, muy relevante? Porque la educación está teniendo un vértigo y un dinamismo que nuestros países, nuestros gobiernos, nuestras políticas van mucho más lento. Hace 5 años pensábamos que teníamos que formar programadores. Hoy tenemos dudas. ¿A qué estamos volviendo? A las bases. A que tenemos que tener buena formación en ciencias básicas, en las ciencias duras, y que tenemos que tener, paradójicamente, buena formación en habilidades blandas. Porque las habilidades blandas combinadas con las ciencias básicas y duras, que no te las enseña ni ChatGPT ni Perplexity, ni ninguna herramienta de inteligencia artificial. Si tengo esas ciencias básicas, si tengo buena formación en matemática, en física, en ciencias duras, y lo combino con una muy buena formación en habilidades blandas, el resto me lo ofrece la tecnología que hoy está disponible.
4: Sí. Aldo, te he escuchado hacer hincapié en la fragmentación geoeconómica, que sin duda ha provocado negatividad, consecuencias negativas con relación al crecimiento potencial mundial y sobre todo con los países subdesarrollados, como es prácticamente parte de América Latina. De seguir esta rivalidad, China, Estados Unidos, con esta fragmentación que es evidente en este tablero, sobre todo económico, ¿qué pasará? ¿Cómo afectará de seguir en América Latina esta fragmentación? Porque las economías no aguantan esa fragmentación que generan esas potencias, y al final esas decisiones de las potencias comienzan a debilitar las estructuras económicas a lo interno de los países.
1: Pensemos por un minuto que esa fragmentación se intensifica, que ese proteccionismo se intensifica y que las políticas antiglobalizantes se intensifican. Cosa que tengo dudas, pero siempre hay que ponerse en los escenarios, digamos, extremos de riesgo. Si eso ocurriera, y por lo tanto, llamémosle el mundo, el clima del mundo se pone bastante más adverso, o sea, tenemos mal tiempo, tormentas, viento en contra, ¿no? Al final, en el barco que van nuestras economías, requieren de un capitán que adopte políticas públicas y demás, que logre contrarrestar eso, pero en forma correcta. Y eso es elevando el crecimiento potencial de nuestras economías. ¿Y cómo se eleva el crecimiento potencial de nuestra economía? Básicamente a través de un aumento sustantivo en el capital humano, en la calidad, primero en la cobertura de la educación, en la calidad de la educación y en las habilidades de esas personas, digamos, de nuestra mano de obra, de nuestros trabajadores, para desarrollar actividades que el mundo igual va a seguir demandando. Digamos, en el caso de República Dominicana es un privilegiado porque está cerca de Estados Unidos, y si Estados Unidos mantiene su dinamismo, que lo mantendría desde el punto de vista económico, se puede plegar a ese dinamismo. Pensando en China, o sea, no alejándose de China y así. Ese es un tema clave, capital humano. Segundo tema clave es productividad. ¿Y qué es productividad? O sea, cuando ustedes, alguien, un político o un técnico, les diga productividad, que parece como una palabra muy sexy, muy atractiva, productividad es simple. Productividad es hacer lo mismo con menos o hacer más con lo mismo. Es eficiencia. Entonces, son todas las formas de reducir costos que me permiten, digamos, aumentar mi producción con los mismos recursos. Y el tercer tema es el tema de la inversión. O sea, ¿De qué manera logro que la tasa de inversión, que en el caso de República Dominicana ha venido cayendo en los últimos años, vuelva a aumentar? Y para eso, también de nuevo, es simple. A veces los economistas nos enredamos en conceptos que son medios sofisticados, medios eufemísticos, y damos vuelta y demás. ¿Cómo se aumenta la inversión? La inversión se aumenta básicamente con una relación rentabilidad-riesgo mayor. Si yo voy en una dirección contraria y promuevo menor rentabilidad en los proyectos con más riesgo, voy a tener menos inversión. Entonces, ¿qué dos cosas tengo que hacer? Primero es reducir el riesgo. Para eso, por ejemplo, un caso en la República Dominicana es pasar de ser BB- en términos de calificación crediticia a tener el grado inversor. Eso tiene un impacto en la sociedad. Muchas veces se ve como lejano para la ciudadanía, se ve lejano para los empresarios, se ve lejano incluso, digamos, para la élite. Sin embargo, si yo tengo el grado de inversor, logré el grado de inversor, voy a tener un costo de financiamiento más barato, la tasa de interés va a ser menor, eso va a promover más proyectos, los ciudadanos se van a poder endeudar a tasas menores, etcétera, y genera un círculo virtuoso. Esa es la forma de reducir riesgo. Y después de aumentar la rentabilidad, o sea, al final el motor que mueve, el motor que mueve la inversión es esa relación entre rentabilidad y riesgo. Entonces, ¿qué tienen que hacer nuestros países? Tienen que volver a esas bases. ¿Y cómo se forman esas bases? Yo decía, o lo decíamos antes, para que un gobierno le vaya bien, supongamos que acá viene un candidato, van a venir en los próximos dos años, supongo que van a tener ustedes, van a pasar por estos estudios candidatos a la presidencia de la República y a otros cargos públicos. Bueno, ¿qué necesita para que un gobierno le vaya bien? Para que un gobierno le vaya bien, necesita buenas políticas, buena política y buena suerte. Lo que tú estás diciendo es vamos a tener mala suerte porque el mundo no nos va a acompañar. Ok, sacamos la parte de la buena suerte porque el mundo no nos va a acompañar. Nos quedan las otras dos cosas, que son las buenas políticas y la buena política. La buena política, ¿qué tenemos en el mundo hoy? Y es muy importante esto. Tenemos en el mundo un deterioro en la calidad de la política.
5: Inestabilidad política.
1: No solo inestabilidad, deterioro en la calidad, polarización, sectores que no pueden conversar, digamos, que no pueden conversar unos con otros, que no pueden llegar a consenso. Entonces, yo vengo de un país, en Uruguay, que tiene muchos problemas económicos, y creo que República Dominicana se parece en algún sentido, pero que todavía sobrevive cierta calidad de la política, sobreviven partidos que le dan ingresos, que le permiten que ingresen jóvenes, que incluso si hay algún outsider, que ingrese al partido, el outsider. Es mejor tener al outsider dentro del partido que fuera de los partidos.
4: Se convierte en un peligro.
1: Que, como pasa en este país, que también lo he visto en muchos años, hay cierta naturalidad en la alternancia en el poder. Esa naturalidad en la alternancia en el poder no pasó en Estados Unidos en el 2021 entre Trump, que dejaba el gobierno, y Biden, que llegaba. O sea, imaginen lo que eso significa en la democracia, una de las democracias más estables del mundo. Entonces, la calidad de la política expresada como en partidos políticos fuertes, en partidos políticos con buenos equipos técnicos, en entender la alternancia en el poder como algo natural, en permitir que los partidos políticos faciliten el ingreso de jóvenes y de outsiders y demás, para que no hayan posiciones díscolas corriendo por afuera, que sean los partidos políticos los dinámicos, etcétera, es muy importante. O sea, volviendo a tu pregunta, para simplificarla, ok, asumamos que vamos a tener mala suerte, cosa que eventualmente puede no ocurrir, y que el mundo nos va a jugar en contra. Nos quedan dos partes, nos quedan dos temas tan relevantes como son la calidad de la política y las políticas públicas que se desarrollan. Eso es esencial para contrarrestar ese mundo más adverso.
5: Fausto.
6: Sí, dos preguntitas breves. La primera preguntita es la destrucción de los empleos por parte de la inteligencia artificial. Y lo segundo es, usted como economista, como un experto, ¿cómo considera usted el manejo de la deuda externa de la República Dominicana?
1: Esta es la cuarta revolución industrial que tenemos, ¿no? Tuvimos una primera, que fue en Inglaterra, la típica, la que más conocida,
5: ¿no? El vapor.
1: En el siglo XVIII. Tuvimos la segunda hace 100 años, hace 150 años, pero que se diseminó en los 20. O sea, estos 20 tienen muchas cosas en común con los 20, porque en los 20 del siglo XX se diseminó la segunda revolución industrial. ¿Ah? La electricidad, los vehículos, el motor de combustión interna, la masividad del consumo, las tarjetas de crédito, un montón de cosas. Tuvimos la tercera, que fue en los 90, muchos de nosotros la vivimos, ¿ah? Básicamente computadores que podían transmitir datos y por lo tanto le daban un cambio extraordinario a las telecomunicaciones y demás, y tuvo, digamos, el nacimiento de internet y todo lo que sabemos. Y tenemos esta cuarta digital, que empezó hace unos 10 o 15 años, que hoy básicamente tiene dos grandes canales. Uno es la robótica que existe en el mundo hace 60 o 70 años, solo que ahora estos robots son autónomos. O sea, el robot aprende con los sensores que tiene y toma decisiones autónomas, cosa que antes el robot no lo podía hacer, había que preprogramarlo. Ahora, y la segunda, que es la inteligencia artificial. En las tres revoluciones anteriores, la conclusión siempre fue la misma. El ludismo, no sé si se acuerdan de Ned Ludd, digamos, que era este artesano que llamaba romper los telares, lo hacía, digamos, en la creencia de que los telares y lo que estaba pasando en el siglo XVIII iba a destruir empleos. Y ahí nació el ludismo.
7: En Inglaterra, la ley de la bandera roja.
1: Claro, que en el fondo es uno de los errores de pronóstico, es uno de los más grandes en la historia de la humanidad. ¿Por qué? Porque las tres revoluciones industriales, lo que tuvimos fue un aumento significativo de productividad. En el balance neto, más empleo que menos, se crearon empleos. Y lo tercero, aumentos de salarios reales asociados a ese aumento de la productividad. Por lo tanto, la historia nos da la respuesta de lo que va a pasar. La historia nos da la respuesta de que aquellos países que adopten políticas públicas y medidas que sean adecuadas van a tener esta creación neta de empleo. Ahora, ¿van a haber ganadores y perdedores? Por supuesto que van a haber ganadores y perdedores. Y la clave de la política pública es lograr que eso se produzca en forma flexible, sea, digamos, de materialización eficiente y no, digamos, por ejemplo, hacer sobrevivir sectores que eventualmente, que inevitablemente van a ir, desapareciendo. O sea, entonces, mi respuesta respecto a eso es, soy optimista. Esto es una oportunidad. Ahora, como toda oportunidad, las oportunidades se materializan o se logran en función del tipo de políticas públicas y demás que se adoptan. Y la segunda pregunta era
6: sobre el manejo de la deuda externa.
1: Sobre el manejo de la deuda. Bueno, nuestros países básicamente lo que han tenido sistemáticamente son déficits fiscales que han hecho que la deuda pública crezca. En el caso de República Dominicana, además tuvo una crisis financiera, no fue el único caso. Que en el fondo le dio una herencia de deuda pública alta. Hay muchos casos en América Latina que fueron parecidos. Lo que yo percibo es que hoy República Dominicana, igual que como vemos en otras cosas, los mercados, los precios de mercado son buenas referencias respecto a lo que se piensa, quienes compran deuda, quienes toman decisiones de invertir en títulos o en préstamos de República Dominicana nos dan la respuesta respecto a cuál es la evaluación. Hoy, República Dominicana paga solo 160 puntos de spread crediticio o 170 sobre la tasa libre de riesgo. O sea, es el manejo que quienes toman las decisiones de invertir, no nosotros que opinamos y por lo tanto las palabras se las lleva el viento, ¿ah? Y sino quienes toman la decisión de sacar recursos de su bolsillo.
7: Skin in the game,
1: exacto, de canalizar.
7: La piel en juego.
1: Claro, la piel en juego, la capacidad de canalizar recursos. Hoy la evaluación que existe es positiva. ¿Podría ser mejor? Sí, probablemente. Y para eso están las preguntas relacionadas con la institucionalidad fiscal. Hacer creíble que República Dominicana va a ir de un nivel de deuda como el actual a 40% en 10 años, ¿no? Se refuerza con institucionalidad fiscal, se refuerza con equipos técnicos que vayan convenciendo al sistema político, independiente de quién gobierne, de que eso tiene efectos positivos a la larga. Porque, de nuevo, igual que en el proteccionismo, muchas veces lo que pasa con las políticas fiscales, y lo mismo que pasa con las políticas medioambientales, es que estamos dispuestos a explotar el corto plazo en forma muy agresiva, ¿no? Y por lo tanto el sistema político o el político de turno lo hace para obtener ciertos réditos de corto plazo y compromete el largo plazo. No, vean que la sostenibilidad de la deuda pública no es muy distinto a la sostenibilidad del medio ambiente. Es lo mismo, solo que a veces no asociamos los jóvenes, que hoy estamos con jóvenes muy preocupados del medio ambiente. Lo que tenemos que hacer es a los jóvenes decir, convencerlos de lo mismo, convencerlos de que así como hay que darles, hay que ser, digamos, muy cuidadosos con el ambiente, con el medio ambiente y demás, también hay que ser muy cuidadosos con el déficit fiscal, con el nivel de deuda que se va adquiriendo en el corto plazo, etcétera, porque son ellos, sus hijos, sus nietos, los que van a terminar pagando. Entonces, por eso es muy importante, me parece, es confirmar hacia adelante un manejo que yo creo que a todas luces se ve como positivo. O sea, la evaluación que hay en general de cómo lo ha hecho República Dominicana es favorable. Y lo se expresan los precios, se expresa en el spread soberano. ¿Podría ser mejor? Por supuesto. ¿Cuál es un desafío? Bueno, en vez de 160 puntos, ¿por qué República Dominicana, en vez de tener 160 puntos de spread? Cuando digo 160 puntos de spread, significa que si la tasa del bono del Tesoro en Estados Unidos a 10 años es 4.5%, República Dominicana se financia a 6.10. Bueno, hay países como Chile y Uruguay, yo creo que República Dominicana tiene todo para estar en ese grupo, se financian un poco más, en torno a 5%, o un poquito más arriba de 5%. Por lo tanto, hay un desafío de bajar un punto el spread soberano. ¿Qué se necesita para eso? Se necesita dejar de ser BB menos y pasar a tener el grado inversor. ¿Cómo se logra eso? No se logra haciendo un mega ajuste fiscal de un día para otro. Primero, porque no es viable políticamente. Entonces tenemos que incorporar las restricciones políticas. Lo que hay que hacer es decir, yo tengo un camino definido, un objetivo, un destino, y voy a hacer creíble ese destino, que voy a llegar a ese destino. ¿Cómo hago creíble? Genero una institucionalidad fiscal, que no significa burocracia ni nada, digamos, persuado, genero en el debate público conciencia sobre la importancia de la sostenibilidad fiscal, incorporo técnicos que independiente de la sensibilidad política que tienen, todos los técnicos alguna sensibilidad política tienen, eso es legítimo, pero los técnicos antes que todo se juegan su prestigio, ese prestigio se puede incorporar en consejos fiscales, en otras instituciones, para hacer creíble el objetivo de que voy a llegar a un nivel de deuda. Y con eso bajas el costo de endeudarte. Al bajar el costo de endeudarte, tu tasa de interés es menor, liberas recursos para otras cosas y al mismo tiempo, para el sector privado, sea ya en las empresas, sea en los ciudadanos, su tasa de interés y su costo de endeudarse también es menor. No sé si respondí.
6: No, ingeniero. No, problema. Claro. Vamos a aprovechar que usted viene, ¿verdad?, de Uruguay y tiene un conocimiento de América Latina, más bien. ¿Cómo se expresa desde el punto de vista económico, de la tendencia económica, el hecho de que se viene dando en los países latinoamericanos de triunfo de candidatos en elecciones, candidatos conservadores, ¿ya?, que privilegian la seguridad, la familia, etcétera, y una política conservadora con relación al endeudamiento externo y a los ajustes fiscales y esas cosas, con excepción naturalmente de algunos, Uruguay el suyo es uno de ellos, que siguió con un gobernante liberal, y Brasil y México quizás? ¿Cómo se expresa eso en América Latina desde el punto de vista de las tendencias económicas y eso?
1: Gran pregunta, dificilísima responder, pero voy a tratar de ser sintético. O sea, en general América Latina, igual que el resto del mundo, vive lo que yo le llamo la maldición del incumbente. ¿Cuál es la maldición del incumbente? Quien está en el gobierno pierde la elección, salvo México. Es el único caso, pueden haber otros.
6: ¿Y Uruguay? Pero,
1: no, Uruguay, en Uruguay ocurrió
7: que
1: ganó el Frente Amplio, que es la izquierda, ganó durante 15 años hasta el 2019, el 2019 Álvaro perdió y el presidente de la calle Pou, de centro derecha, ganó, y el partido de la calle Pou perdió las elecciones en el 2024. Uruguay también tuvo la maldición del incumbente. América Latina tiene, en todos los países, yo sigo varios, algunos trabajo directamente y viajo, por lo tanto a veces me permite conocer la realidad bastante más de cerca, tiene tres problemas que son en la mayoría de los casos los mismos en términos de cómo la ciudadanía los evalúa. El primero es la delincuencia, el narcotráfico y las consecuencias que esto genera. El segundo problema es la economía, ¿no?, el bajo crecimiento económico, que se traduce en bajo crecimiento de los salarios, bajo crecimiento del empleo. Podríamos decir que esos dos problemas son los problemas del bolsillo. El bolsillo en el sentido de lo que entra al bolsillo y de lo que sale del bolsillo cuando a uno, digamos, lo roban. Y el tercer problema, que también lo tiene República Dominicana, Uruguay no lo tiene tanto, pero otros países sí lo tienen, es la inmigración. Y no porque la inmigración sea negativa, la inmigración, los economistas tenemos muy claro, lo hemos estudiado, es positiva, tiene efectos positivos a la larga. Solo que en el corto plazo,
3: depende de la proporción.
1: O sea, depende. Eso es muy importante. Por ejemplo, el caso de Chile. En el caso de Chile, ¿por qué se volvió un tema tan importante en Chile? Porque en Chile, Chile venía creciendo hasta el 2014, 2015, el 5%, y mirando por el retrovisor, muchos latinoamericanos llegaron a Chile y llegó a ser en cinco años hubo un flujo inmigratorio del orden del 10% de su población. ¿Ah? Entonces, eso generó, obviamente, consecuencias. En el corto plazo. A la larga son positivas, pero generó en el corto plazo. Y el tercer tema... Sí, y
6: en el curso de que era negativa, o sea...
1: Yo digo, la inmigración tiene efectos positivos, solo que en el corto plazo... a ver, si la torta está estancada, como le pasó a Chile, que dejó de crecer al 5 y pasó a crecer al 1, la torta crecía menos, con un 10% más de población, digamos, peleando por esa torta, genera consecuencias redistributivas, presiona en los servicios públicos, en la salud, en la educación,
6: en el salario también.
1: En los salarios, exacto. Entonces, ¿qué pasa en América Latina? En América Latina, lo que pasa, y no es solo América Latina, que ante estos tres problemas, que son los problemas más relevantes, tanto a veces de la derecha populista o de la izquierda populista, se ofrecen soluciones fáciles y rápidas. Y esas, si son bien comunicadas, si tienen, digamos, una buena publicidad y demás, si suben las expectativas respecto a que voy a obtener resultados rápido, ¿no?, generan entusiasmo. Entonces yo no diría... O sea, hoy estamos en una oleada que le podríamos llamar una oleada de América Latina hacia la derecha. Pero no nos extrañe, que ante la frustración, no resolver problemas que son de una complejidad enorme, la oleada, vaya hacia el otro lado. ¿Por qué, entre otras cosas? Porque parte, y esto también de nuevo, ustedes van a tener en los próximos dos años, digamos, en esta mesa, candidatos que van a pasar y demás. Porque, ¿cuál es la lógica de los candidatos? Subir las expectativas, inflación de expectativas. Voy a resolver el problema de la seguridad en 90 días. Voy a tener la economía creciendo en un año, ¿no? Voy a poner medidas contra la inmigración y voy a expulsar tantas personas que son inmigrantes ilegales, etcétera. Es más fácil ganar que gobernar. Entonces, cuando tú subes las expectativas, lo que yo le llamo inflación de expectativas, y te chocas con la realidad, el contraste entre expectativas altas y una realidad, digamos, que no te acompaña, porque es difícil que te acompañe por la complejidad, ¿qué es lo que genera? Frustración. ¿Y qué genera la frustración? Pérdida de aprobación gubernamental. No, primero, pérdida de aprobación gubernamental. Y la pérdida de aprobación presidencial de la evaluación del gobierno significa pérdida de capital político, por lo tanto, las reformas que se querían hacer no se podían hacer.
7: Usted hace un ratito habló de una de las preguntas sobre el pragmatismo, pero en nombre del pragmatismo también se han cometido bastantes hierros, y es el Frankenstein que se han construido en estados como el nuestro. Usted mencionamos el caso chileno. En Chile, cerca de un 2-3% del ejército laboral activo, del ELA, como llaman ustedes los economistas, es el empleo público, 2-3. Hay países que es un 4, aquí es un 17%. Usted ha escrito sobre el tamaño del Estado en la economía. De hecho, habló sobre eso, el tamaño del Estado y el peso que tiene el Estado en la economía, el caso de Uruguay. En nombre de ese pragmatismo, se juega a hacer al mismo tiempo Estado de Derecho, a generar burbuja de libre comercio en algunos sectores de privilegio, gran presión fiscal a la clase media, subsidios a la clase baja, incentivos a la clase alta. Salir de esa trampa también cuesta, porque América Latina, que es muchas cosas a la vez, tiene una alta indefinición ideológica. Ustedes no la tienen en el Cono Sur, donde ciertamente se vota un poco más pensando ciertamente en la ascripción a ciertos conceptos, al menos ideológicos. Por eso hay un Milei, hay un Kaiser hacia la derecha, a la izquierda tienen partidos también fuertes, digamos que hay un poquito más de definición ideológica. Pero en el caso de nosotros, aquí en la cintura de América, los partidos, es un centro, atrápalo todo, muy coyuntural. ¿Cómo salir de eso?
1: No, a ver, creo detectar como un sentimiento autoflagelante en tu visión respecto a que los bañistas en esta playa están todos en el centro. En América Latina y en muchos de nuestros países, los bañistas, el votante mediano, están en el centro de la playa. Y muchas veces lo que pasa es que la oferta, digamos, quienes ofrecen soluciones, emergen o vienen desde los extremos de la playa. Entonces, primero que nada, no sería tan autoflagelante respecto a que en el caso de República Dominicana, esa población, ese votante mediano, etcétera, está mayoritariamente en la playa. Yo creo que eso perfectamente es una buena cosa, en el sentido de que los reclamos que tienen probablemente esos votantes son los reclamos de estos temas que estamos considerando previamente. O sea, quieren que la economía le vaya bien, que la economía sea una fuente de movilidad social, que genere oportunidades, de que los hijos no tengan que irse a vivir a otros países o trabajar en otros países, que si hay inmigración, esa inmigración pueda ser absorbida por una economía dinámica, que se resuelvan los problemas de delincuencia, que en el fondo hayan políticas de seguridad que sean efectivas, etcétera, y que se gestione bien la inmigración. Entonces, ese perfil que tú podrías decir es desideologizado, en realidad no es muy distinto al que tienen nuestros países, otros países. Lo que ocurre es que a veces las soluciones vienen con heladeros que venden helados desde los extremos. Y a veces yo estoy vendiendo un helado más tradicional, no sé cuál será el helado más tradicional, digamos, en República Dominicana. En Uruguay es el triple, digamos, chocolate, frutilla y crema, y aparece alguien que dice: no, yo te voy a vender un helado diferente que resuelve el problema más rápido, que en el fondo tiene estos atributos. Entonces ahí es la oferta que aparece con unos discursos que pueden ser más efectistas y que muchas veces tienen que ver con el péndulo en nuestros países se fue un extremo en términos de soluciones. Yo no creo que en República Dominicana el péndulo se haya ido un extremo.
7: No, aquí es todo lo contrario lo que le digo,
1: como mi país, sí. En Uruguay en el caso de Chile después podríamos en otra oportunidad,
7: que el mismo candidato te ofrece más proteccionismo social y al mismo tiempo que va a bajar el déficit.
1: Está bien, el punto, bueno, pero ahí hay otra, es un tema más de inconsistencia. Eso es un tema de inconsistencia.
6: Estamos
1: para esa
6: todo en la misma playa, para el mismo centro de la
7: exactamente
1: playa. Perfecto, pero lo que quiero decir es que tengamos cuidado con autoflagelarnos porque no tenemos un péndulo que se mueva como se mueve en otros países, porque no está claro que eso tenga un efecto positivo. En el caso de lo que yo percibo de Uruguay, ¿no? En el caso de lo que yo percibo de Uruguay, y pueden haber casos de sociedades o de países maduros, Canadá, Nueva Zelanda, Australia, donde hay un péndulo que se mueve. Pongamos el caso de Nueva Zelanda. Nueva Zelanda se pasa del Partido Nacional, digamos, de derecha, etcétera, más conservador, se pasa al laborismo. Pero al final,
7: hay continuidad y cambio. La reforma liberal de Nueva Zelanda la hicieron los laboristas.
1: Claro, sí, lo que a mí me preocuparía es que tuviéramos a esos bañistas en la mitad de la playa reclamando cambios, reclamando helados de otro sabor o que resuelven los problemas, y que hubiera alternancia en el poder manteniendo el status quo de las políticas públicas, no yendo en la dirección correcta de las políticas públicas. Eso sí me preocuparía, pero eso es más un tema de la oferta. Es un tema de quienes ofrecen soluciones a los que hay que reclamarle, ¿tá? Y que no sean tampoco innovadores a los extremos de ir a cosas contraproducentes, sino de ir a soluciones más rápidas o más efectivas, más eficaces.
7: Correcto. Aldo Lema es un economista uruguayo, ha residido en Chile, ha vuelto a su país, escribe en el periódico El País, publica también en su propio site, en su página personal y en diferentes medios, profesor, formador, y participe y consulta también en diversos organismos públicos y privados internacionales, al tiempo que está en el país junto a Analítica ofreciendo una conferencia. Así que muchas gracias por participar en el Gobierno de la Mañana.
1: A ustedes.
7: Claro que sí. Uruguay no más.
1: Vamos a ver, está difícil el mundial.
7: Llévatelo, Francis.
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2: Bueno, gobierno de la mañana, gobierno de la Z101. Vamos a continuar, tenemos una entrevistada con una importante preparación y conocimiento sobre un tema que está dentro de la palestra y es el tejido productivo de las empresas medianas y pequeñas MIPYMES y muy especialmente dentro de las MIPYMES, las que tienen el rostro de mujer, de lo que tanto se habla también a partir de una gran realidad socioeconómica dominicana. Marily Durán es abogado, notaria, es consultora empresarial, es la CEO de Duranza, oficina de abogados y notaria, y tiene participación también en la Fundación Vida Sin Violencia, es la segunda vicepresidenta de Codopyme, la Confederación Dominicana de la Micro, Pequeña y Mediana Empresa, a la que algún día habrá que agregar una nueva categoría que yo he creado, que es la nanoempresa. Es la que tienen uno o menos empleados, como la que yo dirijo. Y soy el empleado, obviamente.
3: O la uniempresa.
2: Sí,
4: por supuesto. La nano ya es. Nano.
5: Yo soy la que produce. Nano.
2: Exactamente, a veces.
5: Para eso están las ERL.
2: Ah, exactamente, responsabilidad limitada. Pero Amarilis está con nosotros para hablar de temas serios, los aspectos de esta reforma tributaria, de estas medidas anticrisis, su impacto en las MIPYMES, más los temas laborales que se desprenden de ello. En orden de preguntas y respuestas, vamos a aprovecharla antes. Los buenos días y bienvenida, licenciada.
6: Muchísimas gracias por la invitación aquí a la orden de este importantísimo programa que siempre tiene a los dominicanos al pendiente. Señor, en la mañana, lo que se oye es la Z101.
2: Dígalo duro, dice bienvenido que ese programa es suyo.
6: A ver, quisiera escuchar tu parecer sobre, era una lucha muy grande de las MIPYMES, el tema del anticipo, y aunque realmente solo se lo han quitado a la microempresa, sin duda la participación de la mujer donde más se expresa es en la microempresa. Y son las microempresas las empresas más vulnerables, menos sostenibles por muchas situaciones que la hace desaparecer. Tú como dirigente empresarial que agrupa mujeres y que conoces muy bien ese mundillo, ¿cómo reciben ustedes esta disposición y qué impacto tú le ves en el corto o en el mediano plazo? Y te digo el corto, porque es que en el corto es que se joden esas empresas. El año están...
7: Eso es correcto, sí, porque hay una media entre lo que es el primer año hasta los 5, donde se ponen a prueba realmente la verdadera sostenibilidad de las empresas. Desde Codopyme, que es la Confederación

0: Dominicana, de la pequeña, micro y mediana empresa. Nosotros, desde que tuvimos conocimiento de la iniciativa, desde el Poder Ejecutivo, pues estuvimos reunidos con los actores que tuvieron a bien someter ante el Congreso lo que es ya una ley, la 3026, que fue aprobada con una gran celeridad. Y creo que responde mucho al interés de diversos sectores, esa necesidad que había de esta, le llamamos ley anticrisis, pero otros la identificamos como reforma fiscal a cierto modo. El hecho de haber eliminado los anticipos para el sector de las micro constituye real y efectivamente un incentivo a la formalización. Ha sido una puerta de entrada. Sabemos que todavía este pequeño renglón de las micro seguirán enfrentando otros desafíos, porque no es solamente el hecho del anticipo, porque realmente recordemos que el anticipo fue una propuesta provisional y se quedó como para siempre. Y ha tenido ahora que, mediante esta iniciativa, pues regular, y hay otro aspecto en cuanto al anticipo, que si bien quitaron a las micro, pues ya a las medianas le han dejado el mismo anticipo, con la particularidad de que se ha pagado en tres cuotas. Entonces, si bien podemos ver que puede representar un alivio a nivel de flujo de caja, no menos cierto también que es una situación que seguirá afectando, porque si a nosotros se nos dificulta pagar mensualmente, a los tres meses, aunque tú tengas aparentemente el flujo, también te puedes encontrar en la trampa de la iliquidez e incurrir en mayores situaciones a nivel tributario.
1: Amarilis, yo quisiera irme a un tema un poquito más personal. ¿Por qué? Porque la violencia en la República Dominicana muchas veces comienza por una dependencia económica, comienza porque tú, sobre todo en el caso de las mujeres, porque no tiene un esquema económico que le permita una autonomía, y eso también interviene en la falta de respeto. Aunque mucha gente diga que no, a las mujeres que producen su dinero, que tienen su poder, que tienen su autonomía económica, se les respeta más. Entonces me gustaría que usted me dijera, en la posición en la que estamos los dominicanos, lamentando todos los días violencia, lamentando feminicidios, o sea, ¿qué vamos a hacer para esa autonomía de las mujeres y esa protección?
0: Yo digo que, y coincido con la visión que acabas de decir en cuanto a la autonomía económica, pero más que también cuando hablamos de esta autonomía, gravita mucho el tema de la educación, sobre todo la mirada de los hombres, de poder cambiar ese sentido de pertenencia que consideran que las mujeres deben hacer en función de la dependencia económica que estamos hablando. Porque fíjese que cuando se da el caso que parejas empiezan donde el hombre tiene mayor capacidad productiva, la mujer muchas veces se queda en la casa, pero inmediatamente la mujer muchas veces accede a inscribirse en la universidad, suele poner un emprendimiento, ya sus decisiones están basadas más en lo que ella quiere y desea, no en el necesita. Y muchas veces los hombres, cuando se da ese progreso, ese desarrollo de la mujer, y coincide con los conflictos personales, pues muchas veces dentro de la cultura machista que se tiene, pues se asimila, ella está actuando de esa manera porque ella ya no me necesita. Lo vemos con mucha frecuencia porque es un tema cultural. Por eso yo saludo la iniciativa que he visto de algunos comunicadores que se han he puesto a la disposición de una campaña innovadora, porque tenía años yo esperando eso, procurando sensibilizar justamente a los hombres sobre esa mirada de saber que tiene un ser humano al lado, olvidándonos del tema mujer, no, un ser humano. Y cuando un hombre decide tener una actitud contra una mujer, se les olvida muchas veces que vinieron de una mujer, que tienen una madre, que tienen hermanas, que tienen hijas. Entonces, yo creo que la mirada, y hay que seguir trabajando en la educación, creo firmemente. Incluso nosotros pertenecemos a la Fundación Vida Sin Violencia, desde la cual hace 17 años venimos abordando desde la perspectiva de la prevención, orientando a través de cursos, talleres, seminarios, encuentros, foros, procurando llevar ese mensaje y de suministrar herramientas para realmente uno poder manejar las emociones. No es tan fácil, los pueblos para los cambios culturales conllevan años, pero como dicen por ahí, no hay plazo que no se cumpla ni deuda que no se paga si no se inicia.
2: Sí, Amarilis, el plan anticrisis que presenta el gobierno elimina para la micro el anticipo. Para las medianas y pequeñas establece un plazo de 3 meses, le da la oportunidad. Antes tenía que hacer un pago mensual, ahora le obliga a planificarse, porque tiene entonces que... Pero también le da la flexibilidad de que sea trimestral, le quita la presión de que sea mensual. Fue el análisis que se enfocó. Sí, 3 pagos al año.
3: Es cuatrimestral, entonces.
2: Cuatrimestral, vamos a decir. Son 3 pagos al año.
4: Entonces, primero a los 6 meses. O sea, la variabilidad.
2: La variabilidad.
3: No tiene una periodicidad exacta.
2: Correcto. Entonces, esto... ¿cómo lo valoran ustedes, además del, en sentido general, el plan anticrisis hace un, elimina una serie de acciones que tenían que tomarse, más burocráticas que, y problemáticas, sobre todo para nosotros, que todos los que estamos aquí de alguna manera tenemos algún nivel de actividad empresarial? ¿Cómo ustedes como organización, cómo lo valoran?
0: Lo valoramos en sentido general, yo puedo decir que positivo, porque hay que reconocer, ya estamos frente a una ley, ya no estamos frente a un proyecto donde pudiéramos decir, nos hubiese gustado, desde mi punto de vista, en lo personal y como empresaria que tengo 33 años con un bufete de abogados, que no es fácil llevar una empresa, lo ideal hubiese sido no tener anticipo, porque hay una medida odiosa detrás del anticipo. Y se da, y te voy a dar un ejemplo muy gráfico. Si en mi bufete yo tuve la casuística, la suerte y el trabajo de que facturé en este año 20 millones de pesos porque me entró una sucesión, un porque
3: caso,
0: hice un cobro,
3: o sea,
0: nos pasa. Entonces, el parámetro para el año siguiente, que tú no vas, la idea es que si facturé 20 millones, puedas facturar 30 el año que viene, pero no se da en la mayoría de los casos, cuando la producción no es igual. Entonces, tú te vas a encontrar el año que viene, amén de que voy a pagar el anticipo cada 4 meses, amén de que todas estas facilidades, tú tienes que prepararte para ese anticipo el año que viene, que se supone que te va a ir igual o mejor. Y cuando eso no es así, demostrar muchas veces a la administración tributaria que la situación no se dio en las condiciones que se dio el año pasado, es una montaña difícil de subir, se lo digo.
2: Sí,
0: pero en realidad, dentro de lo que es el la ley 30-2026, el sector MIPYME lo recibe con beneplácito, sobre todo porque también se da uno de los incentivos que más estaba gravitando en el tema de las operaciones, sobre todo inmobiliarias, el tema de las ganancias de capital. Eso nos va a llevar a mayor transparencia en cuanto a las operaciones, porque muchas veces sabemos que la cultura del no pago y el pagar lo menos posible, pues conllevaba muchas veces que personas que adquieren inmuebles en base a un valor, muchas veces declaraban menos por el tema del 27%, que realmente representaba la ganancia de capital. Hoy día un 10%, yo diría que es más razonable y sobre todo te acerca a... Primero, un tema de transparencia de la perspectiva del lavado de activos, en donde ya usted no tiene por qué comprar un inmueble que le costó 10 millones de pesos, poner que le costó 3. Cuando realmente, cuando usted le toca vender adelante, ya tiene que asumir también el riesgo de que el que vaya a comprar de manera futura le exija realmente el valor real del que está negociando.
5: Amarilis, mi pregunta va en esta dirección. El progreso, la apuesta del progreso de las mujeres dominicanas, de la cual yo estoy de acuerdo, que hay que seguir apostando a que la mujer dominicana progrese, se forme, se capacite y pueda ser emprendedora. Ahora bien, cree que ha sido mal enfocado ese tema de que la mujer progresa y que es empoderada, pero que se ha vendido es como una competencia con el hombre? En vez de que el hombre pueda decir en el discurso, estoy hablando de ese relato, esas campañas que se han formalizado, de que se vea, de que yo me siento contento. En mi caso, yo me siento contento que mi mujer es profesional, ha progresado. Yo, personalmente, sé que José Luis igual. Pero en la comunicación se ha vendido un discurso totalmente erróneo. Es como que hay una competencia y eso ha generado conflicto. Me gustaría que usted nos analice ese punto que ha sido un punto de debate y de enfrentamiento.
0: Me encanta esa pregunta, sobre todo cuando viene de un hombre. Yo creo que el tema de ver el tema hombre-mujer como competencia, vuelvo a mi comentario anterior, es un tema, señores, con una gran incidencia a nivel de cultura y educación. Porque si lo vemos de la perspectiva de una mejor calidad de vida, cuando tú tienes un hogar y tú produces y toda la carga la tiene el hombre, tú tienes menos calidad de vida. Cuando la mujer se incorpora, sobre todo las mujeres, que todo lo que producimos lo llevamos a la casa. La mujer no disgrega. Incluso por eso las estadísticas demuestran que a nivel de financiamiento las mujeres somos mejores administradoras y mejores buenas pagas en cuanto a los préstamos que tenemos acceso. Entonces yo creo que debemos seguir trabajando, y ustedes los comunicadores tienen una varita mágica que son los medios de poder difundir, como hombres sobre todo, a esa gran población que ustedes incluso le sigue. Para poner a modo de ejemplo de lo que tenemos a mano, seguir insistiendo en el tema de que no podemos ver las relaciones de pareja como una lucha de poder hombre-mujer. Muchas veces se quiere minimizar el tema hasta de la violencia, cuando se dan de manera excepcional que una mujer tiene algún tipo de actuación, entonces quieren equiparar, y no podemos partir de lo particular a lo general.
5: Pero discúlpeme, Marily, discúlpeme, José.
0: No,
5: pero
0: adelante.
5: ¿Por qué mi pregunta? Mi pregunta es porque aquí se han generado conferencias y círculos de decirle a las mujeres, empodérate y llega a la casa, impóntele al hombre de tal manera.
6: Dale una galleta,
5: hombre.
4: Yo no quiero tampoco entrar en el debate de decir dónde.
5: Pero ha pasado.
6: Totalmente.
5: De conferencias que se han generado de mujeres que se le ha motivado a incluso a decir, lleguen y yo no estoy diciendo que la mujer usted ofenda ni agrega a una mujer por eso. Pero lo que quiero decir es que ha existido una campaña de un incentivo muchas veces equivocado. A eso es lo que yo me refiero.
0: No, tal vez creo que hay una mala percepción. Te puedo decir que en el 99% de todas las conferencias que se dan, que tiene que ver con lo que es el desarrollo y el empoderamiento de la mujer, más que eso, siempre la mirada es que la mujer se siga capacitando, que la mujer siga perdiendo ese miedo de poder incursionar en los espacios donde ella pueda tener toma de decisiones. Pero te puedo decir en lo que ha sido mi experiencia, salvo casos excepcionales, que en un momento dado una comunidad, qué sé yo, que a veces tiene una visión un poco a ultranza en un momento determinado.
7: O algún extremista que las hay.
0: Haga un comentario, sí, claro. O una amiga que muchas veces se siente empoderada y le dice a la otra amiga, mira, tú no estás llamado a aguantarle. Tal cosa.
5: Hombre,
0: son temas culturales, pero a nivel de lo que son el conocimiento y lo que tiene que ver con las informaciones y lo que tiene que ver con las capacitaciones, está muy distante a lo que estamos escuchando.
1: Y hay una cosa, no hay una cosa más fácil que botar el marido ajeno. Recomenda, bótalo.
6: Amarilis, la pobreza, la mujer no solamente sufre violencia física, psicológica, sino económica. Y nosotros lo vemos en la paridad salarial, en las grandes empresas. El mismo trabajo que hace el hombre, hace la mujer, pero al hombre le pagan mejor que a la mujer. Esta ley 3026, ¿usted considera que es un retroceso para esa mujer empresaria que quiere echar hacia adelante, pero que el propio Estado lo agarra a los pies.
0: No, creo que es un avance. Hay que reconocer que no vamos a tener una ley perfecta. De hecho, la misma ley prevé algunas implementaciones de cara al 2027, 2028. No la vamos a tener perfecta porque las necesidades de un pueblo son múltiples. Son múltiples y el gobierno está haciendo sus mayores esfuerzos. Cuenta con la receptividad del pueblo, y aunque no comulgamos en ningún partido político, pero la realidad que está viviendo a nivel mundial, todos los países demandan tomar medidas, y creo que República Dominicana, así como pasamos con el tema de la pandemia, que nos adelantamos, que pudimos superar esa crisis, a diferencia de otros países que cerraron, nosotros nos arriesgamos incluso a morir muchísimo en procura de que hay que hacer lo que hay que hacer. Entonces creo que la ley, en la medida que se vaya implementando, hay muchos desafíos, pero está a cargo del liderazgo empresarial y sobre todo las instituciones que están llamadas a articular para facilitar mayor acceso al financiamiento a las MIPYMES, facilitar el tema de la formalización de las empresas, algo importante.
2: La tasa de interés, que es un tema que hay que reclamar.
0: Mire, algo también maravilloso que tiene la ley que se acaba de aprobar.
2: Sí.
0: Eliminaron el 1% para la constitución de las empresas.
2: Exactamente.
0: Ahora usted va a poder formalizar una empresa e irse directamente a Cámara de Comercio. Sí. Ya no tiene que pasar por DGI.
8: Precisamente sobre eso, el Banco Central dio a conocer recientemente el resultado de una encuesta nacional sobre la pequeña y mediana empresa. Y esos datos reflejan que el 62% de las MIPYMES son las que responsables de los empleos que hay en la República Dominicana. Pero otro dato, un dato negativo para ustedes, es que solamente el 14%, de acuerdo a esa encuesta del Banco Central, está formalizada, que tiene RNC, etcétera. Y el resto, el 85%, no tiene ningún tipo de formalidad, con lo cual perjudica el fisco y la propia economía también. ¿Usted cree que lo que se está haciendo para formalizar esas MIPYMES está resultando efectivo, o es solamente discurso de los incumbentes y que luego entonces no se refleja en la realidad? ¿Cuál es la situación de acuerdo vista desde el punto de vista de ustedes?
0: La informalidad tiene una causa muy, muy clara. El dominicano le tiene miedo al pago de los impuestos. Es un tema cultural también, de uno entender que para poder producir más, tienes que vender más. Cuando tú quieres vender más, quien te va a comprar va a requerir un comprobante que le permita compensar ese gasto.
2: Exacto.
0: Entonces, el que no quiere pagar impuestos y se quiere quedar en su casa, pues sencillamente el límite de su calidad de vida ya le está poniendo...
7: Su techo es bajito.
0: Sí. Y fíjense cómo ha cambiado un poco la cultura a nivel de formalización, que a mí me llamó poderosamente la atención el día pasado, que voy por la calle Rafael Augusto Sánchez con Luis F. Tomé específicamente, y veo un señor que vende coco de agua en una guagua muy bonita, muy, muy emblemática. Y tiene un letrero, dice, aceptamos tarjeta de crédito. Para mí fue algo sorprendente.
7: Disruptivo.
0: Porque...
8: ¿Hizo? Las mujeres de la bolita del mundo aceptan también.
0: Bueno, ese dato
7: no me he enterado, tengo mucho que no
0: ese
7: voy.
0: Ese dato no lo manejo.
4: Ella tiene el verifón aquí.
7: Tengo mucho que no voy.
0: Ese dato
7: está actualizado, el ingeniero.
0: Ese dato no lo manejo, pero lo que le quiero dar yo que ya las facilidades que hay a nivel de los pagos electrónicos, transferencias bancarias, el que no se formaliza es porque su visión está corta acerca de lo que es el progreso. Nosotros desde Codopyme estamos fomentando cada día justamente que aunque es una organización que está conformada por diferentes entidades, a su vez agrupa lo que son empresarios de los diferentes sectores.
7: Correcto.
0: Y justamente desde esa articulación tenemos un proyecto de formalización masiva para aquellas empresas que todavía, eso es negocio, porque son negocios hasta que se formalizan y ya le llamamos empresa.
7: Exacto.
0: Pues puedan ver las bondades de la formalización, como es el acceso al crédito, uh-huh, como es la transparencia, señores, de cara a lo que es la ley de lavado de activos. A veces hay gente que tienen, que van produciendo, y en un momento dado, si tienen que ir hasta pedir una visa, no tienen cómo demostrar cómo usted compró esa casa. Pero si usted tiene un negocio formalizado, donde usted tiene estados de cuenta, donde usted tiene facturación, usted está ante la ley, y sobre todo las oportunidades de préstamo. Dicen que los bancos le dan el dinero al que tiene. No, el banco le da el dinero al que produce.
7: Al que produce.
0: Y al que garantiza que ese dinero tiene un retorno.
7: Con las personas como con los países y las empresas, la productividad es el tamaño de tu crédito. Marilis, usted mencionó ahorita, creo que en la respuesta a Oli, y mencionó un punto importante. El anticipo surgió como una respuesta dentro de una crisis posterior al trauma bancario, donde la excusa del Estado era la falta de liquidez. La excusa del Estado era que entre los periodos de cobro de los tributos, el Estado perdía liquidez. 22 años después, es obvio que eso ha cambiado. Esa excusa no se sostiene desde el punto de vista macroeconómico ni tributario, pero el Estado, una vez aprende a quitarte, no aprende a devolverte. Y mi pregunta tiene que ver con el hecho de que los sectores económicos del país saben organizarse muy bien. El CONEP lo hace, la IRD lo hace, el sector turístico lo hace. Sin embargo, las MIPYMES, producto de su misma tal vez naturaleza, aunque hay organismos como ustedes de asociación, no hay quizás un discurso tan monolítico. La mejor manera de demostrarlo es que el voto, que es una herramienta en democracia de defensa del interés legítimo, ¿cuál es el interés legítimo? Propietario, empleado, estudiante, madre, como usted se sienta ante el mundo. Las MIPYMES se siguen agrupando alrededor de las mismas propuestas electorales, de gente que promete de todo, hace lo contrario al interés muchas veces de las MIPYMES. A veces las propias ofertas son de muy poca calidad, no tienen ni siquiera a veces muchísimo, ni siquiera se lucubran ni se pulen. Y eso tiene que cambiar. ¿Hasta qué punto se puede ir desarrollando esa mentalidad? El marxismo le llamaba mentalidad de clase, yo le llamo mentalidad de interés, que es lo que permite aglutinar grupos de presión, como lo hacen los grupos más organizados, porque ustedes, lo que le toca, si se fija, siempre son las migajas. A los otros negocian privilegios y negocian medidas importantes y contundentes. ¿Qué puede cambiar de cara a ese tejido tan abarcador que son las MIPYMES?
0: Desde Codopyme le puedo decir que nosotros, como sector representativo del sector MIPYME, basado en la ley 48808, estamos en la mayoría de los consejos de los diferentes organismos gubernamentales, justamente abogando por la mejora y las condiciones del sector MIPYMES. Sabemos y conocemos, y has hecho un ejemplo muy gráfico, me ha encantado cuando mencionas otras
7: instituciones. A Fausto le dio risa, a usted le gustó. ¿Eh?
0: Sí. A mí me gustó. Sí. No, realmente. Y el comparativo que él hace es cierto, porque para poder resolver las cosas en el mundo debemos partir de las realidades, no de lo que se está pensando. Pero creo que en la medida que ha ido pasando el tiempo, el sector MIPYME está teniendo mayor representatividad. Y justamente ese es el gran reto de Codopyme, alzar su voz. Nosotros permanentemente estamos haciendo análisis a lo que son las leyes, las propuestas, las iniciativas. Cuando tenemos que establecer, por ejemplo, el desafío ahora que tenemos con el Código Laboral, Codopyme no sale prácticamente de todas las conversaciones donde está el diálogo, está presente esta institución con el Ministerio de Trabajo, con los congresistas, procurando. Sabemos que ya hay un proyecto que se sometió, que se ha debatido bastante, ha sido retirado porque se mandó a comisión, pero no perdemos la esperanza dentro del sector, que justamente dentro de la responsabilidad que tenemos como gremio, de que se pueda lograr una reforma laboral más equitativa, justamente pensando en el sector, no solamente de lo que se ha querido satanizar con el tema de la cesantía, uh-huh, sino también, señores, procurar como país que nosotros podamos fomentar el empleo, que inversionistas se sientan en condiciones de que República Dominicana tiene un sistema jurídico alrededor de lo que es la operatividad laboral que permita un mayor equilibrio y sobre todo estas pequeñas empresas, porque por un lado estamos fomentando que se formalicen, por un lado que necesitan financiamiento, pero por otro lado hay elementos jurídicos como es ese brazo importante que es el trabajador, porque sin empresa no hay trabajo, y sin trabajo las empresas son inoperantes. Es decir, tenemos que, es un cuerpo, ¿verdad?, que tiene que ir de la mano. Y justamente desde Codopyme nosotros seguimos abogando, que estamos a tiempo todavía de poder lograr una mejor pieza legislativa que permita a las micro poder crecer y que también le garantice la calidad de vida a los trabajadores, porque es la mirada.
1: Tenemos que finalizar, pero quiero que diga cómo no se afilia a Codopyme, quién se puede afiliar a Codopyme y qué beneficio le traería eso.
0: Codopyme es una organización conformada por asociaciones, federaciones, consejos, cámaras de comercio. Okay. Es un organismo que agrupa estos sectores a través del liderazgo y que están representados diferentes renglones del quehacer empresarial en la República Dominicana. Para afiliarse a Codopyme es muy fácil, aunque hay un proceso de depuración. La institución tiene que estar obviamente constituida de conformidad a la ley 122.05, que es la que permite la transparencia a nivel de lo que es la gobernabilidad de las ONG, estar al día obviamente en sus obligaciones tributarias frente al fisco, y también saber que esas organizaciones que quieren ingresar a Codopyme pues tengan un organismo de gobernanza claro y definitivo, que no sean instituciones en la cual la democracia veamos siempre un mismo presidente, sino que esa institución sea un referente de liderazgo para que justamente forme parte de este gran liderazgo que se está trabajando desde esta institución.
7: Amalia, muchas gracias por esta participación. Yo espero que una parte importante de las pymes, las micros, sobre todo aquellas que tienen rostro de mujer, hayan podido escuchar esta participación. Hay que seguir trabajando por fortalecer ese sector y que también las políticas públicas vayan de la mano, reconociendo la enorme importancia que tiene en el tejido productivo.
0: Y algo importante, que en Codopyme también está representado el sector mujer, claro, ya que también pertenecen diferentes instituciones, asociaciones de mujeres empresarias, importante, como ATME, como FEN, como AUMEPRO, oh, entre otras, okay, e invitamos a otras que también estén formalizadas, como lo que acabo de decir, pues se unan a Codopyme para que también demos una mirada de equidad e igualdad desde todos los espacios.
7: Gracias por esta participación en el Gobierno de la Mañana. Seguimos con más, llévatelo, Francis.
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2: El Pleno del Senado conformó una comisión bicameral para el estudio del proyecto de ley conteniendo las medidas pro crecimiento económico, simplificación fiscal y mitigación de la crisis internacional enviado por el Poder Ejecutivo, entre otras importantes iniciativas legislativas. El Senado de la República, a través de la Comisión de Asuntos de Familia y Equidad de Género, presidida por la senadora Aracelis Villanueva, realizó la presentación de la Guía para Legislar para la Igualdad, una herramienta elaborada por el Ministerio de la Mujer con el propósito de fortalecer la incorporación de enfoque de igualdad de género en la labor legislativa. Durante la semana, distintas comisiones del Senado avanzaron en el estudio de proyectos clave. Entre ellas, la Comisión de Relaciones Exteriores y Cooperación Internacional se reunió con representantes de la Dirección General de Pasaportes y escuchó sus opiniones en torno al proyecto de ley sobre procedimientos de obtención de pasaportes. El presidente del Senado de la República, Ricardo de los Santos, recibió un reconocimiento por parte de la Federación de Mujeres Empresarias Dominico Internacional. Esto durante la apertura del primer Congreso Internacional Transformación Digital 360, Innovación para el Futuro Empresarial.
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10: Ocho cuarenta y ocho minutos, gobierno de la mañana, gobierno de la Z101. Bueno, a petición, y iniciando de inmediato nuestra ronda de comentarios, a petición de esta empresa y de la dirección de don Bienvenido Rodríguez, tengo que aprovechar este tiempo y referirme sí o sí al fallecimiento una vez más de Alex Bueno como artista. La función del que emprende, la función social y económica del que emprende, primero es generar riqueza, el lucro legítimo, el lucro al que tiene derecho todo aquel que invierte, se arriesga, tiene una idea, eso es parte de la creatividad del ser humano. Tiene como impacto social el hecho de que arrastra a otros, los involucra, los asocia a una colaboración donde se supone que hay una relación ganar-ganar. Y ahorita el compañero le hablaba de quienes ganan más y ganan menos. Por supuesto que habrá diferencias en el nivel de ganancia, como las hay en el nivel de riesgo. El que invierte, como por ejemplo en el caso de Diulca, si Diulca invierte en un negocio, precisamente en un salón de belleza, y emplea 5 o 6 personas, es evidente que ella va a tener más riesgo que las otras 5 personas que colaboran con ellas, porque tiene que invertir en el capital, endeudarse para comprar los equipos y generar a partir de ahí una afectación económica. ¿Por qué hacemos esta introducción y la relacionamos con el tema económico? Cuando en el país, en la década de los años 60 y 70, comenzó un escenario musical muy diverso, la caída de la dictadura había dejado un escenario musical, digamos, muy relacionado a la propaganda del régimen, pero como nada humano carece de aciertos, la propia dictadura había generado también una escena de entretenimiento de las big bands, de las grandes orquestas. La década de los 60 y los 70 permitió una diversificación de la propia oferta musical popular a partir de que pasamos de la big band al combo. El combo o combination, que viene de esa palabra, que nace en Cuba con Benny Moré, la idea de la orquesta más reducida a unos instrumentos básicos y con una base rítmica muy fuerte. En el caso de la República Dominicana, eso se estableció sobre todo alrededor de la figura de Johnny Ventura y su combo show, y de Félix del Rosario y los Magos del Ritmo. Esa evolución hacia lo que llamamos el merengue moderno, el merengue actual, el merengue con una base rítmica fuerte, fácil de bailar, pegajoso, y se modernizó mucho con la entrada, sin duda, de Wilfrido Vargas, que le aplicó unos colores, unos criterios que permitieron una gran evolución. Con esa base, lo que arrancó en los años 70 fue una irrupción de talento extraordinaria, que recoge muy bien las crónicas que han escrito grandes cronistas del arte, como el propio Fausto Polanco, como Josep Cáceres, como muchos otros que han decidido pasar de la tradición oral a lo escrito y han enriquecido la bibliografía del arte y la cultura de la República Dominicana. A partir de esa realidad, aparecen en el país de manera primero un poco más artesanal y ya luego de forma mucho más elaborada, los empresarios, el capital que decide apostar a ese talento y generar las condiciones para que en el país hubiera una industria disquera. Y ahí aparece la figura de Bienvenido Rodríguez, que inicia primero con la venta directa de los discos y luego con su propia fabricación a partir de adquirir la fábrica que en ese momento tenía la señora Atala Blandino, justo donde hoy está el negocio de esta familia. Y Bienvenido Rodríguez pasó a ser quizás la persona que tenía la capacidad más completa para articular una industria relacionada a la cultura y a la música popular. ¿Cómo? Tenía el elemento de difusión, que era la radio, en ese momento Radio Cristal. Tenía el elemento que le permitía tener la capacidad de contratar los artistas y generar las grabaciones, el estudio de Karen Records. Y tenía la capacidad incluso de fabricar el hardware, de fabricar el elemento que se consumía, que era el disco de vinilo, en sus diferentes presentaciones y que luego se distribuía al país. En ese devenir había que perseguir el talento, y por eso figuras como Manuel Jiménez, como Cholo Brenes, como Víctor, que a su vez eran artistas, se convirtieron en scouts de artistas. También teníamos los concursos artísticos, los que se hacían a nivel nacional en la propia televisión dominicana y que dirigieron personalidades de distintos tipos y que se hacían también en diferentes regiones del país y de los cuales comenzaron a surgir talentos, muchos talentos. Y dentro de ese escenario donde había competencia, donde los jóvenes que salían de las escuelas de músicas, de los municipios, de esos desafíos musicales y de la propia tradición que pasaba de familia a familia, porque en el caso de Alex Bueno venía de una familia que tenía un gran amor por la música, de un padre que tocaba y se daba mucho en los pueblos, el papá que tocaba el acordeón, que tocaba la guitarra, que sabía hacer solfeo, pues pasaba esa tradición a sus cercanos. Alex Bueno, al igual que Sergio Vargas, al igual que Fernando Villalona, al igual que muchos otros, surge precisamente de esa época, de ese escenario, de ese tejido social en ebullición, que también guardaba mucha relación, y no se puede obviar esto con los clubes, que jugaron un rol importante, fueron ese refugio de la juventud en un momento de Guerra Fría, en un momento en que las calles y el enfrentamiento de las pasiones políticas en las calles era altamente peligroso y dejaba derramamiento de sangre de muchos jóvenes inocentes, otros jóvenes más comprometidos, otros jóvenes más desafiantes del orden público. Bueno, los clubes se convirtieron en un refugio y esas agrupaciones, de allí salieron muchas expresiones deportivas y artísticas, porque todo es cultura, que fueron definitivamente brillantes. Ahí aparece Alex Bueno, y desde sus inicios, siendo muy joven, llamaba la atención su voz, ese tono llano tan curioso, tan único, tan típico, que si usted lo escucha, usted automáticamente sabe quién canta, de quién se trata. Y su llegada precisamente a las manos, primero de Bienvenido Rodríguez y más adelante de sus diferentes compromisos que adquirió musicales, pues le permitieron desarrollar esta gran carrera. Está exenta la biografía de Alex Bueno de tropiezos. No lo está, lamentablemente para él, pero positivamente pienso al final para todos. Está la gran lección que él mismo pues pudo más adelante en su vida atesorar. Su redención es una historia hermosísima. Hay que decir que en el mundo, y eso es algo por lo que yo amo el deporte, no se tiene que aprender solo a ganar, hay que aprender también a matizar la derrota, a aprender a diluir el amargo de los malos momentos, pero sobre todo las historias de redención. Nos gustan las historias de redención, y los redimidos tienen una ventaja sobre los que nunca se han equivocado, y es que tienen más cosas que enseñar, tienen, pienso, más capacidad de llegarnos al corazón. Y Alex Bueno, al igual que otros intérpretes que pasaron situaciones, habló de su redención y habló con toda sinceridad, habló, explicó su acercamiento a las sustancias ilícitas, recreacionales, y que tanto daño le hicieron en su carrera artística y en su salud, pero que al final pudo decir: yo dejé atrás eso. Es una lección a la sociedad que las segundas oportunidades y a veces hasta las terceras oportunidades son importantes. La sociedad tiene que aprender también a perdonar, tiene que aprender a aceptar, tiene que aprender a tolerar a aquel que, habiendo cometido un error, a partir de ahí hizo las cosas correctamente. El arte, al igual que el deporte, la industria, el comercio, es un parte del teatro, señores, de emociones, de la humanidad. Y las acciones de los seres humanos todas generan resultados que pueden ser positivos o negativos. Cuando pasamos balance sobre la vida de un intérprete como Alex Bueno, el balance claramente es positivo, independientemente de que haya podido tener esos pasivos situacionales, conductuales, que en algún momento tuvo. Pero ¿saben por qué es positiva la suma? Porque él no salió a justificar sus errores, ni salió a decir que era parte de su libertad ejercer el gusto por eso y quedarse así. No, decidió cambiar y tuvo acompañamiento en ese cambio, y él mismo hablaba de la importancia que había tenido su pareja, su vida, su familia en haber logrado reconducir su vida hacia el escenario, de volver al arte, de volver a los grandes escenarios, de recibir otra vez el aplauso del público. Los artistas, al igual que pasa con los deportistas y con la gente del cine y tal vez del teatro, quiérase o no, se convierten en elementos que son verdaderas influencias. Está muy de moda el neologismo, el anglicismo, influencer. Bueno, un verdadero influencer todavía y toda la vida lo han sido los artistas, los deportistas, actores, actrices y diferentes celebridades. Nos guste o no, se convierten en ejemplos a seguir, se convierten en modelos, se convierten a su vez también en promotores de conductas, que pueden ser buenas o malas. Y definitivamente hay que encontrar dentro de las figuras tradicionales, más tradicionales, estas historias. Historias de redención positiva, que aunque no escondan el error, le recuerden a nuestros jóvenes que lo importante es no cometerlo a partir de ver a otros sufrir las consecuencias del error. Ver el mensaje de disuasión: no hagas lo que yo hice, no caigas en lo que yo caí. Si no tuviste más remedio y mayor desgracia que caer, levántate, porque yo también me levanté. Y si yo lo hice, si yo pude levantarme y pude devolverme de un infierno tan profundo, del séptimo anillo del Averno, tú también puedes devolverte. Esa es la realidad, pienso, del gran mensaje, amén del gran éxito artístico, de su gran diversidad como intérprete. A mí, yo insisto, me gusta mucho el Alex Bueno bolerista. Yo me declaro un gran admirador del bolero como ritmo. Pienso que es uno de los mejores vehículos de expresión del sentimiento, tanto de amor, de desamor, de cualquiera de las emociones que tiene el ser humano. Y definitivamente veamos siempre, señores, en las historias de éxito, un techo alto, altísimo, casi tan alto como el cielo, para el recurso humano. Cada vez que le hablemos de un deportista talentoso, exitoso, a un joven dominicano, cada vez que le hablemos de un artista exitoso, famoso, de un empresario, recordemos que es una forma de alentar al tejido humano joven, ambicioso, a pensar que él también puede. No todos nacemos con el don de cantar, no todos podemos tocar un instrumento igual de bien, no todos tenemos la capacidad de tal vez por los mismos caminos y mismos senderos que otros recorrieron, llegar al éxito. Pero podemos, dentro de nuestras modestas capacidades y dentro de nuestros espacios personales, lograr el éxito relativo, aunque para nosotros sería el éxito absoluto para cada uno, a partir de aprender las lecciones que también ellos, que también estas celebridades nos dejan. La Z101, en voz de nosotros, pero expresando el deseo de bienvenido Rodríguez Durán, que hoy no pudo venir a cabina. Hubiera sido muy bueno escucharle hablar de tantas anécdotas, de tantas situaciones buenas, malas, trágicas, graciosas, a veces cómicas, pero que todas encierran esa enseñanza: de lo malo también se vuelve. El talento por sí mismo no logra nada si no va acompañado de disciplina, de probidad, de buenos ejemplos. Es también parte de lo que deben aprender muchos jóvenes. Usted tiene talento, acompáñelo de disciplina, de buen hacer, de consistencia, de sacrificio para obtener el máximo de los éxitos, pero también cuide lo que usted ha trabajado y ha logrado, porque lo puede perder. Bastan 2-3 malas decisiones en cadena para perfectamente perder todo eso que se ha logrado. Son las enseñanzas más importantes que nos deja esa biografía, que si bien culmina el día de ayer de manera biológica, va a seguir viviendo en las notas que su voz, que su hermosa voz podía entonar, va a seguir en esa música que seguirá emanando de la radio, de los medios digitales, y va a permitirle a muchos otros de Sajoma y de muchas otras comunidades pensar que si Alex Bueno pudo, si él pudo llegar al éxito, redimirse de sus errores, escribir una historia de redención hermosa y lograr terminar su vida dentro de la admiración y el aplauso de la mayoría, usted también puede, todos podemos. Este sería pues nuestro mensaje de hoy en este Gobierno de la Mañana y la Z101. Llévatelo, Francis.
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4: Vámonos inmediato en nuestra ronda de comentarios de este viernes con la participación de nuestra compañera Susana Gotró de Win. Adelante.
5: Sí, primero un pequeño, vamos a decir, paseo en mi comentario. Es pues recordar eso mismo que hablaba José Luis, el aspecto humano de Alex Bueno, cómo logró reivindicarse, superarse. No es fácil, señores, eliminar una adicción, y más una adicción que se instaló en ti en un momento joven, en un momento muy temprano de tu vida, cuando tú tienes más años consciente dentro de la adicción que los que tienes en toda tu vida. Es difícil. Estaba leyendo esa canción Toque Fondo que hizo junto a Ramón Orlando, y yo quiero reivindicar eso, esa parte humana de Alex Bueno, el esfuerzo, la diferencia entre esos que fueron nuestros íconos de juventud a lo que tenemos hoy día. No, por eso cuando, porque fulano fumaba droga, metía droga, sí, pero era diferente, no se hacía ostentación de ello, al contrario, ni lo justificaba, y el ambiente lo presionaba a salir, no se lo aprobaba, no se lo aplaudía, no era algo de lo que se sintieran alegres ni orgulloso. Esa es la diferencia de hoy en día, que las cosas malas parecen ser las que se ostentan, las que se exhiben, las que te estrellan, y cómo se justifican desde la generalidad todo lo malo. Por eso, ese sí pudiera decir que cabe en la campaña de Inquebrantable, que nunca hubiese llamado Inquebrantable, porque mucho menos para significar gente que logró superar una situación, porque entonces no va con el título. Son gente que se quebraron, pero no se rompieron, se quebraron y lograron restaurarse, restañar. Es una campaña rarísima, yo le estaba leyendo, no le veo pie ni cabeza, pero lo que menos me gusta de la campaña son los talentos escogidos, porque no cuadran con lo que parece ser un mensaje, ni el origen del fondeo, porque son campañas, según dicen, que se están financiando con fondos de droga y de casos de droga y de corrupción, y por lo tanto dedicarlo para el otro no le veo una coherencia directa, y después los modelos que han buscado

0: no se corresponden. No puedo concebir que un deportista, por más popular que sea, que te dice que haga tu diligencia, que te busque tu cuarto como te dé la gana, que le guste exhibirse fumando juca en otro momento con mujeres de cualquier tipo, sea el modelo escogido para hablarle a los jóvenes en prevenir algo. No, yo no creo en eso. Yo creo que hay otros modelos, tal vez menos populares, porque es que hoy, escuchando al economista, digo, donde coincide todo es el maldito populismo. No importa que tú seas de derecha o de izquierda, el populismo está comiéndose los gobiernos, se están comiendo las políticas públicas. La inmediatez que ustedes notan en las redes sociales nace también en el liderazgo. Esa liviandad, eso, yo lo que quiero es una gente, y por eso tú ves las premiaciones en todo. Esa fauna de influencers se lo está llevando todo. Todo, queremos figuras populares. Y punto. Y es todo lo contrario. Para tú buscar y conseguir los fines de Inquebrantable, tú necesitas decirle a los jóvenes, usted no necesita ser popular, porque para ser popular generalmente se hacen cosas contrarias. Nosotros necesitamos presentar gente común y corriente que haga la cosa bien. Gente común y corriente que son, porque eso es lo que nosotros necesitamos, la mayoría de personas actuando bien. Que actuar bien no sea una excepcionalidad, sino una regla, como lo era antes, o como proyectábamos que era antes, por lo menos. Porque el que se salía del cuadro recibía rechazo social y presión social y consecuencias. Eso es lo que nosotros, y la historia se expresa en Alex Bueno, recibió presión y lo fueron llevando. Un abrazo y reconocimiento a su pareja Sara. Eso es una mujer de valor. Eso es una compañera. Ella ayudó a su marido y sostuvo a su marido y le dio los últimos días de su vida alegre, estable, contento, orgulloso del mismo. Porque cuando tú consigues llegar lejos como llegó Alex Bueno y tú sabes que no has podido superar miserias, adicciones y cosas, tú te sientes inconforme contigo mismo. Él se sentía últimamente orgulloso y conforme de la estabilidad de pasear con su familia. Eso para mí es un ejemplo. Yo me quedo con eso de Alex Bueno. Y yo quisiera que la gente viera eso de Alex Bueno y no hablara tanto de cuando él metía, no, cuando él logró dejar de meter. Eso es lo que nosotros tenemos que proyectar. Nosotros queremos que nos presenten ejemplos de valor positivo. No tenemos que seguir haciendo apología a lo peor de la sociedad. El liderazgo no puede poner el dinero y su apuesta en esa gente. Y tú dirás, como me dicen, a mí qué te importa que fulano sea así, pero si a fulano no me lo estuvieran proyectando, a mí no me importara, porque siempre ha habido de todo en la vida. Pero tú me lo estás metiendo por ojo, boca y nariz. Tú me lo estás alimentando. Tú me le estás poniendo publicidad estatal. Tú me le estás dando figuración. Tú me le estás dando importancia. Tú me lo estás reconociendo como un líder. Tú estás llamando a sus programas. Tú lo estás invitando. Tú lo estás poniendo adelante. Tú me lo estás presentando como un modelo a seguir. Entonces yo, coño, no me puedo quedar callada, porque eso afecta. Eso que decía el economista, tenemos que verlo para todo, nada más no es para el medio ambiente. ¿Qué es la sostenibilidad? Es utilizar los recursos presentes pensando en la generación futura, pensando en dejarle algo a los demás. ¿Qué le estamos dejando a los demás? Si esos son los ejemplos. Oye, lo que estamos viviendo es esa sociedad descompuesta que hoy ya es adulta, pero será peor dentro de 10 años, porque usted ve que es peor lo que estamos cosechando. Los jóvenes nini no solamente son malos por la afectación presente que están generando para sus padres, que son una carga. Es que esos van a parir y ya están pariendo y pintando muchachos que no van a tener el soporte que tuvimos nuestros abuelos y tatarabuelos. Entonces yo me quedo con el Alex bueno cuando fue bueno. Y qué bueno que logró una gran parte de su vida ser bueno. Un abrazo a Sara, no la conozco, pero me encantó ese testimonio de que su mujer lo ayudó bastante. Esas sí son mujeres empoderadas y de valor. Esas son la gente que queremos ver. Esos son los inquebrantables, aquellos que alguna vez se quebraron y lograron restañarse y volver y enterarse nuevamente.
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8: Estamos de regreso en el Gobierno de la Mañana, Gobierno de la Z101, y seguimos en nuestra ruta de comentarios con el compañero Fausto Montes de Oca.
9: Muy buenos días, José Luis Mendoza. Buenos días, compañeros acá en la mesa. Buenos días al país que nos escucha a través de esta potente emisora Z101, haciendo comunicación con responsabilidad.
8: Aprovecho que va a arrancar tu comentario para decirle a la gente: el triunfo de Ajana en la UAS no es de ningún partido.
9: Totalmente.
8: No levanten ese trofeo.
9: Ese fue un triunfo. Un triunfo de la academia.
8: Exactamente.
9: Señores, el 25 buques en este preciso momento están cruzando las aguas del estrecho de Hormuz. Una noticia importante. Son 25 buques cargados de petróleo, lo que tiende a normalizar.
10: Ah, entonces lo abrieron.
9: 25 buques. Sí.
10: Pero no de que habían echado para atrás la negociación. No,
8: lo que echaron para atrás fue la reunión de Suiza.
10: Ah, okay. No,
11: además también. De todas maneras, el acuerdo ya estaba firmado.
9: No, lo que pasa es que el tema del estrecho es un subtema dentro
8: de un punto de los muchos.
10: Pero por lo menos una buena fe.
9: Claro que sí, claro, claro.
10: No, entonces, se ha detenido todo.
9: 25 buques están ya cursando las aguas del estrecho de Hormuz. Una noticia muy importante. Nosotros. Queremos sumarnos al comentario de José Luis y de Susana sobre la lamentable pérdida de Alex Bueno. Yo pienso que hay que diferenciar la vida, la obra artística de la persona. No hay un artista que tenga una voz más hermosa que Freddie Mercury.
8: Hey.
9: Y se dedicó y tuvo una vida personal que muchos podemos cuestionarla. Sí, sí, sí. Pero nosotros no somos quienes, como ser humano, y tomo la palabra del Papa Francisco: ¿quién soy yo para juzgar a nadie? O sea, ahí tenemos también a Michael Jackson, también un artista completo. Entonces, siempre quedémonos con el legado del artista, porque cada persona es un mundo y cada persona vive sus propias realidades. Jóvenes muchas veces que le encuentra la fama. Cuando usted revisa a muchos jóvenes que trascienden en cualquier tipo de actividad, ya sea deportiva, cultural, artística, muchas veces tenemos que ver o lo pasamos por el tamiz de un joven clase media que tuvo una formación, valores, familia y demás, y muchas veces esas personas vienen quebradas en su niñez. Por ejemplo, cuando usted toma el tema de Freddie Mercury y usted toma su vida, su historia, es muy fácil comenzar las heridas, sobre todo. Entonces, esas heridas muchas veces no se ven. Entonces, no podemos juzgar vidas individuales de personas. Lo que tenemos es que valorar ese legado artístico, como este artista, Ale Bueno, que fue bueno, valga la redundancia, en todos los ámbitos, en salsa, en bachata, en merengue, en balada, un artista completo. Pero además, con un carisma natural, que es lo que hace que usted pueda aquilatar esa vida de ese artista, esa trascendencia, ese carisma que tenía, que lo hacía entonces un artista de fama, vamos a decir, mundial, ¿verdad? Paz a sus restos. Además de que todos los cuarentones y cincuentones, él se constituyó en la, en, vamos a decir, la banda sonora de toda una generación. Volvemos entonces acá y queremos puntualizar, José Luis, compañero, qué buena participación tuvimos hoy con el señor Aldo Lema. O sea, José Luis, que yo le iba a preguntar si él tenía, como es uruguayo, tú sabes que en Uruguay surgió una ley, ¿te recuerdas la famosa ley de Lemas? Con la cual el PRD una vez quiso resolver el conflicto interno de todas sus candidaturas.
8: Se aplicó en Uruguay y se aplicó en Argentina. En los dos países se derogó después.
9: Entonces, yo le quería preguntar si tenía alguna relación con esa persona.
8: Sí, porque él fue el que la promovió.
9: Sí, porque el lema, ¿verdad? La ley del lema, como que me recordé de esta parte. Entonces, escuchándolo a él, tremenda entrevista, tremendo economista, un hombre muy inteligente. Maneja y nosotros valoramos esa entrevista. Señores, yo me he dado cuenta que, contrario a lo que mucha gente cree, que muchos medios, muchas plataformas y demás, pero los temas de alto calado, los temas de importancia, siempre van a ir a los espacios donde puedan tener ese feedback, donde pueda tener esa retroalimentación. Inclusive él, señor Lema, cuando entró a la entrevista, dijo, lo venía escuchando a ustedes. Sí. Y qué bueno que en la República Dominicana existen medios como este, donde se pueden tratar temas serios. ¿Y qué quiero decir con esto, compañero? Que más allá de los likes, de los views y demás, sí, nosotros tenemos siempre que apostar a ser referentes por abordar temas de calidad. Exacto. Porque nosotros no estamos dirigidos como medio o como espacio. Nosotros no somos Facebook, nosotros somos Twitter, haciendo una analogía. Nosotros nos dirigimos,
8: mejor dicho, imposible,
9: a ese grupo de personas, que toma decisión, ese grupo de personas pensantes. El otro público dicharachero, eso se le deja a otra plataforma. Acá nosotros tratamos temas de alto calado, porque este país tiene que tener un espacio donde poder escuchar los temas que realmente impactan. Entonces, muchas veces los likes no van a los temas que realmente marcan la tendencia mundial. Y ese señor hoy habló acá de cosas. Y yo rápidamente tomo algunos aspectos de lo que él dijo para hablar entonces de que el mundo en este 2026 se está dando un nuevo cambio de orden mundial. ¿Por qué? Porque él decía, y hace un paralelismo, China-Estados Unidos, China manufactura, Estados Unidos servicio. ¿Qué pasó después de la Primera Guerra Mundial? Que vino el orden que nosotros conocemos. Por ejemplo, en el Consejo de Seguridad está Estados Unidos, Francia, Inglaterra, todos esos países. Pero hoy la realidad impone que ese nuevo cambio mundial tiene que abrirse a nuevos países para tener una mirada mucho más grande. ¿Por qué ese Consejo de Seguridad no le da frente a muchísimos problemas por un tema de el derecho de veto? Por ejemplo, el caso de Haití. El caso de Haití no se termina de resolver, bueno, porque hay otros problemas en la agenda mundial que impide que los países, que ese Consejo de Seguridad mire hacia Haití. Pero hay otros actores que después de la Segunda Guerra Mundial, hace 80 años, no jugaban un rol preponderante, como por ejemplo India. Uh-huh. Hoy India no se pueden tomar decisiones sin tomar a India. No se puede tomar decisiones sin tomar a China. Después de la Segunda Guerra Mundial, China era un país rural.
8: Alemania unificada.
9: China viene y da su despegue después de Deng Xiaoping. Exacto. Porque recordemos lo que pasó con Mao y sus seguidores. Hizo una purga.
8: La revolución cultural,
9: eso mandó a miles de personas a la pobreza y al hambre.
8: Y a la muerte.
9: Entonces, hoy no podemos hablar, por ejemplo, Europa después de la Segunda Guerra Mundial era uno de los bloques más importantes. Hoy Europa está relegada. Entonces, ese nuevo orden mundial tiene que pasar por reconfigurar todo el mundo, todos los países del mundo, y entonces comenzar a tejer una nueva alianza. Por ejemplo, tú decías hace poco, José Luis, el papel que jugó Pakistán. Sí. Y sin embargo, yo te aseguro a ti que al principio de la guerra, en esa guerra del Medio Oriente, nadie pensó que Pakistán pudiese ser un aliado tan efectivo. ¿Y por qué efectivo? Porque un interlocutor válido de Arabia Saudita, el archienemigo de Irán, pero también es un ente muy importante en lo que China ha llamado nuevamente la ruta de la seda. ¿Cómo se ve la reconfiguración mundial? Plantea un nuevo cambio de orden mundial que el señor Aldo Lema acá lo explicó de una manera magistral. Entonces, esos son los temas que uno tiene que entender y analizar para poder entender todos estos temas tan importantes para la geopolítica, para la economía, para todo lo que tiene que ver con el tema del nuevo orden mundial.
8: Llévatelo, Francis.
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5: Gobierno de la mañana, gobierno de la Z101, y en este minuto, antes de que entre nuestra compañera Diulca Pérez a su comentario, solamente me quiero referir, señores, a que se está llevando a cabo, como todos saben, en la Copa del Mundo de Fútbol. Dele seguimiento a los detalles que nuestros compañeros de Z Deportes cada día en tremenda participación refieren. Solo me voy a referir, y es bueno que la gente sepa, que la historia de eventos de este tamaño están más relacionadas a la política de lo que mucha gente cree. ¿Por qué la Copa del Mundo 2018 es en Rusia? Ajá. El establecimiento de Rusia como potencia, la mejora de su economía sobre la base del tema de la renta petrolera, le permitió 6 años antes ganar esa edición. Muy criticada, pero tuvo el derecho a organizarla. ¿Por qué la Copa del 2022 se hace en Qatar? Porque 6 años antes, la influencia de los petrodólares, la influencia, obviamente, del crecimiento de la zona del Golfo como turismo, crecimiento de destino de turismo de lujo y demás, le permitió, con todo y que las temperaturas en verano llegan a 40 y pico de grados, ¿qué se tuvo que hacer? Se tuvo que hacer en diciembre del 2022. Los eventos deportivos, tales como los Juegos Olímpicos y la Copa del Mundo, son más políticos de lo que la gente se imagina. Vamos a hablar de eso en un ratito porque tenemos ya lista por aquí, con el bate en la mano, para, en este caso, béisbol, hacerle swing al picheo a nuestra compañera Diulca Pérez. Adelante.
6: Buenos días, José Luis. Buenos días nuevamente a este equipazo de la Z101. Buenos días a esa audiencia maravillosa que siempre nos acompañan. Miren, quiero comenzar mi comentario con una situación que se está dando muy actual, pero quiero llevarla a unos años atrás, específicamente 2010-2011, que estuve en Puerto Príncipe haciendo una serie de investigaciones y que me topé con una realidad sumamente dura, y era la manera en la que se esclavizaban sexualmente a niñas y a niños. Y la manera era tan burda y tan cruel que había en el campamento que estaba frente al destruido Palacio de la Presidencia en el centro de Puerto Príncipe, habían incluso enramadas rodeadas de saco, de ese saco que en el sur le conocemos como saco chenchen. Uh-huh. Y ahí me llevaron y me decían, ahí llevan a las niñas. Usted se podrá imaginar que yo me quedé, o sea, los ojos se me aguaron, o sea, no podía creer una situación. Pero lamentablemente en Haití se vivía esa situación en ese momento. Y todavía hay denuncias de que muchos de los niños y niñas siguen siendo abusados sexualmente. Incluso esas historias de la MINUSTAD que en su momento salieron, definitivamente son historias desgarradoras. Y quiero traerla a este 2026 porque en Chile, en este momento, la nación completa está sumida en una situación y en un conflicto que ha ido de lo humano a lo político precisamente por una situación relacionada con Haití. El vuelo en el que llegaron supuestamente 64 menores de edad, que no se sabe cuál es el rumbo. Las diferentes dependencias, tanto gubernamentales como las instituciones sociales en Chile en este momento, están poniendo el tema sobre la mesa. UNICEF está preguntando a Chile dónde están los 64 menores de edad que llegaron, incluso niños hasta de 6 años que llegaron al aeropuerto de Santiago de Chile, y todavía no se sabe a esta fecha qué pasó. Esa llegada de ese avión fue el 15 de octubre de 2025 por el aeropuerto de Arturo Meriño Benítez de Santiago de Chile, y llegaron más de 125, pero 64 hasta el sol de hoy no se sabe su paradero. Hay muchas versiones en Chile, incluso hay versiones que hablan de que fueron devueltos a sus familiares, pero la Policía de Investigación Chilena dice que no tiene elementos para evidenciar una irregularidad, pero que tampoco tiene el registro de los niños, de sus familias, de a quienes fueron entregados, y está bajo esa misma investigación la aerolínea que los llevó, la línea Caribbean Sun Airlines, un vuelo charter que llegó ese 15 de octubre de 2025 a Santiago de Chile, y que no se sabe exactamente la identidad de por lo menos 5 de por lo menos 5 de los niños que llegaron, y lo dicen las mismas autoridades chilenas, que llegaron sin ningún tipo de documentación. Y tú te preguntas, ¿de qué manera pueden abordar menores de edad en Puerto Príncipe un avión, llegar a Santiago de Chile, que es una sociedad que está organizada, que tiene sus protocolos y que tiene sus autoridades y todo, que se supone que funciona correctamente, pero no hay un registro de 64 niños? ¿A dónde se llevan 64 niños? ¿De qué manera se pueden desaparecer 64 niños para que en este momento Chile esté sumido en la interrogante de dónde están los niños haitianos? Recordemos que hace unos años una migración haitiana sumamente grande llegó a Chile, no solamente a Santiago, sino a diferentes demarcaciones de esa nación que es gigantesca, y se establecieron ahí, en esa estampida, porque había mucha gente que no encontraba dónde ir, porque Brasil en un momento estuvo saturado de la migración haitiana, Estados Unidos estuvo saturado de la migración haitiana, y lo mismo pasó Chile y otras naciones en menor dimensión. Pero en Chile, esa comunidad haitiana ha logrado establecerse, ha logrado estabilizarse, pero también hay irregularidades de migración que no tienen explicación. Y mucha gente me preguntará, ¿y a ti qué te importa eso? Pues así me importa. ¿Usted sabe por qué? Porque independientemente de cualquier cosa, son nuestros vecinos. Pero independientemente de cualquier cosa, como reporteros hemos visto muchísimos acontecimientos. Incluso recordemos, yo no sé si mis compañeros recuerdan aquí, el caso en el que estuvo involucrado un joven dominicano por precisamente en el 2010, después del terremoto, traer niños de manera irregular y pasarlo por territorio dominicano, y después no se sabía dónde fueron a parar esos niños. En Haití se dan muchos fenómenos. Se dan fenómenos de migración de niños para adopciones irregulares. Se dan fenómenos de migración de niños para otro tipo de situaciones que las autoridades ni haitianas ni de los países donde se supone que están involucradas esas estructuras saben responder. Y cuando se habla de niños, no importa si el niño es haitiano, americano, dominicano, no importa la nacionalidad. Los niños tienen que ser prioridad para todos, sin importar de dónde vengan ni quiénes son. Y esto quiero relacionarlo precisamente con la visita de Antonio Guterres, secretario general de la ONU, que estuvo en Haití esta semana y vino a la República Dominicana en una visita para mí intrascendente, porque no tuvo ningún tipo de repercusión positiva ni para esa nación ni de respuesta positiva para República Dominicana, que en gran manera carga mucho con la situación haitiana. Pero también me llama mucho la atención que en esa visita Antonio Guterres solamente se ocupó del tema político. Ahí no figuró el tema humanitario, ahí no figuró el tema de la gente, ahí no figuró el tema de los niños. Y esta semana la BBC de Londres publicó un reportaje interesantísimo que ojalá y todo dominicano lo vea para tener una dimensión de lo que está pasando del otro lado de nuestra frontera. Y usted sabe cómo se llama ese reportaje de investigación que publicó la BBC Mundo. sencillamente la matanza de los abuelos. Un documental que refleja los asesinatos que se dieron de todos los abuelos.
5: Porque un hijo de su madre pensó que le habían hecho brujería a un hijo.
6: Murió un hijo de uno de los vándalos y le dijo su especie de chamán, su brujo de cabecera, le dijo que los culpables de la muerte de su hijo, que murió por una enfermedad, que los culpables habían sido los demonios que vivían en la comunidad, que esos demonios, según la tradición haitiana, están reflejados en la gente mayor. No necesariamente en los abuelos varones, en los abuelos y las abuelas. Porque recordemos que el vudú tiene una mecánica, una idiosincrasia sumamente extraña y oscura. Y ese tipo de cosas está pasando en Haití. Ahora, a donde quiero que quede mi mensaje es en mi preocupación, porque independientemente de los casos políticos, volvamos a mirar al gran perdedor de los conflictos, al humano, a las personas y sobre todo a los niños. Esos 64 niños haitianos cuyo paradero se desconoce en Chile es un tema de nación allá. Es un tema que la oposición, el gobierno, la PDI, la Policía de Investigación de Chile, todo el mundo está concentrado en ese tema. Y nosotros que somos los vecinos de Haití, nosotros no podemos ni siquiera decir que no sabemos, que no entendemos y que no conocemos el caso, pero por lo menos debemos estar al tanto de lo que pasa con nuestros vecinos, sobre todo si se trata de niños cuyo color, nacionalidad no importa, solo importa brindarles seguridad, calidad de vida y por lo menos un futuro que les asegure vivir.
5: Vámonos aquí mismo con la participación en nuestra ronda de comentarios del ingeniero Héctor Rodríguez Pimentel. Adelante.
7: Muchísimas gracias, José Luis. Muy buenos días a los colegas en la mesa. Buenos días al pueblo dominicano que nos sintoniza a esta hora. Miren, yo ayer no pude venir al programa porque fui a Montecristi. Porque allí en Montecristi iba a acudir el ministro de Medio Ambiente a firmar una resolución de esa institución regulando las construcciones y otros proyectos dentro de la franja de amortiguamiento de 300 metros. Ustedes recuerdan que yo había hecho un comentario en este sentido. Diciendo que eso estaba perjudicando prácticamente al país, porque este es un país que tiene el 25% de su territorio como área protegida, y entonces adicional a eso, a esas áreas protegidas que han sido muy útiles para preservar el medio ambiente indiscutiblemente, pero adicional a las restricciones que tiene en esas áreas protegidas, se agregaba entonces 300 metros desde el límite de esa área hasta y eso abarcaba muchas poblaciones, incluso sitios totalmente poblado. Montecristi era uno de ellos. Entonces ayer el ministro fue y firmó allí una resolución de manejo de esa zona de amortiguamiento para que la gente pueda ya hacer sus proyectos y construir y que se cumpla el destino de Montecristi, que es de ser turístico, un polo turístico. De manera que allí la gente aplaudió, fue muy positivo. No es que usted ahora el Parque Nacional de Montecristi va a ser depredado como le dé la gana al que quiera hacer construcción y proyectos, sino que tendrá menos regulaciones, menos restricciones que en el tiempo anterior. Necesitará permiso de medio ambiente, pero con mucho menor rigurosidad. De manera que eso es un gran logro. Y por eso quise asistir allí a ese asunto que se dio en Montecristi ayer. Bueno. Por otra parte, yo quiero resaltar, y este ya sería el comentario central mío, quiero resaltar una información que aparece hoy y que ofrece el Servicio Nacional de Salud, y es que el parto de haitianas, ¿verdad?, en los hospitales dominicanos se ha reducido considerablemente desde el 2025, en abril, que se estableció el protocolo para el parto, para parturientas del vecino país en los hospitales dominicanos. Y esto es muy significativo porque eso rompe el esquema que teníamos anteriormente de que eso era imposible hacerlo y que había que violar los derechos humanos de las personas para poder hacer esas restricciones de un asunto que estaba perjudicando sensiblemente la el presupuesto de salud de la República Dominicana. Se hablaba de que más del 15 o el 20% de lo que el gobierno invierte en salud se iba en atender las parturientas de otro país. Y eso se había convertido en un negocio. Porque la parte humanitaria nosotros las entendemos. Si a una haitiana vive aquí en la República Dominicana y se le ofrece parir, indiscutiblemente que los hospitales tienen que darle el servicio. Pero eso se había convertido en un negocio para traficantes de indocumentados que traían esas mujeres en autobuses a parir a los hospitales, no solo de la frontera, los hospitales incluso de los centros urbanos principales del país. Y eso estaba afectando sensiblemente la calidad de nuestra salud y mermando considerablemente el presupuesto que el Estado destina para este renglón, con lo cual se perjudicaba a las parturientas dominicanas. Entonces, fíjense ustedes, en la medida en que ha bajado la cantidad en un 57% en 5 meses de parturientas haitianas, al mismo tiempo ha aumentado la cantidad de parturientas dominicanas en los hospitales. Porque muchas dominicanas no iban a los hospitales porque, por ejemplo, yo conozco un caso en el este de la República, que hay un hospital en Romana, creo que no, en San Pedro Macorís, no recuerdo bien, donde no se registraba una sola parturienta dominicana, porque eso estaba copado por las parturientas extranjeras. Y entonces no iban las dominicanas. Ahora ha aumentado, ha comenzado a aumentar ya en los 5 meses de este año. Aumentó en un 6% la cantidad de dominicanas que están yendo a los hospitales ya a parir a sus hijos. Ahora, que esta es una noticia alentadora por el hecho de la disminución de la estadística, pero también porque ya nosotros estamos demostrando con los hechos que sí podemos, que la República Dominicana sí puede, con decisión política firme, tener una política migratoria favorable al país, controlar la migración de suerte que podamos tener aquí extranjeros, como lo tiene toda parte del mundo, pero limitado a las necesidades de la República, no de manera excesiva como venía ocurriendo, o todavía es posible que haya algo de eso, aunque se han establecido medidas restrictivas mucho más estrictas, que podamos tener lo que necesitamos y que el derecho del Estado dominicano de establecer su política migratoria, de restringir la entrada de extranjeros limitada a las necesidades, pues es algo que se puede hacer, porque antes no se puede hacer, que los organismos internacionales lo impiden, que etcétera, hasta que llegó Donald Trump y vino Marco Rubio aquí y dijo no, la República Dominicana tiene el derecho de establecer su política migratoria, y el gobierno comenzó a envalentonarse en ese aspecto, aunque todavía falta mucho por hacer. Yo creo que todavía hay que reducir considerablemente a la mano de obra, a las necesidades que tenga el país, esa inmigración masiva que se ha venido dando en la República Dominicana.
5: Gracias, ingeniero, y nos vamos de inmediato, después de ese interesantísimo comentario, con la participación de nuestro compañero Joselito Félix y Medrano. Adelante.
8: Muy buenos días, compañero José Luis Mendoza y Cervantes. Buenos días al país, a mis compañeros, a los ejecutivos de esta potente emisora. Quiero decir lo siguiente con relación al plan anticrisis que fue aprobado, convertido en ley, la 3026, uh-huh. Y promulgada por el presidente Luis Abinader, que he escuchado a algunas personas decir que la oposición, que lo que está gritando, que está llorando, que los diputados de oposición no tienen la razón. No, los diputados de la oposición propusieron 10 modificaciones a esa pieza con su legítimo derecho, porque todo lo que llega allí no es santo sí señor. Pero yo aprovecho para decir lo siguiente: es vergonzoso también, bochornoso, yo diría que es hasta indelicado. Eso no, más allá de que tú tienes una mayoría, también la democracia se debe saber preservar. Hay que tener delicadeza. De que una comisión, se conformó una comisión bicameral para este, ¿verdad?, proyecto. Y cuando usted llega, ya está todo hecho, el informe de lectura, todo. Entonces, ¿para qué usted convoca? Estoy poniendo de relajo a una a una minoría quizás que está allí. Hay que tener delicadeza, hay que guardar las formas, independientemente de que usted tenga o no mayoría. Pero nada, vamos para adelante, que las cosas son importantes. Hay mucho cuestionamiento porque se habla de que se hicieron muchas modificaciones, que no fue lo que se presentó, pero ya se hará el cruce a este proyecto anticrisis, que no es un proyecto anticrisis, es una reforma al final fiscal. Yo quiero pasar a otro orden. Miren, la victoria de Jorge Asjana en la UAS suma otro triunfo al equipo político de Carolina Mejía. Diablo. Miren, con el respeto que usted se merece, alcaldesa, atribuirse un triunfo de un rector, que aprovecho para felicitarlo, yo creo que hay que tener mucho cuidado, hay que ser delicado, porque Asjana hoy es rector porque logró un consenso de todos los partidos políticos, de todos, pero de figuras emblemáticas, pensantes, que están preocupados por la casa de alto estudio, porque se necesita que la UAS tenga un relanzamiento. Usted habla con todos los sectores importantes académicos dentro de los mismos partidos políticos y están de acuerdo de que la UAS necesita un relanzamiento estratégico. Y Asjana reúne esas condiciones, y apostamos que él haga un excelente trabajo como rector. Y creo, como nunca en la historia, la UAS, a través de un rector, ha logrado el consenso de todas las fuerzas políticas y sociales. Entonces usted, hasta vincular a Asjana, como que es un miembro de su equipo político, coño. Y yo hasta me quiero imaginar que fue alguien de su equipo que mandó una nota de prensa. Yo quisiera ser ingenuo y hasta pensar eso, de usted atribuirse un triunfo. Además, hasta por el respeto de las demás organizaciones que apoyaron al rector Asjana. Ahora, como usted dice, que el triunfo de Asjana es otro triunfo de su equipo, entonces usted, como secretaria general del PRM, también tendrá que revisar la participación de su partido en la UAS, que de hecho en los puestos que pudieron quizás obtener no le fue bien. Tienen que tener cuidado, hay lecturas que no son estratégica, y esa maldita lucha de querer, como lo dije antes de ayer, de su lío interno y de tratar de tener un pulso y de demostrar de que yo soy el que tengo una mayoría de alcalde, de diputado, de esto, y que yo soy el que tengo un control del partido, ese afán no puede afectar otras cosas como la institucionalidad. ¿Por qué? Porque, repito, aparte que debe guardarse un respeto por los demás y por las demás organizaciones que dieron ese apoyo por la UAS, por la salud de la UAS, porque la UAS es la que importa, esa academia de alto estudio es la que importa, esa universidad es la que importa, con ese respeto que hay, ahí es que debe centrarse, para llevarlo a una cháchara de que yo tengo un pulso, voy a pulsear políticamente. Además, usted le está faltando el respeto a dirigentes de su mismo partido, que son docentes en la UAS, que de hecho están en otro proyecto político. Ahora, desmiéntanme, porque usted decir que fue por usted que ganó Asjana, o porque todos los maestros que están en la UAS, esos docentes, son, usted está diciendo también que son de su equipo político, también hasta hay que respetar a sus compañeros internos. Esto, esta lectura debe servir de algo. Y por eso es que ha caído mal. Todo el que se ha expresado sobre esto es porque eso no lo vio bien, alcaldesa. Con el respeto que usted se merece, pues yo sé que usted es una dama. Usted es una excelente dama. De hecho, su inteligencia, su trayectoria política, todo lo que usted juega, está por encima de algo así tan mínimo y reducido. Creo que eso debe corregirse. Eso debe corregirse. Siempre he hablado con mi compañero José Luis Mendoza, que tengo esa honra, ese honor de trabajar con él, una persona tan brillante. También, hermano. Que dice, yo apuesto a un cambio de mentalidad en la política.
5: Claro que sí.
8: A eso es que debemos aspirar. Claro que sí. Un cambio de mentalidad. La política no puede seguir siendo de que usted quiere verla simple, como algo así, que yo tengo tres y tú uno. Sí, es verdad que eso se cuenta, pero eso debe reflejarse uh-huh. en otros aspectos, en otros momentos. Yo creo que aquí la política debe ser el debate de propuestas. Exacto. De qué yo voy a hacer. Porque si hubiese sido más elegante que usted hubiese felicitado al rector Azana y como secretaria general y hasta aspirante presidencial del Partido Revolucionario Moderno, decir, ahora apostamos a que Azana haga el mejor trabajo y nosotros vamos a poner nuestro grano de arena para que la UAS siga creciendo. Exacto. Y se fortalezca. Hubiese sido más elegante. Sí. Pero coño, un problema interno de su partido, usted no lo puede reflejar en una nota de prensa de que usted tiene el dominio de una estructura política. Yo lo dejo ahí. Llévame, Francis.
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6: Buenos días, feliz viernes. Marlene Alvarado, feliz viernes a todas las personas que nos están viendo y que nos están escuchando por esta emisora radial tan importante que lleva información de calidad, información certera a las personas, a nuestros radios oyentes. Agradecido primero de Papá Dios por este día tan hermoso, este viernes tan soleado, este viernes 19 de junio, mitad de año, mitad de mes prácticamente. Agradecida también del bienvenido del señor Bienvenido Rodríguez, quien nos permite este espacio para llevar toda esta información a la población.
7: Muy buenos días, doctora.
6: Buenos días, Marlene.
7: Aquí como cada viernes compartiendo con ustedes, con nuestros radios escuchas, temas tan importantes de salud mezclado a lo que es el bienestar físico, el bienestar emocional, la salud y la apariencia física. Como cada viernes compartiendo, en el día de hoy nos acompaña nuestra doctora Eros de Abril, yo una fiel servidora, la doctora Marlene Alvarado, para compartir un tema muy interesante a nuestra población, esperando que les sirva de apoyo y de ayuda en cualquier condición que tenga.
6: Así es, hoy vamos a compartir un tema que es muy frecuente en la población general, en nuestras consultas de gastroenterología y también en las consultas a nivel general, que es la esteatosis hepática, comúnmente llamada como la grasa en el hígado. Es un tema muy frecuente, Marlene, que nosotros lo vemos frecuentemente en la consulta, personas con grasa en el hígado.
7: Ok, doctora, vamos a empezar haciéndole una serie de preguntas para que nuestros radios escuchas puedan entender a qué nos referimos cuando hablamos de esteatosis hepática. ¿Qué es exactamente el hígado graso y por qué cada vez es más frecuente?
6: Muy bien. La esteatosis hepática, o así como bien dices, Marlene, hígado graso, no es más que la acumulación excesiva de grasa en el hígado. Esta acumulación excesiva de grasa en el hígado es regularmente por problemas metabólicos, por más frecuente en pacientes con diabetes, en pacientes con hipertensión, en pacientes que tienen una vida sedentaria, o sea, que no hacen ningún tipo de ejercicios, o en pacientes que son tomadores

0: Y mira, anteriormente se creía que la esteatosis hepática era únicamente, aparecía únicamente en pacientes tomadores de alcohol. Ahora, cuando es en pacientes tomadores de alcohol, se llama esteatohepatitis alcohólica, que se refiere únicamente a la presencia de esa grasa en el hígado o a la presencia de esa inflamación en el hígado por el alcohol. Sin embargo, con el tiempo nos hemos dado cuenta que el alcohol no es la única causa de esteatosis hepática, y que inclusive las enfermedades, por ejemplo, metabólicas, como la diabetes, la hipertensión o el síndrome metabólico, que son las personas que cursan con hipertensión, diabetes o aumento del perímetro abdominal, también con colesterol y triglicéridos altos, está muy por encima de lo que es la esteatohepatitis alcohólica. O sea, es más fácil ver un paciente con grasa en el hígado, con problemas metabólicos, dígase diabetes o hipertensión, que muchas veces en pacientes alcohólicos, en pacientes tomadores de alcohol.
1: ¿Puede esta enfermedad ser silenciosa, doctora?
0: Regularmente es silenciosa. La esteatosis hepática regularmente se diagnostica con una sonografía que se hace de manera rutinaria. ¿Por qué? Porque la grasa en el hígado regularmente no da una sintomatología. Cuando el paciente suele presentar síntomas, va a la consulta por una sensación de cansancio o una sensación de pesadez o malestar en el hipocondrio derecho, que es la parte, es la parte del abdomen que está debajo de la pared costal derecha, que es donde se encuentra el hígado. Entonces, el paciente va a la consulta muchas veces por otras cosas, a veces por problemas gástricos, y de manera rutinaria se hace una sonografía abdominal y ahí encontramos que el paciente tiene grasa en el hígado, tiene esteatosis hepática.
1: ¿Podemos encontrar esta patología tanto en pacientes delgados como pacientes obesos?
0: Sí, esa es muy buena pregunta, porque muchas veces relacionamos solamente la esteatosis hepática en pacientes obesos, pero tenemos pacientes delgados que pueden tener una acumulación de grasa en el hígado por muchas causas, porque tienen una alimentación inadecuada, dígase una alimentación con una ingesta grande de grasas, que comen muchas grasas, que comen muchos carbohidratos, y que son pacientes que no hacen ningún tipo de ejercicios, y aunque sean delgados, como tienen una vida sedentaria, esa grasita se acumula. Recuérdate que el peso de un paciente depende de su tamaño. Entonces, probablemente, por ejemplo, un paciente que tenga 120 libras, pero que anteriormente manejaba 100 libras, tiene 20 libras de más de su peso ideal, ese paciente, si no hace ejercicios, aunque no sea obeso, puede tener una acumulación de grasa. Pero es más frecuente en pacientes obesos o con un perímetro abdominal grande.
1: ¿Hay alimentos que se asocian al desarrollo de esta patología?
0: Sí, regularmente los pacientes que tienen una alimentación inadecuada, que tienen una alimentación con un alto contenido de grasas, dígase cosas fritas, que pollo frito, pechurina, pastelitos, empanadillas, empanadas fritas o cativillas, como le dice la gente, o sea, todo lo que sea pasado por aceite y carbohidratos muy potentes, como las harinas y demás, pueden provocar esteatosis hepática. Es importante mencionar que además de la alimentación está la falta de ejercicios, porque si tú tienes una ingesta de grasa o de muchos carbohidratos y le sumas a todo eso que tienes un trabajo donde te pasas 8 horas regularmente sentado, llegas a la casa a la hora de la cena y te acuestas, estás teniendo una vida sedentaria, todo eso que ingeriste durante el día, entonces esas calorías no las vas a quemar y por lo tanto se van a acumular a nivel del hígado produciendo la esteatosis hepática.
1: Sabemos que prácticamente todas las enfermedades tienen un componente genético. ¿Cómo interfiere la genética en lo que es la esteatosis hepática?
0: No, regularmente no hay un componente genético a nivel de hígado. El componente genético sería en pacientes diabéticos y en pacientes hipertensos, que sí tienen un componente hereditario. Y entonces, si usted tiene un familiar, mamá, papá, que es diabético o que desarrolló hipertensión, usted tiene que cuidarse, porque si usted no se cuida con la alimentación y si no se cuida con los ejercicios, usted va a terminar en una diabetes. Uh-huh. Y hay un porcentaje importante

0: de los pacientes diabéticos, sobre todo los pacientes diabéticos tipo 2, donde más del 80% de los pacientes diabéticos pueden desarrollar o tienen esteatosis hepática. O sea que la esteatosis hepática es sumamente frecuente en los pacientes diabéticos, sobre todo tipo 2, y pacientes diabéticos no controlados. Entonces, cuando hablamos de factor genético, podríamos hablar principalmente de la diabetes, que es genética y entonces puede predisponer a lo que es la esteatosis hepática.
1: Okay, ya hablamos de esos alimentos que podrían inducir al desarrollo de un hígado graso o una esteatosis hepática. ¿Qué alimentos son recomendables para no desarrollar una esteatosis hepática?
0: Lo más importante siempre, que lo hablamos tanto aquí, es tener una alimentación saludable. Cuando hablamos de una alimentación saludable, tenemos que hablar de una alimentación balanceada. Porque también una alimentación saludable debe de llevar ciertos carbohidratos, porque son los que te dan la energía que vas a utilizar durante el día para poder trabajar y hacer todo lo que haces. Pero eso tiene que ser una alimentación que sea dependiendo también de lo que haces en el día. No es lo mismo un paciente de oficina, o sea, no es la misma dieta a un paciente de oficina, por ejemplo, que a un paciente que trabaje, qué sé yo, caminando. Por decirte algo, el que trabaja caminando se supone que pierde más calorías. Exactamente. Entonces, la dieta va a depender de lo que hace el paciente. Ahora, ¿qué es importante? La ingesta de grasa, eliminarla. La ingesta de comidas rápidas, de comidas ultraprocesadas, también hay que eliminarlas para evitar la grasa en el hígado. Se recomiendan comidas con un alto porcentaje de proteínas, muchos vegetales y grasas que no sean saturadas, como aceites de oliva, la grasa de aguacate, o sea, el aguacate que tiene una grasa buena, y ese tipo de grasa solamente.
1: En cuanto al tema de esteatosis, sabemos que puede evolucionar hacia otros cuadros clínicos. ¿Qué relación hay entre la fibrosis, la cirrosis y la esteatosis hepática? ¿Podría una esteatosis llevar a un paciente a una fibrosis?
0: Sí, mira, es una muy buena pregunta, porque los pacientes se asustan y además se asustan con una realidad. Anteriormente se entendía que la esteatosis hepática era algo simple y que podíamos manejarlo con simpleza. Sin embargo, ahora sabemos que los pacientes con una esteatosis hepática pueden desarrollar una fibrosis hepática. Me explico. La esteatosis hepática va desde leve a severa. Eso significa grado 1, grado 2 y grado 3. Cuando un paciente tiene mucho tiempo con grasa en el hígado, dígase grasa del hígado grado 2 o grado 3, esa grasita se puede acumular en el hígado de manera persistente y ponerse dura. Me explico para que la gente me entienda. Eso es como que tú estás cocinando, imagínate que estamos cocinando un pollo guisado. Bien. Y que sacamos el pollo y dejamos la grasa en el caldero. Cuando nosotros llegamos, 24, 48 horas después de dejar esa grasa ahí, esa grasa se pone como dura, de hecho se le pone como un brillo, se endurece ahí en el caldero. Eso mismo pasa en el hígado. Obvio, no 24, 48 horas después, pero con el tiempo esa grasa que está en el hígado se va endureciendo. Y es a lo que nosotros le llamamos fibrosis hepática. La fibrosis hepática es el endurecimiento, para que la gente entienda, de esa grasa a nivel del hígado. El hígado se pone duro, pero la fibrosis es reversible. ¿Qué significa reversible? Que se puede tratar, que se puede eliminar. Esta va desde F1, fibrosis leve, fibrosis moderada y fibrosis severa. Cuando la fibrosis es severa, que es F3, el paciente está cerquita a poder tener un grado de cirrosis. Lo digo con esa énfasis para que la gente no se confunda. Sí, no es lo mismo fibrosis que cirrosis. La fibrosis todavía es tratable. Ahora, la cirrosis ya es un daño total del hígado que puede llegar a un hepatocarcinoma, que es el cáncer del hígado. Esa no es tratable. Si el paciente llegó a cirrosis, ya eso es un daño que no es reversible, que no echa para atrás. Por eso es importante los controles de hígado y un estudio que tenemos nuevo ahora que se llama FibroScan. para determinar los grados de fibrosis y evitar que el paciente llegue a una cirrosis. ¿Fibroscan o elastografía hepática?
1: Ok, doctora. En cuanto a ya esos temas que tienen que ver con daño hepático, ¿puede una esteatosis hepática evolucionar hacia esteatohepatitis?
0: Sí. Si el paciente, por ejemplo, no se cuida, la esteatosis hepática es la grasa del hígado leve. Ya cuando hay una esteatohepatitis, hay una inflamación a nivel de los hepatocitos, que son las células del hígado. Esa inflamación es mucho más importante. Entonces, los pacientes que tienen esteatohepatitis desarrollan con mayor frecuencia fibrosis hepática que podría llegar a una cirrosis. Todo eso se determina a través de analíticas y, como te decía anteriormente, a través de este estudio que ha venido a evolucionar de manera tan importante lo que es la esteatosis hepática. ¿Por qué? Porque anteriormente, para tú saber que un paciente tenía fibrosis hepática o cirrosis, tú tenías que hacer una biopsia de hígado, que es un estudio que es invasivo, porque tú tienes que ingresar al paciente, introducir una aguja, sacar un poquito del hígado y mandarla a estudiar. Ya tenemos un estudio que se llama FibroScan o elastografía hepática, que es con un aparato donde tiene unas ondas que van específicas al hígado. Y ese FibroScan entonces nos dice el grado de fibrosis hepática. Y con eso podemos tratar al paciente sin que llegue a un grado de cirrosis, que ya es el daño total.
1: Erradicar o curar completamente este daño que nos causa la esteatosis hepática.
0: Si todavía estamos en esteatosis o en fibrosis, es reversible, sí se puede curar. Entonces, ¿qué tiene que hacer el paciente? El paciente tiene que tener un cambio de su estilo de vida. Si usted va a mi consulta y yo te le diagnostico que tiene una esteatosis hepática, entonces tenemos que comenzar a cambiar el estilo de vida. Ese paciente que es sedentario, entonces ese paciente tiene que comenzar a hacer ejercicios. Ese paciente tiene que cambiar la dieta por completo y tener un soporte nutricional para evitar las grasas saturadas, las grasas potentes, las cosas fritas. Como te decía ahorita, yo le digo a los pacientes, ya tiene que dejar de comer pollo frito, empanada frita, pechurina frita, salami frito, porque todo lo que sea con aceite te puede provocar esteatosis hepática, y sobre todo si el paciente es sedentario, que no hace ejercicio. Entonces, el cambio en el estilo de vida del paciente es el tratamiento número uno para la esteatosis hepática.
1: ¿Podemos en estos pacientes encontrar una dislipidemia? ¿O siempre tiene que haber una dislipidemia, aumento de triglicéridos y colesterol, o puede no estar aumentados estos niveles?
0: No. Hay pacientes que tienen grasa en el hígado únicamente por obesidad, y de hecho cuando le haces pruebas de colesterol y triglicéridos probablemente la puedas encontrar normal. También pudieras encontrar normal en esteatosis hepática las transaminasas, que son las pruebas principales del hígado que nos hablan de inflamación. AST, ALT o TGO, TGP. Regularmente la esteatosis hepática es muy frecuente, sobre todo en hombres que tienen un perímetro abdominal grande, para que me entiendan, en hombres que tienen barriga, que tienen la circunferencia de la cintura muy grande, por encima de 102 centímetros en hombre y por encima de 88 centímetros en mujeres. Esa acumulación de grasa a nivel del perímetro abdominal de la barriga es una de las causas de grasa en el hígado. También los triglicéridos por encima de 150, regularmente 200, o el colesterol bajo, por debajo de 50 en hombres y por debajo de 40 en mujeres, también son una de las causas principales de grasa en el hígado. Es bastante frecuente también en pacientes con hipertensión arterial no controlada. Esos pacientes que mantienen, por ejemplo, la presión arterial por encima de 135-85 también tienen un mayor riesgo de desarrollar esteatosis hepática, y los pacientes que mantienen los niveles de glicemia por encima de 100. Puede ser que un paciente no sea diagnosticado de diabetes, pero si mantiene una glicemia en ayunas por encima de 100 miligramos por decilitro, ese paciente es más propenso a desarrollar una esteatosis hepática que un paciente que tenga, por ejemplo, una glicemia controlada.
1: Ya hablamos de que los pacientes con hígado graso pueden ser asintomáticos. En cuanto a la cirrosis hepática, ¿puede un paciente ser asintomático y estar padeciendo una cirrosis?
0: No. Ya cuando el paciente llega a un grado mayor, que sería la cirrosis hepática, ya ahí comenzamos a ver algunos otros signos que son de alerta. Por ejemplo, ahí el paciente comienza a tener bilirrubinas altas, que es algo que se produce en el hígado, que es lo que produce la bilis y hace que el paciente se ponga amarillo. Y entonces, como la canción de Juan Luis Guerra, que me sube la bilirrubina. Exacto. Eso es lo que hace que el paciente se ponga amarillo. Entonces, ahí comenzamos a ver una coloración diferente en las escleras. También los pacientes comienzan a perder el tercio de las cejas, el tercio externo de las cejas, comienzan a perderla, pueden tener ginecomastia, las mamas, sobre todo en los hombres, se le ponen grandes y duritas, y los pacientes pueden tener ascitis, que es la acumulación de líquido en el abdomen. Entonces, ya cuando el paciente comienza a tener esos signos que son de alarma, probablemente ya ese paciente está en una cirrosis. Pero eso es muy raro, Marlene, porque la esteatosis hepática se diagnostica regularmente muy a tiempo, por lo que te decía al principio. El paciente va a la consulta por acidez.
1: Un hallazgo insidioso.
0: Exacto, el paciente va a la consulta porque tiene acidez, para decirte algo, porque tiene reflujo. Y dentro de las analíticas y los estudios que mandamos hacer, siempre hay una sonografía abdominal. Y ahí entonces se descubre que el paciente tiene la esteatosis hepática. O sea que si es un diagnóstico a tiempo y el paciente mejora su estilo de vida, entonces el paciente no debe de llegar a una cirrosis hepática.
1: En cuanto a la frecuencia, tasas de probabilidad, de porcentaje, afectación, sexo femenino, masculino, ¿cómo podemos orientarnos en esa parte?
0: Mira, el hígado graso a nivel de la población normal afecta de un 30 a un 38%. ¿Qué eso significa? Que de un grupo de tres personas, de tres adultos que estemos juntos en un sitio,
1: uno
0: probablemente tenga grasa en el hígado. O sea que es una de las enfermedades o de las patologías más frecuentes vistas a nivel mundial por el alto consumo de alimentos procesados, por el alto consumo de grasa y por la falta de ejercicios. Aunque ahora hay una moda muy buena, excelentemente buena, que es la de hacer ejercicio y correr, que es algo que se debe de mantener. Muchos de nuestros jóvenes todavía se mantienen sentados mucho tiempo entre computadora, celulares y no hacen ningún tipo de ejercicio físico y terminan teniendo bastante joven grasa en el hígado. Es más frecuente también en los hombres, como decía ahorita, sobre todo en los hombres que tienen un perímetro abdominal grande, en los hombres que tienen una barriguita.
1: Es una enfermedad que afecta más al sexo masculino que a las mujeres, porque nosotros con los estrógenos estamos satanizadas.
0: Sí, pero eso nos protege a nosotros las mujeres. ¿Por qué? Porque cuando las mujeres estamos en la etapa de la premenopausia, hay una elevación, por así decirlo, de algunos estrógenos, de algunas hormonas que nos protegen contra esa esteatosis hepática. Los hombres no entran, exacto, los hombres no entran ahí. Pero en pacientes ya que son menopáusicas, que ya disminuyen la producción de esas hormonas, podrían estar prácticamente al nivel de prevalencia igual que los hombres. Pero en realidad es más frecuente en hombres.
1: Tenemos un tema en boga que son los péptidos. ¿Cómo influiría el uso de péptidos en un paciente con esteatosis hepática? Me refiero, ¿sería recomendable, no recomendable?
0: Mira, los péptidos es algo bastante nuevo que todavía está en estudios, pero sí sabemos que los péptidos van a venir o llegaron a evolucionar lo que es la medicina, y yo entiendo que van a quedarse. Con los péptidos hay una pérdida también de la grasa abdominal, se puede perder peso y todo lo que produzca una pérdida de peso o una pérdida de la grasa intraabdominal favorece a la eliminación de la esteatosis hepática. O sea que yo entiendo que los péptidos son favorables en este tipo de enfermedades, así como los GLP-1. Pero es importante que el paciente sepa que son cosas que tú no puedes ir a comprarla a la farmacia y ponértela. Exacto. Porque yo tengo esteatosis y yo me voy a poner un GLP-1. No, el paciente tiene que hacer una consulta que debe de ir de la mano con gastroenterología y con nutrición.
1: Ok, vamos a una pausa. En breve regresamos con este interesante tema de hoy, esteatosis hepática.
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1: Seguimos aquí con este tema tan interesante con nuestra gastroenteróloga, la doctora Eros de Abril, hablando de lo que es el hígado graso y la esteatosis hepática. Doctora, en continuidad con nuestro tema actual, háblenos sobre el consumo del café en pacientes que presenten esta condición de esteatosis hepática. ¿Cómo afecta?
0: Oh, esa es una muy buena noticia para los tomadores del
1: ya
0: café.
1: Ya que la población toma bastante café diario.
0: Sí, todo el mundo tomamos, Marlene. Marlene está tomando café.
1: No, pero.
0: Entonces, la relación del café con la esteatosis hepática es un tema que ha sido de mucho debate en los últimos años, a nivel inclusivo de congresos. Porque se han estudiado que el café, atención, suele ser beneficioso para la esteatosis hepática. ¿Por qué? Porque el café disminuye la acumulación de grasa en el hígado. Atención a los tomadores de café.
1: Tiene que saber cómo decirlo, que ahorita viene a beber
0: 3-4
1: tazas de café diaria.
0: Entonces, el café favorece la disminución de la grasa en el hígado, porque se ha relacionado que tiene componentes que son antiinflamatorios y por lo tanto disminuyen la inflamación hepática.
1: Sí, pero también tomemos en cuenta que la población endulza el café. ¿Cómo sería esa ingesta
0: entonces,
1: de café?
0: Se recomienda café sin azúcar. Café sin azúcar, ya está dañada,
1: ya
0: Marlene,
1: mandaste.
0: Para los pacientes que tienen esteatosis hepática. Uh-huh. De hecho, el café se ha estudiado que puede reducir los grados de fibrosis hepática. O sea, ya un paciente que entra a fibrosis hepática, el café puede reducir los grados. ¿Qué se recomienda? De 3-4 tazas de café sin azúcar al día. Pero ojo con esto, porque no todo el mundo es candidato a tomar café. Si usted tiene problema de ansiedad, si usted tiene problema de que no duerme bien, que insomnio. Se despierta de insomnio, si usted tiene problema de taquicardia o si usted tiene problema de reflujo, ese no es el tratamiento que usted debe llevar. O sea, porque si usted, por ejemplo, tiene reflujo y se toma de 3-4 tazas de café al día, entonces usted va a aumentar el reflujo gástrico.
1: Un paciente con una úlcera péptica.
0: Exacto,
1: también.
0: Un paciente con gastritis. Problemas gástricos. Uh-huh. Pero si usted no tiene ninguna de las condiciones anteriores mencionadas, su 3 tacitas de café al día se ha estudiado que mejoran la esteatosis hepática y disminuyen la progresión a fibrosis hepática.
1: ¿Y existe alguna relación en cuanto a lo que es el desarrollo de esteatosis hepática, consumo de tabaco?
0: Sí, regularmente los pacientes consumidores de tabaco tienen mayor riesgo de tener hipertensión arterial. Y recuerda que hablamos al principio que los pacientes hipertensos que mantienen una presión arterial por encima de 135-85 son candidatos o son más propensos a desarrollar esteatosis hepática que no lo son. Entonces, que los que no tienen. Entonces, una cosa lleva a otra. El tabaquismo te puede llevar a desarrollar hipertensión y la hipertensión te puede ayudar a desarrollar esteatosis hepática.
1: ¿Y puede un paciente que no tenga un síndrome metabólico ni haya desarrollado una patología crónica, dígase como diabetes, hipertensión, tener solamente un cuadro de esteatosis hepática?
0: Oh, sí, muchísimo paciente que comen mal, que comen muchas grasas, que no hacen ejercicios, que están sobrepesos, que tienen el perímetro abdominal alto, no son hipertensos, no son diabéticos, pero que lo van a hacer. Porque si usted no hace ejercicio, si usted come mal, si usted está sobrepeso, aunque en este momento no lo sea, va a terminar siendo diabético tipo 2 e hipertenso. Pero aún no diagnosticado, sí hay pacientes que tienen esteatosis hepática.
1: Sabemos que número uno es la prevención ante cualquier enfermedad. Ya cuando una persona tiene algún familiar con diabetes, con hipertensión, lo recomendable es que sepa que tiene una predisposición genética a padecer esas enfermedades, que aumente el cuidado de lo que son las ingestas de calorías, su ritmo de vida, el estrés, el aumento de cortisol en sangre, que haga actividad física y coma sano. Muchas veces la población piensa que es muy difícil mantener ese estilo de vida, pero si usted saca en vez de las horas de ver una novela y se va al gimnasio a hacer actividad física, separa sus alimentos adecuados, la vida se facilita mucho más.
0: Sí, que esos pacientes también obesos o sobrepeso o que tienen antecedentes familiares de diabético, es importante mencionarles para que lo tengan pendiente lo que es el síndrome metabólico, que se desarrolla con un 80% de los pacientes con síndrome metabólico pueden tener esteatosis hepática. ¿Cuál es el síndrome metabólico? Pacientes con perímetro abdominal grande, repito, hombre mayor de 102 centímetros, mujeres mayor de 88, pacientes con triglicéridos altos, paciente con hipertensión arterial y paciente con glicemia en ayuna mayor de 100, tienen síndrome metabólico, y de un 80 a un 85% de estos pacientes con síndrome metabólico terminan desarrollando una esteatosis hepática.
1: Ya hablamos de las edades adultas y queremos saber si puede un niño estar afectado en una edad infante per se, ni siquiera pubertad, de una esteatosis hepática.
0: Sí, sí, porque la esteatosis hepática es acumulación de grasa en el hígado. Así como se acumula grasa en el hígado en un adulto, puede haber una acumulación de grasa en el hígado en niños o en adolescentes y preadolescentes, sobre todo por la falta de ejercicio. Y estos niños también que ingieren muchos alimentos procesados y alimentos como papitas, refrescos que tienen un alto contenido de azúcar, y entonces están en casa todo el día con el celular, la computadora, la tabla, no hacen ningún tipo de ejercicio, y terminamos teniendo niños en sobrepeso, niños obesos y niños con grasa en el hígado.
1: ¿Existe algún tratamiento farmacológico para tratar la esteatosis?
0: Se ha hablado mucho de los pacientes para utilizar antioxidantes, uh-huh, como la vitamina E, la vitamina C, el omega 3, pero en realidad el tratamiento va dirigido a tratar la causa. Uh-huh. ¿Qué significa eso? Que si su problema de esteatosis hepática es porque usted tiene triglicéridos altos, uh-huh, entonces bajamos los triglicéridos y la grasa del hígado debe de bajar. Si su problema de esteatosis hepática es por alcohol, usted deja de tomar alcohol y la esteatosis hepática debe de desaparecer. Si su problema es por sobrepeso, usted bajando de un 7 a un 10% de su peso actual en el momento, con eso debe de mejorar la esteatosis hepática. Ya cuando el paciente se diagnostica con una fibrosis hepática, ahí sí el tratamiento es totalmente diferente, y además de tratar las causas comunes como obesidad y demás, hay otros tipos de tratamiento.
1: ¿Existe un alto riesgo de enfermedad cardiovascular en pacientes con hígado graso?
0: Sí, porque es que va relacionada una cosa con otra. Los pacientes hipertensos pueden tener hígado graso. Los pacientes con hígado graso, que en la mayoría son obesos, terminan desarrollando hipertensión arterial. Los pacientes con hígado graso, que en la mayoría son obesos y que en la mayoría no hacen ejercicios, terminan desarrollando una enfermedad cardiovascular importante como infartos e isquemias importantes.
1: La evolución de este cuadro clínico generalmente tiene un tiempo específico de durabilidad. Por ejemplo, ya diagnosticamos una esteatosis grado 1. ¿Qué tiempo le lleva al paciente una desintoxicación, reducción de esa grasa?
0: Nosotros lo que hacemos es que ponemos al tratamiento mínimo 3 meses sin alcohol, sin nada de grasa, quitando los carbohidratos que sean muy potentes, con una dieta alta en fibras, alta en proteínas, vegetales, y luego de los 3 meses repetimos la sonografía abdominal, y si el paciente ha llevado la dieta y ha hecho ejercicios regularmente, esa esteatosis, sobre todo si es leve o moderada, tiende o a disminuir o a desaparecer. Pero ¿qué pasa? Que el paciente muchas veces no continúa con el cambio del estilo de vida. Uh-huh. Entonces, luego que tú vuelves en 3 meses y ya tu sonografía está normal, muchas veces el paciente entiende, bueno, pues ya, y vuelve a tomar el estilo de vida anterior de falta de ejercicios o ingestas inadecuadas, y entonces puede volver a tener esteatosis hepática.
1: Okay, en cuanto a lo que es el tratamiento, solamente antioxidantes, una dieta sana.
0: Sí, eso va a depender, honestamente, del grado de.
1: Y ya cuando hay una fibrosis,
0: entonces ya tenemos otro tipo de tratamiento. Inclusive se ha hablado mucho ahora en congresos internacionales en pacientes sobrepeso o en pacientes que tienen una esteatosis hepática secundaria a diabetes, sobre todo tipo 2, el uso de los GLP-1.
1: Okay, queremos abrir las líneas para que nos puedan llamar y hacernos sus preguntas para poder ayudarles sobre este tema y cualquier inquietud sobre lo que es el hígado graso. Pueden llamarnos al número 809-732-0101, 809-732-0101, 809-221-0101. Seguimos, doctora.
0: Sí, entonces es importante saber que cuando haces
1: tenemos
0: un cambio.
1: Una llamada.
0: Vamos.
1: Sí, buenas, lo escuchamos. Receta médica de la
7: sí,
1: Z.
7: Aló.
1: Sí, a la orden.
7: Yo quiero preguntarle que si la metformina le hace daño al hígado.
1: Okay, doctora.
0: No, mi corazón, no. Los pacientes que utilizan metformina son pacientes diagnosticados de diabetes tipo 2. Uh-huh. Y la metformina es para controlar los niveles de azúcar o de hemoglobina glucosilada en la sangre. Y cuando controlas los niveles de azúcar, que tienes tu glicemia controlada, tu azúcar controlada, entonces la esteatosis hepática también debe de bajar o desaparecer.
1: Okay, vamos a seguir que tenemos el panel lleno en el día de hoy. Buenos días, receta médica de la Z, buenas.
8: Sí, buen día.
1: Buen día, gracias por llamar. ¿Cómo le podemos ayudar?
8: Gracias.
1: ¿Cuál es su pregunta?
8: Estoy llamando para preguntarle. Soy una señora de 62 años,
1: uh-huh,
8: obesa,
1: sí.
8: Le escuchamos. Con hígado graso en categoría 3. ¿Qué usted me recomienda, doctora?
1: Sí, vamos a seguir tomando las llamadas para después que usted responda, por favor. Seguimos acá. Receta médica de la Z, buenos días.
9: Buenos días.
1: Sí.
9: Yo tengo una inquietud. Yo escuché en la pero me surge una pregunta. La esteatosis hepática o hígado graso, ¿solamente se mejora con un cambio de hábito? ¿No hay medicación para eso?
1: Okay, le respondemos en breve. Vamos a tomar nuestra próxima llamada. Receta médica de la Z, buenos días. Receta médica, buenas.
10: Buenas.
1: Sí, ¿cómo le ayudamos? ¿Cómo se
10: Mi
1: siente,
10: pregunta
1: caballero?
10: En una sonografía abdominal se descubre si hay esteatosis hepática. Gracias.
1: Okay, muchas gracias. Le respondemos en breve, doctora.
0: Se me va a olvidar.
1: La primera, bueno, teníamos la pregunta
0: de la señora de 72 años. Que es obesa y que tiene una esteatosis hepática grado 3. Sí. Entonces, a esa señora de 72 años, lo primero es que si es obesa, tiene que cambiar el estilo de vida. Uh-huh. Alimentación saludable, cero tabaquismo. Si no tiene ningún problema de artrosis o cualquier problema de huesos que le impida caminar, iniciar a caminar. Pero si además de eso usted tiene una esteatosis hepática grado 3, usted es candidata a realizarse un fibroscan, porque el fibroscan, que es estudio, es el que nos va a decir si esa grasa que usted tiene en el hígado ya ha pasado algún grado de fibrosis hepática para ya poner un tratamiento mucho más específico y ayudarla con eso.
1: Okay, teníamos otra pregunta que era si solamente con el manejo de cambios de hábitos o que si hay que adherirle farmacología a estos pacientes.
0: Sí, mira, muchos de esos pacientes, como hablábamos anteriormente, cuando son esteatosis, solamente esteatosis hepática, que son leve, moderada o severa, grado 1, grado 2 o grado 3, donde no hay un aumento de las transaminasas, dígase la TGO o la TGP o la AST o ALT, se pudiera tratar con antioxidantes como es la vitamina E. Nosotros recomendamos 800 unidades por día. Uh-huh. En pacientes con un hígado graso importante, pero también se ha hablado mucho en pacientes con esteatosis severa o algún grado de fibrosis hepática y que pudieran tener niveles de glicemia en sangre mayor de 100, el uso de los GLP-1. Eso es lo que está ahora en la mayoría de los congresos internacionales y demás. Uh-huh. El uso de los GLP-1 para el tratamiento de la esteatosis hepática severa en pacientes sobre todo obesos o con diabetes tipo 2.
1: ¿Y cómo sabemos? Faltó una pregunta, el caballero.
0: El caballero hablaba de la sonografía. Miren, con relación a la sonografía, es importante que el paciente sepa que la sonografía es la primera alerta de la esteatosis hepática. Pero, ¿qué pasa con el sonograma? Para explicarle al paciente, para ver la grasa en el hígado en una sonografía, la grasa en el hígado se ve como un brillo en la pantalla. ¿Qué pasa, Marlene? Que si tú eres sonografista y yo también, uh-huh, y vemos el mismo paciente, probablemente tú veas más brillo que yo en esa pantalla y tú reportes una esteatosis grado 2 y yo una esteatosis grado 1. Entonces, cuando un paciente va varias veces a consulta por esteatosis hepática, tenemos que confirmar qué verdadero grado de esteatosis tiene ese paciente y si hay alguna fibrosis. Y para eso se hace el FibroScan, que es el estudio de ahora.
1: Pero vamos a una breve pausa y en regresamos con este tema tan interesante como es el hígado graso.
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2: Vuelta aquí en nuestro programa Receta Médica de la Z, como cada viernes, salud y belleza. Un espacio entre lo que es salud y el bienestar físico, emocional de cada ser humano. En el día de hoy estamos hablando de lo que es el hígado graso o esteatosis hepática. Tenemos la doctora Eros de Abril, gastroenteróloga. Doctora, tenemos una pregunta. ¿Cómo se trataría un paciente que tenga hígado graso para desintoxicarlo?
3: Mira, ese término se usa mucho, porque el paciente muchas veces llega a la consulta diciéndote: ay, doctora, yo me hice una desintoxicación del hígado, y al final de cuentas tú no sabes ni siquiera qué el paciente ingirió. Entonces muchas veces hacen algunos tipos de verbajes, y es importante que la población entienda que el hígado es como un colador. O sea, todo pasa por el hígado para ser metabolizado y luego enviado a la sangre. Entonces, muchas de esos verbajes que hacen la gente, lo que hacen es, por así llamarlo, que intoxican más el hígado.
2: Una hepatotoxicidad.
3: Y entonces hacen una hepatotoxicidad por hojas, por verbajes, así como se hace por el alto consumo de medicamentos, sobre todo por el alto consumo de acetaminofén, que la población lo ingiere mucho, puede inflamar el hígado. También esos ciertos verbajes que la gente utiliza de manera descontrolada, esos té, entonces también pueden provocar daño en el hígado. Hay una matica que se llama, bueno, que tiene un nombre muy feo, que se llama mala madre. Le dicen
2: nada
3: que
2: más por el nombre.
3: Yo no me la bebiera. Exacto, esa es una de las cosas que más producen daño a nivel hepático. O sea que hay que tener en cuenta ese tipo de verbajes que los pacientes utilizan, dizque para desintoxicar.
2: Y saber tomar en cuenta también que hay muchas fórmulas que nos venden para desintoxicar, y si ya hay una condición que está alterando las transaminasas hepáticas, por ende se va a ver forzado.
3: Claro, hay muchos suplementos, de hecho, en supermercados y sitios de venta libre, que dicen que son para desintoxicar el hígado.
2: Sí, pero entonces, si ya tenemos una condición
3: en ya que tenemos una alterado, condición ahí, se toma el suplemento que no se sabe de dónde es, y probablemente lo que hacemos es una alteración mayor, y sobre todo de las enzimas del hígado. Hay ciertos medicamentos también, ustedes utilizan mucho los tricólogos para la pérdida de cabello.
2: Son tratamientos largos.
3: Exacto, que son tratamientos largos para hongos en las uñas, en el pelo, que producen también una inflamación importante del hígado, aumentan las transaminasas, las pruebas hepáticas, las pruebas del hígado, y en pacientes que ya tienen esteatosis, que ya tienen grasa, entonces mucho más complicado. O sea que hay que tener cuidado.
2: Pero en el caso de nosotros los tricólogos, por ejemplo, antes de dar farmacología oral, se manda a hacer pruebas de laboratorio, lo que incluye función renal y función hepática antes de, y se llena la historia clínica, porque como son tratamientos prolongados, mínimamente un año, entonces tenemos que tomar en cuenta ese perfil hepático,
3: así
2: ese
3: es,
2: perfil renal.
3: Así es.
2: Queremos abrir las líneas nuevamente para que nos puedan llamar y hacernos sus preguntas a los números 809-732-0101, 809-732-0101 y 809-221-0101. Esperamos por ustedes para tratar sus inquietudes sobre lo que es el hígado graso o la esteatosis hepática. Tenemos varias llamadas ya. Muy buenos días, Receta Médica de la Z. Le escuchamos.
4: Muy buenos días.
2: Sí, ¿cómo le ayudamos?
4: Reina, bendiciones.
2: Bendiciones amén. Igual, amén.
4: Le hablo de enfermera de Valverde Mor. Hace como un mes yo me hice una sonografía y me salió esta dosis hepática grave 1.
2: Sí.
4: La pregunta que yo me hago, yo como

0: comida del campo, como dicen.
1: Sí.
0: Víveres, berenjena, esto, lo otro. No como nada, nada, nada con grasa. Ni arroz como. Y el té que hago es de jengibre. No sé saber si eso hace daño.
1: Ok, le respondemos.
0: No me pusieron tratamiento.
1: Sí, le respondemos en breve. Receta
0: Okay.
1: médica de la Z, buenas. Receta médica, buenos días. Se cayó. Muy buenos días, receta médica de la Z. Le escuchamos. Buenos días. No sale.
2: Pues entonces vamos a contestarle a la señora en lo que cogemos las llamadas. Regularmente la esteatosis hepática leve o esteatosis hepática grado 1 no se trata. Eso simplemente se le da seguimiento para ver si evoluciona a una esteatosis hepática moderada. Muchas veces el paciente dice, doctora, pero yo no como grasa, porque entiende que, por ejemplo, si te comes dos huevitos y son hervidos, no estás comiendo grasa. Pero recordar que el huevo, por ejemplo, la yema del huevo es rica en colesterol. También muchos de esos víveres que decía la señora son altos, son carbohidratos potentes. Y entonces el paciente los ingiere entendiendo que solamente está ingiriendo víveres, pero la doña se come su cenita y se sienta a ver televisión, probablemente no hace ejercicio y se acumula esa grasita. Pero nada de peligro, la esteatosis grado 1, solo seguimiento, dieta y ejercicios.
1: Muy buenos días, receta médica de la Z, la escuchamos. Buenos días, receta médica,
0: Gracias.
1: buenas.
0: Sí,
1: Gracias a
0: buenos
1: usted
0: días.
1: por
0: Gracias a
1: llamarnos.
0: ustedes por el tema muy interesante.
1: Sí,
0: Yo
1: su
0: quiero
1: pregunta.
0: preguntarle a la doctora Aris, bueno, me decía, ¿me llama Aris?
1: Eros de abril.
2: Eros de abril.
0: A Eros de Abril, doctora, por su información. Yo tomo mucho jugo de remolacha con zanahoria y le echo un poco de limón para también ayudar con eso de la limpieza y sobre todo la simplificación del hígado hepático.
1: Sí, pero ya usted tiene la
0: Para saber.
1: condición diagnosticada.
0: No, yo no tengo, no tengo, gracias a Dios, no, pero tengo un tema de metabolismo un poco lento. Y doctora, la endocrina me dice que tome jugo de remolacha, zanahoria y limón. También yo quiero confirmar si eso ayuda al desintoxicar el tema del hígado.
1: Ok, gracias por llamar. Le respondemos en breve. Receta
0: Sí,
1: médica
0: gracias.
1: de la Z, buenos días.
3: Muy buenos días, saludos.
1: Gracias por llamar. Le escuchamos. ¿Cuál es su inquietud?
3: Sí, una persona que tiene un padre que falleció con fallo hepático por un paro cardíaco y estaba relacionado con una enfermedad en el hígado. Ella tiene esteatosis hepática, le dio un ictus.
1: Sí.
3: Eso es un asunto que hereda. Y si el colesterol se produce en el hígado, si hay personas que lo producen más que otras. Muchas gracias.
1: Ok, gracias por llamar. Receta médica de la Z, muy buenos días. Receta médica de la Z, buenos días, gracias por llamar. ¿Cómo le
3: Buenos
1: podemos
3: días,
1: ayudar? Sí,
3: doctora.
1: gracias por
3: Pero
1: llamarnos.
3: usted dice que la yema tiene mucho colesterol y están mandando a comer huevo.
2: Huevo sin la
1: Sin la
2: yema.
1: yema.
2: Si usted se va
3: Oiga.
2: a comer tres huevitos, porque también es importante que el paciente sepa que su poquito de grasa, por así decirlo, también es importante porque necesitas energía. Lo que no puedes es tener una ingesta de grasa demasiado alta. Por eso siempre es importante la nutrición balanceada y grasas que sean buenas. Si usted se va a comer
3: Doctora,
2: tres huevitos, usted le saca la yema a uno.
3: y le voy a decir, mi esposo tiene 74 años, no comía huevo. Actualmente está comiendo cuatro con tal de ello. Él no come otro tipo de grasa, porque aquí nada más que aceite verde, fíjate. Gracias.
1: Okay, bueno, ya le
2: Se me van a
1: recomendamos,
2: olvidar.
1: ya le recomendamos que solamente que no consuma los huevos con la yema.
2: No,
1: Los huevos
2: pero
1: se
2: si
1: mandan
2: tú
1: a
2: te vas.
1: consumir por las proteínas,
2: Por
1: pero
2: las
1: en las
2: proteínas.
1: yemas tienen gran cantidad de colesterol.
2: Exacto. Donde está la proteína del huevo es en la clara del huevo.
1: Exacto.
2: Entonces, si el paciente, nosotros lo ponemos a una dieta, por ejemplo, para esteatosis hepática, nosotros mandamos al paciente a ingerir huevos porque necesita la proteína pero solamente la clara. Eso se le hace un hoyito al huevo y se saca solamente la clara. Ahora, si usted se va a comer 3 huevos, a 2 usted le deja la clara y uno solito usted se lo come con la yema del huevo.
1: Okay, entonces teníamos unas preguntas. La dama nos llamó hablándonos sobre su padre que sufrió un
2: tuvo ictus. Un problema cerebral, ¿verdad?
1: Y cardíaco también,
2: ¿verdad? Y cardíaco. Entonces, mira, los problemas de cirrosis hepáticas solamente son genéticos, por así decirlo, cuando la madre tiene una hepatitis B y una hepatitis C y puede, a nivel transplacentario, puede ser pasado, por así decirlo, al feto, que sería en este caso el hijo. Del hombre, del padre a la hija o al hijo, no puede pasar un problema de una cirrosis hepática. O sea, eso es solamente los pacientes que hacen cirrosis hepática por hepatitis B o hepatitis C, que se le pasa de la madre al hijo. O sea, que ese caso
1: tenemos
2: no.
1: Otra llamada aquí. Receta médica de la Z, muy buenos días. Receta médica, buen día.
4: Sí, buenos días, doctora.
1: Gracias por llamar. Le escuchamos. ¿Cuál es su pregunta?
4: Yo soy diabético, hipertenso.
1: Sí, puede hablar un poquito más fuerte, por favor.
4: Sí, soy diabético, hipertenso. Soy un joven de 82 años. Consumo metformina y
1: sí, le escuchamos. ¿Cuál es su pregunta?
4: El fin es que me está dando la bradicardia.
1: Okay, le respondemos en breve.
2: Déjame ir respondiendo. La señora que llamó ahorita, para que no se me olvide, nos habló de los jugos de remolacha y zanahoria. Alguien también mencionó el té de jengibre. Esas cosas no son hepatotóxicas, o sea, no hacen daño al hígado, pero tampoco son cosas que desintoxican el hígado. No sé si me doy a entender. ¿Qué te desintoxica el hígado? Dejar de ingerir grasas. Si es por grasas, por ejemplo, que tienes grasa en el hígado, dejar de el tabaco, por ejemplo, esas cosas, dejar y hacer ejercicio, alcohol. Eso sí te desintoxica el hígado, y dejar de consumir alcohol.
1: Y antioxidantes.
2: Ahora bien, es importante el asunto de las frutas, que lo mencionemos aquí, porque muchos pacientes dicen, doctora, pero yo lo que como es frutas. Pero si usted come fruta durante la noche, las frutas tienen azúcar.
1: Que es un carbohidrato.
2: Y esos azúcares terminan convirtiéndose en grasas y provocando grasa en el hígado. O sea que las frutas se recomiendan comer en horas de la mañana, para que el paciente durante el día, caminando, trabajando, lo que sea, pueda quemar esos azúcares que tienen las frutas.
1: La última llamada que recibimos hablaba de un cuadro de hipertensión, diabetes mellitus y de una bradicardia. ¿Podemos asociar una esteatosis a bradicardia?
2: No, se relaciona más la esteatosis con el cuadro de base de ese paciente.
1: Cuando hablamos de bradicardia, hablamos de presión.
2: Hablamos de latidos bajita, cardíacos, exacto. De latidos cardíacos por debajo de los niveles normales. Cuando están por debajo de 60 los latidos cardíacos, entonces se habla de bradicardia. Hay bradicardias que son fisiológicas, que son en pacientes deportistas. Sí. O sea, los pacientes que hacen ejercicios siempre tienen la frecuencia cardíaca baja. Pero si usted es un paciente hipertenso y usted es un paciente diabético...
1: Me parece que dijo que tiene 82 años.
2: Bueno, y además es un paciente, por así decirlo, adulto mayor, esas condiciones te pueden llevar a esteatosis hepática, no que la esteatosis hepática te va a llevar a las dos anteriores. Alguien preguntó sobre el colesterol, y sí, el colesterol, el 70% del colesterol se produce a nivel del hígado. El 70%. El otro lo adquirimos a través de alimentos y demás. El colesterol, lo que la gente le llama colesterol bueno, que es el HDL, es el colesterol que regularmente el hígado debe de procesar. Cuando nosotros ingerimos alimentos altos en grasa o altos en carbohidratos, entonces aumentamos lo que la gente llama colesterol malo, que es el LDL. Cuando el colesterol malo aumenta, te baja el colesterol bueno, el HDL, y eso es lo que predispone a esteatosis hepática.
1: Bueno, doctora, hemos llegado al final de este interesante programa en el día de hoy, en que hemos hecho un excelente desglose para ayudar a nuestra población. Queremos despedirnos aquí, una fiel servidora, la doctora Marlene Alvarado. Me pueden encontrar en las redes como DRA.MarleneAlvarado. Y, doctora, despídase, por favor.
2: La doctora por aquí, Eros de Abril, gastroenteróloga y nutrióloga, para ayudarles con todos estos casos de esteatosis, obesidad, gastritis y demás. Estoy en Cedigastro, en los teléfonos 809-414-9805, mis redes sociales DRA Eros de Abril. Yo creo que no hay otra, Marlene.
1: No, DRA, esa mezcla de Eros,
2: sí,
1: y Abril.
2: DRA
1: no
2: punto Eros de Abril, así como el mes, para servirle a la orden.
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Muy buenas tardes, bienvenidos a Z Deportes. Hoy viernes ya finalizamos esta semana, pero como siempre, prometiéndoles un contenido de primera en el ámbito deportivo, sobre todo con toda la fiebre del Mundial de Fútbol, esa jornada de ayer, lo que resta hoy en el fin de semana. Estaremos hablando de eso. Y también estaremos hablando del tema de cómo ha sido la asistencia, porque ustedes recuerdan aquí que antes de iniciar el Mundial había como un miedito de que en algunas sedes, sobre todo de Estados Unidos, ahí en Miami específicamente, y algunos de Nueva York, ¿por qué no? Decían que, bueno, vamos a ver, porque la logística, y ha sido todo lo contrario. Números históricos en términos de asistencia.

0: 40 días, 100 y pico de juegos, señores. Eso realmente es histórico. Vamos a hablar de esos números porque me sorprendieron bastante. Yo sé que el fanático está interesado también en saberlo. También cerramos la semana con las series del fin de semana y actuaciones destacadas de los dominicanos. Le prometo que hablaremos de otros equipos hoy que no sean los Yankees y los Mets y de los Knicks. A pesar de que
1: aprovechar que Tenchi no va a estar acá en cabina,
0: que es el encargado de no ser lo, que es el corresponsal de Nueva York. Sí. Ahora Tenchi habla más de Nueva York ahora aquí que cuando él estaba allá.
2: No, él habla igual.
0: No. Él traía sus temas. Cuando él nos hablaba desde Estados Unidos, de Nueva York, él traía sus temas. Él al final hablaba de los Yankees, al final hablaba de los Mets. Ahora él habla nada más de los Yankees, de los Mets y de los Knicks. Qué cosa. Pero hoy les prometo que hablaremos de otros equipos de grandes ligas que también están en la batalla y todo lo que tiene que ver con esta lucha cercanos a la segunda mitad. Estaremos hablando de la Liga Nacional de Baloncesto, que por cierto ya el lunes tienen su actividad donde van a presentar los ganadores de los premios de la temporada regular. ¿Usted votó? Yo voté. Tenchi fue el que no votó, creo.
1: Tenchi se le envió el correo, como te mencioné.
0: Ah, pero hay que ver si... Ah, hay porque, que diga, si porque diga que le enviaron el correo, porque no estamos en eso, ya, no cogemos eso.
1: De decir lo malo y no lo bueno.
0: Hey. Atención, Tenchi, si votaste, vota. Si votaste, ya esa amistad mía ya no existe, pero... Atención, Tenchi. Bueno, hablando de eso, no del ámbito local... Ay, mijo. Del ámbito local también hay muchas cosas. Se acercan los días para los Juegos Centroamericanos. Hoy es viernes y el ánimo de los viernes de nosotros siempre está por las nubes. ¿Cómo estaba ese ánimo, Jorge, de Carl Towns allá? Sí. Carl Towns se gozó esa parada. Mire, mi hermano.
1: Voy a hablar de tantas cosas, de esa parada. Y lo primero que quiero mencionar es que hay dos temas que voy a tocar hoy. Bueno, un tercero, que es, digamos que, más bien una actualización de lo que creo que va a estar sucediendo en estos momentos con relación a Giannis Antetokounmpo, que aunque está bajo contrato con el equipo de Milwaukee Bucks, todo el mundo sabe que su nombre se está haciendo, se está utilizando para provocar rumores que pudieran estar llevando a Giannis a otra organización. Voy a estar hablando de eso, rumores con relación a Giannis Antetokounmpo. Voy a estar hablando de la reunión del equipo que ganó el campeonato en el 2016 de Cleveland Cavaliers, lo que estuvieron presentes, qué estuvieron haciendo y quién faltó. Y voy obviamente a estar hablando de la parada del día de ayer que estábamos inmersos en el programa que estuvimos haciendo ayer jueves en tiempo real, como se estaba confeccionando la parada. Sin embargo, ya tenemos todos los pormenores y la vergüenza nacional que pasó Frederic Martínez el Pachá tratando de conseguir una exclusiva de Carl Anthony Towns. FIFA Camaño, qué
0: pero
1: bueno
0: cualquiera
1: verte.
0: Le puede pasar, y a ti no te luce porque hemos estado ahí.
1: Bueno,
0: no pasando vergüenza, pero a cualquiera le puede aguanta pasar. Y entonces, pero en el mismo tema de todo el bullying que te hicieron con la victoria de los Knicks, es lo mismo que le pasó al Pachá con Carl Towns.
1: No,
0: entonces
1: te
0: veo, lo que te veo es como
1: te
0: en burla.
1: Te veía con leña. No, con leche y gasolina te veía y ahora tú preocupada por el Pachá, no, yo te digo a ti.
0: Tú estabas ahí, te llamamos, Jorge, ¿todo bien?
1: Vamos a aprovechar que FIFA está aquí, ¿verdad? Vamos a saludar.
3: No, cualquier cosa, yo hoy me siento con Francia allí y me quedo riéndome con ustedes. Nada, señores, saludo a ustedes, al público que cierra esta semana con nosotros. Susi tocaba el tema del Mundial. En el día de ayer, México, la primera selección en asegurar su pase a la ronda de los mejores 32 equipos.
1: Aquí nadie está en México.
3: Con la victoria, con la victoria 1-0 ante Corea del Sur. Uy. Bueno, hay que decirlo, Jorge, el primer equipo que clasifica.
1: De Canadá hizo historia.
3: ¿Por qué de Canadá? ¿Qué hizo Canadá? ¿Clasificó?
0: ¿Clasificó Canadá?
1: Esas raíces impregnadas.
3: ¿Clasificó Canadá ayer? ¿Clasificó? No,
1: pero fue lo
3: pero
1: importante.
3: Te estoy preguntando si clasificó.
1: 6-0.
3: Okay. El 6-0 de Canadá ante Qatar, que es una cenicienta a la que le sacaron dos tarjetas rojas, es más importante que México haya sido el primer equipo que clasificó.
1: Para mí.
3: Excelente.
1: Que yo soy exigente.
3: Ya ustedes saben, todo el que nos está escuchando, es más importante.
1: Para mí.
3: Una goleada 6-0 que el primer clasificado de la ronda número 32. Excelente.
1: Para este que está aquí.
0: FIFA, pero no te dejes provocar de Jorge a esta altura del juego. Pero yo sigue, ignóralo.
3: La selección de Suiza, que yo ayer entendía que necesitaba dar un golpe.

0: sobre la mesa, sobre todo porque había empatado su primer partido, ganó ayer 4-1, y entonces Chequia terminó empatando con la selección de Sudáfrica 1-1. Yo creo que hoy hay muchas expectativas del partido de esta noche, donde se van a estar enfrentando Haití y Brasil, un partido que va a ser a las 8:30 esta noche. Estados Unidos con Australia, Escocia y Marruecos, y Turquía y Paraguay. Turquía y Paraguay para mí se juegan la vida. Se juegan la vida porque Paraguay fue goleado por el equipo de Estados Unidos en su primera aparición, 4-1. Y entonces la selección turca perdió de los australianos 2-0, que yo creo que fue una de las grandes sorpresas que hemos visto, porque esa no era la expectativa, que la selección de Australia terminara ganando el partido. Entonces, en el día de hoy, el que pierda de esos dos puede ir haciendo los bultos, recogiendo y despidiéndose de lo que hasta ahora, Susi, hemos visto en este Mundial.
1: Bueno, yo estaba hablando, FIFA, bueno, hace un ratito tú estabas escuchando el tema de la asistencia y cómo la gente quizás tuvo muchas interrogantes con relación a que Estados Unidos tuviera, ¿verdad?, varios de sus estados fueran sedes con el tema de la asistencia. Quizás alguno tenía un poquito más de tradición de fútbol o la gente no iba a estar en eso. Preocupaba el tema de Nueva York, pero realmente ha sido todo lo contrario con relación a la asistencia y otras sedes que están involucradas en este mundial. En los primeros, bueno, ayer se cumplió la primera semana. Sí. Ayer se cumplió la primera semana de de inauguración, porque fue el primer día, fue el día 11.
0: Antes de ayer fue el proceso que cerró la primera fase para que todo el mundo tuviera por lo menos un partido jugado, y entonces ayer ya arrancaron a jugar su segundo partido de la selección.
1: Entonces, mucho se ha hablado del tema de la asistencia. Específicamente, aquí tengo unos datos de la primera semana de la jornada que tiene que ver con la gente que fue y ya sobrepasó el millón de aficionados en el... No se tomó en cuenta la jornada de ayer, se hizo hasta la jornada del miércoles específicamente, y más de 1,000,000 de aficionados, cercanos a 1,500,000 fanáticos en los, bueno, aquí está, para no hablar, ¿verdad? Pasó de 1,000,000 de fanáticos, más de 62,000 por juego, récord de todos los tiempos. El récord de todos los tiempos es precisamente de Estados Unidos en 1994 con 3,568,000. Ahora, obviamente, hay que tomar en cuenta que hay más juegos, sí, ¿verdad? Y que también será el primer mundial. Bueno, estamos hablando que no hemos llegado ni a la mitad del mundial y vamos por 1,500,000 fanáticos.
0: Yo creo que lo va a romper por mucho. Cuando tú miras, por ejemplo, los partidos que más asistencia han tenido hasta ahora, la selección de Jorge, México contra Sudáfrica.
1: Ah, pensé que era Canadá.
0: 80,824. Esa ha sido hasta ahora la mayor. La otra, Colombia y Uzbekistán, esa a mí me sorprende, sobre todo por la selección de Uzbekistán, 80,824, ambos en el Estadio Azteca. Luego, entonces, cuando nos vamos a Estados Unidos, el MetLife, que es el que está en Nueva York, ese partido de Brasil y Marruecos, 80,663 fanáticos. Y el Francia-Senegal, que también fue en el mismo MetLife, 80,545.
1: Wow. Pues entonces estaríamos proyectando, si esta es la primera semana y ya supongamos que semana a semana se dé la misma asistencia, obviamente no es igual porque los partidos ya no van a ser la misma cantidad y así.
0: No, y en los cálculos, fíjate que tú dijiste que son más de 60,000, que específicamente anda, la cifra anda rondando unos 65,000 fanáticos por partido. Ajá, más o menos.
1: El promedio, vamos a decir, entre 62,000 y 65,000.
0: Sí, vamos a decir que redondeándolo. Pero tú has tenido picos que han sido esos partidos. Primero, yo pienso que el Estadio Azteca, por lo que representa, y si tú te fijas, muchísima gente ha dicho que entendió que la final debió jugarse en el Estadio Azteca y no debió jugarse en el MetLife, por lo que el Azteca representa, el 70 cuando ganó Pelé, el 86 con la mano de Dios de Maradona. O sea, hay una serie de cosas que ese estadio, por lo emblemático que ha sido, yo entiendo que por eso tú tienes el récord de que los dos partidos que hasta ahora han tenido más asistencia precisamente han sido ahí. Cuando tú te mudas entonces a Estados Unidos, precisamente el MetLife ha sido el que le sigue con los otros dos, porque también de manera inteligente tú sabes qué selecciones tú tienes en cada estadio. O sea, en el Estadio Azteca tú tienes a México jugando.
1: No, pero cuando clasifica entonces, ya tú aseguras esa fanaticada, claro, ahí fiel.
0: Cuando tú te vas entonces al MetLife, ¿quiénes son los que han jugado en el MetLife? Tú has tenido nada más y nada menos que a Brasil jugando y también a Francia.
1: Exactamente. O sea, que pudiéramos proyectar más de 4 millones de asistencias. Bueno. Porque va la primera semana mal contada y está cercano al 1.500.000. O sea, estaremos hablando de más de 5 millones de asistentes en el evento completo. Y cuidado.
0: Al paso que vamos, ellos van camino, sí, a implantar un récord absoluto.
1: Wow. Bueno, en condiciones diferentes, por supuesto, a los datos, en condiciones muy diferentes a los datos que dábamos de 1994, que existe un récord aún válido histórico en Estados Unidos, 1994, una cantidad de años también importante, pero sin duda llama bastante la atención, sobre todo por la preocupación que hubo de si realmente iba a funcionar el tema de las sedes, de que sean compartidas, de que si la gente estaba en eso, que había algunas sedes que esos estadios no se iban a llenar. Y ha sido absolutamente todo lo contrario en esta primera semana. Vamos a hacer la pausa, Francis, y cuando retornemos, seguimos con más aquí en Zeta Deporte.
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1: Estamos de regreso con más de Z Deporte. Vamos a hablar un poco de béisbol. Ahí vi que Mike Trout ingresó nuevamente a la lista de incapacitados. Un hombre que estaba con buen ritmo para ir al partido de las estrellas. Es increíble cómo esto se ha vuelto una noticia recurrente en Mike Trout antes de la primera mitad. O sea, de verdad, eso como decimos aquí en República Dominicana, eso da tanta pena, señores.
0: Claro.
1: Pero ¿y cómo va a ser que cada vez que él está como encaminado a nuevamente tener una temporada completa o consistente y que el público nuevamente lo ha apoyado y que uno podía ver prácticamente seguro a Mike Trout volver a un partido de las estrellas, viene y pues llega esta lesión? Sin duda es una noticia que más que para las aspiraciones de los angelinos, es más para un tema de su carrera. A mí me da mucha pena realmente, porque uno quiere ver de vuelta, por lo menos, no el Mike Trout de hace unos años, sino por lo menos terminar una temporada completa para uno poder ver si realmente él puede lucir cercano a ese Mike Trout de unos años. Entonces, sin duda, es una noticia que no creo que alegre a nadie, obviamente, no por el tema de la lesión, sino porque es él. Y se ha convertido en una costumbre que se lesione o después del primer mes, o después del segundo mes, o a mitad de temporada. Es como un tema ya común esperar esa lesión de Mike Trout, lamentablemente. Miren, hablando de cosas más positivas, Vladi ayer la sacó, Vladimir Guerrero Jr. Habíamos hablado de que su frecuencia jonronera había bajado de manera considerable, al igual que Tatis Jr.
24: Bueno,
1: igual no. O sea, están en el mismo tema de que están lentos los dos.
24: Sí, los dos sí. Lentos, pero Vladimir con...
1: Bueno, el último jonrón de Vladi fue el 17 de mayo.
24: Qué locura.
1: Hace más de un mes.
0: Un mes y un par de días.
1: Y ayer, pues, nuevamente pudo sacar la pelota para la calle. Eso es raro. Y así hay un grupo de peloteros que están lentos. No solo Vladi, no solamente Tatis Jr., el mismo Marcelo Zuna, que es un tipo que batea, es un tipo que tiene poder, también está lento. Y uno pensaba que quizás las cosas iban a ser diferentes, que por cierto, me gustó mucho ver el regreso de Marcelo Zuna a Atlanta y que el público lo ovacionara y que él se emocionara y que él se quitara la gorra. Porque sabemos lo querido que es el oso en Atlanta. Fue un buen pelotero mientras estuvo ahí. Ahora con los Piratas, cuando estuvieron de visita allí, le ovacionaron en varias ocasiones. Y ojalá él también pueda reencontrarse con ese pelotero de poder y ese buen bateador que es. Juan Soto ayer también conectó dos cuadrangulares. El hombre que Tenchi Rodríguez quiere para el derbi de jonrones. Que lo piense Juan Soto, que nada más le llegan las cosas malas. Atención. No. Y frente a un rival duro de su división, el equipo de los Phillies de Filadelfia. Así que dos jonrones para Juan Soto. Hay que decir que aunque no sea dominicano, uno que también se lesionó ayer y fue después precisamente de conectar un jonrón fue, wow, Bobby Witt Jr. Estaba viendo las imágenes de ese juego, él da un cuadrangular y parece que se resiente un poco después del swing y es sacado del juego. Recuerden que al día de hoy él es uno de los principales candidatos para el premio al jugador más valioso de la Liga Americana. Y con Judge fuera del camino por el tema de los partidos que se ha perdido, yo creo que existe una buena probabilidad de que esté ahí. Y no solamente Josh, sino también José Ramírez ahora con el tema de la lesión. Aunque hay algunos nombres que no son tan sonoros como él, pero de los de ese perfil, Bobby Witt Jr. es el que lleva el carril de adelante.
0: Sí, claro, claro. Y tú sabes que ahora que tú mencionas los Cardenales, yo vi que habían hecho una publicación, de esas que suelen gustarte, con relación a lo de los uniformes. Tú sabes que el equipo de los Cardenales tiene un baby blue, como el que tiene Kansas City también. ¿Que cuál de los dos era mejor?
2: Si yo
0: era,
2: no lo vi, ¿no?
0: ¿El contraste del baby blue con la letra roja o del baby blue con la letra blanca? Porque en el caso de Kansas, el nombre del equipo está en letra blanca. Y el de los Cardenales, pues uno sabe que es una mezcla ahí con rojo por el muñequito. Yo vi que ellos habían hecho esa publicación. Yo dije, mira, de las publicaciones de Susan.
1: Pero yo no sé dónde FIFA saca que a mí me gusta eso del uniforme. Yo no sé dónde ella saca eso, pero bueno, no lo he visto, lo buscaré.
0: Claro, lo he visto. Lo has destacado varias veces cuando, pero no, sobre todo cuando se hace lo de los City Connect.
1: Claro, por eso, para ver lo que son feos, pero no porque realmente.
24: No, pero hay algunos diseños que están muy bonitos.
0: Sí, hay algunos que sí.
1: Sí.
24: Otros poco arriesgados.
1: Ay, sí, yo lo había visto, claro. Pero ellos lo han usado antes.
0: Lo que te digo, que ayer el asunto era la comparación de que cuál de los dos uniformes era mejor.
1: Sí, bueno, para mí el de Kansas es uno de los uniformes más bonitos que hay en Grandes Ligas. No sé si es por la tipografía de la letra y todo eso, el colorcito también. Sí. Pero
0: mira, pero sí. con el asunto de la serie que vienen ahora para el fin de semana, para mí hay una que es buena, que es los Media Blanca enfrentando al equipo de Detroit. Tyrix Cubal, que después de la cirugía, que yo no sé ni siquiera si llamarle cirugía a eso. Pues para mí eso no hay, pues Cubal volvió ready muy muy rápido. Lanza por primera vez en su casa, después de que se había perdido.
1: No, pero él lanzó el sábado pasado.
0: Sí, pero lanzó en casa. Le
1: sí.
0: toca la primera.
1: Que no lució bien, por cierto, en esa no, primera salida después no. del regreso. Si no me equivoco, enfrentó a Cleveland el sábado pasado. Sí, no lució bien, pero con él hay que ir al paso.
0: Claro.
1: Porque aunque él se haya recuperado y haya vuelto rápido, no quiere decir que él sea el mismo Tarik Skubal de antes de. Con él hay que ir al paso.
0: Sí, pero como es una división en la que al día de hoy el equipo precisamente de Detroit está en el sótano de la división y entonces los Media Blancas son los que están en la primera posición. Vamos a ver qué sí. trae esa serie para este fin de semana.
1: Hay unas cuantas, la mayoría me gusta la de Boston y Seattle. Por el tema de, sobre todo por cómo está Seattle, no necesariamente por lo que significa el equipo de los Medias Rojas al día de hoy. Por cierto, los Medias Blancas vienen de ganarle a los Yankees ayer con un jonrón de Benintendi. Los Medias Blancas que están dejando el tema del espejismo atrás, están haciendo quedar mal a mí, que dice que se va a desinflar, y a mucha gente que entiende que en esa división ellos no van para aparte, pero están jugando buen béisbol. La misma de los Yankees con el equipo de los Rojos de Cincinnati, ese es en el Yankee Stadium, si no me equivoco, que van a estar jugando.
0: Sí, el Yankee Stadium.
1: También...
0: La de Milwaukee y Atlanta.
1: Esa, sí, pues son líderes de división, esos equipos han estado muy bien. Milwaukee y Atlanta creo que también es de las mejores para la gente seguir fin de semana.
0: Y que picha Misorowski hoy, que viene de una salida en la que él ponchó 15 bateadores en su presentación anterior. ¿Hasta dónde pensará llegar a Misorowski con los ponches?
1: Sí.
0: De aquí a que la temporada termine. Aparte de que en esa salida también, él logró el pico de la recta más rápida que se le ha registrado hasta ahora en la temporada, 104.5 millas. Wow. O sea, lo de wow. Misorowski es... No es solamente que poncha, es que la velocidad con la que ese muchacho... Los picos de velocidad que él ha tenido en esta temporada son demasiado impresionantes.
1: Sí, mira, hoy lanza a José Soriano también, con los de Los Angelinos, enfrenta a los Atléticos. Tiene 8-4, 2.79 de efectividad. José Soriano que ya está un poquito más normalizado después de ese primer mes y medio de temporada con el equipo de Los Angelinos. Si no me equivoco, es el único dominicano que estará abriendo un partido en el día de hoy. En el fin de semana sí veremos varios en la continuación de cada una de las series, pero esa es la acción para el día de hoy de Grandes Ligas, lo más destacado, porque hay muchas cosas.
0: Es una jornada muy, muy extensa, pero esos son los partidos como más atractivos.
1: Es así. Bueno, vamos a Francis, vamos a lanzar los números telefónicos para hablar con la gente. Vamos a hablar del tema Ayer no se pudo tocar mucho el tema del derbi de cuadrangulares, el tema de los dominicanos, porque se centralizó mucho en Juan Soto. Podemos hablar de eso, por supuesto, de otros temas que no necesariamente... Yo le prometí a la gente y a Jorge que no vamos a hablar ni de los Mets ni de los Yankees hoy, que es lo único que hacemos. Si quiere destacar algo más del tema de Grandes Ligas, por supuesto, puede comunicarse con nosotros. Nosotros ayer dimos nuestros candidatos para el derbi. FIFA mencionaba a O'Neill Cruz, pero O'Neill está lastimado, si no me equivoco, sí. Ahora, en este momento. Los que quedan, ¿quién debería ir? Para mí debe ir Caminero, debe ir Vladdy Jr., debe ir Juan Soto, debe ir Julio Rodríguez. Un grupo de dominicanos, y no tienen que ser necesariamente del patio. Así que, Francis, vamos a escuchar a la gente acá en Zeta Deportes.
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0: Vamos con la gente, buenas.
1: Hola.
3: Por fin, bendito Dios que lo conseguí. ¿Y por qué me da tanta brega? Si FIFA conseguirlo, ustedes digan.
1: Ay, yo no sé, pero qué bueno que se comunicó.
24: Qué bueno, aprovechemos el tiempo, porque si da brega.
3: Sí, voy a aprovechar el tiempo. Como yo soy el primero, tengo un ratito porque quiero decir algo.
24: Adelante,
0: le escuchamos.
3: Yo soy el de Filadelfia. Tú sabes, mira, vamos a aprovechar el tiempo. Mira, yo pagué el dólar adicional, nada más para llamarlo a usted. Y tú me vas a creer que yo no lo puedo conseguir a usted. Pero bien, el caso es que lo que quiero decir es, mira, lamentablemente, Enchi es un buen comentarista y es de los míos, ¿verdad? Pero yo no sé qué le pasa a Enchi y a los Yankees por la cuestión de Juan Soto. Porque a ellos les duele que Juan Soto por dinero se fuera de los Yankees. Pero es que todo el que juega por su dinero, señores, es por su dinero, eso es que usted no tiene que tener dilema con eso. Pero ven acá, y yo veo siempre en el comentario que es una actitud. Mira que Juan Soto va a ser tan serio que, pero Vichete hizo esto. No. Primero hay que ser dominicano, y después entonces somos comentaristas y somos de todos, pero el gringo resalta lo de ellos, nosotros resaltamos de nosotros, señores. No nos pisemos la manguera. O de Mota.
24: Dímelo, hermano.
3: Estoy echando para adelante. Trata, por favor, de ser humilde, en verdad. Trata de ser.
1: Pero usted quería comunicarse con... Gracias. Primero, él tenía un desahogo pendiente. Y por eso lo tenía ahí guardado en lo que se comunicaba. Le entró a todo el mundo ahí, nada más. No salvamos FIFA y yo.
0: Ya lo sabe. Vamos con la próxima. Buenas.
4: Sí, buenas.
0: Saludos.
4: Se habla de la Romana, Julio de la Cruz.
1: Adelante, ¿qué tal? Nuestra gente de la Romana.
4: Sí, es para hacerle una pregunta. Con respecto a la familia Marichal, en esa familia nadie jugó baloncesto, béisbol, vitilla, bolita, porque no se menciona nada. Gracias, hermano. ¿Era cuánto?
1: Okay, bueno, yo de hecho, la temporada pasada, cuando de la Liga Dominicana de Béisbol, que fue pues dedicada a don Juan Marichal, había una audiovisual que, como de costumbre, ¿verdad? Cuando como es la dedicatoria, se coloca siempre antes de cada juego, minutos antes de cada juego, y presentaban a su familia, que por cierto tiene muchas hijas, también tiene hijos y eso, pero dentro de sus hijos, ninguno se dedicó directamente al tema deportivo, y eso no tiene nada de malo. Eso no lo hace menos grande porque sus hijos no son atletas tampoco. No estoy diciendo que eso es lo que usted quiere decir, pero sus hijos no se dedicaron al deporte.
0: No, y es que eso no es...
1: buena estatura que tienen la mayoría de sus hijos.
0: Pero con muchísimos otros atletas ha pasado eso, que han sido grandes en los deportes que han practicado y los hijos no necesariamente le tienen que seguir los pasos. Buenas.
4: Buenas.
0: Saludos.
4: A mí, con respecto a Juan Soto, me parece que como que no le cae bien a los americanos.
24: ¿Por qué? Porque
4: me parece. Porque, no sé, una vez estaba él lesionado
5: y nunca llamó al equipo a ver cómo estaban y todo eso, y eso viene creciendo. ¿Ok?
1: Ah, sí, bueno, él habla de cuando él perdió los 17 juegos esta temporada, iniciando la temporada, que alguien le preguntó, un periodista le preguntó, que cómo él mantenía la comunicación con los muchachos en medio de la mala racha. Recuerden que ahí estaba muy mal el equipo de los Mets, y de hecho se comentó en varias ocasiones que iban a despedir a Carlos Mendoza, el dirigente, y él le respondió sinceramente diciendo que en ese tiempo él no habló con nadie, que él no habló con ninguno. Y recuerdo que en ese momento también aquí hablamos que qué raro, porque él es, junto a Lindor, el líder de ese equipo, y que se supone que debía haber cierta comunicación como de ánimo, mira... Pero me imagino que a eso se refiere el fanático, porque es lo que más, es lo más reciente que recuerdo de ese tipo de declaraciones de Juan Soto. Él entiende que no le cayó bien, entonces.
0: Todo es posible. Buenas.
6: Buenas.
0: Sí.
6: Tuti, Leonel de San Juan.
1: Ey, San Juan.
6: Pero Soto no le cae bien solamente a los americanos, no, ni a Tenchi tampoco.
1: Ah, pero...
6: Tenchi no quiere saber de Soto. Pase buena tarde.
0: Gracias por su llamada. ¿Qué cosa?
1: Pero ustedes no llaman cuando Tenchi está aquí para decirle eso.
0: Ya lo sabe. Oh. Ay, buenas.
1: Hola.
7: Buenas tardes.
0: Saludos.
7: Saludos FIFA, saludos a esa experta en fútbol que está ahí, otro deporte, y a mi hermano Jorge Mota.
24: Hermano mío, ¿cómo tú estás?
7: Una bolita caliente para Jorge Mota. Jorge Mota, ¿qué te parecería Al Holford como gerente general de la selección dominicana por los próximos 10 años después que se retire de la NBA? Y otra cosa, debemos votar por Juan Soto, por Dios. Los dominicanos, votemos por Juan Soto. Ya yo voté 5 veces por él.
1: Ahí está. Ya hiciste tu parte como dominicano.
24: Mira, con relación a lo de Al Holford como gerente general, yo puedo lidiar con la idea de que la selección sea conformada por jugadores que no residen en República Dominicana. ¿Ok? Puedo lidiar con la idea de que el dirigente de la selección de la República Dominicana pueda no residir en el país. Lo que no veo bien es que el gerente general de la selección no resida en el país. Y Al Horford no va a venir a vivir a República Dominicana tan pronto termine su carrera con el equipo de los Warriors o su carrera profesional en la NBA. Para mí, Horford no es una opción como gerente general.
0: Ok, vamos con la próxima. Buenas.
15: Saludos.
1: Hola.
15: Hola. Buenas, FIFA, Jorge, Susi.
1: Hola, hola.
15: Mira, se habla Carlos desde Moca, el fanático de los Héroes. Sobre el tema de Juan, de la votación de Juan Soto ayer, yo no estoy de acuerdo con Tenchi, que quiere, Tenchi quiere decir como que los neoyorquinos, nada más no son los neoyorquinos que votan, aparte de que los Mets pertenecen a New York. Pero yo le tengo una solución a eso. Los que no votan por Soto son unos resentidos. Los seleccionados al juego de estrellas deberían ser, por sus números, que quiten la votación y que lo ponga MLB. El que tiene el mayor promedio de bateo tiene que ir. El mejor segunda base en eficiencia tiene que ser ese. El mejor primera base en eficiencia tiene que ser ese. Porque por un resentismo de los Yankees o de quien sea, o de alguien que le moleste ese contrato, no puede ser que un tipo como Juan, y no porque yo sea dominicano, de que se quede dos veces fuera de un juego de estrella. Eso no tiene cómo explicarlo. Entonces, la solución es no, que no es por voto. El mejor en su posición es el que va y punto.
1: Bueno, ahí está. Bueno, pero es que el voto de el juego de estrellas es un espectáculo para el fanático. El fanático elige a quien quiere ver.
0: Sí, ahí tiene que dejarse de llamar juego de estrellas si es de forma.
1: Claro, porque si no.
0: Buenas.
16: Buenas. Ay, buen fin de semana para ese equipazo.
1: Fidel.
16: A la Internacional FIFA, Camaño, carajo, así es buena.
0: Dímelo, Fidel.
16: Un abrazo para la hermosa y bella Susi, mi querida amiga. Susi.
1: Hola, Fidel.
16: Un abrazo para ti, Susi. Te quiero mucho, Susi.
1: Amén, igual, Fidel.
16: Y salúdame para el
1: a Jorge así mismo. Salúdame a Jorge así mismo.
16: Él no, porque Fidel, un internacional lo demostró. Ya tengo que llamarlo así. Porque si digo, estoy hablando disparate. El camaleón, ahí sí es grande, sí. El camaleón, pero humilde, Jorge Mota. Un abrazo humilde.
24: Hermano.
16: Primero,
8: Susi, siempre hay que hablar de ese caballete, el niño, como yo lo bauticé, Soto, siempre hay que hablar con él. Está demostrando lo que es el caballete. Susi,
1: dímelo, Fidel.
8: ¿Por qué Jorge Mota no toca el tema de el fantasma Juan Miguel Suero, campeón en la liga venezolana, en la liga, en su equipo de Anzuategui, ¿qué se dice? ¿Cómo es?
1: De Anzuategui.
8: Anzuategui, ese mismo. Tuvo una tremenda actuación ayer, humilde. Me gustaría que tú de vez en cuando tocar esos temitas. Y Susi, quiero que el, ¿cómo que se llama el señor que siempre toca los temas de la NCAA?
1: Robert Santos.
8: Robert, necesitamos que Robert dé una intervención por ahí ahora con la WNCAA, por favor.
1: Me parece bien. Vamos
0: a mandar a buscar a Robert.
1: Te extrañamos, Robert.
0: ¿Tú sabes qué es lo que pasa, Fidel? Que Jorge no está en eso. Jorge está en Canadá. Jorge está en que Canadá ganó por su primer juego de un mundial, ganó 6-0.
1: Se fue Fidel ya.
0: Sí.
1: Por cierto, Fidel, te quería preguntar si ya compraste tu boleta para ir a los juegos de la selección el 3 y el 6 de julio, porque veo como una quejita de la gente que las boletas, que no que están caras, no he escuchado que están caras, sino que no, las que quieren que estén disponibles todavía no están disponibles. Tenche explicó más o menos qué pasaba en ese tema, pero le quería preguntar a Fidel si ya él compró su boleta y si tuvo algún problema o algún tema adquiriéndola.
0: Vamos con la dinámica. Siguen llenas las líneas, seguimos con la gente. Buenas. Hoy es viernes.
9: Desde la Flor del Este. Todos y bendiciones.
1: Amén, amén.
9: Muchachas preciosas, permítanme hacer una invitación.
1: Dele para allá.
9: Tony Cayetano. Tengo mucho que ni voy a aceptar, pero yo quiero que cuando se haga junto al lado de ustedes dos, venga. Pues yo quiero pasar un rato al lado de ustedes. Saludos para Mota también. Miren, recuerden algo. Las votaciones para el juego de estrella son pues, propiedad de los que votan. Voten en el 98, que se avisó, o sea, no fue electo para abrir en el equipo inicial y tuvo la campaña más extraordinaria que ha tenido por alguna electoria. ¿Tú recuerdas? Hay que adaptarse a eso. Para adelante, que Dios les bendiga.
0: Amén, gracias. Amén. Por su llamada. Vamos a poner a Jorge a que planifique ese viaje para que podamos ir a compartir para allá.
1: Claro. Buenas. Que sí.
10: Buenas tardes, Susi.
1: Ey.
10: Yo quería saber si Luis Mercedes es hermano de Majita Mercedes.
1: No.
24: No.
10: Ay, caramba.
1: Ahí está, la gente llama.
0: Bien. Buenas.
9: Buenas.
0: Sí.
9: ¿Cómo está, Pipa?
1: Hola, todo bien. Hola, ¿todo bien?
9: Querido, ¿cómo está? ¿Qué te fueron? Esas predicciones de que San Antonio era que iba a ganar.
1: Pero saluda a Yankee, Jorge.
9: Ese, por eso es que le llaman el camaleón.
1: Es verdad, es malo.
9: El camaleón de la narrativa deportiva.
24: ¿Cómo que saluda a Yankee?
9: No pegó ni una.
1: Ese Yankee, esta. Saluda a Yankee.
24: Pero hay alguien.
9: Cuídate, Jorge Mota.
24: Hay alguien en la línea, hermano.
9: No te preocupes, yo sé.
0: Tú sabes cuando a él le dan cuerda, Jorge, lo que hace que te ignora. Buenas.
24: No, yo no le ignoro, pero tengo que escucharlo. Yo le agradezco a Dios haber actualizado el firmware del oído y cuando Yankee habla, yo no lo escucho.
1: Buenas.
24: Adelante, claro, buenas.
9: Al juego de estrella hay que darle nombre, hay que ponerle juego de los fanáticos. Es el mejor bateador de Grandes Ligas, Juan Soto. Y mira cómo anda, y a la persona que llamó atacando al humilde, el 99% de los periodistas deportivos, yo creo que San Antonio en 4 juegos, en 5 juegos. Así que pasen por atrás de lo que estoy escuchando.
1: Ahora, yo sé que hay mucha gente, pero tengo que decir lo siguiente. Había gente esperando que ese pronóstico de Jorge no se diera para entrarle. Parecía que había gente que tenía guardado debajo de la cama un folder de lo de antes, lleno de pendientes de Jorge Mota. Oye, me iba pujando esos Knicks. Cuando ven que ganan los Knicks, había gente que ya tenía video editado del juego 1 esperando que Jorge fallara. O sea que yo no creo que nada más era por el pronóstico que no se dio, que no se le dio a mucha gente. Yo creo que había mucha gente que se la tenía guardada al humilde y dijo, tú sabes que esta es mi oportunidad.
24: Esta
1: es mi oportunidad, porque no tiene sentido tanta gente que dio a las espuelas de San Antonio y con Jorge fue que la gente se fue en una.
24: Pero oye lo que te digo, el 85, poco más del 85% de los analistas que hablaron de la serie en Estados Unidos dieron a San Antonio Spurs.
1: Que la tenían ahí.
24: Una serie rápida.
1: Te la tenían
24: Mi
1: ahí.
24: Mi hermano Satoshi Terrero dio al equipo San Antonio Spurs. Usted le pregunta a Américo Celado y daba al equipo San Antonio. Tú le preguntas a Julián, obviamente. ¿Qué va a decir Julián? Los Knicks. Claro, fue fanático de los Knicks. ¿Qué va a decir Luis León? Los Knicks. Aquí fueron dos o tres nada más que mencionan los Knicks. Bueno, Tenchi. Tres fanáticos fundidos de los Knicks.
1: O sea, que el que dio a los Knicks era fanático.
24: Era la
1: Knicks.
24: Única manera de justificarlo.
1: O sea, el que dio a los Knicks de Nueva York simpatizaba desde antes con los Knicks.
24: Claro. Sí, de toda la vida.
1: O sea, que no fue un análisis objetivo.
24: No, es que no había, de manera objetiva, no había manera de predecir lo que eventualmente sucedió. Todo el crédito a la organización de los Knicks superó la expectativa. Pero hay que dejarla clara, no eran las expectativas. No la eran.
1: Pero ya hay que pasar esa página.
24: Ya está bueno.
1: Ya hay que pasar esa página.
24: Todavía. Un tipo que me escribió ayer y me dice, San Antonio es 9. Yo le puse.
11: Okay. Recuerda que el desfile fue ayer, entonces todavía queda este fin de semana.
1: Tienes oye, pero ¿cuánto chance? Dembow se escuchó en ese desfile? todos los videos que yo podía ver con audio eran dembow y música dominicana.
24: Ahora que tú mencionas eso.
1: Además, como el desfile era gratis.
24: Era gratis, ahí se había mucho dominicano. Mira.
1: No, por eso no. Sino porque era gratis, podía ir todo el mundo, no solamente los dominicanos.
24: Sí,
1: todo el mundo.
24: Pero al ser gratis fueron muchos dominicanos.
1: Bueno, pero.
24: Que reprimieron su deseo de ir al maestro Oscar porque la taquilla estaba cara.
1: Yo con mi dinero no pago $7,000 como la más barata.
24: Pero mira qué interesante, ahora que tú mencionas eso, de lo del dembow, dentro de las historias, que obviamente no caló porque San Antonio no terminó ganando el campeonato, es la idea de que los jugadores de San Antonio calentaban previo a los partidos escuchando merengue.
1: Okay. ¿Y qué merengue?
24: Y reggaetones. No, yo te puedo poner Luke Cornett, Darren Fox. De hecho, Darren Fox, que subía a mi cuenta de Instagram un jersey de los Knicks. Ustedes saben que se puede customizar.
1: Falsificar.
24: No. Tú puedes ir a la tienda, claro, comprar el
1: y ponerle
24: original,
1: tu apellido y
24: ponerle
1: eso,
24: tu apellido y el número que tú quieras.
1: Claro.
24: Tú sabes que una de las chaquetas más vendidas después de que los Knicks ganaron el campeonato fue la customizada.
1: Lo que pasa es que
24: de Aaron Fox, decía apellido Fox con el número 4 de los Knicks. O sea, porque Fox, en vez de ayudar a San Antonio con su juego, ayudaba a los Knicks.
1: Wow, entonces, qué malos son.
24: No, pero se pasan.
1: Bueno,
24: el video está en mi Instagram.
1: Tú eres dominicano y boricua. Deja de decir customizar porque tú estás traduciendo, personalizar.
24: Ah, personalizar.
1: Entonces tú estás traduciendo literalmente la palabra como si tú fueras gringo. Viral. Tú eres de aquí.
11: Le ha cogido con eso.
1: Yo no entiendo. Porque pasaron en Amazon Prime. En Amazon Prime en español que tú estabas hablando.
11: Le ha cogido con eso.
24: Déjame decirte que una, ¿cómo se dice? En una entrevista que me hicieron.
1: Oye,
24: que,
1: ¿cómo se dice?
24: Que salió por Listing Diario. Por Listing Diario. Uh-huh. Un fuerte abrazo para ellos. Y gracias obviamente por la distinción. Dentro de las preguntas que me hacían era precisamente como que yo sentía que llevó a la gente de Amazon Prime a tomarme en cuenta para las transmisiones. Y una de las cosas que me dijo el productor,
1: además de que después que tú dijiste que yo soy el final, ya después va. De eso que tú dijiste, además de que yo soy el pin final,
24: yo ¿qué dije, más
1: tú
24: dijiste?
1: Tía, ¿qué más? Después de eso, ¿qué tú dijiste?
11: Dime,
1: sí, llévatelo.
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11: ¿Estás seguro?
24: 10 veces.
11: Estamos de regreso.
24: Dios, quiero, tengo otro tema. Gracias, pero déjenme hablar.
11: Estos micrófonos.
24: Pero déjenme hablar.
22: Ah, no, pero bótate para vos.
11: Ah, no, pero espérate.
24: Aquí cuando viene Tenchi no me dejan hablar. Cuando viene Tenchi no me dejan hablar. Cuando no viene tampoco me dejan hablar. Entonces el problema
11: es tú no tienes ganas de trabajar aquí.
24: Cuidado.
11: Tú no tienes ganas de trabajar aquí. Yo no soy Tenchi hoy.
24: No, productor.
11: Yo no soy Tenchi.
24: Ya, tranquila. Miren.
22: Sé feliz, Jorge.
24: Le dije al principio del programa, porque llegué temprano, que tenía tres temas de la NBA. El primero de ellos que quiero tocar, que es el único que va como medio de actualidad del baloncesto como tal, es que hay unos fuertes rumores, y ahora se han intensificado aún más, con relación a la idea de que Giannis Antetokounmpo pudiera estar saliendo a otra organización en esta temporada muerta. Yo les recuerdo que lo que se está hablando en estos momentos, lo que está motorizando la NBA, aunque estamos en esa resaca del campeonato de los
11: Knicks. Qué raro que no dijiste hangover. Está
1: aprendiendo ya.
4: Ah, lo que pasa es que tú lo pusiste aquí en el guión, lo pusiste resaca, lo pusiste dos. Pusiste hangover entre paréntesis, resaca. Entonces, oigan qué sucede. Aunque estamos hablando de los Knicks y vamos a estar hablando en breve del Pachá, la verdad es que la NBA como tal está estructurando el draft. Que el draft va a ser la próxima semana. De hecho, me parece que va a ser el próximo
1: martes. Vamos a invitar a Robert para que entre los dos tengan una especie de...
4: Me gusta la idea. De hecho, yo necesito, por favor, escribir.
1: Que por cierto, Robert, no es personal, no, ya es en serio. No es personal que ayer Robert vio la foto nuestra con Tenchi, FIFA, tú y una servidora compartiendo, ¿verdad? Después del programa.
0: Se ofendió.
1: Y me la envió.
4: ¿Qué?
1: Le dije, Robert.
4: No.
1: Me dijo, ¿están ahí todavía para llegar? Y yo, no.
4: No, y menos
1: y
4: tú.
1: Y era real.
4: Y menos tú.
1: Ya no estamos allá, Robert. Y tenemos ese junte pendiente con Robert. Un abrazo.
4: Ahora,
1: y vamos a invitarlo la próxima semana.
4: Quiero agradecer, porque no sé si ustedes saben que Susy es una mujer con muchos compromisos. Y quiero agradecerle los 20 minutos que duró con nosotros ayer en esa actividad. El que ve la foto cree que los cuatro compartimos por horas muertas, pero no. Fue FIFA, Tenchi y yo que estuvimos ahí. Susi pasó un momento, se tiró la foto y arrancó.
0: Y se fue.
4: Para otra actividad. ¿Cómo le decimos nosotros en el argot popular? Para otro picota, porque la mía tiene picota en la mañana, picota en la tarde, picota en la noche.
1: Sigue, sigue.
4: Ahora, escríbeme por WhatsApp.
1: Okay.
4: Que le escriba a Robert, que es algo urgente, en serio, para que no se me olvide. Mira, la gente de la NBA está estructurando el draft. ¿Qué sucede? Que en el draft hay un dominicano que está involucrado, que es Jaxel Lender, porque se está hablando de que incluso pudiera estar siendo uno de los 10 primeros picks. Pero de habla hispana hay varios, de hecho hay españoles y hay un mexicano, Karim López, que también no tiene los bonos, digamos que tan altos como sí lo tiene Jaxel Lender, pero hay una diferencia muy clara, y es que Karim es más joven, jugador de 6 pies, 8 pulgadas, 6 pies, 9 pulgadas, tiene un wingspan todavía más alto, o sea, más largo. Y es un joven inteligente que crea situaciones con su juego, pone la bola en el piso, sabe penetrar, asiste muy bien. Cuando yo le digo inteligente, estoy hablando de un jugador, guardando distancia, claro está, pero un jugador con dimensiones y ribetes que al principio de su carrera empezó a mostrar Scottie Pippen. Y Pippen fue pick número 7. Este muchacho tiene eso. Hay algunas cosas que tiene que mejorar, obviamente, no deja de ser un muchacho. De hecho, él no viene por la NCAA, él estuvo en la Liga de Australia jugando, o sea que él ya anotó poco más de 11 puntos, capturó más de 5 rebotes, repartió más de cerca de 3 asistencias, ganó la liga, o sea, la ganó la liga, y lo hizo bastante bien y llega al draft, que no es sorpresa porque se está poco más de 11 puntos, capturó más de 5 rebotes, repartió más de cerca de 3 asistencias, ganó la liga, o sea, la ganó la liga y lo hizo bastante bien y llega al draft, que no es sorpresa porque se está hablando de que él va a estar siendo seleccionado entre los primeros 14 picks, o sea que será pick de lotería. Recuerden que la NBA tiene 30 equipos, hay 14 que no clasifican y hay 16 que sí. Bueno, pues esos 14 que no clasifican pasan al sistema de lotería y queda entonces por ver cómo pudiera estar encajado. Lo que sí sé es que la NBA lo invitó a la alfombra verde. O sea, la alfombra verde es como un espacio que se guarda especialmente para estos jóvenes y sus respectivas familias para que estén ahí muy de cerca, porque la expectativa es que lo draften muy temprano en la noche. Con Jaxel Lenderbol pasa algo similar. Lo que pasa es que Jaxel es un hombre. O sea, Jaxel Lenderbol tiene 23 años. Y cuando tú estás hablando de un jugador de 23 años, ya tenemos en el pasado reciente una situación similar en Chris Duarte, que llegó con 23, 24 años a la NBA y fue pick de lotería precisamente por eso, porque era un jugador ya depurado, había demostrado en la Universidad de Oregon que él era una realidad. Jaxel viene de ganar la NCAA, pero siendo él el caballo. O sea, no es de que ni chancharán. Siendo él el caballo, gana la NCAA y sus bonos en estos momentos están perfilándose para ser uno de los primeros 10 picks del draft. Entonces, de eso se está hablando. En estos momentos la NBA está estructurando eso, pero hay que hablar de la parada del día de ayer y lo bonito que fue para la ciudad. Señores, el alcalde
24: mencionó una caterva, son una gran cantidad de jugadores del pasado reciente de los Knicks, que aunque ellos no ganaron el campeonato, fueron parte importante de esa transición que llevó a la organización a mejorar a tal punto de que en este año llegaron a ganar. Mencionó a Landry Fields, mencionó a Marcus Camby, mencionó a muchos jugadores. El video, de hecho, que mencionó.

0: Ahorita lo de Aaron Fox y el jersey que no es customizado, es
1: personalizado.
0: El jersey personalizado, y también en mi cuenta de Instagram pueden ver cómo el alcalde se refería a esos jugadores que no fueron parte del campeonato, pero sí del proceso de la organización de los Knicks de Nueva York para llegar a este punto. El Pachá salió con un micrófono y una cámara a ver si conseguía a Karl Anthony Towns. Se le llegó a acercar, Towns lo miró y se alejó. Y ahí anda el Pachá diciendo que le pasó de nuevo, que si yo quién.
2: Pero o sea, la imagen, vi unas declaraciones del Pachá después de, no en su cuenta, alguien lo entrevistó y le dijo, ¿qué fue lo que pasó con Towns? Y él no dijo nada, pero el Pachá es parte de la cultura popular dominicana en Nueva York.
0: Claro
2: también.
0: Claro que sí. Lo que yo no sabía, yo le había perdido el rastro al Pachá. Yo pensé que se había retirado.
2: No, él se fue ya. Recuerda que él estaba entre aquí y allá. Exacto. Y duró mucho tiempo aquí. Y ya él está ya en Nueva York nuevamente 100%.
0: Está erradicado.
2: Ya no tiene su programa aquí. Ajá. Pero yo creo que eso es parte del show, ¿no?
0: Bueno, me imagino. Él sí se le acercó. Con el micrófono y con la cámara. Él se acercó. De hecho, alguien grabó cuando él se le acerca. Karl Towns lo ve y termina alejándose. Lo traigo a colación porque al final estoy hablando de dos dominicanos. O sea, cada uno es su
2: justa
0: dimensión.
2: No la leña del árbol caído.
0: Cada uno es su justa
2: dimensión. Tú has sido.
0: El otro tema que quería hablar con ustedes, ya hablé de la caravana.
2: Hablaste de la parada, hablaste del Pachá
0: y hablé de Towns. Y hablé de lo de
2: la Liga Nacional de Baloncesto.
0: Que eran los tres temas que tenía.
2: No existe la Liga Nacional de Baloncesto.
0: Antes de pasar con la Liga Nacional de Baloncesto.
2: Los Knicks ganaron el sábado pasado, hoy es viernes.
0: Fariñi, ¿qué es lo que está pasando aquí?
2: Los Knicks ganaron el sábado pasado. Hoy es viernes, va a ser una semana.
0: Jugador de la semana. Luis David Montero, un gran despliegue de Pinguilín, que se convirtió en jugador de la semana. Porque hizo lo que quiso con el equipo de los
2: Titanes. Pero Pinguilín llegó y de una vez se convirtió en jugador de la semana.
0: Pero imagínate que estamos
2: de
0: hablando.
2: De una vez.
0: Estamos hablando. Y Tenchi lo dijo aquí, que Pinguilín le cambia la cara.
2: Claro.
0: Y va a ser uno de esos jugadores. Y obviamente, hermana, porque hizo lo que quiso con el equipo de los Titanes.
2: Pero Pinguilín llegó y de una vez se convirtió en jugador de la semana.
0: Pero imagínate que estamos
2: de
0: hablando.
2: De una vez.
0: Estamos hablando. Y Tenchi lo dijo aquí, que Pinguilín le cambia la cara.
2: Claro.
0: Y va a ser uno de esos jugadores. Y obviamente va a ser uno de esos jugadores que va a estar en la ventana. Porque hay muchos nombres en la preselección, pero ustedes saben que en la preselección hay muchos nombres y de antemano sabemos quiénes no van. O sea, yo te puedo mencionar 8 nombres de jugadores que yo sé que no van. Lo que pasa es que la Federación Dominicana de Baloncesto, con su derecho, utiliza una estrategia de exponer algunos nombres dentro de la preselección y que la gente empiece a hablar sobre su dos ideal, sobre quién va, sobre quién no va. Y al final, ya cuando se esté acercando el partido de la ventana, entonces dar a conocer los 12 jugadores. Yo sí les adelanto que habrá muchas decepciones.
2: ¿Cuándo tú vas a dar tus 12, Jorge?
1: ¿Pero decepciones en qué sentido?
0: Hay mucha gente
2: que no va ni al Hoffman ni Carlton. Esa es la decepción.
0: Es más profunda.
2: ¿Qué? ¿Y quién más no va?
0: No, es que no quiero entrar en eso.
2: ¿Pero cuándo tú vas a entrar en eso?
0: No, yo veo, porque como a mí me gustan los views.
2: Pero tú no.
0: A mí me gustan los views. Al que le gustan los views lo tira. Al que le gustan los views lo tira. Yo tengo 4 días sabiendo quiénes son los que van. Y no lo voy a decir públicamente porque no es a mí que me corresponde.
2: ¿Y a quién es que le corresponde?
0: Pero
2: tú trabajas aquí, ¿no?
0: Al gerente general. Bueno, igual. Gerente general, al cuerpo técnico y a la Federación Dominicana de Baloncesto.
1: Pero
0: y al relacionado del público del evento, que no está aquí para defenderse.
1: Tú dices decepciones porque la gente idealiza a un grupo de jugadores que quiere que vayan y no van ahí.
0: De los 12 ideales, hay 7 que no van. De los 12, o sea, tú mira la preselección y tú sacas los 12 ideales de la preselección y hay 7 que no van.
1: Ok.
0: Entonces habrá mucho. No es Karl Towns y Al Horford. Que vi, por cierto, al relacionado del público, Tenchi Rodríguez, en Fiebruce, justificando que, bueno, que ustedes saben que siempre ponen a Horford en la preselección, pero no necesariamente. Ustedes saben por qué lo ponen. Todo el que está en sintonía saben
2: por qué
0: lo
2: ponen. No sé.
0: Porque es una preselección. O sea, tú pones varios nombres ahí.
2: Sabiendo que no va para parte.
0: Pero es una preselección.
2: No, te estoy preguntando. ¿Lo pones sabiendo que no va para parte?
0: Pero ha pasado. ¿Y qué miedo?

0: que precedente, sí,
1: es que hay precedente, no. Vamos a hablar del LNB. Que por cierto, cuando yo llegué de viaje, luego de que se acabara la final de la NBA, dije aquí que el equipo de los Titanes tenía solo una victoria más que los Marineros.
0: Le faltaban cuatro juegos
1: y
0: todavía.
1: Le faltaban cuatro juegos. Han ganado en línea.
0: Ay.
1: No solo eso, es que han empatado con los Reales y por el tema de enfrentamientos directos, ya están quintos. Los Titanes ya no están sextos, están quintos. Y recuerden que para pasar a la fase de eliminación,

0: con relación a los Titanes. ¿Dónde está el quid del asunto? Ustedes no me van a creer. Los dos últimos juegos de los Titanes son contra los Cañeros. Uh-huh. O sea, a los Titanes le quedan dos juegos. Y esos dos juegos son contra los Cañeros. Y di vuelta. ¿Qué digo con ida y vuelta? Juegan en San Cristóbal y juegan en La Romana. Si los Cañeros ganan un juego de esos, descalificados los Titanes.
1: Ay, mi madre. Pero ellos juegan hoy.
0: Pero es lo que te estoy diciendo.
1: Allá en San Cristóbal, tú deberías ir porque tú eres el amuleto de los Titanes. ¿Tú no recuerdas el fanático que llamó ayer que dijo que cada vez que tú vas a ganar los Titanes?
0: Le damos.
1: ¿Tú no vas a decir que para Santiago?
0: Bueno, que me llamen de La Romana. Cuando hablamos las líneas, que no hay tiempo. Hay tiempo, sí hay tiempo. Cuando abramos las líneas, si me llaman más fanáticos de La Romana que de San Cristóbal, no voy. Si me llaman más fanáticos de San Cristóbal que de La Romana, voy. Cada vez que he ido a la Casa del Terror, los Titanes ganan. Entonces, si usted es romanense, llámeme, dígame, Jorge Mota, por ahí no vaya. Por ahí no vaya hoy. Y no voy. Si hay más fanáticos de La Romana que llaman que de San Cristóbal, no voy.
1: Bueno, ahora, lamento decirte que las líneas están vacías.
0: Los cañeros, de ganar un partido, provocarían una de las debacles más grandes de los últimos años de la Liga Nacional de Baloncesto. Porque hay personas que no recuerdan que este equipo de los Titanes son campeones back to back. Y no llegar a la semifinal. Y no llegar a la semifinal, pues lo pondría en una situación adversa y obviamente a replantearse algunas cosas, porque los Titanes tienen un trabuco. Lo que pasa es que le llegó tarde el trabuco y se refleja en el tema de las victorias y las derrotas. Manito entró tarde porque tenía compromisos en Venezuela. Pasó lo mismo también con Luis David Montero. Llegó y se ha convertido en un azote. Qué bien se ha desarrollado Diego Colón. Desde que llegó se ha convertido
1: en un azote. Desde que llegó también, esos muchachos llegaron en tiempo. Bueno, sí, llegaron de Venezuela en tiempo para acá.
0: Y se está reflejando en que nadie quiere ver a los Titanes en semifinales.
2: Déjame ver si La Romana o San Cristóbal. Buenas.
0: Adelante.
2: Sí.
3: Buenas tardes, bendiciones, equipo.
2: Amén.
1: Amén, amén.
3: Jason Gómez de San Cristóbal. Sí. Ole, no me hable de Romana, que yo tengo aquí media docena de pastelen hoja.
1: Oye, ahí ese es el de San Cristóbal, vamos para allá, Jorge.
0: Bueno, pues estamos casi allá. Si no llama a nadie de La Romana.
3: Como no te da cuenta, te gusta de comprar de yuca y de plátano.
1: Yo voy con Jorge, lleva
3: de
1: más.
3: Y de rey.
2: Ey, pero oh, bien.
0: Bueno, me está convenciendo. Señores, bien. El inmortal Eduardo Gómez está en sintonía con nosotros y me dice que un día como hoy, me pasa la información, de que un día como hoy, hace 30 años, falleció don Virgilio Travieso, wow, Soto. Un ícono y marca país, ejemplo a seguir de la presente y futura generación.
1: ¿Tú sabes quién? Ese fue el fallecimiento de
0: hoy debió inaugurarse eso.
1: Pero ¿tú sabes quién nació un día como hoy? No. Julián Suero.
0: ¿Qué?
1: Feliz cumpleaños a Julián Suero, que debe tener una gran semana porque ganaron sus Knicks el sábado. Cumpleaños hoy. O sea que él tiene muchas razones para celebrar esta última semana.
0: Lo desconocía. Está flojo el grupo de Basket Leaks y el grupo de la vecindad también. Un fuerte abrazo a Fausto Julián Suero y bueno, que me abrió las puertas de donkeando. Cuando yo era un desconocido y en un momento me dijo, tú vas a ser el mejor del país. Y creo que 15 días después me convertí.
2: Sí. Felicidades a Juliancito.
0: Mi hermano,
2: Tú sabes que con eso que tú mencionaste de la vecindad, ten cuidado que están a punto de sacarte de ahí. Según lo que yo leí ayer.
0: ¿Tú estás en la vecindad también?
2: No. Leí porque postearon en redes sociales ahí que hasta están a punto de sacarlo.
1: ¿Algo más, Jorge Mota?
0: Yo creo que ya llegamos.
1: Vamos a la pausa y retornamos con más de Zeta Deportes.
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6: Bien, estamos de regreso con más de Zeta Deportes. La semana pasada tuvimos aquí a través de la vía telefónica al gerente general del equipo de béisbol de la República Dominicana de los Juegos Centroamericanos y del Caribe Santo Domingo 2026. Y ya en el día de hoy, hace pocos minutos, salió la convocatoria de esos jugadores que estarán en el equipo. Algunos nombres destacados, yo recuerdo que él adelantaba algunos, sobre todo en el tema del picheo, y estos han sido confirmados en esta convocatoria. Dígase, Enny Romero, también que fue Lizarberto Bonilla, que son nombres destacados que la gente conoce, Leonardo Rodríguez, Junior Piña, Luis David Reyes, Jorge Geraldo, Gerson Ramírez. Entre los receptores está Pedro Severino, está David Grullón, está Randy Florentino. De los infields por ahí está Michael De León, Jamaico Navarro, Brian Hernández, Edwin Espinal, Luis Chevalier, Junior San Quintín. Dentro de los outfielders está por aquí de alguno de los conocidos Diego Hernández, Aneury Tavares, Immanuel Vargas, Starling Javier, Brian González, Anthony García. Un grupo interesante que será parte del equipo de béisbol de la República Dominicana en estos Juegos Centroamericanos a partir del 24 de julio. ¿Sabes quién me sorprende no ver ahí? Porque creo que podía estar ahí.
20: ¿Quién? ¿Quién?
6: Emilio Bonifacio. Podía ser un gran gol de la República Dominicana en estos Juegos Centroamericanos a partir del 24 de julio. ¿Sabes quién me sorprende no ver ahí? Porque creo que podía estar ahí.
20: ¿Quién?
21: ¿Quién?
6: Emilio Bonifacio. Podía ser un gran líder dentro de ese grupo que en su gran mayoría es joven. No sé si, porque yo recuerdo que Luis Polonia Jr., cuando conversó con nosotros, dijo que había como una conversación con el Boni. ¿Tú recuerdas? Que creo que fue una pregunta que tú le habías hecho.
21: Sí, que cuando se habló de Bonifacio y de Junior Lake en un momento, porque son dos figuras que uno sabe que la gente quiere ver, y que segundo, por lo mismo que tú hablas del liderazgo, podían haber hecho la convocatoria o el equipo interesante.
6: Pero en el caso de Junior Lake lo veo difícil, porque él está jugando en México, está jugando con los Toros de Tijuana, el equipo con el que juega hace ya varias temporadas en verano. Pero en el caso de Bonifacio realmente no sé, no está jugando ahora en ninguna liga, pero debe estar descansando, me imagino, o alguna situación que no le permita accionar, porque si en un momento hubo una conversación, es porque sí hubo la intención de jugar, aparentemente. Pero habría sido un gran activo, sobre todo por el tema de la experiencia. Recuerden que se va a jugar aquí, en el Estadio Quisqueya Juan Marichal. Y bueno, vamos a ver, desearle suerte a este grupo, desearle suerte también a Luis, que es el gerente general, Luis Polonia Jr., y a su dirigente Félix Fermín Jr., los Junior, que ha sido un dúo exitoso las veces que han podido trabajar juntos. Y desearle suerte a esos grupos de muchachos, que en su gran mayoría son muchachos jóvenes que van a estar ahí. Otro veterano, con Benny Romero y demás.
21: Y tú le traías a la mesa a esos Junior precisamente el éxito con el equipo de los Granjeros de Moca, que yo creo que hay poco que decir, porque los Granjeros de Moca son los dueños de la Liga del Cibao. ¿Cuántas veces ya la han ganado? Y ellos pudieron ser exitosos dentro de esa franquicia. Yo creo que las altas expectativas de la gente, ojalá, y los muchachos que terminen siendo parte del equipo, porque esa es la preselección, ¿verdad?
6: Creo que de ahí esa van es a la ver convocatoria, y de ahí convocatoria, sale de ahí va a salir el roster final. Claro, claro que sí. Miren, esta misma semana, hablando de pelota FIFA, salió el calendario de la Liga Dominicana.
21: Sí.
6: De la Liga Dominicana de Béisbol 2026-2027. Se va a cantar Playball el viernes 16 de octubre. Ya ustedes saben, viernes 16 de octubre va a iniciar la Liga Dominicana de Béisbol con enfrentamientos regionales, como de costumbre: Águilas y Gigantes, Licey Escogido y Estrellas y Toros. Viernes 16 de octubre ya se va a cantar Playball en la Liga Dominicana, y estamos a nada, estamos prácticamente a nada de todo lo que tiene que ver con el draft de novatos, de los entrenamientos. La gente siempre dice, wow, hay que esperar tanto para que empiece el lidón. Mentira, eso pasa rapidísimo. Así que ya usted lo puede ubicar en la página oficial de la Liga Dominicana de Béisbol, la página web, y también la página de Instagram como Lidón RD, y ahí puede ver todos los detalles. Que por cierto, el presidente de la Liga Dominicana de Béisbol, don Vitelio Mejía, estuvo temprano donde los colegas

0: De Mañana Deportiva y saludos a todos ahí, ahora con la edición de Américo. Yo no sé cómo Américo, el profesor Américo Celado, está desde las 7 de la mañana con ese ánimo en alta. No sé qué es lo que bebe, café con miel será.
1: Incansable, porque
0: café amargo
1: él hace eso y por la tarde entonces hace un programa que es más como de variedad y de música.
0: Sí, su programa.
1: No se cansa el profesor
0: Increíble.
1: Celado.
0: Pero parte de las cosas que dijo don Vitelio, porque se le es un tema que ha salido a la mesa nuevamente, es el tema de Wander Franco, y él adelantó en esta conversatorio que tuvo con los colegas de mañana que no apoyaría la participación de Wander Franco en la Liga Dominicana de Béisbol. Es una pregunta que aquí hicimos cuando él tuvo el perdón judicial hace unas semanas, de que si la gente lo quería ver o si era lo correcto que él pudiera jugar en la Liga Dominicana de Béisbol. Por el momento, su presidente adelanta que no apoyaría la participación de Wander Franco. Es decir, que si el presidente no está de acuerdo, obviamente la Liga se conforma de 6 equipos y es una decisión que tienen que tomar los 6 equipos.
1: Sí.
0: Yo creo que, yo lo decía aquí, yo no lo veo jugando aquí tampoco. No lo veo jugando aquí por todas las consecuencias que eso traería, no solamente en el tema de que él juegue aquí, porque de acuerdo a sus cualidades como atleta, no hay queja. En cualquier equipo cae bien un muchacho como Wander Franco. Ahora, todo lo que significa el impacto mediático de patrocinadores, comerciales, de familia, de que no solamente el mismo dominicano le va a caer arriba, es que todo el mundo le va a caer arriba.
1: Cuando tú piensas cómo se maneja sobre todo el equipo al que él pertenece aquí en Lidón, también se te hace difícil pensar que ellos cambien la filosofía. Pues sabes que los Leones del Escogido son muy... los Leones del Escogido, yo no voy a decir cerrados, pero ellos son muy tradicionales con los lineamientos de ser correctos que suelen llevar. Entonces, esa distracción yo no creo que sea algo tampoco que a los Leones le interese tener.
0: Y yo respeto 100%, yo creo que la liga completa es tradicional, en el buen sentido de la palabra. Sí. Trata de velar mucho por su imagen y para mí eso es lo que debe primar, porque es un espectáculo que no debe verse afectado por eso. Y si se ha hecho en otras oportunidades con otros jugadores, quizá de que han sido pues señalados con casos menos delicados que este, si la liga quiere velar por su imagen y los equipos quieren velar por su imagen, la liga va a continuar siendo la misma Liga Dominicana de Béisbol sin Wander Franco.
1: Claro, ya lo vimos el año pasado.
0: Entonces, que quieran cuidar su imagen me parece bien, si entienden que esto le puede perjudicar me parece bien. Cada año es un nuevo reto para mantener, la liga es una empresa de 6 equipos, o sea, claro. Y ellos invierten en sus equipos para que se haga un buen trabajo, para que el producto que salga sea de calidad, para que el fanático disfrute el espectáculo. Eso es un trabajo 24/7 y no solamente cuando inicia la pelota, sino el año completo. Así que velar por su imagen, si ellos entienden que tienen que cuidar su imagen de esta situación con la llegada de Wander Franco a los Leones del Escogido, como sea, lo veo correcto. Nadie quiere empañar su empresa, nadie quiere empañar todo el trabajo que se ha hecho por una mala decisión que tomó una persona. Nadie la quiere ver dañada. Así que, bueno, busque el calendario, 16 de octubre, inicia la pelota dominicana, vaya programándose ahí, vaya ustedes que le encanta esos juegos, Licey y Águilas, vaya viendo ahí cuándo es que va a buscar esas boletas y todo lo que tiene que ver con lo que usted consume. Fines de semana, domingo Licey y Águilas, los duelos regionales, Licey Escogido, Gigantes y Águilas, Gigantes y Licey, las Estrellas allá también, ¿eh? El mejor sitio donde he comido en los últimos años ha sido en el Tetelo Vargas. Así que ya usted sabe, prepárese. Algunos juegos interesantes este fin de semana, FIFA, además de los de hoy en el Mundial, para que la gente más o menos esté en sintonía. Nosotros adelantábamos ya que a las 8 va a jugar Brasil y Haití. Haití
1: sí, que viene. A las 8:30.
0: A las 8:30. Brasil que viene de un empate. Y Haití que viene de perder.
1: Sí, o sea que Haití vamos perdió a ver. De Escocia y Brasil empató con Marruecos. Mira, mañana hay dos juegazos.
2: Va a pagar, Holanda, Haití va a pagar los platos rotos.
1: Holanda enfrentando a Suecia y Alemania a Costa de Marfil. Esos van a ser dos partidazos mañana. Y el domingo entonces juega España otra vez. Juega Bélgica otra vez, juega Uruguay otra vez, que son de los equipos que hay, yo sé que hay altas expectativas de ellos, sobre todo de los españoles, después de ese empate con Cabo Verde. Oye. Yo entiendo que les toca como a Suiza el golpe sobre la mesa en este fin de semana.
0: ¿Y cuándo juega Portugal otra vez, FIFA?
1: Portugal juega en la semana.
0: Ya en la semana, ¿verdad?
2: Oiga lo que estoy diciendo. Se detiene el país.
0: Hoy.
2: con un empate entre Brasil y Haití. Y si gana Haití, se para el país.
1: Soñando, Jorge Mota. El martes juega Portugal nuevamente. Llegamos al final. Gracias por la sintonía. Nos escuchamos
0: el lunes, ¿verdad? Claro. Llévate.
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1: Buenas tardes, hoy es viernes 19 de junio del 2026. Faltan 196 días para terminar este año. La luna está nueva y hoy es el Sagrado Corazón de Jesús, Romualdo, Abad, Gervasio. Hoy es el día de la revolución en Nicaragua. Tropas del Frente Sandinista de Liberación Nacional, un día como hoy, deponen al presidente dictador Anastasio Somoza en Nicaragua. También un día como hoy, en 1949, encabezado por Horacio Julio Ornes Cuascú, ocurre un intento de invasión a territorio dominicano. Fue el primer intento armado para derrocar a Trujillo, 19 de junio de 1949. No fusilaron a los sobrevivientes. Lo condenaron, luego lo soltaron. Encabezado por Horacio Julio Ornes. También, un día como hoy, Día Internacional de la Eliminación de la Violencia Sexual en los Conflictos, cuando soldados o tropas revolucionarias deciden violar mujeres en conflictos que participan. Un día como hoy nacieron Pedro Peralta, político y dirigente, Romualdo Martín, Gervasio Paulino, Gervasio Pérez y Pérez, Pedro Pablo Peralta, Aníbal Rosario, el abogado y notario Ramón Cosme González, los propietarios de farmacia Hidalgo Benedicto Durán, también el arquitecto Israel Montilla y el diputado por Dajabón Tony Bengoa. Lía Biachi, San Giovanni, psicóloga clínica, nació un día como hoy. Señores, están ocurriendo muchos eventos en poco tiempo y no es muy normal que en República Dominicana se desarrollen tantas cosas al mismo tiempo. Vamos a hablar de ellas, pero primero vamos a decir que luego de una semana en el Poder Legislativo, previa presentación formal de la población, fue aprobada por las dos cámaras el proyecto Procrecimiento Económico y Simplificación Fiscal. La nueva legislación, marcada como la Ley 3026, fue firmada inmediatamente. La leyó el ministro de Hacienda. Se presentó a la Cámara de Diputados. Le hicieron una sola modificación. Pasó al Senado. Fue aprobado por ambas cámaras y fue promulgada anoche por el Poder Ejecutivo en un santiamén, pero con un problema. Ese proyecto es una vergüenza, no solamente para el Poder Legislativo, es una vergüenza para el país, una vergüenza para el Poder Ejecutivo. Y hasta nos sentimos culpables de haber elegido legisladores que hayan negociado lo que se negoció. Le dijeron abiertamente: te vamos a aprobar si nos reduce los impuestos a las bancas de juego. Eso no había precedente aquí. 6 o 7 diputados son propietarios de 3,000 bancas de juego. Esas 3,000 bancas iban a pagar un impuesto y ellos pidieron que se les rebajase 30% del pago para ellos aprobarlo. Y el Poder Ejecutivo aceptó, lo aprobaron y salieron los diputados con sus impuestos. No se aprobaron sus propios impuestos. Eso no tiene precedentes. Aquí hay aproximadamente unas 80,000 bancas de juego. De esas 80,000, 300,000 son, no, perdón, 8,000. De las 8,000 hay 3,000 que son oficiales y 5,000 que son ilegales, de propiedad de ellos mismos. Y ahora la mayoría son propiedad de diputados. Y eso no tiene madre. eso que ha pasado. Aprobar eso para que le rebajen el impuesto a los diputados. Yo no sé cómo calificar eso. La música nacional de nuevo está de luto con el fallecimiento de Alex Bueno, que ocurrió el día 18 en Nueva York. También queremos decir que el controvertido acuerdo preliminar firmado entre Estados Unidos e Irán ha generado una amplia controversia imaginable por las inimaginables concesiones de Teherán, cuyo pacto contempla alivio de sanciones activos congelados. También el presidente Miguel Díaz-Canel anunció el mayor giro económico en 60 años, abrir franjas clave al capital privado mediante medida que llega en plena crisis estructural y con próxima presión de Washington, resaltándose que el Partido Comunista respaldó las 175 medidas y la Asamblea Nacional la convirtió en ley. Las principales medidas aprobadas son: habilitar el desarrollo inmobiliario privado, permitir convertir empresas estatales en sociedades, abrir el sistema financiero a bancos privados, autoriza a municipios a importar y exportar sin intermediarios estatales, así como las empresas públicas. Otras medidas fueron recortar los ministerios de 27 a 21 para el sector privado, permitir a cubanos residentes en el exterior invertir en Cuba, así como limitar de forma progresiva la subvención. Sencillamente se cayó el sistema comunista. Han decretado la capitalización de Cuba. No hay nada más que añadir. En el día de hoy está fijado en Suiza un acuerdo entre Estados Unidos e Irán. ¿Cuál es la razón que damos por sentado que posiblemente exista un acuerdo? Resulta lo siguiente: en Israel hay hay elecciones y Netanyahu va a participar. No le conviene a Netanyahu el tener que meterse en una guerra en medio de unas elecciones. Lo mismo pasa en Estados Unidos, que hay unas elecciones de medio tiempo. Van, señores, van a parar la guerra unos días y tan pronto terminen las elecciones, inmediatamente comienzan los tiros de nuevo, porque el problema básico no está resuelto. Por otra parte, el 21 de junio, pasado mañana domingo, tenemos la segunda vuelta en Colombia. Iván Cepeda versus Abelardo Despriela. 45-47 fue lo último que obtuvieron. Y el otro 52-54. El 23 de junio tenemos las primarias de los demócratas. Adriano Espaillá versus La Ávila en Estados Unidos. Y hoy en Suiza el acuerdo con Estados Unidos. Por otra parte, quisiéramos decir que nuestro comentario hoy en el Caribe dice así: nadie puede jugar a ciegas con los medicamentos. ¿De dónde vienen los que se venden? ¿De dónde vienen los que se venden en moca? Esa pregunta debería hacérsela el país entero hasta conseguir y perseguir escándalos aislados, ni reaccionar con una denuncia que explota en los medios. Si República Dominicana está, como se afirma, inundada de medicamentos haciendo multimillonarios a alguien, entonces hay un problema de control, trazabilidad y vigilancia pública. Los medicamentos no son mercancías cualquiera. Lo que entra en el mercado debe tener origen claro, registro confiable y supervisión estricta. Cuando nadie explica quién fabrica, quién importa, quién distribuye y quién responde, el riesgo recae sobre el paciente, y eso es inaceptable. Por otra parte, tenemos que trasladarán los restos de Alex Bueno a República Dominicana y será coordinado con su familia. Israel y Hezbollah acuerdan alto al fuego mediante, según funcionarios estadounidenses, declararon que el viernes que Israel y el grupo armado Hezbollah alcanzaron un acuerdo de alto al fuego que entra en vigor de forma inmediata tras nuevos enfrentamientos registrados en el territorio del Líbano. En el Líbano es que pelea Hezbollah y Israel. Eso es lo que tenemos de esas informaciones. También queremos decir que de las muchas cosas que han ocurrido en los últimos días, tenemos lo primero es que solamente en 2 días se leyó el proyecto para enfrentar la crisis económica. Se llevó a la Cámara, al Senado, y se aprobó. Se llevó a la Cámara de Diputados y se aprobó. Se aceptó reducir un 30% a los impuestos a las bancas de los diputados, a las bancas de juego, que en su mayoría son de los diputados. No se habla de las bancas ilegales, no se menciona eso. Y aprobaron eso en 2 días. En día pasado también pasó algo que nosotros nos quedamos con la boca abierta, porque vino un portaaviones. Ese portaaviones montó en el barco a el ministro de Defensa de República Dominicana. Invitó al director del DNI, que es un hombre de los americanos. Invitó al director de la Dirección Nacional de Control de Drogas, que es un hombre de los americanos. E invitó a David Collado, que parece ser el candidato de los americanos. También tuvimos aquí en República Dominicana a un subsecretario de Estado de los Estados Unidos. También tuvimos al secretario general de las Naciones Unidas, que descubrió que Haití es un estado fallido. Parece que las Naciones Unidas no sabían eso. Por otra parte, ocurrió algo también inaudito, que un día le restauran el visado a Gonzalo Castillo. Al otro día le dan un no al lugar en el tribunal. Y tercero, dicen, Gonzalo, voy con todo. Lo que quiere decir que en 3 días le restauran la visa, le dan un no al lugar en la justicia y se convierte en el candidato presidencial del PLD. Hay cosas que hay que verlas para creerlas. Mientras tanto, un grupo de militares fueron condenados a lo que pidió el Ministerio Público. Algunos le pidieron 20 años, otros 10 y otros 5. Los jueces lo aceptaron tal y como lo sometió el Ministerio Público. Nadie defendió ni redujo esas penas, porque los militares no tienen incidencia política, ni van a las alianzas, ni le interesa al gobierno y a la oposición preparar alianzas. De manera que hay una serie de situaciones que uno dice, caramba, pero el país de nosotros se ha colocado en una posición que todo es posible. Se me acuerda aquel famoso eslogan de un banco quebrado que decía, todas las posibilidades. Aquí usted toma un candidato cualquiera, Carolina Mejía, puede ir perfectamente de compañera de Guido Gómez. Puede ir Guido de candidato y Carolina de vice. Puede ir Guido Gómez con Raquel, pero con Raquel Arbaje, la primera dama. Puede ir Carolina con Gonzalo. Puede ir Tony Peña Guava con el obispo de Higüey. Puede ir Leonel con Gonzalo. Puede ir Leonel con Margarita, su ex esposa. Puede ir David con Carolina, David con Ligia Bonetti. Cualquier cosa que a usted le dé la gana, puede hacerlo, porque aquí hay una situación en que, como ninguno ha dicho lo que va a hacer, daría igual cualquier cosa. Eso es lo que nosotros estamos viendo, y ya nos estamos acostumbrando a ver el relajito ese de que aquí todo el mundo puede hacer cualquier tipo. Lo último fue que Quique Antún, parece que anunció que está hablando con Alofoque. Imagínese usted, Alofoque, candidato del Partido Reformista, y Quique Antún, candidato a la vicepresidencia del Partido Social Cristiano. De manera que vamos a ver si realmente nosotros estamos en condiciones de recibir todos esos impactos raros. También, en el día de ayer, se dijo aquí en República Dominicana que el Banco Central había dicho que 50 mil pesos es la suma mínima que se necesita para vivir una familia. Sin embargo, el salario mínimo aquí anda por entre 15 y 20 mil pesos. Nosotros queremos decir que es una pena que hay muchas canciones que para poder distender un poquito no se pueden poner, pero hay una canción que tiene 60 años que dice: la solución para que te alcance el dinero. Esa fue una canción que se cantó en los años 50 y que Pedro Infante decía: mira, Bartola, ahí te dejo estos 2 pesos, pagas la renta, el teléfono y la luz, de lo que sobre cubre de ahí para tus gastos. Y hasta le habla de ahorrar, hasta le habla de pagar a la criada. Y así es que los dominicanos vamos a tener que hacer multiplicar el tema de el sueldo. También vimos cómo Omar Fernández apoyó a su papá, quitó cualquier tipo de duda, no está compitiendo con su papá. Su papá es un creyente de la monarquía. Él es el rey, el hijo es el príncipe, y él tenía una reina, pero se divorció de ella, que era Margarita Cedeño de Fernández. También tenemos que el presidente Abinader ha dado muestras de que es santiaguero. No sabemos qué tiempo él nació y vivió en Santiago, pero parece ser que los presidentes del PRD han sido original de Santiago. Lo fue Antonio Guzmán, lo fue Salvador Jorge Blanco, lo fue Hipólito Mejía, y ahora fue el señor Luis Abinader y Corona, que también tiene la condición de ser un rey. Es tan rey que el señor Abinader es que maneja los 3 poderes públicos. Vamos a hacer una pequeña pausa y regresamos en un momentito.
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3: 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Estamos de vuelta en Jacín en la Z.
1: Bien, señores, acabamos de recibir un video de Bayahibe. Hay un incendio en una instalación turística que parece que se ha extendido bastante. Y ahí vemos algunas imágenes en Bayahibe. Fue en la mañana de hoy y todavía se está bregando con eso, porque hay mucho techo de cana turístico y parece ser que no han podido sofocarlo a esta hora. Ojalá se pueda resolver eso, porque hemos visto que tiene una extensión un poco mayor de la que uno piensa. Ahí están todos los turistas parados a la orilla del mar, donde seguro no va a haber candela, pero es lamentable ese tema. Por otra parte, quisiéramos despedirnos con algunos pequeños señalamientos, como por ejemplo, aquí hay alrededor de 23 marcas de vehículos chinos transitando desde los últimos 6 meses. En 6 meses han entrado más de 23 marcas de vehículos chinos a República Dominicana. Los concesionarios americanos han tenido que también conseguir marcas chinas. La Santo Domingo, que tiene General Motors, Viamar, que tiene la Ford, todos tienen una marca china, porque parece ser que hacia ahí, por los precios, se nos estamos... No sabemos con la calidad, pero con los precios y el aspecto parece que no tiene nada que envidiarle. Por otra parte, nos han pasado de que en 20 ciudades del país ya hay tiendas chinas, de esas que venden barato y de esas que importan pagando los impuestos por furgón, no por artículo. Alrededor de 500 tiendas están ubicadas en la capital y en 20 de las principales ciudades del país. Por otra parte, también tuvimos que esta semana, hace 2 días, Guido Gómez Mazara presentó un libro, y ese libro tiene una particularidad, y es que el primer precandidato del PRM, sin violar su trabajo, escribe un libro, pero escribe en ese libro su programa de gobierno. Hay que buscar el libro de Guido Gómez para que no se repita, se llama el libro, y leerlo. Es un programa de gobierno para cualquier problema en el 28. Guido puede postularse, sería el único candidato que ha dado a conocer su programa de gobierno. Por otra parte, se mandó a juicio de fondo al Jet Set y a Hugo Veras y a Jochi Gómez. Los mandaron a juicio de fondo. Por otra parte, le sumaron 5,000 millones de fraude al Oncológico de Santiago, se lo han sumado a Senasa, de manera que ahora, con la investigación que hizo Camacho, descubrió que utilizaron el Oncológico de Santiago para hacer fraude y cobrar dinero desde algún tipo de funcionario de Senasa aquí, en combinación con alguien allá. Vamos a ver esto, si es que se va a aumentar de 15 a 20 mil millones el fraude. Mientras tanto, los abogados de la corrupción, de los que defienden, tienen ya... Esto, si es que se va a aumentar de 15 a 20 mil millones el fraude. Mientras tanto, los abogados de la corrupción, de los que defienden, tienen ya honorarios en dólares y andan con alrededor de $1 millón mínimo. También el secretario de Turismo se disparó un pronunciamiento que dice que ningún problema internacional ha impedido que el turismo siga aumentando. No sé, ojalá que sea así. También queremos decir que el consulado de los Estados Unidos

0: revisa a los solicitantes de visa para ver si tienen redes y si esas redes no son utilizadas en contra del prestigio de los Estados Unidos de América. También no sabíamos que la declaración de utilidad pública y la compra del Hotel Santo Domingo, Española y Santo Domingo, que son aproximadamente unos 30 mil metros entre los dos, quizás más, han sido declaradas de utilidad pública para beneficiar un amigo del gobierno que se llama Pepe Hidalgo, el dueño de Euro, de Europa. Bien, eso es lo que nosotros tenemos. Y la noticia de ayer, más importante, es que Asana ganó por mucho la nueva rectoría de la Universidad de San Autónoma. Y ya tenemos un presidente árabe, tenemos un rector árabe, tenemos un Jacobo Magluta. El único que se salió del asunto fue el de Senasa. Vamos a ver qué va a pasar con los árabes en República Dominicana. A continuación, las efemérides que nos tiene Fariña.
1: 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En 1993, murió a la edad de 81 años, William Golding, en Falmouth, Reino Unido. Fue un novelista y poeta británico que adquirió notoriedad por su novela El Señor de las Moscas, 1954. La novela cuenta la historia de un grupo de niños que sobreviven a un accidente aéreo en una isla deshabitada. Poco a poco, descubren que están solos y deben organizarse para sobrevivir. La escena y los niños son una metáfora para reflejar la esencia del ser humano. Termino este corto con un pensamiento de Golding. La gente nunca resulta ser del todo como no cree que es.
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4: 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Y hasta aquí, Jacín en la Z.
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12: Ah, no. Muy buenas tardes. Aquí estamos en este viernes 19 de junio. Por cierto, una fecha histórica, aniversario de la expedición del 1949. Ya cuando uno menciona eso, y hoy vamos a hablar de educación, son como historias que se fueron, se perdieron. El 49, Luperón, la expedición, pues sí, 19 de junio.
13: La invasión que nunca se dio.
12: La expedición. Tú no invades tu tierra, no seas incorrecto,
13: sí, sí,
12: Miguel.
13: Sé, pero que no
12: este muchacho, hay que darle lecciones de corrección.
13: No se dio.
12: Señores, otro récord para el régimen. Me encanta porque cada vez que ellos tienen plusmarcas se reavivan. Y la verdad que después de la promulgación de la ley 3026, el abinaderismo tiene un repunte necesario. Luego de una leve caída, una leve, pequeñita, y ellos se dieron cuenta y dijeron, tenemos que hacer algo. Esa leve caída incluía también un pequeño desliz con la independencia del Ministerio Público, que también se reavivó luego de la condena a los militares. De modo

0: con un emporio y ahí no pudo meterse la ética gubernamental. La independencia no detectó nada, pero ahora sí, en este reavivamiento. Reavivamiento es un término cristiano que después de la promulgación de la 3026 le corresponde. ¿Saben por qué? Porque la oposición está contra la pared. No podían objetar este proyecto, que nos vamos a dar cuenta de su alcance cuando lo sintamos en el bolsillo. Hasta ahora es hermoso. Todos dijimos que sí, que lo necesitamos. El presidente no perdió tiempo ni guardó pudores, porque recuerden que el ministro de Economía y Hacienda, de Hacienda y Economía, lo presentó el jueves. Dijo, el lunes voy al Congreso. Pero el presidente parece que le dijo, no, Magín, ve ahora mismo. Y ya el lunes había una comisión bicameral, ya todo estaba cocinado, se sofrió aquello. Oyeron a los riferos, esa clase beneficiada, beneficiaria, y realmente, bueno, forma parte de la élite congresual. Los riferos son una entidad respetable. Los riferos dijeron, no, usted no me puede cobrar más, los casinos, déjemelo quieto. Y de inmediato, el presidente de la Cámara de Diputados, que sabe jugar muy bien a la política, me extrañó que él dijo de inmediato, no, esto va para Palacio, esto se tiene que promulgar. Ahí hubo una L y una R mezclada, y hoy tenemos la ley 3016. Enhorabuena, en este sexto mes del año, muy bien que está el cambio, muy bien que está el proyecto que tiene al presidente como su líder y como el gobernante más popular que jamás se haya tenido en toda esta época de republicana en la República. Adelante, Miguel. ¿Usted se ríe?
1: No, tú eres mordazo, tú eres demasiado.
0: Pero usted dijo, usted creía que la oposición iba a discutir.
1: No,
0: dígalo,
1: Carmen,
0: otra vez.
1: Carmen, yo digo que la oposición tiene que jugar su papel. Y ese papel no puede quedar mediatizado por el hecho, por la suposición de que yo no voy a jugar mi papel porque de todas maneras eso lo van a probar. Es decir, yo no voy a dejar mi fin de semana en la playa y con los amigos, la beventina, un ejemplo, porque yo no voy a perder mi tiempo discutiendo un proyecto que de todas maneras la mayoría lo va a aprobar. Como hacíamos nosotros cuando no teníamos la mayoría, primero. ¿No es cierto? Eso no es la primera vez que eso ocurre.
0: Pero el ideal de cualquier presidente es tener su... Acuérdate,
1: bueno, claro.
0: Pero eso es lo ideal. Bill Clinton decía, mi Congreso.
1: Bueno, está bien, pero todos. Yo lo que te quiero decir...
0: Se guardaba la forma antes, se disimulaba un poquito.
1: Bueno, está bien, pero se guardaba la forma, sí, la dependiendo. Forma.
0: Y que hay uno disidente, cómpralo. No.
1: Bueno, lo que pasa es que a veces guardar la forma es ir en saco y corbata. Guardaron la forma, fueron... atildadamente ataviado al Congreso.
0: Después te voy a decir lo que decía Juan Isidro Jiménez Grullón.
1: No, pero yo lo que te quiero decir, y yo quisiera que eso, que no me malinterpretaran, y sé que va a ser muy difícil que no me malinterpreten, pero yo digo, la oposición está ahí para jugar un papel en la vida democrática de un país. No importa. La oposición tiene que dejarse sentir en algún momento, no importa. Y el pretexto de que voy a callar porque mi voz no importa y no me van a hacer caso. No te van a hacer caso porque tú no le haces caso al poder que tienes. ¿Entiendes? Al quedarte callado, tú menosprecias el poder que tú tienes, el poder que te dio el pueblo como opositor. Porque el pueblo, lo que cuando vota... Porque tú crees que la gente que votaron por el PLD pensaban que probablemente una parte no pensaba que de todas maneras iban a perder las elecciones. Pero votaron por el PLD porque querían ese contrapeso en el Congreso de la República y en la vida política del país, que aparentemente la oposición no sabe jugar con honestidad. Entonces, eso de lo van a aprobar de todas maneras, claro que lo van a aprobar de todas maneras, pero juega tu papel. Porque de todas maneras, si tú decides jugar tu papel, a lo mejor las cosas no se dan como ellos quisieron.
0: Hoy un amigo tuyo que formó parte de una entidad relacionada con los deportes hace un tiempo, y que siempre tengo una conversación enriquecedora con él, y además le dije que viniera a saludarte.
1: Eduardo Gómez.
0: ¿Cómo sabes?
1: Sí, bueno, porque me escribió.
0: Porque yo
1: quiero mucho a Eduardo Gómez.
0: Y me estaba diciendo cómo es necesario el empoderamiento ciudadano, ahora que tú lo dices. Bueno, aquí el empoderamiento funcionó en la Plaza de la Bandera y la Marcha Verde.
1: Sí, claro.
0: Además, neutral completamente. Y me cuenta

0: su preocupación por el cambio de nombre de la arena que antes se llamaba Virgilio Travieso.
1: Sí, Virgilio Travieso Soto.
0: Y me dijo, dile a Miguel, provócalo.
1: ¿Y cómo le pusieron?
0: Banreservas.
1: Imagínate.
0: Pero alguien me dijo que, como se va a conocer, es Arena Deportiva.
1: Él me mandó el letrero.
0: Usted ve, don Eduardo, un abrazo, él adivinó.
1: Sí,
0: yo quería.
1: Y yo, ahí cabe el verso. ¿Qué importa un nombre si la que llamo Rosa será Rosa bajo cualquier otro nombre?
0: Déjalo así. Y a propósito de empoderamiento ciudadano, usted trajo en su agenda hace un 24, 48 horas un tema y lo expuso con asombro, con indignación y con preocupación, y es el tema relativo a la denuncia que hizo Educa.
1: Educa, exactamente.
0: De inmediato, por el contacto que tenemos con el profesor Juan Valdés, pedimos
1: que
0: en el
1: llamó,
0: aire
1: que llamó ese
0: su
1: día
0: participación. Me decía Fariñas que él estaba el teléfono ocupado, me imagino que muchos, desde muchos programas hicieron lo mismo, pero al final, él sabiendo que aquí se le aprecia, nos llamó, ofreció su opinión y hubo una solicitud colectiva. Hasta don Jesús allá abajo me dijo, ahí llegó el hombre, voy a oírlo entonces. Ahí lo tiene usted, no, introduzca.
1: Lo que yo digo es que, digo, un placer tenerte, está de más que te lo digamos. Pero muchas yo gracias. Lo que digo es que esté Educa en lo cierto y que lo que haya dicho se corresponda con una verdad indiscutible. Lo importante es que los temas relacionados con la educación se discutan al más alto nivel, es porque nunca hay una verdad, nadie tiene la razón. Nadie tiene la absoluta
0: bueno,
1: razón.
0: Bueno, hoy la ADP ofrece una explicación similar a la del representante del Observatorio por la Educación Dominicana.
1: Entonces, lo que yo creo que ahora es que no discutir, ya esto amerita, no solamente una discusión en un programa de radio como este, que tiene una gran audiencia, y eso no quiere decir que no es importante la presencia de él aquí, sino que ya esa es la posición que ha emitido a la ADP. Amerita una discusión de todas las partes, de todos los sectores involucrados en el futuro de la educación dominicana, porque si no hacemos
0: como
1: eso...
0: Como el proyecto fiscal.
1: Sí, no importa, tenemos que partir de algo. ¿Por qué que de la discusión sale el asunto? Tú tienes que partir de algo, si quieres, del proyecto del ADP, un ejemplo. Lo importante es partir de algo, porque ¿de qué nos vamos a sentar a discutir?
0: Profesor.
2: Bueno, lo que pasa es que... Buenas tardes, saludos bienvenido. A ambos. Lo que pasa es que aquí estamos hablando de educación, y la educación es una ciencia. La educación no es un tema de discusiones. Yo le enseño a mis alumnos lo que se llama el pensamiento crítico, que es una de las 5 habilidades básicas de esta era, que debe tener cualquiera que intente sobrevivir en los próximos 30 o 40 años en el mercado laboral. Hay que distinguir entre hechos y opiniones. Si vamos a hablar de opiniones, las opiniones no sirven de nada sin evidencias. El principio esencial del pensamiento crítico es el escepticismo racional. Y este lo que sostiene es que si usted va a emitir un juicio, una opinión, una propuesta, usted debe contar con evidencias. En esta era, de lo que más se adolece en los medios de comunicación, en los medios en lo que la gente más expresa su opinión, es el síndrome Dunning-Kruger. Ese síndrome de que todo el mundo cree que es experto en todo. Y tú ves un grupo de empresarios que te empiezan y te dicen cosas sin contar con el más mínimo rigor científico. Cuando yo vi la noticia donde Educa decía que aquí se habían perdido miles de millones de pesos por un tema de suspensión de clases o porque no se va a la escuela por una razón u otra, uno que lleva más de 35 años haciendo investigación científica aquí en educación, se sintió sorprendido porque yo me preguntaba, primero, ¿cuál fue el criterio que utilizaron para estimar el costo de cada día perdido de clases? ¿Cómo es que lo han calculado? Entonces, yo sí me tomé el tiempo de entrar a la página de Educa y descargar sus informes. Y lo primero que veo acá es cómo ellos estiman el costo de un día de docencia suspendido. Si usted entra ahora al portal de Educa, usted va a encontrar que dice valor estimado del tiempo escolar no impartido, 4.472 millones.
0: Pero espérese, es que eso es una cifra extraordinaria.
2: Ahí es donde vamos, porque es ridículo y es hasta una falta de respeto a cualquiera que haga un trabajo serio en educación. Porque usted tiene por lo menos que tener un mínimo de rigor, hasta en un algoritmo, cuando usted calcula algo. Entonces, cuando yo veo acá...
1: ¿Puedo preguntarle algo? Ajá. ¿Entonces todo marcha bien en el sistema educativo?
2: No, ese es el tema que estamos discutiendo. El tema que estamos discutiendo es el sistema educativo. Si vamos hablando del sistema educativo...
0: La pérdida que dice...
2: Yo puedo hablarle mucho del sistema educativo. El sistema educativo hoy se encuentra en su peor crisis de todo este siglo. Ahora, y de eso puedo hablarle mucho. El punto mío acá es que al país se le ha dicho que por suspensión de clases... Aquí se pierden miles de millones de pesos. Pregunto, ¿cómo estimaron el costo? Aquí te dicen que la fórmula que ellos utilizan dice lo siguiente.
0: Vamos a ver.
2: El parámetro de 883 millones corresponde a suspender un día de clases en las 18 regionales completas. Aquí, en el año escolar pasado, por ejemplo, a menos que haya sido por razones meteorológicas, nunca se suspendió un día de clases en las 18 regionales educativas del país. Eso es ridículo. Lo que sucede es
0: que... Digo, las suspensiones de los maestros, las...
2: Lo que sucede es que son por regionales, son por seccionales, son eventos regionales. Tú tienes 32 provincias en este país que están divididas en 18 regionales educativas. Si lo ves desde el punto de vista gremial, tienes más de 150 seccionales. Y tienes más de 120 distritos educativos. Tú te vas, por ejemplo, a San Francisco de Macorís, que es un distrito de una regional. Yo me sentí insultado cuando yo descargué el informe de Educa, por ejemplo, que te habla. Ellos presentan una suspensión de un día y lo que lo sustenta. A veces son apenas reportes de redes sociales. Pero también hay casos, por ejemplo, como esta convocatoria de la ADP a una suspensión. Esa fue una convocatoria del 13 de marzo de 2026. Pero esto hace referencia a un distrito de una regional. Sin embargo, ellos te computan un impacto en toda la regional. Al parecer ellos ignoran que San Francisco de Macorís es apenas un distrito de una regional. Entonces te computan una pérdida en todos los distritos de las regionales. Eso es una locura, o sea...
1: Pero cuando convocan, por ejemplo, a una reunión en una hora que corresponde impartición de docencia, ¿no están afectando el sistema?
2: Sí, en donde lo hacen. O sea, tú no puedes computar eso. No, como entiendo, que en esa regional, aquí dice, se perdieron 43 mil estudiantes, perdieron 64 horas de clases. Digo.
0: Pero ¿de dónde salen entonces esos números?
2: Unas malas fórmulas. Ellos tienen fórmulas totalmente inadecuadas. Cualquier evento que pase en un distrito educativo, ellos lo suman y lo multiplican como si fuera en toda una región. Entonces también no saben diferir el hecho de que si en San Francisco hay una protesta y en Bonao hay otra, se dan el mismo día en el horario de clases, ellos te la computan como dos pérdidas. Digo, caballero, es que hoy, el día de hoy, que tiene 24 horas, cualquier cosa que pase en estas 24 horas afecta a todo el país. Tú no lo puedes multiplicar por 32 porque hay 32 provincias. Eso es una locura.
1: Entonces hacen suspensiones de clase en momento en que debían impartir docencia.
2: Ya eso sí es otro tema. Lo que quiero yo, y se lo voy a aclarar ahora perfectamente.
1: No, yo no estoy discutiendo, yo simplemente estoy preguntando.
2: Sí, claro que lo hacen. Y mire por qué. Mire cuáles son las principales causas. Aquí te habla Educa de las causas que provocan la pérdida de clases. Eventos meteorológicos, 24%. Paros y huelgas, 24%. Celebraciones y fiestas en localidades, 17%. Asambleas, 8%. Otros, un 8%. Congresos, condiciones de infraestructura, falta de servicios básicos, fumigación, procesos electorales, conflictos. Ellos tienen diferentes eventos. ¿Cuál es el punto? Es normal que haya suspensiones de clases. Ahora, cuando usted revisa, ¿por qué suspenden la clase? Para responder a su pregunta. La mayoría de los eventos reportados por Educa, parece que yo ni siquiera lo han leído, son por temas como que los niños no tienen dónde ir a la escuela, no hay aulas, que no han contratado el personal suficiente, que no hay recursos para ir a la escuela. Entonces, vamos a entender algo. La Constitución de la República Dominicana te da el derecho a la protesta, a la libre expresión y a la libre asociación por algo. Aquí el 99% de los paros y protestas son por reclamos de cosas que no se están dando en la escuela, sin las cuales es imposible operar. Pero
1: yo intenté leer de nuevo el informe, lo que salió publicado del informe, porque no tengo el informe.
2: Míralo acá.
1: No, sí, yo veo. Y a mí me parece que la crítica o la observación, para llamarlo de alguna manera, de Educa, no está dirigido a nadie en particular, sino revelando o tratando de describir el problema que tiene la educación dominicana. Y ese es un problema, no importa quién lo origine, es un problema.
2: Eso no es lo que ellos han hecho público, no es lo que ha revelado la prensa. Entonces, cuando tú lees acá, tú ves cuáles son...
0: Un detallito, cuando usted dice eso es lo que no se ha hecho revelado la prensa, ¿no fueron ellos que nos revelaron eso?
2: Claro que sí, y ahí hubo una declaración, una rueda de prensa. Ellos están conformes. Entrando en lo que dice Miguel, vamos a ver, ¿qué es lo que provoca las pérdidas de clases en las escuelas públicas? Lo primero son faltas del Ministerio de Educación. Por ejemplo, temas como el déficit de aulas. Tú ves padres, madres y alumnos protestando en una escuela. Se hacen asambleas, se hacen reuniones, se llega a un acuerdo, nunca lo corrigen. ¿Qué provoca eso? Una protesta. Hoy, por ejemplo, más de 500,000 de niños dominicanos se va a quedar fuera de la escuela en el año escolar que viene. ¿Por qué? ¿Por qué no han construido las aulas?
1: Bueno, pero entonces eso es más grave de lo que dice Educa.
2: No, porque lo que dice Educa aquí... Educa está enfocado en la cantidad de horas que se pierde. Yo estoy enfocado en la calidad de las horas en las que se debe dar clase y se da clase.
1: Pero como
2: porque, ¿por qué se pierde clases, Miguel? Se pierde clases. La mayoría de las veces son por fallas administrativas del Ministerio de Educación.
1: Fíjate, la idea de que tú estés aquí no es... Es simplemente para arrojar más luz sobre un problema muy grave que tiene la nación dominicana. Tú mismo aceptas que el sistema educativo está probablemente en uno de sus peores momentos. Entonces, yo digo, a mí me parece que todo esto lo que aplica ahora es que haya una conjugación de criterios y que todas las partes traten de llegar a un acuerdo para reorientar el sistema.
2: El problema no es ese, mi opinión.
0: Pero antes de seguir, aquí están preguntando, ¿en cuál es el contexto de este informe de Educa? No estamos en principio de año escolar ni al final. ¿Por qué se produce esto ahora?
2: Educa siempre ha tenido una actitud crítica hacia un solo actor del sistema educativo, el docente. Educa, que es un contratista del Ministerio de Educación, por decenas de millones de pesos, que es miembro del Consejo Nacional de Educación, está actuando, en mi opinión, en violación a la ley. Porque usted no puede tener un contrato por $649,364, que son 36 millones de pesos, para ejecutar lo que ellos llaman el proyecto presidencial de educación para la excelencia educativa, si usted no es una universidad, no es un instituto, no es un centro de educación, no es un especialista en formación docente, ni en pedagogía, ni en didáctica, ni en supervisión y control de la calidad educativa. ¿Qué hace usted?
0: Pero espérese, como yo empresario? Pensaba que Educa era una ONG que vigilaba la educación dominicana.
2: Bueno, este contrato es 2023-2024, y yo lo he denunciado por ya varios años. He dicho, si usted es un grupo empresarial que le interesa la educación, eso es maravilloso. Pero usted tiene que tener una visión objetiva del problema. Usted no puede estar simplemente en que los docentes tienen que dar más horas de clases. Aquí les pueden dar clases. Yo escuché a Miguel, porque vi el programa, hablar de Japón, de Finlandia, de países muy avanzados. No es la cantidad de horas ni de días que da clases Japón, Finlandia, Alemania. Es la calidad. Aquí podemos enviar a los niños los 12 meses del año durante 8 horas a la escuela y no vamos a lograr nada. Porque lo que produce... vamos a entender eso. ¿Qué es lo que produce aprendizaje? Porque lo primero es que aquí no quieren entender que el fin de la educación es el aprendizaje. El aprendizaje es un fenómeno neurobiológico, psicológico y social que solo se da en situaciones significativas de aprendizaje. Para tú lograr mejor aprendizaje y desarrollo en una escuela, tú tienes que tener los procesos, los insumos, los actores, los sistemas de supervisión y control de la calidad adecuados, hasta la alimentación adecuada. Y la escuela pública dominicana lo que tiene de alimentación escolar es un adefesio. Comienza a las 7:30 de la mañana con un pan de agua o un pan sobado con un cuartillo de leche.
0: Y esa publicidad que yo veo con frutas.
2: Ellos han incluido ahora un servicio de frutas que es un componente. Ahora, tú no puedes darle a los niños los 5 días a la semana pan con leche. Es un tema de nutrición básica.
1: En Alemania el guineo está
2: maravilloso.
1: Por, y aquí, por el potasio.
2: Genial, y aquí también, cuando dan servicio de fruta.
0: Pero eso que usted está diciendo, un pan, y yo veo unas niñas muy contentas con una fruta.
2: Eso es propaganda, eso es básicamente propaganda. La fruta sí la incluyen en algunas, pero ese es un componente. Lo que sucede es que tú no puedes tener los 5 días de la semana el mismo desayuno en todas las edades. O sea, un niño de 6 años que está en primero de primaria recibe el mismo desayuno que uno de bachillerato. O sea, eso es una locura. Entonces, después que se desayunan, ¿qué pasa? Te van a un aula que no tiene ni buena iluminación, ni buena ventilación, ni buen mobiliario, ni buenos libros de texto.
0: Pero nunca lo sabe eso.
2: Pero ellos no se enfocan en eso. ¿Por qué? Porque ellos son parte del aparato empresarial. ¿Qué cantidad se lleva el empresariado del 4% todos los años?
0: Le necesita buenos educandos.
2: Doctor, bueno, aquí el problema no ha sido ese nunca. Aquí hay muy buenos profesionales. Si vamos a hablar ahora ya del aparato productivo, ¿cómo tú explicas que en este país la canasta familiar promedio cueste más de 48 mil pesos y el sueldo promedio de la República Dominicana no llega a 25 mil? Entonces, ahora, no me hable de capacidad, que hay gente con doctorado, con maestría, ganando 30 mil pesos de sueldo. Aquí realmente el problema de Educa y muchos otros es que en realidad, primero, no son expertos en el tema educativo y actúan de una forma economicista.
0: Profesor, claro que son expertos.
2: ¿Expertos en qué?
0: Doctor.
2: Si fueran expertos en educación, primero, no tendrían un portal con estadísticas tan poco correctas,
1: doctor,
2: como
1: puedo,
2: estas.
1: Si usted fuera, escuchándolo usted y leyendo lo que dice Educa, porque algo debe tener, algo lo motiva, ¿no? Yo declararía, si fuera, tuviera el poder para hacerlo, al sistema educativo
0: en
1: estado de emergencia.
2: Yo te he dicho que estamos en la peor crisis educativa de este siglo. Séneca decía que no hay viento favorable para quien no sabe a dónde va. Y quienes hoy dirigen la educación dominicana no saben para dónde van. O sea, aquí tenemos un dispendio de miles de millones de pesos en proyectos disparatosos en las escuelas públicas, como el aprendizaje con base. Aquí se embarcaron en cambiar los libros de texto y algo tan básico como la lectura. Todo el mundo en educación sabe que el método más efectivo de alfabetización y de lectoescritura es el método de lectura fonológico. Pues aquí de repente el exministro Ángel Hernández dice, no, los libros los vamos a hacer nosotros. Mentira, no lo hicieron ellos. Se lo dieron grado a grado sin licitación, y el infame Carlos Pimentel los apoyó, a un grupo de universidades y de institutos, e hicieron un disparate de libros de texto que yo solo en el libro de tercero de primaria de matemáticas encontré 600 errores. Y lo pueden buscar en mi canal de YouTube.
0: Bueno,
2: que
0: aquí,
2: yo lo publiqué, ese programa.
0: Un grupo presidido por Cuello que nos mostraron esos errores.
2: Bueno, el punto está en que, primero, lo último, viola la ley en los libros de texto. Entonces te hacen unos libros de texto, un disparate, que le ponen una situación de aprendizaje a todos los libros en cada unidad. Y el que sabe de educación sabe a qué yo me refiero. Entonces, ¿qué tiene un niño dominicano? No tiene buena alimentación, no tiene buenos libros de texto, no tiene un buen mobiliario escolar, no tiene aulas adecuadas. ¿Qué pasa con el aprendizaje humano? El ser humano es más emocional que racional. Todas las teorías del aprendizaje vienen de la psicología. Si un niño va a un ambiente de esa naturaleza, en una sociedad hiperestimulada, sexista, en un sistema que tiene una seria crisis económica, ¿qué ambiente tú crees que se cree en una escuela pública? Las escuelas públicas son guarderías públicas, no son escuelas públicas. Yo soy acreditador internacional de sistemas educativos, y yo lo que hago internacionalmente es visitar un centro educativo y evaluarlo de arriba abajo con estándares para certificarlo como escuela. Aquí las escuelas públicas no cumplen con los estándares,
0: profesor,
2: para
0: Valdés,
2: llamarse escuela.
0: Profesor Valdés,
1: espérese. Pero todas, sin excepción.
2: Las escuelas en general públicas.
0: Sí, pero
2: o sea, porque todas tienen el mismo denominador común.
0: Profesor,
2: por ejemplo, el tamaño del aula. Tú no puedes, en las regionales más pobladas del país, tener a 40, 45, 50 y 60 niños en un espacio de 54 metros cuadrados. Mira por qué, Carlos.
0: Pero espérese, profesor. Usted dijo que Educa pertenece al Consejo
2: Nacional de Educación.
0: Entonces, el Consejo Nacional de Educación no evalúa todo eso que usted nos
2: se
0: está
2: supone
0: diciendo.
2: Pero una pregunta, ¿y el Congreso no está para representar al pueblo? ¿Y a quién representa al final? ¿En favor de quién legisla? Cuando él habla de que hay que sentarse a discutir, aquí no hay que sentarse a discutir nada. Te digo la verdad, aquí están las leyes, las normas, todo está establecido. Es que el problema aquí de la educación es el liderazgo, ¿quién la dirige? El 4% ha tenido dos abogados, Amarante Baret y Luis Miguel de Camps. un arquitecto navarro, un contador Peña Mirabal y apenas dos educadores. Y ninguno de esos dos educadores era especialista en educación escolar. Todo comienza con el liderazgo. Quienes han dirigido la educación dominicana no son expertos en educación escolar, para empezar. La mayoría tampoco tiene dominio de la realidad escolar pública.
0: Pero no se necesitarían buenos administradores y que el consejo evalúe todo eso que usted está diciendo.
2: Lo que sucede es que tú no puedes ser un buen administrador de un tema que tú no dominas. Para ser competente, tú tienes que tener cuatro saberes. Tienes que saber, saber hacer, saber ser y saber convivir. Ángel Hernández era un exministro de educación que tenía un saber, el saber de la educación superior. Su especialidad era más la andragogía que la pedagogía.
0: Usted le reconoce eso a su amigo Ángel, ¿no?
2: No, porque cada cual tiene su mérito. Ahora, eso no, tú no llenas el perfil para ser un ministro de educación. Ojo, además, tú puedes tener el saber, pero no sabes hacer. Ese mito de que lo que se necesita en educación es un buen gerente, eso es otro disparate, eso es un disparate de la gente. Porque yo no he visto aquí un solo ministro de salud que no sea un médico. Yo no lo he visto, un solo ministro de salud que no sea un médico. Y si la educación es una ciencia como lo es la medicina, ¿por qué aquí inventan tanto con la educación? ¿A quién se le ocurrió poner a un abogado como Luis Miguel de Camps, que no tiene experiencia en educación, que no es del área de educación, que nunca ha trabajado en esa área, a dirigir el ministerio con mayor crisis de este país? En un momento de crisis, que Ángel Hernández lo dejó destruido.
0: Pero espérese, con mayor,
2: eso no tiene sentido.
0: Con mayor crisis, pero con más presupuesto.
2: Eso es peor, porque tú tienes más estructuras corruptas insertas ahí dentro. Pero señores, Carlos Pimentel, director de compras y contrataciones, se ha pasado los 5 primeros años de este gobierno diciéndoles al país que no, que aquí no había problema con los contratos del PNUD, porque esos contratos eran de gobiernos pasados. Mentira. Aquí el PNUD, el Programa de las Naciones Unidas para el Desarrollo, ha tenido más de 30 mil millones en contratos ilegales con el Ministerio de Educación para hacer todo tipo de programas disparatosos.
0: Ahí
2: y
0: quiero
2: cosas
0: decirle
2: que no han tenido un efecto.
0: Cada
2: ¿Y
0: vez,
2: dónde está?
0: Espérese. Cada vez que nos corresponde intercambiar, siempre le digo esto, con ese panorama realmente tenebroso que usted dibuja, pero yo tengo entendido que en educación hay técnicos auspiciados por organismos internacionales que tienen años ahí evaluando la educación dominicana, y entonces
2: no son los técnicos los que tienen los contratos, son las instituciones. Pero, o sea, tú me estás hablando de algo tan sencillo. Te voy a poner uno, UNICEF. A UNICEF en ese gobierno, cuando comienza, le dan el programa Aprendizaje con Base.
0: Exacto.
2: Un programa para lectoescritura en el nivel primario, desarrollar las habilidades básicas. UNICEF es especialista en educación. No. La labor de UNICEF es la defensoría de los derechos de los niños. UNICEF no tiene nada que ver con un tema como la lectoescritura. El problema que hemos tenido aquí, primero, es la impericia en educación. Hemos tenido un gobierno que ha fracasado garrafalmente en educación escolar. Primero por la impericia. Porque lo que han llegado es a inventar con la educación.
0: Pero acaban
2: dominicana
0: de presentarnos un programa maravilloso.
2: ¿Cuál de ellos?
0: De la educación, incluyendo a don Rafael Santos y a todos los ministros.
2: No, lo que se está haciendo, tú estás hablando del decreto que emitió el presidente, que busca una sola cosa. Si lees el artículo 1 de ese decreto, sentar las bases para el desarrollo de un sistema educativo integral en la República Dominicana. Tú lo que estás hablando de una aspiración, tú vas a esbozar cómo es que tú vas a mejorar el sistema. Ahora yo les pregunto, ¿dónde están los estudios y las investigaciones que sostienen esas propuestas? Mira, yo apoyo 100% a Rafael Santos. Y creo que Rafael Santos debió haber sido el ministro de Educación acá desde el primer día de este gobierno. Sin embargo, las personas que están involucradas, las figuras que están involucradas en esas propuestas, yo que tengo 36 años en el mundo educativo, son las mismas que yo vi en la gestión de Jacqueline Malagón en 1993, 94, 95 en el Plan Decenal de Educación, que diseñaron un maravilloso Plan Decenal de Educación que debió implementarse entre 1995 y 2025. ¿Y qué tenemos hoy? Entonces, ¿cómo es que las mismas mentes?
0: ¿Y qué falló entonces?
2: Empezamos con el liderazgo, empezamos con la corrupción, empezamos con la impericia.
1: Y ¿cómo es que la aplicación mismo también? No se aplicaron las medidas.
2: Porque tú diseñas, tú has utilizado una palabra genial. Las transformaciones educativas tienen tres fases. Tú tienes el diseño, tienes la implementación o aplicación y la evaluación. En la implementación se queman todos, porque nunca pasan del papel a la práctica y no lo pasan de manera efectiva. Hoy República Dominicana está en el último lugar de América Latina en educación. Te hablan de la prueba PISA. Ah, que República Dominicana sacó mejor calificación en la prueba PISA. Lo primero es que la prueba PISA no es una evaluación de calidad educativa. Lo segundo es que la prueba PISA no es una evaluación curricular. No te evalúa lo que se enseña en la República Dominicana. Y lo tercero,
0: ¿qué evalúa, entonces?
2: Y lo tercero es que en la prueba PISA nosotros quedamos en el último lugar de América Latina en las tres áreas que evalúa: ciencias, matemáticas y comprensión lectora. Pero entonces, señores, es que aquí la impericia, quienes han dirigido a la educación dominicana, no son verdaderos expertos en educación, primero. Segundo, la corrupción ha acabado con la educación y el 4%.
0: Pero en el pasado.
2: Ahora, pero ¿cómo tú justificas que aquí las aulas móviles, que aquí en septiembre se compraron, se hicieron sin una licitación?
0: ¿Y por qué no se ha investigado?
2: Ellos utilizan
0: eso
2: como excusa que era una compra de emergencia. Parece que no han leído la ley de compras y contrataciones públicas. Tú no puedes declarar de emergencia una compra porque tú simplemente no lo concebiste en el presupuesto de ese año. Eso no es una emergencia. Una emergencia es un huracán.
1: Sí, es una negligencia.
2: Pero usted, entonces usted está haciendo compras ilegales por negligencia, no por
0: Juan,
2: emergencia.
0: Usted se está refiriendo a un departamento que es una especie de reserva ética de esta administración.
2: ¿Qué departamento?
0: El de contrataciones.
2: ¿Pero cómo? Es que Carlos Pimentel es el funcionario más ineficiente de este gobierno. De todo. ¿Cómo Carlos Pimentel junto al presidente una persona en Palacio para decirle que el SENASA sucedió porque estaba exonerado de los controles de compras y contrataciones y de Contraloría? Pero eso es algo ridículo.
1: ¿Y por qué estaba exonerado?
2: Eso fue la pregunta. Yo pedí por libre
0: pero
2: acceso a la información
0: pública. Él.
2: No, pero no es solo eso. Yo a Carlos Pimentel le tengo una sola. ¿Cómo tú justificas aquí 5 años de contratos ilegales por miles de millones de pesos con el PNUD? Cuando yo busco el documento que ellos dicen, no, es que eso viene de contratos y convenios de gobierno pasado. Yo busco el convenio del gobierno pasado. Mentira. No tiene nada que ver con eso. Lo que pasa es que aquí hay una dirección de compras y
0: contratos. Lo pueden demandar a usted por difamación e injuria.
2: ¿Por qué? Porque yo tengo los documentos. Cuando yo digo que Duque ha sido contratista del gobierno, ¿qué yo traigo aquí? Los contratos. La difamación y la injuria se la hacen al pueblo dominicano. Cuando lo someten a vivir en esta miseria, en este atraso educativo, simplemente porque un grupito se pone de acuerdo para hacer cosas como estas. Porque,
1: licenciado, déjeme preguntarle algo. Escuchándolo usted y que uno al criterio que yo me he forjado por observación en los últimos años y tomando en cuenta el nivel, el tipo de escuela al que yo asistí hace muchos años, porque yo me eduqué en escuela pública. Yo no fui.
2: Yo también.
1: Yo no fui y me gradué en la universidad, en una escuela, en una universidad pública. Ahora, ¿tiene salvación en el mediano o corto plazo el sistema educativo dominicano?
2: Definitivamente. Aquí lo único que tenemos que hacer es tener a gente competente dirigiendo la educación dominicana. Y la competencia no es un tema simplemente pedagógico.
1: Entonces es posible.
2: Ético. Claro, es que la educación es muy fácil de remediar. El tema de la educación funciona en 5 niveles.
0: Pero espérese, porque Fariñas nos pide una pausa. Sí. Y aquí tenemos un aporte muy importante. Todos los indicadores señalan que el factor más importante en el éxito de los estudiantes es el profesor.
2: Eso es falso.
0: Entonces, debemos de atenderlo, capacitarlo y desarrollar y mejorar la carrera con mejores condiciones para poder reclutar mejores profesionales. Entonces, si no es el profesor, ¿quién es? Pero usted lo va a responder después de la pausa. Adelante, Fariñas.
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0: Continuamos, mira qué paciencia.
1: Sí, somos,
0: con el profesor Juan Valdés.
1: Ese piano.
0: Piano se va lontano.
1: Sí, no, pianísimo.
0: Profesor, entonces, ¿cuál es la solución de la educación dominicana?
2: Mira,
0: y en segundo
2: lugar, la pregunta,
0: ¿por
2: primero
0: qué Educa hace eso? ¿No quiere lo mejor para la educación dominicana?
2: Yo insisto en que primero es un tema de impericia. Insisto en el síndrome Dunning-Kruger. Aquí todo el mundo cree que sabe de todo y quiere aplicar también una visión economicista, neoliberal, reduccionista a la educación. Hace un par de semanas murió Edgar Morin, el padre del pensamiento complejo. Y la educación se enmarca en el paradigma complejo, ecosistémico e integral. Tú no puedes medir cuánto vale un día de clases tomando el presupuesto total del año de educación y dividiéndolo entre los días de clases. Eso evidencia una ignorancia completa de lo que son las teorías pedagógicas, las teorías económicas de la educación. Porque es que la educación no es un producto. Y ellos lo ven como un producto. Tú decías ahorita que el profesor era el activo más importante para determinar el aprendizaje. Pero la Ley General de Educación 6697 dice otra cosa. Yo invito a todos a que lean el artículo 59 de la Ley General de Educación, que dice: factores que constituyen los parámetros determinantes de la calidad de la educación en la República Dominicana. 13 factores. Primero, el rendimiento de los aprendizajes alcanzados por los estudiantes. Hoy, la calificación promedio en pruebas nacionales de este país es 58 puntos. Los estudiantes de la República Dominicana no llegan a 60. Segundo, el grado de coherencia alcanzado entre los fines educativos, las estrategias para alcanzarlos y los resultados. Aquí no hay coherencia entre los fines educativos, dígase, tenemos que mejorar las matemáticas, la lectoescritura, el pensamiento crítico. Las estrategias que utilizan para mejorarlo son negocios, no son programas efectivos. Te vuelvo al programa Aprendizaje con Base. Se contrata a UNICEF, que no debió hacerse nunca. No porque sea una institución mala, sino porque no es un especialista en esa área. Y es la misma UNICEF la que hace la investigación sobre la efectividad de su programa. O sea, ¿cómo tú como Estado le pagas cientos de millones a una empresa? Y esa empresa es la misma que se evalúa y te presentan un estudio y te dicen que todo va bien, pero fue la misma institución que hizo un estudio. Tercero, el nivel de eficiencia, escucha esto, de los procesos administrativos y de gestión global del sistema. Señores, yo soy el presidente de la Asociación de Empleados Administrativos del Ministerio de Educación. Yo tengo 80,000 empleados del ministerio, que son los que limpian las escuelas, los conserjes, los porteros, las secretarias, los mayordomos, los jardineros, los que mantienen las escuelas operando. Yo presido su asociación, que es el Colectivo Ciudadano, y esa gente hoy gana de sueldo 12,000 pesos. Entonces, ¿con qué tipo de soporte tú vas a tener una escuela higiénica, con agua, bien mantenida, acogedora, motivadora para los niños? Y tú tienes a 80,000 empleados ganando 12,000 pesos en un país donde la canasta familiar promedio es de 48,000 pesos. Entonces, gran parte del problema del ministerio es este factor, la ineficiencia en los procesos administrativos. El siguiente, el peso de la innovación, la investigación y la experimentación educativa. Aquí no hay verdadera investigación y experimentación educativa. Mira, algo importante es, aquí tienen el IDEICE, el Instituto Dominicano de Investigación y Evaluación de la Calidad. Ellos tienen muchísimos estudios e investigaciones. Aquí nunca usan esas investigaciones para tomar decisiones. ¿En qué estudio o investigación se basó Ángel Hernández para cambiar los libros de texto aquí? Tú no vas a encontrar ningún estudio que lo sustente. Entonces, aquí están claras las ideas, los criterios, las opiniones científicas de qué hay que hacer en educación. Pero cuando lleguen ahí se vuelven locos.
1: Estoy a punto de afajarme a llorar.
2: No, pero escucha lo otro. ¿Qué dice aquí?
0: Pero porque se escuchan estas voces. Por cierto, un desliz de una conversación privada. Me refería al padre, al hijo no. Me refería al padre. Ah, bueno. Al padre. Me quedé muy con distinto. Eso, no.
2: Bueno, entonces, mire, otro factor, la inversión de recursos, su racionalidad y adecuación que garanticen la puesta en práctica de la acción educativa. Ustedes han visto la calidad del gasto del 4%. Nosotros con el Observatorio Educativo la analizamos. ¿En qué se gasta el dinero del 4% acá? ¿Cómo están distribuidas las diferentes partidas? ¿Y qué resultado producen? Si tú tienes un programa durante 5 años y tú no ves un resultado, la eficiencia del gasto es pésima. Lo siguiente, las características socioeconómicas, afectivas, físicas y sociales del alumno. Mira, en términos antropológicos, el sistema educativo dominicano no coincide con el perfil del estudiante de la escuela pública. Son niños que están en extrema pobreza, de familias usualmente monoparentales, o es una madre o un padre, en un contexto...
0: ¿Pero por qué se ha podido lograr en otros países?
2: Porque hay una gestión seria del gobierno y de la educación. Usted aquí me explicó, educación se ha convertido en un botín. El 4% es un botín.
0: Perdón, profesor, usted me explicó, y para seguir mortificando a Miguel...
2: Ay, Miguel,
0: las disculpa. Condiciones no, no, higiénicas no. En los planteles. ¿Usted puede...?
2: ¿Qué higiene? Mira, en el último estudio que hicimos nosotros en el Observatorio Educativo, señores, quiero que sepan algo. Volviendo al tema de la alimentación escolar, aquí le dan un almuerzo, pero en las escuelas públicas no hay agua. No hay bebederos. El estudiante tiene que comprar el agua. Y si tú vas a un baño, en las escuelas públicas no hay nada de higiene. A una niña le llega la menstruación en una escuela pública y prefiere irse a su casa y luego volver, luego que se acicala. Entonces, lamentablemente, aquí lo que tenemos son escuelas públicas lúgubres, que no son ambientes motivadores.
0: Pero entonces, ¿por qué eso no se denuncia?
2: Bueno, nosotros tenemos, yo tengo años, yo empecé denuncias no en el año 2019.
0: Se canaliza.
2: En el gobierno pasado, nosotros hicimos nuestro primer estudio y lo presentamos al país. Y hoy, 8 años después, todo sigue peor.
1: Pero fíjese, oyéndolo confirma lo que yo siempre he dicho, que tuvimos el coraje, ¿no?, para llamarlo de esa manera, de juntarnos para decidir sobre... el presupuesto a la educación preuniversitaria. Pero no nos volvimos a sentar para discutir qué hacemos con ese dinero en la escuela.
2: La calidad del gasto, pero, Miguel.
1: Exactamente.
2: Aquí te lo dice, eso es te lo dice la ley.
1: Sí.
2: Oye, lo otro que te dice.
1: No tenemos planes. ¿Cuáles son los planes?
2: Los planes están, pero no los ejecutan. Y si los ejecutan, los ejecutan mal. ¿Por qué? Porque no son verdaderos. Mira, aquí
0: pero
2: la
0: entonces no hay salida.
2: ¿Cuál es el problema de la educación? La politiquería. La politiquería asaltó al Ministerio de Educación, a la ADP, a la cooperativa de maestros y en gran parte del empresariado que incide en la educación también responde.
0: ¿Cómo incide el empresariado en la educación?
2: Pero querida, aquí para ponerte algo sencillo, cuando tú divides las partidas del gasto educativo en sueldos, tenemos una de las partidas más bajas del mundo. En el resto de América Latina tú tienes que el 75% del gasto educativo se va en remuneraciones al sector docente, a los maestros. aquí el gasto en remuneración a los docentes no supera el 65% del presupuesto del 4%, ¿eh? Que a los quieren engañar a la ciudadanía diciéndole, los profesores ganan un dineral, señores, sí. La República Dominicana no invierte más de un 65% de su presupuesto en remuneraciones a los docentes. En el resto de América
0: Hay
2: Latina...
0: Hay formación continua de los docentes.
2: Bueno, el INAFOCAN, que es el Instituto Nacional de Formación y Capacitación del Magisterio, también está asaltado por lo mismo. Porque es que ahora, por ejemplo, se dio una parte de la evaluación de desempeño docente, que es una evaluación de los maestros a nivel nacional que debe medir cuáles son sus capacidades y sus necesidades formativas. De esa evaluación de desempeño docente debe salir un diagnóstico de necesidades formativas. De ese diagnóstico es que el INAFOCAM debe producir los programas de capacitación para el magisterio. Pero la evaluación de desempeño docente ha sido un fraude. Un fraude en el cual se pusieron de acuerdo la ADP, el Ministerio de Educación y la AMPROTET. ¿Por qué ha sido un fraude? Porque primero, yo era el asesor técnico de esa comisión durante mucho tiempo. Y yo estuve ahí desde el primer día juramentado. Y fui el presidente de la mesa de contextualización de los indicadores. Pero cuando se desesperaron después de años de espera por mala gestión del ministerio, decidieron hacer una evaluación de desempeño docente a la carrera. Primero, no diseñaron los instrumentos adecuados para evaluar a todos los maestros de las diferentes áreas. Ayer o antes de ayer estaban protestando las coordinadoras porque su evaluación no tenía nada que ver con su función. Utilizaron un solo instrumento para evaluar a los docentes de todas las áreas. Yo soy del área de inglés, yo soy profesor de lenguas extranjeras. Y tú no puedes evaluar a un profesor de inglés y francés como evalúas a una docente de ciencias naturales.
0: Un momento, yo no quiero que se quede en el aire el asunto del maestro y de la maestra.
2: Sigamos aquí.
0: Y nosotros desde afuera, a veces lo que decimos es eso. Miguel y yo hemos conversado, usted es mucho más joven que nosotros dos. ¿Cómo hace 30, 40, más, en las provincias donde yo me eduqué, la profesora era un ente motivador y una especie de erudita o de erudito?
2: Una figura.
0: Exacto.
2: El maestro. Yo soy profesor porque a mí me inspiró mi maestro, que para mí era una figura. Pobrecito, pero siempre andaba así.
0: Con unas enciclopedias y sabían de todo. Tenían dicción, sabían sumar, restar, sí. Geografía, naturales, de todo. Entonces, ahí tenemos el aspecto.
2: ¿Qué pasó? ¿Tú sabes qué pasó?
0: Y en segundo lugar, yo no quisiera dejar tampoco de lado cuando usted habla de las condiciones socioeconómicas del muchachito que se sienta todos los días en un pupitre y todo el problema que trae.
2: ¿Tú eso sabes lo que pasa con la educación de tuera? Yo fui a la escuela en los años 70 y es lo mismo. Era lo mismo que tú me estás describiendo. ¿Qué fue lo que cambió el profesor? No, fue la sociedad dominicana. El currículo dominicano es sociohistórico, socioformativo y sociocultural. La escuela no opera al vacío. La escuela opera en una cultura y en una sociedad. Aquí lo que cambió no fue el maestro. Aquí lo que cambió fue la sociedad dominicana. Aquí la corrupción arruinó la educación dominicana. Cuando Miguel ayer, antes de ayer, mencionaba, ¿y Japón? ¿Por qué Japón va tantas horas a la escuela? Lo de Japón no es las horas que van a la escuela. Es que si tú metes a un dominicano a Japón, te va a salir perfectamente como son los japoneses. Lo que sucede es que lo que define la escuela es el contexto sociohistórico y sociocultural del país. Aquí lo que ha desmejorado no es la escuela, es toda la sociedad dominicana. Cuando aquí te dicen...
0: Pero entonces la escuela falló si desmejoró la sociedad.
2: Bueno, es que quien decide al final no es el maestro. Aquí las autoridades que dirigen este país y que la han dirigido por décadas son las grandes culpables de esto. Cuando tú me preguntabas ahorita, Rafael Santos y el equipo que va a transformar la educación, ¿cuál fue mi argumento? Que yo estaba ahí en 1994 y las personas que yo hoy veo al frente de este movimiento son las mismas que yo vi hace 30 años, que ya fueron ministras de educación, que fueron viceministros, rectores universitarios. Ese grupo aquí fracasó a este país. Entonces, ¿cómo es que la gente que llevó la educación al fracaso hoy me dice que la va a salvar? Todos son los responsables de la sociedad que hoy tenemos. No porque no sean intelectuales, sino porque no tuvieron la gallardía, el valor de enfrentar eso que tú dices. Porque aquí el problema no es académico, no es pedagógico, no. Aquí el problema es cultural, y la cultura se hace, la cultura no nace. Entonces, volviendo al tema de qué pasó con el maestro de antes y el maestro de hoy, es que tú estás viviendo en una era distinta, donde el mismo Estado, tú tienes instituciones como Educa, que en lugar de enfocarse en los factores críticos de la educación, ¿en qué se enfoca? En el maestro como el problema. Aquí ha habido toda una generación dedicada a atacar la figura del maestro, a denigar la figura del maestro. ¿Por qué? Porque no van a atacar a los gobiernos y a los ministros, porque esos son los que me pagan todos los contratos multimillonarios del 4%. Para una escuela operar, tiene que vender y comprar de todo. Aquí solamente se gasta el 65% del presupuesto en temas docentes. Todo lo otro son gastos de capital. Son gastos que se van de cientos de miles de millones de pesos.
1: Doctor, supongamos que llegamos a un acuerdo nacional, un acuerdo que parece en la tradición dominicana prácticamente imposible, pero que todos nos ponemos de acuerdo en resolver el problema del sistema educativo dominicano. ¿Qué tiempo nos tomaría?
2: 12 años.
1: 12 años.
2: Sí, pero para eso tiene que haber algo que es, me encanta tu pregunta, el mayor problema que ha tenido este país: la descontinuidad.
1: Sí, claro.
2: Aquí te cambian de un ministro a otro. Roberto Fulcar comenzó este gobierno con un plan de gobierno maravilloso, un plan de gobierno en educación. Quitan a Roberto Fulcar, ponen a Ángel Hernández. ¿Qué hace Ángel Hernández? Lo tira al piso. Todo lo tira. Dice, no, aquí vamos a hacer las cosas de otra forma. Aquí no hay continuidad en la política. Luis Miguel de Camps llega. No, yo voy a presentar mis 5 pilares. Y Luis Miguel de Camps es especialista en educación. ¿Y por qué Ángel Hernández descontinúa un plan de gobierno que se concibió aquí? Es que aquí te dan el Ministerio de Educación. A quien se lo dan, lo tiene como su empresa privada, su visión personal. No entienden que la educación es un derecho constitucional, un derecho universal, un derecho humano. Entonces, ¿cuál es la solución primaria? Aquí hay que designar gente competente al frente de la educación dominicana. Y ser competente no es solamente saber de educación. Claro. También eso implica un tema ético. Sobre todo, aquí el mayor problema de la educación es ético. No es técnico-pedagógico, es ético. Porque quienes han estado dirigiendo la educación dominicana acá, que están hoy en las universidades, en los ministerios, en las empresas, todo el grupo que permitió durante 30 años que esto llegara a donde ha llegado.
0: Esta pregunta o este tema lo tratamos, pero insiste un apreciadísimo amigo que dice que los organismos internacionales tienen especialistas en educación ahí adentro desde hace 10, 15 años, que por qué esos especialistas y esas técnicas no hacen las advertencias que usted está haciendo.
2: Porque son parte del problema, no son parte de la solución.
0: ¿Y tú ahora, vas a arriesgar tu formación, tu ética, tu credibilidad educativa ahí adentro sin hacer nada?
2: Porque ese se lo cometieron mucho. Por ejemplo, hay gente que aceptó ser ministro de educación imponiéndole un gabinete que él no escogió. Yo no aceptaría un ministerio de educación si usted no me deja a mí nombrar a la gente competente por concurso. Ojo, aquí para ingresar a un profesor a la escuela pública lo ponen a hacer un concurso bastante complejo de una cantidad de pruebas. Pero para nombrar a un director, un viceministro, un ministro, ven tú. La politiquería y la corrupción. Aquí acabaron con la educación.
0: Se nos quedan muchos temas y sobre todo lo de, esa imagen que usted dijo del muchachito que llega al aula.
1: Pero él debería venir de vez en cuando al programa.
0: No, le cierran la emisora, don Bienvenido.
2: No,
0: pasa.
2: Mi amigo Bienvenido, yo estoy aquí para colaborar.
1: Pero incluso me ha hecho pensar a mí sobre el tema, porque realmente estoy sorprendido. Estuve a punto de llorar.
0: Bueno, usted trajo el tema y mire, vino por lana y salió trasquilado.
2: Sí. No, yo les digo algo. Mire, aquí los docentes no son el problema, los docentes son la solución.
1: Claro.
2: Y aquí lo que hay que hacer, que hacen en otros países, es darle apoyo al docente. Mientras aquí se queden instituciones como Educa queriendo culpar al docente de un problema que es sistémico, no vamos para ningún lado, porque la educación es una ciencia y se va a hacer la evidencia.
0: Se nos quedaron las aulas sin agua.
2: Bueno, sin agua.
0: Los baños sin desagüe.
2: Mira, para terminar de mi parte, Carmen, sí. Aquí hay 500,000 de niños que se va a quedar fuera de la escuela el próximo año escolar. Yo hago un llamado al presidente de la República, al ministro de Educación, para que aquí, de una vez y por todas, el tema de la construcción de aulas se toma en serio. En 6 años de gobierno, aquí solamente se han construido 5,500 aulas de las 10,000 que hacían falta a 2020. Y hoy faltan más de 20,000 aulas para que los niños del nivel inicial de 1 a 6 años de edad tengan espacio en la escuela.
0: Yo sé que don Miguel no va a tener buen fin de semana. Le deseamos a ustedes que sí. Y ahí ya se está preparando el relevo. Los integrantes del gobierno de la tarde que vienen con muy buenas noticias y naturalmente con el récord de una ley discutida promulgada en otro tiempo récord. Buen fin de semana y muchas gracias, profesor Juan Valdés. Usted no tiene muchos amigos, ¿no? Ay, no.
2: Yo tengo muchos amigos, muchos.
0: Hasta el lunes.
3: Hasta aquí por hoy, Carmen Inver Brugal en la Z101, esperando el gobierno. 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
1: Con mucho gusto estamos aquí a las 3:09 de la tarde de este viernes 19 de junio. Aquí estamos muy contentos de estar con todos ustedes para pues llevarle lo mejor. Comentaristas de primera, un debate hoy muy interesante y aquí tenemos temas de actualidad. Aquí está una servidora, Isis Álvarez, y bueno, nuestra compañera coordinadora Iluminada Muñoz se reintegra más tarde, que se encuentra en misión especial. Como ya decíamos, está con nosotros un equipo de primera categoría. Nos acompañan los compañeros, el ingeniero Elías Cornelio Valentín Pérez, que ahí está ya preparado para disparar todo lo que trae para este viernes. Está con nosotros también José Miguel García, el periodista Juan Reyes, está también Julia Muñiz Suberví, está con nosotros también, que es parte de este elenco, Gabriel Del Goto, y bueno, ya se integran más adelante los compañeros Elvis Lima y José Ramón Matos, el diputado Eugenio Cedeño, que es parte de este equipo del Gobierno de la Tarde. Estamos hasta las 7 de la noche por vía de YouTube, Z Digital. Pedirles a los amigos que nos acompañen, que compartan nuestra transmisión, una transmisión que hacemos con cariño, con calidad, lo hacemos con todo el respeto para que podamos llevarles las mejores informaciones acabadas bajo la comandancia y la dirección de los señores Bienvenidos Rodríguez Turán y Bienvenidos Rodríguez León, que están al frente de esta Z101 marca país. A los amigos del exterior, y decimos el exterior porque desde allá es donde mandan siempre esa energía hacia aquí con este invitado. Nosotros hoy, en nuestro invitado especial de los viernes, tendremos un invitado de lujo, un invitado que nos va a poner a todos, nos traerá alegría y nos traerá carisma y nos va a traer diferentes facetas. Es un humorista, para que ya tengamos una idea de quién se trata, y es un invitado de altísimo nivel. Nos estará acompañando. Él es muy querido en el exterior, por eso decimos que la gente del exterior que esté pendiente hoy al Gobierno de la Tarde, porque nos acompañará nada más y nada menos que Rafael Bobadilla. Boba estará con nosotros. Pero mientras tanto, decirles a los compañeros y al pueblo dominicano que nosotros hoy iniciamos ya desde anoche, lo dijo el compañero José Ramón Matos, no sé si lo recordamos, dio la primicia y le pidió al presidente de la República que firmara la ley 3026. Y la misma ayer anoche, a vapor. Pero bueno,
2: le hizo caso el presidente, estaba escuchando la
1: Z. Así es. Y la ley pues fue promulgada, la ley 3026, convertida ya en ley sobre las medidas económicas o el plan fiscal, que contiene 61 artículos, pero que ha inquietado y que ha confundido compañeros y pueblo dominicano. Pedirles que nos acompañen en este debate. Abriremos las líneas más adelante también, porque ha inquietado la rebaja de 35,000 pesos a los impuestos de las bancas de lotería o los juegos de azar. Recordemos que las bancas todos los años pagaban 120,000 pesos al fisco como una forma de impuestos por operar en el mercado. Y con la ley 3026, pues ya van a pagar una reducción, en vez de los 120,000 pesos que pagaban, 80,000 pesos. Eso significa una baja de 35,000 pesos, y por lo cual el gobierno, compañeros, estaría dejando de percibir 1,082 millones de pesos. Según el Ministerio de Hacienda, en el país se tienen registradas 30,931 bancas, las que están autorizadas hasta el momento. Y esas 30,931 bancas estarán pagando 85,000 pesos en vez de 120,000 a partir ya cuando entra en vigencia, que ya entró en vigencia, la ley 3026. Nos parece que en ya varias semanas estaría siendo aplicado. La pregunta del debate, la pregunta, compañeros, ¿será esto ciertamente argumentos

0: válidos para que ese empresariado pueda tener mejores ganancias, mejores formas de operar, o que hay otros sectores que solicitaron ajustes similares durante ese trámite legislativo y no lo obtuvieron. ¿Por qué los senadores? ¿Por qué? ¿Por qué sí y por qué no? ¿Por qué sí algunas propuestas fueron aceptadas, como esta de las bancas, de reducirle los impuestos, y por qué no? Otras fueron aceptadas. No sé qué piensan ustedes al respecto.
1: Bueno, buenas tardes a nuestra coordinadora de hoy, Isis Álvarez. Buenas tardes a todo el pueblo dominicano, a mis compañeros de trabajo. Mira, llama la atención el tema de la reducción a las bancas de lotería, como tú decías, de 120 mil pesos a 85 mil pesos.
2: Entiendo que continúa, para hacer una correccióncita, sí. Lo que las bancas pagan antes de esta reforma son 35 mil pesos.
1: No, voy a decir, no, él tiene, mira qué pasó. Sí. La propuesta inicial hablaba de 120 mil pesos.
2: Así es.
1: Y la propuesta aprobada tiene 85 mil pesos.
2: Pero lo que por eso es que hasta hay, hoy son 35 mil.
1: Por eso es que hay una reducción, cuando se habla de reducción, hay una reducción entre lo que dijo el ministro de Hacienda.
3: Así de
1: lo
3: que se va a aplicar. Y lo que se aplicó ya.
1: Y lo que se aplicó ya. Es decir, así hay 35 mil pesos por banca, y es que las cantidades de banca hablan de 1.082 millones de pesos.
3: O sea, una cosa es el monto que se tiene ahora, otra cosa es el monto propuesto y el monto final aprobado.
1: El monto que, exactamente, el monto que ellos pagan ahora, hasta ahora, de 35 mil. Ahora van a pagar 85, pero la propuesta que se había presentado era de 120 mil pesos. Llama la atención que en un país con las problemáticas que tenemos, y que quizá fuera bueno identificar dentro de esas actividades que no son productivas del todo, son lucrativas, lucrativas para su dueño y demás, pero no son productivas para el Estado Dominicano. Entonces, que esos 1.000 millones, yo a veces, y siempre uno tiene que comparar, que esos 1.000 millones de pesos lo dejen volar tan fácil, sobre todo que esos 1.000 millones de pesos están identificados. Porque las bancas son clientes cautivos del Estado, por lo menos las que están legales, que son el número que da la compañera Isis. Entonces,
0: 1.082 millones de pesos.
1: Entonces, llama la atención, eso decía, que esos 1.000 millones de pesos el Estado se lo deje pasar así tan fácil, y que lo que hemos dicho, como hoy, que ahorita lo explicaré, como hoy vamos a pagar un combustible más caro de lo que debería estar, cómo dentro de pronto lo vinculado a esta reforma se va a reflejar en los precios de los alimentos, en los precios de los productos de consumo masivo. Y cómo algo que el Estado debería luchar para erradicar a su mínima expresión, para llevarlo a su mínima expresión, como es el tema del juego. Nosotros tenemos una sociedad de ludopatía increíble. Nosotros estamos jugando 400 millones de pesos diarios en lotería como país. Entonces, que todo ese tipo de cosas se dejen pasar, y que esa friolera suma de 1.082 millones de pesos más que iba a recaudar el Estado Dominicano en una actividad que tiene empleo, tiene de todo, como usted lo quiera llamar, pero que no son actividades que sean productivas de manera directa para la sociedad dominicana, llama la atención esa reducción.
4: Ahí habría que ver la cantidad de empleo, porque hay que decir lo que dice el compañero Valentín, no se le ha reducido. Ellas pagan un monto y se le está aumentando. No,
2: se aumentó el triple,
4: porque pagaban 35 y van a pagar 85. Sí,
1: pero o sea, la propuesta fue de 120. Es okay, decir, ¿cómo la cambiaron?
4: Pero está bien. Lo que pasa es que lo que hay que decir es que se subió, y se subió mucho.
3: Claro,
4: y que parecería como que había un impuesto que se quitó. Pues,
1: la pregunta está errada entonces.
4: No, a lo que yo me refiero.
1: La pregunta sería ¿quién lo cambió?
4: Pero está bien.
0: Porque lo cambiaron los senadores.
4: Sí, pero hay que dejar claro que aunque ellos lo cambiaron, se mantiene un impuesto alto a las bancas de apuestas, porque van a pagar el triple, pagaban 35 y van a pagar 85. Y hay que ver también la realidad de las bancas de apuestas del país.
1: Entonces, una pregunta.
4: La banca de apuestas son un sector productivo que te generan, sector productivo, me refiero por la generación de empleo. ¿Cuánto empleo debe haber en una banca de apuestas?
2: Bueno, vamos a calcular que, buenas tardes, compañero, aproximadamente en el país hay 93 mil bancas. Claro. Según, sí, 93 mil bancas.
0: Mira, hay 60 mil.
4: Por dos turnos.
0: Hay 30 mil.
2: Sí.
0: perdón, Valentín Pérez, 30.931 bancas registradas y están pendientes de que la autoricen 60.000.
2: Exacto, o sea, pero hay 93.000.
4: Por eso el puesto.
2: Exacto. Mira, hay 93.000. Calcula que cada banca tiene 3 empleados, porque tiene 2 banqueras, como se dicen,
3: un turno y otro
2: y
3: turno.
2: Tiene un mensajero que recoge.
1: No, pero no puede poner que mensajero por banca, porque es por consorcio que trabajan los mensajeros.
2: Bueno, está bien, vamos a ponerle un promedio de dos turnos. Tú estás hablando de que tú tienes 180.000 empleos directos que te genera de muy mala calidad, pero que te lo genera. Ahora, también veamos la otra pata de la mesa. ¿Qué tanta delincuencia generan los juegos de azar en República Dominicana? Llámese las bancas. ¿Por qué? Porque eso lo hace quizá de una forma indirecta. Son las cosas negativas que le llegan a la sociedad de forma indirecta, porque aquí, señores, es mucha gente la que hace diablura para jugar lotería, que se enlía, que hasta roban, hurtan y hacen de
4: pero
2: todo.
4: Pero no es que roba, la gente deja de comer.
1: 400 millones
2: de diarios. Ponerlo por ahí. Está bien, pero para que tú veas cómo esto es colateral. Cuando una mujer deja de comer en su casa, que llega y el marido no encuentra la comida que le dio, eso genera violencia. Eso genera violencia. Lo que le quiero decir es que el tema de las bancas en República Dominicana, mira, usted puede decir, bueno, pero ¿y Las Vegas? ¿Y los demás países del mundo donde hay tanto juego de azar y donde hay tanta cosa? Sí, pero lamentablemente en este país eso no está regulado. Otra cosa que me llama la atención de esta propuesta es que el impuesto para los premios de 200.000 a 600.000 pesos es un 15%. Yo entiendo que eso es bajo. Los impuestos que superan los 600, los premios que superan los 600.000 pesos van a pagarle al Estado un 25% de impuesto y están exentos aquellos premios de 200.000 pesos hacia abajo. Entonces, cierto, yo entiendo que sí, real y efectivamente, como dice nuestro compañero Juan, hay un aumento y eso se valora. ¿Por qué? Porque recuerden también que los banqueros son empresarios y buscaron un equilibrio. Pero el hecho de que se haya aumentado 50.000 pesos, para mí, siendo honesto, es hasta cierto punto valorado, ponderado. Pero este tema de los premios, de que si tú te saques entre 200 y 600.000 pesos, apenas pagas un 15%, entiendo que eso debe revisarse. Y finalmente, señores, lo penoso de todo eso es que un altísimo porcentaje de senadores y diputados son los que están involucrados en el negocio de las bancas. Legislaron a su favor. Si quizá hubiese sido otro sector que anda buscando algún tipo de revuelo con el gobierno.
3: No dijimos todo. No, pero por eso tú estás diciendo que legislaron a favor de ellos. Ahí hay más senadores de los 32, hermano, no todos tienen banca.
2: Lo que pasa es que entre bomberos no se pisan la manguera. Vamos a dejar claro en este país. Y no es verdad que si Elías y yo somos senadores juntos y Elías se me acerca, Valentín, andamos en esto, quizás por un tema de principio, yo puedo decir no. Pero es más fácil que entre senadores lleguen a un acuerdo que otros empresario de otro negocio.
3: No, porque no es tan prevalente. Ahí prevalece el criterio personal de cada senador.
2: Hermano, no te hagas el sueco.
1: Es una cofradía de hermanos.
3: Mira, yo creo que nosotros no podemos ser
4: legisladores que tienen banca, hay de todos los partidos.
2: De todos,
3: claro.
2: Se protegen entre ellos.
3: No estamos hablando de eso, pero yo creo que nosotros no podemos ser irresponsables en venir a decir aquí, como muy bien lo resaltaba Juan, de que no fue que no se hizo el aumento, o sea, se triplicó el aumento. Entonces, eso es algo que debemos de dejar claro. Otra cosa también, los senadores hicieron facultad de su papel de senadores, porque eso era una propuesta que mandó el Ejecutivo al Senado. Y ellos tenían el poder y tenían la opción de observar y hacer los cambios que quisieran hacer. No fue que le eliminaron los impuestos a las bancas. Se le triplicó este monto a los que están pagando actualmente. Entonces, yo creo que hay que ver también la razón que llevó a hacer eso y también ver si en otros aspectos pues ese dinero también se va a recaudar por otra área, porque ellos tenían la potestad para hacer cambios en esa propuesta antes de convertirla en ley.
0: Ahora, pero compañero,
1: una cosita nada más,
0: sí, por
1: ahí
0: favor,
1: mismo.
0: Ingeniero Elías.
1: Mira, la propuesta que hace el ministro se supone que son temas bien aterrizados, numéricos. La propuesta se habla entre 40 y 50 mil millones de pesos. Uh-huh. Ya aquí dejamos de percibir 1,000. Entonces, oigan dónde está mi tema. Si esa propuesta llegó con esos números.
0: Mira, yo tengo la propuesta aquí,
1: sí,
0: en la mano.
1: Si llegó con esos números, ¿cómo es que yo castigo a las empresas con el tema bancario y entonces le quito de la propuesta a las bancas? No, es decir, ¿cómo yo castigo a las empresas con la transferencia, pero dentro del cálculo que yo tenía, yo como Ministerio de Hacienda o yo como Estado Dominicano, entonces le quito a la banca. Te castigo en los cheques de cuenta corriente, pero entonces te le quito el impuesto a la banca.
0: Ingeniero
1: castigo
0: Elías.
1: A las grandes empresas que va a ser inflación para el país, pero le quito el tema
2: me,
1: de las bancas.
2: Me escribe un amigo aquí puntualmente.
0: Dame un momentito, querido adelante. Valentín. Ingeniero Elías, si usted cree que de 35 a 85 mil pesos al año no es un golpe.
1: No, es que yo no estoy diciendo que no es un golpe. Yo lo que estoy diciendo es que el Estado Dominicano, el gobierno dominicano hizo un cálculo. Hizo un cálculo y dijo, lo que yo necesito es esto. Yo necesito 10 pesos. Y para esos 10 pesos yo le voy a coger medio peso a fulano.
2: Por el sector.
1: Un peso a fulano, dos pesos a fulano, tres pesos a fulano.
0: Pero pareciera que estás en desacuerdo de que las bancas estén pagando esa cantidad.
1: No, yo lo que estoy en desacuerdo es que si había que bajarle algo a alguien, debió
2: ser a ellos.
1: No debió ser a ellos.
2: Debió
1: ser a las empresas dominicanas.
2: A la productora de comida.
1: Claro.
2: O de servicio. Mira, me escribe un amigo aquí. Un amigo aquí. Maneja información y es muy confiable. Que la propuesta de los legisladores fue de 45 mil y el gobierno le tumbó el pulso y le llevó a 85. Eso es lo que me dice.
0: Repita eso, Valentín.
2: La propuesta de los del gobierno fue 120.
0: Sí, los para las bancas.
2: Para la banca. Los legisladores dijeron, no, son 45. La propuesta que nosotros tenemos es de 45, un aumento de 10. Y el gobierno se le impuso y logró llevarlo a 85.
0: Okay. ¿Usted habla del gobierno o el Congreso?
2: Bueno,
0: los congresistas.
1: No, el gobierno, porque cuando se está aprobando eso, se está despachando con gente de gobierno.
2: Oye, para que quede claro. El gobierno le dijo a los congresistas, a los banqueros,
0: 120.
2: A los banqueros, 120.
0: Exacto.
2: Y los banqueros dijeron 45.
0: Y se transaron en 85.
2: Y se transaron en 85. Yo lo veo bien ahora. Cuando Elías hace una precisión importante. Ese no debe ser un sector que se beneficie bajo ninguna circunstancia.
0: ¿Por qué no? Si generan empleos.
2: Empleo de mala calidad.
0: Son generadores de empleos.
2: Delincuencia.
0: Y de impuestos también. Y de productividad. Porque
1: yo no diría de delincuencia así como dice Valentín. Sí, pero empleo de mala calidad. Pero otra cosa. Otra cosa. Claro. Eso.
3: Tienen la oportunidad.
1: Aquí que la mayoría también tienen empresas y demás. Es justo que al juego de azar nosotros lo validemos y le demos facilidades que no le estamos dando a las empresas, que no le estamos dando en las transferencias, que no lo estamos dando en la emisión de cheques, que no lo estamos dando en las empresas, a los supermercados, que eso va a repercutir sobre el costo de los alimentos, que afecta a todos los dominicanos. A todos los dominicanos, porque también eso es algo que tú tienes que ver. ¿A quién afecta que la banca pague 85 o que pague 120? Al empresario de la banca, porque ni siquiera el que tiene una banca,
2: y no solo
1: el que
2: eso.
1: Tiene una banca va a pagar 35 mil pesos más, al que le afecta eso, al que tiene un consorcio que tiene 200, 300, 600 o 1000 bancas.
2: Elías, tú sabes un punto que hay que analizar acá, es que en todo este proceso de negociación, el gobierno quizá en una intención de recaudar 50 mil millones de pesos, está validando las bancas ilegales.
0: No necesariamente.
4: Bueno, no, quizás no es validándola, quizás
2: está validando.
4: No, quizás él tratándola de legalizar porque
2: es que, no se puede,
4: que hay 63 mil que no están legalizadas. Entonces,
2: el total es
4: 93. Entonces, si tú le estás dando. ¿Qué está buscando el gobierno? Recursos. Entonces,
2: dinero.
4: Si el gobierno está buscando recursos, el gobierno lo que crea es la facilidad y las condiciones para que la gente entre al sistema tributario de manera correcta y cobrándole los impuestos correctos.
1: Te voy a decir algo, Juan, porque yo conozco eso, pero eso no es así. Lamentablemente, te voy a decir por qué. Pues la mayoría de esas bancas no cumplen es por cercanía. A menos que ellos cambien el esquema que tienen, es por cercanía que no cumplen la mayoría. Es decir, porque hay una banca, la otra banca, la otra banca, la otra banca, la otra banca.
0: Que tiene que
1: si
0: estar
1: no
0: a
1: es que ellos
0: metros,
1: a 60 mil cambian ese esquema.
0: O que están cerca de colegios, de ciertos espacios donde ellos no están permitidos.
1: Exactamente. Para ellos validar esas 65 mil. Para ellos validar esas 65 mil que generalmente operan con la copia del certificado de otra, porque son del mismo dueño. Esas 60 mil son de los dueños de las 30 mil.
0: Consorcio.
1: Que cogen la copia y la emiten y la pegan ahí. Inclusive la lotería ha tenido un tema de muchas veces ha estado quitando eso. Pero la mayoría de esas bancas que no cumplen, porque eso es sencillo, no cumplen es por la cercanía.
2: Y esa meta del gobierno, esa proyección que hizo, la pregunta que tú haces, que es interesante traerla a la mesa. Esa proyección que el gobierno hizo de 50 mil millones de pesos, dejará de percibir 1.200 a través de los juegos de azar, ¿de dónde lo repondrá o a quién se lo cobrará? Es una gran. Lo que pasa es que el sector de las bancas y el sector de los juegos de azar está muy mal visto en República Dominicana y todo lo que beneficie el azar, la ludopatía, el vicio, la adicción, la gente no lo va a ver bien. Que hubiese sido que esa rebaja se le hubiese hecho, por decir algo, a una empresa productora de leche. o a una empresa productora de mango, o a una empresa productora
0: de... Les pregunto algo, ¿conocemos de algún otro sector que hizo contrapropuesta al gobierno?
2: Habría que verlo.
1: Yo lo que sí te puedo decir lo siguiente, todas las propuestas que bajaron del gobierno fueron aplicadas prácticamente similar. Yo estaba haciendo un ejercicio con lo que, bueno, lo tengo aquí en pantalla, con lo que ellos hicieron, lo que propuso el gobierno en la primera parte y lo que se aprobó. Prácticamente todo igual.
0: Exacto. Entonces, ¿quiénes hicieron una, que tengamos el conocimiento, quiénes hicieron una contrapropuesta? El sector de la banca, de apuestas.
2: Bueno, lo que hace la luz
0: presentó
2: pública.
0: Su contrapropuesta diciéndole al Estado, nosotros no podemos pagarle 120 mil pesos, ni siquiera los 85 que se habló en principio. Podemos pagarle 35, 40, 40. 45. Ese era el rango. Y se llevó a 85. Ahora, habría que ver por qué otros sectores, o si algún sector presentó una contrapropuesta y nosotros no lo conocemos. La banca lo hizo.
1: Mientras tanto, lo que dijo.
0: Y también tenían representantes ahí dentro, porque hay que decirlo. Perdonen, compañeros, los senadores Espíritu Santo, el senador Eduardo Espíritu Santo, de La Romana, es un empresario de la banca de apuestas. Y obviamente legisló para su sector.
4: Pero no mencione uno, porque hay muchos.
0: Bueno,
4: hay muchos senadores y diputados.
0: Conozco el señor Eduardo Espíritu Santo y otros diputados, como el señor Moya, también está el señor Alexander Cuevas. Que...
4: No, pero no mencione nombres, no, porque hay muchos. Es que son muchos. Es que son muchos.
2: Son muchos.
0: Pero
2: son
0: lógicamente, muchos. Ellos legislaron para su sector y presentaron contrapropuestas.
2: Es un negocio, una empresa, cualquiera que tenga la oportunidad de sacar algún tipo de beneficio, sin importar el sector, lo va a hacer. Porque si tú como gobierno me pide a mí un aumento de impuestos y yo puedo mandar un lobista donde ti o un intermediario, mira, en vez de 45...
1: No diga lobista, que aquí el lobista prohibido. Okay, un intermediario.
2: El monto no debe ser este, sino este. Señores, miren, yo creo, y eso lo digo con toda franqueza, que ese aumento del gobierno a las bancas es justo. El gobierno ganó, el gobierno tuvo beneficio. Hoy tú sabes lo que tú subirle 50 mil pesos de un fuetazo a una banca. Eso es significativo. Pero no se puede dejar de mencionar que las precisiones que hace el IA y que hacemos todo es correcto. ¿Por qué? Por lo que digo, y vuelvo y lo repito, y con esto concluyo. El sector de las bancas y de los juegos de azar es mal visto. El debate que sostenemos hoy es justamente porque es una banca de apuestas, un banca de apuestas. Si hubiese sido otro productor de comida o de servicio, eso pasa desapercibido.
0: Bueno, nosotros vamos a escuchar al pueblo dominicano, compañeros, al 809-732-0101, que es nuestra línea directa. Ya los amigos por chat se están pronunciando vía Z Digital en YouTube, diciendo que no sé que están dejando de recibir 1,000,000,000 de pesos. Dice aquí a Mauro Rodríguez, no sé qué nos quiere decir, como que no se va a dejar de recibir 1,000,000,000 de pesos. Pero le queremos decir a Mauro que sí, que son 1,100,000,000 de pesos, casi mente lo que el Estado estaría dejando de recibir con esta baja al impuesto de las bancas de apuestas. También habla, nos habla Felipe Rosario, bueno, hablando de política. Y a Mauro Rodríguez vuelve a decir Valentín Pérez que cuál rebaja se le hicieron a las bancas. Vamos a tener las líneas de contacto donde ya el panel se está llenando y desde el exterior también hagas valer su opinión al 855-221-0101, línea dominicana, local. Adelante.
5: Buen día, buenas tardes.
0: ¿Su nombre y desde dónde?
5: Rafael de Santiago. Yo estoy riendo ahora mismo por Villaverde y llevo contada 17 bancas en menos de 500 metros, como 300 metros.
0: ¿De cuáles son?
5: Bueno, hay de los Carlos Tedó, la primera, de Leisa.
1: ¿Y cuánta escuela ha contado? ¿Cuánta escuela en ese trayecto?
5: Oye. Bueno, hay dos, una escuela, la otra está como a 3 kilómetros hacia donde voy.
2: Parece por allá comprar un libro en alguna de esas bibliotecas que hay por ahí.
0: Señor,
5: no, Fracatán puede encontrar.
0: Señor, encuentra. Rafael, muchísimas gracias por ese aporte de Santiago. Mira cuántas bancas.
1: 17,
0: mira,
1: ¿qué dijo, verdad?
0: 17. Y mira de quiénes son. ¿Por qué preguntamos de quiénes son? Porque esos son los consorcios que te manejan toda la demás y que tienen el poder para ponerte todas esas demás bancas.
2: Todos los diputados y senadores tienen bancas, casi todos.
0: Gobierno de la tarde, a la orden.
6: Sí, buenas tardes. Un abrazo para ustedes. Gracias por la cita, tener este pueblo informado y cada día que pasa, pues dándole lo que al César lo que es de César y a Dios lo que es de Dios.
0: ¿Desde dónde nos llama?
6: Esto de las bancas de apuestas, eso es lo que deberían de eliminarlo. Y donde quiera que haya una banca de apuestas, poner, ¿usted sabe qué? Una policlínica para los adictos, para los viciosos. Usted sabe lo vicioso que hay aquí, que atracan y matan y roban, no solamente para fumar droga, para jugar también. Entonces, el gobierno no ganó nada. El gobierno perdió por la improvisación y las cosas que ha estado haciendo, y este pueblo se la va a cobrar en el 2020.
0: Bueno, 809-732-0101, el panel está lleno, pero antes nosotros queremos decir que a Mauro Rodríguez está aquí con nosotros compartiendo por YouTube Z Digital, y Cristian Garavito también da su opinión sobre las bancas de apuesta. Gobierno de la Tarde, su nombre y desde dónde sí, nos buena, habla. Sí, sí. ¿Desde dónde?
6: Habla Elio Figueroa.
0: ¿Desde dónde?
6: Girasoles Fundación.
0: Gracias, cuéntenos.
6: Oye, tú dices que el gobierno dejó de percibir. Una propuesta no es una ley. Cuando tú hablas así, hay gente que la cabeza no la tenemos o no la tiene muy bien. Tú estás creyendo lo que tú dices. Hay que tener mucho cuidado cuando se dirigen a una población. Valentín, que siempre está en contra, él está en lo cierto. Entonces, tiene que tener cuidado cuando tú te diriges a una población, prácticamente al más famoso en su mayoría. Ok.
0: Gracias por ese aporte desde los girasoles. Sí, pero hoy Valentín dio en la diana, como muchas, como casi siempre, y claro que trajo
7: decirle al amigo que porque Valentín siempre en contra no quiere decir que esté lo correcto, ¿verdad? Porque todas las posiciones se respetan.
8: Todo
7: lo que se informa aquí siempre se hace con mucha responsabilidad, con mucho criterio y con mucho nivel. No importa si está a favor o en contra.
0: Y mira, que nosotros que estamos con el presidente que nos ha entregado parte de los datos que hemos podido arrojar, el presidente de una de los consorcios más grandes de República Dominicana, estamos en contacto y nos está arrojando estos datos de que las bancas estarían pagando mucho más y que han sido golpeadas el sector.
1: Vuelvo y digo, este es un país que juega 400 millones de pesos diarios. 400 millones de pesos diarios son alrededor de 150
0: mil. Pero tiene que jugar
1: alrededor de 150 mil millones de pesos al año.
8: Se puede decir que es una sociedad ludópata.
0: Vamos a seguir con la gente. Gobierno de la Tarde, díganos por favor desde dónde nos habla y su nombre.
9: Buenas tardes. Eddie Santana desde Barahona.
0: Adelante.
9: Óigame, sí. El gobierno no debió de aflojarle a la banca de apuesta, porque ellos son unos violadores de la ley. El gobierno sabe que por cada banca legal hay dos ilegales. Son unos corruptos.
0: Gobierno de la Tarde, su nombre y desde dónde. Adelante.
10: Buenas tardes. Antonio Rodríguez, de la zona universitaria. La pregunta que uno se hace es la siguiente. En el área judicial, un juez no puede ser juez y parte. Se les recusa, ¿verdad? En el área ejecutiva, un presidente o cualquier persona de una institución no puede subirse el sueldo. ¿Y por qué los legisladores legislan en un tema que tiene que ver directamente con ellos? No puede recusarse, hacerse una figura jurídica al respecto.
4: No vale, porque el legislador es el que está para crear las leyes.
0: Bueno,
4: no vale.
0: Señores, mire, antes de nosotros pasar con estas dos últimas llamadas, decir que una de nuestras oyentes, o de un oyente, y televidente también, Carlos Bonetti, nos indica de que Marileidy Paulino, esto es lo que nos dicen, acaba de ganar en el Diamond Leash en Doha 2026, implantando un nuevo récord con 48.91 segundos. 48.91 segundos. Nos gustaría saber si ha sido ganada oro, plata. Pero esto es una gran noticia para República Dominicana. Nosotros vamos a darle seguimiento. El equipo técnico que está comandado por el señor Freddy Fariñas, está también la coordinadora y productora, la señora Patricia Ismael, nos van a ayudar para verificar la veracidad de esta información. Desde el interior, Gobierno de la Tarde, adelante.
11: Buenas tardes, ¿cómo están ustedes?
0: Muy bien.
11: Le habla el querido y amado Dionisio Ferreira de Duveré. Ahora mismo no tenemos energía eléctrica desde esta mañana. Oye, con respecto a la banca de apuestas, eso me ha dado hasta grima, me está prestigiando. Solamente en mi amado y querido Duvergé, de mis amores, yo he perdido este control, hay más de 100 y pico de bancas en este municipio de Duvergé.
0: Ay, Dios mío, cuántas bancas, señores. Elías, usted quería decir algo.
12: Sí, antes lo de los Marilena. Buenas tardes, ¿cómo está ahí?
1: Sí. No era de medalla, sino clasificatorio. Va a ser en julio esa carrera.
0: Ah, bueno, gracias, ingeniero Elías, por el dato. Adelante, buenas tardes.
12: Y habla Galavito. Un saludo para mi amigo Valentín Pérez. Mira, Isi, yo creo que eso de la banca tiene que eliminarlo. Eso del juego de azar tiene que eliminarlo, porque eso no contribuye nada para el país. Y otra cosa, ¿por qué eso de la lotería? ¿Por qué no lo ponen dos días a la semana? Miércoles y sábado, o jueves y sábado, que quiten esa vaina al paso. Gracias.
0: Bueno, ¿usted oyó eso? Viernes y sábado.
1: Que recuérdense que antes era un sorteo en la noche, después pusieron un sorteo en mediodía, ahora hay sorteo.
7: Una huelga hacen los jugadores. Una huelga hacen, pues si se juegan 400 millones.
1: 400 millones diarios.
7: Diarios.
0: ¿Cuánto era que se jugaba antes?
7: Una huelga.
1: No, antes había un solo sorteo, era en la noche.
0: En la noche, ¿verdad que sí?
1: Y después pusieron en la tarde, varios en la tarde, varias loterías, porque recuerden que también antes no había ahí lotería privada, era lotería nacional.
7: Ahí se aplica lo de la ley de demanda.
0: ¿Y entonces cuántas se está jugando diariamente en el país?
1: Pero aquí al mediodía hay como 4 sorteos, solamente al mediodía, mala lotería en la noche, mala lotería en la cosa.
8: Malo de fuera, porque malo la gente juega puesta de fuera, al gordo de España y a los premios de Estados Unidos.
0: ¿Y tú crees que el gobierno se va a transar y se va a tirar a esa cantidad de gente que juega
1: métale en el lápiz, país? Da 150 mil millones de pesos al año que se juega aquí.
0: De 50 pesos, 100 pesos.
1: 150 mil millones de pesos. ¡Wow!
0: Fariña, es demasiado dinero para un sector.
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15: El Pleno del Senado conformó una comisión bicameral para el estudio del proyecto de ley conteniendo las medidas pro crecimiento económico, simplificación fiscal y mitigación de la crisis internacional enviado por el Poder Ejecutivo, entre otras importantes iniciativas legislativas. El Senado de la República, a través de la Comisión de Asuntos de Familia y Equidad de Género, presidida por la senadora Aracelis Villanueva, realizó la presentación de la Guía para Legislar para la Igualdad, una herramienta elaborada por el Ministerio de la Mujer con el propósito de fortalecer la incorporación de enfoque de igualdad de género en la labor legislativa. Durante la semana, distintas comisiones del Senado avanzaron en el estudio de proyectos clave. Entre ellas, la Comisión de Relaciones Exteriores y Cooperación Internacional se reunió con representantes de la Dirección General de Pasaportes y escuchó sus opiniones en torno al proyecto de ley sobre procedimientos de obtención de pasaportes. 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
17: 3:45 minutos de la tarde de este viernes 19. Y sí, compañeros, podemos nosotros decir, y pueblo dominicano, que la velocetista, velocista Marileidy Paulino volvió a imponer su autoridad en la pista, como nos decía el ingeniero Elías Cornelio, porque ha ganado este viernes, hoy, en los 400 metros de la parada de Doha de la Liga Diamante, con un tiempo de 48.91 segundos, lo que le permite esa marca récords que pueda clasificar, ha sido clasificada para participar, como es, ingeniero Elías, en el mes que viene.
18: El mes que viene, sí, en el mes de julio, eso es la clasificación de la Liga Diamante, que Marileidy en los últimos años la ha dominado de manera magistral, ganando prácticamente todas las mediciones, ganó oro el año pasado y también todas las clasificatorias las ha ganado. Ahora impuso un récord en la clasificatoria en el día de hoy.
17: Bueno, es una muy buena noticia y con ese dato tan alentador a las 3:46 minutos, pasamos al comentario de nuestro compañero Juan Reyes.
19: Gracias, buenas tardes, saludo a los compañeros que comparten cabina con nosotros, así como a las personas que nos escuchan a través de la poderosa Z101 y este su poderoso gobierno de la tarde. Ismael, hay que decir que en el día de ayer se produjo un evento muy interesante en Chicago, en el Parque Jackson. Fue inaugurado el Obama Presidential Center. Obama Presidential Center. Y hay que decir que es una estrategia de parte de los gobiernos de Estados Unidos que crean las condiciones para que los presidentes sigan aportando de diferentes maneras. Todo el mundo recuerda el aporte del Centro Carter, que fue inaugurado por el ya desaparecido presidente de los Estados Unidos, Jimmy Carter, el Centro Clinton, la Fundación Clinton. Pero en este caso, Barack Obama ha inaugurado el Obama Presidential Center como un centro de pensamiento democrático y de formación política en Chicago. El evento fue ayer encabezado por Barack Obama, Michelle Obama, George Bush, Laura Bush, Bill Clinton, Hillary Clinton, Joe Biden y Jim Biden. Estamos hablando, 4 ex presidentes y 4 ex primera dama de los Estados Unidos estuvieron en este evento, así como la ex vicepresidenta de los Estados Unidos, Kamala Harris. Ahí hubo figuras como Bono, Mark Anthony, estuvo también Justin Trudeau, que fue ex primer ministro de Canadá, Angela Merkel, la canciller alemana histórica, una política de gran reconocimiento mundial y con una gran formación. Y también estuvo ahí Oprah Winfrey, una gran cantidad de activistas por los derechos afroamericanos en los Estados Unidos. Y creo que es una oportunidad para que se cree una escuela de pensamiento generada por Obama, que fue una persona que llegó a ser el primer presidente de color de los Estados Unidos y que dejó una impronta positiva con áreas de acuerdo por la paz, de acuerdo por el medio ambiente y de acuerdo de aporte a la tecnología. Enhorabuena, la inauguración del Obama Presidential Center de la ciudad de Chicago. Señores, viniendo al patio, a la República Dominicana, ayer fue inaugurado el Paseo 30 de mayo. El Paseo 30 de mayo, y lo digo porque en los últimos días he estado recorriendo el malecón deportivo. Voy con mi hijo, voy con mi esposa y recorremos continuamente, ya sea en horas de la mañana o en horas de la tarde, o hacemos tal de picnic en la zona, que son espacios que se han ido creando para la sociedad de la ciudad de Santo Domingo, que han ido llamando la atención. En el caso del malecón deportivo, ahí hay cancha de fútbol, hay cancha de baloncesto, hay cancha de voleibol de playa, hay canchas de tenis, y ahora se inauguró el Paseo 30 de mayo, donde hay una pista de patines y hay diferentes infraestructuras. Yo quiero resaltar la inauguración del Paseo 30 de mayo en la autopista 30 de mayo del Malecón, por parte de la Alcaldía del Distrito Nacional, el gobierno del presidente Luis Abinader, porque se están creando espacios para que la gente pueda disfrutar, para que la gente pueda aprovechar. Y a propósito de que en el país estarán celebrando los Juegos Centroamericanos y del Caribe, ya varias obras en la zona del malecón, tanto en el lado de los arrecifes como en esta parte del paseo marítimo 30 de mayo, se han inaugurado importantes obras para el disfrute de la gente. Yo quiero invitar a la gente del Gran Santo Domingo a aprovechar estas instalaciones para acudir en familia, a disfrutar, a pasar un rato en familia. Y yo creo que la alcaldesa del Distrito Nacional, el gobierno del presidente Luis Abinader, Carolina Mejía, se anotan un virado con estos nuevos espacios. La alcaldía del Distrito Nacional, con Carolina Mejía a la cabeza, y el gobierno central, con el presidente Luis Abinader a la cabeza, se anotan un virado con la creación de estos nuevos espacios en el Gran Santo Domingo para que la gente pueda disfrutar, para el esparcimiento y sobre todo para la práctica del deporte. Enhorabuena la inauguración de espacios como el Malecón Deportivo y el Paseo Marítimo de la 30 de mayo. Señores, por último, ya hemos visto cómo Omar Fernández ha respondido un tuit o un post de su padre. Y yo creo que hay un error que han cometido la fuerza del pueblo que no la han cometido sus líderes. ¿Y a qué me refiero? Su dirigencia o parte de su dirigencia ha tenido como si fuera una animadversión contra Omar Fernández. Parte de la dirigencia de la Fuerza del Pueblo parece que ha tenido una animadversión con Omar Fernández, y resulta que esta semana hubo una reunión de la dirección política en la que estuvo Omar Fernández, en la que estuvo Lionel, y Lionel dio en la mesa y llamó la atención a la dirigencia de la Fuerza del Pueblo porque ha comenzado a estrenar opiniones que en vez de hacerle bien, le hacen mal a la Fuerza del Pueblo. Porque Omar y Lionel son hijo y padre, o Lionel y Omar son padre o hijo, como ustedes lo quieran. Y ustedes esa relación no la van a poder quebrar, no la van a poder dañar por preferencia de visión o por preferencia de acción en materia política. Porque en política se hace lo que conviene. Si es Leonel que conviene, la Fuerza del Pueblo va a ir con Leonel porque es lo que conviene. Si es Omar que conviene, la Fuerza del Pueblo irá con Omar porque es Omar lo que conviene. La política es más que clara. Y yo quiero invitar a la dirigencia de la Fuerza del Pueblo a manejarse con prudencia hacia Omar Fernández, porque es la misma Fuerza del Pueblo o la misma dirigencia de la Fuerza del Pueblo que han creado una situación de animadversión contra Omar Fernández, cuyo mérito es ser exitoso ganando una diputación y ser exitoso ganando una senaduría, logrando unificar la población y logrando derrotar el candidato del gobierno. Yo creo que los dirigentes de la Fuerza del Pueblo deben entender el mensaje. Omar es el hijo del líder, pero Omar está construyendo y va construyendo un liderazgo político, le guste a ustedes o no. Es cierto que dentro de la Fuerza del Pueblo hay gente que dice, este partido lo hicimos para Lionel, no para Omar. Pero Omar está construyendo para la Fuerza del Pueblo. El que no entienda que la Fuerza del Pueblo hay que construir tanto para Lionel como para Omar y para el partido, le está haciendo daño a esa organización política. Deben entender que Omar y Lionel son hijo y padre, o Lionel y Omar son padre o hijo. Y el que no entienda esta situación en la Fuerza del Pueblo tiene miopía política. Por lo que les pido, tengan consideración hacia el hijo, porque cuenta con el apoyo del padre. Fariña.
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17: Bueno, las 3:59 minutos de este viernes 19. Atención, pueblo dominicano y compañeros. Y esta información le va a gustar mucho a nuestra coordinadora, la señora Muñoz. Porque la Oficina de Atención Permanente de Monte Plata, pues ha dictado 3 meses de medida cautelar a cumplir en el centro penitenciario, como le llaman, de corrección y rehabilitación de Las Parras. Prisión preventiva, señores. Nada más y nada menos que al señor Wilkin García Peguero. ¿Ustedes saben quién es? Mantequilla. Así que la decisión fue adoptada en el marco del proceso judicial que se le sigue por presunta, porque todavía no ha tenido condena, vinculación a delitos de asociación de malhechores, tentativa de homicidio agravada, agresión física y estafa en perjuicio del señor Jason Mata Alduey, entre otras infracciones. Pero esto es como para que ya se le diera una condena. No entiendo por qué prisión preventiva, compañero. O sea,
29: no, porque hay debe haber un proceso previo. Y sí, porque recuerda que existe la presunción de inocencia.
17: Pero él fue liberado hace poco.
29: Sí, pero quizás si fue liberado fue porque no se encontraron la prueba suficiente para condenarlo a un tema mayor. Vamos a esperar a ver qué pasa con este tema de Mantequilla, pero la realidad es, señores, que delincuentes como esos no pueden estar sueltos en la calle, porque son muchos los sueños, son muchas las esperanzas, son muchas las expectativas que se lleva, que arrebata una persona como este cuando estafa 10, 20, 30, 40 y hasta 50 personas.
17: Pero peor es la gente que le cree todavía a quien te dice que te multiplica tu dinero en este tiempo.
29: Otro día, y eso generó un debate aquí que Iluminada y yo casi le brincamos arriba.
17: No, pero es que es verdad, señores. Es verdad. O sea, el que
18: yo lo que dije en ese momento.
17: Se deja estafar por una gente así, Dios,
18: yo lo que dije en ese momento, que daba pena. Que la gente viendo tanto, teniendo tanto acceso a la comunicación, porque la sociedad de hoy es una sociedad hipercomunicada. O sea, lo que pasa en Japón, tú lo sabes antes que los japoneses, claro, fácilmente aquí, claro, a los segundos.
17: Así es.
18: Entonces, que una persona con antecedente delictivo, con 50 gente detrás de él para que le pagara, sale de la cárcel y la gente vuelve a llevarle su dinero.
29: No, eso para mí que ahí, eso fue una promoción, eso fue un
18: fake
29: news. Eso fue un fake news, de que había gente detrás de él para entregarle dinero.
18: Que no.
29: No, tú, él pagó.
18: Usted no vio los videos.
29: Él pagó un par de pesos para crear esa expectativa.
18: Pero escúchame, ahora hay gente demandándolo después que él salió. Hermano, por gente que otra vez le llevó dinero.
29: Eso es un show, Elías. Yo no creo que después.
18: ¿Cómo un show? Si parte de lo que él tiene ahora es por eso.
29: Me hiciste. Yo
18: por
29: no
18: la
29: creo.
18: Segunda.
29: Inicialmente, mira, cuando Mantequilla comenzó con este proceso, estafó muchas personas.
18: Sí.
29: Pero ¿qué ha hecho Mantequilla después que salió de la cárcel recientemente? Regar pal de peso, crear esa efervescencia para verse como que no, que no es un estafador, nada, que la gente que lo busca. Señores, vamos a ver las cosas de todos los ángulos, sociedad del espectáculo. Porque vamos a suponer,
18: parte de que él vuelva a ser preso ahora es porque él tiene demanda posterior a su salida.
29: No, Elías, eso
17: Valentín,
29: es un montaje.
17: ¿Qué es lo que a ti te sorprende de eso que está diciendo Elías?
29: No,
17: porque eso es una realidad. Aquí la gente, con nada más con la mentalidad de que le van a reproducir el dinero,
29: sí,
17: van y
29: no.
17: Se lo llevan. Mira, lo pueden meter preso 10 veces.
29: Pero hay
17: y la gente vuelve y cae.
29: Pero es que entiende.
17: Dañado, José
29: Miguel,
17: como sociedad,
29: yo sé lo que
17: Valentín.
29: Tú estás diciendo, pero no aplica ahí. Ahora, que
17: pero
29: tú
17: es que eso pasó.
29: No.
17: Pero cuando la gente está jugando 400 millones de pesos diarios,
29: eso es lo menos que puede pasar.
17: Oye, Mantequilla se va para su casa.
29: Una chambra de Mantequilla.
17: Y dice, José Miguel, mira. Yo me limpié, todo eso fue bonito.
29: Si antes era que lo triplicaba el dinero, ahora le dice que se lo va a cuatruplicar y la gente se lo cree.
17: Para que lo sepa. Fariña, tenemos que venir con los comentarios. Eso sí, tenemos que creerlo aquí.
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17: A las 4:07 minutos vamos a darle el turno y corresponde que por aquí nosotros escuchemos el comentario de nuestro compañero, el señor Valentín Pérez. Valentín,
29: gracias, adelante. Isis Álvarez. Saludar al país nueva vez y a este súper equipazo de profesionales multidisciplinarios de la Z101. Miren, se promulgó la reforma fiscal. Ya se promulgó la reforma fiscal, ya no importa lo que digan los opositores, lo que diga la opinión pública, lo que digan los comunicadores, ya está promulgada. Eso es un indicativo de que no hay marcha atrás. Pero cuando uno se pone a reflexionar sobre este partido,

algún tipo de desbalance, de desajuste en la economía, y hay que volver a encarrilarla. Nosotros hemos dicho siempre desde acá, desde el principal micrófono del país, que habían otras alternativas para que el gobierno, pues, pudiera estabilizar la economía, porque estamos de acuerdo con que la economía hay que balancearla, pero eso se debió sacar de otro lado, buscar la manera de ver cómo el gasto se administra mejor y como la calidad del gasto, pues, se ejecuta de una manera distinta. Y se podía recortar. Cuando digo que se podía recortar, es porque si se hacía un estudio minucioso de las instalaciones que tienen gasto superfluo, señores, son muchos. Son muchos. Y recuerdo yo que el presidente Abinader emitió varios decretos, al menos 3 decretos, anunciando congelación de nómina, reducción de viaje, disminución de publicidad, limitación de vehículos y eliminación de gastos no esenciales. El último decreto fue en septiembre del año 2024, el 396-21. Después otro decreto, el 71-24, y el último fue el 105-25. 3 decretos emitió el presidente de la República llamando a sus funcionarios a que eliminen gastos superfluos. Pero parece ser que muchos funcionarios hicieron caso omiso y respetaron la palabra del presidente y no la palabra un decreto, porque la palabra se la lleva el viento, pero lo escrito perdura y permanece y se entiende, se supone, que debe respetarse mucho más. A menos que este no haya sido un anuncio en el aire, con el único objetivo de calmar la opinión pública y calmar a la ciudadanía. ¿Y por qué digo eso? Hago la introducción de mi comentario de esa manera. Sencillamente, porque el que investiga tiene derecho a la palabra. Y dato mató relato. Yo me puse a revisar, me tomé unos días para hacer esto, me puse a revisar las nóminas del Ministerio de Obras Públicas del año 2021 a la fecha. Señores, ustedes saben cuánto gastó, atención país, ustedes saben cuánto gastó el Ministerio de Obras Públicas en una descripción denominada sobresueldo. 5,183 millones de pesos. Ministerio de Obras Públicas, en una acción de desacato al presidente de la República, del 2021 al 2026, ha gastado la astronómica suma de nada más y nada menos que de 5,183 millones. Pues esa es una descripción, un concepto que se le debe explicar al país. ¿Qué es sobresueldo? Si se supone que todo el mundo en una nómina tiene un salario definido. Y le paso a explicar qué componen esos 5,000 millones de pesos. En el año 2021, el Ministerio de Obras Públicas gastó 916 millones de pesos en un apartado llamado sobresueldo. En el 2023, 1,070 millones de pesos. En el 2024, 1,070 millones de pesos más. En el 2025, 1,085 millones de pesos. Y en el 2026, en lo que va de año del 2026, cerca de 1,000 millones de pesos en sobresueldos. Eso espanta. Y eso es bueno que se le explique al país. Pero esto no se queda ahí. Cuando usted sigue ahondando en las nóminas y en las ejecuciones presupuestarias del Ministerio de Obras Públicas, usted se encuentra con la noticia de que en viáticos, el Ministerio de Obras Públicas del año 2021 al 2026 gastó 1,216 millones de pesos. Pero el presidente de la República emitió el primer decreto, el 396-21, justo en el 2021, y ni siquiera en ese año se respetó la decisión del presidente, y solo en el 2021, pese a esa decisión, gastaron 177 millones de pesos de viáticos.
Y todos sabemos.

0: sabemos que cuando se habla de viático, ahí se engloban y se, sí, y se pueden incluir muchas cosas hasta cierto punto sin sustento. Pero en el 2023, el Ministerio de Obras Públicas gastó 285 millones de pesos en viático. En el 24, 285 millones más. En el 25, 254 millones de pesos. Y en el 2026, cerca de 215 millones de pesos. Un total, en unos 5 años, de 1.216 millones de pesos. Y de esa es la austeridad que se está hablando en el país. De eso es, de este ahorro que se está hablando en el país. Y yo me imagino que seguiré investigando y ahondando en este particular. Que si eso es única y exclusivamente en el Ministerio de Obras Públicas, que se han gastado cerca de 6.300 millones en viático y en sobresueldo, imaginen ustedes las demás instituciones del Estado. Imagine usted el Ministerio de Salud Pública, el Ministerio de la Vivienda y las demás instituciones del país en gasto de viático y sobresueldo. Yo nunca hubiese escuchado ese concepto de sobresueldo. Y yo he visto muchas nóminas. Y yo he visto muchos presupuestos. Sobresueldo, ¿qué es eso? ¿Con qué se come esto? Entonces, así no puede avanzar una sociedad. Así no puede una sociedad alcanzar niveles óptimos de desarrollo. Y cuando el dominicano le gusta hacer comparaciones con otros países, pero no nos comparamos con Perú, ni nos comparamos con Nicaragua, ni con El Salvador, ni con Chile, que nos lleva 10 años luz. No, nos queremos comparar con Estados Unidos, con España, con Finlandia, con Suecia, con los países nórdicos, con los tigres asiáticos. Yo creo que se hace prudente, se hace necesario que en estos momentos de incertidumbre, en estos momentos de crisis, por lo que atraviesa no la República Dominicana, el mundo, la humanidad, porque la humanidad está en uno de sus momentos más convulsos en todo el sentido de la palabra. Pero hablemos del patio, extrapolemos eso acá. Se hace necesario, se hace urgente que el Ministerio de Obras Públicas de la República Dominicana le explique al país de qué manera gastó en 6 años 6.399 millones de pesos en sobresueldo y en viáticos. Eso se le debe explicar al país. Y le prometo al país, a los millones de oyentes que tiene la Z101, que este mismo ejercicio lo voy a hacer en otros ministerios y en otras instituciones. Porque no es verdad que el gobierno ande buscando 50 mil millones de pesos sacrificando a los más necesitados, sacrificando a los más jodidos, a la clase más desposeída, y en un ministerio, en un solo ministerio del país, se gasten 6.300 millones de pesos de manera, diría yo, no sopesada ante este anuncio de austeridad del presidente. Explíquenlo. Yo no estoy haciendo ningún tipo de acusación, ni que se malgastaron sin factura, que se gastaron sin comprobante, que alguien se lo llevó. No. Hay que tener, para que estemos claros. Esto no es una acusación a nadie. ¿Y en qué me he sustentado? En los presupuestos de las páginas oficiales de obra pública. Lo que pasa es que es difícil sentarse y sacar esos números, porque para usted hacer esto consolidado, tiene que sentarse por día. De manera que eso es un abuso al pueblo dominicano. Eso es un abuso a la sociedad dominicana. Que en momento de austeridad, en momento de crisis, en momento de incertidumbre, en momento de desasosiego, el Ministerio de Obras Públicas esté gastando el dinero a raudal en cosas superfluas que no contribuyen en nada al desarrollo y la estabilidad de la República Dominicana. Vámonos, Fariña.
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4: En el campo dicen atájenlo. Atajen a ese joven.
5: Un hombre serio.
4: 4:23 minutos de la tarde y queremos entregar esta información por si alguno de nuestros oyentes o de las personas que nos ven vía televisión o YouTube, pues todavía no han conocido sobre los restos de Alex Bueno y cuál será su protocolo. Pues los restos del cantante Alex Bueno, que fue fallecido ayer en Estados Unidos a causa de un cáncer cerebral, serán trasladados a República Dominicana. Ya el consulado de los Estados Unidos, por medio de el cónsul general de ese país, el señor Chu Vázquez, está haciendo los aprestos del lugar junto con la Cancillería de la República Dominicana para que en la brevedad, en la mayor brevedad posible, los restos del Alex Bueno, pues sean trasladados al país y luego sepultados en su tierra natal, que es San José de las Matas, donde sus familiares entienden que es el lugar para su última morada. Y recordar que por medio de Karen Records y el señor Bienvenido Rodríguez, también decirlo, se impulsó el trabajo y la actividad artística como solista de este inmenso cantante, por lo cual la Z101 está muy pendiente de estos detalles y nos interesa rendir el homenaje que merece un artista de talla mundial como lo fue Alex Bueno. Y ya así, a las 4:24 de la tarde, vamos a escuchar el comentario del ingeniero Elías Cornelio.
6: Muchísimas gracias a nuestra coordinadora Isis Álvarez, gracias a este equipo de trabajo y sobre todo dar las gracias al pueblo dominicano que siempre está tan atento a este su espacio, el gobierno de la tarde, a través de la inmensa y poderosa Z101. Miren, justamente ayer fue promulgada la ley 3026, ¿verdad? Y como estaba esperando, obviamente ayer no se podía hablar porque primero había que esperar que la promulgaran. El presidente tenía la oportunidad, porque así se lo da la Constitución, de no promulgarla de manera inmediata, sino generar algún tipo de cambio, volver a enviar a la parte legislativa y que se pudiera aprobar cualquier tipo de cambio y ahí promulgarla. Pero eso no pasó. Inmediatamente, el día de ayer, en horas de la noche, fue promulgada la ley 3026, que sale con el nombre de la tema de la crisis y demás, la mini reforma fiscal. Yo he intentado ser lo más coherente con esto. Esto tiene temas positivos, tiene temas que yo creo que no se han visto de la manera correcta o no se especificaron lo suficiente, y tiene algunos temas negativos. Y voy a explicar porque desde hoy ya nosotros, o desde el fin de semana pasado, ya aún sin aprobar, ya nosotros como dominicanos, como pueblo, estamos sufriendo embates negativos vinculados a este plan o a esta crisis. Miren, una de las cosas que pasó y que se especificaron es que la semana pasada se le iba a subir 6 pesos a la gasolina y que luego de subirle esos 6 pesos se iba a frizar por los próximos 3 meses, siempre y cuando, ¿verdad?, el valor a ese al que se iba a frizar, siempre y cuando, y por donde está promediando, esté cercano a los $95, sí, el barril de petróleo. vinculado al WTI, que es el precio de referencia de nosotros en República Dominicana. Si subiese de los $95, el gobierno dominicano no iba a poder subsidiar lo de ahí en adelante. Solamente iba a subsidiar hasta los $95. Y recuérdense que gran parte de la validación y la realización de esta reforma, supuestamente, ¿verdad?, es lo vinculado al costo de los combustibles. Ese ha sido el principal argumento. ¿Y por qué yo digo que vamos y comenzamos a sufrir? Porque mientras estoy aquí hablando, lo busqué hace unos minutos para actualizarme, el precio del petróleo ahora mismo es de 76.54. Y como ustedes entenderán, 76.54 del costo del barril está muy lejos de los $95. Y usted dirá, ¿y por qué nos comenzó a perjudicar? De una manera sencilla. Porque, claro, tengan en cuenta en esto, para no errar en el análisis, generalmente el costo del precio del combustible que compramos es a un mes en adelante. Es decir, el combustible que estamos gastando hoy lo compramos con el costo de hace un mes, porque hay una capacidad de almacenamiento, no se compra de manera inmediata y no sube de manera inmediata. Aunque el gobierno cuando el petróleo sube no lo sube de una vez el costo de los combustibles, pero eso no es así, porque ese costo es a un mes. Pero bien, ¿por qué digo que ya nos afecta? Porque a este precio de 76.54, ¿usted sabe cuánto dinero menos debería tener el combustible para las próximas 3 semanas? Que no va a pasar, porque recuérdense que ya esta reforma lo fija a 3 meses. 28 pesos menos. 28 pesos menos debería costar, es un cálculo generalizado, los combustibles con respecto al día de hoy. Es decir, en tres semanas, la gasolina va a estar frisada, la premium y la regular. Pero en 3 meses, con el costo que tenemos hoy del barril de petróleo a 76.54, el West Texas, nosotros deberíamos tener entre 28 y 30 pesos. Ese monto varía según la tasa del dólar también, pero ese es el monto que deberíamos tener estimado. Es decir, que no solamente comenzando por lo que nos vamos a tener que sacrificar, sepa usted que dentro de las próximas 3 semanas, además de los 6 pesos que le subieron la semana pasada, el combustible debería bajar en esas próximas 3 semanas, porque es el precio que es el petróleo que se estaría gastando en ese momento, ¿verdad? La pírrica suma de 28 pesos por galón. Y cuando usted mira esto, usted abre los ojos, porque, y lo dijimos aquí antes que se aprobara, está bien, se frizó, está bien, se va a subsidiar, le he dicho varias veces que el subsidio no existe, se va a subsidiar hasta los $95 el barril, ajá, y cuando esté por debajo de ahí, y si el petróleo sigue cayendo y se pone rondando los 60, $65, que tendría que bajar la gasolina casi 40 pesos, eso no va a ocurrir. Porque ya nosotros decidimos que estos tres meses, a partir de la semana pasada, el combustible no bajaría. Por todos los lados nos ahogan. Ese tema, ese detalle no se vio. La semana pasada todavía estaba rondando los $80 y aún así se le subieron 6 pesos. Y ahora, con el precio que tenemos de barril de petróleo vinculado al WTI, tendría que bajar cercano a los 28 pesos el valor que tenemos hoy, sobre todo de la gasolina premium y regular. En promedio, una baja 26, otra baja 26, otra baja 29, pero en promedio, eso es lo que deberían bajar. Así que estemos mucho más atentos, los dominicanos, a todo lo que ocurre alrededor de nosotros. A veces sentimos que estamos demasiado distraídos y que cosas que realmente son importantes para nosotros, como esta, nos las cuelan por debajo de la mesa. Nos las cuelan por debajo de la mesa porque hoy podríamos estar pagando casi 28 pesos menos, o dentro de 2 semanas, 3 semanas, 28 pesos menos el galón de combustible en la República Dominicana. Fariña.
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4: A las 4:37 minutos de la tarde, con el permiso de los amigos y de nuestros compañeros, pues vamos a realizar nuestro comentario de este viernes 19 de junio. Las elecciones de Colombia, iniciando con esto, aunque nosotros hablaremos en el comentario central sobre la ley ya, la 3026, y específicamente la regulación a los impuestos de las bancas de apuestas, lo que nosotros entendemos al respecto. Sin embargo, queremos señalar que este próximo domingo, que es 21 de junio, pues estarán celebrando las elecciones de Colombia. Recordemos que hace unas semanas atrás, los candidatos Iván Cepeda y Abelardo de la Espriella, pues se disputaron la presidencia de esa nación, quedaron con un empate técnico, o Abelardo de la Espriella con un porcentaje mayor que le ameritó una segunda vuelta. Este domingo 21, pues el Centro de Análisis para Políticas Públicas, que es un centro de pensamiento de congregación política, es un centro también de análisis de congregación de políticos internacionales, y lo dirige el político Víctor Ito Bisonó desde el año 2007, con ese pensamiento de integración global y de confraternizar con líderes de América Latina y de otras naciones del mundo, como Estados Unidos, por ejemplo, pues mantiene activa una buena camada de políticos, de interesados también en las ciencias de la política, para hablar de los diferentes temas que convergen al respecto. Y están, por medio de ese centro de pensamiento y análisis político, que lleva a muchos jóvenes de nuestro país y lleva a varios políticos, pues a tenido una delegación importante que está como observadora y estará este domingo observando el desarrollo de las elecciones de Colombia. Es bueno saber que centros de discusión y de debate en la política se abren paso, porque eso da oportunidad a que cada vez más jóvenes interesados puedan no solo acceder a centros buenos de pensamiento, sino converger en diferentes escenarios, tanto nacional como de modo o a modo internacional. Vamos a tener informaciones de primera mano el domingo, y qué bueno que desde República Dominicana somos invitados para participar de la escogencia al próximo presidente que dirigirá la nación de Colombia, y que por medio del Centro de Análisis para Políticas Públicas que dirige Ito Bisonó se llevó a cabo una importante delegación de dominicanos. Las bancas de apuestas. Alrededor de 93,000 bancas se intentan regularizar en República Dominicana. Ya unas 30,000 han sido regularizadas, casi 31,000 bancas se encuentran en una observación de bancas registradas, según el Ministerio de Hacienda. Por medio de un plan que desde el año 2022 el gobierno dominicano presentó para reducir la informalidad y el dislocamiento que se ha tenido con las bancas de apuestas y las agencias también de apuestas, que anteriormente se les llamaban aguante, esas agencias de aguante, que pasan ya o son menores a un consorcio o a una corporación de bancas de apuestas, y que estas están reguladas en la ley 49406 del Ministerio de Hacienda, que le ha dado facultad a la Lotería Nacional para que a través de esa dependencia la lotería persiga, fiscalice, oriente y regularice ese sector de nuestro país. Es un sector comercial, productivo, bancas de apuestas, juegos de azar, casinos, rifas, sorteos, máquinas tragamonedas y todo ese tipo de entretenimiento a los juegos, como se le llama. Entonces, en el 2022, el gobierno inicia ese camino de regularización. Todavía a abril de este año, las bancas no han sido regularizadas en su totalidad. Ha sido un dolor de cabeza que se hayan podido organizar y que se tenga un registro fidedigno y confiable de cuántas bancas existen en el país, cuántas bancas pudieran faltar por regularizarse y cuántos empleos generan. Son por diferentes vías. Por ejemplo, Fenabanca tiene sus estadísticas, pero algunos presidentes de consorcios de bancas también manejan sus estadísticas. Y el tema se pone ahora en el debate con la ley 3026, que fue entregada ayer, hecha ley, la propuesta fiscal que pasó del Congreso al Poder Ejecutivo y que le da o le ha permitido. Por un lado se dice que es positivo, por un lado negativo, pero que dentro de la propuesta se tenía pensado que las bancas de apuestas pagaran 120 mil pesos al año por cada establecimiento, cada agencia y cada banquita de lotería le tiene que pagar 120 mil pesos al Estado. Esa era la propuesta que envió el Ministerio de Hacienda dentro de la propuesta o el paquete fiscal que se envió la semana pasada, que es esta medida que estaba aquí, que el ministro de Hacienda, Masquín Díaz, envió al Congreso. Ahora bien, de esos 120 mil pesos que se tenían que pagar, se llegó a un acuerdo para pagar 85 mil pesos. Las bancas de apuestas estaban pagando 35 mil pesos todos los años a la DGI para ir al Ministerio de Hacienda. Ese dinero iba a Hacienda como derecho a tener sus bancas de apuestas operando. ¿Pero qué pasa? Que el Ministerio de Hacienda dice que el artículo 3, numeral 29 de la ley 42406 establece facultad exclusiva al Ministerio de Hacienda para ordenar y otorgar todas las licencias respectivas a los juegos de azar, loterías, sorteos, rifas benéficas, casinos, establecimientos de juegos de azar, máquinas tragamonedas y otros juegos electrónicos. También entran en ese renglón bingos y cualquier otra manifestación de los mismos para que se puedan inspeccionar por medio del Ministerio de Hacienda y la Lotería Nacional como dependencia, regularizar este sistema. Nosotros estamos hablando de que esto es legal. Es un sector productivo de nuestro país. Es un sector legítimo de nuestro país. Y nosotros queremos condenar los diferentes sectores productivos del país con lo que no estamos de acuerdo. Y es un sector que le entrega al gobierno, porque mueve diariamente, según Fenabanca, 400 millones de pesos. Aquí se juega un promedio a 2026, según Fenabanca, de 400 millones de pesos. Y esos recursos generan impuestos al Estado. Y podemos estar de acuerdo o no y entender que debería de limitarse los juegos, de que se deberían limitar los establecimientos de bancas. Claro que sí, porque es una cultura de los pueblos con ciertos sesgos de ignorancia. Un pueblo culto, un pueblo educado, un pueblo con educación va a preferir otros tipos de actividades comerciales y de vida. Y las bancas de lotería, los niveles que se tienen aquí, que actualmente existen, 93 mil entre registradas y no registradas, jamás un pueblo culto, educado, con educación, con conciencia, va a tener un nivel de agencias de bancas con tantas facilidades. Sin embargo, nosotros tenemos que entender que existen y tienen legalidad de operar. Ir detrás de este sector para querer destruirlo no es la clave. porque generan más de 150,000 empleos directos, en su mayoría mujeres, que lo que tienen en el momento, ni las contrata usted ni las contrato yo, las contratan las bancas de apuestas. Y tienen en ese negocio la posibilidad de tener una aseguradora privada de salud, pero también de tener acceso a los fondos de pensiones y de poder cotizar en la TCS. Por lo que nosotros entendemos que la propuesta del gobierno, o ya la ley de 85,000 pesos que deba de pagar las bancas al año a la DGI, es un golpe duro para este tipo de negocios. No sabemos si será sostenible para esas empresas. Nos imaginamos que algunas tendrán que reducir su marco operativo y tendrán que disminuir las agencias, y podemos estar de acuerdo o no. Quisiéramos que estuviesen más escuelas que bancas, que hubiesen más centros educativos y de lectura que bancas. Claro que sí, es verdad, pero ya están. Y es un segmento que hay que respetar, regularizarlos, apoyarlos, porque generan más de 150,000 empleos directos, sin contar con los indirectos, que son contables, electricistas, informáticos, entre otros que se benefician y que viven su día a día y llevan comida a su casa por un empleo que tienen en una banca de apuesta y o de lotería. Adelante.
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4: El Ministerio de Vivienda, Habitat y Edificaciones, el MIBED, pues inició la construcción del nuevo Centro de Corrección y Rehabilitación de Bonao. Esto es en la provincia Monseñor Noel, una infraestructura que tendrá capacidad para 700 internos y que además dice el MIBED que generaría o generará 200 empleos directos para los residentes de la zona. Y con esta información, hablando de infraestructura y de construcción, nosotros queremos felicitar hoy a uno que construye, pero que construye debate, opinión, y que ayer le dijo al presidente que cogiera, tomara el lapicero en sus manos para que firmara la ley que ha sido hoy pues entregada, la 3026. Compañeros, está de cumpleaños hoy el querido José Ramón Matos. Nosotros desde aquí.
20: Él me dijo a mí que cumplía 52 años. Ajá. Y después Julia dijo aquí que eran 61.
21: Pero eso es importante la edad.
20: Bueno, pero cójalo, lo doy promedio y lo da como 56.
21: Lo tiraron para. Lo importante aquí son los buenos deseos, Valentín, para nuestro compañero José Ramón Matos.
4: Pero ¿y ese niño tan indiscreto?
21: No.
22: Julia fue querido.
20: Julia lo dijo en el aire.
4: Lo tiró para adelante.
22: El problema es que él me dijo a mí que era 52.
4: ¿Y de cuánto parece José Ramón?
22: De eso mismo.
4: ¿De 50, cuánto?
22: De 52.
23: Ah, pues eran 70.
21: Ay, Juan, no lo ayude así. No lo ayude así.
20: Lo mejor es que José Ramón, esté donde esté, en el horario que esté, siempre esté escuchando la Z.
22: Y que disfrute, que disfrute su día. Le deseamos muchas felicidades, que pueda haber cumplir todo su sueño y que pase una tarde fenomenal y que disfrute el fin de semana.
20: Exactamente.
22: Porque cayó bien, porque que cuando uno cumple año un martes. Un miércoles
20: se complica.
4: Un viernes 19.
21: Yo quiero.
22: Después de quincena.
21: Desearle a José Ramón un feliz cumpleaños, hermano. Todo lo bueno para ti. De verdad que ha sido un placer coincidir contigo en este espacio del gobierno de la tarde, Z101. Tenemos pocos meses compartiendo esta cabina aquí, pero de verdad que te deseo todo lo mejor. Eres un gran ser humano y desearte todo el éxito del mundo.
22: Muy y lo bien, más grande. Tú lo haces muy bien. Te vamos a decir un encargado de
20: felicitar el cumpleaños.
4: El protocolo. Mira, Jacqueline, felicitando también.
21: Jacqueline. Me gusta mucho el cumpleaños, entonces tú sabes. Ya
20: no, de verdad que Mato es una persona que siempre trae muchas energías, que genera mucho debate, pero de una manera muy, muy decente, ¿verdad? Él es muy eufórico, pero lo hace de manera muy, muy decente. Y de verdad que felicitarlo y que cumpla muchos años más.
21: Y agradecer por las galletas también, galletas recién hechas que trae siempre.
23: Eso era lo que iba a decir.
22: Elía, tú sabes que brevemente, una vez yo estaba en una actividad con Héctor Herrera Cabral, un amigo, periodista, y me llama Héctor, me dice, Valentín, hace mucho tiempo, yo estaba más jovencito. Ven acá, Valentín, ven acá. Te tenemos una asignación importante en una actividad. Y digo, no, dime Héctor, yo estoy contento. Me dice Héctor, a partir de este momento usted queda designado encargado de aplauso de esta actividad.
4: No, sí. La parte de encargado de aplauso, hoy ha sido el encargado, José Ramón, te lo vas a perder, pues de hacer el pedido de bocadillos que se va a degustar hoy en esta mesa.
22: Eso no tiene que decir.
4: Así que te lo vas a perder y el lunes esperamos por aquí galletas al amigo José Ramón para que podamos celebrar con galleta y café el cumpleaños de nuestro compañero.
23: Sí, así mismo.
4: Nos vamos a ir con Fariña y regresamos con parte de los comentarios que todavía quedan aquí en el gobierno de la tarde.
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4: Bueno, ahora sí, a las 4:56 minutos, bien seriecito él, vino con su boina y todo bien ajustado. Para hacer su comentario, el compañero José Miguel García.
21: Muchísimas gracias a nuestra coordinadora Isis Álvarez. Saludamos a todos los compañeros en cabina. Saludamos a todos los compañeros en cabina en este gobierno de la tarde. Desearles un feliz viernes 19 de junio del año 2026. Qué placer poder conectar con todo el pueblo dominicano que tarde tras tarde sintoniza este gobierno de la tarde para estar al tanto de todo lo que pasa en el país y el resto del mundo. Antes de iniciar con mi comentario en el día de hoy, le damos seguimiento a una noticia triste, lamentable, una tragedia que ha sucedido en el Hotel Viva Dominicus en Bayahibe, donde un incendio devoró este hotel en Bayahibe y una persona fue trasladada a un centro médico. El 911, el sistema 911 se encuentra en el lugar dando asistencia a este incendio registrado en este hotel de Bayahibe, y allí estuvieron 8 unidades de la Dirección de Servicios de Atención de Emergencias, DAET, y también la Policía Nacional. Estuvo allí también la DGCET y unidades de dron del 911 para hacer un levantamiento de lo que ocurrió allí. Lamentamos desde aquí esta tragedia que ocurrió en Viva Dominicus. No se tienen todavía las informaciones que causaron, las razones que causaron este incendio, pero nosotros estamos en desarrollo con esta noticia. Puede usted conocer más detalles en nuestro portal Z Digital y allí estaremos ampliando esta información. Lamentamos mucho este hecho y esperamos que en las próximas horas pues se den a conocer los detalles oficiales que causaron este siniestro, y esperemos que no existan más víctimas mortales, que hasta el momento solo una persona ha sido trasladada a un centro médico. Allí también se encuentra el Ministerio de Obras Públicas con camiones de agua, con grúas de plataforma, unidades de patrullas de carreteras y ambulancia. Hay un alto despliegue de servicios para socorrer este incendio y también auxiliar a las personas que pudieron ser damnificadas, esperando que no pase a mayores y que no tengamos vida, que no se pierdan vidas en este lamentable incendio ocurrido en Bayahibe. Miren, en el día de hoy quiero comentarles sobre una importante actividad que se realizará mañana sábado 20 en la ciudad de Santiago de los Caballeros, y es Santiago Invierte, un espacio que busca crear conciencia sobre el aspecto económico en la ciudad de Santiago. Allí estarán grandes figuras de la parte económica. Estará encabezando esta actividad el superintendente de valores Ernesto Burnigal y también la vicepresidenta Raquel Peña. Estarán allí en la inauguración de este espacio Santiago Invierte con el eslogan Tu Norte Financiero. Además de ellos, estarán allí diferentes figuras del sector económico, de puestos de bolsas, también personas sobre finanzas personales, para durar un día completo conversando importantes temas para el bienestar económico y las finanzas, tanto personales como empresariales, y dónde usted debe hacer sus inversiones. Este es un tema que en la República Dominicana la inversión en puestos de bolsa ha tomado un auge en los últimos años, y cada vez hay más empresas que se dedican a esto, y el sector está regulado por la Superintendencia de Valores y ha crecido el número de personas que invierte en los puestos de bolsa, y la confianza sigue aumentando. El dominicano sigue invirtiendo porque hay confianza, porque los resultados y la remuneración que tienen esas inversiones son muy buenas. Y esto es un espacio que busca crear conciencia sobre este tema de la inversión en los puestos de bolsa. Estará ya Diego Sosa, que será uno de los conferencistas, también Francina Marte, de Parval Puestos de Bolsa. Estarán allí también Mónica Báez, psicóloga financiera. Estará la influencer Patricia Peña, de parte del Banco BHD, y otros grandes expositores estarán allí hablando de la importancia de usted invertir su dinero. También estará Pedro Galán, de Inversiones Reserva, acompañándose en este panel, que estará desde las 8 de la mañana hasta las 3 de la tarde, en un importante evento que reunirá a grandes profesionales de este sector financiero, y que buscan pues impulsar este tema de las inversiones en la República Dominicana. Y qué bueno que sea Santiago el elegido para hablar de inversiones, ya que en el gobierno del presidente Luis Abinader, Santiago ha sido una de las ciudades donde más se ha invertido en infraestructura. Está ahí el monorriel con todo un éxito en la ciudad de Santiago y grandes obras de infraestructura que se han realizado allí. Y creo que Santiago es la ciudad ideal para hablar de este tema y que sea el epicentro del tema de las finanzas y, por supuesto, la inversión de puestos de bolsa durante este día sábado 20. Agradecer a la Superintendencia de Valores por la invitación. Estaremos por allá conociendo todo lo que se comunicará allí. Y yo creo que cuando un país conoce sobre este tipo de temas que a veces no todos tenemos la información a mano, pues uno puede hacer las cosas, conocer sobre los programas de inversión y uno poder invertir su dinero seguro, porque a veces hay muchas trabas que uno cree, no, pero ¿será de verdad? ¿Lo puedo perder mi dinero? ¿Eso es un riesgo? Y ahí, en espacios como estos, buscan dar tranquilidad a los ciudadanos para que puedan invertir y también de una manera segura, que eso es muy importante, puedan invertir de una manera segura y que conozcan cómo funciona el mercado de valores en la República Dominicana, que sin lugar a dudas está haciendo un aporte importante a la economía dominicana. Y nosotros desde aquí vamos a estar participando en este evento. Agradecemos nueva vez la invitación a la Superintendencia de Valores en este programa que se llama Santiago Invierte, una actividad que tendrá lugar mañana sábado 20 y contará con la presencia del superintendente Ernesto Burnigal y la vicepresidenta de la República, Raquel Peña. Fariña.
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3: 5:07 minutos este viernes 19 de junio y convocan a una gran marcha en Santiago. Así es. Y esta vez no son los políticos, no es una marcha de caravaneos, a pesar de que la ley todavía no lo permite. Sin embargo, se trata de ciudadanos que exigen justicia por la muerte de una bebé en un centro de acogida de Conani. Qué mal nos cae esta información, porque esas organizaciones sociales que se han de convocar este fin de semana dicen que una bebé que se encontraba bajo el cuidado de Conani estaría sumada, este hecho estaría sumado a una serie de casos de violencias, de descuidos y por supuesto negligencias que han marcado el sistema de protección de esa entidad en los últimos 5 años, de 2020 a la fecha. Mientras tanto,
4: es un caso nuevo.
3: Así es.
4: Hay problema con Ani.
3: Así es.
4: Hay problema.
3: Así es, y bueno, lamentamos mucho tener que dar esta información a esta hora. Y otra información también que es interesante, y que yo sé, pueblo dominicano y compañeros, que nos

0: esta información por medio de Movilidad Vial Dominicana. Queríamos tener justamente este dato. Ha sido una fundación particular, la Movido, así se llama, la que ha arrojado ese estudio. O sea, no son datos que arroja el gobierno ni datos oficiales, pero ellos dicen que en el levantamiento que tienen, solamente un 2% de los motoristas que tenemos en nuestro alrededor utilizan retrovisores. ¿Ustedes han visto retrovisores en los motores? Ciertamente. Julio Cuello, ¿tú qué valoras de este, de esta información?
1: Mira, el asunto de los motorizados, que hay veces que lo queremos clasificar a todos, simplemente decir, no, que son motoconchistas, no, porque también están las personas que hacen envío y las personas que trabajan mensajería, y también muchísimas personas que se desplazan a su trabajo con este tipo de movilidad, con estos vehículos. Ellos asumen que los retrovisores les molestan.
2: Pero ¿cómo?
1: Para así, poder, ¿cómo claro así, que sí, claro, en la realidad. Ellos asumen que los retrovisores le interfieren para ellos poder maniobrar entre dos vehículos.
2: Para poder rayar a todo el mundo que ellos le pasen.
1: Bueno, ocurre hasta más de ahí, porque hay veces que salen inclusive lastimados. Ellos se llevan el retrovisor de tu vehículo, por ejemplo, pero muchas veces con lo que choca ese retrovisor de un vehículo de cuatro gomas es con su antebrazo. Ajá. Hay veces que con las manijas del vehículo, pero a veces es con el antebrazo de ellos, inclusive con las manos. Yo he visto que se han maltratado en ocasiones. Ahora, es que ellos tienen un complejo, Isis. Ellos entienden, será que no son dignos de utilizar un carril. Cuando tú vas en una vía, en tu carril franco, tú muy pocas veces ves un motorizado utilizando el espacio del carril. Ellos siempre están en un lateral, y cuando están llegando donde hay dos vehículos en paralelo, ellos entienden que tienen que utilizar el centro para poder dejarle los carriles completos a los vehículos de cuatro gomas. Y ellos, por simple maniobra, les quitan los retrovisores. Yo tengo el caso de una persona que labora conmigo, que nosotros le compramos un motor de esto, de lo que están ahora, un Express, un Hello Express, no se me va a olvidar. Y antes de la semana, nosotros vimos el vehículo sin retrovisores. Y mira, los retrovisores están guardados en un negocio. ¿Por qué? Porque le molesta. Ellos dicen que le molesta.
0: Mira, Valentín, permiso. Sí. Dame un momentito para arrojarte este dato que, como dice el compañero Julio, lo estamos viendo aquí. Dice Movido, que es la fundación que ha hecho ahora mismo la información. Parece que usted vio esto, compañero Julio Cuello. Dice Movido que las personas que ellos entrevistaron dicen que es que le molestan los retrovisores para ellos poder hacer los zigzag que Exacto. tienen que hacer y manejarse mejor. Pero
2: eso es una locura, eso es una locura.
3: Mira, ¿ustedes saben qué supone eso? El último cierre que hizo la Dirección General de Impuestos Internos, 31 de diciembre 2025, nos dijo que el país hay aproximadamente 4 millones de motocicletas en esa fecha. Pero la República Dominicana recibe todos los meses cerca de 100 mil motocicletas importadas. Eso supone que hoy nosotros tenemos en la República Dominicana cerca de entre 4.3 y 4.5 millones de motocicletas. Cuando tú le saques el 2%, esos son unas 90 mil motocicletas. ¿Sabes lo que dice eso? Ese estudio creo que está diciendo que 90 mil motocicletas apenas de 4.5 millones es que tienen espejo. Entonces, ahora yo entiendo mucho más por qué es que de cada 10 accidentes tú tienes 8 que involucran una motocicleta. Pero eso que dice el estudio, también hay que agregar ahí que lo hacen por un tema de moda. Porque yo he visto gente diciendo, mire ese viejo, use espejo. Un tema de moda.
0: Pero dice que le molesta en el resplandor del sol, le molesta en la cara, dice verdad, también aquí en
3: te digo, te
0: el
3: digo,
0: estudio.
3: Ellos pueden decir eso, pero el hecho de que una motocicleta traiga espejo, señores, eso fue algo que se estudió. La motocicleta es un vehículo de transporte de siglos. Entonces, ¿ustedes creen que quien hizo el estudio en su momento y quien inventó este tipo de vehículo no hizo todas las indagaciones del lugar y todas las pruebas científicas y le arrojaron luces de que eso ahí debía haber, que ahí debían ponérsele algún tipo de retrovisor? Entonces, aquí se hace por un tema de moda, quizás molesta también en los espejos, pero la reflexión que me deja eso a mí es que hoy yo entiendo ya por qué

0: hay tanto accidente en República Dominicana y por qué los accidentes de tránsito que involucran motocicletas se le llevan al presupuesto nacional cerca de al Producto Interno Bruto en República Dominicana cerca del 2.5%.
1: Ingeniero Elías Cornelio, cuando usted se ha montado en motocicletas, que es su medio de transporte sí. normalmente, ¿le molestan los retrovisores? ¿No le molestan?
2: No, no me... las veces que me he montado, ahora que estoy viendo este estudio, como que estoy dándole mente para ver, pero yo no recuerdo que tuvieran retrovisores.
0: Y no tienen nada.
2: Entonces, ahí viendo ese estudio, señores, no fue una muestra pequeña, fueron 8.200 motocicletas que ellos inspeccionaron y creo que...
1: 8.900, cheque bien.
2: 8.900 y tantas motocicletas y apenas... 179 tenían retrovisores. Entonces,
0: el 2% de esa.
2: Pero cuando le preguntaron, ellos dan dos razones principales. El primero, el tema de la entrada para poder esquivar. ¿Sabe que generalmente el que anda en motor anda rápido? Yo no sé por qué. Si andan rápido, que no pueden respetar nada, que no respetan demás, pero que.
0: En un medio de transporte de fácil acceso por
2: y entonces, y el batalla. Otro tema es que ellos mismos dicen el tema de que, según ellos, les refleja el sol. Le refleja el sol en la cara y ellos se sienten incómodos con eso. Esas son las dos motivaciones principales. Exacto. Que dan, según el estudio.
3: Eso no es contradicción, porque si le molestara la luz de noche de los vehículos, fuese más creíble. Porque la ubicación del sol, señores, es hacia arriba. En el único momento que tal vez pueda haber una trayectoria de la luz del sol es o iniciando la mañana o culminando la tarde, que está detrás de ti. Uh-huh. Algo que es que no aguanta.
2: O si te desplazas en dirección contraria donde está...
3: Exactamente, eso no aguanta un análisis.
2: Pero mira, eso creo que Valentín da un punto fuerte. Eso explica por qué, o es parte de la explicación de por qué nosotros tenemos tantos accidentes de tránsito vinculados a motores. Porque también hay un tiempo de mirar hacia atrás para tú poder colocarte. Bueno, pero generalmente cuando el motorista viene a mirar hacia atrás, ya tiene medio cuerpo dentro. Impacto, tiene la primera goma dentro.
0: Ya hay un impacto.
2: Es decir, ya él va doblando, va buscando su entrada, pero ya él cuando viene a mirar, generalmente ustedes se dan cuenta, todo el que conduce, que ya tiene media goma dentro. Y eso explica en gran parte la cantidad de accidentes que nosotros tenemos en la República Dominicana.
4: Compañeros, buenas tardes. Otra vez saludamos a la audiencia del Gobierno de la Tarde. Miren, yo creo que ese estudio revela una de las cosas con menos imprudencia que hacen los motoristas. Uno que está a diario en las calles. O sea, es que ellos le quiten los retrovisores. Es lo menos que ellos hacen. Porque si ellos no se han dado cuenta, los retrovisores para cuidarlo a ellos mismos, para ellos poder ver hacia atrás y ver si viene alguien cuando... para poder irse de un carril a otro. Pero eso es lo menos que ellos hacen, señores. Como decía Julio, esa gente no le importa nada. Ellos te llevan el retrovisor tuyo del vehículo. Van a millón y te dan ese fuetazo y ya, se van. O sea, ellos no se paran a ver. No, ellos se van para allá. Entonces, yo creo que ese mal, o eso es un mal, de muchos motoristas, porque no todos son así, eso es un tema que el país debe de prestarle atención.
0: Me dicen que lo
4: no solo son los espejos, los cascos. Señores, yo tuve aquí hace varias semanas un grupo de amigos que vino a visitar el país de España y ellos me dijeron a mí que lo que más le impresionó fue ver la gente sin casco en los motores. Pero eso fue una cosa que ellos le voló la cabeza. Claro. O sea, eso... ellos entendían que eso no podía ser. Claro. Y aquí andan todos sin el casco y ponen la medida del casco y la quitan para atrás. Entonces yo creo que hay un análisis profundo más allá de los retrovisores que tenemos que hacer con estos motoristas, porque ellos no quieren su vida, al parecer andan de manera temeraria en las calles, y nosotros que andamos de una manera correcta somos los que tenemos que estar pagando las consecuencias de las imprudencias de los motoristas en este país.
0: Lima, me dicen que los dueños de talleres de pintura se han hecho.
5: A mí lo personal, saludos con compañeros.
0: Todo el mundo tiene que pintar su vehículo.
5: A mí lo personal ese tema me es indiferente.
0: ¿Por qué?
5: Y ustedes dirían, ¿cómo por qué indiferente?
4: Explique eso, Lima.
5: Sí, me es indiferente. Explique porque eso. Yo tengo hace mucho mi conciencia, debe ser coherente con eso. Cornelio, yo quiero un acuerdo con los países asiáticos de el régimen de consecuencia. Es una chercha. Eso no.
1: Pero el Intran está regulando, Elvis.
5: Y el Intran. El Intran vuelve a tener una patada voladora. Pues yo quiero que me digan a mí. O sea, eso.
0: Eso fue, no fue un estudio del Intran.
5: O sea,
0: no
5: puede ser de quien sea. Oye,
1: pero el Intran está regulando las motocicletas.
5: Óyeme, la fiebre no te enlaza. Es una chercha. Porque aquí hay cosas principales. Yo me puse a ver los países donde los retrovisores son obligatorios. Mm. Y hay motocicletas. ¿Y qué diferencia a un ciudadano de España, Francia, Alemania, Italia, Reino Unido y Canadá de un dominicano que en la misma motocicleta?
0: La educación.
5: Y el régimen de consecuencia. Claro,
1: la ley.
5: El país que tiene más motocicletas del mundo, dos, la India,
4: claro,
5: Corea y China. Y todo el mundo tiene sus dos retrovisores. Y en mi país favorito, uno de mis presidentes favoritos, lo usaba obligatorio. Rodrigo Duterte en Filipinas, que es el mío. Porque
2: era duro.
5: Duterte es el mío. Que me le digan matón, díganle lo que ustedes quieran. Yo defiendo el régimen de Filipinas y yo defiendo el régimen asiático porque no se juega. Mire,
1: váyase a vivir para allá.
5: Ay, pero yo estoy loco, firmé un acuerdo, presidente, no me pongan a mí en eso. Ahí me ponen en el Intran y cosas, firmo un acuerdo al otro día con Corea y Filipinas, un acuerdo recíproco. Esa chelcha, es que en mi cabeza no cabe. Hoy yo voy a tener todos los días este maldito relajo, un gasto para el Estado. Con el dinero de nosotros, a llevar gente
2: familia para que se destruyen, ¿eh?
5: Sí, claro, familia claro. Que se destruyen.
2: Muchachos jóvenes que están
5: una
2: quedando.
5: Una chelcha sin... todos los años en sí, Navidad, sí. Que yo digo que yo no quiero esos operativos, yo quitaría eso, los operativos de Navidad. Y de Semana Santa firmo un acuerdo con funeraria. Mátese el que quiera. Porque ya aquí lo que estamos es para crear políticas públicas. Señores, pero ustedes se ponen a ver las estadísticas y todos los años subiendo y el régimen de consecuencia. Es que la gente va a la iglesia no es por amor a Dios, es por temor al diablo. Es que la celebración individual, hermano.
4: Hay que endurecer la medida.
5: Aquí, hasta que no tengamos un régimen de consecuencia real, no diga que si yo que no. Porque yo debo ser sincero.
1: Es que se está haciendo el trabajo. Yo
5: no, hombre,
1: que
5: no. Es que la ley no tiene garra. Y además de que no se está haciendo
4: el trabajo, ¿cuál es el resultado?
1: ¿Dónde está el resultado?
5: ¿A dónde?
1: ¿A dónde? Por medio del Intran.
2: Tú sabes que
1: yo
2: estudié.
1: Están haciendo el trabajo.
2: Yo estudié gestión de política pública y la gestión de política pública siempre va orientada a resultados. Si no hay resultados, no hay política pública.
5: Pero que coste.
2: Cambiarlo.
3: Después de la muerte de publicidad y anuncio, otra cosa de ejecución.
5: No. De la muerte de Trujillo, ¿no? Aquí nadie ha dado resultado con eso. Olvidémonos de colores partidarios. Después
1: perdón,
5: de la muerte
1: perdón,
5: de Trujillo,
1: compañero.
5: Aquí no ha habido. Explíqueme.
2: No habíamos pero no mucho menos esta gestión del Intran.
5: No. Ni la tuvo Danilo, que es una gestión.
4: No, pero
5: exitosa.
4: Eso no es un problema de
5: esta
4: gestión.
5: No hablemos de colores.
4: Porque este problema es mío.
5: No se puede.
2: Pero estoy hablando por el.
4: No lo politice.
2: No, pero estoy hablando por el comentario que hace Isi que Intran. ¿Qué está haciendo Intran?
1: Okay.
2: Hizo una resolución para poner los cascos y después le dio para atrás.
1: ¿No hay un esfuerzo del Instituto de Tránsito de regular las motocicletas, de orientarlos, de reunirse con cada federación?
4: Estoy de acuerdo, hay los esfuerzos, pero hacen falta endurecer esa medida.
0: Escúchame, Olima. Sí, se ha hecho un esfuerzo.
1: ¿Que quitan el Intran?
0: Espérate, se ha hecho un esfuerzo. ¿Y el resultado? ¿Dónde está?
1: Pero sigue? Míralo ahí.
0: ¿Cuál? ¿Negativo?
1: No,
2: el 2%. Míralo ahí el
1: resultado.
3: A la pregunta hubo un senador. Vamos a citarlo, el flamante senador de Santiago Rodríguez dijo hace dos semanas, lo estuvimos discutiendo aquí,
5: Antonio,
3: que el Intran y la DGC, lo dijo de una manera categórica en la sala, dijo que deberían de desaparecer.
4: No, pero es una exageración.
3: Y yo fui de los que dije aquí, bueno, sí, si aquí el tránsito es una salvajada de verdad, imagínense si no estuvieran esas dos instituciones que funcionan de una manera deficiente. Porque hay que reconocer que funcionan de
5: sí,
3: una manera.
5: Sí, lo que pasa es, claro. Cuando yo debemos poner la cosa en el contexto, porque si cuando vemos la crisis actual, se ve como que es de ahora, es que esto es un problema viejo, es un problema endémico. Sí,
2: claro.
5: Después de la muerte de Trujillo, es verdad, había motocicletas.
1: Pero no tantas, en Lima, hay 4 millones.
5: Es que el problema no es de cantidad, es que yo estoy hablando, del tema de conciencia. Es que yo me quiero ubicar al tiempo, señores. Como decía el ingeniero José Ingeniero, del hombre mediocre, cada etapa trae su generación. Esa generación era análoga y habían 20 motocicletas en el país. ¿Y cuántos millones de gente?
2: 3 millones.
5: 3 millones. Entonces todo es relativo. Y esas 3 millones de ciudadanos en ese tiempo, había respeto,
1: claro,
5: había normas,
1: la conciencia
5: había
1: ciudadana.
5: Una serie de cosas. Ahora yo digo, aquí hay que firmarse un acuerdo serio, porque aquí el régimen de consecuencias, dejemos esta chelcha. A mí ni me gusta que se hable de eso. Porque es que ya yo me siento como hastiado con eso. Hasta que yo no vea resultado un acuerdo con Filipinas y que tengamos un régimen de consecuencias,
1: por ejemplo, yo he dicho. A la gente
5: porque... Yo he dicho, por ejemplo, yo lo digo, yo. Cuando yo veo competencia a los guagüeros de la ruta A y B de San Cristóbal.
1: Que ha bajado, ha bajado.
5: Eso es un cementerio.
1: Elvin, tú viniste hoy a exagerar. Porque
5: no. Y han dado mucho positivo y cosas. Pero ha mejorado. Vamos a poner un ejemplo que ha mejorado. Ellos competían en el día 175 carreras que dan 150 los guagüeros. Está bien. Bajaron. Cuando yo hago esos carajos, como le digo, esos carajos, a mí no me merece ningún respeto. Que se llevan familia por el medio. A veces yo en la mañana no tuve con tu niña para el colegio. Yo decidí no usar más de fuego por eso. Claro. Porque por eso cualquiera fracasa cuando tuve vaina así. Entonces yo digo, un tipo como eso me están viendo, me están escuchando, eso. Un carajo de eso, por decirle así. Porque para mí no son humanos. Son unos carajos, esos tipos. Y sacan un machete y hacen todo con tu familia y con todo. Dos fichas. Tal vez en positivo. Tal vez 20 luz roja y andan hasta sin luz. Ahora tienen una moda que la apagan de noche, ahora la apagan y cuando veo un vehículo cerca la prende. Yo lo he visto porque viajo mucho. Entonces yo hago así, hazme el favor, no me habla mucho, ¡páquete! Y le quito el vehículo, ¡fua! Para la Victoria 6 meses preso. Le vendo 3 veces, le vendo el vehículo en una subasta. Cuando yo vi a eso en este país, que se quiere en una subasta el vehículo, ¿cuánto tuviste por ella? No, que a mí me costó 700, lo estoy pagando. Subártala, en 500, se fue. 6 meses preso, terminamos. Pues ese, así es que funciona.
1: Pero vamos a hacer.
5: Pero no con esta cheta, no, este seminario. Sí. Este ya no. Mira, me hablan a mí de seminario.
1: Vamos a ver que la gente.
5: No me hablan de seminario.
1: Que los amigos.
2: Parece que Lima venía incómodo.
1: No, parece que un motorista le dio.
5: No, pero yo, es que eso soy yo. Yo siempre he sido
4: él
5: así.
4: Tiene esa,
5: yo tengo José eso Miguel. En mi cabeza y me irrito cuando se pone ese tema.
1: Mira, José Miguel.
5: Porque es una chelcha.
4: Yo siempre.
5: El entraen gastándose dinero en seminario. No, en seminario. Y el Congreso también es responsable de esa vaina. De esa maldita desgracia que tenemos. Porque una multica de que. Tres salarios mínimos, vete, ¿para qué? El bolsillo. Pero mire,
1: vamos a llevarlo para que el ingeniero Morrison pueda Lima tener alguna
5: observación.
1: Miren, nosotros vamos a tomar
5: un acuerdo
1: cuatro,
5: una vez con los países asiáticos.
1: Después de José Miguel, nosotros vamos a tomar 4 llamadas al 809-732-0101 para ver qué usted le propondría al Intran para regular el uso de las motocicletas en el país, y aprovechando de que nosotros tenemos nuestro diputado, uno de nuestros diputados, porque también tenemos el diputado de la capital aquí, el señor Aníbal Díaz, que está en la mañana, pero el diputado Eugenio Cedeño, que representa muy bien en el Congreso a su población de Romana, pues también nos va a dar hoy
5: del país,
1: con esto. José Miguel, por favor.
4: Sí, quería aportar algo breve, Isis, al debate, y es que muchas veces mencionamos la culpa del Intran, pero también nosotros tenemos que reconocer que este problema de los motoristas y otros más tienen que ver también con la persona. O sea, nosotros tenemos que poner nuestra parte, y todas las personas que hacen esas imprudencias diarias en la calle, ellos tienen que revisarse ellos también y hacer su parte. Porque es que nosotros no podemos dejarle todas las autoridades siempre. No estoy defendiendo al Intran. Hay muchas cosas que hacer ahí. Pero también la gente que anda en la calle, cuando usted está conduciendo y usted ve que va a pasar una gente, usted le da el paso. Esos motoristas no le dan el paso a nadie en este país.
5: ¿Y los guagüeros?
4: A nadie. Pero esos son peores.
5: Los dueños del país.
4: Mire,
5: que yo digo,
4: cuando
5: entonces.
4: eso es en una vía de 3 carriles que se entran de este carril a este, no importa quién venga ahí. Y si ellos, y si usted le
2: están
4: da un fuetazo.
2: Están ganando el odio de la población.
4: Si ellos le dan un fuetazo a usted, el vehículo suyo que va a quedar mal, porque el de ellos está mal ya de por sí. Entonces yo creo que eso es un asunto, no también como sociedad tenemos que analizarlo.
5: Hay mucha gente que se le trabaja, el motoconcho es un trabajo digno. Hay que reconocerlo. Es un tema de regulación. Con eso no estamos satanizando. Yo no satanizo, yo vengo a ser motoconcho.
2: Un tema breve,
5: es un trabajo de cosas. El problema es que la situación se ha salido de control y no hay un régimen de consecuencias.
2: Usted sabe.
1: Mira, nosotros vamos.
4: ¿Cuántos diputados?
5: ¿Qué te haría?
1: Diputado. Diputado Eugenio Cedeño. Y la gente que no se vaya, porque tenemos el panel lleno, pero Eugenio Cedeño.
6: Se resuelve en 30 días. Ponga por el 45. Porque tiene el instrumento legal.
2: ¿Qué es eso? Eso tiene un componente electoral. Sí, pero espérate. Tú tienes el. Mira, tranquilo. Tú tienes el artículo 75 de la ley de tránsito terrestre. Oigan, qué simple el tema. El transporte en motocicleta será autorizado por los ayuntamientos correspondientes, en coordinación con Intran,
7: mediante licencia de operación otorgada previo cumplimiento de los siguientes requisitos. Es decir, el ayuntamiento municipal está autorizado a abrir un registro de los motores que se utilizan para transporte en cada municipio. Abrir un registro para registrar esos motores. Yo soy ministro de Interior y Policía y yo agarro a los policías míos y se los pongo a disposición al ayuntamiento. Y me junto con todo el alcalde y le digo, abran el registro de las motocicletas que van a conchar en su pueblo y a servir de delivery está de transporte.
1: ¿Qué está haciendo? Disculpe, Eugenio.
7: No, ¿dónde se está haciendo? ¿Cuándo comenzaron a hacerlo?
1: El Intran lo está
7: ¿en secreto?
1: Desarrollando.
7: ¿En secreto? No. Es una batida nacional. Reunir a todo ayuntamiento, hacer un acuerdo interinstitucional, Intran, liderado por el Ministerio de Interior y Policía.
8: Que prenden
7: el nadie le tiró una pedrada. Mentira. Los propios motoristas quieren orden. ¿Qué? Los propios que están transportando quieren orden. Porque un motorista que conche en La Romana no quiere que vaya uno de Guaymate a conchar allá a su municipio. Claro. Y la ley establece lo siguiente: el establecimiento del número y ubicación de las paradas para el servicio público de transporte en motocicleta será responsabilidad del ayuntamiento, así como la cantidad de transportistas, motociclistas que operarán en las rutas. Es el ayuntamiento que organiza eso. Los ayuntamientos crearán el registro municipal de motocicletas destinadas al transporte de personas, así como la clasificación del tipo de motocicletas según el uso y el cilindraje. Para este registro será necesaria placa, matrícula original, seguro, el cual debe estar vigente, y documento legal que demuestre el derecho del uso de la motocicleta. Eso es para el registro del motor. Ahora viene el registro de lo que van a conchar, de la persona.
1: Hugo Veras quiso hacer eso,
7: ha faltado dos cosas. Uno, empoderarse de la ley, y ha faltado cojones y determinación para hacerlo. A mí que no me van con pendejada la ley. Pero cojones implica asumir el costo político, porque él pone una posición política, tiene que asumir también, tiene que asumir lo impopular de la medida que tome y la consecuencia de ella. Ningún discurso. Ningún discurso. Bueno, si te ponen a ti, tú no resuelves nada. Porque tú te vas por el discurso, tú te vas por la conveniencia política. Eugenio Cedeño no lo hace.
0: Te voy a poner un ejemplo. Te voy a poner un solo presidente,
7: ejemplo. Eugenio. Candelier no midió. No midió consecuencias.
0: Candelier es militar. No político. Candelier es militar, no político. Antes que tú cojas la llamada, cuando Milton Morrison tomó la decisión de el uso del casco obligatorio, ¿tú sabes qué pasó? Lo llamaron del palacio. Es que
7: eso no resuelve
0: que
7: nada.
0: Que no es momento para eso.
7: Tú puedes eliminar el casco. Eso es verdad. Oye. Es que aquí se van por las ramas, porque el casco es un objeto de chantaje y manipulación y de presión. Eliminen el maldito casco, que se mate que quiera andar sin casco. Elimínalo el casco. Porque el casco no tiene ese obligatorio. Tú puedes eliminar el jodido casco. Ahora lo tienes tú que tener control de quién concha en tu pueblo. ¿Sabes? No, escúchame. Mira, hay un paquete de países que no es obligatorio.
0: Pero no tiene los niveles de siniestralidad que tenemos nosotros.
7: Ay,
0: no
7: tiene
0: los niveles de siniestralidad.
1: ¿Y desde dónde?
7: Es un tema de responsabilidad tuya.
1: Es un tema muy delicado. Oye,
7: El casco no resuelve, no pone orden. Oye, ven, el desorden no es por falta de casco ni por uso de casco. Pero que eso no es otro tema, hermano.
1: Diputado, vamos a escuchar.
7: Es otro tema.
1: ¿Qué nos dice esta oyente? ¿Qué usted haría si usted estuviera en el Intran, mi señora?
9: Buenas tardes. Bueno, regularizar con el ir en el Augusta Santo Domingo
7: Este. Augusta. Que no quieren usar la ley.
9: Óigame, ¿qué el casco? Alcalde de batalla.
7: ¿Qué diablos son el casco?
9: Lo apoyaron. Deben de ponerse
7: todo. Porque no dieron apoyo.
9: A una para que se pueda resolver la situación, porque una sola persona no puede.
1: ¿Qué usted haría para regularizar las motocicletas si tuviera en el Intran?
10: Buenas tardes. Yo soy como el diputado. El que quiera andar sin casco, que ande sin casco. A este programa yo he llamado más de 10 veces reportando la autopista Duarte desde el kilómetro 13 hasta 9. Los motoristas envían con tara.
7: Eso sí hay que resolverlo.
1: Perdone, pero vamos a coger las últimas llamadas porque hoy
7: hay que resolverlo. Dique casco.
1: De la tarde, ustedes saben quiénes nos visitan, compañeros y pueblo dominicano. Viene un actor, un humorista de primera, Rafael Boba, estará con nosotros. Rafael Bobadilla será plato fuerte en este gobierno de la tarde, así que a la gente que nos acompaña.
7: Y en el tema de los motoconchos.
1: Y nos faltan todavía los comentarios de todos ustedes que tienen temas muy fuertes que decir. Vamos a escuchar a esta oyente o a este oyente. Adelante.
11: Buenas tardes.
1: ¿Desde dónde nos habla?
11: Lo primero es
12: es que el importador, ¿cómo le vende a la gente sin documentación a los primeros?
7: No es culpa de él.
12: Segundo,
7: impuestos internos que no registra.
12: Que dice que solo tiene son. Yo acabo de pensar, se metieron tres.
7: Baja el volumen de radio.
1: Tenemos que cerrarle, discúlpenos porque casi no se escucha. Vamos a tomar esta última llamada. ¿Desde dónde nos habla, por favor?
12: Sí, de aquí de la capital, de Reino Unido. Sí. Si me deja un momentito hablar.
7: Dale, dale.
12: Yo le digo, ¿cómo yo corrido en tres meses? A mí me nombran en el plan y yo corrido el problema del motor en tres meses. Lo primero es que tienen que someterme un proyecto de ley para aprobarlo a vapor.
7: Hay ley.
12: Ok. Bueno, pero esto que yo voy a someter es para que me lo aprueben.
1: Diga dos.
12: Primero hago un anuncio, a la ciudadanía de un mes, televisión y radio, y prensa, y todos los medios de comunicación, advirtiendo a todos los motoristas que agarremos el inelevado. Motor falsificado y destruido.
13: Eso es verdad. Estoy de acuerdo con eso.
12: Motorista falsificado y destruido.
13: Eso es verdad. Eso apunta.
12: Tiene que cerrarle en una acera.
1: La última medida. Diga la última.
7: Lo de la destruir motores. Lo de la quita motor y destruir motor, eso resuelve.
1: Gracias por eso.
7: Eso lo resuelve.
1: Para finalizar, ya conocemos lo que dice el ingeniero Elías Cornelio, José Miguel, Julio, el compañero Elvis Lima, que es su Eduterte, lo ha dicho.
7: No, es aplicación rigurosa. Óyeme, aplicación. Óigame, hermana, hay ley. Hermana, hay ley. Aplicar la ley vigente. Aplicar la ley vigente. El orden que establece la ley lo organiza de una vez.
1: ¿Por qué no se aplica?
7: Porque no tienen ganas. No han demostrado ganas y no asumen el compromiso.
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1: 5:40. Señores, es que aquí nosotros hemos tenido un debate.
7: El programa se hacía fuera del aire aquí.
27: La gente me está apoyando porque ya yo no estoy parte del seminario. Mire. Yo quiero que se aplique la ley. Mano de
7: ley.
13: Tú le un dictador extremista.
27: Ay, pero con mucho orgullo.
13: Mire, dictador extremista.
27: Sí, con mucho orgullo, Valentín.
1: Mire, Juan Beliar nos llama. Bueno, Juan Beliar dice ridícula. Juan Beliar también dice que es que el Intran no está haciendo el trabajo. Francisco Reyes le da valor a la llamada que tuvimos y dice aquí que Elvis Lima tiene toda la razón, dice Luis González. Y justamente a las 5:42 minutos él se ha quedado con ese tema en la cabeza, él se ha quedado aquí debatiendo y peleando. Pero desde La Romana lo tenemos aquí, diputado de la Z.
7: Sí, mira, mi comentario de hoy va en otra dirección, pero tengo que terminar el tema este de los motoconches, porque he sido un apasionado. Yo, por más de 15 años, sustenté una ley en el Congreso Nacional para regular el motoconcho en República Dominicana. Porque quien está hablando fue uno de los primeros que conchó en un motor 70 en La Romana. Yo fui de los primeros, un casco chivo era el mío. Yo llevaba pasajeros a 25 centavos del obelisco de La Romana a Zona Franca. A 50 centavos a Casa de Campo y a 75 centavos a Alto de Chabón, como 12 kilómetros de distancia. Y yo sé lo que es el tema. Y la ley estableció, por gestión nuestra, el registro municipal de motores de transporte en los municipios. Y dimos autoridad exclusiva a los ayuntamientos para que autoricen el motoconcho en sus municipios, de modo y manera que un ciudadano que reside en otro municipio no reciba una licencia para conchar en ese municipio. Si quiere conchar, que vaya y la busque en el municipio donde vive él, porque así tiene un control del motoconchista en tu ciudad. Y aquí, aquí, hasta que de la presidencia de la República, de una manera directa, den una orden a tres organismos para que se combinen para organizar el transporte de motores en República Dominicana, que son Intran como autoridad del transporte, el Ministerio de Interior y Policía, que suministra la fuerza para aplicación de la ley, y los ayuntamientos municipales, que tienen la prerrogativa de autorizar quién concha en su municipio y quién no, quién carga en, una motocicleta en su municipio y quién no, y qué motor interviene en el negocio, porque es un negocio, en su municipio, y quién no. Cuando eso se organice y los policías estén al servicio del ayuntamiento e entran este servicio también del ayuntamiento y en coordinación, ese problema se enfrenta y con seguimiento y estableciendo las consecuencias de las multas que establece la ley, que son multas de un salario mínimo, ¿entiende? Pero lo dejo ahí. Yo quiero lamentar sobremanera el incendio que el día de hoy consumió el Hotel Viva Dominicus, que de hecho está ubicado en una de las pocas playas de acceso al público que tiene la región este, que es la playa Dominicus en La Laguna. El milagro del caminito de 4 metros de ancho que permite el acceso a la playa de Dominicus ha permitido el desarrollo inmobiliario y el crecimiento del pueblo Dominicus en Bayahibe. Hoy, lamentablemente, un incendio que hasta que no digan los bomberos las causas de ese siniestro, quisiéramos descartar manos criminales, esperamos que haya sido un hecho fortuito que ha provocado estas pérdidas increíbles. No he explorado las causas, lo que sí vi una devastación completa del hotel. Y es lamentable, no tan solo por las pérdidas físicas, materiales y económicas de los propietarios del hotel y operadores del hotel, sino también porque hay cientos de trabajadores y de familias que viven del salario que ganan en ese hotel. Esperamos que quede todo bien aclarado y que este tipo de siniestros no sigan ocurriendo. El empleo de Palma Cana, que son muy frescas y adornan bien el entorno, puede ser muy peligroso, porque veíamos cómo estas instalaciones ardían como si fueran construidas con un material, fueran de pintura o fueran de gasoil o de gasolina. Muy lamentable eso, penoso. Bueno, por otro lado, se ha estado conociendo un juicio en el Tribunal Constitucional. La gente que fueron derrotadas con el tema del aborto en el Congreso Nacional durante años de discusión del Código Penal, ahora están recurriendo al Tribunal Constitucional para pretender que mediante sentencia se legisle en República Dominicana, sustituyendo el rol del Congreso Nacional. Eso es un craso error. Recordemos cuando el Tribunal Constitucional se convirtió en legislador activo con el tema de las candidaturas independientes, todo el revuelo y toda la incomodidad y todas las discusiones que provocó la invasión del ámbito del legislador por parte de los jueces del Tribunal Constitucional. Ojalá que prime la sensatez y que se respete la separación de poderes, porque el Congreso Nacional, que es el que tiene la atribución legislativa, la ejerció conforme a la Constitución cuando conocimos el Código Penal. Nadie puede ir más allá de lo que establece la disposición sustantiva. La vida es inviolable desde la concepción hasta la muerte, artículo 47 de la Constitución de la República. Los legisladores respetamos ese canon establecido en nuestra Constitución. No fuimos más allá y se estableció la única causal que puede existir para intervenir en un aborto, incluso sin el permiso de la madre, que es cuando la vida de la madre esté en inminente peligro de muerte. En ese caso, los médicos no tienen que pedir permiso a nadie, ni al marido, ni al papá, ni a la propia mujer, sino proceder para salvarle la vida una vez se comprueba que la continuación de un embarazo será causa inminente de muerte. No es causa pensada. La inminencia significa, si no lo opero hoy, se muere mañana. Entonces, en ese caso, hay que trabajar, ¿verdad? Entonces, el Tribunal Constitucional está siendo apoderado y se está discutiendo eso. Yo quiero aquí hacerle un reconocimiento a los vinchos. Cuando se dice los vinchos, me refiero a Pelegrín Castillo y a Juárez Castillo, que de manera valiente y de manera decidida en el Tribunal Constitucional hicieron defensa feroz y atinada de lo que es la vida y el derecho a la vida. Los felicito por su coherencia y nosotros esperamos en Dios que prime la vida sobre los deseos y las opiniones de personas que establecen lo contrario. Fariña, llévame porque las señas no me dejan. Y yo aquí dándome gusto
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7: la cabina.
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1: Bueno, son las 5:52 minutos de la tarde y el Ministerio de Industria y Comercio ha establecido de que los precios de los combustibles se mantienen inalterables durante la semana de este viernes hasta, por supuesto, el próximo viernes, que tendremos actualización de los precios que el gobierno ha dicho que se mantendrán estables por un buen periodo de tiempo. Y ahora sí, a las mismas 5:52 minutos, escuchemos el comentario de nuestro compañero Julio Cuello.
11: Buenas tardes a nuestra coordinadora en el día de hoy, Isis.
1: Por
11: también
1: hoy.
11: A todo el equipo. Agradecer a don Bienvenido Rodríguez y a Bienchi Rodríguez que nos permiten llegar a través de la Universidad de la Radio, que es la Z101, a cada uno de todos ustedes. Agradecer a Dios también, obviamente, que nos permite estar acá. Señores, el sistema 911. Algo está ocurriendo, definitivamente, con un sistema que su eficiencia ha sido desmantelada. No ha sido la falta de inversión, inclusive son sendos los anuncios que ha hecho el gobierno actual, la división de diferentes áreas, se ha cambiado nombre, de algunas instituciones y departamentos. Ahí está, por ejemplo, el DAE. Y la realidad es que no ha sido la falta de voluntad. Que yo entiendo que ha sido el error que han estado cometiendo las actuales autoridades con lo que tiene que ver con el sistema 911. Simplemente la gestión y la coordinación. Es muy penoso el ver cómo la mayoría de los dominicanos han pasado de tener un sistema de un 911 que llegaba cada vez a más lugares a simple y llanamente tener un call center que sale bastante caro. Denuncias por doquier de la respuesta en cuanto al tiempo, cada vez es mayor lo que se toma alguna unidad, por ejemplo, como una ambulancia o una simple llamada por un incendio, y eso es la orden del día. Ocurrió en el día de hoy, en la zona de Bayahibe, un incendio en un hotel importante de la zona, dejó en evidencia y fue inclusive captado en video como un camión de bomberos de 1991 para poder moverse de un área que estaba siendo afectada por un incendio importante que estaba devorando toda la fachada, la parte de adelante de un lobby de un hotel. Tuvieron que empujar los bomberos y personas que estaban ahí para poder socorrer. Algo increíble. El camión que se supone llegó a socorrer tuvo que ser socorrido. Lo lamentable de este caso es que ya está confirmada el deceso de una turista que estaba en la zona, aparentemente por inhalación de humo. Y esto nos deja muy mal parados en la opinión pública y también en el aspecto internacional. Es algo lamentable que siendo el turismo... el pilar fundamental ahora mismo que mueve la economía de la República Dominicana, una zona turística como Bayahibe, tenga equipos tan precarios como el que se vio en ese escenario. Ojalá que el presidente Luis Abinader y que también el ministro David Collado tomen cuenta en el asunto. En ese mismo tenor, yo recuerdo que hace un tiempo se ha estado discutiendo a qué pertenecen los bomberos por situaciones que se han dado. Señores, yo soy de los que entiendo que si los bomberos pertenecen a los municipios, debería de haber, perdón el pleonasmo, debe de existir un auxilio de parte de la presidencia, pero que vaya coordinado directamente con los ayuntamientos. Tal vez todos esos equipos que ha estado donando la presidencia, inclusive también instituciones internacionales que han estado apoyando a la República Dominicana, donando equipos para que han sido utilizados a través del 911. Si se gestionara absolutamente todo eso por los municipios, la realidad hoy fuera otra. Lo estamos haciendo de una manera, estamos haciendo un comentario por algo que yo creo que debe dejar de ser un tema que se utilice con matices políticos y que lo utilicemos como un tema país, al igual que otros que ya yo he expresado en varios medios de comunicación. La seguridad definitivamente debe de ser tomada más en cuenta por las actuales autoridades para que dejemos de estar quedando mal en escenarios internacionales. Llévatelo, Fariña.
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1: A las 5:59 minutos, muy en punto. Si todavía usted no conoce dónde serán o dónde se hará el velatorio del cantante Alex Bueno, pues el consulado de Estados Unidos o de Nueva York en República, el consulado de República Dominicana en Nueva York, que dirige el Chu Vázquez, el señor Jesús Vázquez, pues ha informado hoy de que el Teatro Nacional, en el Teatro Nacional, serán las honras fúnebres de Alex Bueno, porque se ha dispuesto por medio del manager del artista, de sus familiares y por supuesto del Ministerio de Cultura que Alex pueda ser recibido por todos los dominicanos y tenga un tributo público. Ya serán en las próximas horas que tendremos los detalles al respecto. Y qué bueno que toca a las 6:00 de la tarde de este viernes el comentario de nuestro cerrador, como le dice nuestra compañera iluminada, que sabemos que nos arrojará datos muy, muy valiosos justamente sobre este artista. Adelante, compañero Lima.
16: Buenas tardes, compañeros. Saludos a la audiencia, los de aquí, los de allá. La campanita fácil, suscríbase, clic, le da, se mantiene bien informado. De verdad que el mundo, la República Dominicana, ha perdido una joya musical. Una joya musical que yo pienso que cada 50 años que se estima, desde el punto de vista sociológico, o sea, cada 100 años nace un hombre completo, o sea, con tantas características. En béisbol se habla, haciendo un símil, de las cinco herramientas, que no todos la tienen, que batea, que corre, que apara, que tiene buena velocidad. O sea, las cinco herramientas de un jugador. En la música, tener todas las herramientas no se da siempre. Si yo le digo que Alejandro Wilberto Bueno López, difícilmente nadie sepa, ese era el nombre real del tremendo Alex Bueno. Tremendo Alex, porque, señores, tuvo todas las herramientas y todo lo pegó. Este es Alex, siendo jovencito, que ganó un festival de la voz que organizó Wilfrido Vargas cuando era el Canal 4, y que los festivales de la voz, yo pienso, deben volver de nuevo, porque eso es parte de la cultura, y se descubren muchos talentos que por falta de oportunidades no logran trascender. Pero Alex fue bueno desde que salió. Vi una historia bellísima que a los tres años cantaba. Y a los seis tocaba guitarra. Hoy me conmovió el video de su madre cantando Ese Hombre Soy Yo, una de sus últimas bachatas. Y Alex pegó todo. Cuando él salió del Festival de la Voz, que lo reclutó Fernando Villalona, de ahí el apodo del Mayimbito, porque tuvo una actuación tremenda cuando llegó a esa orquesta y le puso su sello musical. Y en ese tiempo, antes de Fernandito, él estuvo con una orquesta que se llamaba All Star, que esa la tenía Geraldo Veras, donde grabó temas poco conocidos. Uno de los principales era Condición y Quisqueya. Pero a partir de ahí, cuando llegó donde Fernando Villalona, el Mayimbe grabó este tema, señores. Oigan eso. Ese tema se llama Piel Canela. Ese tema fue de los primeros temas que él grabó con Fernando Villalona. Y con Fernando Villalona logró de ahí pasar a la Orquesta Liberación. Una orquesta, creo que la dirigió el maestro Andrés de Jesús. Andrés de Jesús tiene la particularidad que en el mundo artístico es muy respetado. Fue un gran maestro musical. De hecho, hay un tema que es un instrumental, se llama El Concierto de Aranjuez.
27: El concierto de Aranjuez Cedeño es un concierto que es como un intro que hacen todas las orquestas antes de comenzar, que suenan todos los instrumentos. Ojalá lo voy a compartir más tarde. Y Alice, cuando estaba en esa orquesta, señores, en esa orquesta Liberación, entró Ramón Orlando y entró Manuel Tejada. Tremendos compositores para ese tiempo. Creo que cuando eso estaban con Don Bienvenido, Don Bienvenido sigue siendo el papá y el padre del merengue, y que la historia musical no se escribe sin Don Bienvenido, porque de verdad tenía un ojo de águila. Donde ponía el ojo, ponía la bala en cuanto a talento musical y ese tema de las oportunidades. Pero en la Orquesta Liberación, Alex puso su sello. Grabó varios temas. Grabó uno que casi nos gusta a todos y que fue un himno. Grabó Colegiala, Qué cara más bonita tiene esa niña, querida, esa pared, la radio y el jardín. Pero esos temas, así como sonaron, así se mantienen en el gusto todavía de la gente. Oigan eso, por ejemplo. Ese es uno, pero oye eso.
17: Esa afinación de
27: no tiene igual. No tiene precedente. Le cantó más al amor, al desamor, que al amor. Pero señores, fue tan grande Alice que quiso seguir trillando caminos y grabó una salsa, quiso venir al mundo de la salsa. Coño, y cuando Alice en los 90 dio el paso a la salsa, grabó un tema que su nombre original es El Jardín Prohibido, es El Fruto Prohibido, pero es una adaptación que estaba buscando, es una adaptación que hizo en ese tiempo, porque el cantautor original es el italiano Sandro Giavicoc, y la grabó primero en balada romántica. Y Alex, cuando grabó esa piedra, porque fue una piedra lo que grabó Alex en ese tiempo, con ese carisma y ese talento, y esa salsa en los años 90, se considera que fue la salsa de más pegada en la década. En la década. Oigan eso, un arreglo brillante y unos patrones y unos colores musicales que todavía perduran.
17: La salsa más
27: romántica. Sí. Esa. De Alex.

0: eso no tiene mamacita. Eso fue una piedra que duró prácticamente 10 años casi, de lleno, pegada. Pero Alex tenía tanta capacidad y tanto talento de reinventarse. Coño, ¿qué inventó con la bachata?
1: Se metió a la bachata.
0: Cuando Alex comenzó a grabar bachata, hay muchas que grabó en ese tiempo, pero hay una producción que no tuvo tanta acogida, pero tuvo un tema de esa producción, se llama Confidente, y después de eso grabó Ese Hombre Soy Yo, y recuerden la fusión que hizo con Romeo Santos, que fue una cosa brutal. Le voy a agregar al Fruto Prohibido, esa salsa le abrió la puerta a Alex en el mercado internacional. Esa salsa fue que le dio la visa a él como cantante internacional para lograr lo que Ale es hoy. Pero en salsa y en bachata, esta bachata, por ejemplo, pues la pegó todas. Oigan esto.
2: Y cuéntale todo.

A mí me gustó mucho hoy ver en varios establecimientos y en las calles la gente cantando y coreando en vehículos canciones de Alice. Pero no se quedó en bachata. Fue tan inmenso que grabó una producción de baladas. ¡Wow! Pero esa producción de baladas tuvo la oportunidad de penetrar tanto, señor. Esa producción se llamó Ternura. Y esa producción, yo creo que cuando se usaba el CD, rompió todos los récords de venta. Y yo tengo una anécdota, siendo yo un mozalbete en Elías Piña, que hay un tema de eso, que mi papá me llamó y me decía, hay una bachata ahí, los personas de edad siempre juegan dominó en los pueblos, y en el dominó todo el mundo andaba con su CD y su long play, y papá me decía, cuando tú puedas me compra uno. Y yo recuerdo que yo le compré a papá esa canción de Alice en un CD. Oigan eso, Alice en balada.

0: Y de verdad, y dejó una serie de temas emblemáticos como la colegiala, qué cara más bonita, la radio, querida, esa pared, me muero por ella. ¿Quién te riza el pelo? Eso fue un merengue, que eso fue en la generación, en los 90, todos los jóvenes en las graduaciones se graduaban con ese tema. Y yo creo, señores, que el país hoy le rinde tributo a un joven talentoso, ejemplo de admiración. Y yo, que conocí a Alice y tuve la oportunidad de compartir con él en una gira en Nueva York, porque uno de sus cantantes principales en esta etapa de su vida es un gran amigo y hermano, estudió conmigo, Ramón Sánchez, la Gabaldina, tremendo corista, y estuvo mucho tiempo con ese grupo, siendo Fraser el director musical, brillante, un sanjuanero y tremendo arreglista. Yo vi a Alice en Nueva York, yo vi a Alice en Filadelfia, y recuerden que Alice luchó contra el demonio con el tema de las drogas y las adicciones y la venció. Logró vencer el tema de las adicciones, se recuperó. Y lo vi en tres fiestas que yo viajé en el minibús con él y los músicos, y Alice solamente tomaba agua. Ese ejemplo, ese testimonio, me quedó de Alice. Llámame Fariña.
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13: A las 6:19 minutos de la tarde. Compañeros, ajústense los cinturones, pueblo dominicano, el ingeniero Cedeño está tomando agua, porque sí. Aquí,
14: ¿tengo agua?
13: Lo tengo. Aquí nos vamos a reír de mil maneras. Y ya lo habíamos dicho durante el transcurso de este programa, compañeros, que tendríamos un invitado de nivel, un invitado de lujo. Comparta esta transmisión ahora mismo por medio de Zeta Digital en YouTube y la gente del exterior que le encanta este artista que tenemos aquí. Todavía no lo podemos decir.
15: Él es artista.
13: Él es artista y vamos a decir aquí. Y tiene un evento de mil maneras porque así es que la gente tiene que reír, no de una manera. La gente tiene que reír de mil maneras para reír. Ese es su evento del próximo 2 de julio a las 8 de la noche en Velvet Room. ¿De quién hablamos, compañero? Sí, usted lo va a presentar.
14: Yo no, antes, yo no voy a presentarlo. Pues yo no,
13: pero ¿quién, antes,
14: ¿cómo se llama él?
13: Tenemos que hablar de que su técnica de caracterización es un artista que ha venido evolucionando con el tiempo. Ay, sí. Y eso le ha dado una evolución de caracterización formidable, exquisita. Hace imitaciones a grandes categorías y imita artistas, políticos, imita también periodistas.
14: Sabes, la vaina es que tú lo ves a la gente en persona y no sabes quién diablo es, porque a veces tú ves en televisión este hombre haciendo diablura, imitando a Hipólito, imitando a diferente gente, pero con, diga quién es.
13: Pero me falta, es un artista de la caracterización, el humor y la originalidad.
15: Ay, ay, ay.
13: ¿Cuál es el personaje que a usted más le gusta? De Rafa Bobadilla, Rafa Boba.
14: Bueno, a mí me gustan todos los personajes que él caracteriza, porque él se sumerge en la persona, que tú no estás viendo al actor, tú estás viendo al personaje que él está caracterizando.
13: Ese es Rafa.
14: Caracterizar es imitar, para que la gente sepa de qué estamos hablando.
15: Sí. Bueno, caracterizar.
13: Rafa, bienvenido al gobierno de la tarde.
14: Se parecen, ¿verdad?
13: Bienvenido,
14: Rodríguez.
16: Son primer hermano.
13: Don, sí. Bienvenido, se va a disfrutar esta entrevista.
15: Amén, gracias, bienvenido. Yo creo que
13: sabe, la bendición.
15: Sí, amén, la bendición, papá. Yo no soy lindo, pero lambo. Sí, no, de verdad, gracias por la invitación. Esta es mi casa, ya he venido 3 veces aquí, creo yo.
16: Muy bien.
15: Y la recientemente, ¿cómo se dice? La penúltima vez que vine. Hicimos algo que se fue, oye, me sorprendió eso, viral.
13: Eso
15: pero
13: fue
15: viral.
13: Culpa de Lima, culpa del Lima.
15: Viral pero feo, como dicen los muchachos en la calle.
13: Sí. Usted tiene un evento, Mil Maneras de Reír, antes de ir con Mil Maneras de Reír, que es este 2 de julio.
15: 2 de julio, de
13: en
15: julio,
13: Velvet sí. Room.
15: Así mismo, eso es en Plaza Bloom. Ese es un show que yo tengo haciéndolo ya más de, qué sé yo, como 2 años. 2 años tengo haciendo, pero no es un mismo show. Yo estoy haciendo Mil Maneras de Reír, donde yo voy haciendo. Usted puede ir a ver ese show repetitivamente, que usted no va, se va a encontrar con lo mismo, porque yo involucro al público en el show.
13: Ok.
15: Y sobre todo, le metí música, banda. Yo sí, no me gano mucho dinero, pero doy calidad.
13: Estoy invirtiendo,
15: que eso es lo importante. Le metí 3 músicos ahí. Y ya tú sabes, ahí yo tengo la facilidad de hacer a Fernando Villalona, a Omega, a Bad Bunny,
13: Alex
15: a
13: bueno.
15: Romeo. No lo tengo montado. Lamentablemente, de verdad, wow. Pero nada, ¿a quién más es? A Toño, obviamente sí lo hago ahí. Y un sinnúmero de artistas que me surgen en el momento y lo hago, o sea, me salen y lo hago. Incluso en mi show reciente,
13: sí.
15: Yo no tenía montado al Zafiro y lo hice.
14: Oh,
15: o sea,
14: sí.
16: En ese show suyo se puede ver mucha improvisación.
15: El 80% de mis shows son improvisados.
16: Muy bien.
17: Wow.
15: Esa es la ventaja que tienen de ir a mi show, porque yo no te hago de que una rutina de chiste, de cuento. Lo mío es 100% improvisado, que es una virtud que Dios me ha dado y que la estoy poniendo en práctica en mi show.
14: Rafa, ¿tú practicas el stand-up?
15: Sí, eso es stand-up.
14: Stand-up.
15: Ah, es stand-up.
14: Esa vaina a mí me gusta.
15: ¿No? Sí, eso es stand-up. Pero
16: vamos para allá.
15: Pero un stand-up.
14: Porque hay gente que se aburre porque tiene tiempo hablando de gente y no se mete.
15: No. Es que, bueno, la gente que ha ido a mi show, yo quisiera que me llamen y den fake testimonio lo que han ido a mi show.
13: Mira, a mí me están llamando.
15: Rafa, te quiero pedir disculpa, mira.
13: A mí me están llamando aquí al ay, perdón, diputado.
15: No, pero dale.
14: Dale.
13: 809-732-0101 nos están llamando.
15: Antes de entrar con Rafa, tenemos una llamada de queremos ver la reacción de Antonio Marte a propósito de la aprobación del anteproyecto de ley. Antonio Marte está llamando.
14: De la vela
13: de
14: los motoconchos. Pregúntame a Antonio Marte del tema de los motoconchos. ¿Qué hay que hacer con
13: vamos
14: los motoconchos?
15: Vamos a ver con el plan anticrisis. Senador, buenas noches. Bienvenido a este programa. Queremos ver su reacción ante esta situación del plan anticrisis. Habló Lionel, Luis le respondió. Y el país con ese tema.
18: Saludos, buenas noches. ¿Me escuchan?
15: Aló. Fray, en la 1, súbelo, Antonio Marte, súbelo.
18: Saludos, hola, ¿cómo están todos? Yo le voy a decir algo a ustedes. Nosotros hemos visto Eso, entonces nosotros lo que... ¿De qué la pregunta?
13: No, mire, usted ha llamado aquí a la Z, al gobierno de la tarde, porque el diputado Cedeño estaba hablando hace un momentito, Elvis Lima y los compañeros, sobre el Intran. Teníamos, y usted acaba de llamarnos para decirnos que el Intran debe ser eliminado. ¿Qué usted entiende?
18: Su maldita madre, ¿cómo que eliminado?
13: Pero usted fue que lo dijo,
18: senador. Ah, fui yo.
13: Y el diputado Cedeño dice...
18: pues hay que eliminarlo. Sí, fui yo que lo dije, sí. Y si el diputado lo dice también.
13: Mira,
18: yo lo apoyo.
13: Muchas gracias por su llamada y de verdad, antes de proseguir,
18: vamos a esperar. Los motoristas están todavía vivos.
13: Pero senador, ¿qué dice? ¿Qué usted tiene que decirnos? Díganos. Dígale a Antonio Marte. Antonio Marte está aquí con nosotros, díganos.
17: ¿Qué usted dice? La cuestión del Intran, por favor.
13: Ok.
18: Que hay que quitarlos. Ya hablo lindo, ¿no?
16: Se entiende claro, senador.
18: Yo estoy pensando poner una emisora para competir con Bienvenido.
16: ¿Cómo? Pero, no iba a eso, senador.
18: No, que yo hablo lindo. No.
13: Mire, parecería que es Antonio Marte, pero es Rafael Bobadilla, Rafa Boba, que está aquí con nosotros en el gobierno de la tarde y ha hecho hoy. Gracias por esa llamada.
15: Amén, gracias.
13: Diputado Cedeño.
14: Presidente, usted ha dicho en varias oportunidades que no se trata de una reforma fiscal. Leonel Fernández la estaba dando cajeta a usted diciendo que
13: es una reforma fiscal. Hombre, beba agua.
14: Explique, ¿esto es una reforma, es un paquete, un paquetito o fueron medidas de un plan anticrisis?
15: Fíjate, en este caso, porque...
13: tome agua si desea, presidente, disculpe.
15: Está bien. Fíjate, el paquete, o sea, este paquete, bueno...
14: ¿Paquete o medidas anticrisis?
15: Fíjate, estaba yo hablando con Raquel y le dije, el paquete...
13: pero el paquete,
14: pero pega café. La canción ahí, si tú sabes colar café, coge la
15: meta. Bueno, se puede pegar, obviamente. Y
13: disculpa, presidente. Presidente, eso es parte de lo que nosotros vamos a ver.
15: Me parece la semanal, ¿sabe?
19: Ya la quitamos.
13: Presidente, ¿usted quiere hablar de otro tema?
15: ¿Quiere hablar de otro tema? Sí.
13: Esto es parte de lo que vamos a ver el día 2 de julio también.
15: Sí, por supuesto, vayan al show de Rafa Boba.
13: Muy bien. Invita usted, presidente. Después viene la pregunta de
15: día,
13: julio.
15: El día 2 de julio, Rafa Boba tiene un show en Belly Room, que ahí que yo hablo claro.
14: ¿Usted conoce a Rafa Boba? ¿Ha participado en su evento?
15: Fíjate, así personal no lo conozco. Yo le he invitado a él que vaya por el palacio para dejarlo preso.
13: Sí. Julio Cuello, se pregunta.
20: Estamos entrevistando, señores, al expresidente Danilo Medina. Lo tenemos acá en cabina. Presidente, en estos días se ha visto una operación que se está llevando desde el PLD que se llama De Vuelta a Casa, donde una cantidad importante de dirigentes que se habían ido a la Fuerza del Pueblo y que se habían ido también al PRM, están volviendo nuevamente al partido. ¿Cuál es la estrategia que usted tan brillantemente ha llevado a cabo que ya está arrojando tan buenos resultados para el partido?
15: Mira, atención dominicanas y dominicanos de la República Dominicana. Cuando yo vi que el WhatsApp quedaban poca gente, yo dije, coño, hay que activar esto. Entonces yo le dije a los militantes, señores, vamos a dar caja en el partido. Desde que ellos supieron que iban a dar caja, de una vez se metieron al WhatsApp. La cosa es esa, decirle a la gente que le van a dar. A tú eres dominicano de la República Dominicana, que tú le dices que le va a dar. Aceite.
14: ¿Entonces usted cree que las renuncias en la Fuerza del Pueblo en este momento es porque no le están dando caja?
20: No es porque salió Gonzalo al ruedo.
15: No, que le prometí caja. Y en esa caja viene un paquete de arroz, un salami de mallita, viene un paquete de spaghetti, viene una lata de salsa y una pica de las que no pican. Porque la que pican hace daño.
19: Presidente, la salida de Gonzalo Castillo.
15: ¿Para dónde?
19: Se le atribuye a.
15: ¿Dónde salió?
19: Sí, presidente.
15: Dile que gente que está nublado. No, él no se puede mojar.
19: Presidente, a Gonzalo lo vincula mucho a usted. Y que Gonzalo es un hombre suyo, usted le va a dar su apoyo. El apoyo que usted le dio en el pasado, ¿se lo mantiene firme hasta ahora?
15: Siempre.
14: Pero apoyo, siempre. ¿Apoyo de vaca?
15: No, de todo el apoyo. Gonzalo se merece ser presidente de la República Dominicana, ya que yo no puedo, coño.
13: Señores.
15: Que yo quiero ser yo.
19: Usted le puso el penco.
15: Ay, no.
19: ¿En qué lo motivó usted a pensar en ese penco, candidato?
15: ¿Qué penco? Un caballo, una gente que no tiene fuerza.
19: ¿Y ahora?
15: No, fuerza no. Estructura.
13: Poder.
0: Presidente, pero nos gustaría saber, ¿cree usted que Gonzalo es una opción de poder para el 2028 o Abel Martínez? ¿Cuál es su... ¿Por dónde va usted en esa vuelta? ¿Quién usted le va a dar ese apoyo? ¿Que le va a levantar la mano antes de las elecciones?
15: A cualquiera de los dos. Es desesperado que estoy. No importa cualquiera que sea. Esa que es del gobierno, que lo está haciendo muy mal.
14: Colega, ahora mire, tiene muy proyecto Mejía ahora en este momento aquí. Y hay una situación que se da en el PRM. Porque hay una confrontación entre Carolina Mejía y David Collado. ¿Qué opina usted con respecto a los amagos de alianza que tiene?
13: Usted ya lo lleva muy rápido.
14: Con David. ¿Afectaría esto a Carolina Mejía para ser la candidata presidencial del PRM?
15: Ah, pero acá, muchachito, saludos para todos. Diablo, qué lindo tanto, muchachos. Y esa boinita, se echa a para eso, muchachos. Mira, te voy a decir una cosa.
13: Es Poppy.
15: Sí, estoy y este guaguaguá, sí. Este rico y el pobre.
20: Con algo, llegó, ¿qué es esto?
15: Llegó, papá. Así mismo, aprovecha. Así mismo,
14: Mira, Carolina le gana a David
15: Oye, va a barrer, Carolina, va a barrer, muchachito. Es que está preparada por mí, por este tolete de hombre. Ah, pero acá, ¿qué es esto?
0: Pero los números dicen lo contrario, presidente.
15: ¿Qué me importa el número del diablo?
0: Pero son las encuestas.
15: Está tranquilo, muchachito, tranquilo, que los números no hablan. Soy yo que sé esa vaina.
14: Dicen que Luis está apoyando a David.
15: Coño, pero ¿qué es esto? Ven acá, pero tú estás en contra mía ahí. ¿Qué es esta vaina? ¿Qué es esto? ¿Qué es esta vaina?
19: Presidente, como este programa es muy democrático, me gustaría ver su opinión, ya que usted dice que va a ser Carolina, la reacción de David. David está en la línea 3.
13: No, pero espérese. David todavía no está en la línea. Déjeme ver, mire. Yo tengo aquí.
0: Lo sacó de la línea.
13: ¿Va a línea? Vamos a una breve pausa. Al regreso, vamos a seguir conversando. Para hacer el contacto con el ministro de Turismo, David Collado.
19: Lo estoy llamando, David.
13: Sin embargo. Nosotros queremos decirle a la audiencia que se mantenga ahí, que comparta la transmisión de YouTube Z Digital, porque está con nosotros el comediante del año de Premio Soberano 2025, Rafael Bobadilla. Rafa Boba, por algo eres el comediante del año. Amén. Por algo estás aquí. Bravo. Y por algo tienes. Farina, venimos ahora.
19: Está sonando ya, David.
13: Venimos.
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13: Y aquí estamos a las 6:35 entre café, risas y mil maneras de reír. Estamos aquí con el humorista y el comediante y un artista de la caracterización, Rafael Rafa Bobadilla.
15: Así es, así
0: es. Qué honor tenerlo aquí en el gobierno de la tarde.
15: El honor es mío, de verdad, que si cada vez que yo vengo aquí me siento como en familia.
13: Qué bueno.
15: Atención, bienvenido. Yo no estoy haciendo nada de
13: 3 a 7.
0: ¿Usted aguanta un gobierno de la tarde?
15: Pero un día nada más.
13: Julio Cuello,
20: Rafa, su pregunta. Sí. Luego de una trayectoria tan importante hasta la fecha.
15: Sí. Ininterrumpida.
20: Sí. Usted recientemente acaba de ganar el Soberano como humorista del año.
15: Sí.
20: Independientemente de la experiencia que ya usted tenía acumulada en sí. cualquier tipo de escenario, ¿se siente más presión en el día de hoy en los escenarios en los que usted se presenta luego de haber ganado, de haber obtenido el Soberano?
15: Tú sabes que no, porque yo siempre he trabajado con presión, independientemente del premio o no. Yo siempre le he puesto amor a lo que yo hago. Simplemente que no había descollado porque quizás me dejaba llevar de comentarios. Tú sabes, yo soy muy muy muy sensible. O era. Pero cuando me puse como la ropa de pelear, dije, espérate, aguántate, déjame defender lo mío. Porque cualquiera puede ser abogado, cualquiera puede ser ingeniero o doctor, pero no todo el mundo puede ser imitador. Imitador y caracterizador. Porque una cosa es imitar y otra cosa es imitar y caracterizar. Tú sabes, que, o sea, que son dos cosas diferentes, que es todavía mucho más completo. Cuando tú imitas y caracterizas, porque hay humoristas que son imitadores de voces. Y habemos otros que somos imitadores y caracterizador también. Tú sabes que todavía mucho más completo. Más detallista, esa es la palabra. Entonces yo creo que no, que simplemente yo lo que hago es dejarme llevar por el trabajo, que es lo que me apasiona, que es lo que me gusta, y no tengo como ese límite de imitar, de que, no, que este está en el tope, o aquel está en el tope. Yo simplemente imito al que yo entienda que tengo que me sale una imitación, se conozca o no. Porque, por ejemplo, yo hago el Bellezo.
20: ¿Cómo?
15: El Bellezo.
20: El Bellezo, el
15: merenguero.
20: El merenguero. Ajá,
15: exactamente. Okay. Y nadie, sí, el yo bellezo, lo imito.
13: ¿Cómo se hace el Bellezo? Perdón, ¿cómo se hace el Bellezo?
1: Mami, aquí llegó tu Bellezo. Arrácame que me pica.
13: Sí, es verdad.
1: Y cuando comencé en de pequeño, y me acostumbraron en de chiquito, y me acostumbraron, tremenda cena. La papa.
13: José Miguel.
15: Es un personaje que quizás mucha gente no lo conoce, pero yo lo imito y me encanta imitarlo, que eso es lo bueno. O sea, que yo no me llevo lo imito porque está pegado. No, si me sale una imitación, pues lo hago.
13: Es verdad, porque quién sabe dónde está el Bellezo.
20: Ajá.
0: Yo vengo hoy como Elvis Lima con una limada. Rafa, de verdad que ver seguir tu trayectoria, tu carrera, ese talento que tienes natural y lo mejor, tu calidad humana.
15: Amén.
0: Que es una de las cosas que más te caracteriza. ¿Cómo te sientes al mirar hacia atrás y ver esa persona que ha venido luchando, trabajando constantemente? ¿Cómo te sientes al disfrutar hoy de este momento de éxito, de gloria, que todos los dominicanos nos sentimos orgullosos de ti?
15: Amén.
0: Y eso es algo que se siente en la calle. ¿Cómo se siente Rafael Bobadilla con eso y cómo has logrado mantener esa humildad que te caracteriza?
15: Es porque yo entiendo que la elegancia mía es mi humildad. Es simplemente, o sea, lo que me caracteriza. Si pierdo la humildad, pierdo mi esencia. Eso es lo que me ha mantenido hasta ahora como yo estoy. Y sencillo, mirarme hacia atrás y mirarme ahora es simplemente decir, llevaste las escaleras como debía ser. Yo nunca salté un paso para subir la escalera.
13: Wow.
15: Siempre fue primer escalón, segundo escalón, tercer escalón, cuarto escalón, hasta llegar hasta donde Dios permita que yo llegue. O sea, sin pisar a nadie, perdón, sin pisar a nadie, sin maltratar a nadie, simplemente dando lo que yo sé hacer, que es humor, que es entretenimiento, que es llevarle a la gente cosas diferentes y nuevas. Tú sabes que eso es lo que me ha llevado a mí a ser quien yo soy.
0: Y eso el público lo ha reconocido, Rafael.
15: Sí, sí.
0: Así es.
19: Hay un elemento que yo debo ser público, conozco parte de su trayectoria. Yo llegué a ver a Rafa en Color Visión varias veces.
15: Sí.
19: Lo vi. Él no lo sabe, también sacó, no lo diga así, pues debe ser muy humilde. Muchas veces lo dejaron maquillado. Maquillado significa, señor, en el estudio A, yo recuerdo.
4: Esperando el turno.
19: Esperando el turno al bate.
15: Sí, sí, sí.
19: Y ese turno al bate nunca llegó, pero él siempre se mantuvo con el uniforme.
15: No, claro, claro.
19: Rafa, yo te pregunto, porque sé que los inicios son difíciles siempre, como todo. Hubo un momento que me dio esa transición entre el ascenso y sentirse, coño, no tengo salida. ¿Pensaste un momento dejarlo, buscar otro
15: nunca,
19: opción?
15: No, nunca.
19: ¿O te
15: nunca.
19: Mantuviste firme como un cáncamo?
15: No. Nunca pensé, porque yo tomé una decisión. Cuando yo estaba en tercer bachillerato, en tercer grado, yo decidí dejar los estudios académicos para estudiar el humor. Mm. O sea, para ser profesional en el humor. Y ahí me dediqué a ver videos, a ver programas, a ver personajes, a sacar lo mejor de tanto humor nacional como internacional. Y hoy en día me ha dado resultados porque me gradué summa cum laude. Con el simple hecho de tener dos soberanos consecutivos y trabajar con lo que fue un sueño para mí. Primero Raymond y Miguel y segundo la Escuelota en el Teatro Nacional, que eso fue eso fue mi graduación. O sea, trabajar con Boruga, Cuquín, Kenny, Nani, el Boricua en la Escuelota en el Teatro Nacional, eso fue para mí una summa cum laude o cuál es
4: summa cum laude.
15: Summa cum laude.
0: Magna que existe.
15: Magna cum laude.
4: Rafa,
15: esa fue mi graduación central.
4: Mira, Rafa, yo te iba a preguntar el tema eso. Te iba a preguntar, ¿dónde se aprende a hacer lo que tú haces? Porque independientemente de la escuela,
15: no hay escuela.
4: Para toda la tanta pendejada, imitar gente, toda esa vaina que tú haces, con eso hay que nacer. O tú lo aprendes en la escuela.
15: No, hay que nacer. Aquí no hay una escuela para tú aprender a hacer lo que yo hago.
4: Entonces, un humorista no tiene que estudiar.
15: Bueno,
4: ¿qué tiene que estudiar una gente que tenga la vena tuya, verdad? Uh-huh. ¿Qué tiene que estudiar?
15: Cuando yo digo estudiar, es estudiar, tú ver si tú quieres ser como humorista en el término general.
4: Pues tú eres un hermano con un cómico del diablo y nunca estudiaste.
15: Sí, pero escúchame, con eso se nace.
0: Claro,
15: se nace.
4: Ahí la que
0: se
4: caer.
0: Nota, claro.
15: Se nace. El imitar y el ser humorista se nace.
4: Pero se perfecciona.
15: Ahora tú lo perfeccionas viendo video, claro. Viendo saliendo cultivar, saliendo de viéndote al mundo, ya que te tiene acceso al internet, viendo muchísimas cosas. Por ejemplo, yo veo mucho El Chavo, a Chepirito, yo veo mucho a La Escuelota, yo veo mucho humor en general, el Eugenio Derbez.
4: ¿Y las calles te dan a ti pauta de
15: pero,
4: qué hacer?
15: Pero por Dios, claro que sí. O sea,
0: la calle,
15: yo tengo, por ejemplo,
19: la sociología del pueblo.
15: Yo, en mi humor, yo soy sociólogo del pueblo. Claro. O sea, yo me caracterizo por hacer cosas del pueblo.
13: Bueno,
4: lo digo ya.
13: En medio de esta conversación, nosotros vamos a hacer un momentito para informar que en breves momentos, en unos minutos, nosotros estaremos dando paso a el equipo del Ministerio de Turismo y estará con nosotros también desde Romana, directamente desde la zona de los hechos, el diputado de la capital, que es también compañero de nosotros de la Z, Aníbal Díaz, porque nos estará junto con todas las autoridades del COE y las demás autoridades.
4: Digo, esto es en serio, ¿verdad que sí?
13: En la Defensa Civil, los bomberos, la Policía Nacional, se encuentran en este momento en el lugar de los hechos.
19: Okay.
13: Que con toda responsabilidad.
19: De la tragedia del incendio.
13: Claro, del incendio. Okay. Para que con toda responsabilidad puedan entregar las informaciones al país.
15: Excelente.
13: Vamos a seguir en este momento con Rafa Boba, pero en unos minutos estaremos en contacto, Rafa, con el equipo del Ministerio de Turismo.
19: Escúchame, en el año 99 yo tuve una amistad muy interesante, gran profesional, a Harry Ramírez.
14: Lo llamaba David, pero
19: yo tengo a Harry, tengo cedeño, tengo a mi amigo Harry Ramírez, que se dedica mucho, ha sido un gran profesional del mundo del espectáculo. Harry, yo le quiero preguntar a Harry, la situación, ¿cómo tuve la televisión en estos momentos? ¿Se sienten desplazados por los influencers? ¿Es verdad que la convivencia a nivel del mundo del entretenimiento es una chimografía, una tiradera, le ha cerrado la puerta? ¿Cómo tuve la situación? Hay mucho codazo, que le andan codazo en estos momentos.
14: Bueno, claro que sí, evidentemente, claro que sí. Yo entiendo que la cosa que bienvenido Rodríguez, así claro, por supuesto. Entonces yo entiendo que sí, porque la cosa que tú
19: ¿Qué ha sido por la falta de apoyo? ¿Han sido como fuerte mantenerse con el tiempo o es por la falta de talento? ¿Es que no hay talento así?
14: Bueno, evidentemente claro que sí, hay talento. Lo que pasa es que yo
0: Harry, me gustaría saber, ¿entiendes
14: que...? ¿Me entendieron? ¿Verdad? Sí,
0: sí, claro.
13: No, claro, pero el ingeniero Cedeño le estaba diciendo algo, ¿de qué era? ¿Ustedes estaban hablando?
14: Yo estaba escuchando a Harry, y el título de ingeniero yo me lo puse, porque yo soy ingeniero, ¿sabes? No era acaso. No,
0: Harry, mira, me gustaría saber, ¿crees tú que hay envidia con todos los años que tú tienes en los medios, a esa trayectoria que muchas de las personas que están saliendo ahora en el mundo del entretenimiento te tienen envidia, que siempre te están tirando y te tienen en la boca de todos los programas de farándula?
14: Ay, claro, sí. Claro que sí, por ejemplo, a mí me tienen envidia, por ejemplo,
13: Mira, dice Ramón Jansen Oviedo en nuestro chat live de Z Digital de que eres muy duro, Rafa.
14: Amén,
13: Boba,
14: amén,
13: muy
14: gracias,
13: duro.
14: Gracias.
13: Pero sí, hablando en serio.
14: Yo quiero una llamada, ¿se puede?
0: Claro, este programa es suyo, este ya casi viene para acá, le vamos a poner aquí un fijo.
13: Pero claro,
14: la gente tiene que decir, los que llamen tienen que decir con quién quieren hablar.
0: Con quién quieren hablar, muy bien, esa dinámica está buena.
13: Muy buena. Pero señores, antes y hablando en serio, queremos decir que en breves momentos se estará realizando una rueda de prensa desde La Romana, porque recordemos el incendio que ha afectado uno de los hoteles de esa zona y todas las autoridades.
14: Hotel Viva Dominicus.
13: Bueno, todas las autoridades correspondientes y también autoridades del Ministerio de Turismo están asumiendo la responsabilidad, están allí al frente de los hechos y estarán en contacto desde aquí, la emisora del pueblo, La Z, para dar las informaciones. 809-732-0101. Está con nosotros Rafa Boba, el comediante del año.
0: Amén. O el que el pueblo quiera. Porque son ellos los que van a decidir ahora quién es que está aquí sentado en esta cabina.
13: ¿Quién está aquí en este momento?
14: Amén, amén.
13: Terminamos con Harry Ramírez, ¿verdad que sí?
0: Va a preguntar al pueblo ahí.
13: Pero vamos a ver con quién usted quiere hablar. Harry, ¿a usted le gustaría entrar aquí a La Z?
14: Bueno, claro que sí, evidentemente claro que sí, porque aquí hay personas que no hablan más bien y las cosas yo entiendo que hay que hablar correctamente y ya, por supuesto, claro, pero muy, muy fuerte, muy fuerte.
13: 809-732-0101, ¿y con quién le gustaría usted hablar aquí en el gobierno de la tarde?
5: Con Carolina, la próxima candidata.
13: ¡Ay!
0: No está aquí, Carolina. Ay.
14: No, pero por Dios.
0: No está aquí,
14: pero
0: Carolina.
19: Es el pequeño papá.
13: 809-732-0101.
19: A propósito de Carolina, ayer esa inauguración fue muy importante y eso demostró mucho cómo se está preparando la República Dominicana para ese evento internacional. Un gran paso y debemos apoyar mucho el tema del deporte y la apertura a los parques.
13: Habla también de los Juegos Centroamericanos.
19: Sí, los Juegos Centroamericanos.
13: Bueno, vamos a ver con quién quiere hablar la gente en este momento. ¿Con quién usted quiere hablar?
5: Con Leonel Fernández, por favor.
0: Ahí está. Doctor, adelante, doctor. Lo tenemos.
19: Hágale su pregunta.
5: Para ver qué dice Leonel. A veces un día habla del aumento de los pensionados, de las Fuerzas Armadas,
13: Vamos a ver, doctor Fernández, ¿qué usted dice al respecto?
2: Sí, bueno, para mí es un placer estar compartiendo con ustedes. Gracias por esa llamada. Sin embargo, pensamos que la debo explicar brevemente porque nosotros entendemos que se puede aumentar a los pensionados. Fíjate, el 2.14 se puede determinar que la paleolítica física y gaseosa de un ser humano se puede garantizar siempre y cuando tú bebes agua, la puedas enjugar. Hemos dicho que la capacidad intelectual de una persona se puede minimizar o tanto ampliar porque nosotros en la Fuerza del Pueblo estamos dicho y hecho para adelante, que vamos para arriba, aprende y vamos a pagar. Muchas gracias.
13: Desde el exterior, está con nosotros Rafa Boba. ¿Con quién usted quiere hablar aquí en la Z? Se cayó esa. Adelante.
6: Bueno, el pequeño papá.
13: Pequeño, ya usted tuvo su oportunidad. Vamos a darle la oportunidad a otra persona.
19: Sí, llévate al pequeño.
13: ¿Con quién usted quiere hablar? Que está aquí Rafa Boba.
6: Ah, pero yo creo que David Collado está ahí también.
13: Mira, Va a hablar en breve, por supuesto.
6: Ok.
13: Adelante, buenas tardes. ¿Con quién quiere hablar usted? Está Rafa Boba aquí.
6: Buenas tardes. Yo quiero hablar con Harley.
13: ¿Con quién?
6: Harley.
19: Con
6: ¿me escuchan?
19: Con Harley y Ramírez.
6: Mire, la pregunta le voy a hacer a Harley. Harley, ¿qué opinión le merece a usted? Que hubo un problema con Mini Corán, que usted dice que lo ajuerearon, que hasta el 5, lo vemos.
13: Bueno, ahí está su pregunta, Harris.
2: Bueno, claro, eso es mucha mentira, porque lo que pasa es que con Límico lo que pasa es que a mí la cosa, yo entiendo la cosa, y la cosa está, por supuesto, y exactamente, y haciendo que las cosas,
7: claro, claro, se entiende muy bien,
2: se entiende muy bien.
7: No tiene
13: nada que ver con eso.
2: Claro, por supuesto, y tienes razón.
13: Claro. Bueno, señores, como ya lo habíamos dicho, está con nosotros, queremos que la gente sepa y lo reiteramos, Rafael Bobadilla, Rafa Boba, un artista de la caracterización humorista, nos ha honrado y nos honra en el gobierno de la tarde. Y como decimos, desde La Romana hay una amplia rueda de prensa con diferentes autoridades que vamos ahora nosotros a entregarles aquí en el gobierno de la tarde en exclusiva. Es una primicia que nos tienen para conocer las informaciones de lo que ha sucedido en el incendio de un hotel, que afectó a un hotel esta tarde, y que se encuentran en este momento desde la zona cero el director general del COE, el señor General Méndez, la directora del clúster turístico Ana García Sotoca, y también el general director de la Policía Nacional, mayor general Andrés Cruz Cruz, el director de Politur, el general Matsunaga, la viceministra de Turismo, la señora Patricia Mejía, el viceministro de Seguridad Interior, Edwin Félix, la gobernadora provincial, la Altagracia Deisy de Olio, la alcaldesa de Bayahibe, Yesenia Brito, y también se encuentran en la zona cero de La Romana el señor Sergio Maffetone, también embajador de la República de Italia en República Dominicana, y el director de operaciones del COE, Edwin Olivares. Hacemos conexión aquí en el gobierno de la tarde. Adelante.
8: ¿La conexión o llamada? ¿Una llamada?
13: Vamos a hacer conexión con las autoridades que nos estarán entregando las informaciones correspondientes para conocer, porque tenía que ser por aquí, por la emisora del pueblo, la Z101.
7: Mientras entra la conexión,
13: adelante,
7: para que se despida.
13: Ya, ¿verdad? Lo tenemos.
7: Ya lo tenemos. Okay.
13: Ya lo tenemos.
19: Adelante.
13: La conexión se está con cierta intermitencia, pero nosotros seguiremos aquí. La gente está interesada en saber que desde la Asociación de Hoteles Romana y Bayahibe se están entregando las informaciones correspondientes al evento sucedido esta tarde, que con toda responsabilidad las autoridades que ya hemos mencionado pues estarán dando las informaciones del lugar. Nosotros, mientras hacemos la conexión nueva vez, nosotros queremos agradecerle aquí y darle las gracias a este, ya lo decimos, artista del humor.
7: Tremendo.
13: De la caracterización de personajes.
7: ¿Dónde va a estar esta noche?
13: Ha sido una joya, Rafa Boba.
2: Amén. Sí, le quiero reiterar que las boletas están a la venta. Ya se están agotando las boletas, me informa a Randy de allá de Beverly Room.
19: Qué bueno.
2: Sí, porque fue que lo pospusimos.
13: Por favor.
2: Y que se están agotando. En tix.do está la boleta. Hay un 80% vendido, así que este 2 de junio.
15: estaremos en Velvet Room haciendo nuestro show Mil Maneras de Reír. Invitarle a todo el pueblo para que vayan a reírse un poco. Excelente. Y gracias por la invitación.
13: No, Rafa, vamos para Velvet Room. Así este es. 2 de julio. Sí. El diputado Eugenio Cedeño nos va a repartir las invitaciones y a algunos amigos que quieran conocerte, apoyarte y que querramos disfrutar de todos tus personajes. Y que sigas cosechando los éxitos que con tanto merecimiento y honor tú te has ganado.
15: Amén. Gracias por la invitación.
14: Y el staff va para allá.
0: Vamos todos para allá, Rafa. Desearte lo mejor, éxitos, que mantengas tu humildad.
15: Amén.
0: Y que Dios te siga bendiciendo porque el talento lo tienes.
15: Amén. Gracias. No, de verdad, gracias por la invitación y allá lo espero el día 2.
0: Ahí estaremos. Ahí vamos todos a apoyar a Rafa.
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13: 6:57 minutos y como habíamos mencionado, tenemos conexión directamente con las autoridades y el diputado de la capital, Aníbal Díaz, desde La Romana, por medio de la Asociación de Hoteles Romana y Bayahibe. Aníbal, adelante.
9: Muy buenas noches a todo el país a través de la Z101. Queremos darle paso a una parte especial que va a partir de este momento a comunicarse a través de otros medios importantes que también están aquí, como el caso de este y de otros locales que están también cubriendo para todo el país. En este momento, una comisión encabezada por el comandante general Méndez, director del COE, Ana García, directora del clúster turístico, el coronel Eduardo Díaz, en representación de la Policía Nacional y de su director general Andrés Cruz Cruz, el general Mazunaga, director de la Policía Oporitur, la viceministra de Turismo de Destinos, Patricia Mejía, en representación del Ministerio de Turismo y del ministro David Collado, Edward Félix, viceministro de Seguridad Interior del Ministerio de Interior y Policía, y a su vez representando a la ministra doña Farideh Raful. Igualmente, doña Daisy de Orio, gobernadora provincial de la provincia de la Altagracia, y Yesenia Brito, que es la alcaldesa de este distrito municipal del municipio de Bayahibe. Igualmente, don Sergio Mafetone, que es el embajador de la República de Italia en la República Dominicana, y Edwin Olivares, director de operaciones del COE, así como también don Papo Blanco, que es el presidente de los hoteles en el cual se presentó la incidencia o el siniestro. A partir de este momento pasamos las palabras al comandante Méndez, director del TOE.
13: Escuchamos entonces la declaración del comandante COE.
9: Buenas dirección. Sí, buenas noches. Adelante. Agradecido de la presencia de los medios acá en este clúster turístico, al igual que también de los de la Z que está dándole cobertura a esta rueda de prensa. En nombre del presidente Luis Abinader, que debo agradecer a todas las autoridades aquí presentes la magnífica labor que han venido desarrollando para la extinción y confinamiento de este incendio que se ha provocado desde esta mañana en este hotel. El Centro de Operaciones de Emergencia informa sobre el incendio en el hotel de Bayahibe, en República Dominicana. El COE informa que desde las primeras horas de este día, unidades de emergencia se encuentran atendiendo un incendio registrado en las instalaciones del hotel Viva Wyndham Dominicus Beach en Bayahibe. Actualmente, el Centro de Operaciones de Emergencia mantiene el control y la coordinación general de las operaciones de respuesta en conjunto con los diferentes cuerpos de bomberos de la región y las demás instituciones que integran el Sistema Nacional de Prevención, Mitigación y Respuesta, quienes continúan trabajando de manera ininterrumpida para controlar y sofocar por completo el siniestro. Como parte de las acciones de protección a la vida y la seguridad de las personas, fueron evacuados aproximadamente 1.690 huéspedes del Hotel Viva Wyndham Dominicus Beach, quienes han sido reubicados en hoteles cercanos y otras instalaciones habilitadas para garantizar su bienestar. De igual manera, los hoteles de la zona del claustro turístico de La Romana, Bayahibe, el Ministerio de Turismo y el Centro de Operaciones de Emergencia, COE, activaron sus respectivos planes de contingencia y coordinación para este tipo de eventos, facilitando la reubicación de huéspedes, la continuidad de las operaciones turísticas y la asistencia necesaria a las personas afectadas. Asimismo, se recibió el valioso apoyo del Central Romana Corporation y del Aeropuerto Internacional de Punta Cana, cuyos recursos especializados y capacidades de respuesta contra incendios fueron integrados a las operaciones, fortaleciendo las labores de control y supresión del siniestro. Asimismo, se informa que el Hotel Viva Wyndham, perteneciente a la misma cadena hotelera, no sufrió daños de ningún tipo durante el evento y de manera preventiva, sus huéspedes fueron movilizados a áreas seguras y ventiladas conforme a los protocolos establecidos. Actualmente, el Hotel Viva Wyndham Dominican Palace opera con total normalidad. Parte de los huéspedes evacuados del Dominicus Beach han sido reubicados en el Dominicus Palace, así como en otros establecimientos del destino turístico Beaches y los hoteles Catalonia y Sun Cave de la zona de Bayahibe. Las actividades turísticas en Bayahibe y sus alrededores se mantienen sin novedades y continúan desarrollándose de manera segura y normal. Las causas que originaron el incendio permanecen bajo investigación y será la comisión técnica correspondiente la encargada de establecerlas una vez concluya las labores de emergencia y evaluación en el lugar.
13: Bueno, pues escuchamos al general Juan.
9: De manera preliminar, se ha observado que el incendio se propagó con rapidez debido a la naturaleza de combustible de parte de la estructura de techo elaboradas con cana, así como las condiciones de viento presentes en el área, factores que habrían contribuido a la expansión de las llamas. La cadena hotelera ha provisto los ajuares y artículos de primera necesidad requeridos por los huéspedes afectados. El Centro de Operaciones de Emergencia exhorta a la ciudadanía y a los medios de comunicación a mantenerse atentos únicamente a las informaciones oficiales mientras continúan las labores del control del incendio y el levantamiento de la información por parte de las autoridades. Se ofrecerán actualizaciones adicionales
10: tan pronto se dispongan de información confirmada. Muchas gracias. Si tienen alguna inquietud, estamos para servirlo.
13: Aníbal Díaz, ¿estás con nosotros? Bueno, generalmente, ¿sigue usted con nosotros? Bueno, el general está en una rueda de prensa en este momento y por medio del diputado Aníbal Díaz, compañero de esta Z101, estamos escuchando parte de esa rueda de prensa.
11: Importante, Isis, comentaba el general que se han reubicado todas las personas y que se han realizado los protocolos de rigor establecidos para casos como estos y que se han evacuado las personas y las mismas ya han sido reubicadas en hoteles a los alrededores de Bayahibe. Creo que en momentos como esto, que es algo que nadie quiere que pase, es importante el accionar rápido de las autoridades y trabajando todos en conjunto, obras públicas, el 911, la Policía Nacional, la DGCET, y creo que eso es algo que hay que reconocer aquí del trabajo oportuno y rápido, la respuesta rápida de las autoridades.
20: Sí, hay que bueno también que esto está cooperando la parte privada,
13: la embajada de Italia,
20: en el caso de la embajada, y también Central Romana, que
13: el empresariado
20: hicieron parte de las maniobras que se han
14: hay que anotar que ese hotel es de inversionistas italianos, pero algo que se resalta es el liderazgo del Ministerio de Turismo, que no pierde un segundo.
11: Tenemos ahí al general.
10: Plan general, adelante. Para dichas operaciones, darle continuidad y sobre todo protección de vida, que es lo más importante.
11: Claro.
10: Nosotros tenemos información del fallecimiento de una persona de origen italiano. Estamos esperando que el INACI, como organismo técnico científico, que forma parte también del Centro de Operaciones de Emergencia, certifique causa de muerte. A ustedes.
14: ¿Tenemos contacto con el general?
13: Nosotros estamos transmitiendo la rueda de prensa. Que se está llevando a cabo
14: en lo que entra la señora,
13: desde la Asociación de Hoteles Romana y Bayahibe, que nos ha permitido el diputado Aníbal Díaz, que se encuentra en el lugar de los hechos.
14: Excelente, gran trabajo de Aníbal Díaz. Y yo digo resaltar lo oportuno que es el accionar del Ministerio de Turismo, que no pierde oportunidad y que asume de manera en el acto sus atribuciones de liderazgo ante un siniestro de esta naturaleza. Y es importante resaltarlo porque República Dominicana es un destino turístico que está en la mira de otros competidores y quieren aprovechar cualquier oportunidad para hacer de un momento como este una oportunidad para ellos robar turistas y desdecir del nombre República Dominicana, cosa que por ese accionar tan oportuno de nuestras autoridades se ve limitado. Felicitamos entonces a todas las autoridades que están actuando de manera oportuna y eficiente.
11: Así es, diputado, de verdad que la labor del Ministerio de Turismo, que ha hecho un esfuerzo para mantener esos números que vemos todos los meses aquí y estar ahí presente, decir presente, una gran representación del Ministerio de Turismo que está allí atendiendo la situación.
14: Tenemos en línea al periodista José Báez de La Romana, es la persona que más rápido se mueve. No sé si quisiera saludar, está en línea, en la Z.
13: En 30 segundos,
14: José Báez, tú puedes darle informaciones a nosotros, una visión del incendio.
12: Sí, muchas gracias a ustedes, como no, efectivamente, desde La Romana, ubicada en la parte este del país, donde los organismos de socorro aún permanecen en el lugar donde se produjo el siniestro, en el Hotel Viva, como así lo ha expresado el general Juan Manuel Méndez, y que por lo tanto hay organismos también a nivel nacional que se han sumado a esta situación para dar respuesta positiva ante lo ocurrido en la zona turística de Bayahibe, que al menos una fallecida de nacionalidad italiana, según las informaciones que tenemos hasta el momento.
14: Gracias José, tenemos que cortar porque ya se nos fue el tiempo.
13: Bueno, quien habla, el diputado Eugenio Cedeño, que es precisamente representante de La Romana, una autoridad en esa demarcación. Qué bueno tenerlo aquí y qué bueno que él mismo ha escuchado, porque ha sido un doliente, y cuando llegó hoy al gobierno de la tarde vino preocupado por lo que había ocurrido en su zona, y justamente qué bueno que nosotros desde Romana tuvimos la intervención, ya dijimos, del presidente de la Comisión de Turismo de la Cámara de Diputados, compañero nuestro, el diputado Aníbal Díaz, que nos ha permitido el acceso a poder tener hoy informaciones de la rueda de prensa que ha llevado a cabo, en primer lugar, el Centro de Operaciones de Emergencia, que es quien comanda el sistema de emergencias del país, con el general Juan Manuel Méndez, pero también un trabajo mancomunado, como ya decía José Miguel, el diputado, de la policía, del sistema 911, la defensa civil, bomberos, gobernación, fuerza aérea, también el empresariado de todo, de La Romana, el clúster turístico, la policía, Politur, la alcaldesa de Bayahíbe y todos los que se han sumado a trabajar en un evento, en un incidente que por la rápida y efectiva acción de las autoridades no pasó a mayores. Es un saludo a nuestras autoridades que han hecho lo propio con responsabilidad, continuo y demostrando que cada vez más se avanza y se evoluciona.

0: entrando casi al fin de semana, con esa tristeza, con esa lamentable noticia de este incendio hoy en Bayahibe, donde esta turista ha perdido la vida.
1: Y bueno, antes de irnos, José Miguel, decir que está desde la Asociación de Hoteles Romana y Bayahibe, el director general del COE, el general Méndez, la directora del clúster turístico, Ana García Sotoca, el mayor general de director de la Policía Nacional, el Andrés Cruz Cruz, el director de Politur, el general Matsunaga, la viceministra de Turismo, Patricia Mejía, el viceministro de Seguridad Interior, Edwin Félix, la gobernadora provincial de la Alta Gracia, Deisy de Olio, la alcaldesa de Bayahibe, Yesenia Brito, el embajador de la República de Italia en nuestro país, Sergio Maffetone, y el director de operaciones del COE, Edwin Olivares. Ya está todo dicho por aquí, por la Z, informaciones oportunas, y qué bueno que pudimos contar. Gracias, Aníbal Díaz, por entregarnos esas informaciones. Hay mucho más de la Z101.
0: Y por supuesto, hice agregar antes de despedirnos que toda la información seguimos en cobertura especial este evento a través de la Z Digital, nuestro portal digital, en todas nuestras plataformas digitales. La Z101 continúa con esta cobertura especial para que usted esté al tanto de todo lo que está ocurriendo allí en el lugar de los hechos, desde Bayahibe en La Romana. Toda la información, nosotros pausaremos hasta aquí esta entrega de este viernes 19 de junio del 2026, pero usted siga conociendo todos los detalles en nuestro portal web Z Digital y todas nuestras plataformas digitales.
1: Bueno, pues Fariña, nos vamos, y que siga Tribuna de la Verdad.
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3: Que en este momento los dominicanos residentes en Estados Unidos son muchos, y la mayoría residen en la ciudad de Nueva York, están abocados a tener una participación importante en un proceso político que protagoniza el Partido Demócrata, donde hay una figura dominicana que se la ha jugado prácticamente en todas las circunstancias, no solamente con los dominicanos residentes en Nueva York, sino también con los dominicanos residentes en cualquier punto del territorio de Estados Unidos, y también se la ha jugado por el país. Y por esa razón yo quisiera simplemente recordarle a los dominicanos que independientemente donde estén ubicados, hay una coyuntura especial en la que me parece que las opciones están claras. Yo creo que los dominicanos que militan, que simpatizan por el Partido Demócrata, deben favorecer a nuestro congresista Adriano Espaillat. No voy a hablar de la persona con la que él se enfrenta, eso no es lo importante. Yo creo que los dominicanos ciertamente tenemos una deuda de gratitud con Adriano Espaillat.
4: Un dominicano de pura cepa que ha defendido y ha llevado la bandera de la República Dominicana a todas las esferas, donde sea que se encuentra en el Congreso, en su representación, pues ahí está Adriano Espaillat siempre respaldando todo lo que tiene que ver con la República Dominicana, así que sí, que reciba desde nosotros también ese espaldarazo. Sé que los jóvenes aquí, amigos, tienen comentarios el día de hoy, don Luis José.
5: Así es, don Adriano siempre ha estado presente en todos los escenarios defendiendo a la República Dominicana. Es importante también que los dominicanos en esta semana le demos ese espaldarazo.
4: Claro.
5: Y quisiera aprovechar también para hacer un breve comentario, porque
6: don Luis José, cuando las cosas se hacen bien hay que destacarlas, y lo que está ocurriendo en el Seguro Nacional de Salud, en SENASA, con la gestión de Eduard Guzmán en este primer trimestre del año, es digno de aplaudir. Una institución pública que cierre este primer trimestre con más de 1.200 millones de pesos en balance positivo, es mucho que decir cuando se habla de la salud de los dominicanos. Pero más que esos números que se reflejan en las estadísticas financieras, hay que hablar del impacto social que esto está provocando en la salud de la gente. Cuando decimos que esos tiempos de

0: espera que tenían los ciudadanos dominicanos para cuando acudían a una farmacia, para esas autorizaciones médicas, se han reducido drásticamente con implementación de tecnología de alto nivel, es digno de aplaudir, porque significa que los dominicanos van a buscar su medicamento a la farmacia y con una rapidez tú puedes tener esa autorización médica. Pero cuando se va también al aspecto social, con ese nuevo programa que ha establecido SENASA, que se llama SENASA Integra,
1: sí,
0: que estamos hablando de los niños de primera infancia, del espectro autista, TEA, que ya hay más de 1,000 niños que están ahí recibiendo sus medicamentos y recibiendo ese apoyo del Seguro Nacional de Salud.
2: Ya se ha anunciado que se ha empezado el proceso de apertura de este estrecho. Sin embargo, los efectos de cualquier crisis pueden prolongarse más allá de una decisión política o una decisión económica. Los efectos de la crisis del estrecho de Hormuz va a sentirse en los próximos meses. Entonces, el gobierno dominicano, el presidente Luis Abinader, lo que está haciendo es presentando un plan preventivo bajo la lógica de que es mejor prevenir que lamentar. Es mejor prevenir, proteger la estabilidad de la economía dominicana, de las familias dominicanas, que estar en un estado de improvisación. Venimos de una crisis pospandémica, venimos de una crisis de Rusia contra Ucrania que afectó el tema de los commodities, y ahora una crisis que impacta directamente el petróleo en que es un elemento importante en nuestra economía, y nuestro país no produce estos productos, sino que lo importa.
3: El Congreso Nacional recibió la guía legislal para la igualdad, una herramienta impulsada por el Ministerio de la Mujer para fortalecer la elaboración de leyes con enfoque de igualdad y no discriminación. ¿Por qué es importante esta herramienta? Bueno, cuando hablamos de igualdad siempre se cree, o de leyes igualitarias, siempre se cree que son legislaciones solo para mujeres. Sin embargo, esta guía lo que pretende es garantizar que las normas respondan a la realidad de toda la población, contribuyan a reducir las desigualdades y la discriminación. Las leyes no son neutrales cuando se construyen en sociedades desiguales.
1: Claro.
3: Por lo que es necesario analizar a quiénes benefician, quiénes quedan excluidos y cuáles barreras enfrenta toda la población. Esta iniciativa del Ministerio de la Mujer busca impulsar legislaciones que garanticen derechos de manera efectiva y fortalezcan la calidad de la democracia en la República Dominicana. Es una herramienta que estarán usando en ambas cámaras, y que lo que va es a dotar a los equipos técnicos que acompañan a los legisladores a crear leyes más inclusivas y más democráticas.
1: Excel. Recordemos que el presidente Luis Abinader dijo al principio de su mandato, por ahí por el 2020, que quería ser un presidente transformador. Creo que esto lo catapulta como tal. Se ha encabezado el lanzamiento de la campaña nacional Inquebrantables, dirigido a más de 3.3 millones de jóvenes en el país, con el objetivo de prevenir. Qué bueno que tú mencionabas, Emmanuel, de que prevenir es mejor que lamentar. En esta iniciativa dedicada, que tiene como foco dirigida a niños, adolescentes y jóvenes, tiene énfasis en la formación en valores, la resiliencia, pero también la toma de decisiones en positivo. Y todo esto es importante porque se está hablando y se va a atacar, enfrentar de manera directa el consumo de drogas, la violencia, el abuso, el odioso bullying, la deserción escolar y otras presiones sociales a las que están sometidas cientos, miles, millones de jóvenes y adolescentes en nuestro país. Esto es una campaña impulsada por la primera dama Raquel Arbaje en coordinación con la Procuraduría General de la República, con el Consejo Nacional de Drogas, y que a diferencia de campañas tradicionales, el enfoque no es en el miedo o las estadísticas negativas, sino en historias de superación. Se va a utilizar para esto personalidades que han trascendido en el deporte, en las artes, en la música.
4: ¿Por qué es un plan anticrisis? Y mucha gente me ha preguntado así de forma, ¿por qué es un plan anticrisis? Miren por qué. Porque ninguna reforma que se respete puede aspirar a 0.5% del PIB. Tan simple como eso.
5: No.
4: ¿A qué me refiero?
5: No llega reforma.
4: En el año 1992, que fue cuando se hizo el cambio del modelo, se hizo una reforma de equivalente al 3% del Producto Interno Bruto, la más grande. Las otras han fluctuado entre 1.5 y 1.8. La última que se hizo, que fue en el año 2012 y entró en vigencia el 1 de enero del 2003, era de aproximadamente 1.8%, 1.5, entre 1.5 y 1.8. La actual es la tercera parte de una propuesta de reforma a la usanza, ¿no?, del sistema tributario dominicano. Entonces, por eso, no, a pesar de que afecta o modifica una parte de los ingresos en el código tributario, pero también corrige una serie de distorsiones,
5: claro,
4: que existían. El régimen simplificado de tributación le va a permitir a las pequeñas empresas y a las personas físicas organizarse. ¿Por qué? Porque es un régimen que le va a permitir, tiene una renta presunta y usted puede descontar los gastos de la compañía y los gastos financieros, en caso de que tenga algún nivel de financiamiento para sus operaciones, del pago de impuestos sobre la renta.
5: Claro.
4: Y eso le va a permitir un orden.
5: Sí, sí, sí.
4: Y le va a permitir mucho mayor fluidez en su información tributaria. Eso originalmente estaba diseñado para los profesionales liberales. Y esta modificación la amplifica hacia los pequeños negocios y hacia la persona física.
5: Uh-huh.
4: De verdad que es algo interesante. Y lo que me están escuchando, los comerciantes, los dueños de colmados, las personas que trabajan en
5: almacén, entienden bien.
4: Entienden perfectamente de lo que se trata aquí. También un acto de justicia fiscal, aumentar en 15% el tramo exento del impuesto sobre la renta a los asalariados, llevándolo casi a 40,000 pesos. Yo creo que eso es una demanda, porque desde el año 2017 eso estaba congelado. Y de lo difícil que había, dada la circunstancia y la incertidumbre, era cómo combinar la responsabilidad fiscal con la sensibilidad social. Porque esos eran los dos elementos esenciales de esta reforma. Y creo que el ministro, el equipo y los que participamos en mayor o menor medida, porque a mí me tocó un chin, la parte de las MIPYMES, yo estoy feliz. Yo estoy feliz porque se cumple una demanda de un sector en el que estoy involucrado como director de PROMIPYME. Pero de verdad que felicito al ministro y amigo Magín Díaz y a todo el equipo que participó en el diseño de la reforma.
5: Está muy bien hecho eso.
4: ¿Por qué la reforma posible? ¿Por qué? Porque miren, no podemos permitir, o el gobierno no podía permitir, que los precios internacionales llegaran a los precios internos de golpe, porque iba a afectar a los sectores más vulnerables, sobre todo en el precio de los alimentos. Aquí hay un segmento de ciudadanos que han salido, que hoy son de la pobreza, pero que están en una condición de cierta fragilidad, que cualquier choque los devuelve otra vez a la pobreza. Y a eso hay que cuidarlo, porque es una franja importante. Entonces se hace este esfuerzo, pero este esfuerzo implica un sacrificio fiscal, porque es vía subsidios. Solamente por el subsidio de los combustibles, que se había presupuestado 20,000 millones de pesos para todo el año, ya se agotaron los 20,000 millones de pesos.
6: Para todo el año.
4: Para todo
6: se
4: el año.
6: En los primeros ya se agotó. 5 meses.
4: Porque que los aumentos son insólitos.
5: Claro.
4: Y solamente se ha traducido, o sea, el aumento en los precios del barril de petróleo ha llegado entre 85 y 90%. Aquí solamente se ha transferido a los precios internos un 15%. Todo lo otro se ha subsidiado, porque si no, había que subirle la semana pasada al galón de gasolina casi 60 pesos. Eso era insostenible en términos sociales. Entonces, esto es importante, además, porque este plan anticrisis, esos ingresos que estima, vienen a compensar el esfuerzo fiscal para dejar un espacio e impedir que el gasto de capital, que es la inversión pública, se desplome, porque legítimamente las comunidades están demandando obras de infraestructura. Y estamos viendo lo que tuvimos acompañando al presidente en el Consejo de Gobierno en Santiago, estamos viendo que el gobierno está haciendo obras de infraestructura y para eso necesita recursos.
0: Don Fabricio, algo importante también de las medidas de protección es la amnistía tributaria,
4: sí,
0: que se mantendrá vigente,
5: claro,
0: hasta el 31 de diciembre de este año 2026. ¿Cómo esto impacta también directamente a las MIPYMES y en sentido general a la población.
4: Mira, las amnistías son propias de cuando hay modificación en el esquema tributario, en el código tributario. Pero además, en este plan anticrisis se tocan varios puntos del código tributario, varios capítulos del código tributario, el capítulo 1 fundamentalmente, que tiene que ver con las morras y los intereses. Cuando uno desagrega la deuda de cualquier contribuyente, casi siempre las moras y los intereses representan 2 y 3 veces la deuda original. Entonces lo que se está buscando en este plan anticrisis es permitir una mayor flexibilidad, bajar esas tasas moratorias que son tan fuertes, que son tasas de castigo, y permitirle en la ley que la autoridad tributaria pueda negociar con los contribuyentes descuento por pronto pago y demás, y hacerlo más transparente frente al código tributario.
0: Excelente.
4: Y todo el mundo, bueno, desde que se apruebe la ley, todo el mundo va y puede acordar, se hacen acuerdos de pago donde paga un 30%, claro, y después lo hace en cómodas cuotas, pero sí, y se pone al día. Y yo creo, claro, para las MIPYME hay muchachos.
3: Hay un tope, hay un tope.
4: No,
3: para esa amnistía.
4: Yo
1: quiero saber sobre estos acuerdos de paz. Yo creo que es el anuncio número 500 de Donald Trump diciendo que ya se va a llegar a un acuerdo de paz con Irán. Lo que pasa es que esta vez parece serio. Y dicen desde el Ministerio de Hacienda que esto no va a pausar el plan anticrisis que ya se tenía. ¿Por qué? ¿Por qué seguir aunque haya un acuerdo de paz entre Estados Unidos e Irán?
4: Porque el dinero es fungible. Y lo voy a decir claramente. Esos 20 mil millones que se agotaron actualmente tuvieron que descontarse de partida de varios ministerios y direcciones generales.
1: Okay.
4: Para cubrir, porque el dinero está ahí. Hay que, por decir, como se decía antes, hay que desvestir un santo para vestir otro. porque el presupuesto está ahí. Y es claro. Entonces, lo que se busca con este plan anticrisis es que cuando llegue el mal llamado presupuesto complementario o la modificación anual que se le hace
1: al
4: presupuesto, eso sea en el último penúltimo trimestre del año.
1: Okay.
4: Entonces ahí se aprovecha y entonces se compensan las partidas, porque okay, se modifica. Recuérdese que el presupuesto es una ley que lo autoriza el Congreso.
1: Sí, sí.
4: Entonces, en ese momento es que se compensan las partidas de forma efectiva.
2: O sea, lo dijiste casi de soslayo, de carambola, podría uno decir, que no se paralizarán las obras públicas.
4: No.
2: Es cierto. Es decir, que todas las obras que se han iniciado prácticamente en todo el territorio nacional tienen la garantía de continuidad. A pesar de esta situación de contingencia.
4: Claro, porque el plan anticrisis es un plan para proteger a la familia vulnerable, a la clase media y al crecimiento económico. Fíjense qué pasa, las obras de infraestructura pública las construye el sector privado, se licitan públicamente y se pagan con el presupuesto, pero las construye el sector privado. La construcción tiene lo que llamamos eslabonamientos sectoriales. Cuando sube la construcción, acompaña o empuja a otros sectores de la economía a crecer. Y en este momento que tuvimos la visita del Fondo Monetario Internacional, que pasó en medio de como medio desapercibida, el propio Fondo Monetario Internacional proyectó un crecimiento de 4% del Producto Interno Bruto para la República Dominicana y un nivel de inflación dentro del rango meta, es decir, mayor a 3% y menor a 5%. Y eso es porque está incorporada en esa proyección este plan anticrisis. Entonces, lógicamente, el fondo estuvo aquí en la revisión del artículo 4 y vio esas declaraciones. Miren, si el gobierno no hubiese subsidiado los combustibles, bueno, los fertilizantes y todo lo que ha subsidiado, este país fuera invivible.
1: Uh-huh.
4: Aquí la inflación, que hoy está en torno a un 5%, estaría al menos en el doble y la situación fuera difícil. Yo siempre pongo este ejemplo. Por razones familiares, ¿verdad? Yo tengo una esposa chilena. Yo sigo mucho la política en Chile. El presidente actual, José Antonio Kast, que no tiene ni 6 meses electo, llegó al poder con una popularidad por encima del 65%.
1: Sí.
4: Tomó una medida que fue que permitió que los precios internacionales fueran a los precios internos de golpe. y su popularidad está en torno a un 32-33%. Porque, como dicen los españoles, bien te quiere, bien te quiero, no me toques el dinero. Cuando tú le tocas el bolsillo a la ciudadanía, sobre todo a los más vulnerables, genera una situación de malestar.
1: Claro.
4: Que afecta a la democracia. Y en el fondo, mire, señores, lo que hay que proteger es el sistema democrático.
1: Claro.
4: Que es muy sensible a este tipo de medidas.
6: Nos permite, Fabricio, una ligera pausa para regresar contigo en un momentito. No podemos perdernos precisamente esta interesantísima conversación con el país de Fabricio Gómez Mazara, director de, digo, economista y director de PromiPyme. Regresamos. Bueno, hablando con Fabricio Gómez Mazara sobre economía y el plan de crisis.
2: Sí, Fabricio Gómez Mazara, economista y director de PromiPyme. Dos preguntas. La primera, ¿a qué esto se trata de un plan coyuntural o un plan a largo plazo? Y la segunda...
6: La punta de partida de un plan a largo plazo.
2: Correcto. Y la segunda es que si esta sería la oportunidad para que muchos emprendedores se regularicen.
4: Claro, de atrás hacia adelante. Yo creo que esta es una oportunidad de oro para que muchos microempresarios y emprendedores entren a la formalidad y puedan obtener los beneficios de la formalidad. No solo la visibilidad en términos financieros, sino en términos tributarios. Sobre todo para muchas personas que hoy son proveedores del Estado y que le venden al sector privado también, este es un momento interesante porque casi siempre la variable tributaria era la excusa para no formalizarse o para no crecer rápidamente en los negocios. Yo creo que sí, yo creo que este es el momento. Y yo siempre digo aquí, miren, el presidente Abinader tiene un pálpito especial con los microempresarios y emprendedores. Nosotros decíamos, cuando no era el líder que hoy es el presidente de la República, nosotros relajábamos a los descendientes de españoles y de sirios, libaneses, palestinos, le decíamos que ellos aprendieron a sumar primero que a leer porque se criaron detrás de un mostrador. Y eso, nosotros lo decíamos de broma, no lo recordó hace tiempo. Eso le da una capacidad de entender la lógica que hay detrás de un microempresario y emprendedor, porque el presidente sí sabe cuándo se necesita recursos para capital de trabajo.
1: Claro.
4: O cuando se necesita recursos para lanzar un nuevo producto que tú lo lanzaste, que tuvo impacto en el mercado, pero que tú no tienes el bolsillo para seguir supliendo esa nueva demanda. Entonces, este tema le quita una barrera enorme a los microempresarios y emprendedores del país. Y yo creo que van en el sentido correcto. Este plan anticrisis es coyuntural, porque está fue una crisis que no creó este gobierno, que se vio impactado como el mundo entero, y se necesitaba rápidamente buscar, combinar, como dije, la responsabilidad fiscal con la sensibilidad social. Porque mira qué pasa en nuestro país, a propósito de que el Fondo Monetario estuvo aquí. Porque hay una tríada, que es la inflación, el crecimiento y el déficit fiscal. Históricamente el déficit fiscal de nuestro país ha andado en torno al 3% del Producto Interno Bruto. Pero ¿qué sucede? Que en este momento, donde se ha hecho un esfuerzo fiscal tan importante para cubrir todos los recursos para el subsidio, si el déficit se le va de las manos al gobierno, es decir, 4.5%, 5%,
1: si sube tanto,
4: ¿qué pasa? Que nuestro país coloca en los mercados internacionales bonos soberanos. Entonces, la calificación de riesgo de nuestro país se puede ver afectada, y cuando vayamos nuevamente a los mercados internacionales de deuda, ¿qué va a pasar? Vamos a tener que pagar un monto más alto en términos de intereses por la deuda.
1: ¿O no nos prestan también?
4: No, yo creo que todavía este país tiene muy buena calificación de riesgo cuando se compara con lo de... Pero además, este país tiene una regla fiscal que implica una responsabilidad donde los gastos no pueden crecer más de un 3% en términos reales. Es una regla fiscal a la que el país se acogió, y lógicamente es también una barrera. Pero si se modifica el lado de los ingresos, pues es más fácil cumplir con la regla fiscal, con la ley de responsabilidad fiscal, como se llama. Yo le digo regla desde el punto de vista macroeconómico.
1: ¿Tú sabes qué?
2: Uh-huh. Don Fabricio, hay personas que están preocupadas, que están de acuerdo con que el gobierno reforme el sistema de recaudación para recaudar más. Y que pueda invertir más, mayor inversión pública. Sin embargo, esas mismas personas están preocupadas por el aumento del gasto corriente.
4: Yeah.
2: ¿Qué visión usted tiene respecto de esa crítica del gasto corriente, específicamente de las nóminas, las instituciones que se están ensanchando en esa dirección, que es una de las preocupaciones?
4: Yo creo que hay que tener,
2: legítima o no, pero es una preocupación.
4: Hay que tener cuidado, porque ¿qué es el gasto corriente? Porque hay que desagregarlo. Bueno, el gasto corriente son los subsidios, son los recursos para educación, para salud y para seguridad. Entonces, ojo, todos los años hay que contratar más profesores porque aumenta la matrícula escolar. Si se hace un centro de atención primaria o se hace un hospital nuevo, hay que contratar nuevos médicos para garantizar el servicio de salud. No te voy a hablar de los planes, digamos, focalizados en Supérate, que hay que, la cifra de pobreza, hay que monitorearla rápidamente, sobre todo cuando vienen estos choques externos. Entonces, por eso hay que decir, esos servicios, la mayoría de ellos, el Estado las ofrece de manera, digamos, monopólica, o sea, está obligado a ofrecerlo. Fundamentalmente, los subsidios, todo el tema de los planes focalizados. Entonces, hay que tener cuidado, porque lo lógico es que en momentos de crisis el Estado tiene que hacer sentir su papel, su efectividad.
3: Proteger
4: a los más vulnerables. Eso es un mandato. Uh-huh. Y sobre todo cuando se hace un plan anticrisis, que los que más tienen poder de contribución son los que más contribuyen. Fíjate que la mayoría de las organizaciones empresariales y de la sociedad civil han estado de acuerdo con el plan anticrisis. Porque ellos sí saben lo que significa mantener la paz social y mantener la estabilidad macroeconómica. Porque eso es lo que le permite invertir uh-huh. a 25, a 30 años. Y esto es, como te dije, una coyuntura de crisis que hay que enfrentar con responsabilidad fiscal, pero con sensibilidad social.
6: Fabricio, los gobiernos y los gobernantes son lógicamente juzgados no solamente por lo que logran en su fase inicial cuando fundamentalmente hay un espíritu y hay un lanzamiento y hay un compromiso dispuesto a abordarlo todo y salir adelante, sino también por cómo terminan. Considerando la circunstancia en que se inició la gestión de gobierno del presidente Luis Abinader en el año 2020, podríamos decir que al concluir la gestión de 8 años del presidente Abinader, se podría decir que la República Dominicana habrá dado un paso importante hacia adelante en medio de todas las dificultades que ha debido afrontar.
4: Pero están ahí las cifras. Mira, los especialistas en economía y finanzas hablamos con cifras. Mira las cifras de que el Ministerio de Hacienda y Economía publicó, que la pobreza se redujo de 18 a 15.6% aproximadamente. Ustedes saben qué fácil reducir pobreza cuando el mundo va bien, cuando todo va creciendo y cuando no hay incertidumbre. Difícil es reducir pobreza en medio de tanta incertidumbre y con un choque externo como el de los combustibles, porque no lo hemos dicho. Este es el choque al mercado de los combustibles más grande desde la década de los 70 del siglo pasado. Y este es más grande. Lo que pasa es que como hay una diversificación energética mayor que la que existía en los 70, pues obviamente se puede, hay instrumentos con que enfrentarla, disponibles que no había antes. Pero es la mayor disrupción del sector energético en los últimos 40, 50 años. Entonces, fíjate que todo eso está pasando. Y el país, repito, sigue atrayendo inversión extranjera, líder en la región. Sigue creciendo, sigue generando empleo y sigue reduciendo pobreza. Y eso no es magia, y eso no es producto del azar, es un producto de políticas públicas bien orientadas y de un compromiso de que si tenemos que avanzar, tenemos que avanzar todos, no dejar a nadie
6: para
4: detrás.
6: El país, como el turismo, inclusive el sector productivo, el sector agropecuario, bueno, eso lo ha reconocido inclusive el propio vicepresidente de la Junta Agroempresarial Dominicana, que fue pasado ministro de Agricultura, sí, que dice que este es uno de los pocos países que ha alcanzado un 90% de satisfacción de la autosuficiencia alimentaria.
4: Seguridad alimentaria. Pero yo les digo a ustedes, repito, la paz social, que a veces uno no es un valor fundamental.
2: La da por hecho.
4: Uno la da por hecho, sobre todo las nuevas generaciones que nacieron en esta democracia, que se puede decir todo y que uno puede mandar
1: mucha libertad.
4: Con mucha libertad. Miren, señores, esto ha costado. Esta construcción, es cierto que es un esfuerzo colectivo, ¿no? Del sector empresarial, de la dirigencia política, de quienes han ocupado el poder político, pero sobre todo de una gran conciencia ciudadana de que lo que hemos construido tenemos que seguir mejorándolo. Y yo creo que eso es importante que lo veamos ahora, sobre todo, y que nos comparemos con la región.
2: Don Fabricio, ¿de qué la población, de cuáles aspectos la población puede estar tranquila y segura de que este plan anticrisis no va a tocar?
4: Bueno, no va a tocar ningún impuesto al consumo. Por ejemplo, el ITEVIS no se toca.
1: Eso es lo más importante.
4: No se toca bajo ningún concepto, no se tocan otros y se subsidian los combustibles, los fertilizantes, porque, repito, aquí...
2: El IPI no se toca tampoco.
4: No, no se toca tampoco. Pero aquí lo importante, repito, es que sigan existiendo las condiciones para que el país continúe creciendo. Ustedes hablaban del sector turismo. Nosotros somos líderes en el sector turismo, entre otras cosas. Primero por una inversión extranjera, por una planificación, por un buen manejo desde el Ministerio de Turismo, ¿por qué no reconocerlo? Claro. Por una planificación importantísima. Pero porque aquí existe paz social, estabilidad social. El turismo no va donde hay problemas. El turismo va donde se siente seguro y donde hay infraestructura disponible, además de las bellezas naturales con que cuenta nuestro país. Claro. Ese activo tiene un valor enorme. Y o sea, por eso mucha gente está viniendo a República Dominicana.
1: Estuve viendo también la parte de las ayudas sociales, sí, que en vez de reducirse, incluso se han aumentado. Sí. ¿De qué manera eso impacta este plan anticrisis?
4: Mira, yo siempre he dicho que en temas sociales es mejor tú incluir a quien no está estratificado bien que excluir a alguien que está bien estratificado.
1: Okay.
4: En español. Para los juristas, sobre todo del derecho norteamericano, dicen que es mejor tener a un criminal suelto que a un inocente preso. Entonces, eso en el llevándolo no tan drástico al tema social, es mejor tener dentro de la protección a alguien que esté en el borde o por encima de lo que se considera elegible para esto, que dejar a uno que sea elegible fuera. Es mejor tener mayor inclusión, o mejor sesgo por inclusión que sesgo por exclusión a quien lo necesita. Entonces yo creo que aquí hay un interés en limpiar un poco la base de beneficiarios de los programas, y en eso se está, pero mientras tanto se está protegiendo a la mayor cantidad de personas posible.
2: Luis José, yo creo que es de justicia que nos diga en qué está Promipyme.
4: Mira, qué bueno, yo creía que usted no me iba a preguntar por
6: favor. Pero yo creo que tú seguiste el principio de la pirámide invertida. Lo importante primero y lo accesorio después.
4: Así mismo, así dicen los abogados. Mira, hoy estuvimos en Sabana de la Mar, entregando en una feria de préstamos, una entrega de préstamos de 50 millones de pesos a 200 clientes en Sabana de la Mar.
1: Wow.
4: En el municipio de Sabana de la Mar, en la provincia de Hato Mayor. Y además,
1: me pone contento, don Luis José.
4: Reinauguramos una nueva sucursal de Promipyme, nuevecita, más cómoda que la oficina mía, pero bueno, lo nuevo es así.
1: Le tocaba.
4: Me dio ganas de quedarme, pero creo que bueno que una institución pública sin fines de lucro está haciendo que los microempresarios y emprendedores de ese municipio tan lindo, Sabana de la Mar, es preciosísimo, que puedan ir a tomar crédito a la tasa más baja del mercado y no ser víctima del prestamista informal. Porque eso es lo que estamos haciendo, incluyendo financieramente a los microempresarios y emprendedores, evitando que le sigan cobrando el 10 semanal, porque con ese 10 semanal nadie crece.
2: Nadie aguanta eso.
4: Nadie aguanta ese fundazo. Pero además fui muy alegre, me recibieron con una sonrisa más allá de lo acostumbrado. Cuando pregunté, me dijeron sí, lo que pasa es que no van a quitar los anticipos.
1: Claro, claro. Eso tiene es, todo el mundo.
4: Es que no van a quitar los anticipos. Y yo, oh, mira qué bien informados están ustedes. Pero sí.
6: Ha crecido la cobertura de ProMiPyme, beneficio de su población meta, ¿no?
4: Sí, nosotros tenemos cerca de 70,000 clientes. Bueno. Y además tenemos una cartera de 11,826 millones de pesos. Tengo que siempre recalcar que el 62% de nuestros clientes son mujeres.
1: Wow.
4: Y eso es una política pública, ¿verdad?, promovida por el presidente Luis Abinader, en el sentido de que hay que incluir a una mayor cantidad de mujeres en el tejido productivo como garantía de la sostenibilidad del crecimiento económico de mediano y largo plazo.
6: Más la familia.
1: Más personas se han puesto en la formalidad de su llegada también a ProMiPyme y por las medidas que ha tomado el gobierno. ¿Cuál usted cree que han sido la de mayor impacto que ha hecho que las personas pasen de la informalidad a lo formal?
4: Yo creo que lo vamos a ver ahora. Mira, ahora siempre más, claro. Ahora más. Uh-huh. Mucha gente ha entrado, sobre todo porque nosotros tenemos que repetir mucho los beneficios de la formalidad.
1: Se ha promovido eso.
4: Porque la gente sabe los costos de la formalidad, pero no los beneficios. Cuando tú dices, bueno, yo voy a poder descontar los gastos financieros, los gastos operativos, claro, para pagar el impuesto sobre la renta, bueno, es uno de los beneficios, uh-huh, que nosotros en finanzas le decimos el escudo tributario.
1: Sí.
4: Porque es mejor a veces financiarse que trabajar con recursos propios, cuando uno puede descontar del pago de impuesto a la renta, claro, porque al final el empresario lo que anda buscando es maximizar el beneficio económico.
1: Uh-huh.
4: Entonces, de eso se trata un poco. Pero ahora, con el tema de que se quitan los anticipos, vamos a ver un aumento en la formalización.
1: Okay.
4: Y yo creo que eso es lo que está esperando la Dirección General de Impuestos Internos, porque el esfuerzo recaudatorio es el siguiente: si te cuesta más cobrarle a alguien el esfuerzo tributario que lo que tú vas a cobrar, pues no le cobras.
1: No, claro.
4: Entonces, como va a bajar el esfuerzo tributario, porque mucha gente se va a formalizar, va a ser mucho más fácil entonces recibir mayores ingresos tributarios.
1: Pero ustedes también han tenido ciertas campañas, he visto, motivando a las personas a la formalización.
4: Mira, gracias a Luis Abinader, nosotros tenemos un producto estrella que se llama Tu Firma es Tu Garantía, que fue dirigido originalmente a mujeres, donde se dan créditos de hasta 150,000 pesos,
1: wow,
4: sin la necesidad de garantes ni codeudores, wow, a sola firma. Eso es idea del presidente Abinader.
1: Así cualquiera arranca.
4: Porque él iba a todos los territorios y las mujeres le decían: presidente, no podemos ir a ProMiPyme porque nuestros compañeros o hijos no nos pueden servir de garante porque tienen el score crediticio afectado. Entonces, esto fue una salida que se le buscó para que la gente pueda reescribir su historial crediticio. Hay que recordar que la pandemia, quien le dio más fuerte, fue a los microempresarios. Claro,
6: ciertamente. Bueno, señores, yo tengo que confesar que he aprendido hoy más con esta presentación de Fabricio Gómez Mazara, que todo lo que había aprendido en las últimas 4 semanas de debate sobre el tema. Así que no creo que yo sea realmente el único privilegiado.
1: No,
6: todos los que han seguido este espacio probablemente han aprendido mucho y sobre todo han entendido mejor el proceso.
1: Claro.
6: Incluyendo algunos líderes que probablemente estarán revisando algunas posiciones planteadas.
2: Y ojalá que don Fabricio vuela pronto por acá también.
6: El director general del Consejo Nacional de Promoción y Apoyo a la Micro, Pequeña y Mediana Empresa ProMiPyme, Fabricio Gómez Mazara. Muchas gracias.
4: Gracias a ustedes.
6: Y hasta mañana.

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1: Los buenos días a toda la República Dominicana, que hemos arrancado ya con toda la energía. Hoy viernes 19 de junio, viernes 19, este mes ya cumpliendo sus dos tercios iniciales, este sexto mes del año, y aquí estamos para una vez más cumplir con este sacerdocio, esta vocación de informar al país, y además de dar las informaciones como tal, analizarlas, debatirlas, comentarlas, interactuar con ustedes, así como también tratar de velar por los mejores intereses de nuestra nación, por el fortalecimiento de una cultura democrática, donde el debate, las ideas distintas, los matices lleven a los grandes consensos y los consensos produzcan las grandes soluciones. Gracias por darnos la oportunidad de acceder a su espacio personal. Nuestro abrazo a la dominicanidad de aquí y de allá, a esa diáspora que es un símbolo del trabajo y una demostración de que el recurso humano del país es capaz de amoldarse a reglas del juego claras, como las que aquí queremos desarrollar, instituciones fuertes, y con ello también hacer una gran demostración de trabajo y de éxito. Gracias por darnos esa oportunidad. Abarcamos todo el país a través de esta plataforma Z101 Gobierno de la Mañana, frecuencias compartidas en la 101 de frecuencia modulada en todo el territorio de la República Dominicana. Si se tiene que alejar de su aparato de radio, pues entonces usted solamente tiene que acceder a través de su teléfono, su laptop, su PC, cualquier pantalla táctil, el recurso móvil, al portal z101digital.com, a nuestro doble canal de YouTube Z101 en vivo, para vernos en tiempo real, Z Digital, para vernos en diferido, los perfiles oficiales de redes sociales, así como también las aplicaciones para tener el contacto con nosotros. Por si todo esto fuera poco, entonces en la televisión también puede darnos seguimiento en el sistema de telecable de Claro TV, en Wintelecom, y también en nuestro canal de ZTV, también a través de ese sistema de telecable de Claro y de Wintelecom. En ambos estamos a su alcance. Hoy nos vamos de inmediato con las informaciones más importantes con las que amanecemos en esta oportunidad, así como también nuestros temas de debate, y nos vamos con las informaciones nacionales. Primero, el presidente Luis Abinader promulgó la ley 30-26 en tiempo récord para aplicar el plan anticrisis. Queda la pregunta ante el debate: ¿qué tan efectivo puede ser un plan fiscal que se aprueba en una crisis que mucha gente entiende que comenzó a desescalar? Otros entendemos que sus efectos van a durar un poco más en el tiempo. Y la gran pregunta también que otros hacemos y sugerimos, que tanto de lo decidido ahí puede ser útil a largo plazo, porque ahí hay cosas que también deberán, pienso, quedarse o profundizarse en esa misma dirección. En otro orden, la Policía Nacional anunció cambios en direcciones regionales. ¿Qué tan importantes son estos movimientos en un momento en que estamos en medio de una modernización institucional, de una reforma que deberá durar un tiempo prudente, y por supuesto con el cambio reciente en la jefatura de este importante cuerpo policial? A nivel internacional, el Estrecho de Hormuz reabriría mañana tras el memorándum de entendimiento de los Estados Unidos e Irán. Ya el crudo ha ido reduciendo su escalada de precios, aunque todavía mantiene importantes excedentes en relación a los precios antes de la guerra. ¿Qué tiempo tomará para que los precios de los combustibles de República Dominicana reflejen ese alivio? Bueno, eso tiene que ver con el primer tema: ¿qué tanto tarda en venderse el petróleo que fue negociado a futuros con precios mucho más altos? El día de ayer se vistió de luto el mundo de la cultura y la música del país. La Z101, el gobierno de la mañana, como parte de la familia GTV Radiodifusores y de los medios y empresas de don Bienvenido Rodríguez Durán, expresa su más sentido pésame a la familia y resalta el legado de un artista al que Karen Records presentó al país y al mundo, y desde esos concursos en los cuales talentos como él y otros resaltaron ante el país, pues en Karen Records grabó grandes producciones, tuvo sus grandes momentos musicales, recibió el apoyo de esta importante institución en la historia de la música, y don Bienvenido Rodríguez, siempre uno de los talentos de los que más se ha sentido orgulloso, ha sido de Alex Bueno en su desarrollo. Y más allá de que, como toda historia humana, tiene sus aciertos y tropiezos, son estos los primeros los que le hacen más grande, y son estos los segundos los que le hacen más humano, puesto que él mismo reconoció lo duro que fue superar algunas de esas situaciones. Pasa su alma, y estaremos más adelante, y ahí quiero animar incluso a don Bienvenido hablando precisamente de su vida, de su legado. Descansa en paz el Mayimbito. Seguimos con más informaciones. Los estudiantes han sido convocados, 111,000 estudiantes para la primera convocatoria de las pruebas nacionales 2026, del 23 al 28 de junio, las dichosas pruebas nacionales que en tantas veces han sido altamente cuestionadas con respecto, pues, a su utilidad o no, y con respecto a si esto realmente genera las mediciones adecuadas, tanto para estudiantes como para el profesorado. Se investiga el hallazgo de un cadáver en las inmediaciones de Guivia, en el malecón de Guivia, el día de ayer. Se hacen las diligencias para determinar circunstancias de la muerte, y se llama, por supuesto, a quienes hayan podido ser testigos de cualquier situación fuera de lo normal. Obviamente, pues, hay muchas situaciones de salud mental, de gente que se lanza, o que puede haber, como dicen en Estados Unidos, foul play, pudiera haber alguna mano criminal, pero esto debe investigarse. La alcaldía del Distrito Nacional inaugura el Parque Deportivo Paseo 30 de Mayo en la parte complementaria a la del programa que estuvimos haciendo hace un tiempo con el precisamente el ayuntamiento. Así que ahí tenemos nuestros temas de interés, arrancando, por supuesto, en nuestros temas de debate con el tema de la promulgación de la ley 3026. Que tanto puede ser útil en esta, en este desescalamiento que habría iniciado, aunque repetimos, en algunos casos creemos que tomará más tiempo del que parece. El tema, por supuesto, de la Policía Nacional y sus cambios de dirección regional, así como también el propio tema del Estrecho de Hormuz. Damos los buenos días a este equipo del Gobierno de la Mañana, no sin antes agradecer a los que hacen posible la realización de este espacio: Francis Villalona en los controles, las compañeras Josefina Ortiz y Karina Lantigua en la coordinación y producción de este espacio, el compañero Carlos Gutiérrez. Y arrancamos de inmediato saludando a nuestra compañera Susana Gotró de Win, al ingeniero Héctor Rodríguez Pimentel y a nuestro compañero Fausto Montes de Oca. Buenos días a todos y a los que se nos van sumando en esta primera hora del Gobierno de la Mañana y la Z101.
2: Bueno, tenemos reforma ya, se llama